0: Y tú debes aprender en ese aposento alto a decir lo mismo que dijo Jesús: lo que vayas a hacer, hazlo pronto. Deja de orar por gente que no son parte de tu vida. Deja de tratar de restaurar relaciones que no deben estar. Y no vivas con el dolor de que te traicionaron y te vendieron. No vivas con ese dolor. Jesús, cuando descubrió a Judas en el aposento alto, dice la Biblia que salió de allí cantando. ¿Cómo tú sales cantando luego de que tú sabes que alguien te va a traicionar? Pues cuando tú sabes que esa persona era parte del plan de Dios para tu vida, que salió a tiempo, y es mejor descubrirlo a tiempo. No vaya a ser que inviertas 15 años más de tu vida en gente que no debería ser parte de ella. En ese lugar, pocas veces he llorado porque alguien de la iglesia se ha ido. Pocas veces. Ya uno ha aprendido que a veces la iglesia es como un autobús. La guagua de la ama. Tú te paras en esta parada, alguien se monta, y tres paradas más abajo alguien se baja y alguien se monta. Hay algunos que están aquí conmigo dando la vuelta todo el tiempo, ¿verdad? Aquí está, y hay unos cuantos que están aquí dando la vuelta conmigo por toda Carolina, viendo a todo el mundo, ¿verdad? Así que gloria al Señor. Y cada vez que alguien sale, a uno le entristece. Pero solo nunca había llorado y me veía tanto rabia por una persona. Esta persona un día me citó, una persona que consideraba amigo, que me cita. Yo no voy a decir los pormenores. Pero yo sé que me vendió por 30 monedas de plata. Y los otros días, porque cuando me fui de aquella reunión, me sentí mal. Yo dije, lloré, me dio rabia, me dio furia. Y me quedé en mi mente pensando, mano, yo estoy mal, qué mal tú piensas. Tú, Señor, cambia el corazón de mío. Hasta los otros días que estaba en una reunión en un lugar con alguien, me dice, tal persona se fue de su iglesia, ¿verdad? Esa persona me dice, lo hizo por tal cosa, lo hizo por dinero. Y nada, historia la de corta, aquel día le dije, Señor, bueno, pues yo no estaba tan mal. Leí bien exactamente lo que pasó. Pero ¿sabes qué? Le doy gracias a Dios. No lamento el tiempo que invertí, pero lamentaría el tiempo que hubiera invertido. En los aposentos altos son los lugares donde los Judas aparecen. Y desde este día, hace dos o tres semanas atrás, cuando escuché eso de esta persona que tuvo el mismo assessment que yo tuve, sin ser de esta iglesia, desde ese día dije, Señor, desde hoy en adelante, cuando me vendan por unas monedas de plata, voy a hacer lo que tú hiciste. Cantaré y me alegraré porque hay algo más grande que tú tienes. Y yo sé que es difícil para ti en el día de hoy. Yo sé que es difícil para ti en el día de hoy. Pero mejor descubre ahora quiénes son. Descubre ahora quiénes no tienen que estar. Y no permitas que te amarguen el resto de tu vida. Porque en ese aposento alto, el Espíritu se va a derramar y te hará una persona nueva delante del mundo. Lo segundo que ocurre en ese aposento alto son dos cosas más que yo quiero retar a tu vida en el día de hoy. Dos cosas muy simples pero poderosas. Surge la última cena y surge, como te dije hace un momento atrás, el lavado de los pies. La cena representa ese tiempo donde nosotros nos reunimos y hablamos y nos pedimos perdón. Y yo quiero retarte en los próximos días a que tú tengas una cena con alguien con quien tú necesitas restaurar una relación. Que tengas un almuerzo con alguien con quien tú tienes que sentarte a hablar. Sin expectativa más grande de simplemente sentarte a la mesa y poder conversar y decir, ¿sabes qué? Tenemos que resolver esto. Vengo a pedirte perdón, vengo a arreglar, vengo a que nos comuniquemos. Y que te atrevas a tener una cena con aquellos que en el día de hoy tú sabes que necesitas arreglar. Porque algunos de ellos no son Judas. Son los mismos que Dios va a usar para estar contigo en este momento especial de tu vida. Hay matrimonios aquí que necesitan por unos días apartarse, irte a un aposento alto. No se trata de coger unas vacaciones en un buen hotel. Porque si vas a un hotel simplemente para entretenerte, para estar en el bullicio, para ir para el cine, para ir a aquello, no se corrigen las relaciones. Pero nada como tomar un día, dos días y sentarte a la mesa y realmente apagar todas las distracciones y decir, vamos a hablar, vamos a observarnos, vamos a mirarnos, vamos a disfrutarnos el uno al otro, vamos a sentarnos aquí, vamos a conversar, vamos a hablar de nuestro futuro, vamos a ver qué cosas tenemos que cambiar, vamos a pedirnos perdón, vamos a corregirnos, vamos a hacer esas son las cenas que necesitamos, esos son los espacios que necesitamos con nuestros hijos, esos son los espacios que necesitamos con nuestros amigos, esos son los espacios que necesitamos en nuestra vida, lugares donde tú te puedas sentar en una mesa y no simplemente pasar el rato, sino poder conversar de las cosas profundas. A veces no son cosas que tenemos que arreglar o corregir. No todas las relaciones están malas. Hay cosas con la gente con las que tenemos que compartir los sueños grandes, las cosas grandes. Sentarte a la mesa con alguien y poder celebrar las victorias. No vuelvas a sentarte en una mesa simplemente para pasar un rato. A la larga de la postre vas a gastar $200, $300 en cualquier comida allá afuera para estar más gordo y haber perdido el tiempo. Allá afuera el entretenimiento es salir a comer a los restaurantes más caros de nuestro país. ¿De qué te sirve eso? A la larga, a la postre, cada vez que te sientas a una mesa cara, lo que te estás comiendo es tu capital. Por lo tanto, si voy a invertir algo en una mesa, va a ser una mesa correcta. Va a ser en una mesa donde voy a hablar con alguien, donde voy a tener una conversación, donde voy a arreglar mi vida, donde vamos a conversar, donde vamos a hablar, donde nos vamos a mirar a la cara, donde vamos a mirar el futuro, vamos a mirar el sueño, vamos a mirar hacia el mañana, vamos a mirar hacia lo que viene, vamos a hablar de las cosas grandes y maravillosas y hermosas. Todos necesitamos esa cena. Y por último, es en el aposento alto donde lavamos los pies de alguien. Y en estos próximos días yo te reto a que tú le laves los pies a alguien. No necesariamente físicamente, pero que se lo laves emocional y espiritualmente. Lavar los pies a alguien, Pedro, el Señor le dijo a Pedro, Pedro, el que está limpio en el corazón, solo hay que lavarle los pies. ¿Y por qué es importante que los pies se laven? Porque los pies representan nuestro caminar. Los pies representan el lugar donde venimos. Y no importa lo bueno que tú seas, oiga bien, todos se nos ensucian los pies. Todos en nuestro caminar, nuestros pies reciben polvo. Y lo peor que podemos hacer es tratar de entrar en una nueva temporada con nuestros pies sucios. El Señor le dijo a Moisés, quita las sandalias de tus pies. Vas a caminar un camino nuevo y no lo puedes caminar con las mismas sandalias que has caminado en el desierto. Hubo una mujer que le lavó los pies al maestro. Y hubo una mujer que lo ungió para lo que él iba a caminar. Jesús iba a caminar por el mismo infierno y tuvo que venir alguien y lavarle los pies y ungirle los pies para preparar a Jesús para caminar por el Seol. Alguien tuvo que ungirle los pies a nuestro Señor Jesucristo para que pudiera caminar por los lugares más difíciles. Y todos nosotros tenemos gente en nuestras vidas a los que podemos lavarle los pies. Gente a los que nosotros podemos decirle, ¿sabes qué? Estoy aquí para que en tu nueva temporada, en tu nuevo camino, no camines de la misma manera. Estoy aquí para que no tropieces. Estoy aquí para que sigas hacia adelante. Estoy aquí para que sepas que vienen momentos difíciles para tu vida. ¿Sabes qué? Pero estoy aquí para ungir tus pies y dejarte saber que vas a caminar por estos lugares en victoria. Busca a alguien esta semana que necesita una llamada tuya. Busca a alguien esta semana que necesita una inspiración tuya. Busca a alguien esta semana que tú sabes que ha estado caminando por un momento difícil y déjale saber y dile, ¿sabes qué? Estoy aquí para ti, te vengo a lavar los pies para que sepas que tu vida no se ha terminado, que viene algo más grande para ti, que estoy aquí para ti, para lavarte los pies, para que tu corazón no se dañe, no permitas que tu corazón se dañe. Háblale a alguien esta semana y déjale saber que tú estás ahí para ellos y oye bien lo que va a ocurrir. Todo eso va a ser la preparación poderosa de lo que Dios va a hacer en tu vida. Es en ese aposento alto donde Dios nos trae transforma, donde se transforman nuestras relaciones, donde la gente cambia, donde uno comienza a conectarse con la gente correcta, donde se van aquellos que se tienen que ir y llegan los que tienen que llegar. Fue en ese mismo aposento alto que llegó el que reemplazaría a Judas. Yo quiero que entiendas en el día de hoy que en el aposento alto se descubre quién se va, pero también llega la nueva persona que cumplirá la misión de Dios contigo. Y mi oración en los próximos días es que tú tengas la fe para hacer eso. En una sociedad donde vivimos pensando únicamente en nosotros, piensa en alguien más. Tres cosas para orar. Deja que Judas se vaya. Lo que vaya a hacer, hazlo pronto. Y cuando lo hagan, aunque sea difícil, sigue cantando. Que nadie te quite la música por dentro. Que nadie te haga que dejes de cantar. Nadie es lo suficientemente importante para amargarte el corazón y llevarte el corazón. Solo Dios es el que se lo merece. Solo Él es el que se lo merece. Punto, se acabó. Dos, siéntate con alguien a la mesa. Desde hoy en adelante aprovecha todos esos espacios. Aprovecha esos lugares para hablar, para corregir tu vida, para arreglar las relaciones, para hablar de los sueños. Cuando salgas hoy aquí, que probablemente vas a llevar a tu esposa, algún amigo, a comer a algún lugar, hazlo diferente en el día de hoy. Pon el teléfono a un lado, mírense a la cara y hablen. ¿Sabes de las cosas que tienes que hablar? Habla del servicio. Pregúntale, ¿cuál es tu Judas? Y que te cuenten. Dime cuál fue el peor Judas de tu vida y que te cuenten. Y si no se atreve a contarte, tú le dices, yo te cuento el mío. Y desahógate ahí en la mesa y dile a esa persona, aquel Judas se fue y Dios te trajo a ti. Imagínense cómo terminar una mesa así, espectacular. Qué bonito sería. En serio, póngase a pensar. Siéntate con alguien y habla de los sueños que tienes. Y esta semana busca a alguien a quien lavarle los pies. Busca a alguien por quien tú puedes hacer algo y decirle, tu corazón está limpio, solo están sucios tus pies. Sigue adelante. Los vengo a limpiar, los vengo a lavar. Vienen cosas grandes para ti. Y mira cómo en todo este proceso de la sanidad de tus relaciones, Dios te transforma a ti, Dios te cambia a ti, Dios te renueva a ti y el Espíritu Santo hace de ti una nueva persona.
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2: Isaías 51, de 1 y verso 2. Oídme, los que seguís la justicia. Note que no está hablando con cualquiera, está hablando con gente que sigue la justicia. Los que buscáis a Jehová, mirad a la piedra de donde fuisteis cortados y el hueco de la cantera de donde fuisteis arrancados. Mirad a Abraham vuestro padre y a Sara que os dio a luz, porque cuando no era más que uno, solo lo llamé y lo bendije y lo multipliqué. Y cuando la palabra vino de esta manera por el profeta Isaías, viene para llamar la atención a un pueblo que en el caminar, mientras iba a la tierra prometida y llegaron a la tierra prometida, de pronto llegaron a lo que es la zona de confort, sentirse que están bien, y por estar bien ya no necesita tanto de el Creador. Este espacio de libre albedrío, que es una riqueza, pero también es un peligro cuando no se sabe usar. Y ellos en su libre albedrío poco a poco se fueron alejando de su origen. Y en la medida que van alejándose del origen, van perdiendo su fuerza.

atenta, porque va a tocar un punto de inflexión. Y cuando toque ese punto de inflexión, por no tener la fortaleza, la salud espiritual suficiente, no va a poder generar la espiral que los hace ascender, sino más bien quedar plano y o descender y va a buscar la muerte. Así como todo tiene un comienzo, todo también tiene un descenso. Cuando comienza, sube, y cuando desciende, busca el punto de partida, solo que muriendo. En este caso, habíamos hecho una gráfica otro día y lo presentamos en el día 31, creo que usted la vio y la conoció. Guarde estas imágenes, tengan en cuenta lo que fue presentado. Entonces, aquí el llamado de atención es este, de que no pierda el origen, no olvide de dónde saliste. No olvide de dónde saliste, la cantera que fuiste arrancado. Está hablando de Abraham y está hablando también de Sara. Ahora, nosotros en Cristo somos heredero del el ADN de Abraham, en Cristo. Y en Cristo fuimos puestos de una manera directa a la naturaleza divina. Y la naturaleza divina nos transformó y nos hizo nuevas criaturas. ¿Lo creen eso? Ok. Entonces, no somos de este mundo. Dije que no somos del mundo. Diga conmigo, no somos del mundo. A ver, otra vez, no somos del mundo. Y hago pausa para insistir. Considere realmente si usted es o no del mundo. Y quizás hay quien pregunte y dice, si no es del mundo, ¿de dónde es? ¿Sí? Ya lo vamos a ver de dónde somos. ¿Sí? Y si usted siente que realmente usted no es de este mundo, pues dígalo para que Satanás lo escuche, para que los demonios lo escuchen, los oiga, y diga conmigo, no somos del mundo. Y aquí el mundo no es el globo terráqueo, es el sistema en el cual se gobierna la sociedad. Jesús dijo eso: no son del mundo, como tampoco yo soy del mundo. Ojo, ¿qué está diciendo? Es Jesús. Santifícalos en tu verdad. Es la oración sacerdotal. Tu palabra es verdad. Como tú me enviaste al mundo, así yo los he enviado al mundo. Y por ellos yo me santifico a mí mismo, para que también ellos sean santificados en la verdad. Versículo 20. Mas no ruego solamente por estos, sino también por los que han de creer en mí por la palabra de ellos. Es decir, ya cuando Jesús hace esta oración, lo involucró a usted, me involucró a mí y involucró a los que han de creer en Jesús hacia el futuro, para que todos sean uno, como tú, oh Padre, en mí y yo en ti, que también ellos sean uno en nosotros. ¿Sea qué? Uno, y es plural, en nosotros. ¿Qué es nosotros? Padre, Hijo y el Espíritu Santo, para que el mundo crea que tú me enviaste. Así que esta declaración en la oración sacerdotal nos da a nosotros suficiente respuesta de nuestro origen, y también nos permite ver la obligación que tenemos para mantenernos allí y no alejarnos de él. Cuatro requisitos para permanecer en el origen. Y aquí los que usan la plataforma, que está todo el bosquejo del Centro Cristiano, la plataforma del Centro Cristiano, todo el bosquejo está ahí. Usted puede acompañarme desde, o si no, haga sus notas. Y le digo, una

0: este mensaje con los otros tres mensajes que ya fueron predicados en la semana pasada, miércoles, jueves y viernes, que es el 31 y el de hoy, para que usted tenga una comprensión completa de lo que se está hablando. Felicito a los que tienen en mente que no necesita escribir ni anotar nada. Sin embargo, tengo una leve desconfianza de que usted en cualquier momento no va a recordar lo que oyó. Y cuando llegue la hora de presión, la hora de la prueba, si usted no recuerda, usted fatalmente fracasa. Y ya es tarde. Cuando usted quiere buscar, dice, ¿qué fue lo que me dijeron? ¿Qué fue lo que me enseñaron? ¿Cómo es que se hace? ¿De qué manera procede? Y usted no tiene, usted ya está enfrentando una derrota tremenda. Entonces, los requisitos son herramientas para estos grandes momentos que podrá venir. Primero, enfócate hacia una vida de consagración. Enfócate hacia una vida de consagración. Escuche, querida familia, no juegue con la consagración. No minimilícela. No piense que esto no tiene el valor. Consagración es apartarse, es poner la vida alejada de cualquier tipo de idolatría. Y cuando digo idolatría, no importa lo que sea, sálgase de esta actitud, incluyendo a usted mismo como su propio Dios. Hay momentos que las personas se ven a sí mismo tal que piensa que no necesita de nada más y menos de Dios. Esta es una idolatría al ego. Sálgase de ahí. Al dinero, a la familia, al trabajo, a los negocios, sálgase de ahí. Y ciertamente a los ídolos, no importa qué tamaño sea ni qué color tenga, usted no es un idólatra, usted es un hijo de Dios. Usted tiene a Dios y su vida no está consagrada a otra cosa sino a Dios. Hay algo que está en el mundo religioso y espiritual que está ahí como parte de las famosas prácticas de la meditación trascendental y con ella el yoga. Hablo con las mujeres. Si las mujeres que quieren y piensan que este es el camino, examínelo con cuidado, porque si el bienestar viene por ahí, usted está compartiendo su cuerpo, su mente con algo que Dios no aprueba. Y el no aprobar a Dios, usted se debilita, usted se va a llegar a un punto de no tener fuerza para responder cuando la prueba toque la puerta de su vida. ¿Sí? No va a poder. Hay cosas que son fascinación, pero no te garantiza lo que viene en el futuro. No te garantiza. ¿Sí? Entonces, y con ello tantas otras prácticas más. Hoy nosotros tenemos una cantidad de información que llega por medio de las redes. Examine con cuidado la procedencia, examínelo. No es por una necesidad de va tomando todo y comiendo todo y poniéndolo todo adentro. Hay veneno que mata rápido y otro que va lento, ¿sí? Va lento hasta que lo hace secar. Así que cuide en ese sentido. Que la vida suya y mía pertenece es a Dios. Yo digo que pertenece a Dios. Usted no necesita nada de nadie más. En Cristo estás completo. Sí. Ahora, el apóstol entonces, hablando del enfoque, pone en Hebreos 12: puesto los ojos en Jesús. ¿A dónde? En Jesús, el autor y consumador de la fe, el cual por el gozo puesto delante de él sufrió la cruz, menospreciando el oprobio, y se sentó a la diestra del trono de Dios. Jesús es el centro de nuestra mirada. Ahora, yo entiendo que la gente, y me incluyo, tenemos la tendencia de mirar a la derecha, mirar a la izquierda, qué pasó aquí, qué pasó allá, qué dijo aquel, qué dijo el otro, qué. Y si eso te distrae, de mirar a Jesús y por lo que los demás haga o diga, te llega a desenfocarte, estás perdiendo. Y no poco, sino mucho. Porque estas voces del entorno y estas miradas de lo defectuoso que hay en las personas, ellas te amarga, te arruina, te saca de la posición correcta a la incorrecta. Por eso me encanta lo que dijo el salmista en el Salmo 116, verso 7. Cada día, cada momento que uno termina estas tremendas luchas que hay, él dice: vuelve, oh alma mía, a tu reposo, porque Jehová te ha hecho bien. No quedo atrapado en la voz de la casa disonante, murmuradora, criticona. ¿Sabe que hay momentos que las personas sin querer se olvida de todo lo que Dios ha hecho y se centra como que se nunca hubiera recibido nada de Dios? Y comienza a la lucha interna. Y cuando usted ve eso, usted sabe que eso no es lo que el Espíritu Santo espera de usted o de mí. Entonces dice: pone la mira en las cosas de arriba, no en las de la tierra. ¿Por qué no en las de la tierra? ¿Sabes que las de la tierra no tienen valor? Sí, pero ellas no pueden ser primero. Primero es lo que Dios te ha dado a ti y a mí. Y poner las cosas de Dios de primero es consagrar la vida al plan correcto del Señor. No negociéis su consagración. Si venir a un culto le favorece porque se consagra a oír la palabra, orar y está en comunión, disfrútelo, vívalo. La reunión es para eso. Reciba toda la instrucción, aún el llamado de atención, la corrección que la palabra nos pueda dar, es siempre para nuestro beneficio. ¿No lo cree? Por eso los que han participado de los devocionales y de las alboradas, de las vigilias y de los ayunos, ganan. Dos, enfócate hacia una vida de santidad. La santidad post-consagración es el resultado. Enfócate en este resultado de la santidad. Y es importante tener en cuenta, la santidad no amerita discusión. Porque la palabra ser santo no partió ni siquiera de un profeta que, siendo celoso de conocer a Dios y querer más, no, partió del propio Dios. En 1 de Pedro capítulo 1 verso 16, Pedro dice: porque escrito está. Escrito está. Y está escrito porque Dios lo dijo: sed santos, porque yo soy santo. Así que esta orden no es humana, ella es 100% divina. El que quiere que tú y yo seamos santos no es la iglesia como centro religioso, es el Dios creador de la vida. Y la única forma de que una persona pueda vivir conectado con Él es cuidando su santidad. Cuidando su santidad. Ahora, cuando llegamos a esta comprensión, la santidad nos hace ser como Él es. Ser como Él es significa Cristo. En 1 de Juan 4:17 dice: en esto se ha perfeccionado el amor en nosotros, para que tengamos confianza. ¿Cuándo? En el día del juicio. Pues como Él es, así somos nosotros en este mundo. No dice que seremos. Seremos es tarde. Ser es hoy, es ahora. Así que la palabra está diciendo que cuando usted y yo nos consagramos y nuestra vida llega a ese nivel de santidad, inmediatamente somos, ni siquiera que nos parecemos, somos como Él es. Así que el nivel que satisface la demanda espiritual no es simplemente parecerse a Cristo, es ser como Él es. Y cada persona, Cada persona tiene que revisar eso, si realmente estamos llegando y estamos cumpliendo con este requisito. Ahora, ser como Cristo es tener la mente de Cristo. ¿Cómo piensa Cristo? ¿De qué manera actúa Cristo? En 1 Corintios, Pablo nos dice: porque ¿quién conoció la mente del Señor? ¿Quién le instruirá? Más nosotros, diga conmigo, más nosotros. Nosotros es mucha gente, pero gente que está en Cristo. Tenemos la mente de Cristo. Tenemos, no es que vamos a tener, la tenemos. Tener la mente de Cristo es actuar. Pero ¿cómo se actúa? Se actúa con inteligencia espiritual. Y aquí hay una confrontación entre la mente espiritual con la mente natural. Y la palabra más adelante dice que la mente natural no comprende la del espíritu. Y por eso se choca. Y a chocar los argumentos de la mente natural con la mente espiritual, entonces esta mente espiritual funcionando, ella es la que está dominando la naturaleza que tiene pensamientos naturales. Ahora ella está siendo gobernada por lo espiritual. Y eso es lo que hace que usted no sea de este mundo. Su mente no funciona como el sistema del mundo funciona. Su mente está por encima de. Debe estar por encima de. Por eso, a oír lo que se oye por radio, televisión, comentarios, no importa dónde, hay un filtro dentro de ti. Y hay un procesador en el cual te dice dónde está la mentira, dónde está el engaño, dónde está la sutileza, los argumentos que no son. Y luego separa lo que no es para mostrar lo que es. ¿Aló? Te voy a dar un ejemplo, que ese es un ejemplo difícil de entenderlo, pero al mismo tiempo es lo más práctico que pudo quedar escrito en los evangelios. Pedro respondió una pregunta de Jesús: ¿quién soy yo? ¿Qué dice la gente que soy? Y luego dice: ¿ustedes qué dicen? ¿Ustedes qué dicen? Entonces Pedro respondió: tú eres el Hijo del Dios viviente. Tremenda revelación. Y el Señor lo miró y dijo: muy bien, no te ha revelado sangre y carne, sino el Padre que está en los cielos. Y lo exaltó. Bien, pasaron algunos momentos y el Señor comienza a decir: voy a Jerusalén, tengo que cumplir unos propósitos que soy dado por el Padre y voy a hacer esa tarea. El mismo Pedro se atraviesa delante de él y dice: maestro, no haga eso, no vayas a Jerusalén. En Jerusalén hay peligro, en Jerusalén hay problemas, allá en Jerusalén te quieren matar. ¿Estaba hablando mal o bien? Si yo juzgo con la mente natural, Pedro tiene razón. Pero Jesús se paró y dijo: fuera de mí, Satanás. Lo reprendió. Y Pedro dice: ¿qué hice? Estás contrariando el plan. Entonces no eres tú. El único que no quiere que no llegue a Jerusalén, que no cumple el propósito, es Satanás. Y de manera tan sutil lo usó, el mismo que recibió la revelación. Por eso de vez en cuando nosotros vemos contradicción con personas que ora, que ayuna y dice cosas que son maravillosas de Dios y puede en cuestiones de horas o de minutos decir otra cosa. El que tiene la mente espiritual y tiene el discernimiento podrá separar lo que realmente es y lo que no es. ¿Sabe? El peligro que estamos viviendo hoy es eso, que el enemigo está proliferando el ambiente para traer a las personas una mezcla de información que los confunda, de sentimientos que los confunden. Uno puede ser confundido por el bienestar de la vida. Amar tanto el bienestar que cuando pierde algo se enoja, se llena de ira, se llena de tristeza, se llena de angustia, se llena de depresión. Ese resultado, ¿quién lo quiere? El enemigo. El enemigo. Entonces, ahí es donde usted y yo necesitamos todo el cuidado posible, porque si no tenemos el cuidado, nos perdemos. Dije que nos perdemos. Y la palabra del Señor nos está llamando la atención y está diciendo: tener la mente de Cristo es actuar con inteligencia espiritual. En Colosenses, Pablo dice: por lo cual también nosotros, desde el día que lo oímos, no cesamos de orar por vosotros y de pedir que seas lleno del conocimiento de su voluntad en toda sabiduría y inteligencia espiritual. Vivir dignos del Señor, agradándole en todo, llevando fruto en toda buena obra y creciendo en el conocimiento de Dios. Estar fortalecidos con todo poder, según la potencia de su gloria, para toda paciencia y longanimidad. Y estoy dando los textos, usted los tiene ahí, lo puede anotar. Este Colosenses 1:11. Y en el 12 dice: agradecer al Padre que nos aceptó para participar de la herencia. Nos aceptó. Wow. De que el nivel de santidad nos lleva a ser acepto. Levanta tus manos y diga: el nivel de santidad que me da la palabra y el Espíritu me hace acepto o ser aceptado por el Padre. Y si el Padre me acepta, me da derecho a la herencia. ¿Y qué tipo de herencia? La herencia de los santos. Usted está en el grupo. Gracias por el entusiasmo. Dije que usted está en el grupo. ¿Qué grupo, pastor? En el grupo de los santos. Dice que esta herencia es de los grupos de los santos en luz. ¿Aló? Dice que esta herencia está limpia. No hay contaminación de avaricia. No hay soborno. No hay robo. No hay corrupción. Todo lo que viene como herencia que te enriquece viene a la luz, está abierto y está limpio. Wow, tengo ganas de predicar. Nos libró de la potestad de las tinieblas y nos trasladó, ¿a dónde? Al reino de su amado Hijo. No es en cualquier lugar, nos trasladó. Así que no somos de este mundo. No somos del reino del mundo, somos del reino de luz. ¿Lo cree? Del amado Hijo Jesús. En Él tenemos redención por su sangre y el perdón de pecados. Sí, esta es la garantía suya y mía en el origen. Tercero requerimiento: plena comunión con Cristo. ¿Plena qué? Comunión con Cristo. Y cuando llegamos a la comunión con Cristo, hay unos textos que revelan lo que Jesús dijo, que ahí ya tiene que ver con la cena. Y dice: este es el pan que descendió, que desciende del cielo, para que el que de él coma, ojo, no muera. Y luego dice: yo soy el pan vivo que descendió del cielo. Si alguno comiere de este pan, vivirá por unos días. ¿Puede notar usted esa diferencia? Vivirá para siempre. Lo que significa que la vida entonces está en dos etapas: la primera, la que está en el cuerpo, y la segunda, que es fuera del cuerpo. El espíritu envuelve a Dios. Pero en la resurrección el cuerpo será devuelto en forma gloriosa y volveremos a tener cuerpo igual al de Cristo. Esto es maravilloso. Yo soy el pan vivo que descendió del cielo. Si alguno comiere de este pan, vivirá para siempre. El pan que yo daré es mi carne, el cual yo daré por la vida del mundo. Entonces hubo una discusión. Los judíos contendían con él entre sí, diciendo: ¿cómo puede este darnos a comer su carne? Y mire la respuesta que Jesús les da. Jesús les dijo: de cierto os digo, si no coméis la carne del Hijo del Hombre y bebéis su sangre, no tenéis vida en vosotros. Y aquí hago una advertencia: no participar de la cena por rechazar el valor que tiene el pan, que tiene la copa, es un error. Y lo lleva a un punto de no retorno, que significa muerte. No puede haber vida si no hay alimento de Cristo. No puede haber vida. Dice: no tenéis vida en vosotros. Entonces, usted va a encontrar un ambiente religioso que niega el valor de la cena, como niega el valor del bautismo. Y déjeme decir, cuando usted escucha estas cosas, recuerde que su pastor le dijo, la palabra le dice, que la iglesia no es un club, no es una asociación. La iglesia es el cuerpo de Cristo y está compuesta de miembros, gente que se bautizaron en aguas, gente que tiene comunión. El pan está hecho de la harina de trigo, pero después que él es orado y es presentado al Señor, representa el cuerpo de Cristo. El jugo de la uva que estará ahí es simplemente fruta, pero una vez consagrado para ti, para mí, es la sangre del Señor. A Satanás le espanta eso, le atormenta eso, y él quisiera de una u otra manera apartarte de ahí, porque sabe que en el día que dejes de comer y de beber, muere. Porque no hay vida en sí mismo. ¿Qué es el cascarón? ¿Y qué es el cascarón? La religión. Yo voy para un templo, estoy allí, yo participo aquí, yo participo allí. No te equivoques, porque eso, cuando llegue el día, aquel día, no pasa. No pasa. Entonces la palabra del Señor es fuerte: el que come mi carne y bebe mi sangre tiene vida eterna, y yo lo resucita. ¿Qué garantía? Yo lo resucitaré. ¿Cuánto da gloria a Dios por eso? Vamos, levanta tu mano y diga: yo quiero ser parte de la resurrección. Yo quiero ser parte de los que serán arrebatados, transferidos de la tierra al cielo en el día de su venida. Lo quiero. Y el Señor ratifica: porque mi carne es verdadera comida y mi sangre verdadera bebida. El Señor tenía tanto que decirlo que siguió: el que come mi carne y bebe mi sangre, en mí permanece. Entonces, estoy en la cantera, estoy en la piedra, en la roca de la cual fui cortado, pero no perdí mi origen, porque me sigo alimentando de él. ¿Sí? Y luego dice: como me envió el Padre viviente, yo vivo por el Padre. Asimismo, el que me come, él también vivirá por mí. Entonces, el año 22 vas a guardar estos requerimientos. No los vas a negociar con nadie. Cuando llegue el día de la cena, te prepararás. No encontrarás excusa. es que apareció el familiar, que vino el amigo, que vino no sé qué. Invítelo. Si no quiere venir, déjalo en la casa. Pídale permiso. Tengo 3 horas, 4 horas. Yo tengo un compromiso mayor, más grande. Sí. Sí, yo voy a lo mío. Yo voy a lo mío. Porque, ojo, en el día de tu partida, ningún pariente te va a ayudar. Lo que puede hacer es llorar, pero más no. Lo que puede hacer es lamentarse después, pero la partida es única y solo. ¿Sabe? La hora de la partida es así: el cuerpo está aquí viendo el entorno, y el espíritu y el alma ve lo que está al otro lado. Y sabe que va a salir, porque va a salir. Y es cuando la hora de salida, a veces hay quienes duran unos minutos en la batalla, y otros que están plenamente con el Señor, lo que hay en sus expresiones es un gloria a Dios, es un aleluya. Y si hay expresiones, me voy. A la morada eterna. Wow, oh, eso no tiene precio. Sí. Cuarto, y aquí cierro el mensaje. Enfócate en una vida de derechos, con derecho a la restitución. Es un derecho. Entonces, si yo me consagré, si yo llego al punto de la santidad, el derecho es conferido. Entonces, para lograr eso, mantenerse allí enfocado, tu mentalidad debe estar enfocada en la restitución y no en las pérdidas. Una trampa. Perdí, me quitaron, me llevaron, no me dejaron. No, Señor, si ya llevaron, si ya quitaron, ya fue. Pasa al otro punto. Eso me será restituido. Yo tengo derecho a la restitución. No, pero que fue millones, me van a restituir. Es que fue la casa, me van a restituir. Es que fue el trabajo, me lo van a restituir. Y hay una serie de cosas que van a pasar para que todo lo que la palabra dice te llegue. Para mantener el derecho a la restitución, necesitas abundancia de conocimiento. ¿De qué? De conocimiento. La falta de conocimiento es igual a abundancia de ignorancia. Y la ignorancia trae como consecuencia lo que dice Oseas 4:6. Mi pueblo perece por falta de conocimiento. Ahora, cuando esto llega a la vida de las personas, consecuencia, enfermedades, pobreza, miseria, fracaso por generaciones. Entonces la persona está atrapada. Mi bisabuelo, tatarabuelo, fue un hombre enfermo, pobre, miserable, fracasado. Mi bisabuelo también. Mi abuelo también. Mi papá también. Yo también. Y luego los hijos, los nietos y bisnietos. Sigue la línea. Eso se corta en Cristo. Esto se corta. Y si el enemigo por algún motivo usó trampa que te lleva a pensar que perdiste eso, agárrate de Cristo. Dije que agárrate de Cristo, porque ya tu herencia no va a depender de papá y de mamá, va a depender de aquel que te salvó. Wow. ¿De qué va a depender? De aquel que te salvó. Dios cuida de que su palabra sea hablada en forma repetida. ¿Por qué Dios hace que se repita? Ah, para asegurar su voluntad. De que tú y yo entendamos y aseguremos la voluntad de Él en nuestras vidas. El profeta Joel lanza estas verdades. Tierra, no temas. Alégrate, gózate, porque Jehová hará grandes cosas. Y note que está hablando con la tierra primero. Luego dice, animales del campo que está en la tierra, que está en cualquier lugar de bosques o desierto, no temáis, porque los pastos del desierto reverdecerán, porque los árboles llevarán su fruto, la higuera y la vid dará sus frutos. Y luego habla a la gente, vosotros también, hijos de Sión, alegraos. No dice entristezcáis, murmuren, no, ¿qué dice? Alegraos y gozaos. ¿En quién? En Jehová, vuestro Dios, porque os ha dado la primera lluvia a su tiempo y hará descender sobre vosotros lluvia temprana y tardía como al principio. Las eras se llenarán de trigo, los lagares rebosarán de vino y aceite, y os restituiré. ¿Y qué es lo que va a restituir? Vamos todos conmigo, lea eso. Restituirá los años que comió la oruga, el saltón, el revoltón y la langosta, mi grande ejército que envió contra vosotros. Comeréis hasta saciaros y alabaréis el nombre de Jehová vuestro Dios, el cual hizo maravillas con vosotros. Y nunca jamás, me encanta eso, y nunca jamás será mi pueblo avergonzado. Y viene, y viene la palabra final y repite que no habrá vergüenza. Y conoceréis que en medio de Israel estoy yo, y que yo soy Jehová vuestro Dios, y no hay otro, y mi pueblo otra vez nunca jamás será avergonzado. Esto quiere decir que tu futuro está libre de vergüenza. Póngase de pie con las manos levantadas, diga, mi futuro está libre de vergüenza, porque Cristo me ha liberado de la vergüenza y me ha dado el derecho a la restitución. Por eso proclame, soy uno con Dios. Antes de proclamar, quiero que tengan en cuenta, Satanás te va a huir. Y a él no le gusta que tú digas que eres uno con Dios. Los demonios que zarandean por todo lugar te va a huir. A ellos no les gusta que digas que eres uno con Dios. Pero los ángeles, los arcángeles, los querubines y los serafines también te va a oír y aplaudirán. El cielo te oye y aplaudirá y creará una protección a tu alrededor, que ninguna fuerza maligna podrá entrar en el campo donde tú estás protegido.
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0: Bienvenidos sean todos ustedes a un nuevo episodio. El día de hoy te traemos Vibe Podcast.
1: Volviendo a la esencia.
0: Estamos muy contentos. Mi nombre es Así Andrea. Así es.
1: Gracias. Gracias por estar con nosotros. Para nosotros, cada episodio venimos con muchísima expectativa, ¿verdad?
0: Eso es.
1: Emoción, expectativa, ganas de poder compartir con ustedes. Si estás por primera vez en este canal de YouTube, queremos explicarte qué es esto. Vibe Podcast, porque capaz muchos ya están hace rato, pero no saben esto. Vibe Podcast tiene 5 años.
0: 5 años.
1: 5 añitos ya de estar subiendo.
0: Ya es un niño.
1: Ya es un niño.
0: Es un niño.
1: Ya es un niño. 5 años de que empezamos este podcast y lo hacemos todos los viernes. No sé cuándo estás viendo esto, pero cada viernes sale un nuevo episodio. Y ha sido increíble. ¿Y de qué se trata este podcast? Bueno, pues, resumiéndolo bien fácil, estudiamos juntos la Biblia.
0: Qué lindo.
1: Ese es esto. Estudiamos la palabra de Dios, hablamos sobre Jesús. Es el punto principal de este podcast, es que conozcas más a Jesús o conozcas de Jesús y eso te lleve a ti a hablar a otros de
0: Así
1: Jesús.
0: Es.
1: Como siempre decimos, que todos fuimos llamados a compartir el mensaje de Jesús, donde sea que estemos, ¿verdad?
0: Y como siempre decimos, la Biblia, la vida con Dios cambió nuestra vida, cambió nuestro matrimonio, nuestra forma de ver la vida y creemos que es algo que vale la pena compartirlo.
1: Sí.
0: Por eso también te animamos a que tú lo hagas con tus amigos, tu familia, traer la esperanza de Jesús a un mundo tan necesitado.
1: Y esta generación, ¿sabes qué me gusta? Que estamos viviendo un tiempo muy increíble para la fe cristiana. Esta semana miraba las noticias y estadísticas de cómo los jóvenes están llenando las iglesias.
0: Es increíble.
1: No solo acá en Estados Unidos, Latinoamérica, Estados Unidos, pero en Europa.
0: Wow.
1: He visto en España, hay un incremento en las iglesias de jóvenes. No solo personas, jóvenes. En Inglaterra también. O sea, es como que esta generación, de alguna manera, es una generación que tiene hambre de Dios. Hambre de encontrar esa vida espiritual que solo Cristo puede dar.
0: Es un despertar que estamos viendo justamente esta semana. Vi también las noticias de acá en Texas que decía, jóvenes están volviendo a la fe.
1: Sí.
0: Y yo decía, wow, porque mucho tiempo es como, bueno, los jóvenes siempre están perdidos.
1: Sí.
0: Ese es como la fama de los jóvenes, se han perdido y que, bueno, siempre los jóvenes están como en su mundo. Pero esto es como una noticia de, no, los jóvenes están volviendo a la fe, están volviendo a su fe en Jesús. Y iglesias llenas de jóvenes, de niños, de adolescentes, salas llenas de jóvenes adorando a Dios. Y qué gran despertar espiritual.
1: Y qué momento importante para aprovechar esta ola. Porque esto es una ola, ¿no? Mm. Es un avivamiento, es una ola. Y toda persona que en algún momento de su vida hizo surf, o sabe un poquito de surf, es que cuando viene la ola, te toca a ti nadar para poder subirte a ella.
0: Eso.
1: Porque si no, te pasa.
0: Te pasa.
1: Te pasa, así que, pero yo sé, a mí una de las cosas que me emociona es que la gente de Vibe Podcast se va a subir a la ola.
0: Ellos ya se subieron.
1: Ya están arriba ya.
0: Ya estamos arriba.
1: Pero la verdad que es emocionante estar vivo en esta época.
0: Para un tiempo como este, un tiempo donde, como decíamos, un tiempo donde hay incluso mucho sufrimiento, uno se da cuenta de la clase del mundo que estamos viviendo tan roto, tan destropeado por el pecado, pero qué lindo es poder tener esperanza aún en tiempos donde la incertidumbre, el miedo pueden golpear nuestra puerta y querer entrar en nuestro corazón.
1: Claro, porque la realidad es que aunque estemos viendo un incremento en la fe y en el mundo cristiano y jóvenes volviendo a la iglesia, al mismo tiempo estamos viendo mucho miedo, mucho temor, muchos rumores de guerra, muchas catástrofes. Y estas cosas pueden inquietarnos, ¿no?
0: Claro.
1: Puede atraer ansiedad.
0: Exactamente.
1: Y a mí me emociona porque hoy estamos en la mejor época de levantar el nombre de Jesús en medio de tiempos difíciles. Estos días me pasó algo muy loco porque estaba por irme a un viaje a predicar y me subí en mi carro y mi hijo Jerez siempre hace algo que cuando yo me subo Y estoy saliendo ya casi en la calle, él viene corriendo, se sube en el carro de la ventana y me da un beso. Y es como dice, bye
0: Siempre.
1: papi, y siempre hacemos eso.
0: Sí.
1: Pero esta última vez estaba yo a punto de salir y él vino corriendo, se subió a la ventana, me miró a los ojos y me dijo, papi, predica que Jesús murió, que le pusieron en una tumba y que resucitó. Así de la nada me dice
0: Sí,
1: eso,
0: me acuerdo.
1: así,
0: Random. Y
1: random.
0: me acuerdo que me dijiste si yo le dije para que te diga eso. Yo le dije, no, yo no le dije que te
1: Claro, yo
0: diga.
1: dije, este le dijo a Andrea.
0: Ajá.
1: Pero, o sea, obviamente a él muchas veces le hablamos de la cruz y de Jesús. Pues yo no me acordaba haberle enseñado así tal. Y él de la nada
0: Wow.
1: viene y me dice eso. Y
0: Sí.
1: yo me voy manejando y después voy al aeropuerto y mi mente estaba ahí. Y era como, este es el mensaje.
0: Wow.
1: O sea, esto que mi hijo me acaba de decir en unas palabras tan simples, predicar que Jesús murió, le pusieron la tumba y resucitó. Es el núcleo central de la fe cristiana. O sea,
0: Exactamente.
1: todo lo que creemos, todo lo que es la iglesia, está sostenido por esa verdad, por lo que acabamos de
0: Exactamente, por algo
1: decir.
0: tan simple, pero a la vez que resume todo el evangelio, el núcleo
1: ¿Sí?
0: de nuestra fe, la piedra angular de lo que creemos. Y sí me acuerdo que fue increíble ese momento porque yo lo escuché y lo vi, pero como el evangelio muchas veces pensamos que es algo tan complicado, pero en realidad es más simple de lo que
1: Es más simple
0: creemos.
1: lo que creemos. Y la verdad es que cuando estudiamos la Biblia y estudiamos, por ejemplo, la muerte y la resurrección de Jesús, a muchos nos puede pasar que como crecimos en una cultura, si estás viendo esto probablemente en Latinoamérica, Estados Unidos, España, algún lado, donde la historia en general de la muerte, de la tumba y la resurrección y todo esto, ya la más o menos la sabes, ¿no? O sea, la mayoría sabe, sí, que Jesús fue el Hijo de Dios, que murió en la cruz y que resucitó. Pero el peligro de eso es que estamos tan familiarizados con la historia o cómo fue los eventos que nos estamos perdiendo el impacto de lo que sucedió.
0: Así
1: ¿Me
0: es.
1: entendés? Es como cuando vos ves algo demasiadas veces, llega un momento que pierde peso.
0: Claro.
1: Y ni siquiera estamos conscientes de lo que significa eso para nuestras vidas.
0: Sí.
1: Y esto es peligroso porque, y puede ser que tú ya seas cristiano o estás aquí por primera vez y nunca escuchaste esto, pero sabes de. Y el peligro es que saber de la resurrección o saber de lo que Cristo hizo por mí no significa que yo entienda lo que significa la resurrección y la muerte de Jesús. O sea, saber de la Biblia, saber de lo que la Biblia enseña, de las historias, no significa que yo realmente entienda
0: Y
1: esto.
0: eso es un peligro porque muchos de nosotros creemos que ya sabemos cómo es la
1: Claro,
0: historia.
1: sí.
0: Claro, porque se nos lo repitió tantas veces, ya sabemos cómo termina la historia, ¿verdad? Ya sabemos que Jesús, como dijo, vino,
1: Sí.
0: murió, resucitó. Y como que entramos en ese acostumbramiento y a tanta familiaridad que muchas veces perdemos esa esencia literal de lo que significa. Y creo que esto puede traer como mucho, ¿cómo se dice? Un relajamiento también en el
1: Claro.
0: impacto, en el poder que tiene este
1: Es
0: mensaje.
1: que imagínate, para nosotros es tan común, vamos, y la verdad es así, para muchos de nosotros es tan común decir Jesús resucitó.
0: Claro.
1: Es como, sí, amén, sí, resucitó, pero, pues, a pensar un ratito lo que
0: Sí.
1: significa que un hombre, porque él vino en forma de hombre, después de estar 3 días muertos, sin que nadie ore por él, sin que nadie intervenga, solo con el poder de Dios, vuelva a la vida. O sea, es algo
0: Denso,
1: denso,
0: intenso,
1: intenso.
0: claro.
1: Pero muchos saben de esto, pero esto aún no ha impregnado su corazón. Fíjate que cuando Jesús, por ejemplo, resucita, Juan cuenta que vienen corriendo a la tumba vacía, Pedro y Juan, ¿no? Y que cuando ellos ven adentro de la tumba, interesante es porque Juan 20, capítulo 20, versículo 9, dice que ellos miran y vieron vacía, pero dice, porque no habían entendido las escrituras de que Jesús debía resucitar de entre los muertos. O sea, ellos ya sabían que ya no estaba ahí, que resucitó, pero todavía no entendían las escrituras. Uh-huh. ¿Y a cuánto nos pasa esto? Yo creo, amor, que leemos la Biblia, sabemos la Biblia, pero no entendemos la Biblia. Y aquí está el tema. Cuando estamos pasando por periodos de miedo o de tristezas o de dificultades, lo que te va a sostener no es saber la Biblia, es entender la Biblia. Mm. Es cosas muy distintas. Wow. Por ejemplo, alguien cuando está pasando por momentos de ansiedad, a veces una recomendación es repite las escrituras. Exacto. Lee un salmo. Sí. Lee el salmo 23. Entonces la persona capaz, no sé, está en momento de ansiedad, no puede dormir o algo, y el Señor es mi pastor, nada me faltará. Y pensar que saber y repetir va a ser lo que va a calmar el corazón, pero no. Lo que va a calmar tu corazón, más que saber la Biblia, es entender lo que la Biblia te está diciendo. ¿Entendés? Es entender, por ejemplo, nuestro hijo Jere, yo pienso, él sabe muchas cosas que yo le doy que yo le digo, por ejemplo, no hagas esto, no hagas aquello. Pero él no entiende todavía por qué, claro, yo le digo
0: no entiende,
1: que no.
0: No está en su capacidad de entender.
1: Y la madurez desde él va a venir, no solo cuando él sabe que yo le digo no vas a comer azúcar a las 11 de la noche, sino cuando él entienda, por esto él no quiere que coma azúcar a las 11 de la noche.
0: Claro, va a llegar un momento que va a...
1: Claro, entender. Y ahí es donde hace el clic.
0: ¿Qué pasa, por ejemplo? Hay mucha gente que nos escribe y nos dice, yo leo la Biblia y no la entiendo, porque estás tocando como una fibra, sí, muy delicada, ¿verdad? De personas que tal vez dice, intento, trato, sé que tal vez no tengo que usar mucho ChatGPT para que me explique todo. Pero ¿qué pasa si realmente quiero entender la Biblia, pero no puedo? O sea, me cuesta entender, y eso hace que mi pasión por ella mengüe. Porque puede llegar personas que dicen, claro, yo quiero entender, o sea, me encanta esto y trato, pero no hay caso, no puedo.
1: Bueno, yo creo que primero nosotros, creo que hicimos un episodio sobre cómo estudiar la Biblia.
0: Eso.
1: Vamos a ver si lo podemos poner aquí arriba para que vayas a verlo, porque ahí hablamos sobre... Porque la realidad es la siguiente, que la Biblia es un libro que lo podemos leer normalmente, pero al mismo tiempo es un libro espiritual. O sea, es un libro,
0: no es un libro común y corriente.
1: No es un libro de historia, nada más.
0: Claro.
1: Es un libro espiritual, pero al mismo tiempo conlleva cosas gramaticales y técnicas naturales.
0: Okay.
1: Por ejemplo, algunas partes de la Biblia están escritas en poesía, otras en narrativa.
0: Uh-huh.
1: ¿Me entiendes? Entonces uno tiene que saber, ok, lo que estoy leyendo es una narración, es una historia, es una poesía, es una profecía. ¿Qué es lo que estoy leyendo? Entender el género literario.
0: Sí.
1: Eso puede ayudar mucho.
0: Mm.
1: Y otro, entender, por ejemplo, el contexto de lo que estoy leyendo, la escritura, de dónde se escribió, a quién se escribió. Ahí podemos meternos a hablar 3 horas.
0: Y no, también yo creo que muchas veces como que nos desesperamos por querer entender todo.
1: Uh-huh.
0: Pero creo que también es muy bueno. A mí me ha ayudado mucho como que a no acelerar mi lectura de la Biblia, sino que
1: eso,
0: tratar de si hay un versículo que no entiendo, algo que no estoy entendiendo, tratar de estar ahí. Puedo estar días como que reflexionando y permaneciendo en un mismo versículo, no porque por la desesperación de querer entenderlo todo me apuro y no puedo absorber las riquezas de ese momento.
1: Claro.
0: Pero sí entender la Biblia, entender las verdades que conlleva la palabra de Dios, puede revolucionar completamente nuestro entendimiento de la vida,
1: sí,
0: y de todo lo que nos está pasando.
1: Entonces, yo recomiendo que la Biblia tiene que leerse lentamente y pausadamente. Para mí el secreto, amor, de no solo entender la Biblia, de escudriñar la Biblia, está en leerla lenta.
0: Mm.
1: Es una práctica que yo la hago.
0: Okay.
1: A veces estoy días en un capítulo.
0: Uh-huh.
1: Pero no me acelero. No me acelero el pensar, ok, tengo que leer hoy 3. No, no.
0: Claro.
1: No. Pauso. ¿Qué significa esto? O sea, por ejemplo, lo que acabamos de leer recién, porque Juan dijo, porque todavía no habían entendido las escrituras de que Jesús debía resucitar entre, uh-huh, los muertos. ¿Qué escrituras? Si en ese tiempo no había Biblia, investigo. Mm. Ah, claro, era el Antiguo Testamento, porque ellos tenían eso y los profetas.
0: Wow.
1: Leo lento. Entonces, creo,
0: exacto,
1: que, ¿me entendés? Necesitamos escudriñarlo de una manera lenta, porque, uh-huh, eso nos va a llevar a no solo saber, sino entender.
0: Es
1: por eso quiero ir recordarte,
0: bueno,
1: esto, que lo que va a transformar nuestras vidas, lo que nos va a dar esperanza en tiempos de miedo no es saber, es entender las promesas del Señor.
0: Wow.
1: Es entender, por ejemplo, un pasaje muy famoso que la gente a veces usa para momentos difíciles, es cuando Jesús dice, yo soy el buen pastor, y el buen pastor da su vida por las ovejas. Y entender qué significa que Jesús haya dicho que Él es el buen pastor. Y si yo empiezo a ver en el Antiguo Testamento, el pueblo, Dios todo el tiempo comparaba a los profetas, a los sacerdotes de ese tiempo, como pastores infieles, que abandonaban a sus ovejas, que las dejaban ahí, que solo las usaban para su bien. Y después viene Jesús y dice, no, yo soy el buen pastor, el que no abandona a sus ovejas, el que no las usa. Y entender esto te va a abrir los ojos.
0: Wow.
1: Fíjate que, otro ejemplo, los discípulos que iban camino de Emaús, después de la resurrección de Jesús, ellos, esa historia es increíble porque ellos van caminando tristes, Jesús acaba de ser crucificado, y Jesús se aparece y empieza a caminar con ellos. Y ellos no pudieron ver que era Él, estaban cegados a ver que era Jesús. Y Jesús le dice, ¿qué hablan? Y ellos como que le dicen, ¿no sabes acaso lo que acaba de pasar? Y luego Jesús le dice, no, ¿qué? O sea, contame, ¿qué pasó? Jesús se hacía, ¿verdad? El desentendido. Y ellos le empiezan a contar la historia, pero si atiendes a su respuesta, ellos ya sabían que Jesús resucitó. Porque ellos le dicen, y para nuestra sorpresa, algunas mujeres fueron a la tumba y la encontraron vacía y unos ángeles se le aparecieron diciéndole que Él vivía.
0: Sí.
1: O sea, estos tipos ya sabían que la tumba estaba vacía, pero todavía no entendían. Sus ojos estaban velados. Y ese es el miedo que a veces yo siento de que muchos les puede estar sucediendo. Ya saben la Biblia. Capaz fueron criados en hogares cristianos, hogares católicos, no sé en qué cultura fuiste criado, y tú ya sabes la historia, pero aún tus ojos no fueron abiertos. Aún no entiendes lo que significa que Jesús haya tenido que morir en una cruz y resucitar de entre los muertos. Por eso cuando Jesús resucita y se va a sus discípulos, en Lucas capítulo 24, vemos que dice que Él les abrió la mente para que comprendan las Escrituras.
0: Wow.
1: Jesús le abrió la mente, o sea, le destapó los ojos.
0: O sea, es Cristo, es el Espíritu Santo es el que nos abre el entendimiento entonces.
1: Claro, claro.
0: Y eso es muy importante entender porque a veces tenemos gente que dice, no, yo le prediqué a esta persona tantas veces. O a mis hijos, o a personas que trato de... Parece que no entienden, te dicen.
1: Claro.
0: ¿Verdad? Pero al final del día es una revelación que nos tiene que dar el Espíritu.
1: Sí.
0: La palabra de Dios.
1: Es una revelación. Y amor, si vos pensás, y vamos a hacer así, si podemos resumir lo más que podemos, ¿en qué se apoya la fe cristiana? Es muy fácil saber que la manera en la cual nosotros podemos comprobar si realmente todo lo que esto dice es verdad, es si Jesús resucitó o no. O sea, ahí está todo. Como este famoso... No, hay una película de Liz Trouble, El caso de Cristo.
0: Buenísimo.
1: Que él habla, ok, su esposa se convierte, él se desespera y dice, no, yo le voy a probar que es falso. Y él dice, ok, ¿cuál es una verdad que si yo desmiento se desmorona todo? La resurrección.
0: No.
1: O sea, toda la fe cristiana se sostiene sobre la resurrección de Jesús. O sea, si eso no sucedió, Pablo incluso lo dice, podemos leerlo ahí, ese pasaje está en 1 Corintios 15, del versículo 12 al 19. Mira lo que dice, Pablo dice que si Jesús no resucitó, vana es nuestra predicación, vana es nuestra fe, somos testigos falsos, la fe es falsa, todavía estamos en nuestros pecados y de todos los hombres somos los más dignos de lástima.
0: Dios, todo eso dice.
1: Todo eso dice. O sea, Pablo está diciendo básicamente, le decía, hey, si Jesús no resucitó, we are done, como se dice en inglés,
0: claro.
1: Estamos fritos.
0: Sí.
1: O sea, se terminó. Porque
0: o sea, es vana, dice.
1: Es vana, o sea, estamos aún en nuestros pecados. Eso es importante. ¿Por qué Pablo dijo esto? Porque en la época de Pablo, en la época de Jesús, en esa época los judíos, había una corriente que derivaba de los saduceos. Estamos los fariseos y los saduceos. Los fariseos sí creían en la resurrección de los muertos. ¿En qué sentido? De que en la tradición judía había una creencia, que la palabra lo dice, de que en el fin de los tiempos todos iban a resucitar.
0: ¿Quiénes creían esto? Los fariseos.
1: Los fariseos.
0: Sí.
1: Creían que en el fin de los tiempos iba a haber una resurrección de entre los muertos, donde sí, todos íbamos a volver a la vida. Por eso cuando murió Lázaro, Jesús viene y le dice a su hermana María, y dice, tu hermano vivirá. Y ella le dice, sí, claro, en la resurrección, le dice. Allá, cuando sea el fin de la consumación del tiempo. Y ahí le dijo, no, no, yo

0: miento con Jesús. Y Jesús le dice, ok, pero, porque ellos le dicen, ok, supongamos que un hombre se casó, una esposa se casó con un hombre y murió él. Y en esa tradición judía el hermano tenía que darle descendencia. Y murió el hermano, y el hermano, y el hermano, y se casó con todos los hermanos. En la resurrección le dijeron, ¿de quién va a ser esposa?
1: Claro.
0: ¿Verdad?
1: Buena pregunta.
0: Claro, le trataban de poner una trampa a Jesús. Y Jesús le dice, no, no, ustedes no entienden el poder de Dios, ni las escrituras. Porque en la resurrección no van a ser dados al matrimonio, van a ser como ángeles.
1: Claro.
0: Y luego Jesús le dice, y en caso de la resurrección, la Biblia dice que Dios es el Dios de Abraham, Isaac y Jacob, y Dios no es un Dios de muertos, sino de vivos. Entonces él le dice, ellos están vivos, la
1: Wow.
0: resurrección va a suceder. Pero luego Pablo vuelve a tratar este tema porque seguían mucho diciendo que no hay resurrección. Entonces ahí Pablo dice, si no hay resurrección, ni Cristo resucitó. Y si él no resucitó, todo lo que creemos muere.
1: Bueno.
0: ¿Y por qué estamos haciendo tanto énfasis en esto? Porque, amor, desde el principio de la Biblia, el plan de Dios original para el hombre fue que el hombre viva para siempre, que el hombre no muera,
1: Sí.
0: que el hombre sea eterno como
1: Wow.
0: él. Por eso el Señor nos creó a su imagen y a su semejanza. O sea, si tú piensas, ¿qué es lo que Dios, por qué Dios creó el mundo y todo lo que existe? Dios creó todo esto para compartir con nosotros su amor y su perfecta comunión entre el Padre, el Hijo y el Espíritu, y nosotros podamos ser participantes de esa preciosa divinidad de Dios, del Padre y del Hijo, del Espíritu Santo. Entonces, Dios creó todo, pero Adán y Eva sabemos que cometieron el pecado y en
1: Sí.
0: ese momento sucedió lo que Dios le dijo a ellos. Ciertamente, el día que coman del fruto del bien y el mal, ciertamente morirán. Y ahí es donde entra la muerte en el hombre, en la historia y el pecado. Pero del principio nunca fue el plan original de Dios la muerte.
1: Wow.
0: Entonces, desde las primeras páginas de la Biblia, Dios ya prometió que iba a venir alguien de la descendencia de Eva,
1: Sí.
0: que iba a pisarle la cabeza a la serpiente y la serpiente iba a morder su talón. O sea,
1: Wow. Tremenda profecía ya y hacia
0: claro,
1: Cristo.
0: ya estaba profetizando a Cristo.
1: Eso.
0: ¿Por qué? Porque el plan de Dios era que el hombre viva para siempre, pero al entrar la muerte, ese plan quedó como en pausa. Y lamentablemente todos los que venimos después de Adán y Eva vamos a morir. Pero en Cristo nosotros tenemos la esperanza de que un día vamos a resucitar con nuevos cuerpos. ¿Y por qué? Porque Él ya resucitó. En otras palabras, la Biblia dice que Jesús en 1 de Corintios capítulo 15, versículo 20 dice, pero ahora Cristo ha resucitado de entre los muertos, dice, primicias de los que durmieron. O sea, el primero de todos los que ya murieron, de los resucitados. O sea, Jesús es como que inauguró el siglo venidero,
1: Eso.
0: inauguró esa vida donde un día vamos a resucitar. Esto es increíble pensar.
1: Sí.
0: Porque muchos creen que, ok, el objetivo es ir al cielo y ya, pero no, el cielo o donde o la presencia de Dios, ahorita mismo están todos los que partieron en Cristo. Pero la esperanza bíblica es que un día el cielo va a bajar a la tierra y Dios nos va a dar nuevos cuerpos y vamos a resucitar de entre los muertos. Por eso es que Jesús dice en varios versículos de la Biblia, Juan capítulo 5, versículo 28, dice, viene la hora en que todos los que están en los sepulcros oirán su voz y saldrán. Luego Juan
1: Wow.
0: 6, 39 dice que todo el que me ha dado no pierda nada, sino que lo resucite en el día final. Y esto es lindo, amor, porque
1: Es una gran esperanza.
0: sí, es una gran esperanza, porque a veces pensamos que la resurrección de Jesús es como nada más el sello de que fuimos perdonados. Y ya,
1: Sí.
0: funcionó, Jesús resucitó. No, pero la resurrección de Cristo, aparte de ser como la garantía de que fuimos perdonados, es la esperanza de que
1: Sí.
0: la muerte fue vencida, de que la enfermedad fue vencida, de que el dolor fue vencido y de que capaz aún no lo vemos, pero ya empezó el proceso de milagro. Porque un día vamos a estar en el cielo donde ya no va a haber enfermedad, no va a haber dolor, no va a haber llanto. Y en la resurrección.

0: resurrección de Cristo, es como que esa esperanza se activó.
1: Se inauguró.
0: Se inauguró. Y hoy tú y yo podemos tener esperanza no para el futuro solamente, sino esperanza para hoy. Si hoy estás pasando un tiempo de miedo, temor, enfermedad, esta enfermedad, este miedo, este temor, esta prueba no te define. Porque tenemos la esperanza de que va a haber una resurrección, de que la muerte fue vencida.
1: Wow.
0: Amor, esto es bello porque, no sé si te acordás, cuando Adán y Eva pecaron, Dios los echa del huerto del Edén, ¿verdad? Y a veces uno puede decir, ¿por qué Dios hizo eso? O sea, ¿por qué simplemente no les perdonó y ya? Pero hay una gran verdad ahí de que el Señor los quita del Edén, porque en el Edén había dos árboles.
1: Sí.
0: Estaba el árbol del bien y el mal y el árbol de la vida. El árbol de la vida era el árbol que representaba la vida eterna. Y cuando Dios ve que el hombre cae y ya entra el pecado en él, el Señor dice, el hombre ha venido a ser como uno de nosotros, quitémoslo ahora de aquí, a no ser, dice la palabra, que extienda su mano y coma del árbol de la vida y viva para siempre. Dice, ¿pero acaso Dios no quería que el hombre viva para siempre? Sí, pero no en un estado caído.
1: Pero no eternamente en pecado.
0: Claro, no caído.
1: Sí.
0: Dios quiere que vivamos para siempre en una vida de santidad y cercanía con él. Imagínate qué caos iba a ser el mundo si el hombre hubiera comido el árbol de la vida, vivido para siempre con el pecado en su corazón.
1: No sería una eternidad en condenación.
0: Y en pura maldad.
1: En pura maldad.
0: Pero por eso el Señor fue un acto de gracia el quitarlos del Edén. ¿Por qué?
1: De cuidado.
0: Claro, porque Dios dijo, antes de que coman de ese árbol de vida, yo primero tengo que tratar con el pecado en su corazón y quitar el pecado de adentro. Y ya desde el inicio, él tenía un plan.
1: Un plan de redención.
0: Y era Cristo.
1: Sí.
0: Por eso dice que en Génesis, que cuando Dios los quita, el Edén pone unos ángeles, serafines, que estaban con unas espadas de fuego, guardando la entrada para que no entren. Bueno, la buena noticia es que cuando Cristo viene, es como que esos ángeles se fueron. Y la entrada al Edén se abrió.
1: Sí.
0: Y Jesús dijo, yo soy.
1: Claro.
0: El camino, la verdad y la vida, le dijo a sus discípulos, todo el que come de mí, dijo Jesús, vivirá
1: Yo soy la puerta también, dijo.
0: Yo soy la puerta, yo soy el pan de vida.
1: Sí.
0: O sea, básicamente, Jesús representa ese árbol de vida que hoy podemos comer y pasan dos cosas. Nuestros pecados son perdonados porque Él murió, pero también vivimos para siempre porque Él resucitó. Entonces ahí vemos esta gran verdad de que la muerte de Cristo nos dio libertad de nuestro pecado, pero su resurrección nos da identidad de como hijos, adoptados en la familia del Padre. Por eso es que es tan fuerte la resurrección de Jesús, porque no solo me da una esperanza de allá, sino una esperanza y el poder para vivir mi vida hoy.
1: Claro, porque hoy puedo estar pasando y seguramente mucha gente diciendo, yo tengo hoy muchas tribulaciones,
0: sí.
1: O sea, me encanta la idea de que Jesús resucitó, pero ¿cómo puedo vivir eso ya hoy?
0: Ajá.
1: ¿Verdad? Porque vos decís, eso es una esperanza para nosotros, pero yo en mi tribulación no puedo ver esperanza, no puedo ver como algo esperanzador en medio de mi dolor, en medio de mi sufrimiento, en medio de traumas, heridas, en medio de enfermedades fatales que están golpeando a mi familia. ¿Cómo yo puedo hoy abrazar la esperanza que Jesús resucitó para darme vida eterna, para darme una esperanza no solamente aquí, sino por la eternidad? Porque creo que cuando uno entiende, no solamente sabe esto, sino entiende, puede realmente cambiar nuestra vida completamente, la forma en que vivimos. Porque en este mundo caído y herido y roto y estropeado por el pecado, sí vamos a tener enfermedades, tribulaciones, porque muchas veces como cristianos, ¿qué queremos hacer? Rechazar todas estas cosas.
0: Claro.
1: Se nos enseñó así,
0: sí,
1: de que no puedo permitir que la enfermedad toque mi vida.
0: Claro.
1: Pero, o sea, ¿cómo hacemos si ya la enfermedad está en mi cuerpo?
0: Claro, no, aparte Jesús dijo, en este mundo van a enfrentar aflicción, tribulación, va a haber pruebas.
1: Claro.
0: Va a haber muerte. ¿Cuántos mártires de la fe hubieron que gracias a su semilla, a su vida plantada, hoy el Evangelio llegó a nosotros? Pero ellos morían con una esperanza en su corazón de que un día iban a resucitar entre los muertos. Porque ya el primero resucitó, claro, que se llama Jesús. Ya inauguró el siglo venidero, que en un momento todos nosotros vamos a ser partícipes de eso. Por eso la resurrección nos da esperanza para el día de hoy, en que aunque todavía hay pecado, el pecado ya no nos gobierna.
1: Eso.
0: Esa es la esperanza. Eso. De que aunque todavía hay enfermedad, la enfermedad no va a triunfar eventualmente. Mm. Que aunque todavía hay muerte, la muerte no tendrá la última palabra.
1: Eso es.
0: ¿Por qué? Porque Jesús resucitó. Porque Él venció a la muerte. Y como le dijo el apóstol Pablo ahí en el mismo 1 Corintios capítulo 15, Él dice, devorada, ¿no? Un poquito, devorada ha sido la muerte en victoria.
1: Wow.
0: ¿Dónde está, oh muerte, tu victoria? ¿Dónde, oh sepulcro, tu aguijón?
1: ¿Y qué esperanza es para nosotros esto? Porque en un mundo donde, claro que sí tenemos, o sea, nadie está todos los días queriendo morir.
0: No.
1: ¿Verdad? Porque a veces uno puede tener temor y miedo a la muerte, pero ya ni aún la muerte es como un miedo para nosotros los cristianos, ni siquiera las enfermedades, ni lo que nos pueda hacer las personas o las guerras, las maldades, porque uno puede vivir con miedo. Y conocemos gente que uno puede vivir con miedo a la muerte, y eso puede robar toda nuestra esperanza. Pero incluso acá Romanos 8, esta semana estaba escuchando una entrevista que le hicieron al pastor John Piper, y él decía, si hay un capítulo que tenés que memorizar de Romanos 8, y te lo recomiendo que lo hagas, porque Romanos 8 es como, no sé, hay tanta riqueza ahí, pero acá dice justamente ya al final del capítulo, dice, porque estoy convencido de que ni la muerte, ni la vida, ni ángeles, ni demonios, ni lo presente, ni lo porvenir, ni los poderes, ni lo alto, ni lo profundo, ni ninguna cosa creada nos puede separar del amor de Dios que es en Cristo Jesús nuestro Señor. Y cuando uno abraza esta realidad, y todo Romanos 8, cuando empezás a leer de que acá mismo dice que seremos redimidos, la redención de nuestro cuerpo,
0: claro,
1: porque en esperanza hemos sido salvados, pero la esperanza que vemos es una esperanza que aguardamos, y todo esto cuando uno lee dice, ok, Dios va a redimir todo lo que el pecado vino a destruir. Dios va a traer redención. Si hoy estás viviendo en desesperanza, si hoy estás viviendo
0: temor,
1: en una enfermedad, o la muerte está golpeando tu casa, tu vida, tu familia, saber que tenemos una esperanza de que en este mundo vamos a tener aflicción, porque por mucho tiempo se nos enseñó lastimosamente de que no, un cristiano no puede vivir con enfermedades, un cristiano no puede vivir en no sé, en aflicción, en miedo, como que eso no viene de Dios.
0: Claro.
1: Pero lastimosamente, cuando uno ve su realidad, se da cuenta de que en un mundo tan estropeado y tan roto por el pecado, sí vamos a tener esas cosas. Y uno tiene que aprender a vivir con la esperanza de...
0: Claro.
1: Porque si uno pierde la esperanza, ¿de qué te agarras? Esta semana hablaba con mi suegro y me decía él, si no fuera cristiano, iba a vivir en pánico. Y yo le dije, sí, o sea, si uno no tuviera la esperanza de Cristo, vas a vivir en pánico. Sí. Uno, por todas las cosas que nos pasan, por las noticias que uno escucha, porque te das cuenta que en este mundo hay traumas, hay heridas, hay gente mala, hay gente que todo el tiempo te quiere hacer daño, tú mismo eres pecador, tus pensamientos, tu mente, todo el tiempo vamos en contra de Dios. Pero si yo tengo la esperanza de que ni la muerte es mi fin, ni la muerte, hasta la muerte misma, como dijiste la pasada, le escupió a Jesús.
0: Claro.
1: No pudo contenerlo.
0: No, pero...
1: ¿Verdad? Porque era literalmente la esperanza viva que hoy tenemos. Pero si no te agarras de esa esperanza, ¿de qué te estás agarrando?
0: Claro, por eso me encanta, porque en base de este pasaje que estamos hablando de la resurrección de Jesús, en una entrevista, Timothy Keller dice esto, ¿no? De que si Jesús realmente resucitó de entre los muertos, todo va a estar bien.
1: Wow.
0: Y esa es la esperanza que tenemos.
1: Lindo. Qué lindo.
0: Si Jesús realmente se levantó de entre los muertos al tercer día, podemos tener la completa seguridad de que todo va a estar bien. Porque Él ya venció.
1: Wow.
0: Podemos tener ánimo, podemos tener paz en el corazón, esperanza en nuestra mente de que Cristo ya venció.
1: Qué lindo. Qué lindo.
0: Y esa es la esperanza que hoy tenemos en tiempos de miedo, en tiempos de dificultad, de que en la resurrección Cristo ya logró la victoria que necesitábamos.
1: Wow, somos más que vencedores.
0: Sí, más que vencedores.
1: Qué así hermosa que... esperanza. De verdad que da para hablar muchísimo de este tema, ¿no?
0: Sí, pero, no, todo el día.
1: Pero qué linda, realmente trajo mucha esperanza este mensaje a mi corazón. Y oramos que sea también así para ti que estás escuchando, donde sea que estés y cuál sea tu situación hoy, agárrate de la esperanza que nunca muere, que es Cristo Jesús.
0: Amén, así es. Así que, bueno, queremos dejarle hasta aquí hoy, wow, en este episodio.
1: ¡Qué increíble!
0: Que esperamos que el Espíritu pueda ministrar tu corazón, oramos por tu vida. Compartí esto con amigos, con familiares.
1: Sí, te escucharé.
0: ¿Y cuál es tu hashtag hoy?
1: Hashtag tengo varios acá que miren.
0: Yo tengo uno ya.
1: Encontré.
0: A ver, elegí uno.
1: Hashtag. Ay, no sé si poner este. Es muy bueno. Ahora sí el tuyo.
0: Hashtag, el mío es una canción que se canta mucho hoy. Hashtag, todo va a estar bien.
1: Todo, el de Evan.
0: Sí, ahí ya. Ahí le.
1: Le etiqueta,
0: cantamos,
1: por favor.
0: Vamos a cantar aquí con Evan. Sí.
1: ¿Cómo todo va a estar bien?
0: Todo va a estar bien.
1: Hashtag, el mío es un poquito más profundo.
0: A ver.
1: Hashtag, la gloria futura. O la esperanza futura.
0: Uy, ese está fuerte.
1: Porque acá, mira, mi Biblia dice, la gloria futura.
0: Estás teológica.
1: Estoy teológica.
0: Me gusta.
1: Me estoy profundizando, gente. Wow. Ya no tengo más hashtag.
0: Se prendió.
1: No tengo hashtag tan básicos.
0: Okay.
1: Ahora los míos son más potentes.
0: Okay.
1: Hashtag, la gloria futura. Hashtag, todo va a estar bien.
0: Algo está pasando aquí.
1: Sí, se siente.
0: Bueno.
1: Enviarle este episodio a alguien que necesita una gloria, una esperanza futura el día de hoy.

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2: Una de mis series favoritas es Catástrofes Aéreas. Y ahí he visto que algunos accidentes fueron ocasionados simplemente porque los pilotos descuidaron algo supremamente importante. Y fue un detalle dentro de lo que se llama el checklist. Y aquí tengo el checklist de un Airbus A320. Hay un pre-start checklist, es decir, antes de iniciar el vuelo. Entonces uno de los dos le dice al otro, parking brake, y el otro dice set. Navigator o nav lights, y el otro dice on, no puedo leerlo todo. Flaps, el otro dice up. Fuel quantity, o sea, hay suficiente gasolina, y el otro dice check. Doors, y el otro dice closed, es decir, cerrados. Luego está el startup checklist, es decir, cuando van a arrancar el avión y por ahí dice uno de los dos fuel pump switches, entonces los switches de la gasolina, y el otro dice on, left engine, el otro dice engine one, start, y ahí es cuando comienza. Oil pressure, se prueba la presión del aceite, fuel flow check. Luego está el taxi checklist. Taxi es cuando ya comienza por fin a moverse. Y el tipo dice taxi lights, y el otro dice on, parking brake release. Luego viene el before takeoff checklist, flight instruments, y el otro dice check, engine instruments check, o sea, todo bien. Luego está el takeoff checklist, el cruise checklist, ya cuando estamos en el crucero, approach checklist, cuando estamos a punto de aterrizar, landing checklist, o sea, el checklist para aterrizar, after landing, después de aterrizar, hay también un poco de chequeos, luego el parking checklist para parquear, y luego el shutdown checklist. Por eso hay accidentes, porque se saltan algunos puntos. Yo me salté como 1,000. Pero ¿sabían ustedes que esto mismo pide Dios de nosotros, sus líderes? Hay un checklist. Y si tú no lo cumples, vas a hacer que se accidente o que fracase tu grupo de conexión o la gente que te está siguiendo. 1 Timoteo 3:1, Dios nos dice, si alguno aspira a ocupar el cargo de anciano en una iglesia, es decir, de obispo, de pastor, desea una posición honorable. Y en el versículo 8 dice, de la misma manera los diáconos, en otra traducción dice los servidores. Y encontramos un listado, un checklist, con las características que Dios espera de nosotros. Y por si acaso hay alguien que está pensando, este mensaje no es para mí, Jesús les dice, Mateo 5:14, ustedes son la luz del mundo, y ninguna luz se enciende para luego taparla, no, se coloca en un lugar alto, visible. De la misma manera, dejen que sus buenas acciones brillen a la vista de todos. Eso me muestra que Dios quiere que todos aquí seamos personas de influencia. Personas que estemos inspirando a otros a que los sigan a Él. Pero así como el oro se prueba por medio del fuego, un líder también tiene que ser probado, pero también aprobado. Hay que decir check, listo. Jesús dijo, Apocalipsis 3:12, al que venciere, es decir, al que pase la prueba, lo haré columna en el templo de Dios y escribiré sobre él el nombre de Dios, es decir, pondré mi unción sobre su vida. Y para ser aprobados tenemos que cumplir con ese checklist que encontramos en primera de Timoteo 3. Ahora, yo sé que ninguno de los que estamos aquí estamos totalmente calificados, pero quiero que veamos este listado de verificación para que podamos ver las áreas en donde tenemos que trabajar en nuestro carácter. Porque dice en Filipenses 1:6, aquel que comenzó la buena obra en ustedes será fiel en terminarla. Pero ¿sabe cuándo se termina? Cuando Cristo vuelva. Entonces, número uno, dice 1 Timoteo 3:2, un anciano, un siervo, un servidor debe ser una persona que lleve una vida intachable. En otra traducción dice que no se le pueda acusar de nada malo. Y en el versículo 8 dice, los diáconos, es decir, los servidores, deben ser dignos de mucho respeto. En otra traducción dice, honestos, y deben tener integridad. Y en otra traducción dice, cumplir su palabra. ¿Sabían que la integridad de una persona gira alrededor de su forma de hablar, de cumplir sus promesas o lo que dice? Y precisamente el que fuésemos intachables fue mi objetivo en mis últimos tres mensajes que di aquí los miércoles. El primero fue confrontando mis pecados. Pregunto, ¿lo hiciste? El segundo fue confrontando mis inseguridades. ¿Ya trabajaste con tus temores, timidez, celos, baja autoestima, envidias? Porque la sanidad interior es necesaria. Porque ese chichón que tienes podría ser la raíz de tus pecados. Y el último tema fue confrontando las voces en mi mente. ¿Estás oyendo esas voces que te traen condenación, que te hacen sentir culpables o que distorsionan todo lo que otras personas dicen, o que te han llevado a odiar a cierta persona, a sentir ganas de matarla? ¿Has pensado en huir o en suicidarte? ¿Hay un espíritu de control sobre ti? Porque si es así, es porque no has sido liberado de la influencia que tienen demonios sobre tu vida. Pero número dos, segundo checklist, ¿están listos? Dice, fiel a su esposa. Y en casi todas las traducciones, 1 Timoteo 3:2 dice, esposo de una sola mujer. Sin embargo, en la traducción viviente dice, fiel a su esposa. Es decir, que no tenga sucursales por ahí, no la de Cartagena, la de... No, una sola, sin enredos sexuales. Sin ataduras sexuales. Pregunto, y este es el checklist, ¿eres apto o no? Una aventura, sexo pre o fuera del matrimonio, quita automáticamente nuestra investidura como líderes. Por eso pregunto, ¿eres apto para ser líder? Una persona que no es fiel a su esposo o a su esposa, y esto incluye en el área emocional, en un involucramiento emocional, esa persona tiene que arrepentirse, pero también tiene que ser sanada y liberada, y tiene que rendirle cuentas a otra persona hasta que logre su libertad total. Nosotros creemos que en un Dios que no condena. Recuerden que Jesús dijo, ¿dónde están los que te acusaban? Creemos en un Dios que restituye. Jesús por eso dijo: yo tampoco te condeno. Pero también creemos en un Dios que exige santidad. Ve y no peques más. Exige santidad sexual. Por esa razón, si un líder de nuestra iglesia está pecando sexualmente contigo, yo necesito que lo sapies. Nosotros tenemos que enterarnos de ese desgraciado o desgraciada. ¿Por qué? Porque ese pecado lo descalifica como líder de nuestra iglesia. Ahora vamos a oír los dos lados de la historia, porque siempre hay dos lados. Y confiamos que el Espíritu Santo nos guía para saber quién está diciendo la verdad. Y vamos a tomar una decisión que va a proteger y va a cuidar a la iglesia. Nosotros no somos una iglesia en donde exponemos al pecador, donde lo señalamos y lo avergonzamos. Y creemos en la restitución. Pero si no hay una evidencia de verdadero arrepentimiento, esa persona no cumple con el checklist, con los requisitos. En tercer lugar, en la Nueva Traducción Viviente dice: debe tener control propio, dominio propio. Pero me llama la atención lo que dice la traducción del lenguaje actual: debe controlar todos sus deseos y pensar dos veces lo que va a hacer. Interesante. Antes de hacer cualquier cosa, voy a controlar mis deseos y pensar dos veces. Por eso, ¿haces esto con tus impulsos sexuales? ¿Los controlas y piensas dos veces antes de dejarte llevarlo? Lo mismo con tus antojos de comida, porque ahí se inicia mucho. ¿No? ¿Lo controlas o lo piensas dos veces? ¿Será que sí, sí vale la pena? ¿O con tus compras? ¡Ay, ay, ay! ¿Tienes dominio propio? ¿O te enreda el vendedor? ¿O las ganas, la competencia? ¿Con los juegos de azar? Porque hay gente adicta al juego, a los juegos de azar. ¿Con lo que dices, con tus palabras, lo piensas dos veces? Pero también con tus sentimientos. Sentimientos de celos, de envidia, de rabia, de tristeza o de miedo. Y espero que estén haciendo su checklist, porque algunos dirán: oh, en este punto me raje. Cuarto lugar, dice que hay que vivir sabiamente. En unas traducciones dice sensato y en otras prudente. Un líder debe ser una persona que toma decisiones sabias. Eso significa que no se deja engañar por el diablo, ni tampoco se deja engatusar, presionar ni manipular por este mundo o por esta sociedad de consumo, por los vendedores mentirosos. Quiero que sepan que son mentirosos. Pregúntele: ¿y tú ya lo compraste? Ah, no, es que no. Si él no lo ha comprado, ¿por qué lo vas a comprar tú? Pero tampoco se deja engatusar por el hombre seductor ni por una mujer inmoral. Y aquí quiero que leamos el libro de sabiduría en la Biblia. Se llama Proverbios. El capítulo 1, versículo 2, Salomón nos dice, o el Señor a través de Salomón: el propósito de los proverbios es enseñar sabiduría y disciplina y ayudar a las personas a comprender la inteligencia de los sabios. ¿Sabías eso? Algunos recomiendan leer un proverbio por día, hay 31. Pero luego dice una y otra vez que para que nosotros seamos sabios, tenemos que oír a nuestros padres. ¿Sabías eso? ¿Y por qué a los papás? Porque ellos han cometido errores. pero aprendieron de sus errores. Por eso hay sabiduría en ellos. Mire, Proverbios 1:8, hijo mío, presta atención cuando tu padre, sí, aburrido y ñoño, pero presta atención cuando él te corrige, y no descuides la instrucción de tu madre. Y esto lo vuelve a repetir una y otra vez en el libro de los de Proverbios, en el capítulo 4, versículos 4 al 6, y luego el 8, Salomón dice: mi padre me enseñó. ¡Wow! ¿Quién? David. Sigue mis mandatos y vivirás. Adquiere sabiduría. Desarrolla buen juicio, discernimiento, porque ella te protegerá, te guardará, te engrandecerá y te honrará. Y en Proverbios 2, del 1 al 2, 5 al 6, 12 y 16, Salomón escribe como si él estuviese hablando a su hijo, o como si fuese su papá el que le estuviese hablando a Salomón. Y dice: hijo mío, presta atención a lo que digo y atesora mis mandatos, afina tu oído a la sabiduría y concéntrate en el entendimiento, porque entonces comprenderás lo que significa temer al Señor. Y él dice allí una y otra vez que el temor a Jehová es el principio de toda sabiduría. Y sigue diciendo: y obtendrás conocimiento de Dios. Habla de revelación. El Espíritu Santo te va a dar conocimiento, pues el Señor concede sabiduría, y la sabiduría te salvará de gente mala y te librará de la mujer inmoral. ¡Wow! Por eso uno de los requisitos de un líder es vivir sabiamente. Pero número 5, y esto es interesante: recibir con agrado visitas. 1 Timoteo 3:2, y huéspedes en su casa. Oh, en unas traducciones dice hospedador. Es decir, que tiene que ser una persona encantadora. Tiene que tener la habilidad de hacer sentir bien a la gente. ¿Y qué hace sentir bien a la gente? Pues algunas personas arreglan su casa de una forma impresionante. Preparan la mesa con una forma, de una forma tan llamativa que dan ganas de comer hasta envuelto. A mí me ha pasado como ¡wow! Eso es el don de la hospitalidad. Pero también nos ponen atención. Dejan todo lo que están haciendo para ponernos atención. Esa es una característica de un líder. Número 6, debe tener la capacidad de enseñar. Y aunque este es un requisito más para los que hemos sido llamados a ser pastores y maestros, a mí me llama la atención que los empresarios les gusta a la gente de nuestra iglesia, y me dicen: es que tienen una facilidad para expresarse impresionante. Pero eso lo dicen de los que han hecho el proceso de formación. Si tú no lo has hecho, eres un loser, perdedor. Sorry. ¿Sabían ustedes que se aprende más aquí que en la universidad? Por eso yo no entiendo por qué gente no puedo ir porque estoy en la universidad. Aquí, por alguna razón, porque se sanan las personas, porque hay liberación o por la presencia del Señor, las personas tienen una facilidad para expresarse. Y esto lo tenía David, Y yo creo que lo que tenía David lo tenemos nosotros. Miren lo que dice, dijo una persona cuando se lo recomendó al rey Saúl en 1 Samuel 16, 18. Es un hombre valiente, hábil, guerrero, sabe expresarse y es de buena presencia. No es bonito, pero impacta. Y eso es lo que yo busco en la gente aquí. Porque algunos sí, sí, la tiene, pero no tiene presencia, le falta algo. ¿Por qué? Porque no ha trabajado en su carácter. No sabe expresarse, porque no ha sido sanado. Número 7, listos con este. No dado al vino, sorry. Lo dice Dios. Porque algunos dicen, es que en esa iglesia, no, en la Biblia. En unas traducciones, 1 Timoteo 3:3 dice no dado al vino, en otras dice no debe emborracharse, lo cual es obvio, porque la Biblia dice que los borrachos no van a ir al cielo. No sé si lo sabías, no vas a ir al cielo, sí, pásala rico, pero vete al infierno, porque los que se emborrachan no van al cielo. Por eso mi pregunta es, ¿con qué propósito consumes alcohol? ¿Para darle sabor a la comida? ¿O para embriagarte? Y esto quiere decir, lo hago como me hace sentir. Es que me quiero sentir extrovertido, alegre. O quiero ahogar mis penas. O quiero ver la desnudez de mi novia. ¿Se han preguntado por qué en las películas siempre hay trago? Porque esa es la intención. Y lo dice la Biblia, Habacuc 2:15. ¡Ay de ti! Maldito tú que emborrachas a tu prójimo, a tu amiga o a tu novio. ¡Ay de ti que lo embriagas con vino para contemplar su cuerpo desnudo! Es decir, para acostarte con ella o con él. ¡Ay de ti! Yo tengo un amigo del colegio que Dios ha bendecido. Tiene una empresa con más de 200 empleados. Y él me contó que un detalle que él tenía para ellos los fines, al final de los años, era llevarlos a Cartagena o a Santa Marta. El avión estaba lleno con todos sus empleados, y eso lo hacía para premiarlos por su trabajo. Pero lo tuvo que cancelar porque ese paseo estaba destruyendo hogares. Y me dijo un amigo no cristiano que el culpable de todo era el licor, porque se emborrachaban y terminaban en la cama. Pero él dijo, como no se les puede prohibir tomar trago, me tocó quitarles ese regalo. ¿Por qué? Porque el licor destruye matrimonios, arruina. La Biblia dice que pobreza, arruina, embrutece, lleva al desenfreno, a la violencia y a la muerte, al infierno. Dice Proverbios 23:29. ¿Quién tiene angustia? ¿Quién siente tristeza? ¿Quién es el que siempre pelea? ¿Quién está siempre quejándose? ¿Quién tiene moretones sin motivo? ¿Quién tiene los ojos rojos? El que pasa muchas horas en las tabernas probando nuevos tragos. Y luego dice, no te fíes en lo rojo que es el vino. Yo los he visto ahí. Y vienen en el avión y me lo muestran. No jugo en arana, por favor. Ni en cómo burbujea, mírelo cómo burbujea el demonio este. Ni en lo suave que se desliza, pues al final muerde como serpiente venenosa, pica como una víbora. Por eso nosotros creemos que los líderes de nuestra iglesia se tienen que abstener del alcohol. Porque aunque todo me es lícito y podrás encontrar razones para hacerlo, mi libertad podría hacer caer a otro. Y 1 Corintios 10:10 dice, Pablo dice, no hago solo lo que es mejor para mí. Es decir, no soy un egoísta que hace solo lo que es mejor para él. Hago lo que es mejor para otros a fin de que muchos sean salvos. Hay gente que va a ir al infierno por culpa de un cristiano mundano y mediocre. Pero la Biblia dice en Ezequiel que la sangre de esa persona te la demandará a ti. Número 8. ¿Vamos bien en el checklist? Dice, no debes ser violento. Y todos los que estamos aquí tenemos que trabajar con el instinto animal de violencia y agresividad que está en todos nosotros y que se manifiesta cuando nos sacan la piedra, pero también cuando estamos de afán o cuando tenemos un objetivo, estamos enfocados en un objetivo y alguien nos saca de ese objetivo, o cuando estamos frustrados por algo. Yo fui afectado por un hombre de Dios que admiraba tremendamente. Me encantaba cómo predicaba. Pero un día, cuando falló el sonido, comenzó a ofender, a gritarle a los del sonido. Esa fue la última vez que lo oí. ¿Por qué? Porque yo pensaba, un hombre de Dios no puede ser así. Y yo creo que hasta el día de hoy hay hombres, hay muchachos de la iglesia de él que no quieren nada con Dios. ¿Por qué? Porque un líder, un predicador, un hombre de Dios, una mujer de Dios no puede ser violento. Pregunto, ¿te enojas con facilidad o explotas bajo presión? Proverbios 15:18 dice, el que pierde los estribos con facilidad provoca peleas, pero el que se mantiene sereno las detiene. Número 9, dice la Biblia, no debe amar el dinero ni codiciar ganancias mal habidas. ¿Sabían ustedes que pastores que han involucrado a su gente en compras, en comprar y vender acciones, o líderes que han usado gente de sus iglesias para las ventas multiniveles o para deudas y fraudes en pirámides, han destruido sus iglesias? Hay líderes de mucha influencia a nivel mundial que se acabaron por esto. Pero la Biblia es muy clara. Por eso no lo hagas. Proverbios 15:16 dice, más vale tener poco con el temor del Señor que tener grandes tesoros y vivir llenos de angustia. Si tú vives lleno de angustia, tu prosperidad no es de Dios. Proverbios 22:1 dice, elige una buena reputación, un buen nombre sobre las muchas riquezas. Ser tenido en gran estima es mejor que la plata o el oro. Mantén tu buen nombre. Qué triste que uno de los hombres más grandes a nivel mundial quedó con un mal nombre porque quiso ayudar a su hijo con negocios y metió a la iglesia en eso. Proverbios 6:1-5 dice, hijo mío, si has salido fiador por la deuda de un amigo, si quedaste atrapado por el acuerdo que hiciste y estás enredado por tus palabras, sigue mi consejo y sálvate, pues te has puesto a merced de tu amigo. Ahora trágate tu orgullo, ve y suplica que tu amigo borre tu nombre, te lo quite de ahí. No postergues el asunto, hazlo enseguida. No descanses hasta haberlo realizado. Sálvate como una gacela que escapa del cazador, como un pájaro que huye de la red. Entonces uno lee esto y dice, ¿pero por qué? Si estoy ayudándolo. Pues porque Dios dice que no nos endeudemos. Y si tú eres fiador de la deuda de otro, eres cómplice de su pecado. No lo hagas. Y en Proverbios 22:7 dice, así como El rico gobierna al pobre. El que pide prestado es sirviente o esclavo del que presta, es decir, del banco. No lo hagas. Yo recuerdo que hubo un tiempo un predicador que nos dijo: si hay gente que tenga deudas, no pueden ser líderes. Y a muchos les molestó: ¿cómo así? Pero la razón es que cuando hay deudas comienzan: ay, ¿me prestas? Y una deuda es algo que se continúa y se continúa, continúa de por vida. No lo hagas. Pasas este checklist. Número 10. Debe ser amable. Wow. Hace poco, en este viaje que tuvimos, al venir de Australia, pasamos por el mostrador de Air New Zealand. Viajamos en Air New Zealand. Y la niña fue tan querida que le dije a mi esposa: qué niña tan amable, parece cristiana. No lo podía creer. Nos subimos al avión y qué auxiliares de vuelo. Impresionante su amabilidad. Llegamos a Auckland, el vuelo siguiente estaba retrasado 5 horas. Dije: no puede ser. Y me senté a ver el cricket, que es un deporte aburridísimo, pero a mí me encanta, desde chiquito lo veo. Y el que estaba a mi lado se puso a conversar conmigo, como si fuéramos amigos. Y por eso, después de eso, le hablé a mi esposa. Dije: qué gente tan amable. Cuando estábamos haciendo compras en otro lugar, a la cajera nos decían: ¿y cómo ha estado el día? Y comenzó a hacer conversación. Y: no seas metida, pensábamos, como latinos. Pero no, es una amabilidad impresionante. Por eso le dije a mi esposa: así deberíamos ser en la iglesia. Y por eso me puse esta chaqueta: choose to be kind. Elige ser amable. Y voy a dar una serie sobre la amabilidad, pero todavía no. ¿Por qué? Porque todavía no soy amable. Voy a trabajar 3 años en mi amabilidad. Dice Efesios 4:32: sean amables unos con otros. Sean de buen corazón y perdónense. Número 11. Debe dirigir bien a su propia familia y que sus hijos los respeten y lo obedezcan. Wow. ¿Por qué? Porque mi verdadera tarjeta de presentación son mis hijos. Yo puedo aquí aparentar de que soy un hombre santo y todo, pero los hijos saben lo que yo realmente soy. Y por eso lo más triste es oír a hijos como esos cantantes Jesse and Joy, que no quieren nada con Dios. Porque según ellos, ahora no sabemos si es verdad, y se va a hacer toda una serie sobre eso. Según ellos, sus papás eran autoritarios, pero también tenían doble moral. Una cosa era lo que la iglesia veía y otra lo que ellos veían en su casa. Pregunto: ¿estás listo para levantar vuelo como líder? Checklist. Número 12. Dice 1 Timoteo 3:6. Ya está muy claro: no debe ser un nuevo creyente, porque podría volverse orgulloso. Otra traducción dice: se le subiría el poder a la cabeza y el diablo lo haría caer. Número 13. Que hablen bien de él los que no son de la iglesia. Wow. Esto es interesante porque recuerdan que Jesús dijo en Mateo 5:11: dichosos serán ustedes cuando por mi causa la gente los insulte, los persiga y levante contra ustedes toda clase de calumnia. ¿Por fin qué? Si Jesús dijo eso, ¿por qué en 1 Timoteo 3:7 dice: se requiere además que hablen bien de él los que no pertenecen a la iglesia, para que no caiga en descrédito y en la trampa del diablo? Se refiere a que nosotros estemos tranquilos, porque eso que están diciendo no es verdad. Y eso es lo que dice 1 Pedro 3:16: mantengan siempre limpia la conciencia. Porque entonces, si la gente habla en contra de ustedes, será avergonzada al ver la vida recta que llevan, porque pertenecen a Cristo. En la versión internacional dice que se avergüencen ellos de sus calumnias. Por eso nosotros no podemos dar papaya. Nosotros no podemos hacer nada que ellos puedan usar para hablar en contra nuestra. ¿Y sabe qué es lo que más hace que la gente hable mal de los cristianos? Que tengamos dinero en exceso, especialmente los pastores. Y por eso Proverbios 23:4 dice: no te desgastes tratando de hacerte rico. Sé lo suficientemente sabio para saber cuándo detenerte, no más. Esto es suficiente. Pero lo otro que hace que la gente hable mal de nosotros son los cristianos que no pagan sus deudas. No es que se fue sin pagar el arriendo y dices que es cristiano. No lo hagas. Y precisamente por eso aquí prohibimos que se preste dinero y que pidan prestado. Y algunos dicen: no le presté dinero. ¿Qué bruto usted? Pero lo otro es que sean mediocres en su trabajo, que lleguen tarde, que sean incumplidos. Se lo entrego el jueves y no lo entregan el jueves. Lo otro que hace que la gente hable mal de los cristianos son los que están tomando y rumbeando. Están ahí, y no es que eres cristiana. Pero lo otro que los del mundo no perdonan son las embarradas sexuales. O sea, ellos sí, una vida sexual terrible, pero cuando un cristiano la embarra es noticia. Por eso no le des papaya al diablo. Y si hiciste algo indebido en tu pasado, es probable que en algún momento el diablo lo saque a la luz, como lo hizo con uno de los hombres de mayor influencia en todo el mundo. Un hombre que, siendo pastor, con 20 a 22 años, tuvo una relación indebida con una niña de 12 años. Y 40 años después, ella lo sacó a la luz. Y todo se derrumbó. Sin embargo, él aceptó toda responsabilidad. Se humilló. Dijo: yo soy culpable. Y aceptó la pena. Y va a estar en la cárcel. Y él dijo: espero que con mi pena ella pueda sentir algún alivio del daño que le hice. Pero su reputación y su buen nombre quedó destruido de por vida, porque quedó etiquetado como un sex offender. Por eso no des papaya. En 14.14, debes guardar las grandes verdades de la fe. Y por eso pregunto: ¿tienes conocimiento teológico? ¿Conoces claramente la doctrina de salvación? Y en el caso nuestro, ¿conoces la doctrina pentecostal acerca del Espíritu Santo? Porque somos pentecostales. Pero también, ¿conoces a Dios? Porque una cosa es conocimiento y otra es intimidad con Él. ¿Pasas tiempo en su palabra? ¿Adoras? ¿Eres guiado por el Espíritu Santo? Y lo último dice 1 Timoteo 3:10, que primero sean puestos a prueba. Y los estamos poniendo a prueba. Y después, si no hay nada que reprocharles, entonces que sirvan. Quiero que nos pongamos en pie. Y Señor, yo te pido que hoy podamos hacer un checklist. Porque estamos de paso por este mundo, y lo que realmente importa es lo que estamos haciendo para ti. Lo que le da verdadero valor y significado a nuestra vida es lo que hacemos para ti. Y te pido que hoy salgamos de este lugar conscientes de que somos luz y que una luz debe ser puesta en un lugar visible para que todos vean sus obras y glorifiquen a Dios. Reconocemos, Señor, que hay áreas en donde tenemos que trabajar, pero por eso te damos gracias por este checklist que encontramos en tu palabra, tan claro y tan sencillo. Y te pido, Señor, que trabajemos en cumplir cada uno de esos puntos. Pero, Señor, reconocemos que en nuestras fuerzas no podemos. Por eso te damos gracias por tu obra en la cruz, por tu gracia y por tu Espíritu Santo. Vas a levantar tus manos y le vas a decir: Espíritu Santo, guíame, dame sabiduría, lléname, Señor. Vas a cantarlo.

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1: Y orando al Señor, me llevó la palabra a hablar sobre el matrimonio. Tanto el que ya está casado como el que se va a casar, tanto el que un día se divorció y volvió a nupcias o está pensando hacerlo, pero también si usted dice, bueno, yo no estoy casado todavía, tengo 15, 16 años, quiero casarme. Pero vamos a mirar el complemento de lo que esta palabra nos trae. Vamos a la palabra del Señor. No sin antes mencionar el título que he querido traer. He querido llamar la palabra de hoy, ¿cómo tener un matrimonio saludable? A ver, vamos a repetirlo a la voz de tres. Uno, dos, tres. ¿Cómo? Bueno, yo sé que la carga a veces es pesada, pero vamos a decirlo con alegría, aunque sea de hipocresía ahí, pero vamos a decirlo. Porque me vas a desanimar a la gente que no se ha casado.

No, que vivo en unión libre. Eso de libre no tiene nada. Levántela también. Ok, bájela. Gracias. Levante la mano el que no se ha casado, pero se quiere casar. Algún día, si tiene 16 años, dice, no, yo algún día me voy a casar. A ver. Hay unos que no. Bueno, aquí no hay ministerio de viatos. Usted vio que aquí hay de adolescentes y de eso, pero eso para el que anda por ahí como ermitaño, no. Sea casado o no casado, esta palabra le va a ayudar a estructurar en su mente y corazón cuáles son los parámetros para que un matrimonio sea saludable. Quiero comenzar quitando una estructura de falsas expectativas. Casi siempre nos casamos pensando que el matrimonio será una perfección. Y yo quiero aterrizar hoy esa realidad. Y no sé si le va a gustar o no, pero le seré sincero con una realidad que todos los que estamos casados sabemos. Y es, no existen matrimonios perfectos. Ni el matrimonio del pastor, ni el matrimonio del presidente, ni el matrimonio del senador, ni el matrimonio del rico, ni el matrimonio del pobre, ni el suyo, ni el mío. Ningún matrimonio es perfecto. ¿Por qué? Porque son dos personas imperfectas que unen sus imperfecciones, solo que con el vínculo potente del amor. Cuando entendemos eso, pues entonces digamos, ¿cómo empezó todo esto? Vamos a la Biblia. La palabra dice en Génesis 2:18, ¿cómo empezó todo? Dice el texto en la traducción Lenguaje Actual. Luego Dios dijo. Cuando yo leo en la Biblia que Dios dijo, eso genera en mí una atención mucho más grande que lo que acostumbro tener. Porque una cosa es que el apóstol Pablo dijo, Pedro dijo, en inspiración por el Espíritu, ellos hablan. Pero cuando el texto dice Dios dijo algo, yo le pongo suma atención. Y aquí este verso empezó así. Luego Dios dijo, no está bien que el hombre esté. Voy a hacerle a alguien que lo acompañe y lo ayude. Aunque no nos dejamos ayudar mucho, pero el Señor dijo, voy a hacer a alguien que lo ayude. Le decía que estamos en el mes de la familia, que estamos hablando de matrimonios, de hijos, de carácter, de padres. Y cuando yo veía por qué los matrimonios a veces se enferman, por qué nuestros matrimonios a veces no son saludables, encontraba que el orgullo es uno de los grandes enemigos del matrimonio. Cuando el orgullo actúa más potente que el amor, el problema no es mi cónyuge, el problema soy yo. Si en usted actúa con más potencia el orgullo que el amor, el perdón, la reconciliación, el problema no es de su cónyuge, el problema es de usted. Se ha convertido en una persona orgullosa y egoísta que perdió de vista el foco del matrimonio. Pastor, ¿cuál es el foco del matrimonio? Mire, el verso, usted lo leía conmigo en la Biblia. La Biblia dice que Dios creó a la mujer y le dice, será la ayuda, será esa idoneidad, será ese acompañamiento. No diciendo que la mujer está como un servilismo, no, no, no. Ya le voy a ir explicando a medida que pasa el mensaje. Pero me llamó la atención fue la palabra que Dios usó, una palabra hebrea. Esa palabra hebrea es la palabra eser. Resulta que la palabra eser traduce en nuestro español ayuda, pero no cualquier clase de ayuda. Ayuda fuerte, socorro, aló, socorro. Y mujeres bellas que están aquí, ahí viene la pregunta desafiante. Los esposos no las miren, mírenme a mí. El esposo sigue mirando para acá. Señora, no se haga la que está anotando, mírenme a mí. ¿Es usted esto para su esposo? No, ningún amén. Que ahí se van camuflando. Solo medítelo. ¿Es usted una ayuda fuerte, un socorro, un respaldo, o se volvió una carga? Que el esposo le toca lidiar con todo afuera y llegar adentro a lidiar también. Pastora, esto es una pela para la mujer. No, no, tranquila, ya voy para donde ellos. Sino que el Señor empezó así, ¿yo qué culpa tengo? El Señor empezó diciendo, voy a ser una gran ayuda. Cuando yo veía esa palabra, ser, que me impactó tanto, hubo algo que me impactó mucho más. Y es que esa palabra, ser, ayuda, socorro, relevancia en la ayuda, era la misma palabra que Dios usaba cuando iba a ayudar a Israel. Dios decía, yo seré tu ser, yo seré tu ayuda, yo seré tu socorro. Y el Señor cuando le dice a Adán, le voy a hacer un ser. Es decir que el matrimonio, en lugar de ser una lucha, debe ser una ayuda de ambos.
donde ambos podemos ir caminando juntos y decir, ¿qué tengo yo que tú no tienes? ¿Qué tienes tú que yo no tengo? Y poder nosotros complementarnos. Ahora, la gente ha buscado

0: buscado de diferentes maneras tener compañía, tener cercanía, porque somos seres sociables, pero sin el precio del amor y la responsabilidad. Y yo le digo algo. Esos que le tienen miedo al matrimonio, le digo de frente: si usted es un cobarde, no se meta. Porque para estar bien casado se necesitan pantalones de verdad. ¿Por qué, pastor? Porque para estar bien casado usted tiene que perdonar. Lindo, mis muchachos. Pedir perdón. Ahí bajó. Olvidar cosas que uno no quiere olvidar. Pagar los recibos de la casa. Ahí hay uno que lo tienen, pero esclavizado totalmente. Se tiene que ser valiente, porque hay cosas que uno le toca tragarse y cerrar los ojos y decir: bueno, dejemos que eso pase. Porque usted prioriza la relación, ya le dije, antes que su orgullo. Me llama la atención que en la cultura hebrea no existía eso de la unión libre. El matrimonio significaba un pacto de honra. El matrimonio significaba un acto de honor. Era una honorabilidad. Hoy yo veo que lo que más de moda está es el divorcio. Y cuando usted empieza a contemplar la opción del divorcio, Satanás se le metió a la vida. No, que el momento en que yo ya me canse, que yo ya me voy a ir, que espere, que ya tengo la maleta. Y hay unos que hacen hasta el show de armar la maleta. A ver, ¿aquí alguno ha armado la maleta? Que yo me voy, que me voy. Y la señora dice: lárgate. Y cuando él está abriendo la puerta, sale y dice: cuidadito, cruzas esa puerta. Y entonces dice uno: bueno, ¿me voy o no me voy? La pregunta es: ¿será que eso hace que un matrimonio sea sano? O al contrario, lo estás enfermando más. En lugar de curarlo, lo estás golpeando. Porque escúcheme algo, iglesia. Un hogar no será fuerte cuando la puerta de salida siempre está abierta. No podrás tener un matrimonio fortalecido cuando la puerta de huida la tienes ahí listica para que te vayas cuando quieras. Por eso ese asunto de la unión libre, ese asunto de vámonos a vivir juntos, ese asunto de miremos a ver si nos entendemos, eso es para cobardes. Y maluco eso. Porque el Señor dijo: no, se necesita la valentía de dar honor a un hombre, de dar honor a una mujer. El matrimonio es unicidad. ¿Cuántas mujeres le dio Dios a Adán? ¿Aló? ¿Y cuántos hombres le dio Dios a Eva? Bonito. La sacó de la costilla. Hay hombres aquí que quieren descostillarse. Sácame otra, otra. No, señor, una sola. Sácame el hígado, dame otra cosa. No, una sola. La unicidad del matrimonio. Y el matrimonio, además de ser lindo, nos llama entonces a que seamos personas que trabajamos en el equilibrio. Ahora, si usted, hoy le digo algo, ha luchado, se ha mantenido, ha perdonado, ha olvidado cosas, ha seguido adelante, un día dijo: voy a dar la milla extra, y está todavía aquí, le digo: Dios le va a recompensar todo lo que hiciste por tu hogar, por tu matrimonio y por tu familia. Dios no se queda con nada de nadie. Dios sabe qué hacer y cómo hacerlo. Pero la pregunta de hoy: ¿cómo estoy tratando mi matrimonio? Traje, gracias Andresito, traje cuatro vasos. Pensemos en que este vaso es un vaso de lujo. Pensemos en que este vaso fue traído de los reyes de no sé dónde. Pensemos que este es un cristal sacado de la ballena de no sé quién, con el delfín y los dientes de un cocodrilo, y lo hicieron. Resulta que este vaso es tan potente que hasta si cae agua queda purificada, por más sucia que, bueno, todo lo mágico que usted se imagine. Es un vaso muy valioso, un vaso que arqueológicamente está casi que valorado en cifras astronómicas. Piense lo que quiera del vaso, solo que es un vaso de altísimo valor. Si yo veo este vaso con el valor que tiene, lo mantendré cuidado, lo mantendré en una repisa, lo mantendré limpio. No dejaré que cualquiera tome en él. Estará guardado por el altísimo valor. Cuando para usted el matrimonio es así, usted lo protege, usted lo cuida, es valioso. ¿Para cuántas mujeres su esposo es así? Es que el sonido está fallando mucho, perdóneme. Yo sé que no me escucharon la pregunta. Pregunto mejor a los muchachos. Muchachos, ¿para cuántos de ustedes esta es su esposa? Impresionante. Impresionante. Impresionante. El valor. Ahora mire esta belleza. También es un vaso. El asunto es cuando el cónyuge, hombre o mujer, empieza a hacer esto. Sigue sirviendo, pero va a llegar el momento en que se deteriora tanto que ese vasito que un día era servible, por no darle el valor correcto, pues va a quedar todo chueco. Mírelo ahí como quedó el vasito. Hay otros que van a un nivel peor. Este, un vaso, igual que el primero, un vaso. Sirve para depositar sustancias, elementos en él. Pero empiezas a presionarlo y va a llegar el momento en que él se daña. Sigue siendo un vaso, solo que roto. Y este, creo yo, es el más peligroso. Porque esta es la gran mentira que nos damos nosotros mismos. Vaso, al fin y al cabo, resiste, puede caerse, levantarse, puedo apretarlo, parece que no hay problema. Y son los vasos que más maltratamos. Lo tiramos al fregadero para que se lave de cualquier forma, hasta quedan mal lavados, cogen mal olor. ¿Cuántos tienen de estos vasos en la casa? Ay, discúlpeme, yo soy... Ay, Dios mío. Porque la pobreza, Dime si los hijos no toman en esto, tú lo tiras por ahí, no hay problema, pero sigue siendo el vaso. Hoy vengo a decirle a la iglesia, ¿será que estamos viendo el matrimonio que debería ser así? Darle valor a ese hombre, darle valor a esa mujer, darle valor a esos hijos, darle valor a esa estancia, darle valor a esa casa. Y lo que hacemos es tratarlo de cualquier forma, hablarle de cualquier forma, llevarlo de cualquier manera, coger los hijos y corregirlos de cualquier forma. ¿Ese es el valor que le estás dando? Pregunto entonces a la iglesia, tu matrimonio, los que ya lo tienen o los que lo van a tener, los que quieren tener un matrimonio, le pregunto, ¿qué tipo de matrimonio quiere tener? Desde el noviazgo usted va viendo el material del cual se están construyendo. Peleas, gritos, decepciones. En realidad, ¿qué están construyendo? Yo quiero que hoy salgamos por esas puertas diciendo, Señor, yo quiero que mi matrimonio sea algo valioso, que yo lo cuide y que el cielo lo cuide, que mi esposa lo cuide, que mis hijos lo cuiden. Un matrimonio cuidado por el cielo será un matrimonio, no perfecto, pero sí feliz, en el nombre de Jesús. Ahora, ¿cómo entonces, pastor? Contésteme la pregunta que usted mismo tituló. ¿Cómo se logra tener un matrimonio saludable? Número uno de los dos aspectos que traje. Número uno, reconocer que Dios es el autor del matrimonio. Vamos a la Biblia otra vez. La Biblia dijo, luego Dios dijo. Mira, ahí me quedé. Yo dije, pero es que esto ni lo dijo fulano. No, Dios lo dijo. Es decir, que el matrimonio, esa unión entre el hombre y la mujer, no sale de la mente de Adán, sale del mismo corazón de Dios. El matrimonio, si usted nota, esa unión estuvo antes que todo lo demás, antes que las empresas, antes que las universidades, antes que las grandes culturas, antes que todo pasara en la humanidad. Lo primero que el Señor estableció fue la unión entre aquel hombre y entre aquella mujer. ¿Cómo no sería bueno? De hecho, hay un detalle allí, y es que el Señor había dicho en la creación que todo era bueno, bueno, bueno, y las aguas y los mares y los peces y las montañas. Este es el único momento en que Dios dice que hay algo que no está bien. Usted leyó en el texto que dice, no está bien que el hombre esté solo. Fue lo único de la creación que Dios dijo, no está bien. Si hay algo que yo encuentro en el Señor con el hombre y la mujer, es el equilibrio. Repita esa palabrita conmigo, ¿el qué? El Señor nos muestra, en la forma que hizo al hombre, que hizo a la mujer, que el equilibrio será altamente protector para nosotros. ¿Y cómo podemos ser equilibrados? Ni muy, muy, ni tan, tan. No puedo yo ser una persona que vengo a vaciar todo lo que quiero y toda mi miseria en ese cónyuge o permitir que lo hagan conmigo. Entonces, si me deja resumirlo así, lo quise colocar en esta pequeña frase. Ni el esposo aplasta a la esposa, ni la esposa compite con el liderazgo que Dios le dio a él. Entonces, ¿de qué se trata esto? Ni que yo vengo y te atropello, pero tampoco permito que vengas a alterar el rol que Dios dio para el hombre y la mujer. Hay hogares que se construyen distinto. Usted y yo no tenemos que ser la réplica de ningún matrimonio. ¿Cuántos hombres aquí lavan, planchan, arreglan la loza, barren y trapean? Levante la mano esos hombres lindos. Baje la mano. Dios mío. Levante la mano aquí los hombres que trabajan y ponen todo en la casa, que la esposa no pone nada. No porque ella sea egoísta, sino porque él dice: yo me encargo. Levanta la mano. Hay unas señoras que están mirando así al marido y el tipo está con la mano arriba. Está bien. Mire, uno se construye distinto. Levante la mano los que aquí parten los servicios. Que dice: usted paga el agua, yo pago la luz, usted paga la... Levante la mano. Es que hacen eso, no está mal. Ah, no tienen energía, ok. Entonces, conociendo las diferencias, repito, no tengo que ser como ningún otro matrimonio. No está mal que eches una mano en la casa, no está, eso no está mal. Algunos lo hacen, otros no lo hacemos tanto, pero no está mal. ¿Qué es lo que está mal? Cuando se pierde el equilibrio y comienzo a generar una presión tal que el matrimonio comienza a sufrir. Si nosotros queremos tener buenos matrimonios, debemos dejar que el Creador, por eso le estoy diciendo en el primer punto, dijo Dios, el Creador del matrimonio, sea quien guíe nuestro matrimonio. Yo no sé si usted ha escuchado el refrán que dice: el que sabe, bueno, pues Dios sabe cómo se forma un matrimonio, Dios sabe cómo se forma un hombre, Dios sabe cómo se forma una mujer. Él fue, dice el Salmo, el que estaba entretejiendo todos mis tendones. Pues el Señor sabe cómo funciona el cerebro de ella, el cerebro mío. La inteligencia racional es del hombre, la inteligencia emocional es de la mujer. Por eso los hombres decimos 2 por 2, 4. La mujer dice: no, espérate, 2 por 2 también puede ser 2 más 2. Ese resultado de 4 también puede ser 5 menos 1. Eso es lindo, la emocionalidad con la racionalidad. Si juntamos eso, podemos hacer un complemento. Y ese equilibrio del que le estoy hablando, muchas veces lo vamos perdiendo, y en lugar de correr al Creador, al que formó el matrimonio, corremos al divorcio, a la pelea, al desprecio, al orgullo. Hay un milagro que a mí me impacta de Jesús. ¿Cuál fue el primer milagro de Jesús? El vino en las bodas de Caná. En otras palabras, ¿dónde empezaron los milagros de Jesús? Diga conmigo: en un matrimonio. A ver, otra vez, ¿dónde? En un matrimonio. Resulta que Jesús llega a un matrimonio. Para el judío, el vino siempre ha sido señal de alegría. Donde no hay vino, para el judío no había alegría. Y si el vino se acababa en un matrimonio, como las bodas de Caná, se había terminado la alegría. Antes de entrar en el ejemplo, pensemos en esto. Hay matrimonios así, lindos por fuera, pero vacíos por dentro. Hay matrimonios de grandes apariencias, se ven impecables, se ven bellos, en público se abrazan, se besan, en redes sociales son el sol y la luna totalmente. Se dicen las palabras más poéticas. Lo que uno ve en ellos lo inspira y hasta lo avergüenza a uno, porque se ven muy bien. Pero le quiero decir algo: un matrimonio sin Jesús carece del componente vital para disfrutar el matrimonio. Por eso hay gente que por fuera se ven bien, y hay plata, hay carros, hay dinero, hay viajes, pero si Jesús no está, nada funciona. Volvamos a aquel momento del milagro de Jesús, no queriendo forzar el texto a decir algo que no es, solo lo quiero tomar como ilustración. Jesús llega, está en ese matrimonio, el matrimonio está pero re bueno, solo que se acabó el vino. Le dicen a Jesús que por favor, usted conoce el caso de María, viene, habla con él. Y Jesús lo que hace es permitir que la alegría continúe en el matrimonio. Eran matrimonios que duraban una semana o más. O sea, eso era un fiestón, no, felices, nos estamos casando. Y lo que hace el Señor es decir: se acabó el vino, que no se acabe la alegría. Y lo que hace Jesús es decir: vamos, que este matrimonio continúe. Yo no sé esta palabra para quién es en esta mañana, pero tal vez llegaste al templo así: en el nombre de Jesús, tu matrimonio se me va a ir así. Porque cuando Jesús llena la vida, la alegría vuelve a subir. Hay gente que hasta llegó peleada, están ahí sentados peleados. Esos que se ríen tienen peligro de ser los que están peleados. Y uno muchas veces va dejando que el vino se le acabe y va dejando que la copa vaya quedando vacía. Pensemos en esto. ¿Qué tal un matrimonio así? Están contentos si hay plata, están contentos si de pronto hay un viaje, pero se van al viaje y a pelear. Se van al restaurante y a pelear. Una noche juntos peleando. Porque falta qué, diga conmigo, falta vino, falta la alegría, falta el componente vital. Y sabe que lo triste, que yo he conocido matrimonios que un día estuvieron así, pero se descuidaron, dejaron al creador del matrimonio, dejaron al creador de la familia, dejaron al creador que sabe cómo colocar el componente. Usted sí puede tener 20, 30 y 40 años de casado y ser feliz. ¿Aló? Mientras usted permita que Jesús permanentemente esté llenando la copa. A lo mejor llegaste hoy así, con una copa totalmente vacía. Un día tuviste el vino de la alegría, un día tuviste satisfacción, un día te casaste lleno de expectativas, y tal vez ese vino se fue acabando, se fue añejando, se fue quitando de aquella bella copa, y hoy queda eso, una copa. Le tengo una buena noticia: Jesús está en este culto y Él está esperando. ¿Quién le estira la copa para decirle: ah, le falta alegría, le falta disfrutar la vida con su esposo, con su esposa, aunque esté viejito, aunque esté gordito, aunque esté flaquito, deje, yo le meto alegría? Porque cuando Jesús aparece, la vida es transformada. No tienes que meterle más plata, no tienes que meterle más viajes, no tienes que meterle más vacaciones, no tienes que meterle más dieta, no tienes que meterle más operaciones, no tienes que meterle más cola, tienes que meterle alegría. Y la alegría solo la tiene Jesús cuando viene y hace un milagro en el hogar. Ahora, cuando yo veo que Jesús hace el primer milagro en un matrimonio y lo que hace es devolverle la alegría al matrimonio, yo digo: Señor, yo me quiero agarrar de ahí y decir: quiero tener un matrimonio alegre. Los que se van a casar, verifica con quién te vas a casar, porque el cuerpo se le va a desgastar y usted va a quedar con la esencia. O sea que si es tacaño, usted va a vivir con un anciano tacaño cuando ya esté avanzada la edad. Si la señora es grosera, la muchacha es grosera, aunque hoy esté hermosísima, un día será una grosera arrugada, pero seguirá siendo una grosera. Verifique bien con quién va a emprender la vida para que algún día no se encuentre con esta copa. La copa vacía, la copa que no le da alegría, que no disfruta el llegar a casa, que no disfruta el estar en casa. Pero lo segundo, para tener un matrimonio sano, un matrimonio saludable, además de saber que Dios es el autor del matrimonio, lo segundo que quise traer es conocer el propósito del matrimonio. ¿Para qué el matrimonio? ¿Por qué Dios crea esa unión entre el hombre y la mujer? ¿Por qué empieza todo así en realidad? Bueno, la Biblia dice lo siguiente en el verso 18: no está bien que el hombre esté solo. Ese no está bien, les decía, que el mismo Dios lo detecta. El hombre tenía los animales, el huerto, comida, descanso, tenía una relación directa con Dios, pero aún así se sentía solo. Y el Señor dice: esto no está bien. Esposos que están aquí, si usted se siente solo estando casado, le digo lo que el verso dice: eso no está bien. Señora, si usted estando casada se siente sola, eso no está bien. Es el momento en que la creación parte y dice: esto no está bien. De todo lo que hemos hecho, esto no está bien. El problema es que en un hogar, atención a esto, cuando no está Dios, entonces reina el ego. Si Dios no es el que reina en su matrimonio, el ego sí va a gobernar. Y el ego es el que no me deja pedir perdón, el ego es el que no me deja sanar el problema, el ego es el que no me deja avanzar. Pero es que mucha gente se llenó fue de compañía, y entonces llevan un matrimonio de 20, 30 años, 40, 50, no comparten nada. Y hay hombres, mujeres que lo están dando todo, pero yo me pregunto, hombres, mujeres que estamos aquí, ¿quién cuida de ese esposo o de esa esposa? Ese hombre que sale a trabajar y lo da todo, ¿y quién le echa un abrazo? Un día hablaba con mi esposa y yo le decía: mira, la mayor gasolina para mí en la vida es que ustedes me amen, me valoren y me hagan sentir un referente. Con eso yo tendré las bocanadas de aire necesarias para enfrentarme al mundo. Ese amor, ese cariño, hermanas lindas, deja de servirle aguacate podrido al esposo. Sangre de Cristo. Yo sé cómo tocar el inconsciente, ¿vio? ¡Paga! Claro, llega a almorzar, sacale un aguacatazo hermoso con salecita y se lo partes así para que se vea como caro, como de restaurante. Pone música clásica con esas lentejas y uno se siente en París, ¿verdad? Y disfruta. El día de la madre tenías que lucirte con el regalo, muchacho, aunque no, es que ya no es mi mamá, pero es la mamá de sus hijos. Bien hecho, a todas les dieron regalo, las felicito, ninguna dijo amén. Ese equilibrio del hogar es el que va a permitir que él se sienta valorado y ella se sienta valorada. Es lo que va a permitir que los dos se conecten realmente como son. Por favor, iglesia linda, vamos a entender que el propósito del matrimonio es complemento y ayuda. Ese es el punto del matrimonio. ¿Sabe? Cuando una persona empieza a separarse, aún estando en casa, el sufrimiento es mayor. Mire lo que quise anotarle: es una miseria dormir junto a alguien y sentirse abandonado. Ay, Padre Celestial. Bueno, editan eso del amén por ahí. Usted sabe que es estar durmiendo con alguien al quien yo siento que no le importo, que le da lo mismo si estás enfermo o estás aliviado, si estás preocupado, si estás triste, me vale, yo ya me dormí y hasta estoy roncando. Y el otro que se las... ¿Será que esto es lo que estamos viviendo solo porque se acabó Jesús en el hogar, en el matrimonio? Un matrimonio sin Jesús entra en la mismísima miseria. Duermen juntos, hablan juntos, hasta comen juntos, pero están totalmente abandonados el uno del otro. En el nombre de Jesús, eso se va a acabar hoy, porque el Señor te va a dar un matrimonio, pero un matrimonio feliz, no un matrimonio por obligación. Es que ya me tocó. Pásame los vasos de plástico, por favor. Ese vaso de plástico es ese. Pues ahí vamos. Esto es lo que me tocó. Esto es lo que yo tengo. Pues ahí llevamos, ¿cuántos años llevan? 30. Y ha aguantado. ¿Cuánto cree que puede aguantar este vaso? Le pregunto, ¿es feliz en su matrimonio? Si la respuesta es no sé, si la respuesta es no, si la respuesta es tal vez este es su matrimonio. Y lo que yo quiero es que hoy de este lugar salgan matrimonios así, llenos de alegría, un poquito más de amor, un poquito más de cariño. Mujer querida, la Biblia dijo que usted es el socorro de él. Dijo la Biblia. Usted no sabe lo bien que le hace a un hombre, aunque no seamos tan románticos, pero usted no se imagina lo que un hombre siente, un esposo siente, cuando una esposa, sin querer nada, sin esperar nada, se acerca, le da un abrazo y le dice: amor, mi hijo, papi, como usted le diga, calvo, flaco, langarutico, como usted le diga en amor. Y usted lo abraza y le diga: gracias, gracias por tanto. Tal vez él va a decir: ¿qué pasó? Pero eso queda ahí. Igualmente, muchachos, a una mujer le gusta que usted le diga: gracias por todo lo que haces. Y aparte le dé un billete. Voy a hacer una prédica sobre las interesadas para que no se la pierdan. Ay, qué tristeza. Ahora, cuando le decía que el propósito que el Señor tiene con el matrimonio es esa compañía y ayuda mutua, ese complemento, yo tengo desde ese equilibrio algo lindo. Va a escuchar la primera parte y no se enoja con la segunda. La primera parte dice: la esposa es una compañera y no una sirvienta, pero tampoco se comporta como dueña del rancho. Ah, ya se quedaron así. Es que es equilibrio, muchachas, equilibrio. Entonces vuelvo a repetir: la esposa es una ayuda, pero no es una sirvienta, pero tampoco se comporta como la dueña del rancho. Y es que no quieren decir amén al final, pero así es. Eso es equilibrio. Voy pan de los hombres. Muchachos, alisten los pulmones. El esposo no es un títere, pero tampoco es un dictador. Ay, ve, estás por acá, hay una rebelión. Mire el equilibrio bonito. Ni eres sirvienta, pero tampoco atentas contra mi liderazgo. No soy un títere, pero tampoco soy un dictador que se hace así, la ley mía la que vale. Un matrimonio sin equilibrio es un matrimonio que sufre. Es un matrimonio que se empieza a romper internamente y va dañando a los demás. Cuando le hablo del equilibrio, le estoy hablando del amor. Todo funciona mejor con amor. Mira el capítulo 2, verso 23 de la traducción Lenguaje Actual. Dice la Biblia: este dijo, ¿quién? Adán. Adán dijo: esta vez tengo a alguien que es carne de mi carne, hueso de mi hueso, la llamaré hembra porque Dios la sacó del hombre. Observe este detalle. Esta es la forma en que Adán recibe a Eva. Dos características que encuentro yo ahí. Adán la recibe con honra y con aceptación. Dos cosas que veo en ese verso. Cuando el Señor le presenta a Eva y le dice: Adán, cierre los ojos, ahí está. Adán, yo no lo veo que le esté criticando. Yo no veo que él diga: a ver, yo veo bien, ay no, pero ¿por qué? ¿Y eso que le sale de aquí qué es? Yo no tengo, porque él nunca había visto una mujer en su vida. Pudo haber dicho, y Adán, aterrorizado por la fisionomía y la esteticidad de Eva, dijo: Señor, explícame qué es. No, él dice: lo único que puedo decir, lo haciéndolo en palabras mías, lo único que puedo decir es que esta no es ni como un mico, ni como un gato, ni como un león, ni como un tigre, ni como una paloma. Es que estamos en política y todo eso. Y dice, la agarraron. Espera ahí. Dice, esta no es como los, porque él estaba rodeado de animales, poniéndole nombre a los animales, viendo los animales, ve que tienen crías y él dice, pero y entonces cuando la ve dice, esta es como yo, esta tiene piel como yo. ¿Y qué hizo? Diga conmigo, la aceptó. ¿Qué hizo? Pero dos, le generó una tremenda canción, una poesía hermosa, la honró. El matrimonio no se construye desde el control, se construye desde la honra. Un hombre honrado en casa será un hombre feliz en su casa. Una mujer honrada en su casa será una esposa feliz en su casa. Pastor, ¿y cómo se honra una mujer? Dándole cosas, no necesariamente. Haga que sus hijos respeten a la esposa. Eso es honrar a la esposa. No desautorice a su esposa. Eso es honrar a la esposa. Dele un buen regalo. También eso va por ahí. Llévela a almorzar hoy. También es una honra. Si nos aprendiéramos a honrar más, seguramente nos dañaríamos menos. Cuando entiendo que soy el complemento del otro, entonces en lugar de competir contigo, te voy a ayudar. Iglesia, voy a entrar en el aterrizaje del mensaje. Y yo le invito a que medite, ¿cómo está mi matrimonio? ¿Lucho por hacer feliz al otro? O definitivamente mi egoísmo me consume. Mire este verso, donde el Señor cerraba lo que sería el matrimonio y el cómo se haría. En el versículo número 24 dice, ahí está. Por tanto, deja el hombre a su papá y a su mamá y se une a una mujer. No. Por tanto, es que una letra cómo cambia el sentido. Por tanto, les gustó ese de tonto. Por tanto, dejará el hombre a su papá, a su mamá y se unirá a su mujer. ¿Cuánto duró este matrimonio? Siglos. Pero es que no había suegra, usted ve, Adán no tenía mamá, ahí no había nada de eso, ni suegra, ni suegro. Y serán una sola carne. No sé si esto es una buena o una mala noticia. Hay cosas en su cónyuge que jamás cambiarán. Hoy le voy a mostrar una, después de 20 años de casados. Me la pesqué hoy, dije, apenas es para la predica. Iba saliendo y la vi. Póngamela ahí. Esto jamás va a cambiar. Mire, y no depende de mí. Yo intento, yo trato. Yo quiero llevar esa bendita toalla mojada al baño a que seque. Hoy veníamos saliendo, íbamos a la carrera. Cuando veo la toalla dije, ay, para la predica, esto no va a cambiar nunca. Y ahí la dejé. ¿Sabe qué fue lo lindo? Que al ratico, Yasmín ya venía saliendo y la veo que va con la toalla para el baño. ¿Sabe qué es eso? Yo le decía que nosotros somos inteligencia racional, ellas son inteligencia emocional. Tal vez Yasmín habrá dicho, a ver, ¿cuántos metros hay de la cama al baño? Tantos, 7 pasos, haciendo esto diariamente, tantos metros por mes, tanto ejercicio, hasta adelgazo. Vamos con esa toalla diario para allá. Y no te amargas la vida peleando todos los días por eso. Aceptó. Yo no me imagino yo, Cucho, a los 90 años con la toalla ahí tirada y diciendo hasta los, no, ¿cuál? A los 90 voy a andar así. Voy a decir, ahí dejé la toalla. Tal vez va a pasar así. Y habrán cosas en ella que por más que yo intente, no las podré cambiar. Pero es que le expliqué que tuvo Adán para Eva: honra y acepto. Pero también veo que Eva lo aceptó y lo honró. No dice el versículo, y Eva cuando vio a Adán quiso tomar un orangután y un mico para ella. No, no, dice que los dos se unieron y vamos para adelante. Honra y aceptación son dos elementos claves para que un hogar pueda funcionar. Por favor, vamos a dejar de pensar en que me acepten y voy a empezar a aceptar yo a ese cónyuge que tengo, a ese regalo que Dios nos dio. Y termino mostrándole lo siguiente. Colócame el final. Jamás, jamás, inténtelo y no va a ser posible, jamás tendremos matrimonios perfectos, pero sí podemos tener matrimonios llenos de dos elementos que solo Jesús da: paz y alegría. Solo Jesús puede depositar eso en la vida. Y si aquí llegaron matrimonios rotos, que se quieren divorciar, que no ven salida, es porque a lo mejor, ven Andrés por favor, llegaron así o llegaron así. Yo le voy a decir algo. Si uno echa esto aquí, pues no está mal. Pero van a seguir tratándose así. No se hablan. No ven una peliculita juntos. No ven la final donde Nacional va a quedar campeón estos días. Yo tenía que decirlo. Sigamos, paréntesis ahí. Abstenerse de opinar si no sabe de finales. Piense, van a seguir peleando el uno con el otro. En lugar de cambiar y decir, venga, creo que llevamos 30 años así como dijo el pastor. ¿Y qué tal si en lugar de esto pasas a esto? Y dices, oiga, voy a darle valor a esa mujer que me ha aguantado 30 o 40 años, porque yo no soy nada fácil. ¿Y qué tal, señora, si dice, hombre, yo en lugar de estar pensando que mejor me voy a divorciar y que mi mamá tenía razón y que yo me pego 3 operaciones y eso los muchachos, un niñerío detrás de mí por la quinta, mejor voy a ir al Señor y se rieron por algo y voy a dejar que Jesús me llene de alegría. Dijo la palabra, viene un verso a mi mente que dice: unges mi cabeza con aceite, mi copa está rebosando. Y dijo la palabra: ciertamente el bien y la misericordia de Jehová me seguirán todos los días de mi vida. Eso quiero.
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2: Vamos rápidamente al Evangelio de Lucas, capítulo 3. Si la pueden ubicar en la Nueva Traducción Viviente, si es posible. Evangelio San Lucas, capítulo 3, versículo 1 al versículo 6. Y escribe entonces Lucas y dice: era el año 15 del reinado de Tiberio, el emperador de Roma. Poncio Pilato era gobernador de Judea. Herodes Antipas gobernaba Galilea. Su hermano Felipe gobernaba Iturea y Traconite. Y Lisanías gobernaba Abilinia. Anás y Caifás eran los sumos sacerdotes. En ese tiempo, escribe él, un mensaje de Dios llegó a Juan. ¿De qué Juan está hablando? De Juan el Bautista, quien era hijo de Zacarías, que vivía en el desierto. Entonces Juan fue de un lugar a otro, por ambos lados del río Jordán, predicando que la gente debía ser bautizada, para demostrar que se había arrepentido de sus pecados y vuelto a Dios para ser perdonada. Y sabías, Isaías, profeta Isaías, había hablado de Juan cuando dijo: es una voz que clama en el desierto. ¿Y qué es lo que clama esa voz? Esa voz dice: preparen el camino para la venida del Señor, ábranle camino. Los valles serán rellenados y las montañas y las colinas allanadas. Las curvas serán enderezadas y los lugares ásperos suavizados. Y entonces todas las personas verán la salvación enviada por Dios. Padre, te damos gracias en esta tarde. Háblanos conforme a la riqueza de tu palabra. Háblanos conforme a la dirección de nuestro corazón. Háblanos conforme a la instrucción que necesitamos hoy recibir de parte tuya. Háblanos, Espíritu de Dios. Revélanos tu sabiduría. Revélanos tu amor. Revélanos tu instrucción. A ti sea toda la gloria, Padre celestial. A ti sea toda la honra, Jesús, amado Jesús. A ti sea todo el reconocimiento, Espíritu Santo de Dios. Amén y amén. Lucas comienza en los primeros 2-3 versículos a dar un contexto político y espiritual que antecede al ministerio de Juan el Bautista y, por supuesto, antecede al ministerio de Jesús. Lucas detalla quiénes eran los gobernadores de lo que hoy conocemos como Israel. Hay 5 gobernadores, él los llama o los relata como Tiberio, Poncio Pilato, Herodes Antipas, Felipe, Lisanias. Ahora, todos estos gobernadores, según la historia, eran hombres corruptos, eran hombres perversos, eran hombres de tal liviandad espiritual que su inmoralidad era conocida en toda la nación. Solo de uno de ellos, por ejemplo, de Herodes Antipas, el mismo Juan le exhortó, y Lucas lo relata en el versículo 19 del mismo capítulo que estamos leyendo, el capítulo 3, dice: entonces Herodes, el tetrarca, siendo reprendido por Juan a causa de Herodias, mujer de Felipe su hermano, y de todas las maldades que Herodes había hecho. Herodes había tomado por esposa a la misma mujer de su hermano. Hombres perversos, hombres livianos. Pero también escribe Lucas, dice en el versículo 2, Anás y Caifás eran los sumos sacerdotes. Cuando tú vas a la ley de Moisés, encuentras que un sacerdote era vitalicio. Quiere decir que él debía ser sacerdote hasta la muerte. Era ungido. Pero curiosamente, en esta época habían 2 sumos sacerdotes. Caifás era yerno de Anás. Y lo que relata la historia es que Roma, el Imperio Romano, hizo alianza con la dirigencia espiritual de Israel. Y entonces los emperadores, los gobernadores romanos, elegían los sacerdotes. Y en este momento hay una alianza profunda entre la familia de Anás y los gobernadores de Roma, a tal punto que se paga para que Roma me nombre a mí como gobernador. Entonces, lo que nos está dando este contexto en el que aparece Juan el Bautista es que en estos tiempos Había una crisis política y una crisis espiritual en Israel. Pueblo corrupto, o mejor, gobernadores corruptos, autoridades corruptas, liviandad moral, liviandad espiritual, perversidad. Se había silenciado la voz profética. Se había acallado la voz de Dios. Dice la palabra que en estos tiempos no se oía, no se conocía, no había la voz de Dios. Así que en este tiempo es cuando Dios envía a Juan el Bautista. Y a lo que quiero llegar es que el ministerio de Juan el Bautista representa lo nuevo de Dios. Por más de 400 años hubo un silencio donde Dios no habló. Por más de 400 años hubo corrupción, liviandad, inmoralidad. Pero de repente Dios trae lo nuevo de Dios. Y lo nuevo de Dios se representa, se manifiesta con Juan el Bautista. Ahora, ¿cuál era el ministerio de Juan el Bautista? Su mismo nombre, su mismo apelativo, el calificativo que le tenían era Juan. ¿Juan qué? Así que, ¿cuál era su ministerio? Predicar el bautismo de arrepentimiento y perdón de pecados. Así que este mensaje es lo nuevo de Dios. Y también tiene que entender esto. Mire, en la época en que Juan comienza a predicar del bautismo, habían, los judíos tenían por cultura, por ley, eran muy cercanos a los ritos con agua. Habían diferentes tipos de bautismos. Unas sectas, en algunos apartadas del territorio, se habían ido a las montañas y en esos lugares ellos hacían un tipo de bautismo. Pero este bautismo tenía el enfoque, la instrucción de ser para unos pocos elegidos. Y el bautismo era como una graduación. Había otro tipo de bautismo que era el bautismo ceremonial. Era muy común ver en las festividades y en las ceremonias de los sacerdotes cómo se bautizaban los elementos, incluso los elementos del sacrificio, los elementos para la comida, las ropas. Y también había un tercer tipo de bautismo en esa época, que era cuando un gentil se convertía en judío, lo que llamamos un prosélito. Así que eran tres tipos de bautismos. Pero el que encontramos aquí en la palabra y el que Juan comienza a predicar no era un bautismo conocido para ellos. Es más, no era un bautismo que estaba ni siquiera en la ley de Moisés. Así que evidentemente lo que Juan estaba predicando era lo nuevo de Dios. Y en esta tarde, rápidamente, quiero profundizar en tres lecciones de lo que representa lo nuevo de Dios. Quiero que por un segundo usted identifique alguna área de su vida donde usted necesita ver lo nuevo de Dios. No necesito que sea un hombre muy versado, de mucha trayectoria en el Evangelio, para afirmar que usted no quiere ver lo nuevo de Dios. Por ejemplo, yo quiero ver lo nuevo de Dios en Colombia. Tengo hambre por ver lo nuevo de Dios en esta nación. También quiero ver lo nuevo de Dios. Tengo expectativa, tengo necesidad, tengo urgencia de ver lo nuevo de Dios que Dios hará en Venezuela. Le quiero ser honesto, quiero ver lo nuevo de Dios en la juventud de la Iglesia Manantial. Este culto no solamente va a ser el más lleno de todos los cultos, sino que incluso la juventud va a rebosar a tal punto que todos los cultos desde las 7 de la mañana Las mayorías de personas serán jóvenes. Y tengo hambre de ver lo nuevo de Dios. Pero quiero decirte, quiero que identifiques. Tómate unos segundos, 10, 15 segundos, y piensa en tú en qué área quieres ver lo nuevo de Dios. Quizás sea tu área emocional, familiar, quizás sea tu área laboral, empresarial, financiera. Lo nuevo de Dios. Así que Dios quiere revelar a este pueblo, tenía un mensaje, lo nuevo. ¿Y por dónde comienza? Mira, en el versículo 2 dice: Anás y Caifás eran los sumos sacerdotes. Dice: en ese tiempo un mensaje de Dios llegó a Juan, hijo de Zacarías, que vivía en el desierto. Entonces fue de un lugar a otro por ambos lados del río Jordán, predicando que la gente debía ser bautizada para demostrar que se había arrepentido de sus pecados y vuelto a Dios para ser perdonada. ¿Cómo provocar lo nuevo de Dios en nuestras vidas? Número uno, lo nuevo de Dios inicia con arrepentimiento, no con acción. Y esto parece sencillo, pero debemos decirlo y debemos explicarlo. Cada uno de nosotros, cuando quiere entrar a una nueva temporada, quiere accesar a lo nuevo de Dios, hace un plan de trabajo y delimita o determina acciones a seguir. Es como cuando comienza el año y todo el mundo hace promesas de que va a bajar de peso. Y entre sus acciones promete hacer ejercicio, promete no comer harinas, promete tomar agua. Así que lo que primero uno hace para establecer lo nuevo de Dios, erróneamente, es establecer un plan de trabajo, unas acciones. Pero lo que la Biblia me está diciendo, que fue lo primero que comenzó a predicar Juan, era: antes de tomar una decisión, primero arrepiéntete. Lo nuevo de Dios se desata con el arrepentimiento, no con la acción. Si estás escribiendo, escribe eso. Lo nuevo de Dios se desata por el arrepentimiento, no por las acciones. Mira, Mateo 3, el mismo texto de lo que escribió Lucas, versículo 1 al 2, dice: en aquellos días vino Juan el Bautista predicando en el desierto y diciendo: arrepentíos, porque el reino de los cielos se ha acercado. 400 años de silencio, y lo primero que se escucha de Dios decir es: arrepentíos. ¿Qué es arrepentíos? Esa palabra en griego es la palabra metanoia. El arrepentimiento es un cambio de mentalidad. Si tú quieres ver lo nuevo de Dios en alguna de las áreas de tu vida, en esa área tienes que ser consciente que necesitas arrepentirte. Tienes que ser consciente que necesitas un cambio de mentalidad. Tienes que reconocer que no has hecho las mejores cosas. Tienes que reconocer que en algo has fallado. Aquí les soy honesto, por ejemplo, en la iglesia, este año 2017, incluso el año pasado 2016, dijimos: queremos ver lo nuevo de Dios, queremos pasar a otro nivel, queremos avanzar a otro nivel. Así que lo primero que se hizo con el equipo pastoral y el equipo administrativo fue reunirse. ¿Para qué? Para arrepentirnos, para decir: bueno, ¿en qué hemos fallado? ¿En dónde tenemos que mejorar? ¿En qué tenemos que cambiar? Necesitamos un cambio de mentalidad. Arrepentirse no es salir a tomar decisiones a la loca, es saber en qué has fallado. Jóvenes, hay áreas que necesitamos continuamente arrepentirnos. Padres de familia, hay áreas que continuamente tenemos que hacer un alto y tener un cambio de mentalidad. El arrepentimiento no es simplemente una acción de sentirme mal. El arrepentimiento no es simplemente una decisión de castigarme emocionalmente. No, es mucho más que eso. Es hacer un alto para tomar un cambio de mentalidad. Arrepentimiento antes que acción. Número 2. Dice Mateo 3:5: y salía a él Jerusalén y toda Judea. Quiere decir las personas de Jerusalén y de toda Judea. Y salían a él de todas las provincias de alrededor del Jordán, y eran bautizados por el Jordán, confesando sus pecados. Lo nuevo de Dios se desata cuando me expongo. Mira esto: las nuevas cosas de Dios demandan exposición. ¿Qué quiere decir eso? Nunca Dios, yo he conocido gente que se arrepiente, dice: yo estoy fallando en esto, pero yo no le voy a decir a nadie. Eso es entre Dios y yo. Él conoce. Conozco gente que anda mal en sus finanzas, pero nunca lo dicen a nadie y siguen gastando como si estuviesen bien. Nunca lo confiesan, nunca lo hablan. Se quedan callados, diciendo: no, yo sé que Dios va a hacer el milagro y nadie lo notará. Pero yo encuentro en la Biblia que el mensaje no era solo arrepentirse. Dice la Biblia que cuando la gente iba a bautizarse, confesaba públicamente sus pecados. En otras palabras, se exponían. Llegaban hombres a donde Juan el Bautista y decía: yo le fui infiel a mi esposa y me arrepiento, me expongo. Y entonces era bautizado. Yo soy un ladrón, yo cobré más impuestos, yo soy corrupto, yo soy mentiroso, cometí adulterio, estoy atado a la pornografía, estoy atado al alcohol, estoy atado a las drogas. Lo decían públicamente. Incluso fue una costumbre que tuvo la iglesia primitiva. En los días de culto era muy normal que en medio del culto el pastor, el sacerdote, preguntase: ¿quiénes han pecado en esta semana? Y públicamente se levantaban y manifestaban y declaraban sus pecados, se exponían. Y le pregunté al Señor: ¿por qué la exposición? Y me dijo: sin exposición no hay salvación. Mira esto: todo hombre en la Biblia que recibió un milagro tuvo que exponerse. Aún la mujer del flujo de sangre, ella tocó a Jesús y pensó que iba a pasar desapercibida, y Jesús la expuso. ¿Por qué? Porque la exposición mata tu ego. La exposición mata tu orgullo. La exposición mata tu arrogancia. La exposición desnuda tu debilidad y desnuda tu necesidad. Nunca en la Biblia, pero nunca en la Biblia hay un milagro sin exposición. Cuando el comandante Naamán va a Elías y lo busca, él le dice: ve y sumérgete en el río, 7 veces en el río Jordán. Y este hombre, ¿qué le tocaba hacer? Él venía con su atuendo de militar. ¿Y qué le toca hacer él? Y mostrar su lepra, exponer su lepra. Nunca verás lo nuevo de Dios si no te expones. Tienes que exponerte. Tienes que decirle a tu líder, tienes que decirle a tu pastor, tienes que decirle a tu esposa: te fallé. Tienes que decirle a tus hijos: no he sido el mejor. Tienes que exponerte. No hay nada más horrible que la hipocresía. Y si tú quieres ver de verdad lo nuevo de Dios, tienes que exponerte. Yo quería mejorar en mi área académica. Nunca fui el mejor, pero tampoco nunca fui malo. Era del montón. Y como me iba bien con poco esfuerzo, me acostumbré a eso. Pero el día que quise mejorar, tuve que exponerlo. Tuve que decir, la verdad es que soy mediocre. Estudio lo que me toca, no soy el mejor. Y solamente cuando lo expuse, cuando me arrepentí y cuando lo expuse, y comencé a estudiar y comencé a

El siguiente semestre saqué la nota más alta de la universidad. No del semestre, no de los compañeros, de toda la universidad. Necesitaba ser expuesto en mi mediocridad para poder ver lo nuevo de Dios. ¿En qué áreas necesitas ser expuesto en esta tarde? Tú dijiste que querías ver lo nuevo de Dios. No lo verás si no te expones. Número 3. Algo ahí sobre lo que se expone, que no quiero dejarlo aquí en el tintero. Lo que se expone se transforma, lo que se oculta permanece igual. Toma tú una mata y escóndela en un closet. Escóndela en un lugar oscuro, que nadie la vea. Esa mata no solo permanecerá igual, sino que se morirá. Pero si tú la expones al sol, pero si tú la expones al agua, pero si tú la expones a los nutrientes, esa planta se transformará. Lo que se expone se transforma, lo que se oculta permanece igual. Ahora, siguiendo con lo que nos enseña Lucas, comienza a predicar lo nuevo de Dios, el arrepentimiento, y comienza a declarar exposición. Y llega Jesús y tiene este encuentro con Juan, que lo relata Mateo 3:13. Entonces Jesús vino de Galilea a Juan, al Jordán, para ser bautizado por él. Mas Juan se le oponía diciendo: yo necesito ser bautizado por ti, y tú vienes a mí. Pero Jesús le respondió: deja ahora, porque así conviene que cumplamos toda justicia. Entonces le dejó. ¿A qué se refería con cumplir toda justicia Jesús? Mira, en la ley de Moisés no existía el bautismo de Juan, así que no estaba en la ley. Así que si Jesús no se bautizaba en aguas, no estaba infringiendo la ley. Tú y yo sabemos, y la Biblia lo enseña, que en Jesús nunca fue hallado pecado. Así que ¿a qué justicia se refería Jesús cuando él dice: me es necesario, porque así conviene que cumplamos toda justicia? ¿A qué se refería Jesús? Mira esto. El bautismo vino, el bautismo de Juan, el bautismo de arrepentimiento para perdón de pecados, vino como una orden de Dios. Fue dado por la palabra de Dios. En el versículo 2 dice que, de Lucas 3, en el versículo de 2 dice que vino palabra de Dios a Juan. Así que Dios tuvo que hablarle a Juan y decirle: Juan, comienza a predicar el bautismo de arrepentimiento. Vino como una orden de Dios, fue dado por la palabra de Dios. Así que cuando Jesús dice: deja ahora, porque así conviene que cumplamos toda justicia, lo que está diciendo Jesús es: conviene que cumpla toda la palabra de Dios. Toda la justicia es toda la palabra de Dios. Y aquí sale una lección tremenda. Número 3: para ver lo nuevo de Dios, necesito arrepentimiento, necesito exposición, pero número 3, cumple toda justicia. ¿Qué significa cumple toda justicia? Cumple toda la palabra. Y aquí hay una frase que el Señor un día me habló y marcó mi corazón, y es: honra la palabra y la palabra te honrará a ti. Honra la palabra y la palabra te honrará a ti. Jesús cumplió la palabra, así que la palabra honró a Jesús. Nada más cuando Jesús se bautiza, dice la Biblia que los cielos se abrieron y salió una voz del cielo, la voz del Padre, que dijo: este es mi Hijo amado, en quien tengo complacencia. Jesús honró la palabra y la palabra le dio el poder para ser librado de la tentación. Jesús honró la palabra y la palabra, por el poder de la palabra, el agua se convirtió en vino. Jesús honró la palabra y por la palabra se desató liberación para todos aquellos que estaban atados por espíritus inmundos.
Jesús honró la palabra y la palabra desató sanidad.

0: a los cuerpos enfermos. Jesús honró la palabra y la palabra desató multiplicación cuando otros veían escasez. Jesús honró la palabra y la palabra detuvo la tormenta. Jesús honró la palabra y la palabra resucitó a Lázaro. Jesús honró la palabra y la palabra trajo revelación y sabiduría del reino. ¿Qué es lo que te quiero decir? Si quieres ver cambios, si quieres ver lo nuevo de Dios, no necesitas las 7 leyes del éxito, los 14 principios del liderazgo, las 4 fórmulas para ser rico, los 7 ejemplos para que te vaya bien, los 4 hábitos de los hombres exitosos. No, lo que tú necesitas es honrar la palabra, porque el que honra la palabra lo honra a él. Mira, joven, en tu sexualidad honra la palabra, que la palabra te honrará a ti. La palabra dice que te mantengas puro y santo hasta el matrimonio. Honra la palabra y la palabra te honrará a ti. La palabra dice que diezmas, que ofrendes para ver multiplicación y que tus graneros rebosen. Honra la palabra y la palabra te honrará a ti. Honra la palabra. No son fórmulas mágicas. ¿Quieres ver lo nuevo de Dios en tu ministerio? Honra la palabra. ¿Quieres ver lo nuevo de Dios en tu hogar? Honra la palabra. ¿Quieres ver lo nuevo de Dios en tu economía? Honra la palabra. ¿Quieres ver lo nuevo de Dios en tu familia? Honra la palabra. Porque cuando honras la palabra te honrará a ti. ¿Lo puede decir conmigo? Honra la palabra. Porque cuando honras la palabra me honrará. Honra la palabra. Honra la palabra. Ahora, hay un detalle que no es menor, y es que en los tiempos de Juan el Bautista, el perdón de pecados, el perdón para recibir el perdón de pecados, no era a través de un bautismo. Eso era muy fácil, ¿o no? En los tiempos de Juan, para recibir el perdón de pecados, una vez al año se hacía una expiación, se llevaba una ofrenda al templo. Los sacerdotes hacían un sacrificio, y a través de ese sacrificio, toda familia, toda persona en Israel recibía perdón de pecados. Pero aparece Juan diciendo: un momento, no necesitas ese sacrificio para perdón de pecados. Simplemente bautízate, arrepiéntete, expón, honra la palabra y serás perdonado. Y cuando pensaba en el bautismo, recordé una prédica que escuché hace algunos días, donde el pastor decía: lo fácil de hacer, desafortunadamente nos resulta difícil de creer. Todo lo de Dios es fácil de hacer, pero como es tan fácil de hacer, para nosotros se hace difícil de creer. Marcos 16:16 relata que Jesús, antes de ascender al cielo, le dijo a sus discípulos: el que creyere y fuere bautizado será salvo. Así de sencillo. El que creyere y fuere bautizado será salvo. ¿Fácil o difícil? Ayúdeme, ¿fácil o difícil? Ahora, usted encuentra en la Biblia, en Lucas 20, usted va al relato, y dice: que hubo una discusión entre los sacerdotes y los escribas y le preguntaron a Jesús: ¿con qué autoridad haces estas cosas? ¿O quién es el que te ha dado esta autoridad? Y Jesús le responde en el versículo 3: os haré yo también una pregunta y respondedme. ¿El bautismo de Juan era del cielo o de los hombres? Entonces ellos discutían entre sí diciendo: si decimos del cielo, él nos dirá: ¿por qué no le creísteis? Y si decimos de los hombres, el pueblo nos apedreará, porque están persuadidos de que Juan era un profeta. Así que lo que demuestra este texto es que aún las autoridades de Israel no creían en el bautismo, porque era algo muy fácil. Y hoy tenemos que hacer un alto. La Biblia incluso nos dice en Hechos 2, 37, 38, que Pedro, predicando a la multitud, arrepentidos, compungidos en su corazón, expuestos por su maldad, le dijeron a Pedro: ¿qué haremos para ser salvos? Y él les dijo en el versículo 38: arrepentíos y bautícese cada uno de vosotros en el nombre de Jesucristo para perdón de los pecados, y recibiréis el don del Espíritu Santo. ¿Fácil o difícil? ¿Quieres tener intimidad con el Espíritu Santo? Bautízate. No, eso no, eso es tan fácil, no puede ser. No, tengo que meterme a ayunos, tengo que meterme a cosas más profundas, y tengo que hacer sacrificios, y tengo que, no sé, exigirme, morir, hacer. No, la Biblia está diciendo: bautízate y recibirás el don del Espíritu Santo. Bautízate, cree, arrepiéntete, bautízate y serás salvo. Tenemos la costumbre de que si no es difícil, no lo creemos. Si no es complicada la situación, si Dios no nos pide algo difícil, creemos que entonces no vamos a ver lo nuevo de Dios en nuestras casas, lo nuevo de Dios en nuestra economía, lo nuevo de Dios en nuestra familia, lo nuevo de Dios en nuestra profesión. Mira, Josué y Caleb, junto con 10 espías, van a la tierra prometida. Ellos regresan y le dicen: es fácil, el Señor nos la va a entregar, es fácil, vamos, tomémosla, arriesguémonos, es fácil. Y los otros 10 dijeron: no, es imposible, es muy difícil. No, somos campesinos, venimos de ser esclavos, no somos hombres de guerra, ellos son gigantes. No, es complicadísimo. Ellos le dicen: pero si el Señor nos dijo, ¿qué nos cuesta creerle? ¿Por qué no le creían? Porque era muy fácil. Así que cuando tenemos la tendencia que cuando es tan fácil, nos cuesta creer. Así que estos hombres, estos 10 espías, persuadieron a todo el pueblo para que no tomaran la tierra prometida. ¿Y qué pasó con todo el pueblo y con los 10 espías? Perecieron. Pero aquellos que dijeron que era fácil y que creyeron, permanecieron. Y no solamente permanecieron, sino que ellos fueron los que repartieron la tierra por heredad. Ellos fueron los que tomaron conquista, tomaron dominio y vieron lo nuevo de Dios. Ellos no perecieron en la esclavitud, ellos no murieron en un desierto. Ellos decidieron creer y vieron lo nuevo de Dios. En otras palabras, ellos honraron la palabra los honró a ellos y vieron lo nuevo de Dios. Dios te está pidiendo en aquellas áreas cosas fáciles. Cosas fáciles. Señor, dame un buen empleo, quiero prosperar. El Señor te dice: ok, sirve. Ve y sirves. No, bueno, o sea, yo estoy hablando de un buen empleo. Estoy hablando de ser ejecutivo. Yo estoy hablando de tener una empresa. Y el Señor te vuelve a contestar y te dice: ok, sirve. Y es tan fácil que decimos: no, ¿cómo voy a creer en eso? Dios está diciendo: tú estás pidiendo por tu esposo, por tu esposa, Y Dios te dice: esa relación que tienes ahí medio rara, con una amistad medio, córtala. Fácil. Es solamente un enamoramiento, un gusto extraño, un gusto medio loco. El Señor te dice: bórrala de tu celular, el teléfono. Bloquéala de tus redes. Es fácil. Tú dices: no, pero es que si la bloqueo me voy a quedar solo. Me voy a quedar sola. ¿Y con quién voy a ser? ¿Y cómo voy a ser? No, es imposible. No, así de fácil no puede ser. No, tengo que hacer un ayuno de 40 días. El Señor te dice: no, córtala, es fácil. Es fácil. Señor, necesito romper esta esclavitud al pecado. Esta pereza espiritual. El Señor te dice hoy: bautízate. ¿No más? ¿Bautizarme? ¿Ir a las aguas, descender y bautizarme? Sí, bautízate. No, eso está muy fácil. No, no, no, no, no. Yo necesito, yo creo que el Señor me quiere. Es una prueba. Voy a subir a Monserrates de espaldas y con los ojos tapados. El Señor te dice: no, bautízate. Bautízate. Es fácil de hacer, pero desafortunadamente es difícil de creer. Cuando tú decides arrepentirte, cambiar de mente, exponerte, honrar la palabra, creer la palabra, que es fácil. Alguien me dice, alguien un día me decía: es que es tan difícil dejar de pecar. Y yo le dije: al revés, lo difícil es pecar, lo fácil es dejar de pecar. Dígame un hombre infiel, si es fácil tener cuatro mujeres. Engaña a la una, ropa acá en la maleta, el perfume tiene que cambiarse, llegar a la otra cita, apagar el celular, borrar el mensaje, sacar plata aquí, botar la tarjeta, romper la factura si fue un restaurante, volver a decir una mentira, acordarse de lo que dijo hace una semana, acordarse de lo que dijo hace un mes, en dónde estaba, cómo fue, quién era. Dígame si eso no es difícil. Lo fácil es dejar de pecar. Lo fácil es servir a Dios. Lo fácil es bautizarse. Dios te dice: ¿quieres tener una semana bendecida? Congrégate. ¿Es fácil o difícil? Lo fácil de Dios. Ahora, beneficios del bautismo. Dice la Biblia que cuando Jesús se bautizó, los cielos se abrieron y se oyó una voz del cielo que dijo: este es mi Hijo amado, en quien tengo complacencia. Cuando tú haces lo fácil, cuando tú honras, cuando tú te expones, los cielos se abren a tu favor. Si quieres ver los cielos abiertos, lo nuevo de Dios sobre tu vida, simplemente tienes que decidir hacer lo que Dios te está ordenando hacer. Jesús, no solamente los cielos se abrieron, Jesús fue bendecido. Esa palabra que nos cuenta Mateo 3:16, que dijo: este es mi Hijo amado en quien tengo complacencia, era una bendición, era una habilitación. Mira, ¿cómo funcionan las bendiciones? Tú y yo somos como una semilla. La bendición son los nutrientes que activan lo que hay en esa semilla. Esa semilla genéticamente ya tiene todo. Todo para crecer, todo su fruto, todo su potencial. Lo único que necesita son los nutrientes para activarse. Asimismo es la bendición. Cuando sobre ti se desata una bendición, es un depósito que activa todo lo que está en ti. Así que cuando Jesús obedeció, los cielos se abrieron y vino el depósito, vino la activación que trajo lo nuevo de Dios. Jesús entró a ese río a bautizarse como un carpintero, pero salió siendo el profeta, el sacerdote, el ungido y aún más el Hijo de Dios, en quien él tenía complacencia. Lo nuevo de Dios se desata a tu favor. Simplemente tienes que obedecerlo.
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2: Y hoy vamos a hablar, porque en todo hogar donde hay familia, y en general donde no hay familia, donde vive la persona sola, hay algo que todos hacemos y se llama el trabajo. Yo desde pequeño, mi papá me enseñó a trabajar, y ahí estuve yo con mi padre trabajando. Como mi papá tenía una pequeña parcela de algunas hectáreas, tenía unas vacas, y ahí estaba yo con él. Aprendí a ordeñarlas, aprendí a llevarlas a donde había pasto. Mi papá tenía sembrados de maíz, y yo estaba pendiente que las aves no se comieran la semilla, y después que no se comieran el fruto. Y aprendí el trabajo. Y hoy les voy a hablar del trabajo. Levante una de sus manos, la mano derecha, empúñela y diga: Señor, háblame en este día conforme a tu propósito y a mi necesidad. Y todos decimos amén y amén. Nos hacemos una pregunta. La pregunta es: ¿esclavitud? ¿El trabajo? ¿Esclavitud? ¿Castigo o adoración? La palabra trabajo, esa palabra viene del latín tripalium. Tripalium, imagine, tripalium es algo que se hacía con tres palos. Tres. Palus o palium, palos. Se hacía con tres palos. Trapilium, de ahí viene trabajo. Y se hacía esto cuando se iba a colocar la herradura en el casco del caballo. Se metía acá el caballo, aquí se metía la cabeza unas veces, otras veces se metía la pata que se iba a colocar la herradura, aquí se metía. Y ahí le trabajaban fuertemente, y el animal pues le dolía un poco, pero soportaba. Pero luego con el tiempo, los reyes, los emperadores volvieron el trabajo, el tripalium, lo volvieron un instrumento de tortura. Y ahí entonces castigaban a las personas, y ahí las golpeaban, las torturaban. Y como resultado de eso aparece el verbo tripaliari, que significa, por supuesto, torturar, significa afligir, causar dolor. Y de allí da un salto esta palabra al español, que es, nosotros, es trabajo. Entonces, el concepto cultural, el concepto secular, no bíblico, el concepto secular, hizo que el trabajo fuera visto como un esfuerzo doloroso, como un sufrimiento, como una fatiga, como un castigo, como una carga. Y esto fue apoyado en Génesis 3, cuando el hombre y la mujer cayeron en pecado, y Dios dio una declaración, versículo 17 al 19. Dice: y al hombre le dijo, Dios le dijo: dado que hiciste caso a tu esposa, cuidado que usted no le haga caso a la esposa en todo, porque se lo mete a veces en problemas. Dado que hiciste caso a tu esposa y comiste del fruto del árbol del que te ordené que no comieras, la tierra es maldita por tu culpa. Toda tu vida lucharás para poder vivir de ella. Te producirá espinos y cardos, aunque comerás de sus granos. Con el sudor de tu frente obtendrás alimento para comer, hasta que vuelvas a la tierra de la que fuiste tomado. Pues fuiste hecho del polvo y al polvo volverás. Entonces, ese texto salió de la boca de Dios después que el ser humano pecó. Y efectivamente, el trabajo ha sido fatiga, dolor. Pero antes, en Génesis 2:15, aunque no aparece la palabra trabajo, sí aparece el concepto de trabajo. Y en Génesis 2:15 la palabra dice: Dios el Señor tomó al hombre y lo puso en el jardín del Edén para que lo cultivara y para que lo cuidara. Y allí la palabra cultivar es la palabra labrar, trabajar. Y es una palabra hebrea, porque el Antiguo Testamento allí es en hebreo, la palabra abad. Y el significado de esa palabra es, por supuesto, trabajar, pero también es servir, producir, arar la tierra, desarrollar la asignación que Dios ha puesto en mí, generar sustento, contribuir al bien común, adorar a aquel que es la fuente y glorificar a aquel que es la fuente. Ahora, hay dos entonces textos bíblicos. Génesis 2:15, cuando Dios dijo que labrara la tierra, que la cultivara, el jardín. Y Génesis 3, 17 al 19, cuando hay una maldición, ambas las dijo Dios. Ambas. ¿Cuál de esas creemos? Si ambas salieron de la boca de Dios. Para entender eso hay que ir al momento cuando Jesús vino. Jesús no solamente entregó su vida en la cruz para perdonar nuestros pecados, no solamente para sanar nuestras enfermedades, pero también el Señor entregó su vida en la cruz para liberarnos de la maldición del trabajo. Es decir, que los que caminamos con Dios, el trabajo tiene una connotación diferente. Ya no es aflicción, ya no es carga, ¿no? Recordará que el Señor estuvo 3 días en la tierra. ¿Y qué hizo el Señor allí? Cuando estaba sepultado, 3 días, estaba liberando la tierra de la maldición. Ahora, usted me pregunta, la tierra, el trabajo es una maldición. Yo digo esto, para el que no conoce a Dios, Él trabaja con un concepto distinto. Él trabaja con un concepto, de pronto usa la corrupción, usa sembrar droga, robar. Y ahí no puede haber una bendición de Dios completa. Pero para aquel que camina con Dios, usted debe entender que Cristo, cuando murió y resucitó, cuando Él resucitó, dice: y aquí el velo del templo se rasgó en dos de arriba abajo, y la tierra tembló y las rocas se partieron, dice, y las tumbas se abrieron. Y ese episodio, cuando Él muere, está diciendo: estoy sanando la tierra para aquellos que me amarán y me buscarán con todo el corazón. El trabajo para usted y para mí es la manera como Dios quiere bendecir económicamente nuestras vidas. Entonces, para nosotros el trabajo es servir, producir, es desarrollar mi asignación. Quiere decir, nosotros vinimos al mundo con una asignación. Usted, yo vine con una asignación. Asignación significa, algunos, su línea es ser profesores, otra su línea es ser médicos, otra su línea es ser psicólogo, otra su línea es ser empresario, otra su línea es ser pastor, otra su línea es ser locutor, otra su línea es estar en el gobierno, otra su línea es ser empresario, otra su línea es trabajar a través del transporte. Desarrollar la asignación. Pero el trabajo Dios lo dejó también para generar sustento. En 1 Timoteo 5:8, la palabra del Señor dice: el que no provee para los suyos y sobre todo para los de su propia casa, ha negado la fe y es peor que un incrédulo. Usted tiene que ser responsable de generar recursos para su casa. Pero también el trabajo es para contribuir al bien común. Es decir, que a través de nuestro trabajo otros sean bendecidos. Y son bendecidos con mi manera de yo tratarlos. No puede haber un jefe maltratador. No puede haber un jefe que humilla a sus empleados. Pero también contribuyo al bien común porque genero trabajo, genero empleo. El trabajo también es adorar a aquel que me da el trabajo. El trabajo no es la fuente de mi bendición. La fuente se llama Jesús. El trabajo es el canal que Dios usa. El trabajo Dios lo dejó para que glorifiquemos su nombre. 1 Corintios 10:31 dice: así que sea que coman o beban, o cualquier otra cosa que hagan, háganlo todo para la gloria de Dios. Todo. Debemos hacerlo para la gloria de Dios. Cuando usted tiene ese concepto, Dios a usted lo bendecirá. Sí, usted no tendrá que pedirle que lo bendiga. Él lo hará. Porque cuando lo correcto lo hago correctamente, Dios derrama bendición sobre sus hijos. Quiero llevarte a una visión bíblica concreta del trabajo. Tres cosas te quiero dejar. Y es que desde la perspectiva bíblica, el trabajo es servicio. Servicio. Servimos a Dios con el trabajo y servimos a la gente también. El segundo aspecto es que el trabajo es mayordomía. Es decir, yo no soy el dueño, yo soy el mayordomo de los recursos del rey. Entonces, como no soy el dueño, y entiendo que soy el mayordomo, hago las cosas para aquel que es el dueño, el Señor Jesús, el Dios omnipotente. El Salmo 24 dice: de Jehová es la tierra y su plenitud, el mundo y los que en él habitan. Ageo 2, 8 y 9 dice: mía es la plata y mío es el oro, dice Jehová de los ejércitos. Sí. En Isaías capítulo 48, 13, en la Nueva Traducción Viviente dice: fue mi mano la que puso los cimientos de la tierra, mi mano derecha la que extendió los cielos. Cuando llamo las estrellas para que salgan, aparecen todas en orden. Y Job 9, versículo 9 y 10 dice: él hizo la osa, el orión, las pléyades y los lugares secretos. ¡Qué belleza! Él hace cosas grandes e incomprensibles y maravillosas sin número. Él es el dueño. Sí. Él es el dueño. Somos mayordomos. Usted es mayordomo de su casa, es mayordomo de su negocio. Hágalo bien, hágalo con amor, hágalo con alegría. Y también el tercer aspecto de la visión bíblica del trabajo es adoración. Es decir, que mi labor debe glorificar a Dios. Yo quedo sorprendido de personas que aprovechan el trabajo para ver redes sociales nada más. Llegan tarde. Yo quedo sorprendido de las personas que hacen mal el trabajo. Yo quedo sorprendido de aquel que es ornamentador y dice que mañana y resulta que es del otro año o del otro mes. De aquel que es diseñador de vestido, de ropa, y dice dentro de 3 días y es dentro de 3 meses. Y es cristiano. Sí. Y ama a Dios. El deseo de Dios es que todos los que caminamos con Él seamos bendecidos en el trabajo. Pero no todos son bendecidos, porque tu trabajo no lo haces para la gloria de Dios, no glorifica a Dios. Colosenses 3:23 dice la Biblia: y todo lo que hagáis, hacedlo de corazón, como para el Señor y no para los hombres. Y en Efesios 2:10 la palabra dice: porque somos la obra maestra de Dios. Él nos creó de nuevo en Cristo Jesús a fin de que hagamos las cosas buenas que preparó para nosotros tiempo atrás. Somos la obra maestra de Dios. Usted ha escuchado la obra maestra de Beethoven. Usted ha escuchado la obra maestra de Miguel Ángel. Es la obra máxima, la obra cumbre. Y la obra maestra de Dios es usted y soy yo. Y esa obra maestra tiene que hacer las cosas con excelencia. Por lo tanto, su oficina, su emprendimiento, almacén, su empresa, el barrer una calle, el cocinar en una casa o en un hotel, el gerenciar una empresa, el atender un cliente, todo usted debe hacerlo para la gloria de Dios. Debe hacerlo con un ambiente de adoración. Sí. Mira, yo fui a un centro comercial aquí en Bogotá. Iba caminando y de pronto en un local que vendían zapatos, escuché una adoración y me produjo paz y entré. Estaban adorando al Señor, ¿sí? Y no daban abasto porque le estaban dando a Dios un lugar en su negocio. Amén. Amén. Una vez yo estaba en Guatemala y llegué al aeropuerto y cancelaron el vuelo. Y mientras yo me quedaba ahí, porque yo llegué a las 7 de la mañana y el vuelo fue cancelado para aquí, para Colombia, mientras yo me quedaba ahí meditando y afligido porque yo... La persona me dejó y yo no tenía dirección para regresarme y tenía muy poco dinero, es decir, que no me alcanzaba ni para coger un taxi y regresarme, y no tenía para dónde coger, y de pronto un hotel, pero yo dije, pero el avión sale, bueno, salía el otro día, y me quedé ahí como medio varado. Y cuando estoy ahí sentado en el aeropuerto, por los parlantes del aeropuerto sale una adoración. Sale una adoración. Amén. Y eso me fortaleció. Sí. Aquí en Bogotá yo iba, bueno, uno viaja bastante. Yo iba así rápido caminando, con la elegancia que yo tengo, rápido caminando. Y está el piloto, vestido con su kepi, su uniforme, y se queda mirándome y me dice, pastor, yo voy de vez en cuando a la iglesia, no puedo ir con regularidad porque ando volando, pero qué bueno que lo encontré aquí. Me dijo, ore por mí para que Dios me guíe en este viaje internacional que voy a hacer. Y ahí, mientras la gente pasaba de un lado para otro, le ministré, oré por él. ¡Qué bendición! Cuando tú metes a Dios en tu trabajo, cuando no te da pena. Yo he entrado a un restaurante, una vez entré a una panadería y entré allí. Cuando encontré en la mesita de donde uno se sienta ahí, tiene las mesas y tiene sillas, encontré ahí en la mesita un texto bíblico hermoso. Qué bonito. Sí. Yo dije, qué lindo. Que estas personas no solamente te aman en silencio, también te aman con su testimonio público. Sí. Amados, entiende esto. Que el trabajo no te puede separar de Dios. El trabajo no te puede alejar de Dios. No estarás igual que estás aquí, que estás dedicado a este culto. En el trabajo estás trabajando, pero aunque estás trabajando, tu mente está conectada con Dios. Y el ambiente debe saber a Dios, oler a Dios. Hace algún tiempo atrás tomé un taxi. Yo venía del centro y tomé un taxi porque mucho trancón. Y cuando entré al taxi, era un señor adulto y me dijo, me dijo: ¿qué música le gusta? Imagínense, yo quedé sorprendido, porque a uno le ponen esa música escandalosa, bochinchosa, y uno tiene que aguantársela. Y algunos son cristianos. Pero este me dijo: ¿qué música le gusta? Y yo aproveché y le dije. Después me dijo: ¿qué volumen? Y yo le dije. Después me dijo: ¿quiere rápido o quiere tranquilo? Me gustó. Tanto que cuando llegué al lugar le pagué más. Le pagué más. Dale aplausos al Señor. Sí. Levante su mano derecha y diga: Señor, que mi trabajo atraiga tu presencia a la empresa, a mi hogar, a mi casa. Que aunque haya cansancio y fatiga, tú estés conmigo. Porque para mí el trabajo no es lo que significa en el latín. No es. El trabajo no es castigo, no es dolor, no es aflicción, no es angustia, no es esclavitud. El trabajo es bendición de Dios. Es bendición de Dios. Cuatro principios que te voy a dejar. Primero, fuimos creados para ser productores de abundancia. Mira que aquel hombre que enterró el talento fue castigado. Fue castigado. A uno le dio 5 talentos y los multiplicó. Ese fue promocionado. Al otro le dio 2 y los multiplicó y fue promocionado. Y al otro le dio 1 y lo enterró. Y ese despreció el trabajo y despreció a quien creó el trabajo. Fuimos creados para producir, para ser generadores de abundancia. Que no, lo que nuestras manos toquen prospere. Digan amén a eso. Lo que tus manos toquen prospere. Segundo, fuimos creados para disfrutar sanamente del trabajo, del fruto del trabajo. Fuimos creados para eso, sanamente. Algunos trabajan y no disfrutan el trabajo, ni los logros que Dios les da. Otros tienen abundancia, pero viven como pobres, como mendigos, llevados. Tienen mucho dinero, pero las casas abandonadas, los zapatos rotos, le falta un diente. No disfrutan. Otros producen y producen y nunca descansan y terminan enfermos. Trabajan lunes, martes, miércoles, jueves, viernes, sábado, domingo y le agregan otro día. La bendición material no solo es tener mucho, es disfrutar sanamente lo que Dios me ha dado, sea poco o sea mucho, porque el éxito sin disfrute sano es otra forma de pobreza. Tercer principio: no conviertas el trabajo en tu ídolo. No. Lo conviertes en tu ídolo cuando tienes una ambición sin límites. Lo conviertes en tu ídolo cuando descuidas a Dios, cuando descuidas a tu familia, cuando descuidas tu salud y cuando descuidas la iglesia. Y dices: no tengo tiempo para esas cosas. No puedo, no puedo, no puedo orar. Mi familia, mi esposa que lo atienda, yo estoy muy ocupado. la iglesia menos. Cuarto principio, trabaja con excelencia, porque el trabajo que haces con excelencia dignifica tu vida y dignifica al ser humano. Recuerda que Dios no respalda la mediocridad. Recuerda que Dios no respalda la pereza. Recuerda que Dios no respalda la improvisación. Dios respalda la excelencia. Sé excelente como líder. Sé excelente como pastor. Sé excelente como dueño de una empresa o administrador de la empresa. Sé excelente como empleado. No lo hagas para la empresa ni lo hagas para el jefe. Hazlo para Dios. Y el Dios te pondrá en lugares mejores. Recuerda esto: la excelencia en el trabajo te abrirá puertas que tú jamás te has imaginado. José trabajaba en la cárcel, aunque estaba preso, ayudaba en la cárcel y Dios lo sacó de allí para manejar las riquezas de Egipto. Había un hombre y una familia llamada Obededón y su familia. Era un hombre trabajador y David allí decidió dejar el arca porque era un hombre trabajador y tenía un corazón metido en Dios. Y David dejó el arca allí y todo lo que Obededón hacía, Dios lo prosperaba. Pedro cuando puso la barca al servicio de Jesús, fue cuando Jesús le dijo: boga mar adentro. Y no podía sacar la red porque estaba tan llena que casi se rompía. Y llamó a sus compañeros y repartió la abundancia. Y las dos barcas quedaron tan llenas que también comenzaron a hundirse. Eso hace Dios cuando tú tienes excelencia en lo que haces. David era pastor de ovejas y peleaba por sus ovejas. Y Dios un día lo llamó para que fuera el pastor de Israel. Eliseo era un empresario. Trabajaba en el arado. Y ahí llegó el profeta Elías y le tiró el manto y lo volvió un profeta sobrenatural. Jesús era carpintero. Por 30 años estuvo en su taller de carpintería, pero un día el Espíritu Santo vino sobre él y ahora trabajaba para el Dios que lo había hecho carne aquí en la tierra. Dice en Juan 5:17, Jesús dijo, porque lo atacaron, porque sanó a un hombre que llevaba 38 años de estar allí esperando que lo ayudaran y porque era un día de reposo. Y él dijo: mi padre hasta ahora trabaja y yo trabajo. Sí, todo lo que haces con alegría, con gozo. Oh, amados, te puedes terminar el día cansado, pero con la satisfacción que lo hiciste para la gloria del Señor Jesús. Ahora, cuidado con los perezosos. Cuidado con esos que la esposa tiene que sostenerlo. Sí, sí. Segunda de Tesalonicenses 3, versículo 10 al 13. La palabra del Señor dice así: ¿no recuerdan la regla que teníamos cuando vivimos con ustedes? Si no trabajas, no comes. Y ahora que recibimos informes de un montón de holgazanes inútiles que se están aprovechando de ustedes, esto no debe ser tolerado. Les ordenamos a esos que se pongan a trabajar inmediatamente, sin excusas ni discusiones, y que se ganen su propio sustento. Si hubiera sido en español, y no friegue más. Y ahí al final, amén. Sí. Señor dice: no, no, no. No quiere trabajar. Sea responsable. Pensamiento sabio sobre el trabajo. No nacimos para ser esclavos del trabajo. Nacimos para disfrutar el trabajo y ser administradores de las riquezas del Rey. Segundo pensamiento: cuando el trabajo es más que salario, tú dejas de sobrevivir y empiezas a trascender. Colóquense sobre sus pies para darles un resumen que yo aquí hago acerca del trabajo. El trabajo es esfuerzo que convierte mis ideas en realidad. El trabajo es producción que genera realización. El trabajo es sustento que provee para mi familia. El trabajo es excelencia que refleja el carácter cristiano. El trabajo es adoración cuando se hace para la gloria de Dios. Es imposible hacer el trabajo. Escuche, es imposible que usted haga el trabajo para la gloria de Dios, que usted haga el trabajo con un espíritu de adorador. Es imposible que usted tenga esa actitud y Dios no lo bendiga. Es imposible. El ejemplo que les di, ese señor, el taxi, cuando me dice qué clase de música le coloco, cuando me dice el volumen, cómo le pongo el volumen, cuando me dice voy rápido, tiene afán, o voy normal. Él no me pidió. Él me dijo la carrera vale tanto. Él solamente me dijo el valor y yo le di más de lo que, porque fue muy amable conmigo. Amaba a Dios. Mira, me pasó también esto. Tomé un taxi y llegué aquí a la puerta del templo. Aquí llegué. Y el conductor me dijo tanto y yo le pagué, pero él me dio más de lo que le pagué. O sea, yo le pagué y él tenía que darme unas vueltas. Entonces él cuando me dio las vueltas me dio más. Cuando yo voy caminando acá me doy cuenta que me dio más. Entonces yo salí corriendo y dije: disculpe, señor, me dio más. Y dijo: ay, ¿cómo así? Y dijo: sí, me dio más. Entonces yo le dije: aquí está lo demás que me dio. Él me sonrió y me dijo: yo sabía que usted es pastor. Me dijo: y qué bueno que me devuelva. Me dijo. Y entonces le dije: le voy a pagar más. Le dije yo a él. Dijo: no. No, no me tiene que dar más. Y entonces me dijo: un día esto vengo a la iglesia. O sea, no solamente es la actitud de quien te sirve, es la actitud tuya a quien tú le sirves. Es recíproco la actitud de él hacia ti y la actitud tuya hacia él. Hoy el Señor quiere decirte que te bendecirá en tu trabajo. Te bendecirá en tu trabajo. Está bien que recibas un subsidio del gobierno, pero no te quedes con migajas. Dios tiene abundancia para ti. Amén. Dios tiene algo más. No seas un dependiente. Trabaja. Hazlo con alegría, con gozo. El Señor te dará las fuerzas, la vitalidad, para que hagas el trabajo. Te levantes con ánimo.

0: haré el trabajo, la obra. Tú me guardarás, me protegerás, me llevarás de la mano. Y así como alimentas los pájaros del campo, hoy habrá alimento para mi casa. Hoy habrá dinero en mis manos. Y si alguien me da una ofrenda, la recibiré con alegría, pero no dependeré de esa ofrenda. Yo seré un generador de abundancia. Amén y amén.
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2: Es un estudio bastante, bastante profundo acerca de muchas cosas que parecían un misterio en el mundo, como quién hizo las pirámides de Egipto, las de Machu Picchu en Perú, las de Stonehenge en Inglaterra, qué si fueron los extraterrestres, que cómo es posible que haya cosas en el mundo que no se puedan entender, por qué la ciencia ha enterrado los huesos de los gigantes que menciona la Biblia, etcétera, etcétera, etcétera. Entonces hay un mundo en el que nos rodea que está completamente con una cortina en tinieblas, lo mismo que el universo. Y es increíble la relación que existe entre el universo y el teatro que se está desarrollando aquí abajo en el planeta Tierra. Rápidamente, la Biblia nos muestra que hay tres cielos. El primer cielo es el cielo atmosférico, de la atmósfera hacia abajo. En esta zona, en este cielo, en este primer cielo, es donde opera Satanás y sus ángeles, influyendo a los habitantes del planeta Tierra. Este primer cielo atmosférico tiene 8 kilómetros de altura, o sea, de la corteza terrestre hacia el final de la atmósfera, son como casi 8 kilómetros. Por eso hay montañas que tienen 9.000 metros, donde ya los alpinistas necesitan oxígeno, porque ya ha llegado a una altura en la que ya no hay oxígeno. Hasta ahí termina la atmósfera. De la atmósfera sigue el segundo cielo, que se conoce como el espacio o el espacio sideral. Y en la Biblia se conoce como el firmamento. Génesis 1, del 4 al 6. Y Dios hizo el firmamento y separó las aguas de las aguas. Y después del segundo cielo, sigue el tercer cielo, donde están las habitaciones de Dios, donde el huerto del Edén o el paraíso se fue al centro de la tierra. Cuando Cristo murió, bajó al centro de la tierra, donde estaba el Hades, el paraíso de un lado, el Sheol, el infierno del otro lado. Bajó Jesús y sacó a todas las almas que se encontraban en el lado del paraíso, y el paraíso fue llevado al cielo. ¿Se acuerdan a Cristo en la cruz cuando le dijo al ladrón, hoy estarás conmigo en el paraíso? Y dice la Biblia, Hechos 2, que él bajó al centro de la tierra, Jesús, cuando estuvo en la tumba, su espíritu bajó.

0: para llevarse a todas las almas que estaban esperando que esa sangre fuera llevada al templo que se encuentra en el tercer cielo, cuya imitación o cuya proyecto fue exactamente el tabernáculo. Exactamente, Dios le dio los planos a Moisés: hazme conforme Moisés en el monte Sinaí, hazme el tabernáculo conforme a lo que está aquí. Todo era conforme a las instrucciones de Dios del tabernáculo que se encuentra en el cielo. Y finalmente, después del milenio, bajará la Nueva Jerusalén. La Nueva Jerusalén mide 2000, apúntalo si te interesa, está en Génesis, en Apocalipsis 21, 2400 metros de altura y de largo. Estas son las medidas de la Nueva Jerusalén, que está en el cielo y que va a bajar a la tierra en la eternidad, ya Apocalipsis 21 y 22, donde vamos nosotros a habitar. Entonces, lo interesante de todo esto, por lo cual se llama el misterio del universo, rápidamente, me adelanté bastante en esta tercera conferencia, esta es la cuarta, es el siguiente, pongan mucha atención. Vean ustedes rápidamente en la segunda carta a los Corintios, capítulo 12, segunda carta a los Corintios, capítulo 12, lo que el apóstol Pablo nos revela. Y dice así, segunda de Corintios 12, del 1 al 3. Ciertamente no me conviene gloriarme, pero vendré a las visiones y a las revelaciones del Señor. Me detengo aquí. Pablo era acusado de que no era un apóstol verdadero, que era una persona, un vividor, y que traía una doctrina ajena a los judíos, bla, bla, bla, bla, bla. Entonces Pablo ya dijo, ya me cayeron gordos, ya me hartaron, ya estoy hasta aquí de ustedes. Entonces, ¿saben qué? Voy a venir ahora a las cosas sobrenaturales que he experimentado, para que sepan ustedes que ninguno de ustedes ha experimentado lo que yo he experimentado con Dios. Por eso dice, vendré a las visiones y a las revelaciones, porque no me conviene gloriarme. O sea, no lo había contado antes para que no dijeran, te estás gloriando. Entonces, él comienza diciendo, no me conviene gloriarme, pero lo voy a hacer por necesidad. Muy bien. Dice así, conozco a un hombre en Cristo que hace 14 años, si en el cuerpo no lo sé, si fuera del cuerpo no lo sé, Dios lo sabe, fue arrebatado. ¿A dónde? Hasta el tercer cielo. Es clara la enseñanza de las Escrituras respecto al tercer cielo. Y conozco a tal hombre, si en el cuerpo o fuera del cuerpo no lo sé, Dios lo sabe, fui arrebatado al tercer cielo. Y dice adelante el versículo 4, al paraíso. Fui sacado del cuerpo y estuve en el paraíso. Pero ¿saben algo? No me acuerdo de ninguna cosa que yo estuve allá, que vi allá, me fue prohibido, pero al bajar aquí a la tierra, para que las revelaciones y ese encuentro que yo tuve, con Dios allá arriba en el cielo, me puede gloriar. Yo, el apóstol de Dios, me puedo enorgullecer. Me fue dado un mensajero de Satanás, versículo 7, que me abofeteé para que no me enaltezca sobremanera. O sea, Dios vio, vean ustedes la balanza, que el ser humano, cuando tiene mucho dinero, cuando el ser humano tiene mucho poder corrompe. Y el poder corrompe totalmente. Cualquier persona que se le dé poder, dinero, fama, publicidad, etcétera, etcétera, a la larga se descompone. Tarde o temprano el poder, la fama, el aplauso, la influencia, la publicidad, etcétera, etcétera, enferma al ser humano. No fuimos creados para que todo se centrara en nosotros nada más y fuéramos nosotros el centro del espectáculo el centro de la visión del mundo entero, porque entonces le robamos la gloria a Dios. Y como toda la gente quiere convertirse en el centro del espectáculo, yo quiero que me conozcan, vean las redes sociales. Mira, cuando veas esto, dale a la campanita para tener seguidores. Todos quieren tener gente que los siga. Todos quieren tener una participación en el mundo. Todos quieren tener influencia para poder, de alguna manera, les llaman en inglés influencers, que ya se están viendo muy famosos. ¿Por qué? Porque esa es la naturaleza del ser humano. Y Pablo dice, para que esto no me exaltara a mí, a Pablo el apóstol, y mantuviera el equilibrio, me manda Dios un problema físico, un mensajero de Satanás, un aguijón. No sabemos qué clase de enfermedad o de dolencia física tenía Pablo. Unos dicen que en la carta a los Gálatas dice, mirad con cuán grandes letras les escribo. Parecía que tenía un problema oftalmológico de los ojos. Otros dicen que podía tener un problema físico para andar. Pablo, lo único que sabemos es que era muy bajito, estaba muy, muy calvo, era ya muy viejito cuando ya murió a los casi 80, 85 años, murió en el Coliseo Romano. Es posible que Nerón lo haya mandado matar. Dicen que lo degollaron, lo partieron a la mitad, etcétera, etcétera. Pero él tenía que tener un equilibrio para que esta enfermedad recordara que es un simple ser humano, no eres Dios. No eres Dios. Entonces, es posible por eso que mucha gente no le conviene, o Dios no le conviene, darle mucho dinero o mucho poder, porque esa persona se va a descomponer. Estoy hablando de los cristianos. Muchos de ustedes quisieran tener un mejor carro, tal vez una mejor casa, una mejor manera de vivir. Sin embargo, en tu vida, tu carácter le impide a Dios darte lo que tú quieres. Nunca Dios te va a dar, nos va a dar lo que queremos. Dios nos va a dar lo que necesitamos en ese momento. Porque muchas personas, Dios les da eso, se descomponen, ya tienen dinero, el hermano no tiene negocio, se alejan de Dios y les fue como en feria después. Triunfó su empresa, triunfó su negocio, ya es diputado, ya es senador, ya es presidente de alguna nación y agarran el camino contrario y regresan al mundo de la oscuridad, al mundo de las tinieblas. Entonces el universo está conformado reflejando, repito, el planeta Tierra. Veamos con calma esto. La atmósfera, el espacio, el tercer cielo, ¿correcto? ¿Han oído a los niños que preguntan, papá, ¿quién hizo el cielo? Sí, mijito, lo hizo Dios. Bueno, esa pregunta, pues le falta mucho para contestar. ¿Por qué está azul, azul el cielo, papá? Porque así lo hizo, mijito, así lo hizo Dios. Son preguntas que no pueden avanzar con más profundidad porque son mentira. El universo no es azul, es negro. Todo el espacio sideral, el segundo cielo, es negro. Y la luz que vemos es el reflejo del sol y las estrellas. Pero todo el espacio es completa oscuridad. Y la Biblia lo compara con el silicio. Esto es muy interesante, porque el silicio era un abrigo o un saco que en el Antiguo Testamento se ponían los judíos, los profetas también. Daniel una vez se vistió en silicio, en ayuno y en arrepentimiento, dando a entender, era un abrigo como de piel brusca, ruda, ¿verdad? No tejida ni mucho menos, que les provocaba cierto confort y que les ayudaba a ayunar, y así querían de Dios a decirle, mira cuánto estoy sufriendo, ay, con este silicio que tengo aquí, este abrigo de cabra, y voy a ayunar, y Señor, me arrepiento de mis pecados. Muy bien, el silicio es lo que representa una capa que se ponían en los antiguos. ¿Por qué la Biblia le llama al universo silicio? Veamos algunos pasajes en la Biblia que dicen lo siguiente. Mejor después si no los echo a perder. El tercer cielo es luz, el espacio en medio es tinieblas, oscuridad, y abajo la poca luz que el planeta Tierra tiene. O sea, entre el ser humano y el trono de Dios, ¿qué está? El segundo cielo, las tinieblas, ¿correcto? O sea, Dios, cuando entró el pecado y la rebelión satánica antes que nosotros, los ángeles fueron creados antes que nosotros, y cuando Dios dice en Génesis 1:3 que sea la luz, volvió otra vez la luz a resplandecer después de las tinieblas del versículo 2, porque antes de nosotros este planeta fue ocupado por los ángeles caídos. Lo vamos a ver, Ezequiel 28, Ezequiel 31, Isaías capítulo 14, etcétera, etcétera. Entonces, este planeta estuvo ocupado antes que nosotros. ¿De qué nos habla esto? Que la Tierra, de acuerdo a la misma arqueología y paleontología, tiene aproximadamente de 13 a 15 billones de años. Los métodos de los astrónomos y los paleontólogos y arqueólogos para datar la edad de la Tierra son tres: carbono 14, radioactividad y el otro elemento que es algo parecido al carbono 14, que es el argón. Y a través de el carbono 14 lo aplican a una piedra, a un árbol, a un fósil, y dice el carbono 14, tiene 8 billones de años o 10 billones de años. Sin embargo, el carbono 14, el potasio, argón y la radioactividad se han equivocado por millones de años. Son cálculos nada más, aproximados. Nadie puede decir que el planeta tiene esta edad de una forma rigurosa y dogmática. Entonces, es un cálculo entre 13 y 15 billones de años. Entonces, el planeta Tierra es viejo, muy, muy antiguo. Lo vamos a ver con este estudio. Pero el ser humano fue puesto hace aproximadamente 6,000 años. De Adán a Abraham pasaron 2,000 años. De Abraham a Cristo, 2,000 años. De Cristo a nuestros días, ya vamos a llegar a 2,000 años más. O sea, 6,000 años en total para llegar al séptimo, que es el milenio. Así que si estamos próximos a llegar a los 6,000 años, ¿por qué estamos en el año 2025? ¿Qué nos pasamos 25 años ya? Muchos me han preguntado, oiga, pero pues ya dijo usted que 2,000 años y en el año 6,000 el ser humano y entraba al reino milenial. Bueno, pues es que hay muchos problemas para poder datar el tiempo del hombre aquí, porque el Papa Gregorio en el siglo III cambió el calendario lunar por el calendario solar. El calendario bíblico es de 360 días y el calendario solar, el Papa Gregorio en el siglo III, 365 días, minutos y segundos de más. Agrégale los años bisiestos, y cuando vino la rebelión de Israel en el año 70 después de Cristo, fueron enterrados todos los papiros de los rabinos y todos los documentos de los judíos fueron enterrados y perdieron completamente las genealogías de la Torá. Entonces, si tú checas el calendario judío, andan como en el año, aquí lo tengo, están en el año, de acuerdo al calendario judío, en el año 2785, de acuerdo al calendario judío. ¿Y por qué lo hicieron? Para que no pudiera nuestro calendario poder igualarse al nacimiento del Mesías. Para descomponer la genealogía y no se basaran en el nacimiento del Mesías, la cronología del ser humano. Fíjense nada más al grado de endurecimiento y de terquedad, ridiculez a la que los rabinos llegaron. Entonces nos encontramos ya, a, no sé, tal vez 5 o 10 años máximo para poder llegar a los 6,000 años de historia. Y a todos los de Tlalnepantla les decimos adiós, ahí nos vemos, los que se quieran quedar. Muy bien, esta oscuridad que está en medio del tercer cielo de la luz y la poca luz que tenemos aquí en la tierra es por causa del pecado. O sea, Dios puso una barrera. Nadie se puede acercar a mí sin antes atravesar la oscuridad. Y la oscuridad no la atraviesas con buenas obras ni con una religión. Yo voy a mandar a mi hijo que atraviese el segundo cielo, que llegue al primer cielo, que abra los brazos en una cruz, y todos aquellos que crean lo que yo hice en esa cruz van a atravesar cuando mueran el segundo cielo. Si tú mueres hoy en la noche sin Cristo, no atraviesas el segundo cielo. Todo lo contrario, te vas más para abajo. Te vas al centro de la tierra, donde se encuentra actualmente el infierno o el Hades. En lugar de atravesar para allá, vas a bajar hacia abajo. Cuando Pablo dice, fui sacado y arrebatado, atravesó el segundo cielo, las tinieblas, y entró al tercer cielo en espíritu. Porque al tercer cielo no podemos ir con este cuerpo. Ni la sangre ni la carne heredan la corrupción. Por eso dice Pablo, no sé cuando me fui para allá, en qué me fui. Si en el cuerpo o fuera del cuerpo, no lo sé. Lo mismo que el apóstol Juan cuando escribió el libro del Apocalipsis. Muy bien. Entonces la oscuridad, Génesis capítulo 1, versículo 2, que describe la condición en la que la tierra se encontraba, después del versículo 1, nos habla que entre el versículo 1 del Génesis, atención, entre el versículo 1 del Génesis y el versículo 2 del Génesis hay miles de años. Miles de años. Porque el versículo 1 nos habla de una tierra, Eretz, E-R-E-T, de tío Z, en el hebreo, Eretz, es la tierra seca. En el versículo 2, la tierra no está seca, la tierra está llena de agua, desordenada, desolada, vacía y en tinieblas. Y en ninguna parte de la Biblia encontramos que Dios haya creado las tinieblas. Y en el estado caótico en que la tierra se encontraba, es la pregunta, ¿por qué la tierra se convirtió en tinieblas? ¿Por qué de repente aparece la tierra llena de agua, inundada? Si en el versículo 1 no estaba así, que Dios tuvo que separar las aguas de arriba de las de abajo y después que subiera a la superficie para que pudiera renacer otra vez la tierra, y dijo Dios que sea la luz en el primer día de la recreación del planeta Tierra. O sea que la civilización que estuvo antes de nosotros, que eran ángeles, no eran seres humanos, desde luego, Adán fue el primer ser humano, esta civilización de ángeles habitaron este planeta y nos dejaron sus huellas en las pirámides de Giza, en las pirámides de las ruinas de Machu Picchu, en el calendario de los mayas, hace 4,000 años, los mayas, sin telescopio, sin calculadora, sin computadora, sin inteligencia artificial, los mayas hace más de 3,500, 4,000 años inventan y hacen el calendario solar de 365 días, por el amor de Dios. Increíble. En Egipto, piedras de 14, 15 toneladas son acomodadas de tal manera que ya reconocen los arqueólogos modernos e ingenieros que es imposible, así no hay ninguna posibilidad de que los seres humanos hayan intervenido para hacer este tipo de monumentos que sobrepasan hace 4,000 años la inteligencia, los instrumentos y la tecnología del siglo XX y XXI. En Machu Picchu, en Perú, hacen unas ruinas arriba casi de una montaña. ¿A quién se le ocurre agarrar piedras de 15 toneladas? No tenían grúas, por el amor de Dios, para subir y allá arriba hacer eso que hicieron en lugar de hacerlo abajo. ¿Cómo es posible que las pirámides de Egipto puedan tener ese sistema de impermeabilización? Que en casi 4.000 años, ni siquiera el mejor sistema químico que hemos inventado pudiera haberse cubierto en casas, edificios modernos que hayan experimentado granizo, polvaderas, lluvias y de todo tipo de fenómenos naturales. Y las pirámides de Egipto, la cubierta de las pirámides está intacta, sin un rasguño. Y los túneles que encontraron, y las dicen que ahora hay una ciudad debajo de las pirámides. ¿Quién hizo todo eso? ¿Quién pudo jalar piedras de 12 toneladas a Giza, al desierto en el Cairo, cuando ni siquiera 20 kilómetros había ese tipo de piedras? Todas estas preguntas no te las contesta la ciencia humana, ni la antropología, ni la arqueología, ni la paleontología, porque no tienen respuestas. Y la conclusión a la que, por ejemplo, el más grande arqueólogo del siglo XXI, les recomiendo que se metan en su página de YouTube, se llama Graham, como suena con H, Graham Hancock, con H y seca, Hancock, Graham Hancock. Es un viejito como de 85 años ya, tiene como 7, 8 videos. Él está reconocido como el número uno en el mundo en arqueología. Y él vino a contradecir a todos sus compañeros y colaboradores arqueólogos y a desmentirlos de que el ser humano de alguna manera hicieron esas pirámides. Él demuestra que es imposible que lo hayan hecho. ¿Y saben a qué conclusión llegó? A que fueron los extraterrestres. Igual que Discovery Channel, igual que la revista National Geographic, y pues el mundo, los científicos, oye, pero es esto, ¿quién los hizo? Pues alguien que vino, no sé si marcianos o venusianos, pero fuimos visitados y aquí hay evidencias de que una civilización estuvo antes que nosotros en el planeta Tierra. Y esa civilización llegó a un caos, una rebelión. Ezequiel 28 le explica, Isaías 14 le explica, de Lucifer, que arrastra a la tercera parte de los ángeles, se rebelan contra Dios y el mundo entra en un caos desolado, vacío, juzgado por Dios. Y en el versículo 3 del Génesis, Dios dice que sea la luz, viene la recreación del planeta Tierra con nosotros, creados en el sexto día de Dios. Entonces, cuando entramos a ver que esto lo evidencia la palabra tinieblas, la palabra tinieblas en el griego es choskek, con ch, choskek, con k, e, k, choskek en el hebreo. ¿Y cómo sabemos que esto sucedió? Porque hay otras personas que ofrecen otra versión. No, el versículo 2 es la continuación del versículo 1. Dios creó los cielos y la tierra, y la tierra estaba desordenada y vacía, y Dios la arregló. ¿Y las tinieblas? ¿Y el agua? Y este es el estudio que estamos viendo, que en todo el universo prevalecen las tinieblas. Ahorita tú sales ahí a la calle y todas las gentes que tú veas aquí en Tlanepantla, en Ciudad Satélite, en Estados Unidos, vete a Egipto, vete a donde tú quieras, toda la gente del planeta Tierra, excepto tú que tienes al Espíritu Santo y a Jesucristo como tu Salvador, la gente vive en tinieblas. ¿Qué quiero decir? No distinguen lo bueno de lo malo, no tienen una guía, no tienen un parámetro, no tienen una regla para seguir, no tienen algo que les muestre cómo educar a los hijos, cómo tener un matrimonio, cómo ordenar mi trabajo, cómo administrar mi empresa, cuál es el propósito de mi vida, de dónde vengo, quién soy, a dónde me dirijo. Toda la gente del mundo está en tinieblas y viven solo para ellos, para sus intereses, sus negocios. No me importa a quién exploto, a quién piso, de quién me burlo. En México dicen, el que no tranza, no avanza. Y esto es lo que se llama en la Biblia el ego. Y baja Jesús del cielo y entra en nuestras vidas y comienza Dios, a través de nuestro contacto con Él en la Biblia, a que ese ego, a que comience yo a despojarme de mí. Y me dice Dios en la Biblia: Armando, tu más grande enemigo no es tu suegra, menos tu esposa, ni tus hijos, ni los comunistas, ni los musulmanes. El más grande enemigo está dentro de ti. ¿Quieres arreglar tu matrimonio, a tus hijos, tu empresa? ¿Quieres arreglar el mundo? Comienza contigo. Porque viene doña Chole: ay, pastor, mi esposo. A ver, doña Chole, venga para acá, siéntese ahí. ¿Y usted cómo está? Decimos los pastores: usted viene a acusar a su esposo. Antes que nada, ya no me diga nada a su esposo. ¿Usted cómo está? ¿Cómo está su vida de usted? Viene el hombre: no, mi esposa, yo no la aguanto. ¿Y usted, don Pancho, cómo está? ¿Usted tiene comunión con Dios? ¿Usted es el patriarca de su casa? ¿Está dando usted buen ejemplo a sus hijos? No venga usted a acusar a alguien o a creer que fuera de usted está el problema. El problema tenemos que comenzar a arreglarlo dentro de nosotros. Y cuando yo comience a cambiar, a lo mejor cambia Dios a mi esposa. Cuando usted, doña Chole, comienza a cambiar, a lo mejor comienza con su esposo. A lo mejor a tu esposa, ¿verdad? Cuando tú comienzas, don Pancho, a cambiar, voy a cambiar a tu esposa. Demuéstrame que están trabajando con sus vidas para que yo pueda, a través de su oración, trabajar en aquellas personas que ustedes aman y que quieren cambiar. Nosotros no podemos cambiar a nadie. Y no podemos controlar tampoco la vida de nuestros hijos. Ya tu hijo tiene 18, 20 años de edad. Papá, quiero agarrar esta carretera, ¿verdad? Te bendigo, ¿verdad? Pero ya es su responsabilidad. Cada quien tiene su responsabilidad moral delante de Dios. Pero tú no puedes vivir con un hijo que se fue, o tu hija se fue, y que tu hija es lesbiana, o tu hijo cayó en las drogas, o tu hijo está con las, etcétera, etcétera, porque afecta tu matrimonio. Fue lo que vimos esta semana allá en Cancún, en el seminario que tuvimos. Afecta la vida de los demás, tu matrimonio. Y si la vida de mis hijos me va a afectar, es porque no estoy dejando a mis hijos en las manos de Dios. Entrégale tus hijos a Dios y que se encargue Dios de ellos. Él los va a cuidar. Es que usted no sabe, mi hijo, usted, doña Chole, no lo va a cambiar. Y tú tampoco lo vas a cambiar. Llega tú, con que le des con el palo y con el diapasón de una guitarra, con un bate de béisbol. ¡Pau, pau, pau, Pepito, pórtate bien! Y esto y el otro, no va a cambiar eso a tu hijo. Los cambia Dios. Pero Dios quiere ver en nosotros que ya estamos cambiando. Porque tú quieres que cambien tus hijos, pero mira cómo está tu matrimonio, cómo está tu vida. Yo estoy esperando a que cambies tú para actuar en tu vida. ¿Me van siguiendo? Qué importante es comprender esto en la vida cristiana. Entonces, la oscuridad, las tinieblas en la Biblia representan juicio, traición, como Judas estaba en tinieblas, pecado, rechazo, odio, rencor. El mundo de las tinieblas es un mundo completamente gobernado por Lucifer, por sus ángeles y sus demonios. Dicen Gálatas: Dios de ese mundo nos agarró, y ya tienes a Cristo, y nos saca de ese reino y nos transporta al reino de la luz. Y ahora nos deja su palabra para que ya con el Espíritu, con la luz, el Espíritu es nuestra luz. Nosotros no tenemos ninguna luz. Con el Espíritu dentro de mi vida, vengo a la Biblia y comienzo a entender el plan que tiene Dios para mi vida. Y su plan es bueno, agradable y perfecto. Entonces me apasiono por la verdad, y me apasiono por el estudio de la Biblia, y me apasiono por obedecer a Dios. Y mi vida comienza a prosperar. No antes. Sin obediencia no hay prosperidad, no hay entendimiento, no hay luz. Porque la luz es la única que viene a nuestras vidas. Muy bien, vamos a ver entonces que los tres cielos existen en la Biblia, y encontramos otro dato muy interesante. La mayor parte de los estudiantes de astronomía han concluido erróneamente que el universo es infinito. Tú entras a cualquier facultad de astronomía o que están estudiando astronomía, oigan, ¿qué opinión tiene el universo? Infinito, o sea que no tiene fin. Cuando las mismas leyes físicas, la primera y la segunda de la termodinámica, establecen el deterioro de todo lo que existe en el universo. Entonces, el universo tiene que tener un fin, no es infinito. Síganme con mucha atención. No crean que se extiende y pues se entiende y se extiende galaxias y galaxias. No. Tiene un fin el universo. El sol pierde millones de toneladas de masa cada segundo. Tu vida y mi vida están todos los días muriendo. Estamos deteriorándonos celular y molecularmente cada segundo. Las estrellas que tú levantas en la noche del cielo y las ves, esa estrella ya no existe. Esa estrella hace 10 billones de años que desapareció. Entonces, ¿qué es lo que estoy viendo? La luz que viaja por el espacio y que llega aquí a la Tierra, pero la estrella ya no existe. Estoy viendo solamente la luz con la velocidad que nos llega aquí al planeta Tierra. Entonces, la Biblia nos revela una realidad muy triste. Veamos en Romanos capítulo 8, versículo 19 al 23. Romanos 8, 19 al 23, lo que dice la palabra de Dios. Amados santos, nunca dejaré yo de repetirles, estoy hablando yo. ¿verdad? Los voy a regañar. Amados santos, yo no dejaré de repetirles que traigan su Biblia. El domingo trae tu Biblia a la iglesia. Romanos 8, 19 al 23. Vean ustedes lo que la Biblia nos revela respecto a la tristeza de la realidad de la creación que nos rodea a todos nosotros. Incluye el primer cielo y el segundo cielo. Dice así: porque el anhelo ardiente de la creación es el aguardar la manifestación de los hijos de Dios. De alguna manera, aquí me detengo, de alguna manera, dice esto la Biblia, tú ves a las plantas, ves a los animales, ves a los insectos, ves a las aves, no nos damos cuenta nosotros, pero Dios que las creó, a los peces en el mar, ve los tiburones, los insectos, las hormiguitas con un chip, para saber qué granito de arena ponen exactamente en dónde. Las ardillitas se mueven de tal manera, los pájaros maravillosos, cómo vencen todas las ondas del aire, etcétera, etcétera. Pero detrás de los pájaros, detrás de los insectos, detrás de los animales, hay algo que nosotros no concebimos, no percibimos, no experimentamos ni sentimos, porque no tenemos una facultad que trascienda nuestra humanidad. Entonces venimos a la Biblia y son los misterios que la Biblia nos revela, que tanto los peces, las aves y toda la creación, dentro en su propia naturaleza, tienen algo que saben que va a suceder. Yo he oído muchas historias de que, por ejemplo, cuando hay huracanes en Estados Unidos o temblores, en África corren todos los elefantes, o cuando ven volar a muchos pájaros es porque algo va a suceder, o los animales presienten cosas que nosotros no presentimos. Tienen una facultad que rebasa la capacidad humana de entender lo que se encuentra detrás, y esto es algo real. Las plantas, por ejemplo, está comprobado. Experimentalo con una plantita, una maceta que esté en tu casa. Ponle música a las plantas, ponle música de rock. Y los marcianos llegaron ya. Y la plantita va a hacer. Y ponle una música clásica o ponle una música o alabanza al Señor. Y de alguna manera, las plantas, ya está comprobado científicamente que absorben la música y reaccionan a la música. Claro que no hacen así las hojitas como hacemos nosotros, ¿verdad? pero tienen un impulso para poder manifestar físicamente que algo está entrando dentro de la estructura de su creación de Dios. La creación misma aguarda la manifestación de los hijos de Dios, o sea, presienten que algo va a pasar. No saben qué, claro. ¿Y qué es ese algo que toda la creación tiene? Ahí lo dice. Que cuando venga Jesús, nosotros nos manifestemos tal como Él es. Y cuando Él venga, seremos como Él es cuando venga por nosotros. La creación está esperando que este universo cambie. No va a ser para siempre la maldad, ni va a ser para siempre los robos, ni las guerras tampoco. Viene, ya estamos, pero como no nos imaginamos, no nos imaginamos lo cerca que estamos del cambio, de la recreación del universo. Y los que estamos esperando, nos vamos a manifestar con Él. Y de alguna manera, toda la creación sabe, siente, presiente que algo va a suceder. Mientras tanto, los leones van a seguir siendo feroces, las arañas van a seguir mordiendo, inyectando veneno, las culebras también, los tiburones también, todos los animales, ¿verdad? En toda la creación, insectos, aves, las águilas, los buitres, todo, hay maldad, hay tinieblas, oscuridad en toda la creación. En toda la creación. Hay aves buenas, aves malas, perros buenos, perros malos, hay animales, bestias buenas, malos, ¿verdad? La vaca nomás, ella no anda mordiendo a nadie, pero nosotros venimos y la ordeñamos y le sacamos lo que tiene. Entonces, toda la creación hay, ves, luz y tinieblas, luz y tinieblas, luz y tinieblas, pero el ser humano no distingue entre la luz y las tinieblas. Ahora, el hombre no es hombre, puede ser mujer. La mujer no es mujer, puede ser hombre. El matrimonio no es un papá, una mamá e hijos. Durante 6,000 años, la experiencia judeocristiana. Ahora el papá y la mamá pueden ser dos hombres y dos mujeres y adoptar niños. Hemos llegado a ese punto donde la ONU quiere legalizar también la pedofilia el año que entra. Imaginémonos nada más al grado de descomposición por las tinieblas que cada vez son más densas en el mundo entero. Este tratado de paz en Egipto, el presidente Sisi, Trump con 20 naciones de Europa y de musulmanes, árabes, la mayoría, ya la paz, ¿cuál paz? En el mundo musulmán, entiende, el mundo islámico tiene una cultura que dice que para ellos nunca van a hacer la paz con los infieles. Y cuando un musulmán le dice a uno que no es musulmán, como hicieron, si prometemos esto, vamos a hacer la paz, regresan con sus compañeros, con su mundo, con su religión, y les dicen, no es cierto, los engañamos. Para la paz, para nosotros, es un tiempo de tregua, para rearmarnos y volver a levantarnos y a atacar a Israel de peor manera. Por eso, paz, paz dirán, pero y seguridad, y vendrá destrucción repentina. Primera de Tesalonicenses 5:3. Pero el mundo no lo entiende. Ahí Israel, pobrecitos, los judíos, gracias a Dios por los rehenes que rescataron, gracias a Dios. ¿Quién de nosotros como padre no estamos contentos? Mi hijo, 2 años en túneles. A todas las mujeres las violaron. A los niños los metían en microondas y los quemaban, los bebés. ¿Cómo es posible tantas atrocidades y tanta cosa tan sanguinaria? Entonces, no existe para ellos más que exterminar al Estado de Israel. No hay tal cosa como 2 estados dentro de Israel. No es porque los judíos no quieran, ellos son los que quieren todo Jerusalén y todo Israel. No quieren 2 estados, quieren todo para ellos. Pero el mundo está, ¿qué cosa? En tinieblas. Y oí los comentaristas en la televisión y el TikTok, va famoso, tic, tic, tic, bueno, tantas tonterías que pasan por ahí, tantas noticias tan falsas. Ya puedes ver cosas que son inteligencia artificial, que son noticias mentirosas. El mundo está en tinieblas. Entonces dice a continuación Romanos, versículo 19. Este anhelo ardiente de la creación es aguardar la manifestación de los hijos de Dios. O sea, todo depende de los seres humanos. Porque la creación fue sujetada a vanidad, no por su propia voluntad, sino por causa del que la sujetó en esperanza. La palabra vanidad significa hueco, vacío, sin sentido ni propósito para vivir. Escuchen lo que dice, se los explico. Toda la creación, cuando entró el pecado, Dios a propósito permitió que todos nosotros los seres humanos naciéramos vacíos. Naciéramos sin un propósito definido. Naciéramos dándonos cuenta que ya me cansé de las mujeres, ya me cansé del dinero, ya me cansé de esto, soy artista, soy famoso, soy presidente y soy la persona más sola del mundo. ¿Qué hay dentro del ser humano? ¿Por qué tanta vacidad? ¿Por qué tanta vanidad? ¿Por qué tanta presunción existe en los seres humanos? Dios lo hizo a propósito. ¿Pero cómo que a propósito? Sí, para que tú descubrieras, y tú descubrieras, y yo descubrieras este vacío, y que supieras que solo Dios lo puede llenar. Para que llegara un punto y que se yo, Dios mío, pero estoy ya, no puedo con mi vida. Estoy en un pozo. He fracasado en tantas cosas. He hecho esto, aquello, ya 2 divorcios, 5 divorcios, 3 divorcios, 4 abortos, robar, he probado de todo y me doy cuenta que no encuentro en ninguna parte de satisfacción algo que le dé sentido y propósito a mi vida. Ah, qué bueno, Pepito, que ahora sí, ¿verdad? Pues te voy a llevar a alguien que te dé buenas noticias. ¿Cuáles son? Que yo en una cruz pagué para que tú volvieras a vivir. ¿Qué me pides? Que creas en mí nada más, Pepito. Que abraces mi cruz y entraré yo a tu vida y te sacaré de las tinieblas poco a poquito y caminarás en la vida con propósito y sentido para vivir. Dice Eclesiastés 3:11, Salomón, Dios puso la eternidad en el corazón, aunque el hombre no entienda a comprender lo que Dios ha hecho a su alrededor. Por las tinieblas que estamos no entendemos qué pasa. ¿Y por qué si Dios es bueno permite tsunamis? ¿Y por qué si Dios es bueno permite terremotos? ¿Y por qué permite que maten a los niños? No entendemos. Y como dijo Don Teofilito, ni entenderás. Por las tinieblas que están en nuestra mente. Ahora como cristianos estamos poco a poquito, mientras más luz entra, más tinieblas salen. Mientras más obedezco a Dios, más comprendo lo que está pasando en el mundo. Mientras más luz, más derecha es mi caminar. Porque el secreto es la obediencia de lo que está en su palabra. Y termina Pablo diciendo, versículo 21, porque la creación misma será libertada. Aleluya. Vean cómo menciona Pablo, de la esclavitud de corrupción. ¿Saben qué es esto? Lo que la física hasta el siglo pasado descubrió, que se llama la ley de la entropía, que describe la segunda ley de la termodinámica. Todo es corrupto, todo se echa a perder, estamos muriéndonos, el sol pierde millones de toneladas más a cada segundo, todo se descompone, todo se oxida, el carro tienes que hacerle cambios de llantas, pintar tu casa, todo el universo está en un estado de descomposición. La ley de la entropía, la Biblia se adelantó 2000 años, la ley de que todo se corrompe. Todo está bajo corrupción en el mundo entero. Vamos a ser libertados de esta esclavitud a la libertad gloriosa de los hijos de Dios, porque sabemos que toda la creación gime a una y a una está con dolores de parto hasta ahora. ¿No es verdad? Oh, Señor, ya ven. Ya no aguanto estos chamacos. Ya no aguanto el rinoceronte de mi esposo. Ya no, mi esposa, el trabajo. Ya estoy harto, Señor. Ya estoy, Señor, ya ven. Estamos anhelando, gritando dentro de nuestra alma, Señor. Ya ven, ya las guerras, ya los crímenes, secuestros, violaciones, los gobiernos corrompidos el 90% ya. Oh Jesús, ya ven por nosotros. Ese es el grito de nosotros que sabemos que algo viene mejor. Y tenemos que, como valientes soldados de Dios, aguantarnos hasta el final. Decía mi papá, no chille, agarre piedras. Estamos como en dolores de parto, y no solo ella, sino que también nosotros mismos, que tenemos las primicias del Espíritu, gemimos, lloramos dentro de nosotros mismos. ¿Por qué? Porque estamos esperando la resurrección de nuestro cuerpo, la adopción de la redención de nuestro cuerpo. Este cuerpo todos los días, y cáncer, y enfermedades, y diabetes, y que la próstata, y que la matriz, y que por aquí todo este cuerpo, los ojos cada vez pierden menos vista, el cerebro cada vez se oscurece más, el corazón cada vez late con más problemas. Todo nuestro cuerpo, ¿verdad? Está dentro de chiquitado, como los nacemos bebitos, bebitos, bebitos, que decimos la juventud, divino tesoro. ¡Ah! Yo soy como Rambo, ¡ay! El mundo está bajo mis pies. Y llegamos al máximo otra vez viejitos, y de viejitos comenzamos otra vez a regresar a como estábamos, a que nos cuiden y a que nos den la lechita en la boca. 80, 85, 90 años de edad. Esa es la historia del ser humano. Como la flor, crecemos, tenemos nuestro auge, como las flores, y después viene la marchita, nos comenzamos a marchitar, comenzamos a degradarnos cada vez más, porque fuimos creados no para vivir siempre en este universo, fuimos creados para ser entrenados y preparados para la próxima vida. La pregunta en esta mañana es, ¿estás tú preparándote para la vida que viene? ¿Estás obedeciendo a Dios en su palabra? ¿Te estás superando como ser humano cada día? ¿Eres mejor esposo cada vez más? ¿Amas a tu esposa con más pasión cada día? ¿Amas a tu esposo cada vez con más pasión? ¿Has jurado a Dios, no tendré relaciones con mi novio hasta que me case? ¿No tendré relaciones con mi novia hasta que me case? Señor, seré santa, aunque mis amigas me digan, eres la monja y la religiosa, que me digan, misa. Señor, seré santa hasta que el día me traigas un varón que va a ser el padre de mis hijos. Cuando tenemos esta decisión y estos valores y los desenterramos, no nos imaginamos que en esas decisiones se encuentra la felicidad, la verdadera felicidad. Oremos. Bendito sea el Dios y Padre de Jesucristo, nuestro Señor, el pastor de las ovejas, el Dios de paz, por el pacto sempiterno y la sangre derramada en esa cruz para todos aquellos que en él creen. Te damos gracias, Señor, por tu palabra, porque nos guías, nos cuidas y has prometido nunca dejarnos, nunca abandonarnos en medio de las tinieblas de este mundo. Mayor es el que está dentro de nosotros que es el que está en el mundo. Nunca nos dejarás ni nos abandonarás. Tu palabra dice que echemos toda nuestra ansiedad sobre ti. Que no estemos ansiosos qué hemos de comer, qué hemos de vestir. Y si mi esposo se muere, ¿qué me va a pasar? Y si pierdo el trabajo, ¿qué me va a pasar? Búsquenme primero. A mí y las demás cosas. Déjame, permíteme, dame la entrada a tu vida para que yo te las dé por añadidura. Gracias, Señor, por dejarnos estos secretos de la vida, de que ahora tenemos que ser más generosos, porque nadie vive ya para sí mismo, sino para aquel que murió y resucitó por nosotros. Porque si vivimos, para Él vivimos, y si morimos, para Él morimos. De Jesús somos y seremos por toda la eternidad. Ahora abre tu corazón a Jesús en esta mañana. Tú que todavía no tienes la seguridad del perdón de tus pecados y la vida eterna, dile estas palabras. Con tu rostro inclinado, Padre mío y Dios mío, sácame del mundo de las tinieblas, trasládame al mundo de la luz, porque creo que en esa cruz pagaste con tu sangre preciosa por mis pecados. Fuiste crucificado, enterrado, muerto y resucitado a los 3 días, para que ahora yo ya no viva para mí, sino para ti, Jesús, que moriste en mi lugar. Creo que a los 3 días te levantaste de la tumba para darme la esperanza de yo también, cuando venga mi muerte, morir en paz sabiendo que voy a verte claramente con tus ángeles, recogerme y llevarme contigo al tercer cielo. Gracias, Jesús, por tan grande salvación. Gracias, Padre, por estas almas que tú entregas a tu Hijo Jesucristo para que le sigan a Él hasta el final y permanezcan firmes en la esperanza a la que todos hemos sido llamados, para ser encontrados irreprensibles en santidad en su segunda venida. En el nombre de Jesús. Amén. Que tengan mucha paz.
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2: Y así están las personas. Dejan que la cultura, bueno, pues la mayoría siempre está bien, no de acuerdo a la Biblia. 12 espías entraron a la tierra prometida. Dios dijo, vayan y espíen la tierra y traigan la noticia de la abundancia, no el problema. Vuelvan. Testifiquen lo que Dios dice sobre la tierra, que fluye leche y miel. Pero en vez de hablar sobre leche y miel, ellos hablaban de los gigantes. Somos como langostas. Todo estaba en el cerebro. Así se veían ellos. ¿Cómo ves tú? ¿Cómo te ves a ti mismo? Hay personas que se ven siempre de forma negativa. Hay veces que hablo de mi suave piel negra y algunas personas negras dicen, ¿no están orgullosos de su piel? Yo no tengo muchas arrugas para tener 65 años. ¡Vamos! ¡Me amo! ¡Amo todo de mí! ¡Vamos, por favor! No cambiaría. Si pudiera escoger, volvería exactamente como soy. Porque me amo. Amo como me creó Dios. Amo mis labios gruesos, mi nariz gorda, que me falte el cabello. ¡Gloria a Dios! ¡Amo cada onza de mí! Acabo de ayudar a alguien ahora mismo. Y constantemente hablamos de cómo me ven. ¿Para qué pensamos en eso? Tienes la cabeza calva. Tengo mucho cerebro también. Tú tienes cabello y cerebro, ¿dónde está? Lo siento, pero este soy yo. Ya me conoces. Hablo de la negatividad con la que debemos lidiar a veces. ¿Y qué pasa? Dicen, mejor ponte en la línea, mejor ponte en la línea. ¿Cuál línea? Siempre creamos líneas invisibles que las personas siguen. ¿O no? Por eso no tiene sentido hablar de que la cultura es tan tóxica y acerca del racismo y las personas lo hablan. Yo no hablo de eso. No me molesta si a alguien no le agrado. Dejaría que una persona, una fea y tonta persona... Oye, mira, es tu problema. No eres la única persona en el planeta. Hay 7,000 millones. ¡Muah! Hay asiáticos a quienes les agrado. Hay africanos a quienes les agrado. Hay personas de Europa a quienes les agrado. Voy a México, me besan en la mejilla todo el tiempo y me dan un gran abrazo y me dicen, te amamos, te amamos. ¿Así que crees que te voy a escuchar? Allá voy y obtengo amor, bebé. Vamos, por favor, así es. Pastor Randy, gracias, gracias, gracias. ¿Crees que te escucho a ti? ¿Uno? ¿Sabes? Es asombroso. Hay personas que dicen cosas buenas, pero hay uno que te dice cosas que no te mereces. Uno. No todos dirán cosas que te agraden. ¡Acéptalo! Acéptalo de una vez por todas. Acéptalo ahora. Acéptalo. No a todos les agradarás. Acéptalo. ¿Qué tal eso? ¿Mm? No necesito agradarle al mundo. Yo me agrado. Voy a lugares yo solo, tomo café solo. Voy a comer a un lugar y las personas me preguntan, ¿viene con ellos? Y los digo, ¡no, estoy solo! ¡Gracias! ¡Bien! ¡Bien! ¡No temo! ¿Por qué? Porque mis pensamientos rigen mi vida. Me mantengo feliz. Siempre. Pero la cultura...

se lo ponían en una canasta. Paredes. El niño crece, comienza a gatear, lo pones en una habitación y cierras la puerta. Paredes. El niño va a la escuela, lo pone en pequeños cubículos. Paredes, paredes, paredes. Va a la secundaria, salones, paredes. Se gradúa de la escuela y va a la universidad. Paredes. Se gradúa de la universidad, trabaja, paredes. Pequeños cubículos. ¡Qué triste! Pensamientos. Limitados a esos cubículos. Harás lo que te decimos cuando te decimos que lo hagas y no tengas una nueva idea. Políticas de la compañía. Por eso las compañías quiebran, porque no los dejan pensar. ¿Correcto? Trabajas ahí por años, te dan un reloj de oro falso, te retiras para envejecer y mudarte a un asilo de adultos mayores. Paredes. Limitación. Limitan a dónde puedes ir, limitan tus recursos y limitan el favor. Pasa para morir. Pasaste de la caja de bebé al féretro. Y de nuevo 2 metros bajo la tierra, paredes. Una vida entera condicionada para ser limitado. Por eso no te atreves a pensar algo nuevo. Porque no crees que sea posible. Pero la Biblia dice, todo es posible para quienes, ¿qué? ¡Creen! Te llegó un nuevo concepto, nueva idea, las personas la desafiarán. Solo porque ellos no tuvieron la idea. El culto en el que vivimos nos limita y limita el pensamiento. Oye lo que Romanos 12 y 2 dice. ¿Conoces la Escritura? Esta carta, el apóstol Pablo nos hace saber lo que le pasa a las personas que son influenciadas por la mentalidad de su cultura. La cultura quiere tu mente. Nota lo que llaman la caja que tienes en tu casa o la cosa esa de 36 pulgadas o 50 pulgadas, 65 pulgadas. Esa cosa cuadrada que tienes en tu casa. Se llama televisión. Televisión. En inglés es decir, visión es ver. Quieren decirte lo que quieren que veas. Puedes ver, pero no tocar. Puedes ver y ser un espectador de personas. Porque cuando te sientas a ver televisión, ves a personas que ya ganaron su dinero. No entres al juego y seas solo un espectador. Es lo que el mundo quiere que seas, volverte un espectador. Porque creen que no puedes lograr esto. ¿Quién dijo eso? Oye lo que dice aquí. No se acostumbren a su cultura. Nos acostumbramos a la norma cultural. Yo la llamo norma cultural. La llamo rareza cultural. No hay nada normal sobre cómo las personas actúan ahora y cómo vive la gente. Está fuera de orden. Porque si en realidad pensaras, no actuarías así. Llamamos norma cultural que les disparan a las personas en secundarias. Una norma cultural. ¿Eso es demoníaco, no una norma cultural? La norma es ir a la escuela, obtener educación y comenzar un negocio. ¿No es asombroso? Vas a la escuela y pagas todo ese dinero y luego obtienes un libro y te dicen, léelo. Esperen, yo les pago. Yo lo proceso, yo lo pienso. Luego te dicen, te graduarás. ¿Has escuchado algún discurso de graduación? Lo duro del mundo del trabajo. Recuerdo una a la que fui, decían que la vida era dura y lo dura que era. Yo decía, por Dios, díganme, pagué todo ese dinero y es todo lo que te van a decir. ¿Es duro allá afuera al entrar a la fuerza laboral? ¿Quién dijo que yo planeo entrar en la fuerza laboral? ¿Yo planeaba tener mi propio negocio? ¿Ah? Ir a la escuela, tener una educación y luego conseguir trabajo. ¿Qué tal crear tu propio trabajo? Hablaba con una joven el otro día y ella me dijo que fue a la escuela y todo, se educó, se volvió abogada y ahora la despidieron y no encuentra trabajo y lo difícil que es y luego ella tuvo una brillante idea. Se consiguió un camión de comida porque su mamá puede cocinar y ella también. ¿Tienen un camión de comida? ¡Claro que sí! ¡Van a ganar algo de dinero! Y yo dije, ¡bien hecho! ¡Bien hecho!

Uno no piensa así porque hay miedo, porque... No, ¿qué hay de ti? ¿Tú eres tu riqueza? Tu compañía enriquece, ¿y tú? Ellos usan tu cerebro. ¿No te contrataron porque te ves bien? Bueno, a veces. Pero por eso es que no hacen mucho, porque solo tienen buena apariencia. ¿Puedo ayudarle? Pues no sé si puedes. Voy a algunas tiendas algunas veces y las personas no saben nada. Les pregunto, ¿dónde están los martillos? Y ellos me dicen, no lo sé. ¡Ay, por Dios, ten piedad! ¿Eh? Tienes dos cosas, ¿cierto? Bien, ¿puedes explicarme esto? ¿Esto qué es lo que hace? Cuesta mucho dinero, dime la diferencia. No lo sé, déjeme ver si encuentro a alguien que le diga. ¡Despídelo! ¡Vendes un producto que no conoces! Pero, mientras más te bases en lo que tienes aquí, justo aquí, si sueltas toda tu capacidad de entender los números y cómo hacer tratos de negocios y cosas así que haces, si ya no tienes eso, entras a una compañía sin eso en la cabeza. Y te dirán, recoge tus pertenencias y sal por la puerta. Porque no te contrataron porque eras hermano caucásico. Te despedirán a tu caucásico ser y todo saldrás por la puerta. Llevan años aquí, por eso puedo decirles. ¿Verdad? No les importa. Las personas dicen que las despiden por su color. ¡No! ¡Fue porque no eras listo! Trabajé en un lugar y era el único hombre de color ahí. Cuando estaban contratando, yo era el único de color. Tres amigos blancos y yo. Sé cómo piensan los negros. Pues no me darán el trabajo. Yo dije, ¿me lo darán? No bromeo, lo obtendré. El hombre dijo, bueno, solo necesito a uno. Dije, ese soy yo. Él dijo, ¿oyó lo que dije? Bien, ya que no sabe lo que podemos hacer, denos unos 6 meses, veamos, y al que sea mejor lo contrata. Él dijo, es una gran idea. Así que pasé 8 años ahí. Porque lo superé a todos. ¡Claro que sí! ¡Tus dones te abren las puertas! Y recuerda, tus pensamientos rigen tu vida. Es la única cosa. Nunca lo tendré. Así es. Nunca lo tendrás. ¿Ah? Solo obtienes lo que esperas. Me aseguro de que mis pensamientos se alineen cuando entro ahí. Si van a dar a alguien el trabajo, es para mí. Mío, mío, mío, mío, mío, mío, mío. No vayas a solicitar. Quien no tenga trabajo y solicite un empleo, no entres ahí. Y cuando te entrevisten, hables así. Bueno, necesito el trabajo para pagar cuentas. Es cuando te dicen, no nos llame, nosotros lo llamaremos. No contraten gente para pagar sus cuentas, así no te contratan. Si no me dices qué le brindarás a la compañía, este es un secreto que debes saber. Cualquier compañía que elijas conoce todo lo que debas saber sobre esa compañía, todo. Haz tu investigación sobre el dueño. No importa si la compañía tiene 80 años, investiga quién la inició, claro que sí, y cómo pasó por generaciones, descúbrelo todo. Cuando entres y digas todo a ellos, verán que hiciste tu tarea y te contratarán por ello. Claro que sí, todo esto es simple sentido común. Has de saber lo que le brindarás a la compañía. Y si tienes un currículum, debe ser bueno. Tus pensamientos rigen tu vida. Así es como piensas sobre las cosas. Pero cuando permites que la cultura te programe a pensar de cierta forma, puede evitar que crezcas. Pablo nos avisa, él dijo,
No te acostumbres a tu cultura tanto que quepas en ella sin siquiera pensarlo. En vez de eso, pon tu atención, pon tus pensamientos en Dios. Vamos, por favor. Así es, lo que Dios le dijo a Josué, medita la palabra día y noche. Día, medita sobre lo que piensas. Meditar es como una vaca comiendo pasto. Es como cuando ves una vaca que siempre mastica pasto. Lo que ellas hacen es comer pasto y lo mastican y lo tragan. Y lo regurgitan. Haz eso con la palabra de Dios. Léela y léela y léela de nuevo. Y léela de nuevo. Y léela de nuevo. De nuevo, lee la palabra. Bien, bien. ¿Cómo afecta esto mi vida? Léela de nuevo. Léela de nuevo. Léela de nuevo. De nuevo. De nuevo. De nuevo. De nuevo. De nuevo. Hasta que vaya de información a transformación. Hasta que transforme tus pensamientos. Porque viene de continuar una y otra y otra y otra y otra y otra vez. Debes oírla más de una vez para entenderla. Digamos unas 10 veces antes de entenderla. Yo oigo la Biblia, el mismo capítulo, una y otra y otra y otra vez. ¿Por qué? Porque quiero que entre en mí, no a mi cabeza, quiero que entre en mi espíritu. Vamos, recuerda que tu vida está en el interior, trabajando en el exterior. Así que pon tu atención en Dios. Él dice, serás cambiado. Nota esto, cuando pones tu atención en Dios, tú serás cambiado. En tu cultura permaneces igual. Si te acostumbras a tu cultura, no crecerás. ¿Correcto? Serás cambiado de adentro para afuera. Recuerda, el pollo vive porque rompe el cascarón desde adentro. No permitió que se rompiera de afuera. Si lo rompes desde afuera, lo matarás. Pero si se rompe desde adentro, vivirá. ¿Correcto? Él dice, déjame reconocer lo que Él quiere. Debes reconocer lo que Dios quiere que haga con mi vida. Dios tiene más para ti de lo que pensaste. Recuerda, Él puede hacer extremadamente abundante. ¡Más allá! Si Dios puede hacerlo más allá de lo que puedo pedir y pensar, pediré y pensaré algunas cosas. No limitaré mis pensamientos. Algún día salí con un rico, alguien en verdad rico. Me llevó a un lindo restaurante elegante y comencé a ver el menú. Pero yo veía los precios. Y se me salió decir, pediré el de 99.95. Él me dijo, oye, no comprarás el precio, comprarás la comida. Cambié como pensaba y dije, claro que sí. El bistec más grande que encontré. Por supuesto que me dijeron que sí. Él dijo, puedo hacer más de lo que piensas ahora. Y lo que pasa cuando me limito, yo limito su capacidad. ¡Ay, Jesucristo! Así que, Si tú dices, pastor, vamos a almorzar, voy a pagar, ¡no hagas eso! Porque me estás diciendo que eres la fuente de esa comida. ¡Claro que sí! No voy a tomar ventaja de ti si me dices que tú pagas. Nunca comí un bistec como ese antes. ¿Iba a disfrutarlo por primera vez? Espero que no te arrepientas al ver la cuenta. Pero las personas con recursos no se molestan. No les molesta. Si te molesta, significa que no tienes recursos y no debes decirle a la persona que tú pagas. ¿Verdad? Porque muchas personas lo que pasa es que permiten que la cultura haga que piensen. A veces pensamos tacañamente. Piensan todas las cosas baratas en tu casa. Amo a mi mamá, pero a veces mi mamá... ¡Ay, mamá! Mamá quiere ir a la tienda. ¡Oh, Dios, ten piedad! La amo. No te voy a acusar, mamá.
Empujando el carrito y dice, quiero llevar uno, pero el precio, yo solo pongo un montón en el carrito. Porque su mente está programada a pensar de cierta forma. Ella solo dice, lo siento, y le digo, entiendo, debido a su experiencia, tiene esa mentalidad. Lo que intento decir es, mamá, debes elevar el nivel. ¿Y qué pasa? Cuando tú como madre le dices que no se puede, lo que haces es bajarlos a tu nivel. Y algunos lo que quieren es levantarse, elevarse al siguiente nivel. Es por eso que debes exponerte a más lugares buenos a donde no has ido antes. Solíamos llevar a los niños a las Bahamas y cuando llevábamos a alguien para cuidarlos, claro que tenemos el dinero, ¿verdad? Ahorrábamos, sabíamos cuánto costaría eso. Así se va de vacaciones. Tienes vacaciones, ahorras dinero y gastas todo en vacaciones. Se llama ahorro para vacaciones. Vacaciones. Así que ella dijo, vamos por tus cosas. Bueno, ¿estás seguro? Dije, ¿dudas de mi habilidad para pagar? No insultes mi inteligencia. ¿Por qué? Porque hice un plan. Dios dijo sé los planes que tengo para ti. Dios sabe exactamente qué puedes manejar. Dios sabe exactamente que a veces solo nos limitamos. ¿Por qué? Porque la cultura nos enseñó a ser así. Bueno, pues debes vivir a tus posibilidades. Entiendo eso. Pero ¿quién dijo que no puedo soñar más allá de eso? Aunque tal vez no tenga suficientes recursos, pero puedo soñar más allá de eso. Quiero animarte. Sueña más allá de donde estás. Y no te limites solo a ir al norte de Minnesota. No vayas allá. No me gustan los mosquitos. Ya estuve ahí. E hice eso. Fui a acampar una vez de vacaciones. Pasé más tiempo trabajando y golpeándome. Todo el tiempo. No lo disfruté. Fue terrible. No pude entrar al agua, es fría. Quiero un océano. Un océano tibio, claro que sí. Meter mis pies negros en la arena, claro que sí. Mojarlos y quiero acostarme ahí y después empezar a hacer ángeles de arena y luego... ¡puf! Sí. Mucho mejor. Quiero liberar a alguien hoy. Tus pensamientos. Tus pensamientos rigen tu vida. No dejes que el mundo te aplaste. Cierro con esto. Tú podrás cambiar del interior hacia afuera, listo para reconocer lo que quieres de ti y responder rápido al respecto, a diferencia de la cultura a tu alrededor, que siempre, siempre, siempre te va a arrastrar. No te conviene. No lo hagas. El mundo te quiere eliminar. Algunos tienen parientes así, ¿no? Los visitas para una cena, hablas sobre tu trabajo y de tu aumento y, bueno, se cree mucho. Algunos no tenemos tanta suerte. Te quieren arrastrar. La negatividad te arrastrará y te remolcará. Pero tú necesitas personas a tu alrededor que caminen por fe y hablen de fe y que pongan fe en ti, claro que sí, que te vayas diciendo voy a hacerlo. ¿Entendieron? Tus pensamientos rigen tu vida. ¿Recibiste algo hoy? Pues entonces demos gracias al Señor. Demos gracias. Bueno, una vez más quiero agradecerte por ver el programa de hoy. Confío que el Espíritu de Dios en realidad te inspira con este mensaje. Tus pensamientos rigen tu vida. Estoy tan emocionado con este mensaje porque las Escrituras dicen que como piensas responderán. Y amo lo que los Proverbios 4 y 23 dicen. Cuida lo que piensas porque tus pensamientos rigen tu vida. Y si mis pensamientos rigen mi vida, debo cuidar que permito que entre a mi mente. Cada acción que tomo, mis manos se mueven ahora. ¿Qué pasó? Mis manos no se mueven solas, mis pensamientos lo hacen.
Di el ejemplo de conducir un vehículo. Puedes conducir un vehículo yendo a casa después del trabajo. El vehículo es solo el medio para volver a casa o para ir a trabajar. Pero en realidad son tus pensamientos los que conducen ese auto. No tú, tus pensamientos. Si no piensas que crees, terminarás en otra parte. Así que es muy importante que cuando se trata de tu vida, que crees un ambiente donde permitas a tus pensamientos desarrollar una habilidad de pensamiento crítico. Siempre le digo a las personas, antes de tomar una decisión, debes parar y hacerte la pregunta, ¿podré vivir con la decisión que voy a tomar? Si la pones en tus pensamientos, creo que tus pensamientos pueden dirigir tu vida en la dirección correcta, en la que quieres ir. Y no olvides que puedes escribirnos, entrar en Facebook, compartirnos tu testimonio, donde nos veas por todo el mundo de habla hispana. Te damos la bienvenida en el nombre del Señor Jesucristo. Escríbenos, entra en Facebook y haznos saber cómo este programa bendice tu vida. Padre, una vez más te agradezco en el nombre del Señor Jesús por todos los televidentes. Dios, donde sea que nos vean, por lo que estén pasando, yo creo, Dios, que pueden comenzar a pensar algo nuevo, ya que puedes hacer extremadamente, abundantemente, más allá de lo que podamos pedir o pensar mediante tu poder que actúa en nosotros. Así que oro para que los pensamientos de Dios puedan regir su mente hoy, en el nombre de Jesús. Amén y amén. El tiempo se terminó, debo parar, pero acompáñanos la próxima con la continuación del mensaje, Tus pensamientos rigen tu vida. Dios te bendiga hoy.

0: Hola a todos y bienvenidos a un nuevo episodio de Volviendo a la Esencia Podcast.
1: Muy bien.
0: Bienvenidos de donde sea que nos estás escuchando. Me gustaría mencionar algunos países.
1: No, porque después se enojan porque no mencionas el país.
0: Bueno, pero vamos a decir, desde México hasta el sur de Argentina, Patagonia.
1: No, pero hay mucha gente que no
0: Europa.
1: Escucha de España,
0: bueno, sí,
1: ay,
0: sí.
1: Japón.
0: Bueno, si estás en algún lado del mundo, bienvenido.
1: Yo ya aprendí en este podcast.
0: ¿Qué?
1: Que tenés que cuidar mucho lo que decís.
0: Sí, tenés que tener
1: porque
0: cuidado.
1: Porque la gente...
0: No perdona.
1: No. A mí algunos me encuentran así después de años. Me dicen, en ese episodio dijiste...
0: Ay.
1: Tal y tal. Y yo... ¿Qué voy a hacer?
0: Hay que tener cuidado.
1: Corazón inofendible nomás.
0: Y sí.
1: Porque...
0: ¿Qué vamos a hacer?
1: Porque si... La gente va de podcast es buena onda. A pesar de
0: onda,
1: todo.
0: Sí.
1: A pesar de nuestros errores. A pesar de... a pesar de nuestras fallas.
0: Siguen bancando. Como
1: siguen...
0: Dice. Apoyando.
1: Bancándonos y... Nos mira los viernes. Yo no sé cómo.
0: No sé, por la gracia de
1: por
0: Dios.
1: Por la gracia de, y la misericordia de Dios. Porque,
0: pero...
1: no sé... Tenemos tantos errores, fallamos, decimos cosas que a veces no tenemos que decir.
0: Ay,
1: pero
0: sí.
1: Bueno, Dios es grande, Dios es bueno.
0: Y la verdad...
1: Perdón, a veces decimos cosas o palabras que en tu país es una
0: grosería.
1: Perdón.
0: A veces,
1: perdón.
0: En el castellano es difícil porque uno está acostumbrado a decir una palabra y que en otro país...
1: Vos dijiste ya tantas cosas que yo después veo en los comentarios que la
0: yo
1: gente
0: sé.
1: Pone, Dios mío, Sebastián.
0: ¿Qué le pasó al pastor?
1: El pastor.
0: Pastor, ¿cómo? Luego ponen.
1: Pastor.
0: ¿Eh?
1: Para que suene
0: no, no
1: fuerte.
0: Seba, pastor.
1: No, para que suene fuerte, dicen pastor. ¿Cómo va a decir esa palabra? Y yo ahí tengo que poner, hermano, en nuestro país no significa nada.
0: Tienen que contestar.
1: Pero bueno, ahí estamos muy contentos, la verdad. Este ya
0: así
1: es el tercer episodio de esta temporada. Y gracias a la gente que nos manda sus fotos viendo el podcast.
0: Nos encanta ver
1: nos
0: eso.
1: Nos encanta.
0: Etiquetan en las redes. De verdad, gracias por eso.
1: Muchos también de tu libro, Seba.
0: Sí, todavía.
1: Muchos. Incluso algunos me dicen, ¿qué libro es ese? No saben.
0: Bueno, para los que no saben... Hace un año y...
1: Un año y tres, cuatro meses.
0: Lanzamos mi primer libro. Y bueno, fue una gran bendición.
1: Viviendo su voluntad se llama.
0: Viviendo su voluntad. Y muchísima gente, literal tengo que decir, me llegan muchísimos mensajes de ustedes que el libro le ha ayudado en ciertas etapas de su vida, que le ha ayudado a pasar temporadas difíciles.
1: Wow.
0: Y para mí es... No tiene palabras el ver que algo que Dios nos dio esté pudiendo bendecir tu vida.
1: Qué
0: entonces
1: lindo.
0: De verdad, gracias a la gente que nos etiqueta siempre ahí en Instagram con el libro, con el podcast. Ha sido un camino hermoso. Nos ha producido muchísimo gozo, alegría.
1: Sí. Nos han sacado tantas sonrisas.
0: Sí, la verdad que sí. Bueno, hoy incluso, este episodio, no sé si vos sabías, vamos a hablar del gozo.
1: Mira.
0: Sí, así como bueno, vos sos llena de gozo y alegría.
1: Llena de gozo, bueno, lo recibo en el nombre.
0: Pero eso es
1: Jesús.
0: Cierto, en casa tenemos, yo siempre digo, Andrea es la que trae la alegría al hogar. Sos muy risueña, te reís todo el día,
1: mí,
0: por cualquier
1: algo
0: cosa.
1: A mí me gusta hacer así, me encanta así reírme, tipo
0: mucho,
1: de cualquier
0: mucho.
1: Cosa. Ahora mi compañerito de risa es
0: Jere. Se potenciaron.
1: Sí, porque Seba, él se ríe, pero es como un poquito más...
0: No, yo me
1: un
0: río.
1: Un poquito más, ¿cómo se dice? Reservado.
0: Como Zoe.
1: Sí, Zoe es como un poquito también. Ella no, es que se ríe, es como...
0: Difícil.
1: Una sonrisita te tira cada tanto.
0: Y ahí ya, no me pida
1: sí,
0: más.
1: Sí, ella ya, eso fue suficiente. Pero Jere, con el Jere nos matamos
0: Jere,
1: la
0: no
1: risa.
0: Para.
1: Gritamos. Bueno, pero creo que el Señor, como dice, llena de gozo
0: sí.
1: El corazón.
0: Y la verdad, amor, que hablando del gozo, el gozo es un... Es uno de los regalos más lindos que Dios da a los que están en Cristo. Eso es importante recalcar.
1: Ahí está.
0: ¿Por qué? Porque no hay que confundir gozo con alegría. Son dos cosas rotundamente opuestas. La alegría es una emoción que le puede producir cualquier cosa. Gana tu equipo de fútbol, tenés alegría. Te va bien en la vida, tenés alegría. ¿Qué sé yo? Te pidió que sea tu novio, es alegría.
1: Ay, no me alegra lo de Bae.
0: Está alegre, pero el gozo es algo mucho más profundo y distinto a la alegría. El gozo es algo que, como dije hoy, solamente lo pueden disfrutar aquellos que están en Cristo. Mm. Incluso el gozo, vemos en la Biblia que es un fruto del Espíritu.
1: Okay.
0: Si yo no tengo al Espíritu, ¿cómo voy a tener ese fruto? Mm. Fíjate que el gozo, ¿por qué solamente es para aquellos que están en Cristo? Vemos varios versículos en la Biblia que apoyan esto. Por ejemplo, en Romanos vemos uno de nuestros versículos favoritos, Romanos 15, 13, donde dice, y el Dios de esperanza los llene de todo gozo y paz en el creer. En otras palabras, en la fe. A través de la fe tenemos acceso al gozo y la paz. Después, por ejemplo, 1 Pedro 1, 8 dice, a quien ustedes, o sea, nosotros, esto incluye, nos incluye a nosotros, a quien sin haber visto, ustedes aman, y a quien ahora no ven, pero creen en él, atienden ahí, creen en él, la fe, y se regocijan grandemente con un gozo inefable. En otras palabras, vemos, ves ahí esta unión de creer, gozo, creer,
1: gozo. O sea, el gozo, a mí siempre me gustó esta descripción que una vez lo leí, es una alegría espiritual.
0: Eso.
1: ¿Qué quiere decir eso? Que es algo que solamente te da el espíritu. Entonces, si no tenés al espíritu, no vas a tener esa alegría espiritual que le llamamos gozo. Y me encanta mucho esa...
0: Y ahora, ¿qué voy a decir? ¿Qué es una alegría espiritual? ¿Qué es el gozo? Fíjate que el gozo en el griego es la palabra chará, que significa específicamente profunda satisfacción. O sea, cuando algo o cuando alguien está profundamente satisfecho. Wow. O en una profunda calma también se puede traducir. Y es muy interesante, amor, porque la palabra gozo, chará, viene de la raíz en el griego charis, que significa gracia, la gracia de Dios. Entonces vemos otra vez la unión entre la gracia, la fe en la gracia y el gozo. ¿Qué quiere decir esto? Que cuando yo entiendo la gracia que Cristo me dio y que a través de mi fe fui justificado, yo me lleno de gozo. Por eso el rey David, en el famoso Salmos 51, él le dice a Dios, restáurame, Señor, el gozo de tu salvación. Yeah. ¿Ves? Vemos que vuelve a unir gozo con salvación, con fe, con gracia. Entonces, el gozo, lo que queríamos empezar diciendo es esto, el gozo, más que una emoción, una alegría, es una profunda satisfacción o calma del corazón. Que es como que uno sabe que está satisfecho, que está bien, que no estás inquieto. Entonces mi pregunta es, si podemos medir nuestro gozo del 1 al 10, ¿cómo está tu gozo? En un barómetro de gozo.
1: Incluso puedo tener gozo si no estoy en un momento donde no me puedo reír. Porque, claro, por ejemplo, hay momentos en la vida que uno dice, bueno, ¿cómo voy a tener gozo si estoy pasando re mal, re difícil? No hay forma que yo encuentre alegría en este momento. Pero el gozo, como dijiste, es independiente a nuestras circunstancias externas, algo que lo vivimos internamente. Yo puedo estar en el peor momento de mi vida y tener gozo.
0: Sí.
1: Porque es algo que me infunde el espíritu, es algo que no depende de si estoy bien o estoy mal exteriormente o si las circunstancias están terribles en mi vida. El Espíritu Santo me puede dar ese gozo que yo puedo, como dijiste, tengo esa calma interior.
0: Claro, fíjate lo que Pedro le dijo en su carta. Ustedes no ven a Jesús. O sea, eso no era algo, no era positivo. O sea, en el sentido de que no lo ven, no lo pueden tocar, pero se llenan de un gozo inefable.
1: Eso me gustó.
0: Están en una situación que no pueden verlo, pero están llenos de gozo. Y hay otra realidad. Uno puede tener gozo. No tener gozo, quiero decir, no tener gozo, aun cuando está lleno de alegría.
1: A ver, repetí otra vez. Escucha porque esto. La verdad que eso está medio...
0: Está el trabalengua. Pero uno puede estar lleno de alegría, felicidad, y no tener gozo.
1: Ok.
0: Porque...
1: Eso está interesante.
0: Lo vemos todo el tiempo. Tantas personas que tienen todo, el mundo a su disposición, pero los recursos... Gozo. Pero hay una inquietud dentro.
1: Es cierto.
0: Entonces te das cuenta que el gozo no depende ni de si todo está mal ni de si todo está bien. Sí. El gozo es un estado espiritual que Jesucristo te lo puede dar.
1: Wow.
0: Ahora, ¿por qué digo esto? Porque acá está el tema de este mensaje. Cuando tú vienes a Cristo y lo recibes como tu Señor y como tu Salvador, experimentas la gracia, tú te llenas de gozo. Ahora, si el enemigo o el diablo, que sabemos que hay un enemigo, la Biblia lo llama Satanás, Lucifer, el enemigo. Si el diablo no puede o no pudo, mejor dicho, evitar que tú hayas conocido a Cristo, su objetivo es ahora robarte el gozo de haberlo conocido. Y esta es la realidad de tantas personas que capaz hemos entregado nuestra vida a Cristo, pero hemos perdido el gozo de haber seguido a Cristo o de estar siguiendo a Cristo. Wow. Ya no tenemos ese gozo de la salvación, porque el objetivo del diablo es eso. Él, como dije recién, si él no pudo evitar que tú hayas entregado tu corazón, él va a todas costas ahora a intentar quitarte el gozo que la salvación te puede dar.
1: Wow, eso está fuerte. Uh-huh. Porque ahora que, bueno, no pudo evitar que entregué mi corazón a Jesús, entregué mi corazón y ahora me quiere robar ese gozo. Yeah.
0: Y no te vas a imaginar cómo te roba el gozo. Porque uno dice, ok, ¿cómo entonces el diablo me roba el gozo? Uno capaz dice, bueno, seguro me tira una prueba, una enfermedad, un momento difícil, y se me va el gozo. ¿Y sabes que no? Porque hoy dijimos que el gozo no depende si hay pruebas o no. No le funciona al enemigo. ¿Sabes lo que él hace para robarnos el gozo? Y lo vamos a ver en la Biblia. Te hace ir rápido y sin descanso. Wow. O sea, te acelera y te quita el descanso. Fíjate lo que vamos a ir. ¿En base a qué decimos esto? Lucas, capítulo 10, versículo 41 y 42. Es donde Marta y María estaban en su casa y reciben a Jesús de visita. Imagínate qué locura. Tenés a Jesucristo sentado en tu sala. Y de repente vemos que María estaba sentada escuchando a los pies de Cristo. Y Marta estaba en la cocina aceleradísima, pelando las papas, hirviendo la comida, haciendo un montón de cosas. Y en un momento viene y le dice a Jesús, pero Jesús, mírala a mi hermano, o sea, yo estoy acá apurada, no estoy descansando. Y Jesús le dice en el versículo 41, Marta, Marta, tú estás preocupada y te inquietas por muchas cosas, pero solo una cosa es necesaria. Y María ha escogido la parte buena, la cual no le será quitada.
1: Wow.
0: Fíjate lo que estaba pasando, amor. Marta no pudo disfrutar el gozo de tener a Cristo en su casa por estar acelerada y apurada, sin descanso.
1: Pero a ver, vamos a hacer porque hay un paréntesis. No estaba haciendo nada malo.
0: Ahí está peor. Peor. Más loco esto.
1: Más loco. Porque ella estaba sirviéndole a Jesús.
0: Totalmente.
1: Como siempre decís, 13 hombres que vienen con hambre, alguien tenía que cocinarle.
0: Claro.
1: Entonces, ella no estaba haciendo nada malo.
0: No.
1: Tenía una buena, ¿cómo se dice? Excusa. Pero le robó el gozo. Como esa parte necesaria, ella no pudo disfrutar.
0: Imagina, es como que, esto siempre pasa, la vez pasada estaba viendo esto en un post, pero siempre todos esperamos Navidad por el gozo que hay, por la alegría que se vive y todo. Y después llega el día de Navidad y es un caos. Porque todo el mundo, la comida, que no vino la tía, que no trajo los porotos, los frijoles, que hay que hacer. Y la acelere del momento nos roba el gozo de la cena.
1: Sí.
0: Y esto pasa mucho con Cristo. O sea, imagínate, Marta tenía a Jesús en su sala y ella estaba enojada, pichada, como decimos en nuestro país, pero si eso es malo en tu país. Estaba cargada. Preocupada.
1: Quejosa, se quejaba.
0: Sí, se estaba quejando. Y le tenía a Jesús ahí. Entonces, esa es la actitud que el diablo le gusta o quiere que nosotros tengamos. Que aunque Cristo esté sentado en tu sala contigo, tú no puedas llenarte de gozo porque estás muy ocupado y acelerado. Por eso te repito lo que te dije hoy. Si el enemigo no pudo o no puede destruirte o detenerte, va a ocuparte y acelerarte.
1: Wow, y me gusta lo que Jesús le dice, porque le dice, Marta, Marta, tú estás preocupada y molesta por tantas cosas. O sea, estaba enojada.
0: Está molesta.
1: Y me gusta porque otra versión dice, Marta, Marta, afanada y turbada. ¿Cuántos de nosotros estamos así?
0: Por tantas cosas.
1: Por tantas cosas.
0: Y ahora, Dios fíjate mío. Esto. Quiero hacer aquí una pausa. Tú y yo estamos viviendo en la generación más apurada o rápida o deprisa.
1: Frenética
0: en la historia de la raza humana. En la historia de la raza humana.
1: Es tan fuerte eso que esta semana estaba viendo un reel de gente que se cepilla los dientes súper rápido y nadie le está apurando.
0: Sí, sí, sí.
1: Pero es como que ya el ritmo de vida que tenemos, nos cepillamos rápido y como que después se da cuenta que no nadie te está apurando. O lavas los platos como así rápido y nadie te está apurando.
0: Claro. Y hemos adoptado una cultura de vivir ocupados. Sí. Y deprisa.
1: Acelerado.
0: Hasta tenemos frases que nos decimos para eso. Hace poco escuché una persona que me dijo, hey, a darle duro hasta ver oscuro, me dice.
1: Dios.
0: Y yo digo,
1: Dios,
0: oye,
1: está bueno.
0: O sea, tu frase está fuerte. O sea, literal, vas a ver oscuro pronto si seguís así. Camarón que se duerme, se lo lleva a la corriente.
1: Híjole.
0: Algunos que creen que está en la Biblia. El que madruga, Dios le ayuda.
1: Sí, hermano, así como dice la palabra.
0: O sea, así como dice la palabra. Y tenemos nuestras frases para incluso motivarnos a no parar y confundimos la sobreactividad con la productividad.
1: Ajá, así
0: y esto es una mentira del enemigo. Tú no eres más productivo porque estás en sobreactividad, porque eres más activo. No, la productividad no tiene nada que ver con qué tan ocupado estás.
1: Wow.
0: Para muchos incluso hasta es un honor mostrar nuestro calendario en Google y decir, uy, mira qué ocupado
1: mira
0: estoy este mes.
1: Sí.
0: No tengo un día, mira todos los colores. No, te tiene que dar vergüenza de que no tienes tiempo.
1: Es que vivimos una cultura que nos dice, eres lo que haces.
0: Claro.
1: Cuanto más haces,
0: tu identidad está en eso.
1: Y es como que la cultura nos lleva e incluso a veces nos sentimos mal cuando tenemos un día libre.
0: Sí, no sabemos qué hacer.
1: Ay, no, ¿cómo puede ser que hoy no tenga nada que hacer? Y nos sentimos mal con nosotros mismos por... Hay gente que te dice, yo no puedo parar, no me puedo quedar sentado, no me puedo quedar quieto.
0: No, mi personalidad es así, yo no puedo parar. Por ejemplo, un test para ver si estás viviendo un poco deprisa. Yo caigo en este test en varias, pero...
1: Caemos.
0: ¿Los audios de WhatsApp, los escuchás en el audio original o 2.0?
1: 2X.
0: Okay, 2X. YouTube, los videos, ¿los ves en su velocidad normal o los acelerás todo?
1: Acá vamos a descubrir.
0: Este es el más fuerte de todo. Por ejemplo, leer un libro, ¿te cuesta o te es fácil? Porque leer un libro es lento. En el tráfico, ¿andas todo el tiempo buscando el carril más corto y cuando ves que a lo lejos ya está cambiando a rojo, en vez de frenar, aceleras más?
1: Ay, sí.
0: Pregúntate estas cosas y te va a demostrar si estás un poco de prisa.
1: O perdemos rápido la paciencia.
0: O perdemos rápido la paciencia con errores de nuestro cónyuge o de nuestros hijos.
1: Qué fuerte está eso.
0: ¿Verdad?
1: Creo que todos hacemos fail en ese...
0: Todos caemos. Y yo creo, amor, yo me incluyo, yo vivo muy deprisa. Y me he dado cuenta, primero me hice esta pregunta, ¿por qué tanto apuro? Y segundo, ¿qué tal si el apuro y la falta de descanso es lo que en realidad está matando nuestra espiritualidad?
1: Wow.
0: ¿Qué tal si la raíz de nuestra debilidad o de nuestra frialdad espiritual es el apuro? La acelere y la falta de descanso.
1: Así
0: fíjate
1: como...
0: que... Sí.
1: Sí, no. Seguí.
0: Terminaba que hace unos años atrás la persona promedio trabajaba 1.400 horas por día. Por año.
1: Ay, señor.
0: Por día, yo dije, bro, eso está...
1: Por día ya
0: está. Eso está apurado.
1: Por año.
0: Sí, perdón, repito, la persona promedio trabajaba 1.400 horas por año. Era el average, el promedio. Hoy es 2.000 a más de 2.000 horas.
1: ¿Y cuánto más mejor?
0: Sí. Otro, al mismo tiempo, hace unos años atrás, la persona promedio... Escucha, este sí te va a volar la cabeza. La persona promedio hace un tiempo atrás... Nuestras generaciones pasadas dormían 10 horas por noche. 10
1: wow.
0: horas, amor. Eso es un sueño que muchos
1: eso lo ven imposible algunos.
0: Imposible. Hoy el promedio es 6 horas o 5 horas y media incluso.
1: ¿Quién me dijo la vez pasada? 4 horas con suerte, me dijo. Bueno.
0: Claro, 4, imagínate.
1: Dios
0: Entonces,
1: mío.
0: Todas estas cosas nos están llevando a perder el gozo de la vida, pero por sobre todo... el gozo de seguir a Cristo. Como vos muchas veces mencionaste, el antiguo sistema egipcio, ¿verdad?
1: Ese sistema.
0: Contando un poco de eso, vos que sos
1: historiadora. No, el sistema egipcio El faraón lo que hacía para, porque el pueblo se estaba reproduciendo mucho, crecían, crecían, crecían, y cada vez así, el pueblo de Israel era ya más numeroso que el pueblo egipcio.
0: Estaban pasando.
1: Estaban ya pasando, y entonces el faraón con miedo de que se hagan más numerosos, dijo, ¿cómo hago para matar la vida en el pueblo?
0: Que se tenga.
1: Entonces lo que él hizo fue exagerar el trabajo que les daba a los
0: O sea,
1: hombres,
0: ocuparlos más.
1: ocuparlos más,
0: Y sí.
1: para que entonces los hombres lleguen tan cansados a la casa, por ende no haya reproducción de vida.
0: Claro.
1: Y dice que en la Biblia mencionan, ¿Éxodo es? Y dice que empezó a amargarlos.
0: Sí,
1: Vos tenés
0: Éxodo.
1: ahí el
0: Éxodo
1: versículo.
0: capítulo
1: A ver, lee un
0: 1,
1: poco lo que
0: versículo
1: dice.
0: 14 dice, los egipcios pues obligaron a los israelitas
1: Ahí está.
0: a trabajar duramente. Y miren el versículo 14 dice, y les amargaron la vida con dura servidumbre.
1: Ahí está. Dice, el faraón quería evitar el crecimiento del pueblo, les dio más trabajo, por ende menos crecimiento, menos tiempo en familia, menos bebés. Y si llegan a ser bebés, querían que los maten. Entonces, ese es el sistema y la cultura egipcia. De más trabajo, menos vida.
0: Lo vivimos
1: Y
0: hoy.
1: lo mismo es en lo espiritual, más ocupación, menos la vida de Cristo va a crecer en
0: Sí,
1: nosotros.
0: porque
1: Porque
0: sí.
1: todo lo que queremos que crezca en la vida tenemos que dedicarle tiempo.
0: Aparte, uno dice, ah, sí, Seba, o sea, le amargaron la vida, pero ya eran esclavos, Seba. Imagínate ser esclavo, claro que te va a amargar la vida. Pregunto yo, ¿acaso no parecemos muchos de nosotros esclavos también hoy? Por ejemplo, esclavos del entretenimiento. Uno dice, no, no, pero yo no. Claro, no somos esclavos a la fuerza, pero la estadística nos dice que la persona promedio está pasando casi 5 horas por
1: Pasa
0: día en la
1: que
0: pantalla.
1: si uno nos volvemos adictos,
0: Y
1: gente que no
0: somos,
1: puede dejar.
0: nos autoesclavizamos.
1: Claro.
0: Y quieras o no, tantas redes sociales te están amargando la vida. Somos esclavos del placer. Somos esclavos hasta del trabajo. Capaz ya no existe la
1: Workaholic,
0: esclavitud.
1: como
0: Sí,
1: dicen.
0: workaholic en inglés, ¿verdad? No, no se dice, ya no existe la esclavitud como en Egipto. Pero está la esclavitud moderna, ¿qué es? Donde nosotros nos autoesclavizamos y nos ponemos tantas horas de trabajo que se nos está amargando la vida. Entonces,
1: Qué fuerte.
0: esto es fuerte porque nos debe hacer replantear, ¿no será que yo estoy perdiendo? Tengo a Jesús en mi sala. Muchos de ustedes lo tienen porque lo tienen en su corazón, en su vida, y perdí el gozo de disfrutarlo. Entonces la pregunta es, ¿qué hacemos al respecto? La pregunta es, ¿cómo cambiamos esta realidad? Y son dos cosas, solo dos puntos que queremos dejarte y lo vas a poder practicar desde hoy. El
1: Muy bien.
0: primero, ya lo vimos más o menos al principio de este episodio. Decide este año, o estos próximos, o toda tu vida, sentarte más a los pies de Cristo. Siéntate más a los pies de Cristo. En ese pasaje de Marta y María en Lucas 10 vemos que dice, ella tenía una hermana que se llamaba María, que sentada a los pies del Señor escuchaba su
1: Ahí
0: palabra.
1: está.
0: Que este año te propongas sentarte más a los pies de Cristo, pasar más tiempo con Cristo. Y si tú dices, pero Seba, yo no tengo, te prometo que yo he intentado y no tengo tiempo. Ok, eso quiere decir que estás yendo muy rápido.
1: Que necesitas parar,
0: Que
1: frenar.
0: necesitas parar y que necesitas quitar cosas de tu calendario y que necesitas quitar distracciones de tu vida porque tiempo hay. Lo que debemos quitar,
1: Lo que no hay, las
0: las
1: prioridades. Porque acá
0: prioridades.
1: me gusta, porque el ejemplo de María no es un llamado a vivir una vida pasiva y todo el día encerrado adorando.
0: No.
1: Mucha gente dice, no, yo no tengo tiempo para eso.
0: Claro, no,
1: Pero no,
0: no.
1: no se trata de estar todo el día en tu cuarto, 20, no.
0: No,
1: Porque, o
0: no,
1: sea,
0: no.
1: obviamente sabemos que necesitamos vivir y trabajar y seguir con nuestras cosas, pero es un recordatorio de cómo ella escogió la mejor parte. Ahí está la diferencia entre Marta y María, que María escogió. Entre todas las opciones que tenía, ella escogió y dijo, a ver, ¿qué es lo importante y qué es lo urgente? Y ahí está la diferencia. Cuando yo soy, como se dice, inteligente y astuto y puedo escoger cuál es la mejor
0: Por
1: parte,
0: sobre
1: lo
0: lo urgente.
1: importante sobre lo urgente. Entonces, eso creo que es algo que tenemos que escoger, que nadie puede escoger por ti, que tú tienes que escoger cuál es tu parte, la parte necesaria que nadie te la puede quitar.
0: Y debes proponerte, porque si no como lo hablamos en el episodio de la semana pasada de Esdras, vamos a dejar el link aquí para que lo vayas a ver. Si no te dedicas en tu corazón a sentarte más a los pies de Cristo, no va a suceder. Yeah. Acuérdate, nunca te olvides esto, que en el cristianismo, en la vida de Dios, no se trata solo de recibir a Cristo, sino de disfrutar de Cristo. No se trata solo de que tú te hayas hecho cristiano y hayas entregado tu corazón a Cristo. Se trata de ahora disfrutar a Cristo.
1: Claro.
0: Muchos lo hemos recibido, como Marta lo recibió, pero no lo estaba disfrutando.
1: Estaba tan afanado.
0: Ajá. Y cuando lo disfrutamos, es cuando nuestros corazones genuinamente se llenan de gozo. Por eso, amor, una de las invitaciones más poderosas de Jesús, lo leemos en Mateo 11, versículo 28. Me imagino que tú lo conoces, pero dice: vengan a mí todos los que están cansados y cargados, y yo los haré descansar. Tomen mi yugo sobre ustedes y aprendan de mí, que yo soy manso y humilde de corazón, y hallarán descanso para sus almas. ¿Sabes? En medio de esta generación donde estamos tan deprisa, estamos tan acelerados y tenemos tan poco descanso, Cristo ofrece el verdadero descanso del alma. Sé que hay muchos que capaz están escuchando esto y ya has entregado tu vida a Cristo, pero te falta descanso. Y dices, yo siento que soy de Él, pero mi alma no tiene descanso aún.
1: Tranquilidad.
0: Ven a Cristo de nuevo. A Cristo no se viene una vez. A Cristo se viene todos los días. Algunos creen, no, yo ya vine a Él cuando tenía 15. No, no. Todos los días volvemos a Él.
1: Hermoso.
0: Porque todos los días hay que tomar su yugo de nuevo. Y Jesús dijo, en mí, cuando aprenden de mí, van a hallar descanso para sus almas. Si estás cansado, acelerado, cargado, ven a Cristo.
1: Qué lindo.
0: Es lo primero que te queremos decir hoy. No importa si ya eres cristiano o no. Y si no eres, hoy entregale tu vida a Cristo. Si nunca lo entregaste, ¿cómo lo haces? ¿Ahí dónde estás? Puedes decirle, Jesús, sálvame. Yo quiero ese descanso para mi alma. Y en ese momento Él te llena de su espíritu. Ahora, te dijimos que queríamos decirte dos cosas. El primero es, siéntate a los pies de Cristo.
1: Sí.
0: Pero lo segundo, creo que es algo tan importante, amor, y no se habla mucho de esto. Lo segundo es, detente. O sea, para todo. Y te voy a explicar a qué me refiero. Cuando Dios creó los cielos y la tierra, todo lo que existe, vemos en Génesis, en el capítulo 2, algo muy interesante que dice que después de que Dios creó todo, en el séptimo día, dice, ya Dios había completado la obra que había haciendo, que estaba haciendo. Y dice lo siguiente, y Dios y Él reposó. Dios reposó. Y no solo eso, dice que Dios bendijo el séptimo día, el día en el cual Él reposó, y lo santificó porque en Él reposó de toda la obra que Él había creado. Fíjate que Dios creó los cielos y la tierra en 6 días, y el séptimo día dice que Dios descansó, Dios reposó. Y esta palabra que vemos donde dice Dios reposó, en el hebreo es la palabra Dios Shabbat. O como conocemos hasta ahora el Shabbat, ¿no? Que es el sábado. Eso quiere decir Dios descansó. ¿Por qué te estamos hablando de esto? Porque vivimos, como dijimos hoy, en un tiempo donde el descanso no es lo normal. Parece que tenemos hasta alergia al descanso. No descansamos, no paramos. Y en la Biblia vemos que Dios mismo, Shabbat, o sea, Dios paró. La palabra Shabbat en el hebreo literalmente significa parar, cesar, detenerse. Es como que Dios creó todo y Dios dijo, listo, hasta acá. Ahora descanso, paro. Fíjate que es tan importante que incluso cuando Dios le dio los 10 mandamientos al pueblo de Israel, los famosos 10 mandamientos, 37% de todos los mandamientos es solo sobre el Shabbat, el descanso.
1: Descansar.
0: O sea, casi el 40, amor, de todos los mandamientos es específicamente el mandamiento a descansar, a parar. Dios le dijo, pues, si quieren pueden ir a leer ahí en Éxodo 20, pero le dijo, 6 días trabajarás, pero el séptimo día vas a descansar tú, tu familia, tu esposa, hasta tus animales. ¿Por qué? Le dijo Dios. Porque yo paré. Porque yo descansé.
1: Imagínate Dios siendo Dios. No necesitaba descansar. O sea,
0: Él no estaba cansado.
1: Claro.
0: Eso es importante entender que algunos pensamos que cuando dice Dios reposó, fue como que Dios dijo, ay Dios, qué...
1: Sí, se cansó.
0: Qué cansado, che, Ángel, pásame un... No, sí. Dios no se cansa. Pero era un principio que Dios ya desde el inicio estaba mostrando al hombre de que yo paré todo. Y Dios no solo paró, dice que Él bendijo ese día y lo santificó, lo puso aparte. ¿Para qué? Para que el hombre pueda hacer lo mismo.
1: Ahí está.
0: Fíjate, el 37%.
1: Y nosotros pensamos que no necesitamos descansar. Pensamos que es una... Muchas veces pensamos que es perder nuestro tiempo. Descansar es perder mi tiempo, muchas veces
0: y
1: pensamos.
0: Aquí está lo poderoso de esto, que el Shabbat bíblico, el descanso bíblico, no era, amor, solamente, hey, ese día no vayan a trabajar y tómense el día off del trabajo. Ese no es el verdadero descanso bíblico. El Shabbat bíblico era un día para, al dejar de trabajar, vamos a dedicar 24 horas a estar más conscientes de Dios, a deleitarnos en Dios y a adorar a Dios. Era como tomarse un día por semana para volver nuestros corazones a descansar en Él y a deleitarnos en Él. Eso era el Shabbat bíblico. Era parar y deleitarse en Dios. El propósito era, a mí me gusta ver de esta manera, que el propósito del Shabbat era probar, por lo menos por un día, el reposo que vamos a tener por toda la eternidad en el cielo.
1: Qué hermoso estaba eso.
0: ¿Me entendés?
1: Me gustó.
0: O sea, para mí cuando me preguntan, ¿qué es el cielo? El cielo es un eterno Shabbat. ¿En qué sentido? Es un eterno reposo en Dios. Un eterno descanso y un eterno deleite y adoración de Dios. Ese es el, fíjate que en la Biblia vemos muchas veces que cuando habla de ir al cielo, no dice vamos a ir al cielo, dice vamos a entrar en su reposo.
1: Qué lindo.
0: El cielo es un eterno Shabbat. Y el Shabbat bíblico para el pueblo de Israel era una orden de que por lo menos por un día experimenten lo que vamos a experimentar por toda la eternidad allá. Ahora, quiero también decir esto. Por todo el Antiguo Testamento, el Shabbat, el día del descanso, era una sombra de lo que había de venir, del verdadero descanso. ¿Cuál es el verdadero descanso? Cristo. Fíjate que Jesús no dijo, todos los que quieran descanso, practiquen el Shabbat. No, Él dijo, los que están cansados y cargados, vengan a mí. Yo soy el descanso.
1: Amén.
0: Eso era una sombra, nada más. Entonces, por eso es que hoy, yo sé que aún todavía hay personas que siguen practicando el día. Por ejemplo, los judíos lo siguen haciendo. El viernes de noche tienen su cena familiar, el papá bendice a los hijos. Y todo desde ese día hasta el sábado de tardecita que se pone el sol, no compran nada, no hacen shopping, no usan tecnología, no salen por ahí, se toman un día para descansar, no trabajan y deleitarse en Dios. Los adventistas todavía lo siguen haciendo y yo respeto cada uno con sus creencias y la forma en la cual lo quiere hacer. Pablo incluso dice, si uno quiere considerar un día más importante que otro, está bien. Pero a la luz del Evangelio, personalmente creo que ya no es necesario guardar el sábado como un requisito para la salvación. Por eso cuando, por ejemplo, leemos en Marcos, Jesús en un momento le dice esto a los fariseos que estaban ahí escuchando, le dice, el día de reposo se hizo para el hombre y no el hombre para el día de reposo. Por tanto, el Hijo del Hombre es Señor o es dueño aún del día de reposo. Me encanta porque en su libro John Mark Comer, La Eliminación de la Prisa, que recomendamos leer, que nos inspiró muchísimo para este episodio, él habla de que los fariseos necesitaban escuchar la segunda parte de ese versículo, en cual que el hombre no es para el día de reposo. ¿Por qué? Porque ellos agarraron el día que era de reposo, de deleite en Dios, y lo hicieron una carga para la gente. La gente no podía hacer nada porque todo estaba mal. Entonces Dios le dijo, el Shabbat no se hizo
1: para
0: como
1: el hombre.
0: Para el hombre. El Shabbat no es para el hombre. ¿En qué sentido? De que no tenés que estar esclavizado a ese día, de que no puede ir acá, no puede hacer esto. Al contrario, como le dijo al principio, el día de reposo se hizo para el hombre, no el hombre para el día de reposo. Entonces,
1: muy bueno.
0: Aunque no estemos bajo la obligación de guardar el sábado todavía, sigue siendo un principio que Dios lo estableció desde Génesis y que hasta Jesús mismo dijo, el día de reposo se hizo para el hombre, se hizo para ti y se hizo para mí. Entonces, hoy te dijimos, el primero, sentarte más a los pies de Cristo. Pero el segundo es, detente.
1: Tener un día específico, como dijiste, 24 horas, donde yo pueda buscar más a Dios. Porque de eso se trata.
0: Claro.
1: Conectar más con Dios a través de la naturaleza, a través de tu familia, de compartir más tiempo en familia, desconectarte de tu vida, de tu ritmo normal. Porque de eso claro. se trata. Es como ese rompimiento de tu ritmo normal, parar y decir, yo necesito reposar.
0: Y aunque el descanso bíblico, el Shabbat, es un día específico, a mí también me gusta ver como un estilo de vida que toma toda tu vida. ¿En qué sentido? Que yo voy a vivir toda mi vida más lento. Voy a vivir toda mi vida no tan ocupado. Y si tú puedes incluso un día entero tomarte una pausa de tu trabajo, sí. de tus ocupaciones, de las redes, y disfrutar ese día de Dios, de tu familia y de la creación, te puede revolucionar la vida. Por ejemplo, muchos de nosotros ya tenemos algo parecido, que es el domingo. No vamos al trabajo, vamos a la iglesia, que la adoración en comunidad es parte del Shabbat bíblico, pero salimos de ahí y vamos de shopping, vamos a comprar cosas, estamos en la casa, en el sofá, tirados scrolleando hasta las 12 de la noche. Aunque quieras o no, eso no es descanso bíblico, porque el descanso bíblico, el Shabbat, es cuando todas mis actividades apuntan a Dios. Wow. Actividad que no apunte a Dios no está trayendo descanso, te está distrayendo.
1: Qué interesante.
0: Entonces, capaz puedes este año tomarte un día a la semana en el cual vas a decir, ¿sabes qué? Voy a apagar mis redes hoy. No voy a ir a trabajar. No voy a ir y no voy a pensar en el trabajo, porque a veces nos vamos y pensamos. Y voy a estar con Dios y con mi familia. Un día donde podamos cenar juntos. ¿Hace cuánto a veces no cenas con tu familia? Y esto puede cambiar tu vida y bajarle un ritmo.
1: Eso, fíjate
0: que María no estaba caminando escuchando a Jesús. Estaba sentada. Te tienes que sentar.
1: Te tienes que detener.
0: ¿Verdad? Eso.
1: Y qué difícil muchas veces para nosotros sentarnos... Sí. Detenernos y estar a los pies de Cristo. Pero
0: así
1: qué
0: es.
1: Desafío. Eso está,
0: es un gran desafío.
1: Esto puede ser muy revolucionario en la cultura en que vivimos.
0: Muy.
1: Porque la cultura te dice, no pares por nada porque perdés.
0: Sí, el día que parás, otro te está ganando.
1: Otro te está ganando. Y vos sabes que esto es tan revolucionario porque pocas cosas demuestran nuestra devoción a Cristo más que convertir en prioridad pasar tiempo con Él.
0: Amén.
1: Y eso tiene que volverse una devoción a nuestra vida. Y me encanta nuestra familia como matrimonio. Esto nos ha revolucionado a nosotros.
0: ¿Sí?
1: De tener un tiempo de desconectarnos del mundo, desconectarnos de nuestras responsabilidades y dedicarnos para conectar más con Dios, salir a caminar.
0: Incluso...
1: Y conectar más con la familia.
0: Nosotros, y le abrimos el corazón, después de haber recibido este mensaje, nos hemos propuesto... tomarnos como prioridad un día a la semana donde paramos todo. No hay trabajo.

0: El Shabbat, descanso. No porque estamos bajo ley de recumplirlo, no, pero porque queremos parar y deleitarnos en Cristo.
1: Deleitarnos.
0: Así
1: Qué
0: que
1: desafío.
0: queremos hoy dejarte con
1: Qué
0: esto,
1: lindo.
0: que esto pueda ayudarte, capaz, es algo que lo puedes hacer y no lo dejes ahí, ah, qué linda idea, y no lo ves. No, llévalo a la práctica. Empieza haciendo un día al mes, si no puedes. Luego hacerlo cada 15 días, pero haz una práctica sentarte a los pies
1: Yo
0: de
1: creo que
0: Cristo.
1: esto puede revolucionar completamente, uno, tu vida, tu familia, tu matrimonio, tus hijos, pero por sobre todo tu espiritualidad,
0: Tu relación con
1: para
0: Dios.
1: conectar más
0: Amén.
1: con Dios. Y eso es algo que muchos de nosotros necesitamos.
0: Así
1: En
0: es.
1: un mundo de Martas, sé una María.
0: Buen hashtag.
1: Sí, hay un libro que se llama así. Sé María en un mundo de
0: ¿En
1: Martas.
0: serio?
1: Sí, muy
0: No
1: bueno. Sí,
0: conozco.
1: un libro muy, muy famoso. Y se lo
0: Qué
1: recomiendo.
0: lindo.
1: Sí. Así que seamos. Sé, ahí
0: Ese es
1: está.
0: tu
1: Ese es
0: hashtag.
1: mi
0: ¿Cómo
1: hashtag.
0: es?
1: Soy María en un mundo de Martas.
0: Ok, muy bueno. El mío es hashtag sentado a los pies de Cristo.
1: Ah, muy bien. Sentado a los pies de Cristo.
0: Sí.
1: Ah, bueno,
0: Así que
1: están
0: tú
1: lindos los
0: pones ahí,
1: hashtags hoy.
0: pongas cuál prefieren, escríbalo en los comentarios
1: Ponga su hashtag.
0: y
1: Me detengo.
0: Shabbat.
1: Shabbat. Eso.
0: Descansen.
1: Descanso. Frena, frena.
0: Frena un poco.
1: Frena
0: Nos
1: un
0: vemos
1: poco.
0: la próxima
1: Nos vemos,
0: semana.
1: familia. Chau, chau,
0: Chao.
1: chau, chau.

0: Estamos por vivir un tiempo de mesa especial. Estoy acá en una mesa especial porque voy a hablar con el jugador de fútbol que más título tiene en la historia. Después de Messi, ustedes pueden buscar ahora en el chat GPT. Tiene nombre de profeta de Dios en Babilonia, pero a la vez fue acusado de abuso sexual. Estuvo 14 meses en la cárcel, pero él dice que en realidad tuvo 40 años en la cárcel y está aquí con nosotros, Dani Alves.
1: En tiempo de mesa. Hoy no es tiempo de su mesa, es tiempo de mi mesa.
0: Y literalmente,
1: de mi mesa,
0: literalmente estamos en la mesa de Dani Alves para hablar. Y comenzamos con eso directamente. ¿Qué querés decir con que tuviste 40 años en la cárcel?
1: Bueno, la verdad es que es la sensación que uno tiene cuando uno está enjaulado sin percibir. Y normalmente dice la bendita palabra que nosotros fuimos concebidos en pecado. Entonces, desde que hemos sido concebidos hasta que uno tenga la mayoridad en esta situación, los 40 años que yo ahí dentro cumplí los 40 años, yo percibí que la verdadera prisión no es una cárcel
0: física,
1: sino que la cárcel invisible que nosotros cargamos, que es el pecado. Y entonces yo estaba, era 40 años preso en el pecado. Y ahí, en la prisión, yo fui libre. La prisión es paradojo, pero son las cosas de Cristo, que Él no encabe en entendimiento humano. Entonces, wow, tú fuiste a la prisión a ser libre.
2: No, o sea, estaba en el plan.
0: O sea, estás diciendo incluso con todos los títulos que ganaste, con todo el auge, la fama, el dinero y toda la parte del glamour del fútbol, que la mayoría de los niños en Brasil, en Argentina, en cualquier país, quieren ser jugadores de fútbol. Incluso eso considerabas que era una cárcel por el pecado.
1: Eso es la mayor prisión.
0: Claro.
1: Que es la prisión que aparentemente te está
0: conduciendo.
1: Exacto, la jaula de oro. Aparentemente te está conduciendo para la felicidad, pero en realidad te está conduciendo para tu derrota.
0: ¿De qué sirve ganar el mundo y perder el alma?
1: El alma. Porque, ¿qué es lo que sucede? Cuando nosotros vamos a una dirección del camino ancho, amplio,
0: sí.
1: Estamos en el camino de perdición y este camino él no es duro.
0: Sí, es fácil.
1: Este camino es fácil. Pero cuando tú percibes dónde está la verdadera conquista del ser humano, uno, como dijo Pablo, tienes eso por basura. Porque hemos encontrado el mayor trofeo, la mayor medalla. Hemos encontrado la mayor victoria de un ser humano, reconocer a Cristo. Cristo no dice que tú no seas próspero. Cristo te recomienda que cuando tú seas próspero, tú no te olvides de Él.
0: Muy bueno, eso es.
1: Y entonces, cuando uno entiende dónde está su prosperidad, luego lo demás es añadidura, porque su prosperidad está en Cristo.

0: está, tu libertad está en Cristo, tu prosperidad está en Cristo, luego lo demás tú vas administrando, pero sin perder el enfoque de Cristo. Cuando perdemos el enfoque de Cristo, perdemos todo el temor y vienen las caídas. Y normalmente las caídas
1: Duele, duele.
0: no es aconsejable, porque el enemigo no te derriba cuando tú estás empezando, te derriba cuando tú estás en la cima. Lo ha intentado con Jesús,
1: Claro.
0: pero lo que pasa es que Jesús conoció sus artimañas, pero el humano no conocía sus artimañas, va pensando que está yendo para la cima, pero no está cuidando de aquello que te está tirando de ahí. Pero Jesús, Cristo, en su misericordia, en su gracia, cuando el enemigo, tú estás en la cima, el enemigo te derriba, Jesús ya está con la mano abajo, esperándote, para poder restaurar, para poder volver a plantar otra vez.
1: Qué
0: Pero ahora de
1: tremendo.
0: manera diferente.
1: Muy
0: Y
1: bueno.
0: eso es el poder
1: Ahora,
0: de Dios.
1: puede ser que mucha gente te esté viendo por primera vez o quizás que ya te conozcan de toda tu vida, tu trayectoria, que es muy probable que la mayoría ya conozca tu trayectoria y están sorprendidos en escuchar tanta palabra de Dios en tus labios. Contanos cómo sucedió eso. ¿Cómo fue ese proceso de que yo llamo metanoia? Metanoia es un cambio radical de mentalidad y la transformación, ¿no? Jesús dijo, arrepiéntanse porque el reino se ha llegado a nosotros. Esa palabra arrepentimiento es metanoia. ¿Cómo fue tu proceso de arrepentimiento para que llegues ahora a hablar tan bien de Cristo, que consideras todos estos títulos, 43 títulos conquistados por un deportista, que estás diciendo todo como basura a fin de ganar a Cristo?
0: Sí, porque lo que el ser humano no percibió es que él necesita germinar lo que él carga dentro. Porque lo que él carga dentro está olvidado por él. Pero lo que está dentro no le pertenece. Entonces, cuando eso empieza a germinar, eso empieza a agarrar vida y empieza a conducirte a un momento de que ya no puedes vivir sin Cristo.
1: Así es.
0: Porque no hay vida sin Cristo. Pero estamos tan despistados y tan confundidos por el mundo que no lo vemos. Y cuando el arma de doble filo penetra hasta los tuétanos,
1: Corta y sana.
0: claro, se para. Mira, mira, mira, mira, mira qué hermoso el detalle. Repítemelo.
1: Corta y sana.
0: Entonces, ¿qué ha hecho conmigo? Corta y sana. Cuando uno corta y sana, uno está sanado, uno vuelve a agradecer.
1: Así es.
0: Pero muchas veces uno es curado y uno se abre. De los 10, solo uno volvió, el que fue sanado, los que fueron curados se abrieron, porque lo que buscaba lo consiguieron y se fueron. Pero el que fue sanado vuelve. Y
1: Sí.
0: ese proceso de metanoia, yo lo viví como el capullo cuando va al su proceso de metamorfosis.
1: Qué bueno.
0: Oración y rendición. Oración y rendición. Oración y rendición. Porque es así que el gusano va a su proceso. De rodilla rendido. De rodilla rendido. De rodilla rendido.
1: Muy bueno, muy
0: Así
1: buena
0: como
1: imagen,
0: fuimos.
1: muy buena
0: Así como
1: imagen.
0: fuimos. A ser procesado en un lugar oscuro. Pero cuando estábamos ahí dentro, oraba, rendíamos, oraba y rendías. Y en ese proceso de oración y rendición, el Señor te va limpiando. Te va quitando toda esta capa de suciedad que tú cargas y
1: Oh,
0: te
1: qué
0: va
1: bueno.
0: limpiando, te va
1: Es
0: transformando.
1: eso lo que quiero que nos cuentes, cómo sucedió, porque es muy interesante que normalmente en la ley dice que uno es inocente hasta que se pruebe lo contrario.
0: Sí.
1: Y en tu caso pasó justo al revés, o sea, se puso en la cárcel hasta probar. Entonces, ¿qué pasó en tu caso? Porque hubo toda una presión social también y entraste en la cárcel
0: Yo
1: antes del
0: soy,
1: juicio.
0: por eso yo soy muy grato a todo esto. Yo soy muy grato a todo eso porque eso me llevó a los pies de Cristo. Pero en su momento, como carne, eso era demasiado doloroso
1: Era una
0: porque,
1: injusticia, claro.
0: porque yo no estaba comprendiendo lo que estaba sucediendo, ¿no? Porque yo vine por una cosa y después sucedió otra. Y he estado 3 días clamando al Señor, pidiéndome entendimiento para saber qué era lo que pasaba, qué era lo que estaba pasando. Y estuve 3 días ahí, solo y en
1: Los tres primeros
0: oscuridad,
1: días.
0: los 3 primeros días, solo en oscuridad. una respuesta, pero no estaba haciendo la pregunta correcta, porque estaba preguntando por qué, por qué, por qué, por qué, y no para qué, para qué, para qué, para qué, para qué, porque el Señor siempre tiene un para qué. Y
1: Yes.
0: entonces al final, en ese proceso de oscuridad, estuve 3 días sin comer, sin beber, el alma sentía, mira, fue una de las primeras veces que yo sentí que el alma se me había abandonado del cuerpo,
1: Uf.
0: porque yo notaba una frialdad de mí, una frialdad que yo es difícil de explicar, porque uno no percibe que uno tiene alma hasta que la sale de tu cuerpo. Y yo he sentido que mi alma había salido de mi cuerpo. Y en el tercer día, cuando me apareció un mensajero del Señor al decirme: "Hey, Dani, tranquilo, todo va a estar bien". Yo sentí en ese momento que me estaba devolviendo el alma para mi cuerpo. Y cuando me devolví el alma para mi cuerpo, ya no devolví el alma como había salido de mi cuerpo, sino que devolvía limpita y llena de paz. Yo me dormí como nunca dormí en mi vida. Se apagué, apagué. Y ahí empezó mi historia, ahí dentro. Porque pienso que nosotros, de parte del Señor, siempre vamos a cargar una palabra. Una palabra. Cuando tú la consigues encontrar, la tuya, cuando el Señor te... Porque el Señor no manda una carta que es para mí, para ti. No, no, no, no. Mi carta va a llegar a mí.
1: Cada uno con su
0: Va a llegar a
1: remitente.
0: mí. Entonces, cuando viene esa carta que yo abro el sobre, estaba la palabra: "Hey, Dani, tranquilo, todo va a estar bien". A veces nosotros, el todo va a estar bien, uno piensa que nosotros vamos a evitar el propósito, porque el Señor dijo, el proceso, porque el Señor dijo que todo va a estar bien. Pero cuando nosotros nos conectamos de eso, Él dice: "Yo no te voy a evitar el proceso, pero yo te voy a mostrar tu propósito". Entonces, cuando
1: Bien.
0: yo empiezo a conocer cuál es mi propósito, yo empiezo a tener vida otra vez.
1: Qué bueno.
0: Es vida en abundancia, porque uno empieza a beber de la fuente. Y cuando uno bebe de la fuente, hay
1: Wow.
0: vida.
1: Y volviste a ser Daniel,
0: Sí, señor.
1: porque el personaje era Dani Alves, y me gusta mucho eso lo que decís, como que quitaron el del
0: Quítale él.
1: Dani. Dani no es nada sin él.
0: No, no, no,
1: Daniel,
0: no.
1: Daniel.
0: Eso sucede con mucha gente en el mundo. Me gustaría, pues, aprovechar que nosotros estamos aquí para
1: Sí.
0: decirle un mensaje directamente a ustedes. No permita que el mundo te quite aquello que Dios te puso.
1: Yes.
0: Dios te puso Daniel, no te adapte al mundo, porque el mundo te llama Dan, te llama Dan, te llama... No, no, no, no, no, no, no, no. Tú te llamas Daniel. Ha sido el nombre que ha sido, que te ha sido puesto. No lo negocie eso, porque
1: Así
0: cuando
1: es.
0: uno negocia el ser cambiado por aquellos que no cambian, oh, espérate, uno está siendo cambiado por aquellos que no cambian. Porque quien cambia es el Espíritu Santo, quien cambia es Cristo. Entonces, cuando uno, y esa es mi mayor lucha hoy día, mi hermano, mi mayor lucha no es contra el pecado, mi mayor lucha es que Daniel no vuelva a ser Daniel
1: Daniel,
0: Alves.
1: muy bien, muy
0: Porque
1: bien.
0: si no, vuelve a ser direccionado al mismo final.
1: Bueno, esto es una polémica muy grande lo que estás diciendo, porque hoy en todos los medios están diciendo eso. Están la gente secular que no cree en tu conversión y mucha gente cristiana que tampoco cree. Entonces, igual creo que no tenéis nada para probar a nadie. Los frutos
0: Sí
1: van a
0: tenemos,
1: hablar eso.
0: sí tengo para probar.
1: ¿Vas a probar?
0: Sí,
1: Muy bien, y
0: tengo que
1: dice.
0: probar porque... Al final,
1: Muy
0: las
1: bien.
0: cosas de Dios se tienen que probar.
1: Muy bien, muy
0: Porque si no,
1: bien.
0: se genera duda, y Dios no genera duda.
1: Muy
0: Pero aquí hay
1: bien.
0: una cosa que yo voy a probar ahora que es muy fácil. Si yo fuera del mundo, el mundo no se levantaría contra mí.
1: Muy bien.
0: Como yo no pertenezco al mundo, es obvio que el mundo se va a levantar contra mí. Es
1: Claro.
0: normal, eso el maestro nos ha
1: Si fueras
0: enseñado.
1: aceptado por todos, había
0: Oh, espérate,
1: una
0: había...
1: mala noticia.
0: Y bueno. Ahí nuestra gente podía estar dudando. Pero el Señor dijo mensaje: "El mundo los aborrece porque ustedes no lo pertenecen a Él.
1: Muy bueno.
0: Pero si ustedes pertenecieran, el mundo no lo iba a aborrecer. El mundo no aborrece lo que es suyo. El mundo aborrece lo que es en contra de Él". Oh, espérate, lo siguiente. Hey, eso es una palabra de quien también era del mundo. Entonces yo sé lo que yo estoy diciendo. Así
1: Claro,
0: que
1: claro.
0: si ustedes no creen, gloria a Dios por su vida. Yo no necesito que ustedes crean. Yo necesito que Cristo me vea que yo creí en Él.
1: Muy bueno.
0: No necesito que ustedes me crean. Porque no son mis palabras que van a convencer a ustedes. Es las obras que el
1: Sí,
0: Espíritu
1: eso es lo que
0: haga a
1: digo.
0: través de mí.
1: Los frutos van a hablar solos. Y para eso también se necesita tiempo.
0: Sí,
1: Y
0: obvio.
1: con los años, y quiero decirte acá en público que quiero ser uno de tus intercesores y escuderos a largo plazo
0: Lo eres.
1: para ver el que te vas a mantener como Daniel, como profeta en Babilonia. Vas a estar en Babilonia, pero Babilonia no va a
0: Lo
1: estar en
0: eres.
1: ti.
0: Ahí está, ahí está. Ese es un punto muy clave porque al final también me gustaría dejar muy claro aquí a la gente que yo no necesito que tú veas mis frutos. No. Yo necesito que Cristo vea los frutos que Él hace a través de mí. Porque
1: Muy bueno.
0: cuando tú veas mis frutos, oh santo, cuando tú veas mis frutos, puede que tú empieces a tirar piedra en él. Entonces no quiero que tú veas mis frutos. Yo quiero que Cristo esté regocijando de los frutos que Él hace a través de mí, porque yo no produzco ni fruto, sino que yo estoy pegado a la videra verdadera,
1: Qué
0: la que
1: bien.
0: produce muy fruto, muchos
1: Así es,
0: frutos.
1: así
0: Entonces
1: es.
0: yo no necesito que las personas crean mis frutos. Yo necesito que Dios se regocije con aquello que yo estoy haciendo. Y aquello que Él me llamó para hacer, yo no
1: Así
0: hago
1: es,
0: nada más de lo
1: así
0: que
1: es.
0: Cristo ahí. Yo cuando voy a ministrar a la gente, yo siempre digo, hermanos míos, yo estaba muy bien en mi casa, haciendo barbacoa con mi familia. ¿Usted cree que yo quería estar aquí? Pero como ya morí, entonces
1: Estamos
0: ya
1: bien.
0: no tengo autoridad sobre mí.
1: Y nuestro trabajo no es dar fruto, nuestro trabajo es permanecer.
0: Ahí
1: El que
0: está.
1: permanece en mí, ese dará fruto. El fruto sale solo. Ahora, vamos a hablar de varios asuntos acá. Vamos a hablar también del llamado que Dios te dio, vamos a hablar de fútbol también, si te parece, pero arranquemos por decir cómo se resolvió el asunto legal hoy, si te parece, que es un asunto. Por lo que yo entendí, lo que
0: Sí.
1: yo vi es, después que tuviste 14 meses y lo que me dijiste es que fue un parto largo, que
0: Sí.
1: normalmente un parto dura 9 meses, naciste de nuevo después de 14
0: Sí.
1: meses
0: Sí.
1: y que... porque se comprobó de que no fue abuso. Y por una jueza.
0: Sí, exacto. Porque la gente, ellos no saben cómo sucedió todo el proceso, pero cuando Dios obra, o sea, Él usa las cosas que las personas, los motivos que las personas piensan que te condenaron para dar la vuelta a todo eso, porque decían que yo había sido absuelto por el patriarcado.
1: Claro.
0: Y puede que ellos tengan razón, pero los que chancelaron fueron tres mujeres, pero por patriarcado, porque viene de
1: El
0: lo alto.
1: padre, el padre,
0: Exactamente.
1: el
0: Entonces,
1: padre
0: claro,
1: celestial. Pero
0: puede que
1: tres
0: sea.
1: mujeres fueron
0: Tres
1: quienes dieron la
0: mujeres fueron que dieron la
1: absolución.
0: absolución porque no había pruebas suficientes como para eso. Pero hoy día nosotros atravesamos un proceso de que lo social, a través de su desconocimiento, está influenciando mucho en aquellos que deberían tomar la decisión, que tienen la autoridad para tomar la decisión, pero no me gustaría adentrar mucho en esto por el simple hecho de que yo no vivo más allá,
1: Y qué
0: yo estoy yendo
1: tremendo
0: para
1: que
0: allá.
1: Daniel significa Dios es mi
0: Dios es mi
1: juez,
0: juez, sí.
1: Dios es mi juez. Entonces confiamos en la justicia de Dios
0: Sí, señor.
1: y más que en la justicia de los hombres, pero legalmente, si ya estás absuelto y estamos esperando que ese asunto
0: Sí,
1: se
0: que sea.
1: resuelva, mientras tanto tenés total libertad para
0: Sí,
1: predicar la palabra.
0: Dios no hace obra por la mitad.
1: Así es.
0: Y entonces mi confianza está en Él, en que eso se resuelva. Pero vuelvo a insistir, sin rencor y sin ningún dolor en el corazón de nada de lo que sucedió.
1: Porque fue necesario tocar
0: Porque
1: tan
0: ahí
1: fondo, ¿no?
0: está, ahí está. Porque a veces, tú quieres tocar fondo, pero no tanto.
1: Uno determina hasta aquí, señor,
0: Está
1: hasta aquí,
0: aquí,
1: sí.
0: no, y el Señor quiere que tú toques el fondo, mijo, porque cuando tú toques el fondo ya no hay más. Y
1: Yes.
0: cuando no hay más, el Señor toma el asunto. Porque es lo que me sucedió. Y yo doy gloria a Dios por toda la situación y toda la gente que se alejaron, se distanciaron, porque primero no era un problema de ellos y segundo ellos no podían hacer nada, porque Dios no comparte gloria con hombres.
1: Así es.
0: Entonces, si el hombre pudiera intervenir, Dios no iba a intervenir. Pero cuando Dios interviene, Dios usa a los hombres, las mujeres, para poder hacer las cosas. ¿Qué fue lo que sucedió en mí? O sea, todo el mundo empieza a hablar y eso va a ser de primera mano. Todo el mundo empieza a hablar de quién puso la fianza y quién puso, y si este amigo famoso, si este amigo famoso. No, el Señor tocó un corazón de alguien que ni me conocía y ese fue el que
1: Pago.
0: me prestó la fianza. O sea, porque Dios no obra en función del hombre. No, no, el hombre simplemente es un recipiente que Dios lo utiliza para poder llevar aquello que él quiere. Entonces, al final, es como yo siempre trato de decir a las personas, cuando Dios quiere derramarte perdón, hasta la persona que ha sido dañada es capaz de perdonarte. Porque al final Dios pone en el corazón. Todo el mundo ve, mira, todo el mundo ve simplemente el final, pero las personas no ven el proceso hasta llegar a ese final. Llevamos mucho tiempo, desde la pandemia, que yo estoy clamando a Dios, que yo no podía más, que yo no podía más, que yo no podía más, que yo no podía más, que yo no podía más, hasta que no podía más. Porque al final nosotros vivimos una vida solista, una vida de abdicación, una vida que tienes que dejar todo para atrás para vivir algo ilusorio. Wow, es demasiado sacrificio para vivir algo ilusorio. Porque el final es condena. El final es condena. Puedes tener dinero, puedes tener fama, puedes tener todos los trofeos, puedes tener un reconocimiento mundial. Si no está Cristo, es derrota, mijo. Si no está Cristo, es derrota. Lo siento, ustedes están en derrota. Aunque ustedes estén levantando la Copa del Mundo, ustedes están en derrota. Si ustedes no tienen a Cristo. Porque esto pasará, pero la palabra del Señor permanecerá para siempre. Todo lo que el Señor propuso en este libro se va a cumplir. Y no depende de ti, no depende de lo que tú creas, no depende de lo que tú veas, no depende de, ay, si tú eres ateo, si tú eres cristiano, si tú eres judío. No depende. Eso se va a cumplir, pero todas las comas escritas en ese libro se va a cumplir. Cuando uno descubre eso, uno dice, escúcheme una cosa, da igual, a ustedes yo doy el derecho de la duda, pero a mí yo me doy la obligación de conocer más del Señor. Eso es mi misión.
1: Qué
0: Da
1: bueno.
0: igual, ustedes pueden dudar, el que no puedo dudar soy yo, del Cristo que yo sirvo. Porque ustedes pueden dudar de mí, yo soy hombre, hombre miente, hombre es fallo, hombre es pecador. Hey, pero Cristo no. Entonces yo vivo para Cristo porque yo sé dónde está la victoria.
1: Qué bueno, qué bueno.
0: Hoy día yo sé dónde está la victoria.
1: Y estaba pensando, te estoy escuchando y yo digo, nosotros dos somos brasileros y los dos hablando en español aquí. Gracias por abrir tu oficina. Estoy en la oficina de él en Barcelona, pero se nota que Dios movió tu vida para el mundo hispano también, para la lengua hispana.
0: Sí.
1: Sé que todo Brasil te va a escuchar también, tu testimonio está escuchando, pero ¿qué crees? ¿Por qué Dios permitió la cárcel y cómo fue exactamente? Si nos pudieras dar un poco más de detalle, ¿cómo fueron esos 14 meses ahí adentro?
0: Mira, tú no puedes ser libre si tú no estás preso.
1: Si no te das cuenta que estás preso, es verdad.
0: ¿Cómo vas a ser libre si tú no te das cuenta de que tú estás preso? Y eso es lo que sucedió al hijo pródigo. Porque dice que él cayendo en sí se dio cuenta de que él estaba en un lugar que no le pertenecía. Yo, cuando he recibido la visitación, yo sentía que yo estaba en un lugar que no me pertenecía. Pero ahí viene la pregunta, ¿qué harás? Y como yo tenía la respuesta, yo sabía que iba a ser. Porque yo había encontrado a Cristo. Y Cristo no entiende de lugar. Cristo no entiende de persona. La obra del Señor se hará en la cárcel, se hará en el Seol. No entiende de lugar. Cuando Él viene, las tinieblas y tienes que
1: Te
0: desaparecer.
1: encuentro.
0: Y entonces yo, y eso es algo súper interesante que yo lo he vivido, yo jugaba al fútbol, jugué en los mejores equipos, en la mejor selección del mundo, facturaba muchos millones, pero he percibido en la cárcel que 113 euros limpiando la cárcel con la presencia del Señor es mejor que millones en la ausencia del Señor y ganando todo lo que tú puedas imaginar, recibiendo todos los aplausos que tú puedas recibir, recibiendo todos los halagos, todos los trofeos, todas las medallas, pero sin la presencia del Señor. No, dame mis 113 euros, yo limpio la cárcel, yo limpio tu casa, trabajo para ti, lo que haga falta, siempre y cuando la presencia del Señor esté acompañándome.
1: Qué lindo.
0: Porque yo he estado, hermano, y por eso tengo mi cafelito aquí, porque mi cafelito me remete a la presencia del Señor. Porque yo he estado con un cafelito y a veces en la prisión yo no tenía nada, un peso para poder comprar un cafelito. Y el Señor de los detalles, el Señor sabía que me gustaba estudiar su palabra con un cafelito, pero yo no tenía la llave, no tenía nada, cero, estaba velado. Y yo solo pensé, oh, un cafelito ahora. Y un hermano me trajo un café. Y no solo me trajo un café, sino que me trajo una botella de litro de agua. Y yo, Señor, mi hijo, no te olvides que yo soy detallista con los míos.
1: Qué bueno, qué bueno. O sea, después de comer tan bien con los mejores chefs, después de tener mucha plata, estabas feliz porque alguien te dio un café. Eso es bueno. Eso es un corazón agradecido.
0: Porque, mi hermano, más vale un café en la presencia de que un VIP en el infierno con botella de champán y con montones de gente que no debe.
1: Muy bueno, muy
0: más
1: bueno.
0: Vale, pero
1: muy bueno.
0: Uno es necesario pasar por el valle de la sombra para tu percibir dónde está tu socorro.
1: Es como que el evangelio significa buena noticia,
0: sí.
1: Pero no te das cuenta de la buena noticia hasta que entendés la mala. Y creo que Dios te permitió conocer la mala noticia. La mala noticia es: tu dinero no sirve, tu fama no sirve, todo tu orgullo no sirve, hasta que te rendís. Me contaste que en esos 3 días que estuviste solo, sin comer, un clamor se desató dentro tuyo. ¿Cómo fue eso?
0: Mira, se desató un clamor cuando yo fui a declarar, porque cuando nosotros fuimos a declarar no sabía a lo que estábamos yendo, porque se noticiaba una cosa, pero no tuvimos acceso al proceso hasta la declaración, entonces no sabía lo que me estaba enfrentando. Pero yo empecé a clamar al Señor que Él me librara de aquello, porque no estaba entendiendo lo que estaba pasando. Pero estaba clamando de boca, y el Señor lo que nos rechaza no es la boca, el Señor lo que nos rechaza es el corazón quebrantado y el espíritu contrito. Pero a veces las palabras no salen de la boca y salen vacías porque el corazón no está sintiendo lo que tú estás diciendo. Sino que hay un miedo en el corazón, no hay un temor en el corazón. Porque el miedo te paraliza. El temor te hace avanzar.
1: El temor de Dios, así es.
0: Porque el miedo es del hombre, el temor es del Señor. Entonces, el temor del Señor te hace avanzar.
1: Yes.
0: Pero el miedo del hombre te paraliza. Y el miedo del hombre me estaba paralizando. Yo estaba desesperado porque estaba con miedo. Pero cuando yo conocí el temor del Señor, cuando tú conoces el temor del Señor, tú avanzas hasta con miedo. ¿Por qué? Porque tú sabes quién viene delante tuyo. Y entonces, cuando percibí que cuando la luz está delante tuyo, las tinieblas están detrás. Y cuando la luz está delante tuya, difícilmente tropezarán. Y cuanto más tú te adentras la luz, más tú quieres adentrar la luz. Más tú quieres adentrar la luz. Más tú quieres adentrar la luz. ¿Por qué? Porque, hey, la luz es lo que te va a evitar tropezar.
1: Así es.
0: Porque los hombres les gustan las tinieblas. Porque sus obras son malas. Como sus obras son malas, no les gusta la luz. Porque la luz revela todas tus obras. Por eso yo quiero estar en la luz, aun que en mí haya pecado. Pero es la luz que va a hacer con que el pecado se vaya. Pero si yo peco y me escondo, más peco. Entonces la luz no está en mí. Porque la luz es necesario que esté en ti para que aun cuando tú peques, porque el humano es carne, aun cuando tú peques la luz te limpia, rápido. Porque tú sabes dónde está tu socorro. Tú sabes dónde está la, la, la luz que te va a guiar a un camino mejor del que tú vas.
1: Entonces, después de esos 3 días,
0: sí,
1: ya clamaste, pero sin palabras.
0: Ya, ya,
1: fue
0: sí,
1: un grito del alma.
0: Me quebranta, me ponía la comida
1: quebranta.
0: Y yo no quiero. Ya. Y entonces llegó una noche, fíjate, llegó una noche que yo no decía nada. Solo lloraba. Y ahí fue cuando vino la respuesta. Porque
1: salió del corazón.
0: El quebranto no tiene palabra.
1: Yeah. Yes.
0: El quebranto no tiene palabra, mi hermano. Y el Señor no mira tus palabras.
1: Oh.
0: El Señor mira tu quebranto.
1: Yes.
0: Y cuando yo me quebré, el Señor dice, ahora yo le voy a visitar. Porque desde mi trono está llegando un olor. Desde mi trono está llegando un clamor sincero. Desde mi trono está llegando una voz que sin decir nada susurra. Ay, ay, yo tengo que moverme. Porque dice su palabra, clame a mí, yo responderé y te enseñaré. Oh, tantas cosas que tú no conoces. Te enseñaré tantas maravillas que tus ojos no han visto. Te enseñaré tanto, tanto, tanto, tanto. Yo solo quiero que mis hijos clame a mí.
1: Yes.
0: Pero no con palabra. Yo quiero que mis hijos sepan que yo soy su Dios.
1: Yes.
0: Y que yo no necesito sus palabras. Yo escondrino su corazón. Entonces, hey, cierra la boca. Cierra los ojos. Y deja entrar el poder en ti. Porque ahí es cuando te vas a conectar. Y cuando tú estás conectado, uno no importa ya más nada além de esa conexión.
1: Qué bueno. Entonces, esto estamos hablando de recién del tercer día en la cárcel y tuviste 14 meses. Y mencionaste rápido que hermanos te trajeron un café, hermanos te hablaron de la palabra. ¿Cómo era eso? ¿Cómo conociste hermanos en la cárcel?
0: Mira.
1: Había iglesia ahí. Había
0: hermano
1: una iglesia
0: mío,
1: ahí.
0: Bajé al infierno y ya Cristo tenía una iglesia ahí. Vas a comprender las cosas de Cristo, es imposible. No intente. Yo le voy a decir, no intente, no intente. No, no está a su alcance. No está a su alcance porque tú eres creación, tú no eres creador. No, busca entender las cosas del creador. Es mucho más profunda de lo que tú puedes imaginar. Porque yo entré ahí y ya había tenido el encuentro, pero yo entré, empecé a pasear, vino un negrito ahí, el negrito dice, hermano, tengo una cosa de Dios, déjame en paz. No, no, no, espérate. Yo digo, no, no, no, déjame en paz. Yo no quiero saber nada. Yo quiero saber dónde yo estoy. Espérate, espérate, lo siguiente. Y él, yo digo, un día tomaremos un café. Un día tomaremos un café porque yo, hermano, yo conozco la palabra. Quizás no tanto como tú, pero yo conozco el dueño de la palabra. Tenía miedo de él, pero no tenía temor, pero lo conozco. Tengo mi familia que es cristiana y hey, tranquilo, tranquilo. Acalme tu corazón, tranquilo, déjame en paz. Y él insistía. Y él insistía. Y un día yo digo, siéntate a tomar un café. Y empezamos a hablar de la palabra, tal, empezamos a hablar de la palabra. Y ahí fue lo que estábamos hablando antes de la oxigenación. El Espíritu Santo me oxigenó. Y este me depositó la semilla. Y entonces empezaban los cultos. Y yo miraba el culto y la llama se prendía y yo digo, no, hoy no. La semana siguiente. No. Pero cuando el Señor te toma, cuanto más tú resistes, más la llama se prende.
1: Yes.
0: Y entonces llegó un día que yo digo, hey, cuando yo me siente en aquella mesa, yo no levantaré más. Y un día yo cojo la palabra. Porque tenía una Biblia en casa, pero estaba, hey, impecable. Nunca había abierto. Y cuando yo entré ahí, que yo tuve el encuentro, yo dije a mi hermano, yo digo, hermano, éntrame en la Biblia, porque voy a conocer qué es lo que pasa aquí. Y cuando abrí la Biblia, ¡puah! Mi vida nunca más fue la misma. Porque al final, eso no es un libro cualquiera. Ese es el único libro que cuando tú lees, el autor está ahí, acariciando tu corazón.
1: Te explica lo que te
0: explica
1: lo que él mismo escribió.
0: Sí, exactamente. Porque si no, dice, hey, ¿cómo lo voy a saber lo que está escrito si no hay nada que me explique?
1: Yes.
0: El eunuco. Iba leyendo el profeta Isaías, yo no sabía que estaba leyendo. Pero el Señor siempre tiene un evangelista.
1: Es cierto.
0: Explícalo a él qué es. Y ahí fue lo que sucedió. Empecé a abrir la Biblia y empezó a
1: Oh.
0: la palabra me habla y aumentar la llama de ir al culto. Y me acuerdo como si fuera hoy. Daba el culto, la gente adorando y yo bah, miraba el culto. Y cogí mi silla un día y fui, senté en el último lugar de la mesa y dije, permiso para escuchar la palabra de Dios. Y el apóstol que había ahí dijo, no, no, no, no, no, usted siéntete aquí a mi lado. O sea, ya enseguida capitó, este no me va a escapar. Y me puse a su lado y ahí empecé la historia de la inmersión
1: De
0: en la palabra,
1: congregarte.
0: de congregar, de la inmersión.
1: Solo abro un paréntesis, que tengo muchas ganas de honrar a todos los ministerios invisibles. Honro esa iglesia en la cárcel, que nadie sabe el nombre, pero que iba siempre ahí,
0: El camino se llama.
1: el camino. Pero lo que quiero decir es que no es una mega iglesia famosa en las
0: No.
1: redes sociales. Honro no solamente ahí, pero los que van a todas las cárceles por todas partes y que dan a la gente que no te puede dar nada a cambio y que muchas veces no hay un Dani Alves, pero siguen yendo y siguen yendo y siguen yendo. Honro a todos los ministerios que tienen un hospital. Pienso en la gente de nuestra iglesia todos los sábados a la mañana en el hospital de niños, gente que va a los lugares carenciados y no lo hacen por la fama, no lo hacen por la foto, hacen por amor al Señor. Porque cuando uno da de comer al hambriento, cuando uno va al hospital y a la cárcel, es mostrar a Jesús a quien no te puede dar nada a cambio, ni pueden ir a congregarse. Entonces es el amor de Jesús en acción, es cuando Él se entrega sin esperar nada a cambio. Solo cierro
0: Sí, no, no,
1: paréntesis y
0: es
1: seguimos. Quería
0: perfecto.
1: honrar,
0: Por favor.
1: porque acá estamos viendo un fruto que se hace visible, pero cuántos frutos nadie nunca se enteró, pero están siendo fieles. Y lo que solo Dios ve, solo Dios recompensa.
0: Así es. Y es hermoso, y es hermoso poder comprender de que las personas, ellas no están buscando otra cosa que ese amor.
1: Así es.
0: Porque, por ejemplo,
1: Incondicional, claro.
0: porque yo digo, tú, no ha estado la iglesia ahí por mí. La iglesia se congregaba todo el fin de semana
1: Claro,
0: por la
1: claro.
0: gente que estaba ahí. Y yo era el apartado. Yo
1: Claro.
0: era el que decía, está bien, ¿eh? ¿Cómo adoran? El Señor conoce mi corazón, sabe que la adoración me prende.
1: Qué
0: Sabe que la
1: lindo.
0: adoración me prende. Entonces, ellos adorando ahí, yo diciendo, wow. ¿Cómo me encantaría estar ahí adorando? ¿Sabes? Aunque yo no lo sirviera, pero ¿cómo me gustaría estar ahí adorando? Porque la adoración me mueve mucho, yo soy un niño adorando.
1: Porque al que mucho se le perdona, mucho ama. Muy
0: Sí,
1: bien,
0: sí.
1: muy
0: Y
1: bien.
0: ahí sentó y el apóstol me cogió y dijo, ey, tú no me escapas. Entonces empecé a mencionar, o sea, era mañana, tarde, noche,
1: Palabra,
0: palabra y
1: claro, por
0: estudiando,
1: eso.
0: estudiando, estudiando, estudiando,
1: Entonces
0: estudiando.
1: tenés hoy 3 años de
0: Sí,
1: nacido de
0: sí,
1: nuevo,
0: sí. 3 años.
1: porque desde que te conocí y que hablamos offline, para los que sepan, él está hablando la palabra todo el tiempo, hay revelación todo el tiempo. Con cámara, sin cámara, la mañana, la tarde, la noche, y eso se nota por algo Dios te puso en esa inmersión. Esos 14 meses naciste de nuevo y hoy estás
0: Hay un detalle, mi
1: llevando
0: hermano.
1: fruto.
0: Hay un detalle de que a veces nosotros como ministro tenemos que tenerlo en cuenta. La palabra, a veces, ella viene para quebrantar. Pero muchas veces, cuando nosotros, y ustedes han percibido que yo no hablo capítulo y versículo, pero yo hablo la palabra, a veces nosotros hacemos con que las personas se sientan, a ver, utilizar una palabra para que no se ofenda a nadie, pero a veces necio.
1: Sí.
0: Porque claro, cuando dice, este tiene conocimiento de tantas cosas, pero me habla de capítulo y versículo, yo nunca he abierto la Biblia. Yo digo, no, no, mi hijo, yo te hablo de la Biblia, pero el Espíritu Santo ya te guiará. Ya cuando el Espíritu te lleve, tú vas a ver los capítulos, los versículos, tú vas a ver toda la historia, porque eso te atrapa. Eso te atrapa. Y entonces yo no quiero que las personas me vean como un doctor de la palabra. No, no, no, no, no. Yo quiero que ella me vea como un hermano que quiere que ella se salve también, así como La palabra me encontró. Yo quiero que ella la encuentre. Porque no soy yo que libero. El Señor dice que si el Hijo del Hombre te libera, tú verdaderamente serás libre. Entonces no soy yo con mi prédica que te voy a liberar, sino el dueño de mi prédica que te va a liberar a ti.
1: Muy bueno.
0: Entonces, a veces, el Señor me llamó para eso. No, todo era llamó, no, todo, no todo el mundo el Señor llamó para maestro. Algunos solo para evangelista.
1: Qué bueno. Ahora, avanzamos la historia. Hablamos de algo reciente. El sábado pasado, mientras estamos grabando esto, sábado pasado estuvimos juntos en el Estadio Metropolitano del Atlético de Madrid. Ahí Dani compartió su testimonio, donde eso viralizó por todas partes. Pero quiero contar algo detrás de escena, de que cuando termina todo, nosotros nos encontramos en el estacionamiento, cuando ya nos estamos yendo, 11:30 de la noche, ¿no? Más o menos, y comenzamos a conversar y hablar, y si quisieras repetir eso, pero él dijo algo muy importante, o sea, el estadio no es mi meta es mantenerme en intimidad con Dios. Y quiero decirles eso, que es real. Acá Lucas está detrás de escena, tengo a mi hermano también que estaba ahí, vio que de repente comenzamos a decir, Señor, mantenernos quebrantados hasta el final. Eso es lo que me gustaría reflejar en este podcast, y que todos vean que no estamos buscando un performance de una plataforma y hablar en estadio solamente, sino detrás de escena. Ahí estábamos arrodillados, llorando, quebrantados en medio del estacionamiento. Y si tengo alguna foto, algún video, que no sé si alguien sacó foto, les quiero mostrar. ¿Pero por qué? Porque lo que no se ve es lo que sostiene lo que sí se ve. Lo que está debajo, las raíces, las convicciones.
0: Eso es profundo, man.
1: Y necesitamos gente real,
0: eso
1: auténtica.
0: Eso es profundo, porque voy a repetir una cosa que yo lo dije ahí, que eso me agarra. A mí no me presiona la gente. No, el estadio lleno, no me presiona. Yo creo que por eso el Señor me llamó para poder hablar ahí, porque eso no me presiona. Era todo el fin de semana, era una costumbre eso todo el fin de semana. Pero la misión cambió. La misión cambió.
1: Cambió la locura.
0: Ahí está. El Señor no quema a los locos. Solo que hemos su locura. Nosotros tenemos algunas cosas aquí de bastidor que lo revelaremos también.
1: Ya lo vamos a contar.
0: Porque, por ejemplo, dice la palabra, porque dice bíblico, dice, si yo estoy loco, para Dios estoy loco. Pero si estoy cuerdo, para ustedes estoy cuerdo. Porque a veces la gente piensa que Dios se equivoca y Dios no se equivoca. Dios, cuando habló a Pedro, dice, te haré pescador. Hey, espérate. Pero Pedro ya era pescador. Te haré pescadores de hombres. Sí, el pez ahora ha crecido.
1: Jesús.
0: El pez ahora camina.
1: Respeta su singularidad. Respeta
0: su... No se equivoca, él te hizo adorador. Lo que pasa es que tú no estabas conectado, pero cuando te conectaste con la adoración, te hace un siervo.
1: Así es.
0: Es como yo. Dios dice, de este maluco, yo lo voy a regatar para mí, pero no le voy a cambiar su locura, porque es gracias a su locura que yo voy a conseguir
1: alcanzar más gente.
0: Alcanzar a la gente.
1: Entonces, es eso que estamos diciendo, el que lo conocía, algunos dicen, no, yo conozco a Dani Alves de antes, era un loco, y quiero decirle, sigue siendo loco, solo cambió el motivo de la locura,
0: no, solo cambió la locura.
1: Jesús ahora, va
0: ahora
1: a seguir
0: Jesús,
1: siendo loco.
0: Pero va a seguir siendo, o sea, no hay una manera, porque si nosotros cambiaríamos quien yo soy, yo cambiaría quien Dios es. Y Dios es lo que es. Entonces no puede cambiar. Él no se equivoca. ¿Quién
1: es una nueva criatura por dentro.
0: Sí, ahí está. Quien nos equivocamos somos nosotros cuando nos apartamos.
1: Yes.
0: Cuando nos apartamos, nos estamos equivocando. Porque él dice, no, este loco yo lo puse ahí para que me sirviera. Pero ese loco se fue. Venga, vamos a rescatar a este loquito para acá y que él ponga vuelva al Cristo céntrico.
1: Muy bueno.
0: Porque es del centro que sale a las extremidades, hermano. No es centro. Mira, nosotros aprendemos en el fútbol. Mira,
1: estamos en la cancha.
0: Porque tenemos que entrar a jugar,
1: vamos,
0: hermano.
1: A entrar.
0: Pero ahora para el equipo que no pierde.
1: Muy bien.
0: Pero, por ejemplo, cuando nosotros descubrimos que en el campo todo pasa por el medio, por el centro. Todo pasa por el centro. Si el centro es bueno, tu equipo es bueno.
1: Bien.
0: Si tu centro es malo, tu equipo es malo.
1: Interesante.
0: Entonces, cuando pones Cristo céntrico,
1: Qué
0: tu equipo
1: bien.
0: es bueno.
1: Muy bien.
0: Pero cuando quita Cristo céntrico y pone el mundo céntrico,
1: Oh.
0: tu equipo es malo. Tu
1: Sí.
0: equipo es malo,
1: Vas a perder
0: caballero.
1: seguro.
0: Exactamente. Si tu medio centro tiene que ser bueno. Tu medio centro tiene que ser bueno. Cuando tu medio centro es bueno, todo tu equipo es bueno.
1: Qué
0: Y
1: bien.
0: entonces nosotros comprendemos. El Señor dice, hermano, es ahí mismo que yo quiero que tú juegues. En la cancha que yo quiero que tú juegues. Hey, pero hey, el centrocampista soy yo. El 10, el capitán soy yo. Si tú te apartas de eso, tu equipo empieza a ser malo. Entonces,
1: Uf.
0: claro, cuando yo comprendo eso, yo digo, espérate, lo siguiente. Hey, haga lo que ustedes quieran. Porque hay una cosa que nosotros debatimos siempre, que hay una de las pocas cosas que Dios no te quita, es tu voluntad. No te quita tu voluntad. Deja el libre albedrío para que tú decidas. No te obliga. Podría, pero no te obliga.
1: Es soberano, claro, pero
0: Pero no lo hace, porque te ama tanto que dice, no, yo te voy a traer de una otra manera. Yo te voy a tocar de una manera que tú sepas que yo soy el camino, que yo soy la verdad y que yo soy la vida y que fuera de mí no hay Dios.
1: así es.
0: Cuando tú comprendes eso, tú no quieres soltarlo más.
1: Entonces, creo también en lo que estás diciendo para todos los que están viendo ahora, es muy bueno no preguntar cuál es el plan de Dios para mi vida, sino en qué mi vida colabora con el plan de Dios y ver que hay mucha gente que separa lo secular de lo sagrado cuando ves si eres jugador de fútbol, si eres un médico, si eres un empresario, si eres ama de casa, estudiante, ¿dónde estás? Eres un agente de reconciliación, reconcilia cielo y tierra, reconcilia a la gente con el Padre. Y es la definición de un sacerdote también, ¿no? Un sacerdote acerca a corta distancia, reconcilia, representa a Cristo y está ahí para ser realmente alguien que acelera procesos. Y eso y es un representante de Cristo. Yo tengo acá un regalo, tengo un libro, tenía acá un libro, ahí está el libro, acá está, gracias.
0: Aquí.
1: Mira, te traje ese libro, Toma tu lugar en el plan de Dios.
0: Oh,
1: Porque yo te
0: hermoso.
1: di el cristocéntrico
0: Hermoso,
1: cuando te vi la
0: hermoso.
1: primera vez.
0: Hermoso, hermoso.
1: Y
0: Hermoso.
1: bueno, y también la Biblia, tengo la que te di esa Biblia Maranata, y para
0: Sí,
1: los que nos acompañan acá en el canal saben lo que hemos hecho. Pero este libro, creo que para los que están viendo ahora, puede servir mucho. Bueno, este es tuyo, ¿no? Pero
0: gracias.
1: entender primero cuál es el plan de Dios,
0: Sí.
1: cómo Jesús va a restaurar todas las cosas.
0: Sí.
1: O sea, ¿cuál es el fin de que así como comenzó en el huerto de Edén, todas las cosas van a ser restauradas, toda la tierra se va a volver como el Edén? Todavía no lo vemos porque significa que el plan no terminó. En la cruz Jesús pagó el precio para garantizar que el plan se va a cumplir, pero
0: Amén.
1: en su regreso vamos a ver cómo él va a restaurar todas las cosas.
0: Sí.
1: Y hoy quiero decir eso a todos los que nos acompañan hasta acá. Una vida restaurada, como la de Dani Alves, es un ejemplo de cómo toda la tierra va a ser restaurada. ¿Por qué Dios restaura personas que estaban rotas por el pecado? Porque la tierra está rota por el pecado, pero la tierra también va a ser restaurada. Cuando Dios restaura matrimonios, cuando Dios restaura vidas, restaura testimonios, es una señal profética. Miren lo que yo puedo hacer. Entonces, para todos los que quizás tienen alguna situación difícil hoy, tienen una persona difícil o son la persona difícil, quiero decirte que Dios puede restaurar todas las cosas. Él es el único que agarra algo roto y lo hace nuevo otra
0: Sí,
1: vez.
0: sí. Mira, es hermoso lo que tú estás diciendo. Pero yo quiero enfatizar en una cosa. Está restaurado. Lo que pasa es que tú estás desconectado con esa restauración.
1: Ah, muy bueno.
0: Porque
1: Está hecho en la
0: Cristo ya
1: cruz.
0: vino, ya está hecho. Ya está hecho. Cristo ya hizo. Pero el problema es que nosotros estamos desconectados de lo que Cristo es.
1: Entonces no entramos en
0: Entonces no
1: su...
0: entramos en su plan.
1: Sí.
0: Porque cuando nosotros entramos en el plan, nosotros nos conectamos con la restauración, porque Él ya pagó el precio, la cuenta está
1: Así es,
0: paga.
1: así es.
0: La cuenta ya ha sido pagada. Pero como
1: Ya no hay
0: nosotros
1: deuda, ya no
0: ya no
1: hay
0: hay
1: deuda.
0: deuda, exactamente. O sea, si tú estás atravesando por un problema, si tú estás atravesando por un valle, escúchame una cosa, ya fue. Pero, hay una cosa que debes hacer. Volver a casa. ¿Por qué? ya pagó por ti, ya pagó por mí, ya pagó por nosotros. Pero no te dijeron.
1: Así es.
0: O a lo mejor tú te sientes indigno.
1: Que no merece.
0: Ay, que no merezco. Porque, ay, yo estoy así. Es así como tú estás, que tú tienes que ir a los pies de Cristo.
1: Muy bueno.
0: ¿Por qué? Porque Él ya pagó el precio por ti. Por estas cosas que nosotros hacíamos, fue por la cual Él bajó de su gloria para pagar el precio por ti. Pero conecta con el papá.
1: Hey, muy bueno. Sumo en eso ahora, entonces, para todos los que están conectados en este momento. Solo te digo y entro en esta ola de revelación para tiempo y oportunidad acontecen a todos. Este es tu tiempo,
0: tiempo
1: y tu oportunidad de arrepentimiento.
0: Amén.
1: Y volver al Padre.
0: Yo creo en esto.
1: Lucas 15, Lucas 15 cuenta tres historias. La primera parábola que Jesús cuenta es de 100 ovejas y una se perdió afuera. Y él dejó 99 y fue a buscar la que se perdió afuera. La segunda historia son 10 monedas. Y una se perdió adentro de la casa. La tercera historia es el hijo pródigo. O prefiero decir el padre apasionado, que tiene dos hijos. Pero la tercera historia es la unión de las dos anteriores. Una, la oveja se perdió afuera, la moneda se perdió adentro. El padre tenía dos hijos. Uno se perdió afuera y malgastó la herencia. Pero había otro hijo mayor que estaba adentro, pero estaba perdido igual. Porque cuando el hijo pródigo vuelve a la casa, vuelve el padre, recibe perdón y el padre hace una fiesta. Y el padre, estoy acá tanto tiempo y ni me diste un cabrito. Se nota que el hermano mayor no quería el padre, quería el cabrito.
0: Sí.
1: Entonces estaba tan perdido como el que se fue lejos. Entonces en este momento quiero hacer un llamado a los que quizás se fueron lejos, a los que saben que estaban lejos de la iglesia, lejos de Dios, lejos del plan que Dios tiene para tu vida. Y hoy Él te llama a volver al Padre. Y los que quizás están dentro de la iglesia o de las actividades religiosas, pero sabes que estás lejos del Padre y quiero que tomes tu oportunidad y diga, vuelva al Padre. Si la historia de ver con alguien que tocó fondo y diciendo, todo es basura, solo quiero ganar a Cristo y Cristo nos lleva al Padre, que puedas escribir acá en los comentarios ahora, vuelvo al Padre. Vuelvo al Padre. No estoy diciendo volver a una actividad religiosa o volver a un auditorio. Estoy diciendo vuelvo al Padre. Los que estaban adentro y los que estaban afuera, vuelvan al Padre.
0: Porque hay una cosa hermosa en esto. Porque está demostrando que no solo los que se fueron se pierden. A veces los que se quedan también se pierden.
1: Sí.
0: ¿Por qué? Por conformista. Porque dan por hecho que son suyos. Entonces, yo siempre digo, yo estuve dentro, yo estuve fuera, ahora estoy en Cristo.
1: Muy bien, muy bien, muy bien.
0: Estamos hablando de la casa.
1: Inseparables.
0: Yo estuve en la casa, yo estuve fuera de la casa, pero ahora estoy en Cristo. Y cuando estás en Cristo no te pierdes.
1: Muy bueno.
0: Porque a veces cuando nosotros nos perdemos es porque estamos fuera de Cristo. A veces estamos dentro de la casa, pero estamos fuera de Cristo. Y entonces, Él llamando tus palabras mías, el llamado es que dentro o fuera, vete a Cristo. Porque a veces nosotros estamos dentro, pero no estamos enfocados en Cristo.
1: Yes.
0: Estamos enfocados en la convivencia, estamos enfocados
1: en resultado,
0: estamos enfocados. No. Fócate en Cristo. Buscar primeramente el reino de Dios y su justicia y todas las demás cosas. Y dejo ahí. O sea, no voy a profundizar porque si no la gente se enfoca en la demasiada cosa. No, busca el reino de Dios y su justicia. Deleítate en el Señor y Él concederá los deseos de tu corazón. Todas esas cosas es lo que uno tienes que comprender de que fuera de Cristo, esté dentro esté fuera de la casa, estás perdido.
1: Oh.
0: Estás perdido, mira, porque cuando tú hablas del hijo pródigo, el Espíritu me estaba revelando una cosa, de que, mira, el dinero, la fama, te manda para los cerdos,
1: ¿recuerdas?
0: Pero los cerdos te mandan para la casa, porque tú no perteneces a los cerdos, tú perteneces a Cristo. Y aunque te vaya lejos, aunque te vaya a los cerdos, aunque te vaya a la prisión, aunque te vaya donde sea, tú perteneces a Cristo. Todas las cosas son hechas por Él y para Él.
1: Yes.
0: Entonces, no hay cómo escapar de Cristo. ¿A dónde me escaparé de ti, Señor? Si voy al cielo, ahí estás tú.
1: Yes.
0: Si subo al cielo, ahí estás tú. ¿Cómo me escaparé de ti? Es imposible escapar de Cristo. Es imposible, pero hey, lo que yo trato de intentar decir a ustedes y que el Espíritu os convenza es de que venga como venga.
1: Pero que vengan,
0: Pero venga.
1: vengan al Padre, así es,
0: Porque Él no
1: por
0: te
1: medios.
0: rechaza.
1: Y el único camino es Jesús.
0: Sí.
1: O sea, el arrepentimiento, la palabra central que dijimos acá,
0: Sí.
1: metanoia, es reconocer que yo estoy lejos,
0: Sí.
1: reconocer que yo estoy perdido,
0: Sí.
1: reconocer que yo estoy sucio.
0: Sí.
1: Eso es arrepentimiento. Reconocer mi estado actual y decir, no me puedo salvar solo.
0: No.
1: Necesito un Salvador.
0: Sí.
1: Y Jesús es el camino. No son nuestras buenas
0: Sí,
1: obras,
0: no.
1: no es hacer obras de caridad, no lo podemos pagar. La santificación y la salvación, solo creer en la obra de Cristo Jesús. Y esa es la buena noticia, lo que Él hizo, lo que Él está haciendo y lo que Él va a hacer. En lo que está haciendo es transformando huérfanos en hijos, transformando mendigos en reyes, transformando espectadores en sacerdotes y reinaremos con Él para siempre. Y eso es lo que va a hacer, que Él va a regresar y vamos a reinar con Él para siempre. Por
0: Aleluya,
1: eso hoy
0: aleluya.
1: el que acepta a Cristo ahora es parte de su familia. Somos hermanos en
0: Sí,
1: Cristo,
0: somos
1: ¿no?
0: hermanos en Cristo, obvio, obvio.
1: Tenemos la misma
0: Tenemos la
1: sangre.
0: misma sangre,
1: Y
0: tenemos la
1: dice,
0: misma sangre.
1: yo quiero hacer algo acá para terminar. ¿Qué te parece? No te había dicho eso antes, pero si te hago, voy a hacer una serie de preguntas y que puedas contestar lo primero que venga a tu mente rápido. Y vamos a hablar también un poquito de tu historia. Quiero saber de tus gustos acerca de fútbol también, acerca de lo que está pasando en el presente y lo que viene en el futuro.
0: Sí,
1: ¿Puede ser? ¿Te animas? Vamos a hacer en
0: de
1: vivo.
0: una, sí.
1: Hablemos un poquito de tu historia. En tu opinión, ¿cuál? Puedo cambiar el tema, ¿no? Voy a cambiar el
0: Sí,
1: tema.
0: cambia el tema.
1: ¿Quién fue el mejor jugador de fútbol de la historia? En tu opinión.
0: Mira, yo siempre considero los mejores por el tamaño de su influencia.
1: Ah, bien.
0: Y entonces lo he tenido conmigo. Entonces, una persona que más influencia en el juego se llama Messi. Y aunque sea argentino, tengo que reconocerlo.
1: Muy
0: Porque sí, porque
1: bien.
0: después él se enfada porque yo hablo de Argentina y él es muy patriota. Entonces, aunque la gente pensaba que no, pero es muy patriota. Entonces, cuando se habla de Argentina se enfada. Pero yo lo amo, lo amo.
1: Te
0: Pero
1: amamos,
0: la
1: Messi. Si
0: influencia,
1: estás viendo eso, te amamos,
0: exacto, te
1: Messi.
0: amamos, te amamos. Y él lo sabe. Le respeto demasiado a su familia.
1: Tremendo, ¿eh?
0: Pero él mira,
1: Claro, fue el único que
0: en el
1: tiene más
0: humano,
1: título que
0: mira,
1: vos.
0: ahí está, mira, en él, más una asistencia que yo le di, porque me gusta dar asistencia para él. Pero él, Messi, en el fútbol, es como Cristo para nosotros.
1: ¡Epa,
0: No,
1: pará! Lo
0: espérate lo
1: llamaste el
0: siguiente.
1: Mesías.
0: No, no, no, no, no, no, no, no, no. Messi, para el fútbol es humano. Es como Cristo, tiene mucha influencia. Tiene mucha influencia. Y cuando esta persona empieza a actuar, el juego cambia. Cuando Cristo empieza a actuar, la vida
1: El
0: cambia.
1: partido cambia, muy
0: Entonces,
1: bien.
0: claro, nosotros no comparamos ahí, lo siento, no te voy a comparar con Cristo nunca en la vida, pero en humano, hablando de fútbol, es la
1: Humanamente, dentro de
0: influencia,
1: fútbol.
0: exactamente.
1: Él cambia el
0: Él
1: partido.
0: cambia el partido.
1: Muy bueno, muy bueno.
0: Parece que no está, pero
1: Yo
0: está.
1: te, la segunda pregunta que iba a preguntar, ¿quién fue el mejor jugador que jugaste? Entonces ya está la
0: Sí,
1: respuesta ahí, ¿sí?
0: sí, porque, por ejemplo,
1: Entonces es
0: yo fui
1: fácil
0: un.
1: jugar con Messi.
0: Es demasiado.
1: Ah,
0: Es
1: entonces.
0: demasiado, porque mira, ¿sabes qué es lo que pasa? Cuando tú juegas con Messi, tu trabajo es sencillo. Solo tienes que pasar el balón a él. Y sentar en la primera fila y disfrutar. Entonces es muy sencillo mi trabajo. Yo pensaba cuando yo vine de Sevilla que yo iba a hacer más cosas en el Barcelona y yo hacía menos cosas en Barcelona. Entonces, claro, es demasiado lo que influye.
1: Lucas me mostraba acá detrás de escena un videito en YouTube que hay de todas las jugaditas que hacía con
0: Sí,
1: Messi. Eso
0: sí.
1: viralizó muchísimo. Y que van haciendo toques, toques, toques, toques, toques. Ustedes dos nomás y los volvía locos dos.
0: Porque, mira, a veces hacerlo sencillo es lo más difícil que hay. Cuando tú comprendes eso, tú empiezas a destacar haciendo cosas que otros no hacen porque ellos siempre quieren hacer algo más, cuando a veces tienen que hacer algo menos. Vuelvo a insistir, el fumo en mí me habla mucho de cristianismo. A veces nosotros queremos hacer más cosas cuando tenemos que hacer menos cosas.
1: Muy bien.
0: Porque cuando hacemos más cosas, impedimos que el Espíritu haga lo que le corresponde. Porque ahí la gloria va a estar compartida. Y Él no comparte gloria. Entonces, a veces, si nos manda entregar una frase, ya está, se acabó. Pero el ser humano quiere entregar un texto entero. No, no, no, es una frase, mi
1: Muy
0: hermano. El resto
1: bien.
0: lo hace Él. Y entonces, es lo mismo. A veces cuesta al ser humano hacer lo sencillo. Y lo sencillo es tan poderoso que si ellos supieran, ellos solo harían lo sencillo.
1: Muy bueno. Oh, tengo otra pregunta de fútbol. Estamos en 2026, año de mundial.
0: Sí.
1: En tu opinión, ¿quién

0: mejores selecciones del mundo, en tu opinión, hoy? ¿Te gusta
1: Bueno,
0: ver fútbol
1: sí,
0: todavía?
1: no.
0: ¿Ya no?
1: No. Tengo que confesar.
0: ¿Qué noticia en
1: No puedo
0: público,
1: mentir, no puedo
0: ¿Qué
1: mentir, no puedo
0: noticia?
1: mentir.
0: Ya no ves tanto.
1: Pero no, porque el fútbol te hace criticón. Y de la misma fuente no puede salir bendición y maldición.
0: Interesante.
1: Entonces, no, te hace criticón. Entonces, yo, sabiendo lo difícil que es el fútbol, yo me voy a poner a criticar los compañeros. No, no, no,
0: Muy
1: no. Yo
0: bueno,
1: prefiero
0: muy
1: no
0: bueno, muy
1: verlo.
0: bueno, muy bueno.
1: Porque no soy tentado a criticar. Entonces no lo veo, lo admiro muchísimo a la gente porque yo sé lo cuán difícil es. Yo sé cuán difícil es un muchacho de 18 años cargar con una responsabilidad de un equipo. No, no, no, yo sé lo difícil que es. Entonces yo a veces no quiero ni mirarlo
0: Está
1: para
0: bien.
1: no volverme criticón de aquello que yo hice, del montón de errores que yo hice. Hoy estoy criticando el error de los demás.
0: Muy
1: No, no
0: bueno.
1: tiene lógica. Entonces yo digo, no, mío, no, no voy. Y cuando yo voy a, yo voy. Cuando yo voy a mirar el fútbol, yo miro el fútbol de una otra perspectiva, no como aficionado, sino como alguien que era apasionado por el fútbol y veía el fútbol en todo, cómo se movía, cómo el equipo presionaba, cómo el equipo retrocedía, cómo estaba posicionado. Yo nunca estoy mirando el balón, nunca. Cuando yo voy a mirar el fútbol, mira el balón cuando coge la mía mal, porque sé que va a pasar algo. Entonces, claro, ahí a esta gente le gusta. Cuando mira el juego Messi, va a pasar algo, mi hermano. Inclusive nada, pero va a pasar algo. Porque sabe que esas personas son diferentes. Cuando coge balón Neymar, tú sabes que va a pasar cosas. Tú sabes que va a pasar cosas. Pero el problema es que lo difícil de esta gente es que los otros le comprendan a ellos. Entonces, cuando los otros no lo comprenden a ellos, le hace a ellos menos de lo que ellos son. Y ahí se hace muy complicado. Por eso yo digo, más. Deja el
0: Preferís no
1: fútbol quieto,
0: hablar.
1: deja el fútbol quieto.
0: Entonces cambiamos de asunto. Entonces, si quieres
1: Pero
0: cambiar.
1: yo pongo un podio, yo pongo un podio.
0: Vamos.
1: Yo pongo un podio. Yo, mira, tengo en consideración siempre Brasil. Brasil para mí es la cabeza porque Brasil tiene individualidades que puede
0: Cambiar el juego.
1: cambiar el juego. Y yo lo voy, mira, y
0: Vamos
1: yo lo
0: para
1: voy
0: eso.
1: a decir una cosa que, mira, eso nunca, nunca se ha reconocido, pero yo lo voy a volver a insistir. El día que Argentina comprendió que tenía a Messi, ellos empezaron a ganar. Porque el problema es que todo el mundo piensa que es Messi, y no todo el mundo es Messi, Messi solo hay uno. Es lo mismo que sucede con Brasil, Neymar solo hay uno. Si comprende Neymar, Brasil gana.
0: ¡Epa!
1: Escúchame una
0: ¡Epa!
1: cosa. Si no comprende a Neymar, Brasil no gana.
0: Otra
1: Olvídese.
0: polémica. Muy
1: No, no,
0: bien,
1: no,
0: muy
1: no, no. Es
0: bien.
1: reto.
0: Muy bien.
1: Es reto. Mira, hace mucho tiempo que Brasil no juega para Neymar y Brasil no gana. Porque Neymar marca la diferencia. Si Brasil no juega para Neymar, Brasil no gana. No, Brasil se hace más vulnerable. Es lo mismo que pasaba con Argentina. Pero nuestro pueblo es un pueblo egocéntrico, porque ellos siempre creen que ellos pueden hacer más de lo que ellos pueden hacer y empiezan a comparar quién es mejor, quién no es mejor, quién no, no, no, no, no, no. Y aquí no se trata de quién es mejor y de quién es peor. Aquí se trata de quién nos puede hacer mejor y quién no nos puede hacer mejor.
0: Muy bien,
1: Oh,
0: muy bien.
1: espérate lo siguiente.
0: Sí, muy bien.
1: Entonces, yo digo, yo escucho a veces los debates y yo no me quedo nunca encima del muro. O sea, caliente o frío, tibio,
0: No.
1: vomitará de mi boca. Entonces yo siempre digo, si Brasil comprendiera que ellos tienen a Neymar, Brasil aumentaría sus chances. Pero si ellos empiezan a remar contra Neymar, ellos empiezan a disminuir sus chances.
0: Muy, muy verdad.
1: No, espérate lo siguiente,
0: Entonces,
1: eso no.
0: Neymar, si estás viendo
1: No.
0: eso aquí, nós amamos você.
1: Sí.
0: Y queremos ver você no Mundial, na Copa do Mundo.
1: Sería una equivocación, yo me voy a mojar aquí. Sería una equivocación no le va a Neymar. No, sería una gran equivocación, porque
0: Ancelotti,
1: es
0: si
1: el
0: nos
1: mejor
0: estás
1: jugador de
0: viendo, Ancelotti,
1: Brasil.
0: si nos estás viendo,
1: Hey,
0: escuchalo a
1: escúchame,
0: Dani.
1: es el mejor jugador de Brasil. Da igual lo que tú digas.
0: Tenemos tiempo
1: Mira,
0: todavía, ¿no?
1: mientras exista Neymar, tienes que ser el 10 de la selección, tienes que ser el que guía a la selección. Pero la selección tiene que comprender que tiene a Neymar. Cuando Argentina pensaba que Messi era cualquiera. Los argentinos jugaban para sí y no ganaban. Cuando entendieron que tenían a Messi, empezaron a jugar para Messi y empezaron a ganar. Y es lo mismo que Brasil, todo, todo. Mira, cuando Brasil ganó, jugaba para Romario. Cuando Brasil ganó, jugaba para Ronaldo. Brasil paró de jugar para alguien y empezó a perder.
0: Opa.
1: Oh, es como.

0: Muy bien.
1: No, es como no es. Bien. La cuenta es muy sencilla.
0: Muy claro, muy claro.
1: La cuenta es muy sencilla. Escúchame, disfruta de Neymar mientras Neymar dura, porque no va a durar mucho.
0: Muy bien, entonces acá tenemos dos mensajes. Uno para Ancelotti, que espero que te llegue este video. Y el otro, Neymar, cuando estés ahí, que no te olvides de dar la gloria a Dios como siempre,
1: sí,
0: ¿no?
1: Señor.
0: Porque
1: sí,
0: se puede unir
1: sí.
0: Fútbol y dar gloria a Dios.
1: Sí, debería. Tiene una historia muy peculiar de Kaká.
0: Ah, claro, Kaká.
1: Kaká decía, Señor, ¿por qué todo el mundo gana el Balón de Oro y nada te honra a ti? Hazme el Balón de Oro y yo te voy a honrar a ti.
0: Yes.
1: ¿Y qué sucedió? Kaká fue el mejor del mundo. Levantó y dijo, gloria a Dios.
0: Qué bien.
1: Ah,
0: es posible.
1: Entonces, no tienes por qué no saber pedir, porque pide para tus
0: propios intereses,
1: para tu vana gloria. Pero si pide para glorificar a Dios, no hay nada que más le encante a Dios que ser glorificado a través del hombre. Yes. Por eso, se hizo hombre para glorificarse. Dice que fue a la cruz, mira, dice que fue a la cruz a ser crucificado, pero también dice que fue a la cruz a ser glorificado.
0: Y dio el nombre sobre todo el nombre.
1: Yes. Rey de reyes, Señor de señores, glorificando sobre todos los hombres, toda la tierra. Entonces yo digo, hey, hermano, todo el mundo, y era un asunto que yo siempre decía, hermano mío, empieza a tomar serio las cosas de Dios, que Dios va a empezar a tomar en serio tus cosas.
0: Wow,
1: porque tú cargas, mira, tú cargas, yo voy a aprovechar aquí para mandar un mensaje público, tú cargas maldiciones, hermanos, cuidado, tú cargas maldiciones del enemigo, lo cargas en tu vida. Solo Cristo puede romperla cuando tú tomes las cosas de Cristo en serio.
0: Muy bueno.
1: Porque las cosas de Cristo son muy en serio. Cuando tú las tomas en serio, Cristo toma tus cosas en serio.
0: Amén.
1: Entonces, vuelvo a recordar. Tú dijo que tu sueño era ganar almas para Cristo. Vuelve a tu sueño.
0: Muy bueno, muy bueno.
1: Vuelve a tu sueño. Porque lo has dicho tú, no lo has dicho
0: yo. ¿Sabes a quién te está hablando?
1: Vuelve a tu sueño.
0: Que puedas tomar esta palabra para... Entonces... Solo para cerrar acá, antes que se vuelva una polémica en Brasil, porque dijiste mejor jugador de la historia Messi, los brasileros se debe haber enojado con esa charla, pero también dijo que el equipo, la selección número uno del mundo es Brasil. Muy bien. Dos,
1: sí,
0: tres
1: porque,
0: y cuatro.
1: Porque mira, yo voy a matizar, porque Brasil es muy egocéntrico. Tienes que sacar los egos de los brasileños para que el equipo empiece a destacar.
0: Muy bueno.
1: ¿Por qué te digo eso? Porque hay un montón de gente en Brasil que yo costumo llamar de fake news. ¿Fake news qué es? Ellos dicen que aficiona, pero es mentira. Ellos no quieren perder el trono. Y él que ceda su trono está cediendo el lugar a Cristo. Ojo aquí. El que ceda su trono está cediendo el lugar a Cristo. Porque la gente está queriendo ocupar el lugar de Cristo. Entonces está queriendo toda la gloria para él, la gloria para él, la gloria para él. Y cuando ustedes bajen de su trono, Cristo tomará su gloria y ustedes serán glorificados en él.
0: Qué buen mensaje para ustedes.
1: ¿Entiendes? Es que, y ahí es una de las cosas que Dios tiene puesto en mi corazón, que se debe romper en Brasil. Que la gente, con su boca, empiece a hablar bendición. Pero fielmente habla bendición con su alma, no con su boca solo, porque dice, si pueblo con la boca me confesa pero su corazón está lejos de mí, no, acerque el corazón al Señor, que su boca empezará a hablar cosas que realmente valgan la pena, porque ustedes están hablando, pero no están hablando con el corazón.
0: Reponen la camiseta de Jesús, sí, cosas, sí. Pero otra cosa es vivir el carácter de Cristo. Muy bien,
1: sí,
0: muy bien, muy bien,
1: sí,
0: muy bien. Entonces, eso es un mensaje muy claro. Puede ser entonces que el fútbol se vuelva una idolatría para muchos. Y que idolatría es querer competir con Dios y Dios no comparte su gloria con nadie.
1: Toda profesión, toda cosa que quite el lugar a Cristo es idolatría. Entonces, a veces, sin percibir, nos hacemos pequeños ídolos. Pero si vamos a profundizar en la palabra ídolo, significa miércoles. Para no...
0: ¿Ah, sí?
1: ¿Sí?
0: Ah, no sabía.
1: Ídolo un amigo estudioso ahí, cristiano también, que estaba haciendo, dice que la profundidad de esa palabra significa estiércol.
0: Estiércol.
1: Estiércol, o sea,
0: Wow. No es nada. Un desecho. Un
1: un
0: desecho.
1: desecho. Ahí está.
0: Wow, qué
1: Ahí está.
0: fuerte.
1: Fíjate. Entonces, cuando la gente dice, tú eres mi ídolo, yo digo, no, no, no, no, no, no, no,
0: No
1: no,
0: puede ser
1: no, no, no, no,
0: desechado.
1: no. Yo digo, no, no, no, no, no. Soy tu hermano, soy tu pana, soy todo lo que tú quieras, pero ídolo no. Porque no quiero ocupar el lugar que pertenece a mi Señor. No, no, no, no, no, no. O sea, el lugar es de Él. Él es mi cabeza. Si yo lo quito, yo ando sin cabeza. Sin cabeza estoy perdido. Cuando lo pongo como mi cabeza, yo estoy direccionado a mi propósito, a la puerta estrecha. Y no permitiré nunca, nunca más y delante de Dios que alguien quite la cabeza, que quite mi cabeza.
0: Muy
1: Porque desde
0: bien.
1: aquí es para la gloria, hasta que el Señor venga. Hasta que el Señor
0: Sí, qué
1: venga.
0: bien.
1: Con los defectos, con las virtudes, pero sabiendo dónde está mi socorro.
0: Así es,
1: ¿Dónde está mi
0: así es.
1: socorro? Porque eso hay que tenerlo claro.
0: Hey, yo no quiero tomar tanto tu tiempo. Yo podría estar charlando acá horas y horas. Yo creo que la gente que nos está escuchando en casa,
1: Otro charla, que yo
0: el
1: no tengo,
0: podcast
1: no
0: es que
1: tengo.
0: es lindo porque algunos ven en YouTube, pero la mayoría escucha cuando están en el gimnasio, cuando están lavando los platos o cuando están manejando. Entonces, gracias a todos los que nos acompañan hasta acá. Y creo que está siendo muy interesante. Solo para cerrar la pregunta que hice entonces.
1: Ah, el podio.
0: Eso. Solo
1: Mira,
0: cerramos
1: yo pongo
0: eso y
1: Brasil,
0: avanzo para una más para
1: okay, yo pongo
0: terminar.
1: Brasil como cabeza. Pongo
0: Brasil.
1: Argentina porque es la campeona
0: Argentina
1: siempre
0: es
1: tiene que tener en
0: favorita
1: cuenta.
0: también.
1: No, siempre tiene que tener en cuenta porque,
0: ¿Y por
1: claro.
0: qué me dices tú a mí? Está bien, está bien.
1: No, no, no, no, no solo por eso, de que también. Pero porque hay que siempre tener en cuenta al campeón. Nadie es campeón por
0: Sí, sí, sí,
1: acaso.
0: sí.
1: Te voy a
0: Es
1: contar un
0: favorita.
1: testimonio rápido.
0: Otro paréntesis.
1: Mira.
0: Y quiero escuchar.
1: ¿Sabe por qué yo percibí que Argentina iba a ganar la Copa del Mundo? Porque Messi es el único que hablaba públicamente de Dios.
0: En 2022. Sí.
1: Y Dios
0: Siempre decía,
1: honra,
0: ¿no? El don que Dios me
1: y Dios
0: dio,
1: honra a quien
0: le
1: le
0: honra.
1: honra. Porque hoy es difícil, mira, hoy es difícil. Hoy yo estoy en una posición difícil, pero es la posición que Dios me puso, que bajo su voluntad. Pero es difícil porque manifestar a Cristo después de una situación como esta, no es fácil. Pero yo sé dónde está mi fortaleza. Sé vivir en la abundancia, en lo poco, en la miseria,
0: La escasez,
1: en la
0: sí.
1: escasez. Por todo estoy enseñado, pero todo puedo en Cristo que me fortalece. Entonces,
0: Qué bueno.
1: no me avergüenzo de esto. No me avergüenzo de eso porque aunque sea difícil, aunque sea incómodo, eso es el Evangelio.
0: Así
1: El
0: es.
1: Evangelio no es comodidad, el Evangelio es posicionamiento y permanencia. Yo estaba mirando el libro del 1 Juan, 2 Juan, 3 Juan, la cantidad de veces que él habla de permanecer. La
0: Sí.
1: cantidad de veces que él habla de permanecer en Dios, permanecer en su amor, permanecer en Cristo, permanecer, permanecer todo el tiempo, permanecer, permanecer. Yo digo, wow. Entonces, entendimos que se trata de permanecer. Cuando yo estaba dentro, la gente decía, no, este está sirviendo aquí, diciendo que es cristiano porque se quiere abrir. Pero eso no va a durar. Yo digo, te reprendo en nombre de Jesús, porque esto va a durar hasta que Él quiera.
0: Uf.
1: Entonces, volviendo al podio, para no ir.
0: Brasil, Argentina.
1: Brasil, Argentina,
0: Bueno,
1: España,
0: en eso mi esposa y yo estamos de acuerdo.
1: España,
0: Amor, escuchan, Daniel Alves también quiere Argentina, yo también quiero Argentina. Muy
1: España.
0: bien. España, tercero.
1: Y voy a sorprender ahora.
0: Y yo recuerdo.
1: Portugal.
0: ¿En serio? ¿Jugaste con
1: Volvemos al
0: Cristiano
1: mismo debate,
0: Ronaldo
1: espérate,
0: también? ¿Jugaste
1: espérate.
0: con Cristiano
1: Pero
0: Ronaldo
1: voy al mismo
0: también?
1: debate, voy al mismo debate. Si comprende que ellos necesitan ser menos y no más. No puede dar mucho spoiler, porque en el día que yo dije eso, Argentina empezó a entender y ganar. Entonces no puede dar más spoiler para ellos. No vaya a ser que ellos lo hagan y Cristiano lo gane. No, yo quiero que gane Brasil. Si lo comprende que deben jugar para Neymar. O sea, es la posición. Pero
0: Ese, vamos,
1: es
0: úsalo a
1: así,
0: ti.
1: mientras esta gente esté inactivo, hermano, olvídese, es el que puede marcar la diferencia. Da igual, si están arrastrándose, déjalo ahí. Porque esto puede marcar la diferencia. Cuando todo se aprieta, estos marcan la
0: Mira, qué
1: diferencia.
0: sorpresa, fíjate.
1: Entonces, eso es mi poder de España porque hace un juego colectivo. muy, muy especial, y a mí me encanta cuando el juego colectivo fluye,
0: Qué
1: me
0: lindo.
1: encanta, pero España tenía un defecto que ahora no tiene. Ahora tiene el gente que supera rivales.
0: Ah, bien,
1: Porque
0: claro.
1: si no tienen gente que supera rivales, el juego se hace monótono.
0: Ah, claro.
1: Pase, pase, pase, pase. Si no encuentra pase, el
0: Está el
1: juego
0: que
1: se traba.
0: desequilibra, el que
1: El juego se traba,
0: desequilibra.
1: pero ahora tiene quien desequilibre.
0: Sí.
1: Entonces, no sé si llega, pero ojalá sí, porque hay que estar todo lo bueno ahí para que se haga el espectacular mundial. Pero tiene gente que desequilibra. Tiene Williams, tiene Yamal. Entonces, esa gente que desequilibra supera adversario. Cuando supera adversario, encuentra hombre libre.
0: Qué bien.
1: Y antes, pose, pose, pose, pose, va en la banda no desborda, pose, pose, pose. Eso se hace difícil el juego. Pero gente que tenga individualidades como Brasil, como Argentina, como Portugal, como España, estos siempre van a estar por
0: Y
1: delante, lo
0: entonces
1: siempre.
0: miremos a ver si cómo va a ser el Mundial de 2026, esos cuatro, a ver si esos cuatro van a aparecer ahí. Me gustó mucho, me gustó mucho, mucho. Muy buena opinión. Por lo cual, tengo una pregunta de tu futuro. Entonces, hoy no miras tanto fútbol, pero ¿te ves involucrado con el fútbol de alguna manera de acá en adelante?
1: Sí,
0: ¿Está en tu agenda? ¿Está en tu plan?
1: está en mi agenda, por supuesto. Está en mi agenda.
0: De lo que se pueda comentar, adelantarnos
1: No, no, no,
0: algo.
1: te voy a adelantar. Yo voy a seguir en el fútbol porque necesito rescatar las almas ahí.
0: Ah, muy bien, muy bien.
1: Necesito rescatar las almas que están perdidas ahí dentro.
0: Es tu campo de
1: Ese es mi
0: misión.
1: campo de misión. Es mi
0: Muy
1: campo de
0: bueno.
1: misión. Y yo sé que hay mucha gente ahí que necesita también una palabra. Pero esa palabra no te puede dar el hombre. Esa palabra solo te puede dar Cristo.
0: Qué
1: En el día
0: bien.
1: que Cristo te dé una palabra, tú vas a entender mi locura. Mientras tanto, seguiremos orando por ti, seguiremos pidiendo al Señor que tenga misericordia de tu vida, que derrame su gracia, su favor, su amor, para que tú tengas una experiencia, porque a veces nosotros necesitamos tener una experiencia con Cristo para creer que Él existe. Mira, te doy un dato rápido. Hey, Didimo, Tomás, caminaba con él. Y necesito tocar
0: Toca.
1: para
0: Ver para
1: comprender, que
0: creer.
1: ve para creer. Si tú quieres ver, tú vas a ver. Tú vas a ver el poder de Dios en tu vida. Tú vas a ver, así como yo lo vi, tú vas a ver. Yo declaro que tú vas a ver el poder de Dios en tu vida. Porque cuando tú tengas la experiencia, tú comprenderás nuestra locura. Mientras tanto, tú vas a seguir pensando que somos locos. Pero si somos locos para Dios. Así que un día espero que tú también tengas ese punto de locura, porque esa locura te salva.
0: Estoy
1: La del
0: seguro.
1: mundo no.
0: Estoy seguro que muchos de tus compañeros de historia están mirando esto ahora hasta el final y que esta palabra está llegando al corazón. Y quiero decir eso a los que están en el fútbol o cualquier lugar de influencia, cualquier influencer en cualquier área de la vida, que hay mucha gente que te sigue, que te escucha. Le dije eso a Dani cuando te conocí la primera vez. Escuché eso de un maestro acerca de la señal de Jonás. En
1: Okay.
0: los últimos tiempos Jesús dijo, no tendrán otra señal que no sea la señal de Jonás.
1: Sí.
0: La señal de Jonás es, lógicamente, la obra de Cristo. 3 días estuvo en la panza del pez y resucitó y volvió. Pero no termina con el volver, sino que cuando sale de la boca del pez, toda una ciudad pagana se arrepintió, un arrepentimiento masivo. Y escuchaba eso del maestro David Greco que decía que un estudio que hizo en Nínive adoraba al dios pez. Entonces, en el centro estaba ahí la imagen de un mitad hombre, mitad pez, por lo cual cuando todos escucharon que de la boca de un pez sale un profeta, dijeron, Dios nos va a hablar. O sea, y todos se arrepintieron. ¿Cuál es el mensaje? La gente escucha la palabra de Dios que sale de la boca de algo que ellos adoran. Y para todos los que adoran, entre comillas, al fútbol, escuchar a un futbolista, escucha de otra manera. Dice, tengo que escuchar, es palabra de Dios. Entonces, yo creo que, y ni hablar, que esto está llegando también a Messi. Messi, te decimos que cuando el Señor haga la obra en tu corazón, que también digas a la gente quién es el camino, la verdad de la vida, porque las millones de personas que te sigan, va a haber arrepentimiento masivo. Y lo que vi en el estadio con 40.000 personas, el testimonio de Dani Alves es arrepentimiento masivo. Pero lo que va a salir de acá en adelante es fruto de cosas que se viven en secreto, que son reales, y el Dios que ve en secreto recompensa en público, porque es señal de Jonás. ¿Qué es la señal? Gente que estuvo muerta, resucitó en Cristo y ahora produce arrepentimiento masivo. Gloria a Dios.
1: Gloria a Dios. Antes de que de tu boca salga arrepentimiento, te tienes que hacer arrepentirte. Te tienes que hacer regresar de tu vida. Porque nosotros continuamente nos estamos huyendo del propósito de Dios en nuestra vida. Jonás estaba huyendo y Dios lo trajo para que él hablara a través de lo que le había sido revelado, ¿no? Porque antes de Jonás huir, Jonás ya tenía la palabra que tenía que enviar para allá. Ya tenía que predicar a Nínive. Y él huyó. Y es lo que sucede con nosotros. Por eso, cuando nosotros somos restaurados, el Señor dice, ahora va a este mismo sitio, a este mismo sitio que te dañaba,
0: wow,
1: y profetiza sobre ellos.
0: ¿Qué?
1: Es lo que el Señor ha hecho. El Señor dijo a Jonás que va para allá. Él huyó. El Señor dijo, ok, va a huir, yo te voy a resgatar, te voy a resucitar y tú vas ahí a donde yo te he dicho que fuera para predicar arrepentimiento. Es lo mismo que me sucede a mí. El Señor me dice, vas a volver en el mismo lugar donde dañaste para poder restaurar a ellos.
0: Qué bueno.
1: Porque cuando yo te hago arrepentir, yo te voy a utilizar para tú predicar arrepentimiento.
0: Qué bueno.
1: Cuando yo te hago reconciliar, yo te voy a utilizar para que tú prediques reconciliación. Cuando yo te amo, cuando tú no mereces, yo te voy a hacer que tú ames a aquellos que no merezcan.
0: Yes.
1: Oh,
0: yes.
1: Santo.
0: Muy bueno.
1: Eso es el Señor con nosotros.
0: Lo que Dios hace en ti, también lo hace a través de ti.
1: Ahí está. Porque si yo no puedo predicar a presos, si yo no estuve preso. Cuando el Señor me libera de mi prisión de los 40 años, es para que yo libere a los cautivos de sus prisiones de 40 años, de 50, de 60, o de 20, o de 15. Porque el Señor, antes de mandarte por este camino, el Señor te hace pasar por él. Mira, una vez nosotros estábamos pasando y había un tipo que se quería quitar la vida. Y yo iba en el coche a un partidillo de fútbol de los niños. Y el Espíritu dice, detente, voy a hablar con aquel porque él se quiere quitar la vida. Y yo, me paro. Cuando voy ahí, el tipo se quiere quitar la vida porque era un ex interno que nadie le ayudaba, que sus padres estaban perdiendo su casa, que la gente le daba trabajo. Cuando descubría que él era un interno, lo echaban del trabajo. Y él dijo, ¿cuál es el sentido de esto? Y yo le fui, le di un abrazo y yo digo, hey, hermano mío. Y él me preguntaba, ¿pero tú quién eres? ¿Pero tú quién eres? ¿Quién eres? ¿Quién eres? Yo digo, yo soy respuesta de Dios para tu vida.
0: Qué bueno.
1: Porque yo llevaba una provisión encima y el Espíritu dice, todo lo que tú tienes, dáselo a él, que eso es lo que él está necesitando para resolver su vida. Y cuando yo le doy la provisión, él dijo, ¿pero tú quién eres? ¿Tú quién eres? Y yo le pregunto, ¿tú eres cristiano? ¿Sabes lo que él me saca de su mochila? Una Biblia.
0: No.
1: Sí, señor. Lo tenemos registrado para que no digan que es mentira nuestra. Y cuando él saca la Biblia, él dice, pero yo estoy... Cristo no quiere saber nada de mí. Yo estoy desilusionado porque clamo. Y él nunca responde.
0: Pero
1: yo digo, espérate, nunca no. Mira ahora, ¿tú crees que nosotros estamos aquí porque salimos de Barcelona aquí a este pueblo para...? No, no, amigo. Estamos aquí porque Dios nos envió para decirte que Él no ha desistido de ti. Aunque el mundo haya desistido de ti, aunque el mundo te quiera echar fuera, hey, Dios no ha desistido de ti. Entonces tú vas a volver, vas a levantar, vas a ir a tu casa, vas a llevar la provisión para tus padres. Fíjate las cosas. Vas a llevar la provisión para tus padres y vas a decir, Cristo vive. Cristo no nos ha desechado. El mundo nos puede desechar, pero Cristo no nos desecha. Cristo aún sigue golpeando tu puerta, deseando que tú lo abras para que él entre, siente en tu mesa y diga, ahora no me bote más de tu mesa, yo quiero estar en ella todo lo santo día. Hey. ¿Y tú quién eres? Yo digo, yo soy un enviado de Dios. ¿Qué decir con eso? Para que tú veas que Cristo no te ha abandonado. Y él quiere saber quién nosotros éramos, Y yo decía, no, amigo, no vamos a contar nada para él. No vamos a contar nada. Y en eso, fíjate, ven la policía. ¿Qué pasó? ¿Qué pasó? Y la policía me ve y el policía me dice, no, no, no, tranquilo, en ti confío. Y se fueron. Porque cuando Dios te pones una autoridad,
0: gloria a Dios, se reconoce.
1: Se reconoce.
0: La autoridad no se impone, se reconoce.
1: Ahí está. Y, bueno. Y este me encogió su muchacho, se levantó y se fue a su casa. Y yo digo, hermano mío, no dude de Dios. Dios siempre llega a tiempo.
0: Gloria a Dios.
1: Dios siempre llega a tiempo.
0: Vamos. Yo tengo una premisa interna. Cada vez que nos queda temas por charlar, es una señal que debemos seguir conversando. Entonces, en algún momento vamos a seguir esa charla en otra mesa, en otro lugar. Un día quiero recibirte en mi casa, ahí mismo en mi mesa. Vamos a hacer un tiempo de mesa allá. Pero quisiera que dieras un mensaje final. Porque mientras hablaba, yo miraba acá todos los títulos, los trofeos que están acá. Veo Champions, Liga Italiana, ¿qué más? Acá Liga Española, Olimpiadas. Ganaste las Olimpiadas.
1: Sí.
0: Y dijiste algo poderoso. O sea, alguien que ganó todos estos títulos y dice, tengo todo como basura, mi mayor título es ganar a Cristo. Una persona arrepentida que hoy tiene a Cristo, ¿qué puedes decir, tus últimas palabras, a quien, a pesar de escuchar todo lo que escuchó hasta acá, sigue ofendido contigo? ¿En qué aspecto? Diciendo, yo me acuerdo cuando nos conocimos, me contaste eso de que Dios te perdonó, tu esposa te perdonó y ya no te interesa nada más. O sea, ya, pero ¿quién sigue ofendido hoy por tu historia? Y ¿qué le podrías decir como para cerrar eso? ¿Entendés mi pregunta?
1: Sí, entiendo tu pregunta. Es muy sencillo. Duden de mí, pero no duden de Cristo. De lo que Cristo puede hacer en tu vida, de lo que Cristo ha hecho en mi vida. Puede dudar de mí, soy hombre, soy fallo. Lo he perdonado a todo el mundo. Pero no duden de Cristo. Él es Dios de vivo, no de muertos.
0: Yes.
1: Y cuando Cristo me habló que me sacó de la tumba, Él me sacó para yo decirte que de tu tumba Él te quiere también sacar. Porque normalmente las dudas que tú tienes de mí es porque tú tienes en tu corazón dudas.
0: Uf. Muy bueno.
1: Voy a contextualizar. ¿Por qué los fariseos querían tirar piedra a aquella mujer que fue
0: encontrada
1: en adulterio? Porque lo que ellos tenían era piedra. Si ellos tuvieran amor, él la amaría. Pero ellos tenían piedra, querían tirar piedra. Si tú tienes duda, es porque tu corazón está lleno de duda. Por tus cosas, no por las mías. Porque de lo que está lleno el corazón, abre la boca. La boca no habla de lo que no está lleno el corazón. Entonces, por eso yo te digo, duden de mí, del hombre, duden de mí y de cualquier hombre. Pero no dude del poder de Cristo. No dude de la palabra de Cristo porque es poder de Dios.
0: Qué tremendo.
1: Es poder de Dios, hermano mío. Tú puedes dudar todo lo que quiera de mí. Estás perdonado. ¿Por qué? Porque dice el Señor, mía es la justicia. Yo pagaré.
0: Uf.
1: Ustedes amen. No a los que están cerca. No a los que les caga bien. Sino que ustedes amen a vuestro enemigo. Y yo intentando, yo me pregunto al Espíritu Santo, yo, ¿qué quieres decir con eso? Y él dice, porque cuando tú amas los enemigos, tú no estás manifestando lo que ellos quieren de ti, sino lo que tú cargas. Si tú cargas amor, tienes que manifestar con tus amigos y con aquellos que no son. Cuando tú perdonas, no quiere decir que vas a ser perdonado. Quiere decir que tú te estás liberando de aquella persona. Pero ahora ella decide si se va a liberar de ti o no. Porque si ella te desata perdón, ella se está liberando de ti. ¿Qué fue lo que yo hice? Desata perdón. ¿A quién me dañó? ¿A quién me abandonó? A todos, a todos, a todos, a la situación. Hey, y vuelvo a insistir. Si hay que pedir, lo pido aquí directamente. Perdóneme. No sabía lo que estaba haciendo. Perdóneme. No sabía lo que estaba haciendo. Perdóneme, no sabía lo que estaba haciendo. Que Dios te bendiga mucho.
0: Voy a dejar este Selah. Gracias, gracias por decirlo, gracias por decirlo. Y también hablo representando también mucha iglesia, parte de la iglesia. No puedo hablar en el nombre del cuerpo de Cristo, no, no soy nadie para hablar en el nombre del cuerpo de Cristo, pero que nuestra esperanza y nuestra oración es que permanezcas firme hasta el final. Que hay
1: Así
0: mucha
1: sea.
0: gente que ha tenido encuentros, comenzó bien, después termina más o menos, pero oro por lo que dijiste acá. Dijiste tantas cosas, vivimos tantas cosas acá. Esto está para mirarlo varias veces detenidamente. Hablamos de fútbol, hablamos de cárcel, de juicio, hablamos de testimonio, hablamos de salvación a los perdidos, hablamos de reconciliación y hablamos incluso para los que están ofendidos. Y creo que los frutos van a hablar solo y que van a pasar los años, las décadas, y como yo te dije, arrodillado, cuando estábamos adorando y llorando, que pasen los años y que Dios nos encuentre así, que
1: Así
0: Dios nos
1: es.
0: encuentre y que esto quede registrado, que
1: Así
0: Dios nos encuentre
1: es.
0: siempre con fuego en el corazón y lágrimas en
1: Así
0: los
1: es.
0: ojos, que nuestro éxito es ser llamado amigos de Jesús y
1: Así
0: que
1: es.
0: así voy a estar orando por Daniel,
1: Oh.
0: que nadie quite el él de Dani,
1: No, ya
0: Dani,
1: no. Ya
0: él.
1: no.
0: Te amo, hermano. Gracias por abrir tu casa, tu corazón. De verdad, de
1: Wow.
0: verdad. Gracias. Gracias. Gracias
1: Gracias.
0: por. Creo que fue muy de Dios habernos conocido y que esto siga siendo un vínculo del Espíritu para su gloria.
1: Que así sea, mi
0: Y que
1: hermano.
0: todo lo que salga acá
1: Vamos.
0: pueda ser multiplicado. Buenas noticias del Evangelio a todos.
1: Así es.
2: Improvisación estratégica. Ahora, ojo, yo dije que esa es una palabra que está en un contexto en el cual vamos a usar extraordinario. Porque cuando usted improvisa estratégicamente, usted sabe lo que estará haciendo. Improvisar siendo un ignorante es un error. Entonces, aquí la expresión improvisar, ella va con el agregado estratégicamente. Estamos en un mundo en el cual la expresión tiene cuatro letras, la B, la I, la C, la A, VICA, mundo VICA. Y cuando estas cuatro letras nos ponen en perspectiva, nos dice que estamos en un mundo volátil, estamos en un mundo incierto, estamos en un mundo complejo y estamos en un mundo ambiguo. A ver, diga conmigo, mundo volátil, incierto, complejo y ambiguo. El mundo está cambiando de forma acelerada. No es lento, es acelerado. Y las cosas pueden cambiar en cuestiones de horas, en diferentes aspectos de la vida para el emprendedor. Por eso, si usted es de los que observa la economía mundial, global, o la de su país, en este caso para nosotros Colombia y Latinoamérica, y mira cómo funcionan las bolsas, entonces usted se da cuenta que hay un movimiento constante, no solo en la nación, sino en el mundo entero. Las 24 horas repartidas en el mundo hace que haya una economía que no para. Termina aquí y está iniciando en el otro continente. Y va terminando allá y está iniciando en el otro. Y así que cada 8 horas hay un cambio bastante fuerte en el área financiera y económica. Y si la persona no está atento a esas cosas, pues va a ser simplemente víctima del movimiento. Un mundo incierto. No sabemos lo que va a pasar. En un mes todo puede cambiar. En un mes todo puede cambiar. Por ejemplo, y está ahora mismo en alerta. ¿Qué está en alerta ahora mismo? Una guerra. Y una guerra que no estaba pensada en el final del año, aun cuando Dios nos avisó. Si usted lee la palabra profética, vamos a tener una palabra que dice que en este año estaríamos frente a una presión geopolítica, donde las naciones, los gobiernos quieren tener dominio sobre eso y sobre lo otro. Hay un aviso del Señor. y ya el ambiente está activado, con palabras muy fuertes, donde amenaza inclusive una guerra nuclear. Es un mundo que es incierto. También es un mundo complejo. Cuando usted hablamos de complejo, es difícil tomar decisión porque falta información para el todo. La información, aun cuando quizás haya, no todos tienen acceso a ella. Y es importante que sepamos dónde está la información para poder ir. Pero esta complejidad nos desafía una y otra vez a que podamos estar en condición de superarla. Ambiguo es una misma realidad que tiene múltiples interpretaciones. ¿Cuántas interpretaciones tiene? Múltiples. Y aquí yo diría que depende del ángulo en el cual uno está mirando o está observando las cosas. ¿En qué ángulo está usted? Eso es como un cuadro. Si usted entra en una galería artística y hay pinturas, cuadros importantes por pintores, y usted quiere disfrutar de lo que estaba en la mente del artista o del pintor, pararse frente a un cuadro, se tiene que buscar el ángulo correcto. Si usted no encuentra el ángulo correcto, usted no va a entender el cuadro. Así también es nuestro mundo, en la forma en que está, es ambiguo. Es una misma realidad y que tiene múltiples interpretaciones. ¿Qué debe hacer un emprendedor para sortear este mundo, Vika? Pablo dice a los Corintios, en el capítulo 16, versículo 13, velad y estad firmes en la fe. ¿En qué? Así que la propuesta del apóstol primero es velar, diga conmigo velar. Y la segunda es estar firmes. ¿Pero firme en qué? En lo que yo ya sé, en lo que yo comprendo. Aun cuando sea bueno y correcto, no es suficiente. Usted debe primero estar firme en la fe. Dije, en la fe. Diga conmigo, yo debo estar firme en la fe. ¿Por qué? Porque en estas definiciones que vimos de Vika, la fe es la certeza de lo que se espera y es la convicción de lo que no se ve. Entonces, cuando usted se afirma en la fe, el apóstol dice, hágalo de manera que te conduzca a portarse varonilmente y esforzaos. Entonces la palabra portarse como hombre, como persona responsable, y hágalo con esfuerzo. No baje la intensidad de su esfuerzo frente al obstáculo, la dificultad o el desafío o las condiciones en que el mundo está girando. Entonces, aprenda a improvisar de manera estratégica. Y para que podamos entender mejor cómo es la conducta o la acción de la improvisación estratégica, te dejo con Eleazar, que está compartiendo conmigo y con ustedes. Denle un aplauso y reciba a Eleazar.
3: Gracias, Pastor Satirio. Y gracias, Iglesia. Diga conmigo, improvisación estratégica. Yo hablo mucho de planeación, pero Eleazar, ¿usted por qué ahora está hablando de improvisación? ¿Qué pasó? Listo. Porque lo que el pastor dijo, estamos en un mundo muy cambiante. Entonces, ¿qué es improvisación estratégica? Improvisación estratégica es la capacidad que no solamente las empresas, sino las personas debemos tener para adaptarnos a estos cambios que van a haber en el mercado, que ya están pasando. El reto de las empresas, el reto de las personas es a adaptarnos. Diga conmigo, adaptabilidad. Adaptabilidad es lo que vamos a vivir de ahora en adelante, no solamente en el área empresarial, sino también en nuestras emociones, en nuestra salud, en nuestra familia. En cualquier momento todo puede cambiar. Lo segundo es que El éxito de una empresa está determinado por su capacidad de innovar, pero también de adaptarse a esos nuevos escenarios. Muchas empresas en la pandemia perecieron, ¿saben por qué? Porque no tuvimos la capacidad de ¿qué? De adaptarnos al nuevo escenario. Estábamos tan cómodos de la manera como operábamos que nos costó entender el nuevo escenario y nos demoramos tiempo en hacerlo. ¿Por qué es importante improvisar de manera estratégica? Les quiero dar cuatro razones. La primera es porque nos permite tener una lectura correcta del mercado. Una lectura correcta es saber que el mercado está cambiando y cómo eso me puede beneficiar a mí. Lo segundo es que me incentiva la organización. Incentiva que la organización esté en constante aprendizaje. Mire, si dejamos de aprender, dejamos de crecer. Y yo le felicito a usted y los que están conectados porque son hombres y mujeres que quieren aprender. Y yo creo que ustedes merecen un aplauso. Porque si usted está aquí, usted está diciendo, Eliazar, ¿yo necesito qué? Yo necesito aprender. Tercero, promueve la flexibilidad y la adaptabilidad al cambio. Cuando usted aprende, usted entiende algo nuevo. Y cuando usted lo entiende, puede adaptarse a eso. Y el último es que fomenta la creatividad y algo muy importante que es la co-creación. ¿Qué es la co-creación? Puede ser que usted no sepa cómo innovar, pero su equipo de trabajo sí. La persona que está con usted. Yo siempre digo a la gente, pregúntele a su equipo de trabajo. Active los cerebros que hay ahí. Hágales preguntas. ¿Cómo puede mejorar? Porque muchas veces uno como gerente pierde la visión específica del escenario porque uno tiene una visión muy ¿qué? Muy global. Entonces, si usted quiere innovar, pregúntele a su equipo de trabajo. ¿Y sabe a quién más? ¿Quiénes tienen esposa? Levante la mano los que tengan esposa o esposo. Pregúntele a su esposo o a su esposa. Ellos van a saber dónde usted debe innovar. Yo creo que hoy Dios le está hablando a usted y le está recordando que al lado tiene una mujer sabia. Digan amén los hombres. Y tienen también un esposo sabio. Digan amén las mujeres. Su esposa, su esposo es su mejor aliado. Nunca se le olvide eso. Porque si a usted le va bien, a su esposa le va bien. Si a su esposa le va bien, a usted también le va bien. Es un negocio, diga conmigo, un negocio redondo. Empresas que lo hicieron. Yo creo que, ¿quiénes de los que están aquí, levanten su mano los que tienen Netflix? Netflix, ¿les gusta? A mí me encanta. O sea, no es pecado, tranquilo, levante la mano con confianza. ¿Listo? Tranquilo, las series buenísimas, uno aprende mucho. Pero ¿sabían ustedes que Netflix antes comercializaba era por medio de CDs? Ellos empezaron fue en 1997 ofreciendo suscripción por CDs y se lo enviaban a su casa por encomienda. Pero supieron improvisar de manera estratégica. Vieron una tendencia y dijeron, oiga, acá el internet va a cambiar la forma y mejor vamos a irnos al stream, que es lo que hoy conocemos. Otras instituciones que lo hicieron, las universidades. ¿Quiénes de los que están aquí tienen hijos? Levanten la mano. Yo creo que ustedes ya aprendieron lo valioso que son los profesores, ¿verdad? Uy, Dios mío, enseñarle a un niño, eso es un reto. Y a un joven también, y a un adolescente más aún todavía. Pero ¿sabe qué hicieron las universidades, los colegios, las instituciones? Diga conmigo, adaptarse. Se adaptaron, entendieron algo, que no necesitaban un edificio para enseñar. Que podían hacerlo desde la casa. Se supieron adaptar. Bueno, Eliazar, muy bonito toda esa teoría. Pero ahora vamos a la práctica. ¿Qué yo puedo hacer en mi empresa para improvisar de manera estratégica? Hoy les quiero dar cuatro áreas, muy sencillas. Puede ser que usted las conozca, pero hoy Dios se las quiere colocar en su mente para que las recuerde. Haga conmigo así, cuatro áreas. Y si quieren conocer las otras cuatro, deben venir el próximo miércoles. La primera, inventario. La verdadera utilidad de su empresa, adivine dónde está, en las bodegas, con sus materias primas, con sus productos, pero no los productos que usted vendió, sino los que están ahí que nunca rotaron. ¿Sabe dónde está su verdadera utilidad? Ahí, en la bodega. Algunas veces he ido a empresas que están bodegas llenas de mercancías, de anaqueles con producto que no ha qué, que no ha rotado. Entonces, hoy Dios nos recuerda que debemos revisar las bodegas. Dígale al que tiene al lado, ¿qué bodega tiene? Dígale, ¿qué bodega tiene? Revísela. ¿Y qué debemos hacer con las bodegas? Cuatro cosas muy puntuales. La primera, rotación de inventarios, o control, perdón, de inventarios. Mire, me he encontrado con muchos emprendedores que no saben ni lo que tienen. Que usted le pregunta, ¿cuánto tienen inventario? Eliazar, no sé. Si tú no sabes lo que tienes, te pueden robar más fácil. Pero Eliazar, yo tengo un equipo confiable. Yo no estoy diciendo que desconfiemos del equipo, pero sí que supervise a su equipo. Una cosa es confiar y otra cosa es supervisar. Entonces, debemos tener controles. Usted debe saber cuánto tienen sus bodegas. Diga conmigo, inventario. Segundo, rotación de inventarios. Mire, en los restaurantes uno aprende algo. Y es que usted debe estar revisando la mercancía rápido porque en 2 días, 3 días, se pierde. Entonces usted debe estar en constante, ¿qué? Rotación de inventarios, porque ahí usted también puede perder dinero. Entonces aquí yo quiero que su mente mire en su empresa, porque puede ser de que usted tenga un inventario que no está controlando bien, está perdiendo dinero. El último, liquidación de inventarios. ¿Liquidación de inventarios qué es? Hay producto que, mire, mi hermano, si usted no lo vendió en la temporada que era, liquídelo, sáquelo, para que recupere algo. Muchas personas están esperando 20 años a que vuelva otra vez la temporada para venderlo, teniendo una mercancía ahí quieta. Y yo le digo, no, mejor véndalo, liquídelo y tenga ese dinero para que vuelva, ¿qué? A invertir. Y hay un principio muy sencillo que yo le enseño a todos los empresarios en las mentorías, y es ley de Pareto, principio 20-80. ¿Quién lo conoce? Levante la mano el que lo conozca. Listo, los que lo conocen, súper. Diga conmigo, 20-80. Y yo le doy un consejo a todos los empresarios y todos los que están en las redes sociales, las televisión y en la radio que me están escuchando. Revise sus ventas y revise su inventario. Mire bien su rotación. Y yo le aseguro que de toda la categoría de productos que usted tiene, un 20% de esos productos es el que le genera el 80% de su venta. Pero ¿sabe cuál es el reto? Usted identificarlos. Me he encontrado con muchos empresarios que el error, ¿cuál es? Que quieren tener de todo. Pero cuando usted tiene de todo, puede ser de que no tenga un buen control. Diga conmigo, principio 20-80. ¿Cuál es el reto? Identifique de sus ventas cuál es lo que más vende. Identifique, si usted tiene 100 productos, ¿cuántos productos va a identificar? 20. ¿Listo? 20%. 20% de sus productos, le aseguro que le genera el 80% de su venta. Proverbios 27-23, miren lo que dice. Asegúrate de saber cómo están tus rebaños y cuida mucho tus ovejas. En este pasaje la palabra nos recuerda algo, y es que debemos cuidar nuestras ovejas. ¿Qué es eso? Cuidar la empresa, cuidar las materias primas, cuidar nuestros productos. Segunda área que debemos revisar todos los empresarios, todos los emprendedores. Diga conmigo, flujo. Dígalo, por favor. Flujo. Flujo de efectivo. Vender a crédito es una de las acciones que más afectan el flujo de dinero en las empresas. Mire, me he encontrado con muchos emprendedores, muchos empresarios que me dicen, Eliazar, me fue muy bien, vendí todo. Y yo le digo, bueno, ¿y cuál es el problema? Que no sé dónde está la plata. Eliazar llega a fin de mes y no sé en dónde está. Y cuando le pregunto, ¿usted vendió a crédito? Dice, ¿cómo sabe? Pues por eso, porque a final de mes, aunque haya vendido, vendió a crédito. El tema de usted vender a crédito es que si usted no tiene un buen flujo de efectivo, ¿qué va a pasar? Se va a quedar ilíquido. Tenga en cuenta que muchas empresas se quiebran por vender, porque esperan que les paguen de una y resulta que se demoran 40, 60 o hasta 90 días en pagar. Y debemos tener cuidado con eso, porque ahí se puede ir sus ventas. Algo también muy importante en esto es que cuando usted hace esto, usted va a afectar su flujo de efectivo y se va a quedar ilíquido y no va a tener para pagarle ni a los proveedores, ni a los empleados, ni los servicios, ni nada en la empresa. Pero es una ironía grande, porque vendí, pero no tengo el dinero. ¿Alguno le ha pasado eso? Levante la mano. Yo creo que sí. Y algunas veces nos emocionamos. Eleazar, vendí 10,000 pares, pero a crédito a 60 días. Eleazar, es que me compraron toda la producción y sacan pecho, pero se quedó sin capital. ¿Estamos aprendiendo algo? Puede ser que otro diga, Eleazar, yo ya lo sé. Bueno, lo está recordando. ¿Listo? Porque es bueno algunas veces recordar. Consejo para estas personas que quieran mejorar esa área. Cree una política de pagos. Así de sencillo. Yo sé que suena sencillo, pero me he encontrado con muchas empresas que no lo tienen. ¿Cuál va a ser su política de pagos cuando usted entra a negociar? 50, iniciando 50 al final, 70, 30, 40, 60. No sé cuál sea su política, pero establezca una. Porque si usted no establece una, la otra persona que está negociando con usted, que sí tiene una política, le va a decir, yo le pago al final. Y usted le va a decir, sí, claro. Pero al contrario, si usted tiene una política, usted va a empezar a educar. Diga conmigo, eduque a sus clientes. Mire, y lo digo a manera personal. Las personas que yo mentoreo me pagan anticipado. ¿Ya? Mi política es pague anticipado. Al principio, cuando yo dije, yo no me van a pagar, mi mente que me decía, no me van a pagar. Pero ¿sabe qué hice? Establecí una qué. Y el que quiera mentoría, yo le digo, ¿me paga qué? Anticipado. Y adivine qué pasa. Pagan anticipado. Entonces, dígale al que tiene al lado, por el amor a Dios, establezca una política de pagos. Lo que usted establezca, Dios lo va a respaldar. Gracias por el entusiasmo. La política de pagos que usted establezca, Dios lo va a respaldar. Crean eso. Pero Eleazar, es que el sector, es que usted no sabe. Crea en Dios, no me crea a mí, créale a quién. Créale a Dios. Eduque a su cliente. Puede ser que de los 100 clientes solo 10 le acepten esa política, pero 10 es algo mejor. Y usted los va, ¿qué? Educando. ¿Eso sabe quién lo sabe? Las empresas grandes. Las empresas grandes tienen claras sus políticas. Levíticos 19:13, miren lo que dice. No defraudes ni robes, ni le robes a tu prójimo. Escúchame bien. No retengas hasta el día siguiente el salario de tus obreros contratados. Debemos tener cuidado con eso. Y yo sé que algunas veces, porque no nos han pagado ciertos proyectos, podemos quedar en impago. Y eso da vergüenza. Pero debemos colocar la cara. Debemos acordar. Eso nos lo ha enseñado el pastor Satirio acá. Tercero, margen. El tercero es el margen. Recordemos hasta aquí cómo vamos. El primero, ¿cuál fue? Inventario. El segundo, flujo. El tercero, margen. Las empresas deben generar el margen necesario para seguir creciendo. El éxito no solamente está en vender. El éxito está en que debemos cuidar nuestro margen. ¿Y saben por qué les digo eso? Porque debido a este tema que está habiendo de los contenedores, todo el tema de las paros y todo eso, mire, las materias primas están subiendo mucho. Yo les quiero alertar a todos, revisen sus márgenes, porque pueden estar perdiendo. Si usted su materia prima le aumentó un 30, un 40, un 60, un 80% y usted sigue vendiendo el producto al mismo precio para no perder el cliente, tenga cuidado, porque puede estar perdiendo dinero. O sea, puede estar vendiendo a pérdida. Y debe tener cuidado con eso. Pero Eleazar, es que va a perder el cliente. Pero va a perder más si no cuida su margen. Entonces, para eso, ¿qué debemos tener en cuenta? Ya lo vimos en las mentorías, en las charlas, perdón, pasadas, en las prédicas. Y es cuidar nuestros costos fijos y variables. En eso no vamos a entrar porque pues eso ya lo vimos. Otro tema muy importante en el margen es que debemos tener un porcentaje para invertir en publicidad y en crecimiento. Dentro de lo que usted gane, debe haber un margen en reinversión en la empresa, pero también en publicidad. Algo también muy importante es que contemple todos los costos en su precio de venta. Mire, en últimas, el que paga todo es el cliente. pero si usted lo incluye dentro de sus costos. Si no, ¿quién lo va a pagar? Usted. Y esa no es la idea. Miren lo que dice Proverbios 10:4. El perezoso pronto se empobre... Los perezosos pronto se empobrecen. Los que se esfuerzan en su trabajo se hacen ricos. ¿Quiénes de los que están aquí son personas que se esfuerzan en su trabajo? Levanten la mano. La palabra dice que usted será un hombre y una mujer rica. Créalo. Créalo. El primero que lo debe creer, ¿quién es? Nosotros lo debemos creer. Recuerde algo, cuando usted vende barato, su empresa no tiene margen para crecer. No se venda barato. Porque si usted se vende barato, puede ser que no tenga el flujo necesario para crecer. Y el cuarto, para terminar y darle paso al pastor, es clientes. ¿Cuáles? Clientes. Enfóquese en construir una relación con los clientes, no solamente transacciones. Eso lo vimos el culto pasado. Porque saben algo, las empresas debemos entender algo, y es que los clientes no solamente son la razón de ser, sino son los que nos dan ¿qué? El dinero. Debemos cuidar al cliente, y para eso quiero enseñarles dos estrategias muy sencillas. Estrategia extensiva. ¿Qué es una estrategia extensiva? Es cuando usted crea estrategias para captar nuevos clientes. Eso lo utilizan mucho las empresas de educación, las empresas de mercadeo en red, que siempre están buscando nuevos ¿qué? Nuevos clientes. Esa se llama una estrategia de marketing extensiva. Necesito darme a conocer a la mayor cantidad de personas porque necesito captar muchas personas. Esa es una, pero le quiero enseñar la otra, que esa es más importante y todos la podemos aplicar aquí. ¿Quiénes de los que están aquí tienen empresa y tienen clientes? Levante su mano. Mire, esta estrategia es para usted. Estrategia intensiva. ¿Qué es estrategia intensiva? Estrategia intensiva es cuando los clientes que usted ya tiene, que ya lo conocen, que ya saben de usted, confían en usted, usted le puede ofrecer otra cosa. Y yo quiero que usted cierre sus ojos un momento y piense en esos clientes que usted ya tiene. El Espíritu Santo le va a traer esos clientes que usted ya tiene. Y yo quiero que usted piense también los que están conectados en las redes sociales, en televisión y los que me están escuchando en radio. Cierren sus ojos. Si está manejando, tenga cuidado, parquéese. ¿Listo? Pero si no, cierre sus ojos, piense en esos clientes. Y ahora piense en lo que usted le vende. Puede ser que usted diga, Eliazar, yo le vendo calzado, yo le vendo comida, yo le vendo ropa. ¿Listo? Pero ahora haga la siguiente pregunta, con sus ojos cerrados. ¿Qué otras cosas le puede vender a ese cliente? Escúcheme bien, que usted produzca o que alguien más produzca. Y el Espíritu Santo va a estar trayendo a su mente esas ideas. Porque puede ser que usted diga, Eliazar, esas personas que van a comer conmigo pueden tener eventos que necesiten, pueden tener capacitaciones que necesiten, refrigerios, pasabocas. La pregunta es, ¿qué se le viene a su mente? Si usted, yo le quiero dejar ese reto, abran sus ojos, porque algunos todavía no sé si están dormidos acá, pues necesito que los abran para saber si están aquí. ¿Listo? Estrategia extensiva es que usted piense en qué otros servicios le puedo ofrecer. Pueden ser suyos o de alguien más. ¿Listo? Y ahí llegan las alianzas. No necesita usted venderlo todo, pero alguien que usted conozca sí lo vende. Y ahí puede estar el dinero. Miren lo que dice Proverbios 22:29. Este pasaje a mí me es un rema para mí. Miren lo que dice: ¿has visto a alguien diligente en su trabajo? Se codeará con reyes y nunca será un don nadie. Yo creo que hoy le estoy hablando a hombres y mujeres diligentes. Yo quiero que usted se levante. Si usted es una persona diligente, yo quiero que usted se levante. Yo quiero que, si usted es una persona diligente, yo creo que usted dice, Eliazar, yo soy una persona diligente. Mire lo que dice la palabra, no lo digo yo. Usted es diligente. La palabra dice que se codeará con reyes y nunca será un don nadie. Diga conmigo, yo soy diligente y me codearé con reyes y nunca seré un don nadie. Eso merece un aplauso para Dios. ¿Saben? A ustedes Dios ya les ha dado empresas. Pero hay una clave que está ahí, es la palabra diligencia. ¿Y qué es diligencia? Que lo que le digan hacer, lo hagan el menor tiempo posible. Toda asignación que me colocan, busco ser qué. ¿Y sabe qué es diligente? Le voy a dar la clave, que no le recuerden las cosas dos veces. Si a usted le tienen que recordar las cosas dos veces, déjeme decirle algo, puede ser que no seas una persona diligente. Pero hoy Dios nos recuerda que debemos ser personas que usted no nació para estar postrado. Usted nació para estar así de pie, con la cabeza en alto, con el cuerpo erguido. Hágalo, por favor, hágalo, porque algunas veces la crisis, ¿cómo nos lleva? Eleazar, ahí voy.

0: a hombres y mujeres diligentes. Ahora la pregunta es, queremos aprender ahora cómo esa improvisación estratégica se lleva a la parte espiritual. ¿Les gustaría aprenderlo? Pastor, queremos aprender. Reciban al pastor Satirio con un aplauso.
1: Gloria a Dios. Diga conmigo, gloria a Dios. Estoy aprendiendo. ¿Y qué es lo que usted está aprendiendo? Ser diligente y saber improvisar de forma estratégica. Escúcheme, ese tipo de temas se da con costos. Son seminarios que se prepara y la gente paga entrada y hasta viajan. La iglesia, el Espíritu Santo quiere que usted lo reciba todo. Y el costo es su voluntad, es su querer, es tener la mente abierta para poder recibir y poner en práctica lo que está recibiendo y responder a Dios de manera correcta. La Biblia es un manual de negocio. ¿Qué es la Biblia? Un manual de negocio. En ella encontramos principios para prosperar en todo lo que emprendamos. Tres claves espirituales para improvisar de manera estratégica. ¿Cuántas claves son? Tres. Y qué bueno que podamos trabajar con los números para que puedan separar uno del otro y luego trabaje usted en cada uno de estos detalles, en estas claves. La primera, aprenda de los errores del pasado. ¿Aprender de qué? De los errores del pasado. Si el pasado aporta algo, es que aprendamos que lo que no se hizo bien no se debe repetir. Ahora, si usted es de los que persiste en buscar, en hacer, en innovar, entonces se disponga a cometer errores inteligentes. Y el error inteligente es ese. Yo busqué a innovar, a crear, pero no logré. Pero el hecho de que usted no logró, usted aprendió que así no es. Así no es. Entonces usted vuelve y otra vez insiste. Y no permita usted que la frustración le domine. Manténgase triunfando sobre la frustración. En Génesis 26 está un cuadro de un personaje que nosotros hablamos mucho de él, que es Isaac. Después hubo hambre en la tierra, además de las primeras hambre que hubo en los días de Abraham. Y se fue Isaac a Abimelech, rey de los filisteos, en Gerar. Este acontecimiento es un acontecimiento que está en la Biblia y nos permite ver de esta manera. Aunque Isaac vivía en la tierra prometida por Dios a su padre Abraham y sus descendientes, esto no significaba que la vida en la tierra sería sin dificultades ni retos. Hay promesas, hay bendiciones, pero eso no te exenta de vivir y enfrentar las dificultades y afrontar los retos. El mundo se mueve por ciclos económicos en los cuales hay tiempo de bonanza y también hay tiempo de recesión. En el caso que estamos leyendo, a Isaac le llegó tiempo de ¿qué? De recesión. En el tiempo de la crisis, Isaac aplicó las mismas acciones que su padre Abraham y trajo las mismas consecuencias. Cuando usted mira la vida de Abraham, tuvo un tiempo así. Y Abraham fue a Egipto y se complicó la vida allá. Hasta que por amenaza se sintió amenazado de que iba a perder su esposa y mintió cuando le preguntaron quién era ella para él. Y él dijo, es mi

0: hermana, por temor. Y el mismo texto dice sobre Raya diciendo, lo dijo por temor, porque ella era una mujer de buen parecer, y él dijo, sabiendo que es mi esposa, me causará daño. Entonces digo que es mi hermana. Una debilidad, por más fuerte que sean las personas, frente a un reto de ese tamaño, puede ser débil. Y ahí aflora la debilidad. Y esta condición que él lo comete, igualmente eso fue para él un problema. Porque él casi pierde la familia y recibió una tremenda llamada de atención del rey, porque lo había hecho. Pero está copiando lo que hizo su papá. ¿Qué es lo que está copiando? Lo que hizo su papá. Y yo voy directo a una expresión: no repita los errores de su padre o de sus padres. Si sus padres cometieron errores, tuvo faltas, usted no las repita. Ya sabe que el efecto de esos errores, de estas faltas, es costosa en muchos ámbitos de la vida. En Proverbios 14, verso 6, dice: el sabio teme y se aparta del mal. ¿Qué hace el sabio? Teme y se aparta del mal. Mas el insensato se muestra indolente y confiado. ¿Pero confiado en qué? En algo que le va a perjudicar, pensando que no lo va a hacer, que puede escapar por su sagacidad, por su forma de. Y esta es una mentira contra sí mismo. 2. Permanezca en el lugar de su bendición. Yo dije, permanezca en el lugar de su bendición. Y el versículo 2 del capítulo 26, hablando también de él, dice: y se le apareció Jehová y le dijo, no descienda a Egipto. Está hablando, habita en la tierra que yo te diré, habita como forastero en esta tierra, y estaré contigo y te bendeciré, porque a ti y a tu descendencia daré todas estas tierras y confirmaré el juramento que hice a Abraham, tu padre. Él está cometiendo el error de imitar al papá, y comete el mismo error y sufre las mismas consecuencias. Dios lo llama la atención y lo alinea. Y le dice, usted, hágame caso. ¿Cuántos quieren que Dios le diga así? Hágale caso. Sí. Y yo siento que cada vez que yo vengo aquí, es el Señor que me está diciendo, dígales, hágame caso. Preste mi atención. No repita los errores. No siga por el camino que sabe que no le va a ayudar. Porque Dios tiene palabra para la persona. Y entonces se le aparece el Señor y le habla. Y dice, te voy a dar, no las consecuencias de los errores de tu padre, sino las bendiciones que fue dada a tu padre. ¿Sabe? El año 22 es un año de bendición para usted. Yo dije que es un año de bendición para usted. Hoy tuve dos experiencias en este sentido. Hace 8 días teníamos aquí un pastor de Argentina que vino desde Mar del Plata. Y él recibió la palabra y estuvo mirando la iglesia en todos sus aspectos. No vino a predicar, vino a ver nuestro comportamiento, nuestros cultos, nuestras reuniones y todo lo que la iglesia vive. Y viajó hoy. Y antes de salir, me dijo a mí, vine a buscar la bendición del Padre Espiritual. Porque a usted, me dijo él, lo tengo como mi padre, lo adopté hace 30 años. Usted fue a Argentina y en la primera vez que usted predicó yo lo escuché, recibí la palabra, fui bendecido y crecí ministerialmente, tomando en cuenta todo lo que has dicho a través de los tiempos. Pero ahora estoy en una etapa nueva y no quiero avanzar sin esta bendición. Por eso quería ver, después de todo lo que he oído, con mis ojos, tocar. Toqué sillas, toqué lo que vi aquí, ¿sí? Y vino a buscar una oración. Pagó el hotel por 8 días. Se alimentó por su cuenta. No me dejó darle ni siquiera un café. Cuando lo llevé a comer, él pagó todo. Vino a buscar. Usted no tiene que buscar, usted ya está aquí. Aló. Entonces, levántame tus manos, porque el año 22 es tu año, a pesar de. Yo te bendigo en este momento, por encima de todo pronóstico que estamos oyendo y viendo, tanto en nuestra región, en nuestro país, como lo que suena en forma mundial, en lo internacional. Pero tu palabra fue a Isaac. Haz lo que yo te digo. No cometa los errores que cometió tu papá. No te amedrante por la amenaza del hambre, por la amenaza que viene a poner a prueba tu confianza, tu fe o tu esperanza. Mantente con la confianza en el Dios que habla, en el Dios que enseña, en el Dios que guía, en el Dios que orienta. Hazlo para gloria de aquel que te ama, porque con él nunca se pierde, con él siempre se gana. Así que yo te bendigo en esta hora, que las bendiciones que fue dada a Abraham, que luego se transfirió a Isaac y fue ratificada en Jesucristo, hoy es tuya en el nombre de Jesús. Recíbelo y aplauda a aquel que te da todo y no te niega nada. Sí. Sí. Reacciones naturales en los emprendedores durante las crisis. Entonces, en este aspecto, lo que queremos es que observe que cuando hay una crisis, hay reacciones. ¿Y qué es las que más común? Las que son más comunes. Primero, parálisis. En la parálisis hay personas que no saben cómo reaccionar en su respuesta natural. Y su respuesta natural es quedarse estático, esperando a que todo pase. Este grupo de personas deja de innovar y muchos perecen, ¿no? En ese periodo, por ejemplo, de pandemia y con todas las amenazas que ha habido, mucha gente quedó paralizada y pereció. No han podido volver a su trabajo, a sus negocios. El profesional se quedó sin empleo, quedó sin contrato, etc. El otro grupo es dinamizar. Existe un grupo de personas que las crisis los dinamiza. Y es en las crisis donde más genera nuevas ideas y innovan para sobrevivir. Aquí en la frontera nosotros hemos visto eso desde el momento que la frontera ha sufrido diferentes tipos de cambios. En el 83 con el tema del Bolívar y durante todo el tiempo posterior a eso, los problemas políticos de allá como los de aquí, crisis. Pero las personas que dinamiza, ellos no se rindieron. El tercer grupo es los que huir. Existe un grupo en el que su reacción ante la adversidad es huir para no enfrentar su realidad. Este grupo de personas nunca logran consolidar resultados en el tiempo. A ellos siempre les falta consolidar resultados en el tiempo. Y uno tiene que atenderlos después como personas que andan de un lugar a otro. Hoy aquí, mañana allá, después allí. Siempre que uno pregunta, ¿y qué está haciendo? andando, buscando, ¿sí? Pero ¿por qué no te detienes y comienza algo? Dije, comienza algo. Determina hacer algo. Tercero, cambie su realidad por las promesas de Dios. Porque si uno anda con Dios, camina con Dios, está, es parte de una generación que está bendecida, pues su realidad no está en las crisis, está en las promesas. Digo otra vez, su realidad no está en las crisis, está en las promesas. El versículo 4 y 5 del capítulo 26 dice: multiplicaré tu descendencia, mire la promesa, como las estrellas del cielo, y daré a tu descendencia todas estas tierras, y todas las naciones de la tierra serán benditas en tu simiente. Qué cosa tan grande. Por cuanto oyó Abraham mi voz y guardó mi precepto, mis mandamientos, mis estatutos y mis leyes. Así que Isaac está heredando una bendición por la obediencia de Abraham. Y ahora Isaac cree en las promesas que fueron dadas a sus padres. Y aquí Dios está transfiriendo que lo que se dijo a Abraham venga a su hijo. Esta noche hay transferencia de promesas para ti. Levanta tus manos y diga: recibo la palabra que me transfiere promesa de Dios para mi vida, y yo la quiero recibir y vivirla cambiando mi realidad. Diga: hoy se cambia mi realidad en el nombre de Jesús. Dios en su palabra nos brinda promesas espirituales, y como sus hijos debemos creerla, materializarla en el mundo físico. ¿En el mundo qué? Físico. Lo que está dicho en lo espiritual ahora es suyo. ¿Lo recibió? Entonces deje que ella se materialice. En los momentos de crisis tendemos a olvidar las promesas de Dios. Cuando hay crisis, entonces la tendencia es olvidar. ¿A dónde está Dios? ¿Qué pasó con eso? ¿Qué pasó con lo otro? ¿O yo no soy merecedor? Dios es más grande que sus crisis. Vamos, levanta tu mano de nuevo y diga: Dios es más grande que mis crisis. Diga: el reino de los cielos no hay crisis, sino promesas y planes para mi bendición. Amén, amén, amén. Dios le recuerda a Isaac las promesas que había dado a Abraham y a su descendencia con tres aspectos específicos. Y me encanta poner en perspectiva los aspectos específicos. ¿Por qué? Note cuáles son. Primero, tierra. Segundo, nación. Y tercero, una bendición que alcanzaría a todas las naciones. El día de domingo, mensaje de domingo anterior, sería importante que usted lo escuchara. Si no lo tiene, búsquelo, pídalo. Porque hablé de la ley de la siembra y la cosecha. Pero dentro de este aspecto, dije algo que colabora la neurociencia. Y la neurociencia, estudiando el cerebro, llega a descubrir que el cerebro, cuando recibe una información y hay un comando espiritual en el cual ordena de que esta información es importante y se enfoca en ella, entonces se activa el sistema, y cuando se activa el sistema reticular, la mente crea una estructura. Y esta estructura da a la persona la capacidad de fijarse. em um propósito, em um plano, em uma tarefa, e levá-la até terminar, e aún mais de uma. Nós sofrimos muito de uma mente dispersa. A mente dispersa é que você pode estar aqui escuchándome, mas ao mesmo tempo você está pensando em outra coisa, que está em casa, que deixou, ou amigos, ou que sei eu, e aún com seu dispositivo na mão, me está escuchando, pero está haciendo otra cosa ahí con él. Esto no crea nada. El sistema no se activa. Y al no se activar, por supuesto, usted no queda con nada. Y no hay una confianza en lo que aprendió. ¿Estoy hablando bien? Cuando la persona logra y alcanza este objetivo, inmediatamente viene el segundo paso, que es acción masiva. Es decir, yo voy a hacer, voy a comenzar y voy a persistir hasta terminar y ver los resultados que me pertenecen. Entonces, ¿cuáles son las promesas que Dios le ha dado? Si usted tiene guardadas las promesas, permita que las promesas que están guardadas en su mente se haga realidad, primero en el mundo espiritual, y luego usted la va a trasladar al mundo natural. Sus acciones determinan sus resultados. Diga conmigo, mis acciones determinan mis resultados. En Génesis 26, versos 12 al 14, y aquí pues concluimos, y sembró Isaac en aquella tierra. Diga conmigo, sembró y cosechó aquel año, ¿cuánto? 100 por 1. Le bendijo Jehová, el varón se enriqueció y fue prosperado y se engrandeció hasta hacerse muy poderoso. Fíjese el ascenso, la manera como lo lleva subiendo hasta que llega a este nivel. Pero ¿en qué fue rico? ¿En qué fue poderoso? Y tuvo hato de ovejas, hato de vacas y muchas labranzas. Y los filisteos le tuvieron envidia. El problema de los filisteos, el problema no es de Isaac. Isaac es el receptor de la bendición. Esta noche usted es el receptor de la bendición. Y si usted va a prosperar, va a crecer, y otros van a tener envidia suya, tranquilo, ni le preste atención. Usted se mantiene enfocado en él, en aquel que te bendijo y que te dio promesas. Amén. Bien. Ahora, cada vez que usted y yo hacemos eso, recibimos la palabra, tenemos conciencia de que Dios nos ha entregado todo, ¿cuáles son nuestros pasos a dar? Jeremías 29, versículos 5 al 7, y luego el versículo 11 al 13. No importa la crisis, no importa lo que está ocurriendo, usted está bajo promesas. A ver, diga conmigo, no importa la crisis y no importa lo que está aconteciendo en el mundo, yo estoy bajo promesas de Dios. Entonces dice, construyan casas y habitarlas, plante huertos y coman de los frutos. Cásense y tengan hijos, hijas. Casen a sus hijos y hijas para que a su vez ellos les den nietos. Multiplíquense allá y no disminuyan. Además, busquen el bienestar de la ciudad donde les han deportado y pidan al Señor por ella, porque en el bienestar de ustedes depende del bienestar de la ciudad. Oiga, hay crisis, están deportados, están en tierras ajenas, pero ¿cuál es la orden? Lloren, lamentense, paralícense. No, trabaje, emprenda, cásense, creen hijos, den sus hijos en matrimonio, forme familia, construya, edifique. ¿Qué cosa? Esta es la orden de Dios para usted. Y si usted recibe esta palabra, el año 22 es el año que marca la diferencia en tu vida, en tu casa, en tu familia. Y el versículo 29, el versículo 11 del capítulo 29 dice: porque yo sé muy bien los planes que tengo para ustedes, afirma el Señor. Planes de bienestar. ¿Planes de qué? Y no de calamidad, a fin de darles un futuro. Un futuro y una esperanza. Oiga bien, futuro y esperanza. Yo lo recibí en el cierre del 31, en la entrada del día primero. Yo dije, mi futuro en el año 2022 es un futuro que ya está blindado. Dije que ya está blindado. Está blindado en mi economía, está blindado en mi administración, está blindado en mis planes, está blindado en mis proyectos, está blindado. Y si yo declaro eso, esto es, porque tengo esperanza. Levanta tu mano y diga, yo tengo esperanza. Y mi futuro está blindado por la esperanza que me ha dado la palabra de Dios. Entonces, mire el versículo 12. Entonces ustedes me invocarán y vendrá a suplicarme, y yo les escucharé. Me buscarán y me encontrarán cuando me busquen de todo corazón. ¿Cómo se debe buscar a Dios? De todo corazón.
1: Bueno, en nuestro capítulo anterior tuvimos una clase para parejas, porque era el día en el que hicimos el lanzamiento del programa de parejas. Les cuento una anécdota. Preparando el material para parejas, me anunciaron varios meses antes, y entonces empezamos a ordeñar las nubes, a orar, a buscar la dirección de Dios. Preparamos el material. Pues gracias a Dios, el Señor en su misericordia nos dio un material muy bonito, y lo tuvimos la semana anterior, ¿recuerdan? Aprendimos que hay un paralelo en la Escritura en la que el hombre es como el labrador, ¿cierto? Y la mujer es la tierra. Y aprendimos que por qué cuando Dios le entregó el Edén, le dio instrucciones a Adán de qué hacer con el Edén, pero cuando le entregó a la mujer, no le dio instrucciones de cómo tratarla. Y él quedó con la inquietud, bueno, ¿y dónde está el manual del usuario? ¿Y cómo se hace? Sobre todo, ¿cómo se apaga esto? ¿Sí? O sea, él quedó con esa inquietud. Y entonces entendimos que Dios no le dio instrucciones porque ya le había dado una vocación. Cuando le dio la tierra, le dio la vocación de sembrar y cuidar. Sembrar y cuidar. Y cuando le entregó a la mujer, no tenía que enseñarle más, porque su trabajo iba a ser el mismo: sembrar y cuidar. Desde el principio quedó establecido de esa manera. Lo estudiamos, vimos que las palabras son Abad, Shamar, y tomamos una letra y las últimas y armamos la palabra amar, entendiendo que la manera en que el hombre ama es sembrando y cuidando. Tomamos decisiones, fuimos claros con nosotros los hombres. ¿Cómo espera usted cosechar fresas donde ha sembrado cebollas? Si usted ha sembrado cebollas, ¿qué va a cosechar? Cebollas. ¿Qué puede hacer? ¿Cómo hace cebollitas y vaya sembrando fresas? Que el día que se coma todas las cebollas y haya sembrado fresas, ya no le queda para comer sino fresas. Mientras tanto, se explica ese aliento de cebolla y fresa que tiene usted ahí. Porque no podemos cosechar lo que no hemos sembrado. Y no basta con sembrar, sino cuidar. Y el elemento fundamental en cuidar es paciencia. Aprendimos, ¿cierto? Que hay que esperar que el resultado se dé. No es de un día para otro. No es porque hoy le regalé una flor, entonces ya todo cambió. No. Entonces, es sembrar y cuidar. Eso lo estudiamos la semana anterior. Voy a contarles qué pasó. El Señor nos regaló más material y otro material quedó ahí en mi escritorio. Y yo decía, ¿será que esto lo guardamos para el otro año? ¿O lo botamos o lo dejamos así? Y yo dije, yo voy a darlo a las parejas, aunque el día de parejas era la semana pasada. Yo creo que no se enojan si volvemos a hablar de parejas. Además, el Señor me lo confirmó, porque varias mujeres de la iglesia me reclamaron y me dijeron, usted le habló mucho a los hombres el domingo pasado y a nosotras no nos va a regañar. ¿Cuándo nos va a tirar las orejas? Entonces exigimos igualdad, ¿es cierto?, de género. Recomendamos la cuota igualitaria y pedimos que también se nos regañe a nosotras. Entonces, bueno, será, tocará, yo no discuto. La primera norma en mi clase de sobrevivencia fue, no discuta con las mujeres, ya. Entonces no discutí y vamos a tener hoy una clase que habíamos preparado y que sobra. Creo que queda sobrando hasta un poquito y de pronto la otra semana terminamos. Pero eso fue el capítulo anterior. ¿Qué vamos a hacer hoy? Si ya entendimos por revelación que el hombre es el labrador y la mujer es la tierra, y por eso hay vocaciones que Dios nos puso para esa relación, para manejarla adecuadamente, hoy, sabiendo que su esposa, su pareja es su terrenito, vamos a entender a nuestra esposa, pero también a nuestra madre, a nuestras hermanas, a nuestras hijas y a las mujeres que nos rodean. Vamos a conocer esa tierrita, la tierrita que Dios nos dio, esa tierrita. La clase de hoy entonces la vamos a llamar así, como usted ha visto, un estudio de suelos. Un estudio de suelos. Vamos a hacer un análisis de ingeniería, ¿cierto? Entendiendo que hay diferentes capas y diferentes tipos de suelos. Hoy vamos a aprender sobre tierrita. Si nuestra amada pareja es una tierrita, más le vale uno saber algo de la tierrita. Vamos a aprender, ¿ok? ¿Cómo lo vamos a hacer? La técnica que vamos a hacer es un paralelo entre dos porciones de la Escritura. Una que hemos estado revisando mucho, sin intención, por accidente, hemos estado revisando una enseñanza muy linda, que es la enseñanza que está por ahí en Isaías 5. ¿Recuerda la canción de la viña? Que la hemos estado estudiando por accidente y ha terminado revelándonos muchas cosas más. Es la canción, es una canción que seguramente se cantaba en Israel, que la gente se la sabía, que la cantaban allá en los momentos de despecho y cosas por el estilo. Y entonces el profeta la usa de parte de Dios. Dios le está hablando con esa canción al pueblo. Voy a permitirme recordársela. Dice Isaías 5. Dios dijo, no se le olvide eso. Esta canción habla de una viña y quiero dedicársela a mi pueblo. Dios le dijo al pueblo. No se le va a olvidar eso, ¿vale? No se le va a olvidar. ¿Y qué decía la canción? Con mucho gusto se la leo. No se la canto porque ni sé cómo era, ni sé cantar, pero usted le pone la música que quiera. Habla de un amigo. No le pasó a él, le pasó al amigo de un amigo. Un amigo de un amigo. Mi amigo plantó una viña en un terreno muy fértil, removió la tierra, le quitó las piedras y plantó semillas de la mejor calidad. Puso una torre en medio del terreno y construyó un lugar para hacer el vino. Mi amigo esperaba uvas dulces, pero solo cosechó uvas agrias. Tan, tan, ahí termina la canción. Y luego Dios dice, ahora díganme ustedes, habitantes de Jerusalén y de Judá, digan quién tiene la culpa, si ustedes o yo. ¿Quién era el amigo del amigo? Era él, ¿cierto? ¿Qué no hice por ustedes? Lo que tenía que hacer lo hice. Yo esperaba que hicieran lo bueno, pero solo hicieron lo malo. Pues bien, ustedes son mi viña y ahora les diré lo que pienso hacer. Dejaré de protegerlos para que los destruyan. Derribaré sus muros para que los pisoteen. Los dejaré abandonados y pasarán hambre y sed y no los bendeciré. ¡Wow! Ya hemos estudiado esa canción y es impactante. Nos habla, para resumirlo, del anhelo que tenía, del que hizo la torre, de que puso el viñedo, pero la tierra que nos habla él fue una tierra mala, que habiéndosele dado todo lo mejor, dio uvas amargas, solo da amargura. Nos va a hablar de una tierra, léase mujeres, cada vez que diga tierra, léase mujeres, de una tierra amargada. Parece que desayunara con caldo de alacrán. Está brava por todo y no sabemos por qué. Todo el tiempo. Y uno no tiene idea, pero Dios mío, ¿qué pasa? ¿Qué está ocurriendo ahí? Ese tipo de tierra. Y entonces, para completar nuestro estudio de suelos, vamos a ver los otros tipos de tierra. Y eso nos lo va a regalar, como siempre, el Señor Jesucristo. En Mateo 13, Jesús habla de una parábola y en esa parábola habla de los tipos, de cuatro tipos de tierra. ¿Sí recuerdan? Esa parábola es la parábola del sembrador. ¿La recordamos mejor? Bueno, la parábola del sembrador en Mateo 13 dice: y les habló muchas cosas por parábolas, diciendo: he aquí el sembrador salió a sembrar. Hasta ahí, obvio, ¿no? El sembrador pues, salió a sembrar, ¿cierto? Y mientras sembraba, parte de la semilla cayó junto al camino, primer tipo de tierra, y vinieron las aves y la comieron. Segundo, parte cayó en pedregales, donde no había mucha tierra, y brotó pronto porque no tenía profundidad de tierra. Pero salido el sol se quemó, porque no tenía raíz, se secó. Y parte cayó entre espinos, tercera. Y los espinos crecieron y la ahogaron. Pero parte cayó en buena tierra y dio fruto, cual a 100, cual a 60 y cual a 30 por uno. El que tiene oídos para oír, oiga. Entonces Jesús en esa parábola nos regala cuatro tipos de terreno, más el que tenemos de Isaías. Ese ya lo estudiamos, pero tenemos cuatro tipos de terrenos más. ¿Lo recuerdan? Nos habla de que hay un terreno que se caracteriza por su dureza. Es el terreno junto al camino. ¿Por qué es más duro el terreno de un camino? Porque lo han pisoteado. Porque han pasado por ahí personas. Porque han pasado por ahí cargas, bestias, carretas, vehículos. Ese pisotear continuo ha hecho ese terreno más duro. Entonces tira la semilla y la semilla no entra, rebota. Y por quedar superficial, se pierde esa semilla. Usted puede tirar la mejor semilla del mundo, perdida. Porque es una tierrita, léase mujer, es una tierrita dura de corazón, que usted tira y ¡pum! Rebota. Se le saca un ojo usted cuando tira la semilla ahí. Sea la mejor semilla del mundo, ahí tierra dura. Se pierde, vienen las aves y las comen. Lo siguiente que dice es otra que tiene piedras. ¿Recuerdas? Un terreno que cuando se va a sembrar era pedregales. Entonces realmente tierra casi no tiene. Tiene muchas piedras y brota rápido la semilla, pero no tiene profundidad. Es un terreno malo también. Ahora, pura piedra. Esa tierrita. Pura piedra. Bueno. La otra, espinos. Sí, crece la buena semilla. Ay, qué bueno, pongo semilla y da resultadito, pero poquito tiempo porque crecen un montón de espinos que nacen de la misma tierra. De la misma tierra nacen esos espinos y ahogan lo bueno que uno siembra. Pero Jesús nos habla de otro tipo de tierra que Él llama la tierra buena, que ni está dura, ni tiene piedras, ni tiene espinos, sino que es una tierra que ya es fructífera y produce fruto, cual a 100, cual a 60 y cual a 30 por uno. Y ya tenemos 5 tipos de suelo en el estudio de suelos que estamos haciendo, 5 tipos de suelos muy interesantes. Ahora, por favor, vamos a revisar esto. Según lo que dice en Mateo 13, escúchame, ¿qué hay que hacer con una tierra que es dura? ¿Se puede sembrar ahí? ¿Qué habría que hacer para sembrar ahí en una tierra que era un pedazo de camino y usted va a sembrar? ¿Qué tiene que hacer? Romper esa dureza, revolcar la tierra, eso se llama arado. Venir y arar, y perforar, y luchar, y partirse, y sudar, y llorar, y sangrar ahí, rompiendo una tierra que se volvió dura, que posiblemente no fue usted el que le pasó por encima. Posiblemente le pasó por encima muchos otros que la pisotearon, muchas carretas le echaron por encima, muchas carretas, y se fueron las carretas, y pase y pase carreta, y la carretearon para aquí y para allá, y pasó por encima una que otra bestia, y endureció ese corazón y usted se enamoró de ese corazón. Y sale un labrador, un hombre bueno, si es que los hay, no sabemos. Pero vamos a suponer que los haya. Un hombre bueno y se enamora de esa tierra, es ahí donde yo quiero sembrar. Y le dicen, no, ese es un camino, es ahí, no, te pierdes lo que sembra. No, voy a sembrar. Pero ¿por qué? Mire, si es que ya hay una tierrita buena, ve esa otra, uy, y esta otra, ay, usted sigue insistido en ese pedazo de losa, en ese mármol. La tierra dura. Le hace mujer ahí. Corazón tan duro. Pero se enamoró y dice, yo le voy a trabajar duro. El de la carreta no tuvo esfuerzo. Pasó por encima y se fue de largo. El que quiere sembrar algo ahí para siempre es el que le toca dele y dele y dele y dele todo el tiempo. Eso lo hizo el amigo de un amigo. Mi amigo lo hizo. ¿Cierto que dice? Oh, bueno. Ahora, estaba llena de piedras. ¿Qué son piedras? Piedras son conceptos firmes, conceptos que están ahí. De hecho, cuando se hacía un acuerdo en el antiguo Israel, se certificaba yendo a una notaría y firmando. No, se ponía una piedra, un mojón, ¡pum! Esa piedra será testimonio entre tú y yo. Cuando David enfrenta a Goliat, antes de lanzar la piedra, lanza una declaración que es la que representa esa piedra. Tú vienes a mí con espada, lanza y jabalina, vos oh, grandote acaba ropa. No, no lo dijo, pero lo pensó. ¿Sí? Y le dijo: yo vengo a ti en el nombre del Dios de los escuadrones de Israel, a quien tú has ofendido. Y lanzó la piedra, la declaración. ¿Entiendes lo que significa? Cuando Pedro le dijo al Señor: tú eres el Cristo, él dijo: el Dios vivo. Jesús le dijo: tú eres una de las piedras, y sobre esa roca, sobre esa declaración grande que acabas de hacer, levantaré mi iglesia. La declaración de que Jesucristo es el Hijo del Dios vivo. Piedra es una declaración. Un terreno lleno de piedras es un corazón, una tierrita, a la que le han tirado comentarios, palabras, juicios duros, y ahí se han quedado. Usted no lo ve, usted la ve de lado y ve el pradito. Uy, qué bonito ese pradito, pero vaya de cerca y mire, está lleno de declaraciones duras que ella ha atesorado en su corazón. Y ahí no va a crecer nada, porque ella ha aceptado. Cuando le dijeron: usted es mucha tonta, usted sí de verdad no va a servir para nada, usted es fea, usted no es como su hermana, como su prima, como su jefe, como su amiga, como la de la novela, usted no es como aquella. Usted sí mucha embarrada, es que de verdad, su familia, sus padres, llenaron de piedras ese lote. Y uno que otro que también la hirió y la lastimó. Y cuando alguien que ella estaba interesado no se fijó en ella sino en su amiga, no es simplemente una pérdida, hay una declaración ahí: tu amiga es mejor que tú, eres inferior a ella, no vales igual. Y todas esas piedras están allí en ese terreno, y aparece un hombre bueno, si es que los hay, y decide coger esas piedras, y en vez de sacarlas las suma a otras piedras que él tiene, unas declaraciones de él, y empieza a hacerlas una torrecita. Y la torre significa muchas cosas. Primero significa propiedad, porque si el terreno está baldío, pues uno no sabe si es de nadie, pero si tiene una torre, eso es de alguien, porque construyeron una torre ahí. Significa vigilancia para seguridad, significa identidad. Vino un buen hombre, si es que los hay, se enamoró de esa tierrita piedrera. Le dijeron, no, es que ella pelea con la sombra, está brava todo el tiempo, y no es por ella, es que tiene tanto cascajo, porque la han cascado toda la vida, le han dado conceptos dañinos y están ahí latiendo en ellas. Y viene un buen hombre, si es que lo hay, y no solamente quita las piedras, sino que las pone en el lugar que es y en el orden que es, y suma las declaraciones de él. No, mi amor, estás linda, así me gustas. Ay, no, pero fulana, ay, pero no le ponga cuidado a todo lo que las comadres dicen. Y empieza a decirle: eres muy inteligente, una gran mujer, un regalo. Y empieza a construir una torre, empieza a subirle su autoestima, declaraciones de autoestima alta, una torre. Qué lindo hacer eso. Lo hizo mi amigo. Después le digo cuál amigo, pero mi amigo lo hizo. Ahora, ella tiene un corazón lleno de espinos, crecen rápido y tienen puyas. ¿Qué son espinos? Usted le pone buenas semillas, buenos momentos, detalles, y al momento como que se alegra, ¿cierto? Dice, al momento da fruto, sí, al momento, como que en el momento fue rico. Ay, gracias, amor, la pasé rico en esta salida, gracias por el regalito, gracias por el detalle. Y está contenta, y de un momento a otro, del mismo terrenito, sale un sentimiento espinoso, un sentimiento tóxico, y ahoga la alegría que tenía. Estaba tan contenta ahí, y de pronto se acordó de algo que le hizo, ni siquiera él, de pronto otro enamorado que tuvo, de pronto los papás cuando era niño, por allá en los años 1600, cuando el tirano mandó las calles de Cartagena, aquella historia vivió, y desde cuando eso ella está, y lo trae a colación porque del pasado, y surgen esos sentimientos tóxicos y se tiran el rato bonito sin más ni qué. Se acordó de algo, tuvo un detalle con ella, ah, pero es que no sé qué, y ya empieza con esa toxicidad tremenda, a pesar de que él puso semillas de la mejor calidad, a pesar de todo lo que hizo mi amigo. Ella debía ahora ser una tierra buena, pero ¿qué le pasó a mi amigo? Cuénteme, ¿qué le pasó? ¿Qué le dio su tierrita? Amargura. Y si a pesar de todo esto dio amargura, entonces no es tierra buena. Y si dio fue cosas amargas, entonces estamos llegando a la conclusión de que es una tierra mala. Es el otro tipo de tierra que le faltó a Jesús. 4, Isaías, el número 5. comprobémoslo. Miremos. La dureza removió la tierra. ¿Lo hizo o no lo hizo? Removió la tierra. Entonces labradores buenos sí hay por ahí. Además de los perritos, hay labradores buenos, parece. Le quitó las piedras, puso una torre en medio del terreno. Hizo la torre en vez de las piedras. Plantó semilla de la mejor calidad. La mejor semilla que había. Puso, y sin embargo, a pesar de todo eso, le dio uvas agrias. Una tierra que solo produce cosas amargas, reclamos, mal genio, amargura, esa tierrita. Entonces, conclusión, es una tierra mala. ¿Por qué no estudiamos esa? ¿Por qué no le hacemos el estudio de suelos a esa tierra mala? A ver si realmente es una tierra mala. Mejor aprendamos. Estamos hablando de geología. No tiene por qué mirarme así tan bravo. Estoy hablando de geología nomás. ¿Ok? ¿Por qué hay esas tierras tan áridas que no producen nada? En lo sentimental no hay nada, no hay nada. Son responsables, trabajadoras, buenas mamás, amas de casa, lo que sea. Pero eso, cariño, no les sale, se les exprime más a una esponja. ¿Cierto? No hay manera de que algo salga ahí. Vamos a verlo. Vamos a verlo como etapas en la vida de la mujer. Vamos a relacionar la tierrita con la mujer y vamos a conocer los tipos de suelo y los momentos en la vida de una mujer. Para entenderlo, lo cual no es nada fácil entender a una mujer, ¿cierto? No es tan fácil. Usted recuerda que les conté el hombre que encontró la lámpara de Aladino y la frotó y salió el genio, pero era un genio de mal genio. Le dio otro a molestar. Hace apenas 5.000 años que estoy durmiendo y ya viene a despertarme usted. No le voy a dar sin un deseo, así que piénsalo bien, un deseo y no más. Y el tipo todo asustado dijo, no pues... pues un deseo, voy a pedir algo grande. Yo siempre he querido ir a Hawái a visitar a mi hija, pero me da miedo los aviones. Hágame una autopista de Bucaramanga a Hawái para que yo pueda ir en el carro. Y el genio le dijo, ¿usted es bobo? ¿Una autopista de aquí a Hawái va a alterar el mundo entero por un gusto suyo? ¿Usted no entiende la cantidad de material que se va a necesitar para eso? ¿Usted no entiende la repercusión climática y ecológica que va a tener una autopista aquí a Hawái? Te dices, qué bobo, no piense, pida algo lógico. Y el tipo todo regañado y asustado dijo, bueno, pues yo siempre he querido pues, tener la habilidad, la facultad de entender a las mujeres. ¿Por qué actúan así? ¿Por qué responden como responden? ¿Por qué uno espera una cosa y salen con otra? Deme la facultad de entender a las mujeres. El genio le dijo, ¿y de cuántos carriles quiere la autopista? Como no es fácil, nosotros tenemos un recurso que Dios nos ha regalado, ¿cierto? Cuando está algo oscuro traemos la lámpara para que traiga luz en lo que es oscuro, pero no traemos cualquier lámpara, ¿cierto que no? Si Dios nos ha regalado una lámpara para cuando hay algo que nos cuesta trabajo entender, traemos una lamparita. ¿Cuál? ¿Cuál? No escucho. La menorá. Esa lamparita nos da siempre luz para que entendamos las cosas. Y vamos a entender un poco más a las tierritas. Difíciles tierritas, vamos a entenderlas usando esa estructura de la menorá. ¿Cómo? Empezando por ello, la dimensión o la tapa o la capa de tierra espiritual que tiene la mujer. Escúchame, la maternidad, puedes estar en desacuerdo conmigo si quieres, me interesa estar de acuerdo con lo que la palabra enseña. Desde Génesis capítulo 3, cuando hubo la sentencia a la serpiente, Dios dijo, pondré enemistad entre ti y la mujer, entre tu simiente y la simiente suya. Esta te herirá en la cabeza y tú le herirás en el calcañal. Desde el comienzo, la batalla espiritual estuvo relacionada con la maternidad. Tanto que la Escritura dice que la mujer se salvará engendrando hijos para Dios. Pero no está hablando de la mujer individual. Voy a tener muchos hijos y me voy a hacer salva. 6, 7, 8, ya, soy salva. No. Uy. No. Un curí. Es la mujer en general. ¿Cuál es? La mujer recupera su esencia dando a luz las generaciones donde salen los hijos de Dios. Es más, dando a luz a aquel que es el Redentor de la humanidad, el Mesías. Entonces hay una dimensión de espiritualidad en la etapa de maternidad de la mujer. Miremos otra etapa. La etapa física. La etapa física, empieza un cambio hacia arriba muy drástico. No sé si has oído hablar de la menarquía, ¿sí? No menarquía, porque se parece como a monarquía. Menarquía es la primera menstruación. Desde la menarquía aquí, la primera menstruación, empiezan un montón de cambios biológicos casi incontrolables, para bien, para transformarla para bien. En la menarquía empieza, en la primera menstruación empieza todo ese proceso de transformación física hasta la menopausia. Entonces también a nivel hormonal vienen un montón de cambios impresionantes, físicos fuertes, hacia abajo, hacia menguar, hacia aquietar, hacia terminar, hacia cerrar. Entonces, en la dimensión física de la mujer está relacionada, en la menarquía, su primera menstruación está relacionada con la menopausia, su última menstruación. Están relacionadas, como en la menorá, el eje de la maternidad y los extremos, primera menstruación y última menstruación. Hay una relación entre la etapa sentimental de la mujer, esa dimensión emocional, y la edad madura, la edad de la esposa madura, la edad que está su tierrita más o menos. Y esa la voy a explicar un poco más, a esa me voy a dedicar. Por eso déjeme hablarle de la última, de la dimensión intelectual, donde la mujer demuestra todo su potencial y toda su capacidad. La verdad, muchas empresas prefieren trabajar y escoger para sus ejecutivas mujeres. Seámoslo francos, los hombres tenemos mucha capacidad física, mucha capacidad de dirección, pero la administración es un talento muy femenino, son muy hábiles para eso. Son, voy a decirlo, son más inteligentes que nosotros, de verdad, son más inteligentes. Usted dirá, no tan inteligente porque me escogió a mí. No, no, el otro no le puso cuidado. Usted es el premio de consolación, ella sí es inteligente, tiene un plan B, así que no se enoje, plan B. Son muy inteligentes, demasiado capaces. La mujer viene y resuelve y soluciona y dirige y tienen capacidad de atender muchas cosas a la vez y llega a la casa y su esposo está con una camiseta de un equipo de un país que no conoce, de un idioma que no habla, a donde nunca va a ir, con una bandera gritando frente al televisor, uga, uga, ¿sí? Son mucho más inteligentes, pero esa inteligencia que la hace superior también le genera muchos costos a nivel emocional, a nivel personal, somatizan todo ese estrés, toda esa lucha y por eso por dentro tienen un nivel de desgaste altísimo. Esas son más o menos las etapas que si la ponemos en la menorá nos ayuda a entender las etapas de nuestra tierrita. Pero de la que yo quiero hablar es en particular de esta, la dimensión emocional. Porque en esa etapa en la que ella se abre a sentir, a sentirse atraída por un chico, a sentirse enamorada, a tener las primeras experiencias de tipo sentimental, es en esa etapa donde le pisotearon el corazón, donde le echaron carreta, donde se encontró con una bestia de esas que pisoteó su corazón y sus sentimientos. Es en esa etapa donde las piedras más duras entraron a su corazón. Te dejé por otra, no sirves, eres fea, eres tonta, ¿sí? Todo eso empezó a cargar su corazón. Es en esa etapa en que surgieron las emociones tóxicas, en que ella ni sabe por qué de un momento a otro, sin más ni qué, se pone histérica o enojada o triste. Es en esa etapa donde surgieron todas esas emociones generalmente relacionadas con un corazón lastimado, un corazón roto. Hasta ahí entendemos. ¿Cuál es el problema? ¿Con qué etapa está muy relacionada ese momento de la vida de una mujer? Sí, señor, con esta etapa. Con esta etapa en que la mujer, esas cosas que le ocurrieron, que le pasaron, cosas que le sucedieron a ella, empiezan a ser cosas, rasgos de su forma de ser. No es lo que le pasó, es como se volvió. No es el mal que le hicieron, es como la transformó esas experiencias. Y ya ese corazón roto, ese corazón con conceptos malos, con piedras y con espinos, ahora es una manera de ser que ella tiene e incluso una manera de ser con la que ella está protegiéndose de lo que le pasó aquí. De hecho, a partir de ahí empieza a proteger sus sentimientos. Pero inexplicablemente, como está tan relacionada esta etapa en la que hay sentimientos que un adolescente no puede explicar, en esta etapa hay un montón de sentimientos que no puede controlar, que simplemente están en a flote y ella misma no sabe por qué. toma decisiones, va a una reunión, se les capacita en el evento de damas, se les dice cosas bonitas, salen decididas a ser diferentes, a cambiar, hasta que en la escalera ve otra señora con el mismo vestido de ella y ya se le olvidó todo lo que le enseñaron. Ya llega furiosa a la casa. Porque sí, porque estas fueron cosas que le ocurrieron, se convirtieron en una forma de ser para protegerse. Y entonces, eso es lo que esta narración, a pesar de que removió la tierra, de que le quitó las piedras y las convirtió en una torre, de que plantó buenas semillas, eso hace que de ellas solamente salen uvas agrias, una tierrita seca, una tierrita mala. Y ese buen hombre que hizo todo ese trabajo, si los hay, no sabemos si los hay o no, es un gran enigma que nunca se ha podido responder. Pero si hay un hombre que se enamoró de esa tierrita y le dijeron, eso está muy duro, eso tiene muchas durezas de piedras en su corazón, conceptos autoflagelantes y destructivos. Ah, eso ella tiene unas emociones todas raras a veces que le dan ganas, y me quiero morir de un momento a otro. Pero uno se enamoró fue de esa tierrita. Y entonces hizo lo de mi amigo. Le trabajó. Y a pesar de que le trabajó, amargura. Amargura todo el tiempo. ¡Wow! Usted dirá, no, esta predicación no es para mí. Lo felicito. Pero puede ser para alguien que pueda estar entendiendo lo que está pasando aquí. Ahora, ¿qué produce según la narración? En mi amigo de la narración, capítulo 5, versículo 6, dice él en su mente, ¿qué dijo? La abandonaré. Qué triste, porque pudo haber sido diferente. Pero ante esta respuesta de la tierra seca, se produce un pensamiento de ya no más, ya no sigo más. Tenían razón los que me dijeron que ahí no había nada para mí. Que ya ahí, no, por más de que yo haya arado, por más de que yo haya cambiado las piedras por una torre, por más de que yo haya luchado contra los espinos y me haya cortado las manos con las espinas, como que sigue produciendo solo cosas negativas. Eso es una tierra seca, ahí no hay nada, hay una tierra mala. Y viene el pensamiento de la abandonaré. Ahora, le advierto, en la narración, ¿quién era el amigo? En la narración de Isaías 5, Dios era el amigo. ¿Quién fue el que tuvo pensamientos de abandono? Dios. Ah, que no abandonó a Israel. No la abandonó, pero lo pensó. Lo sintió. ¿Sabes que hay esos dos tipos de abandono? El primero, el abandono físico, en que una pareja terminó. No fueron capaces de terminar el proceso y se separaron. ¡Qué tristeza! Hoy día, el índice de divorcios dentro del pueblo cristiano, escuche esto tan triste, es igual o incluso superior al índice de divorcios de las personas no cristianas, de las parejas no cristianas. ¿Sabías eso? Qué vergonzoso, ¿no? Qué triste. Ahora, tiene una explicación lógica, una parte tiene una explicación lógica. Es que la primera causa del divorcio es el matrimonio. No, es la primera causa, indudablemente. Y como los de afuera no necesariamente se casan cada vez que deciden estar juntos, entonces simplemente se separan y ya. Como nosotros decidimos casarnos para tener la bendición de Dios, para separarse tiene que haber un divorcio. Puede que haya muchas más separaciones allá que acá, pero divorcios tiene que haber donde hay más matrimonios. ¿Correcto? Pero lo que estoy hablando aquí es otro tipo de divorcio. Del que físicamente no se va, por miedo, por costumbre, por los hijos, por el testimonio, por el ministerio, por la iglesia, por lo que sea. Porque cocina rico de todas maneras, sí. Porque no sabe ni para dónde irse sin ella, no sirve para nada. Pero en su corazón ya se fue. En su corazón está por otro mundo. Cada vez que puede encuentra una excusa para estar lejos. Cada vez que puede tiene pensamientos distintos, dispersos y se evade o está metido en la caja de la nada que estudiamos alguna vez cuando está en casa o se fuga por el televisor simplemente para abandonar esa tierrita seca. Esa tierrita mala que ya me tiene sumamente desgastado. Y si ese índice se pudiera medir de por cuántas cabezas pasó la idea de abandono, aunque no lo hayan hecho, en esa estadística estaría mi amigo. Y mi amigo es Dios. Hasta Dios. Hasta Dios pensó en decir adiós. ¡Wow! No lo hizo. Pero lo pensó. Y entonces ante esto, pues quedamos muy tristes. ¿Qué podemos hacer ante esa situación? Mira, ¿recuerdas que Isaías 5 empieza diciendo, Dios dijo a su pueblo? Voy a mostrarle esto que también dice Isaías, más adelante, en el capítulo 43, 18 y 19. Mire cómo empieza. Empieza casi igual que Isaías 5. Y dijo Dios, y dice que a su pueblo.

antes, pero hay un Isaías 43, un ahora. Ahora, ¿y qué le dice Dios a su pueblo? Mire lo que le dice: no recuerde ni piense más en las cosas del pasado. Estoy leyendo en TLA. Yo voy a hacer algo nuevo y ya he empezado a hacerlo. Estoy abriendo un camino en el desierto y haré brotar ríos en la tierra seca. Aparecieron las llaves. Aparecieron las llaves. El Señor nos está dando la solución total. Escúcheme, ¿por qué? Porque nos acordamos de arar la tierra, de sacar las piedras y convertirlas en una torre, de quitar, echar antimaleza para quitar los espinos. Y aún así la tierra no fue tierra buena. Se nos olvidó un detallito demasiado importante para que la tierra sea buena, sin el cual la tierra nunca será buena, haga lo que haga. Se nos olvidó un detalle sin el cual la tierra siempre será improductiva. ¿Qué se nos había olvidado, señoras y señores? La agüita, se nos olvidó la agüita. Y sin agüita, jamás habrá una tierra buena. El Señor se acordó y dijo: no solamente cualquier agua, voy a hacer que broten ríos. ¿Y por qué ríos? Porque el problema viene de allá, de cuando su corazón fue herido, del pasado. Por eso dice, mire, quieren cortar con ese sufrimiento, corten con el pasado. Y usted ha oído ese versículo de la calle que dice: más reversa tiene un río. Los ríos no tienen reversa, los ríos solo van hacia adelante. No van hacia atrás, no miran hacia atrás, se olvidan del pasado. Un río está olvidando, dejando atrás las cosas y proyectándose a lo que está adelante. Esa es la manera de ser de un río. ¿Qué nos ha faltado? Agua tipo río, agua que no está pensando en el pasado y que hace fructífera la tierra. Se nos olvidó el agüita, por eso no ha funcionado. Es más, mire esto: Jesús se encontró con una tierra seca, no cualquier tierra seca, tierra seca, seca. Muy bonita, muy brillante, muy marmolizada, pero seca. De hecho, ya había hecho que se fueran cinco. Cinco habían pensado, la abandono, y lo habían hecho. Y actualmente vivía con uno que seguramente ya lo estaba pensando. Yo mejor, ¿saben de quién estoy hablando? Chismosos. Claro. De la mujer samaritana, en Juan 4, el versículo 14. Jesús soluciona el problema y le dice: sino que el agua que yo le daré será en él, o en este caso en ella, una fuente de agua que salte para vida eterna. El agua es la solución. Es lo que nos ha faltado. A una tierra que no tiene la culpa de ser seca, donde está trabajando un hombre que decidió escoger esa tierra y ha estado trabajando por volverle una buena tierra y no ha podido, y entonces se ha llenado su mente de pensamientos de abandono, el Señor trae la solución. No es estar dejando tiradas todas las relaciones que no funcionan. Es trabajar en ella, pero echarle agüita. Mira lo que pasa. Ahí puse lo del pozo, donde se encontró con la mujer samaritana. Pero ahora con la fuente de agua, todo puede cambiar. Y todo puede ser transformado. Todo puede ser distinto. Bueno, no llegue a bañar a la señora o echarle un balde de agua en la cabeza. Ganas no le han faltado, ¿cierto? Pero no lo haga. Cuide su integridad. Pero escúcheme, ¿de qué estaba hablando Jesús? Juan 7, Isaías 43, 18 y 19, Juan 7, 38 y 39. El que cree en mí, como dice la Escritura, de su interior correrán. ¿No era lo que necesitábamos? ¿Qué necesitamos? Un río de agua viva, un río que solo piensa en el futuro, que no se fija en el pasado y que hace fértil toda la tierra. Necesitamos ese río. ¿Cuál es el río? Esto dijo del Espíritu que habían de recibir los que creyesen en él. ¿Qué le está haciendo falta a una pareja que tiene un buen hombre trabajando en una tierra que no tiene la culpa de ser mala hasta ahora? Están a esto. Están a buscar la llenura y la plenitud del Espíritu Santo en su vida. Esto no es religión, escúcheme. Escúcheme. Ustedes saben, les he contado, yo hablo en lengua, yo vengo de una iglesia, una oración pentecostal, de manifestaciones del Espíritu Santo, y las he vivido y las vivo todavía en privado, como la Biblia aconseja. Oro en lenguas, recibo revelación de Dios, he orado por enfermos para que sean sanos, he echado fuera demonios, todas las manifestaciones del Espíritu Santo. De hecho, cuando yo estudié el seminario de la cuadrangular, nos enseñaban, eso fue en el 70 y algo, los 70, estaba recién escrita la Biblia incluso,
la tinta no

0: había secado. Nos enseñaron que solo tenía el Espíritu Santo el que había hablado en lenguas. Si usted no hablaba en lenguas, no tenía el Espíritu Santo. Y yo sí luchaba con eso, porque yo me demoré en hablar en lenguas. Ahora lo disfruto cada vez que estoy en intimidad con el Señor, como Pablo aconseja, en lo privado. Pero escuche, alguna vez a mi profesora de neumatología, de doctrina del Espíritu Santo, tuvo que decirle: madre Bernarda, una pregunta. Si solo tiene el Espíritu Santo el que habla en lenguas, entonces un mudo no puede ser lleno del Espíritu Santo. Porque él habla con señas. Y si habla en lenguas, se parte un dedo. O sea, el mudo entonces no puede ser lleno del Espíritu Santo. Gracias a Dios, la iglesia ha crecido en la revelación y ha entendido que no, que es simplemente una manifestación, pero sigue ocurriendo y es buena, y yo creo que hay que buscarla. Escúcheme, señora, mi hermanita querida Tierra Seca, un río del Espíritu corriendo en su interior, buscando que el Espíritu Santo la llene en cada momento. El devocional no es simplemente para traer buena energía en el día. Su lectura de Biblia no es un mantra para alejar las malas energías. Usted está más en Nueva Era que en cristianismo, señora, mi estimada hermana Regina Once. Venir a la iglesia no es para cumplir requisitos, y servir no es para escaparse de la casa. Busca la llenura del Espíritu Santo en tu corazón para que fluya ese río. Y el Espíritu Santo va a venir sobre ti y va a hacerte hablar unas lenguas extrañas. Palabras que tú ni siquiera has usado nunca y no conoces el significado porque no hacen parte de tu léxico. Palabras que ni siquiera entiendes y que nunca has usado, y que saldrán de tus labios extrañas palabras producidas por el Espíritu Santo en tu búsqueda de Dios. Vendrá sobre ti el Espíritu y hará que digas algo sumamente extraño que nunca habías dicho, que ni sabes qué significa. Vendrá el Espíritu y tú dirás de pronto, en un momento de gracia, dirás: gracias, mi amor. ¡Uy! Vendrá el Espíritu Santo, se moverá y de pronto dirá: eres un gran hombre. Eres un buen esposo. ¡Uy! Bueno, irra, calla, sabasanda, jala, eso lo hacemos. Está bien, en privado está muy bonito. Yo también lo hago. Pero es que estoy más bravo. Y le dice a los hijos: mijos, Dios le dio el mejor papá del mundo. Ámelo, atiéndalo, quieran. Uy, señora, usted quiere mucho a su esposo. Es para que a ellos les vaya bien y sean de larga vida, porque hay una promesa para los hijos que honran a sus padres. Yo no voy a hacer que les vaya mal. Me trago lo que vivo para que ellos sigan pensando bien. Viene el Espíritu Santo y hace que fluya. Y ese mismo Espíritu hace que el dulcecito que salió en medio de toda amargura, como eso es glucosa, es azúcar, y es fructosa. Y sabe que la fructosa es lo más fácil de convertir en energía. Ese poquito de dulcecito que le da, cuando el Espíritu se mete en una mujer y dice una palabra rara, rara, ¿cierto? Gracias por arreglar el enchufe. No, es lindo, porque no es, ya se va a tragar el enchufe ese. Como dañó, no sé cosa. No. El Espíritu dice una cosa rara. Amor, gracias por intentarlo, mi amor. Compramos otro, pero gracias por tratar. Tú siempre eres tan atento. Gracias por recogerme. Gracias por acompañarme. Gracias por recoger tu plato y ponerlo en el lavaplatos. Es una bobada. Pero el Espíritu Santo está haciendo que le dé gracias por algo como es. Gracias por estar conmigo. Gracias por eso que me dijiste. ¡Wow! Eso es hablar en lenguas celestiales. Eso lo llamamos a partir de hoy confesión dinámica masiva. ¿Me acuerdas? Mira, y el poquito de fructosa, como es azúcar, como es dulce, le da aliento a este man para seguir arando la tierra. Le da aliento para cargar las piedras y pegarlas y hacer una torre. Le cura las heridas de los espinos, de esas emociones raras que les aparecen sin razón. Y le va a dar fuerza para seguir trabajando con el componente que nos faltaba: la llenura del Espíritu Santo en la vida de cada persona. ¿Sí sabes para qué es el Espíritu Santo? Ah, mí no me vengan a hablar de una persona que echa fuera demonios, que grita, que profetiza, que sabe lo que va a pasar en el futuro y no sabe ni dónde está la señora. A mí no me vengan a hablar de una mujer que eso sirve en la iglesia y eso atiende y da clases de niños. Y por la forma en que recibe a la gente, con esa sonrisa tan linda, hay gente que ha seguido viniendo a la iglesia por la forma tan amable en que esa señora le sonríe y lo saluda. En la casa, no saben si tiene dientes o no tiene dientes, porque nunca. Eso está pendiente aquí de todo, tiene paciencia, no importa, siga, yo limpio, yo... ¿Sí? Las señoras que traen esos termos ahora que está de moda, van y los compran y prueban a ver cuál suena más duro. No, este que suene más duro de verdad. ¿Sí? Y tumban el termo y riegan el agua en el momento en que Dios está hablando. ¿Sí? Y viene alguien y hace aseo. No te preocupes, no pasó nada. Yo le estoy diciendo, ¿cómo que no pasó nada? Interrumpió a Dios, que no vuelva por acá. No, la señora viene, ay, no le pare bolas. Él es así amargado. Y viene y limpian y todo. En la casa. ¿Va a dejar eso ahí tirado? La amabilidad aquí. Atentos con el pastor. Pastor, ¿otro tintico? Yo le digo, pues ya con estos 5 que me han traído, yo creo que estoy despierto hasta miércoles o jueves, por ahí más. Yo creo que... Y el esposo ya en la casa. ¿Dónde venderán por aquí un tinto? Ay, el Espíritu Santo hace la obra y la quiere hacer en nosotros. Y si buscamos la llenura del Espíritu Santo, no para cosas místicas, ni para cosas religiosas, ni para la iglesia, sino buscamos la llenura del Espíritu Santo para lo que el Espíritu Santo es, para que transforme nuestra vida en lo que Él quiere ser, para que el fruto del Espíritu Santo, que empieza con ¿qué? Más el fruto del Espíritu Santo es amor. Para eso buscamos el Espíritu Santo, para ser una persona llena de amor, primeramente. Y entonces todo cambia. Y entonces la obra completa del Señor se transforma y dice el Salmo 128:3, tu mujer será como vid llena de fruto a los lados de tu casa. Yo sé que usted ve esas uvitas y provoca. Yo le doy gracias a Dios por esta palabra, nota de pie de página, le doy gracias a Dios por estas pantallas también. Mucho más trabajo ahora, ¿no? Ahora sí que me compliqué la vida innecesariamente porque toca hacer las cosas distinto y más complicado. Pero mire, lo que nos espera en casa, lo que el Señor tiene preparado para nosotros, lo que tiene el Señor pensado darnos y hacer en nuestras vidas, por una sola razón, por amor, porque es el comienzo del fruto del Espíritu Santo. Esta persona empezó a llenarse del Espíritu Santo. ¿Y cómo sabes? Porque amor, gozo, paz, paciencia, benignidad, bondad, fe, mansedumbre, templanza. ¿Por dónde empieza a llenarse? Por amor. Ah, bueno, ya se nota la llenura del Espíritu Santo. Se ha vuelto tan tierno, tan tierna, tan cariñosa, tan amorosa. Qué lindo que salga del devocional a saludarlo a uno. Usted está desayunando y salga su esposa de su tiempo de oración. De pronto se reunieron las señoras virtualmente, oraron y sale del cuarto. Hola, mi amor, te amo mucho. ¿Qué dice ahora? No, que te amo, y le da un beso y se va, y uno, Dios santo. ¿Ya salieron los exámenes médicos míos? Eso está muy raro. Yo me huelo a la comida. Entonces le echó algo. Por eso los hombres tenemos mascotas. ¿Cómo hace esto usted primero? Si no se muere. Hay un amigo de un amigo que tiene un gato amarillo para probar lo que le da. Es el Espíritu Santo, no hay otra explicación. Porque como salía antes, también era el Espíritu. O mejor dicho, los Espíritus, porque era legión. Sin más ni qué, resultaba peleando con ella misma y enojada y llorada y furiosa por algo que le pasó por allá en los años 1600. Cuando el tirano mandó. El Espíritu Santo produce en nosotros esto. El Espíritu Santo no es para cosas de la iglesia solamente y religiosas y místicas. Es para la vida diaria. Y queremos que eso ocurra en nuestro hogar. Termino con esto. Para acabar de hacerme odiar. Escuchen. Tengo que hacer muchas bodas como pastor que soy. Pero también me toca hacer por mi trabajo funerales. Y he descubierto algo que le voy a contar de una vez por todas. La gente que le da más duro y que sufre más duro por la pérdida de alguien, su sufrimiento se hace más fuerte no por lo que no van a poder hacer ahora que la persona no está, sino por lo que no quisieron hacer cuando la persona estaba. No me pesa que no voy a poder ahora hacer esto porque la persona no está. Me pesa lo que no hice cuando la persona estaba. Pudimos ser más felices. Pude ser un mejor esposo. Pude trabajar más duro en ablandar ese corazón. Pude trabajar más duro en darle piedras, conceptos buenos de valía, de autoestima, de altura. Pude sacrificar más mis manos y arrancar los espinos, así me hiriera y me lastimara. Pero sobre todo, pude buscar más que estuviera llena del Espíritu Santo para que corrieran los ríos que la convierten en una tierra fértil. Y tierrita seca, podía decir, por ejemplo. No solamente se fue y decir, bueno, me va a hacer falta, mi amigo. ¿Quién va a matar las cucarachas ahora? ¿Quién va a sacar la basura? ¿Quién va a pasear al perro? Sino que pueda decir por el Espíritu, pude darle felicidad a ese hombre, pude darle dulzura en vez de tanta amargura. Pude dejar de cobrarle las facturas que él no creó. Pude dejar de hacer que él pagara lo que otros me lastimaron. Padres, profesores, hermanos, errores. Y pude valorar a ese que tengo al lado. Es su decisión. Yo ya tomé las mías. En la alabanza le hablamos a Dios. En la predicación Dios nos habla a nosotros. Ahora en la administración hablamos los dos, él y yo. Póngase de pie un momento que tiene algo que hablar. Yo le pido que tome decisiones en este momento. Es el momento de las decisiones. El altar del incienso, ¿recuerdas? Previo a entrar al lugar santísimo. Eso ya lo hemos estudiado. Tome decisiones hoy. Hoy. La que sea me sirve, pero lo que no me sirve es que no tome decisiones. Tome la decisión que sea. Si la decisión es, yo por acá no vuelvo porque aquí le andan a uno muy duro. Está bien, no vuelvo. Pero tome decisiones. Cierre sus ojos y dígale al Señor. Señor, dame tu Espíritu Santo. Dígaselo de nuevo, la Biblia dice que Dios dará el Espíritu a quien lo pida. Pida el Espíritu Santo. Quiero ser lleno del Espíritu Santo para ser transformado en alguien que sabe amar, porque no sé amar. Sé acostumbrarme, sé acompañarme, sé asociarme, sé satisfacer impulsos y deseos, pero tengo que reconocer que no sé amar. Y el único que sabe amar es tu Espíritu Santo. Pido tu Espíritu, Señor. Si usted es un de esos extraños buenos esposos, dígale, Señor, dame fuerzas para seguir trabajando por mi tierrita. Y si usted es hasta ahora esa tierrita seca, dígale, Señor, Señor, que tu río del Espíritu fluya en mí, porque llegó el tiempo de dejar atrás las uvas amargas y empezar a dar uvas dulces y deliciosas a mi vida, por el bien de mi familia, por el bien de mi pareja, por mi propio bien y sobre todo para honra y gloria tuya, Señor, sobre todo para eso. Créeme, el Señor es suficiente. Él nos ha dado su palabra, vamos a vencer en el nombre del Señor. Padre, te doy gracias por estas personas de esta congregación, por las parejas de hoy, por las que serán en un futuro parejas. Me da pesar por aquellos que han dejado de ser pareja. Yo te pido que tú restaures nuestras vidas y sobre todo nos ayudes a entender por tu palabra que necesitamos tu Espíritu Santo obrando en nosotros. No para la mística, no para la religiosidad, para la transformación. Señor, tú que me conoces, Señor, transfórmame. Dígaselo al Señor con sinceridad. Dile, Señor, no quiero cambiar, quiero que tú me cambies. No quiero cambiar porque no puedo cambiar. Yo mismo me rechazo, yo misma me rechazo cuando veo mis reacciones. Yo mismo me confundo y a veces me odio por la forma en que actúo o por lo que digo, pero hoy te pido, Señor, transfórmame por tu Espíritu Santo. Tú eres suficiente. Tú eres el agua que vendrá a este sequedal y transformará lo seco en fructífero y productivo. En el nombre de Jesús, mi Señor.
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3: Todos los que estamos aquí tenemos dos versiones de Misión Imposible. Y nos gustó Misión Imposible. Los setenteros nos gustaba Misión Imposible. Luego lo modernizaron con este gran actor que muchas admiran y que lo ven atractivo según ellas. Pero Misión Imposible era una serie, fue una película que siempre nos gustó. Y la pregunta era, si decides aceptar esta misión, tienes que hacer A, B y C. Y luego, en breves segundos, se destruirá la grabación. Se destruía. Y luego salía como una luz de bengala, ¿no? Y la música. Todos los que estamos aquí tenemos una misión en esta tierra. ¿Cuántos lo creen? Quiero ver su mano. ¿Cuántos creen que tienen una misión en esta tierra? Todos los que están aquí tenemos una misión laboral. Una misión como integrantes de una familia, una misión profesional, etc. Todos tenemos una misión. Pero en términos ya de nuestra fe, tenemos una misión. Y es la de ser testigos de Jesús. De ser embajadores de Jesús. De ser representantes de Jesús. Estaba orando al Señor para saber qué tema podía presentarle a ustedes hoy. A veces decidir qué predicar es muy complejo. Da uno luz, vueltas y como las canciones o los poemas que se escriben, uno empieza y después dice, no, por aquí no es. Y hay que orar a Dios para que el Señor revele qué es lo que Él desea para su pueblo. Y yo espero que en esta mañana sea asertivo con esta palabra para su vida. Y entonces estaba orando al Señor y preguntándole, ¿sobre qué misión debo hablarle a tus hijos? Y a mi espíritu vino, sé que fue el Señor, esta convicción. No le hables de la misión del hacer. Vas a hablarlo, pero después. Porque no podrán cumplir bien la misión del hacer si antes no han entendido bien la misión del ser. Y a mí me impactó eso. Claro, porque uno no puede cumplir una misión si uno no se identifica o no conoce al que le está retando con esa misión. Si uno no es parecido con el que le está delegando la misión. Y en este caso, ¿quién es el que delega la misión sino el Señor Jesús? Y el Señor Jesús determinó para usted que me está escuchando, hombre y mujer, que hay que cumplir un proyecto. Y es extender el reino de los cielos en esta tierra. Aparte de todas las actividades, la misión más importante es que el mundo conozca que Jesús es el único salvador de la humanidad. Y con base entonces en esa reflexión consideré que hoy debía hablarles acerca de la misión de ser como Jesús. Todos tenemos una misión y es la misión de ser como Jesús. Ahora quiero preguntarles a todos, ¿cuántos quieren ser como Jesús de verdad? ¿Cuántos? A ver, tengan la mano en alto. Uno, dos, tres, téngala ahí. Mira, esas manos que están en alto, yo también. Tenemos un desafío ahí. Téngala un momentico, perdone que le pida tener en alto. ¿Recuerdan de Gandhi? Gandhi un día llegó a Nueva York, tengan la mano en alto. Y Gandhi dijo, yo quiero ser cristiano. El problema, ¿por qué no me decido? Es porque el cristiano hablan de Jesús, pero no se parecen a Jesús. Baja la mano. Gracias por el ejercicio. Hablan de Jesús, pero no se parecen a Jesús. Decimos que somos cristianos, como un gentilicio, o también como la filiación que tenemos a este movimiento que configura un estilo de vida. Porque le pregunto a usted, ¿el cristianismo es una religión o un estilo de vida? Es un estilo de vida. Más que una religión, es un estilo de vida. Así que la Biblia ofrece bastante material para inspirarnos cómo cumplir esa misión de ser como Jesús. Pero como es tanto, pues en estos minutos yo no me voy a extender, pero sí puedo dejar por lo menos tres consideraciones de esa misión para ser como Jesús. Y me quiero amparar en textos bíblicos. Dos que son muy dicientes. El primero está en 2 de Juan capítulo 2, versículo 6. Si usted lee conmigo atentamente, hay una gran verdad. 1, 2 y 3 leemos. El que dice que permanece en Jesús. Vamos a colaborar todos. Eso que está subrayado lo podemos leer. ¿Qué dice? Andar como Él anduvo. Prueba de que permanecemos en Jesús. La prueba es que debemos andar como Él anduvo. Y entonces la Biblia ofrece material para registrar y orientarnos cómo Él anduvo. Y en consecuencia actuar como Él anduvo. Hacerse siempre la pregunta, ¿qué haría el Señor Jesús en el evento que estuviera viviendo lo que yo estoy en este momento viviendo? ¿Qué haría Jesús? Ahora, hay otro texto, este es de Juan, el discípulo amado, pero hay otro texto del apóstol Pedro. El apóstol Pedro dice, y ustedes fueron llamados, y quiero que ustedes se concentren en esa frase. Y no digan ustedes, sino tómenlo en pronombre personal. Diga, yo fui. ¿Para qué? Porque Cristo sufrió por nosotros. Lo que nos dio, bueno, lo que me da un ejemplo, ¿para qué? Para que siga sus pasos. En esta mañana digan conmigo, Señor, ayúdame a seguir tus pasos. Ayúdame a andar como tú anduviste. Te ayudo. Levanta tu voz diciendo, Señor, dame tu mente. Quiero hablar como tú. Quiero sentir como tú. Quiero vivir como tú. Quiero actuar como tú. Si lo hacemos en esto que acabamos de orar, entonces la gente no va a ver en nosotros adeptos a una religión más. Porque a usted le preguntan, ¿usted cambió de religión? No, es como bueno eso, pero ¿usted por qué traicionó la religión? Pero usted le va a demostrar, no señor, no es otra religión, es un estilo de vida. Ya no vivo yo, mas Jesús vive en mí. Y lo que vivo, lo vivo en la fe del Hijo de Dios. Entonces he estado considerando pastores, líderes, iglesia en general, que en estos tiempos estamos hablando más de lo que circunda a Jesús y no tanto de lo que es Jesús. Si usted se da cuenta, que hablamos de las bendiciones de Jesús, hablamos de los milagros de Jesús, de lo que puede hacer Jesús, de lo que me brinda Jesús, pero no de quién es Jesús y de cómo imitar a Jesús. Y por eso es que la gente sigue al Señor, pero podríamos tener mucha más gente llegando a los pies de Cristo a partir de que ellos vean en nosotros, no al personaje que está encarnado, sino a Jesús que vive en nosotros. Que podamos nosotros ser como Pedro. ¿Recuerdan cuando Pedro estaba en el patio? Cuando a Jesús lo llevaron preso, una muchacha dijo, una de servicios generales del templo dijo: Ese Pedro es seguidor de Jesús. ¿Y qué Pedro dijo? Pero la muchacha, ¿qué dijo? Él habla como él. Se parece a los que andan con Jesús. Y yo quisiera que todos los que estamos aquí seamos identificados no por el temperamento, no por la clase social, no por el título, sino porque vean a Jesús en la manera en que miro, hablo, me expreso, actúo, etcétera, etcétera. Alguien alaba al Señor Jesús en esta mañana y puede decir: yo quiero parecerme a Jesús, yo quiero caminar como Jesús, yo quiero andar en su ejemplo, yo quiero seguir sus pisadas. 1979, entro a la iglesia, no fue fácil, entraba y me salía porque me parecía muy difícil adaptarme al sistema. Pero cuando Jesús trata con el corazón, yo tenía 18 años, cuando el Señor trata con uno, lo que venga es bien recibido. Y cambié de mi estilo musical, que era muy, muy rockero, de los Bee Gees, en esa época estaba Rod Stewart, creo que soy sexy. Y yo la cantaba pensando en lo que estaba cantando Rod Stewart. Y yo decía: uy, cuánta gente escuchándome cantar va a pensar eso que estoy diciendo. ¿Crees que soy sexy? Y todas estas canciones del grupo ABBA, recuerda, de Chiquitita, Dime Por Qué. Todas esas canciones de esa época. Ahí fue cuando salió de verdad lo que invocó un día Maduro, la canción del Binomio de Oro, Dime Pajarito. Era de esa época. A veces las escucho y me remonta a esos tiempos. Y paso de ese escenario a cantar himnos muy, muy elegantes, que solo Alice o John saben hacerlo así todo bonito, o Pablito. Y nos ponían a cantar en himnos con pentagrama. Algunos cantaron así todavía, algunos. Si Toño alcanzó esa época, que era con pentagrama. Y había un himno que a mí me inspiraba muchísimo, que se llama Las Pisadas del Maestro. Y yo dije: voy a hacer remembranza de ese himno. ¿Se acuerdan de ese himno? Yo no sé si tiene el micrófono ahí, Alex, porque yo hoy estoy flojo de voz. El del pastor Alex. ¿Tiene el micrófono el pastor Alex aquí? ¿Sabe cómo dice? Quiero seguir. En cámara lenta primero y luego pam, pam, pam.

Ahora la pregunta es, ¿cuántos quieren seguir las pisadas del maestro? ¿Cuántos quieren ser como su maestro? Como cantábamos ahorita en la presentación del niño, Señor, yo quiero ser como tú, porque Él quiere ser como yo. Pero para eso hay que seguir las pisadas del maestro. En tono tuyo, no en tono mío, en tono tuyo. En tono más altico.

0: ciudad. Ven, Jairo, por favor, que te veamos para inspirarnos.
1: Qué hermoso es seguir las pisadas.
0: Ven adelante.

0: Gloria a ti.
1: Se aplauso para mi rey, gloria, Jesús. Gracias por remasterizar. Nunca más se volvieron a cantar esas canciones, nunca más, pero son lindas. Entonces la propuesta en esta mañana es que consideremos en qué debemos ser como Jesús. Esa es la misión. Y la Biblia me da por lo menos 1000 razones, pero solo quiero mencionar 3. La primera es que la primera misión es que debemos ser amorosos como Jesús. Es la primera. Ser amoroso como Jesús. Y la base bíblica es la expresión del mismo Señor Jesús. Él dijo: ámense como yo los he amado. El mensaje más corto que registran los anales de la historia fue el de Juan el Bautista, cuando él le predicaba a sus discípulos, y entre ellos uno llamado Policarpo, por allá por el año 95 después de Jesús. Ancianito él, lo subieron en una silla, lo sentaron allí, y cuando estaba él sentado allí, el viejito Juan, ya canoso, era el último de los apóstoles, predicó todas las expectativas, porque él había estado con Jesús, era el discípulo amado. Fue a él quien Jesús le dijo: Juan, he ahí a tu madre. Y Juan el viejito predicó lo siguiente: hijitos míos, estas cosas les mando, que os améis los unos a los otros como Jesús nos ha amado. Amén, Dios les bendiga. Oiga, más de uno en este tiempo hubiera querido ser pastor, ¿o yo? Fue un mensaje de 30 segundos, porque se bajó y Policarpo le dijo: maestro, ¿por qué está cortico ese mensaje? Y Juan dijo: porque ese es el todo del cristianismo. Con eso basta, porque el mensaje del evangelio y la práctica del evangelio es el amor a quién, a Dios, y el amor a que está a nuestro lado. Yo creo que nosotros no amamos, y menos ahora, en esta etapa del posmodernismo en que estamos viviendo. Que como bien lo dijo Zygmunt Bauman, un polaco, filósofo, sociólogo, murió el año pasado, que me inspira porque a los 91 años todavía escribía y daba conferencias. Y este polaco, sin ser creyente, pero muy sensible a las cosas de Dios, dijo: estamos en la posmodernidad líquida, la cultura líquida y el amor líquido. So, hay conferencias por YouTube, libros bastantes sobre este filósofo polaco. Y estuve, obviamente, para poder hablar de esto, mirando qué hablaba él sobre el amor líquido. Él habla de la cultura líquida, modernidad líquida, pero también del amor líquido. Y él lo establece así: el amor líquido son esos sentimientos que se expresan temporalmente, pero que carecen de estabilidad, de solidez. Y la expresión líquido es porque fluye, va corriendo, no es como una roca. Y por esa razón, explica él, Zygmunt Bauman, es que hoy no hay relaciones estables entre hombre y mujer, por ejemplo, o no hay relaciones estables en los matrimonios, o no hay relaciones válidas, verdaderas, entre familiares o dentro de un contexto social. Y hay dos enemigos frente al amor líquido. Número uno, primero, el individualismo en que se encuentra la persona. La persona no quiere tener relaciones porque no quiere que le rompan esa individualidad, lo que llamamos hoy esa privacidad. Y por eso es que hoy nos estamos volviendo como los europeos, cada vez más fríos y fríos en las relaciones. Yo no sé, pastor Alex, que tú vienes desde pequeño en la fe, y yo vengo desde jovencito, tú también desde pequeña, pero cuando antes se hablaba de cristianismo, se hablaba de una familia. No de esa indiferencia rampante que quizás hoy pueda manifestarse en todos los círculos cristianos. Y el segundo enemigo, aparte del individualismo, es el consumismo. Porque por ese afán de que yo tengo que vivir estable, no genero ningún tipo de relaciones. Y eso pasa inclusive en familia. Quizás no tanto aquí en América Latina, pero usted mira Europa y Estados Unidos, se dañaron las familias. Es común escuchar a los norteamericanos decir, por mis turnos de trabajo hay que darle duro y hay que pagar los biles, que son los servicios, hay que pagar la cuota del carro, hay que pagar la renta de la casa y hay que aplicar horarios y horarios y no nos encontramos. Y pareciera que eso fuera algo que muestra cierto goodwill. ¿Y qué es lo que está pasando? Que se está levantando una generación sin identidad. Que como lo habla este gran polaco, ese fluido líquido de nuestra sociedad hace que no hayan buenas relaciones, que migremos rápidamente de una ideología a otra, ya no hay fundamento ni siquiera en el pensamiento, que fluyamos de un lado a otro en nuestra identidad inclusive de género. Por eso es que hoy hay gente que dice, yo no sé si soy hombre o mujer, yo no sé. Y aplica no el concepto de los antiguos, sino como aquel político negociador se levantó diciendo que la francesa, aquella gran pensadora, dijo, no se nace hombre, sino que la sociedad los hace. Eso es sociedad líquida. Y hablando otra vez del amor líquido, observamos hoy relaciones matrimoniales muy frágiles. Cambio de noviazgo para aquí, para allá. No hay relaciones de amistad permanentes. Y ante eso se enmarca otra realidad. Y es una rampante indiferencia que hay del posmoderno, del hombre posmoderno, de la mujer posmoderna, ante el dolor de la gente. Hoy creo que la iglesia no puede caer en ese amor líquido que llamó este filósofo y sociólogo polaco, porque en nosotros debe prevalecer lo que Jesús el Señor nos enseñó. Y Él enseñó que la esencia del cristianismo, que la misión que tenemos que llevar a esta sociedad es el amor de Dios, amando a los demás como a nosotros mismos. Y eso se prueba en la compasión con el que está preso, enfermo, con hambre. ¿Qué vamos a hacer con lo que está pasando ahora? 50 mil patriotas venezolanos entrando a Colombia y por el torniquete que han hecho en Puerto Carreño y allá en la frontera con Cúcuta, ayer registraron 21 mil ingresos. ¿Qué vamos a hacer? La iglesia no puede nunca levantar la voz como del impío, la voz de la xenofobia, del rechazo, de decirles ustedes qué vienen a hacer acá. La Biblia tiene una tesis, una teología sobre el inmigrante. Hay que amar al huérfano, hay que amar a la viuda y hay que amar al extranjero y hay que dar de comer al que tiene hambre, ropa al que tiene frío. Y usted dirá, pero nosotros ¿cómo lo hacemos si estamos también en las mismas? No, declarar eso es desacreditar al Dios de los cielos. Porque hay una palabra que es contundente para estos días, para el pueblo de Dios. No hay justo, y los justos están aquí, desamparados. No hay un solo desamparado en este lugar. Ni su descendencia que mendigue el pan. Porque Dios te dice en esta mañana, no te dejaré, sino que te sustentaré y no te desamparé. Esa palabra es para ti en esta mañana. Y Dios ante esa palabra te demanda que haya unas buenas relaciones con el prójimo, que nos duela, que seamos sensibles. Si alguien muere, ¿sabes lo que hacía Jesús cuando alguien moría? Iba y consolaba. Anteponía el dolor a su agenda. ¿Qué hizo Jesús cuando un militar como Jairo dijo, mi hija se muere? Fue y lo visitó. Entonces uno coloca las excusas de la cultura líquida o de la modernidad líquida. No tengo tiempo, mi agenda, mi trabajo. Yo creo que hay que revitalizar esos valores que en otrora fortalecieron a nuestra sociedad y que nuestras familias, nuestros hijos y adolescentes crezcan no con el signo de la época actual, que es la indiferencia, sino que aprendan a amar a los demás así como Cristo nos amó, porque de lo contrario el cristianismo y el evangelio, déjenme usar una expresión no muy elegante, pero así el cristianismo es pura carreta. Es una religión más. Y el tema es amar a los demás como Cristo nos amó. ¿Cuántos dicen, Señor, yo quiero amar? Los veo tímidos. ¿Cuántos dicen, yo quiero amar? Dame amor, dame amor. Dile, dame amor. Quita el individualismo en mí. Quita ese egocentrismo en mí, ese afán consumista en mí. Ayúdame a mirar la necesidad de los demás. Hay unos retos en estos días aquí en Colombia y uno no se puede poner a criticar al político ni criticar el sistema. Hay que mirar es qué hacemos. Inseguridad, atentados del ELN, polarización en el país por la política. Y yo quiero con todo respeto aquí volver a hablar lo que un día tú hablaste, Pastor Alex. Nunca, nunca una ideología política que no son principios eternos, debe polarizar a la iglesia de Cristo. Lo que nos une en este momento no es la ideología del derechista, ni el de izquierda, ni el del centro, ni el progresista. Lo que nos une son los principios del evangelio de Cristo Jesús. Y el diablo se aprovecha para meter ese desamor aún con las discrepancias de carácter ideológico. Y esas discrepancias se ven en las redes. Se ven en expresiones diversas como reuniones sociales. ¿De cuándo acá, mis amados, el pueblo cristiano del primer siglo dividido por el emperador romano? ¿De cuándo acá la iglesia levantando las banderas de los progresistas antivida o de los derechistas violadores de los derechos humanos o los de izquierda que están siendo tolerantes con los antivalores que van en contravía del evangelio de Cristo Jesús? Amado, yo creo que en este momento lo que debe unir a la iglesia es la oración, la palabra, el espíritu, que cuando la iglesia sea llamada a orar por este país, hacerlo, porque esto que está pasando en esta nación no lo rompe ningún líder que hace crímenes de estado o que es perverso sexualmente o que es ateo. Esto no lo cambia un progresista que es proabortista. Esto lo hace el poder de Jesús, porque la iglesia trastornó todo un imperio, el imperio romano, a partir de la base del amor. Jesús dijo que si queremos ser como él, debemos amar a los demás como Cristo nos amó. ¿Alguien puede alabar al Señor en esta mañana y decirle al que está al lado, eso era para ti, pero no escuchaste? Atento en esta mañana. Segundo, esta primera yo la quería soltar así con, y yo creo que hay que seguir hablando, hermanos, pero la quería soltar así porque lo estoy diciendo en otros escenarios de pastores, lo estoy predicando en otros. Esta semana estuvimos con el liderazgo de todo el país, hablándoles que debemos ser unidos por los principios de la hermandad y del evangelio. ¿Qué tal tú, enemigo mío, solo por un tipo que pasa de moda, que no ama a Dios, que es un impío, que asesina? ¿Qué tal eso, hermano? ¿Alguien está aquí escuchándome esa palabra? ¿Qué tal, hermano? Los cristianos con ese desamor insultándose por las redes sociales, acusando al predicador, acusando al pastor que se roba el dinero, acusando al otro que tiene conductas inmorales. Yo no puedo esconder esa realidad. Y yo le digo a la gente, yo no puedo esconder esa realidad, sí. Es que todo el cristianismo no quiere decir la perfección. No todo el que me dice Señor, Señor, heredarán el reino de los cielos. Y Jesús dijo en aquel día, muchos me dirán, en tu nombre echamos fuera demonios, profetizamos, sanamos enfermos. Y Jesús le dirá, nunca los conocí, apártense de mí, hacedores de maldad. Entonces yo creo que en el cristianismo hay perversos, hay malos, hay ladrones, hay homicidas, hay desviados sexuales. Porque si el mismo Jesús tuvo dentro de su circuito a un ladrón, no debe extrañarnos eso. Pero ¿de cuándo acá? Por la red social, esos disque hermanos sacan acusaciones. Pueden ser ciertas, pueden no ser ciertas, pero ¿de cuándo acá sacan esas acusaciones? ¿Eso en qué edifica, por Dios? ¿Eso en qué contribuye? Eso es colocarnos lazo en el cuello a nosotros mismos. Cuando yo acuso a alguien y digo esas cosas, a mí me da celo, me da ira, por no decir que esos hermanos debieran ser disciplinados por el Dios de los cielos, porque están colocando piedra de tropiezo a los que sí quieren creer. ¿Para qué coloco ese desamor en las redes sociales si mi primo le estoy hablando del evangelio a mi amigo y cuando lee eso no quiere volver al evangelio? Porque si yo mismo que practico una fe hablo en contra de mi fe y de los que están inmersos dentro de un circuito de fe, ¿en qué se inspiran para seguir el evangelio? Por eso, iglesia del Señor, los que están aquí, lleven este mensaje. Vamos a amar aún así.

ascuas de fuego colocarás sobre su cabeza. No importa el mal que hayan hecho, hay que amarlos. Porque de lo contrario, si no aman ni a... Es que Jesús dijo, si aman al que le hace bien, eso no paga. Eso es fácil. El tema es amar al que le hace mal. Entonces el evangelio es eso. Pero decía que vamos para la segunda. Tenemos la misión, no solo de ser amorosos, tenemos la misión de ser otra cosa. Eso me confrontó. De ser manso y humilde como Jesús. Digan conmigo, aprendan de mí. Vamos con ese ánimo, iglesia animada del siglo XXI. Digan conmigo, aprendan de mí que soy manso y humilde. ¿Y qué pasará? Y hallarán descanso para... Mire, ¿ustedes no creen que Jesús en la cruz del Calvario había podido mandar rayos y centellas a todos los que le escupían, se burlaban, que le pegaban? De veras que lo había podido hacer. Si el mismo Jesús en la... Eso se llama una manifestación de Jesús antes de que naciera Jesús. Yo no sé si me hago entender. Una epifanía que es Jesús antes de... El Dios Jesús, antes de ser bebecito, se manifestaba. Y era el ángel de Jehová y pasaba matando al que fuera. Jesús matando, sí, al impío y malo. Cuando no estábamos en la era de la gracia, sino en la era de la ley. Y ese Dios un día mató a 250 solo con fuego, por corruptos, por perversos. Quemó dos ciudades, Sodoma y Gomorra, porque aún a los ángeles querían hacerles el amor. Y lo digo así, los hombres a los ángeles querían hacerles el amor. Lo digo así escuetamente, porque a veces uno coloca el eufemismo. Querían tener relaciones íntimas con los ángeles, perversos, ciegos. Ciegos buscaban a los ángeles para hacerles el acto sexual. Y Jesús, el Dios de los cielos, mandó fuego y acabó con Sodoma y con Gomorra. Un día a los rebeldes de Coré, allá en el desierto, abrió la tierra y prum, 250 de la familia de Coré se los comieron. Yo creo que ese Dios grande y poderoso puede acabar con el solo aliento de su boca, con el solo fuego de su boca, montañas y multitudes de gente. Pero ahí está la grandeza del Dios que estamos alabando en esta mañana, que siendo tan poderoso es manso y humilde, porque el Dios de nosotros es un Dios clemente, lento para la ira y grande en misericordia. Entonces, si Dios es grande, que hace que la tierra cuelga de la nada, Job 26:7, que hace sonar las estrellas, Job 38:7, que hace que haya un gran abismo, un gran vacío en el norte, como narra Job capítulo 26, versículo 7. Si eso Dios lo hizo, ¿cómo no ser humilde si Dios se hizo hombre y tomó la condición de siervo y se humilló, el cual siendo Dios no escatimó el ser igual a Dios, sino que se despojó de sí mismo, haciéndose obediente hasta la obediencia de muerte en la cruz? Entonces, si ese ser que mata, que cabe, que acaba, perdón, que destruye, que es grande, que hace que la tierra se sostenga en los aires, si ese es Dios, se hace humilde. ¿Dónde está César? ¿Dónde está Alejandro Magno? ¿Dónde está Nabucodonosor? ¿Dónde están los grandes reyes? Los hombres pasan, pero el Dios de los cielos permanece para siempre. Y un simple mortal no puede levantar la soberbia. La humildad es lo antónimo a lo soberbio. Y lo ilustro de esta manera, que creo que ya varias veces lo he dicho acá. Si lo escuchó, pues mejor apréndaselo de memoria. La mejor ilustración que yo he encontrado de humildad. ¿A cuánto les gusta el trigo? ¿Han visto las siembras de trigo alguna vez? Aquí en Bogotá había muchas siembras de trigo. Muchas. Era lindísimo. Y hay una historia que dice que una vez un papá y una mamá salieron a mirar el trigal.
Y la niña le dice al papá: papito, esas espigas que se están cayendo, que están dobladas, están enfermas. Y el papito le dice: no, al contrario, las que se están doblando, que están que se caen, son las sanas. La niña dice: no, no puede ser, porque están doblando, las rectas, las que están erguidas, son las sanas, esas están enfermas. Dijo: no, te voy a enseñar. Esas espigas de trigo que tanto grano tienen, del peso del grano, se inclinan. Y se inclinan hasta el humus, que es la tierra. Y la palabra humus viene, la palabra humildad viene de humus, de tierra. Esas espigas que se pegan a la tierra son las que más producto tienen y están más sanas. Te voy a enseñar algo, le dice el padre a la hija. Cuanto más títulos, cuanto más propiedades, cuanto más logros, más te debes inclinar. Entre menos tengas, son más soberbios y altivos. Y la palabra de Dios dice: Dios mira de lejos al altivo, mas mira de cerca al humilde de corazón. El Señor dice: aprendan de mí que soy manso y humilde de corazón. El cristianismo no puede señalarse por la soberbia de cómo hablo, cómo me siento superior a los demás. Hay que empezar por el buen trato al vigilante, al mesero, a la persona que nos ayuda en casa, a darle la dignidad, porque la soberbia no es de Dios, señores. Y cuando el mundo vea una iglesia soberbia,

0: Porque Jesús no fue así. Jesús fue humilde de corazón. Y finalmente, tenemos la misión de no ser solamente amorosos, sino mansos. Pero finalmente tenemos que ser santo como Jesús. ¿Cuántos están aquí en esta mañana? Levanta tu mano y di: Señor, yo quiero ser como tú. Levanta tu voz diciendo: Señor, yo quiero seguir tus pasos. Yo quiero seguir tu caminar. Señor, yo quiero andar como tú anduviste. Quiero seguir tu ejemplo. Dilo en voz alta: Señor, quiero hablar como tú hablas. Quiero actuar como tú actúas. Los que están todavía en silencio, hagan un esfuercito ahora. Digan: Señor, yo quiero amar como tú amas. Yo me quiero parecer a ti, Señor. Tenemos la misión de ser santos. ¿Qué dice la Escritura? Jesús no cometió pecado, ni hubo engaño en su boca. Primera de Pedro 2:22. Por eso le creyeron. Aquí, iglesia, la mentira, no lo quiero hostigar, ni quiero lanzar un mensaje. Son mensajes imprecatorios, mensajes de regaño, de deseos de que le vaya mal. No, pero es un llamado a que nos alineemos con la palabra de Dios. Quiero señalar que hasta aquí la mentira sigue siendo pecado. Odiar sigue siendo pecado. No perdonar al que te hizo daño sigue siendo pecado. Robar sigue siendo pecado. Cometer adulterio con el hombre o la mujer que es ajeno o ajena es pecado. Tener relaciones sexuales fuera del matrimonio es pecado. Embriagarse hasta el desorden es pecado. Tener idolatría de una persona o por una persona, por un animal, por un objeto es pecado. No decir las cosas con veracidad es pecado. Explotar al empleado es pecado. Insubordinarse al jefe es pecado. Maltratar al que está a tu lado es pecado. Señoras y señores, no caigamos en lo que dijo Sigmund Bauman, en una modernidad líquida. ¿Saben qué concluyo aquí en esta mañana? No caigamos en un evangelio líquido, sino un evangelio sólido, para que la gente crea y quiera seguir el evangelio de Jesús, el Señor. Levanta un aplauso al Señor y alábalo en el nombre de Jesús.
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3: Y le hemos titulado a esta serie en el día de hoy: Promesa cumplida. Y promesa cumplida porque el Espíritu Santo

0: fue una de las promesas más grandes que el Señor nos dio a través de todo el Antiguo Testamento y el Nuevo Testamento. El Señor Jesús en múltiples ocasiones y aún en el Antiguo Testamento observamos cómo se promete la llegada del Espíritu Santo. Y el día de Pentecostés lo que se celebra es el momento donde el Señor cumple su promesa y definitivamente llega aquello que se había esperado por tanto tiempo, que era que Dios iba a habitar y a morar dentro de todos nosotros. Es la promesa cumplida. Ahora, pensando en esta idea para hablarte en el día de hoy, mientras tocamos algunos aspectos de ese camino del domingo de resurrección al día del día de Pentecostés, pensaba en estos días y meditaba en un momento histórico en el tiempo de la Segunda Guerra Mundial. La Segunda Guerra Mundial hubo un sinnúmero de personajes importantes. Cuando digo personajes, ¿verdad?, me refiero a personas que fueron cruciales dentro de todo este momento. Y uno de los más conocidos es el famoso Winston Churchill, primer ministro, ¿verdad?, de Inglaterra. Y este hombre es conocido por un sinnúmero de cosas excéntricas, de frases, de palabras, de acciones que tomó en un momento dado muy crucial y definitivamente fue una persona muy influyente. Pero un detalle muy curioso dentro de la historia de la Segunda Guerra Mundial y de este hombre en particular, es que él creó lo que se conoce en inglés como los war rooms, los cuartos de guerra. Y busca la historia de estos cuartos de guerra. Los cuartos de guerra eran unos lugares subterráneos, ocultos, debajo de los edificios más importantes. Entre ellos se conectaban entre túneles que llegaban desde la casa del primer ministro, que está en Downing 10, me parece, Street, allá en Londres, y a los palacios. Y ellos, a través de estos túneles, se conectaban y llegaban a unos cuartos en particular. Había unos cuartos que ellos habían creado para hacer las estrategias de la guerra y poder prepararse en lo oculto, separado de todo ruido, de toda intervención, de todo lo que estaba pasando afuera, tratar de evitar los espías. Y allí se reunía él con un sinnúmero de personas dentro de su gabinete. Tenían diferentes cuartos que tenían diferentes nombres. Por ejemplo, la sala del gabinete era el lugar donde ellos tenían reuniones, en particular una muy importante, el 28 de marzo del 1945. Y fue un lugar donde comenzaron a hacer unas estrategias dentro de todo ese proceso de la guerra. Estaba la que se conocía como el cuarto de la sala de los mapas, donde tenían todos los mapas operativos de la estrategia militar. Estaba la habitación y la oficina de Winston Churchill. También estaba la sala de comunicaciones secretas, entre otras recámaras. Y en este lugar, él se reunía con este pequeño grupo de personas y allí hacían la estrategia para luego salir de estos lugares escondidos y entonces establecer aquello que habían planificado en ese momento. ¿Y por qué contarte esta historia? Porque creo que esto es lo que ocurrió en el Aposento Alto en múltiples ocasiones. Dios utilizó el Aposento Alto como un lugar de preparación para sus discípulos. Todos nosotros necesitamos lugares de preparación, lugares donde podamos encerrarnos, luego lejos del bullicio, lejos de todo lo que está surgiendo a nuestro alrededor, luego de todo ruido y por un momento concentrarnos en unos lugares y en unas cosas en específicas para luego poder salir afuera y tener la victoria. Aún la misma Biblia nos dice que entra en tu cuarto secreto. Cuando tú quieres orar, tienes que entrar en tu cuarto secreto. Hay un momento para orar en público, pero hay un momento para tú encerrarte, cerrar la puerta, apagar el televisor, apagar todas las cosas y estar conectados con Dios en ese lugar. Y la Biblia dice que el Dios que te ve en lo secreto te recompensará en público. La victoria se gana en secreto, pero la recompensa se busca en público. El problema es que hay gente que siempre quiere estar en público sin haber pasado por estos lugares secretos. Y creo que el Aposento Alto fue ese lugar donde el Señor preparó a sus discípulos para el desarrollo de la institución y del organismo más grande de la historia, que es la iglesia. Y fue en ese lugar oculto, en ese lugar secreto, donde el Señor Jesús los preparó, igual que Churchill preparaba a su ejército para tener la victoria. Y de ese Aposento Alto es que vamos a hablar en el día de hoy. En el periodo de los 50 días, mientras iban los discípulos del camino de lo que era la resurrección al momento del Pentecostés, hubo diferentes eventos importantes. La semana pasada yo te hablaba de la instrucción curiosa que el Señor le da a sus discípulos. Por muchos años, 3 años y medio, Jesús le dio instrucciones de que se movieran, de que tomaran acción. Vayan y alimenten, vayan y sanen, vayan y discipulen, vayan y hagan, muévanse de esta manera. Y todo el tiempo los tenía accionando, crucen al otro lado, hagan tal cosa. Y de repente llega el momento donde el Señor le dice, tienen que esperar, esperen. Y los pone a esperar. Y hablábamos la semana pasada lo que es la tortura de la espera. Y la realidad es que nosotros tenemos que, todos los que estamos aquí, aprender a esperar en el Señor. Pero no podemos negar que esperar es una tortura. Nuestra mente entra en un montón de confusión. Nuestra mente muchas veces comienza a pensar, estaré haciendo lo correcto, me faltará algo de hacer. En un momento y en una época donde se habla tanto de las acciones y de las cosas que tenemos que hacer, veo tantos motivadores, tantos influenciadores allá afuera que tienes que hacer, tienes que hacer, tienes que hacer, tienes que hacer. Y si tú no te levantas por la mañana y no actúas aquí, no actúas allá, y si no te levantas a las 5 de la mañana y no haces aquello. Y yo creo en la acción, yo creo que hay que trabajar, yo creo que hay que tener disciplina, y definitivamente la fe sin obra es muerta. Pero aquellos que hemos madurado en el Señor sabemos que hay tiempos que simplemente hay que aprender a esperar. Que por más que yo haga, que por más que diga, que por más que yo decida, si no aprendo a esperar en el Señor y no aprendo a esperar en su favor y su gracia, y que sea Él quien haga la obra, puedo cometer grandes errores en mi vida. Así que tenemos que vencer lo que es la tortura de la espera. Y de eso hablamos la semana pasada, porque este periodo en parte fue ese proceso de esperar. Hoy vamos a hablar, como te acabo de mencionar, de ese aposento alto, ese lugar, ese espacio que fue creado para la transformación de los discípulos. Y yo quiero dividir este mensaje en dos pequeñas porciones en el día de hoy para ministrar a tu corazón. Primero, yo quiero que veamos la importancia de este lugar en el aposento alto. Fíjate lo que dice en el libro de Hechos, que es la descripción que vemos, Hechos capítulo 1, el verso 12 al 14. Dice, entonces volvieron a Jerusalén desde el monte que se llama del Olivar, el cual está cerca de Jerusalén, camino de un día de reposo. Y entrados subieron al aposento alto, donde moraban Pedro y Jacobo, Juan, Andrés, Felipe, Tomás, Bartolomé, Mateo, Jacobo, hijo de Alfeo, Simón el Celote y Judas, hermanos de Jacobo. Todos estos perseveraban unánimes en oración y ruego, con las mujeres y con María, la madre de Jesús, y con sus hermanos. Este grupo de personas se metió en el aposento alto. Y ahí es donde nos dice en el libro de Hechos capítulo 2 que desciende el Espíritu Santo el día de Pentecostés. Pero podemos cometer el error de no darle la importancia a lo que había ocurrido en este lugar. Yo quiero que tú entiendas que el aposento alto de Hechos capítulo 2 tiene una historia precedente a ese día. En este aposento alto ocurrieron varias cosas antes de ese día del derramamiento del Espíritu Santo. Por ejemplo, fue en el aposento alto donde el Señor tuvo la última cena con sus discípulos. Allí fue donde Él los citó para sentarse con ellos y cenar. Fue en el aposento alto donde Él le lavó los pies a sus discípulos. Así que antes de que se derramara el Espíritu Santo, antes de que llegáramos a Hechos capítulo 2, ese lugar había sido el lugar donde el Señor había tomado la cena, había lavado los pies de los discípulos. Ahí fue cuando Él predijo y declaró la traición y la negación también de Pedro. Fue allí cuando se muestra a Judas como el traidor. No tan solo eso, en ese aposento alto es donde también el Señor se entiende que apareció a sus discípulos luego de haber muerto y resucitado. Ellos se habían reunido allí en aquel lugar. No tan solo eso, sino cuando nosotros miramos este aposento alto, este lugar, nos damos cuenta que es el lugar donde Dios le dice a los discípulos que esperen, y es el lugar donde definitivamente se derrama el Espíritu Santo. Pero también es el lugar donde hay grandes lecciones y enseñanzas. Es en este lugar donde se entiende que nuestro Señor Jesucristo habló del nuevo mandamiento, del nuevo amor, del amor verdadero que tenemos que sentir por Dios y por los demás. Fue en este lugar donde se entiende que el Señor declaró que Él era el camino, la verdad y la vida. Es en este lugar donde el Señor tiene un tiempo de oración. La oración más poderosa que usted puede leer que hizo Jesús, la hizo en el libro de Juan capítulo 17, donde Él ora por sus discípulos, donde le está entregando toda su misión para entregando su misión, ¿verdad? Dándole la misión que ellos tenían que completar y que tenían que cumplir. ¿Por qué yo te traigo esto en el día de hoy? Porque creo que mucha gente quiere una experiencia pentecostal en el en el aposento alto sin pasar en el aposento alto los tiempos de confrontación. En el aposento alto fue el lugar donde Jesús confrontó a sus discípulos. En el aposento alto fue el lugar donde el Señor le dio grandes revelaciones. En el aposento alto fue el lugar donde hubo tensión, donde de repente se levantó aquel que lo iba a traicionar. Y ahora todo el mundo ve al traidor del grupo. Aunque probablemente todo el mundo como que medio lo sabía, que Judas era medio bandido y robaba, pero en ese lugar. Así que imagínate conmigo ese cuarto en ese día donde el traidor se levanta. Imagínate ese cuarto ese día donde Jesús está lavando los pies a sus discípulos y Pedro dice, se levanta y dice, no, a mí tú no me vas a lavar los pies. ¿Usted se imagina cómo tiene que haberse puesto aquel cuarto, aquel lugar de tenso? Y Jesús lo mira y le dice, si no te lavo los pies, no tienes parte ni suerte conmigo en el reino. Señor, no tan solo los pies, lávame la cabeza, lávame todo, le dijo Pedro. El Señor vuelve y dice, Pedro, pero ¿cuál es la exageración? ¿Por qué? Ahora, imagínate, ¿no has estado tú en un cuarto de esa manera? ¿No has estado tú en un cuarto que alguien mete la pata, que alguien dice algo y te mueve? Y se chavó la cosa aquí. ¿No has estado tú en un lugar tenso, donde de repente hay confrontación con otras personas? Eso era el aposento alto. Yo lo que quiero que tú veas por un momento en el día de hoy es que podemos mirar el aposento alto única y exclusivamente como este lugar hermoso, bonito, donde desciende el Espíritu Santo. Pero antes de que ese lugar fuera el lugar donde eso pasaría, fue el lugar donde hubo tensión, donde hubo confrontación. No creo que puede haber un Pentecostés en nuestra vida. No creo que pueda haber una verdadera transformación espiritual. No creo que puede haber un derramamiento real del Espíritu Santo sobre ti si tú no eres confrontado, si no hay momentos de tensión donde se te confronta, donde se te predica la verdad, donde se te habla la verdad. Hay gente hoy que están buscando de lugar en lugar el mover del Espíritu Santo para sentirse bien, pero no son capaces de sentarse a la mesa, oír una palabra de que se te confronte, de que se te diga que estás mal, que tienes que cambiar, que tienes que renovar tus pensamientos, porque la gente quiere transformación sin confrontación y sin tensión. Quieren la vida fácil. La gente quiere el evangelio fácil. La gente afuera quiere el evangelio sencillo. Que Dios me haga, que Dios me dé. Pero la pregunta es, ¿y qué tú tienes que hacer? ¿Qué tú tienes que corregir? ¿Qué cosas tú tienes que cambiar? ¿Cuándo te has sentado tú a la mesa y te has sentado en un lugar donde Dios pueda confrontarte y dejarte saber aquellas cosas que tienes que cambiar? Aquellas cosas que tienes que transformar en tu corazón. Cada vez que tú vienes aquí a la iglesia, tú vienes a un aposento alto. Cada vez que tú vienes aquí, sales de tu casa, vienes a este lugar y oye bien, no todos los domingos la palabra te va a gustar. No todos los domingos la palabra va a ser bonita para ti. No todos los domingos vas a salir de aquí alegre. Van a haber domingos que probablemente salgas insultado. Van a haber domingos que probablemente salgas confrontado. Vas a haber domingos que vas a salir de ahí, de aquí, gruñendo tus dientes, ¿verdad? Y tragando gordo. No me agradó lo que el pastor dijo, no estoy de acuerdo. Pero oye bien, la realidad es que si alguien no te dice la verdad y tú no vuelves a ese lugar donde eres confrontado con la palabra, donde alguien te habla y te dice, esto es lo que hay que cambiar, esto es lo que está mal, esto es lo que hay que arreglar, esto es lo que hay que mejorar en nuestra vida. Si no haces eso, nunca tendrás verdadera transformación espiritual en tu vida. Y eso es lo que tenemos allá afuera. Tenemos un montón de cristianos que van de aposento alto en aposento alto. Eso es lo que hay allá afuera, de congreso a congreso, buscando una palabra aquí, buscando una actividad de allá. Pues eso es lo que tenemos, cristianos que van de concierto en concierto todos los sábados y que van buscando una palabra y que van buscando el fuego del Espíritu y que van buscando, pero son gente que no son transformadas nunca porque realmente nunca han estado en un verdadero aposento alto. Tú no estás de acuerdo en todas las cosas y que Dios te pone en esos lugares para que tu vida se transforme. Ponte a pensar cuánta gente tiene éxito en los trabajos. Son aquellos que permanecen en los trabajos. Son los aquellos que superan las relaciones supuestamente tóxicas. Pero imagínate que tú estés buscando todo el tiempo un nuevo trabajo, un nuevo lugar, porque no me gusta aquel, porque aquel me cae mal, porque aquel te confronta, porque aquel no funciona. La vida no funciona así. La vida tiene que haber un proceso, un tiempo. Y la gente desea el Espíritu, la gente desea todas esas cosas, pero no están dispuestos a esa confrontación que es necesaria. Por eso creo que se puede utilizar esta simbología, ¿verdad?, por un momento, simplemente para pensar. Si hay un aposento alto, pues podemos decir que hay aposentos bajos, que hay lugares bajos en nuestra vida donde nos reunimos. Y si pudiéramos utilizar esa licencia poética o de escribir o de pensar, esos lugares altos y bajos es la gran diferencia en nuestras vidas. Y lo que se demanda en cada uno de esos lugares es muy diferente. Por ejemplo, la realidad es que un aposento alto podríamos decir que es un lugar de compromiso. Es un lugar donde priorizamos la obediencia a Dios, donde soy obediente a Dios, donde estoy en ese lugar por obediencia, versus los lugares bajos son los lugares donde yo estoy porque me es cómodo, porque me es conveniente, porque simplemente me agrada. Podemos decir que los lugares altos en nuestra vida, donde somos confrontados y somos transformados, son los lugares donde yo tengo que dar, tengo que servir, donde no solo voy a recibir, versus los lugares bajos son los lugares donde yo simplemente voy a recibir, a ver qué hacen por mí. Cuando tú te pones a mirar, así hay muchos cristianos en el día de hoy, y así hay mucha gente allá afuera que quieren ese estilo de vida. Estar en los lugares cómodos, en los lugares donde no se te confronten, en los lugares donde tú estás bien, todo está bien, todo se te tiene que aprobar, todo se te tiene que aplaudir, en vez de decirte la verdad en amor para que tu vida se transforme y se cambie. Y la gente no quiere escuchar la verdad, la gente no quiere escuchar estas realidades, pero Dios nos mete en estos aposentos altos porque Él no está levantando un grupo de gente débil. Dios quiere transformar a los individuos, Dios quiere transformar a las personas, Dios quiere transformar la comunidad completa, y Él nos necesita meter en esos lugares como Churchill, en esos lugares, en esos cuartos de guerra, donde nos pueda dar las estrategias correctas, donde nos pueda hablar las cosas que nadie puede hablar, que nos pueda decir aquellas cosas que necesitamos oír para que cuando tú y yo salgamos a la calle tengamos el impacto que tenemos que tener. La pregunta es si tú eres capaz de ir a ese lugar, el aposento alto, para ser confrontado, o simplemente lo que estás buscando es la experiencia espiritual. Una experiencia espiritual sin un aposento alto que te haya transformado es algo temporero, es algo superficial, es algo emocional. Pero cuando tú has pasado por ese tiempo en tu vida y tú eres capaz de volver y de llegar allí y regresar y volver una y otra vez, te darás cuenta que Dios utilizará esos momentos definitivamente para transformar todo tu corazón. Ahora, dicho eso, vayamos a algo todavía, me parece que simple y profundo al mismo tiempo. Porque si analizamos esta historia del aposento alto y este lugar y lo que ocurre allí, no tan solo veamos esto en el aspecto de la misión de Jesús, en el sentido del Señor levantando a sus discípulos para lo que es la misión de la iglesia. Definitivamente fue ese cuarto de guerra donde Él levantó ese grupo de personas. Pero allí ocurrieron dos cosas muy importantes que son las que yo quiero ministrar por unos minutos a tu corazón en el día de hoy. Para llegar ahí, me gustaría que fueras conmigo al libro de Lucas, capítulo 22. Porque hay una descripción bien interesante en el libro de Lucas, capítulo 22, acerca de este lugar. Y en Lucas 22, ya cuando el Señor está preparando para la última cena, en ese momento, nos damos cuenta cómo el Señor comienza a obrar en la vida de sus discípulos. Y fíjate que Él declara, pónmelo ahí en la pantalla, por favor, Lucas 22, Él declara y dice: llegó el día de los panes sin levaduras, en el cual era necesario sacrificar el cordero de la Pascua. Seguimos, muchachos. Y Jesús envió a Pedro y a Juan diciendo: id y preparadnos la Pascua para que la comamos. Ellos le dijeron: ¿dónde quieres que la preparemos? Y dice la palabra del Señor, les dijo: he aquí, al entrar en la ciudad os saldrá al encuentro un hombre que lleva un cántaro de agua. Seguidle hasta la casa donde entrare. Y decid al padre de la familia de esa casa: el maestro te dice, ¿dónde está el aposento donde he de comer la Pascua con mis discípulos? ¿Dónde está el aposento donde he de comer la Pascua con mis discípulos. Lo primero que yo quiero que tú veas en estos versos es que en la economía de Dios, todo lo que tú necesitas para ser transformado está preparado de antemano para ti. Dios tiene unos aposentos altos preparados para nosotros. Los discípulos todavía tenían que hacer ciertos arreglos. Los discípulos tenían que acomodar el lugar. Pero ya Dios había hecho arreglo de antemano para ese espacio y ese lugar donde Él iba a trabajar con sus discípulos. Muchas veces, sin darnos cuenta en nuestra vida, nosotros perdemos esto de perspectiva y comenzamos entonces realmente a tratar de buscar nosotros los lugares que Dios quiere usar para que haya una verdadera transformación en nuestros corazones. Y yo quiero que tú sepas que una de las cosas más poderosas que un cristiano y una persona en general puede entender es el poder de estar ubicado. No todo te va a ocurrir si no estás en el lugar correcto. Hay cosas que solo ocurren cuando llegas al lugar correcto, en el momento correcto, en el momento preciso. Y de alguna manera u otra, por un momento, te uso el ejemplo de nuestra iglesia. Puede ser que este sea el lugar que hoy Dios ha preparado de antemano para trabajar con tu vida. Mira que si es tan interesante, que es bien interesante que ayer recibí una llamada de una persona y hablaba con esta persona un ratito, o yo llamé a esta persona. Esta persona me decía, contándome un testimonio muy bonito, que lo cuento parte hoy aquí, ¿verdad? Me decía el pastor, como probablemente le han dicho un montón de gente, yo estaba prejuiciado con usted y la iglesia por muchos años. Y yo veía, voy a usar palabras exageradas, ¿verdad? Pero yo veía el anticristo, la marca en usted. Yo veía que la iglesia, yo tenía tantos prejuicios. Y me dice esta persona, pastor, pero Dios tenía algo para mí en ese lugar. Es la verdad que yo pensaba lo peor en un momento dado. Y me dice, él, comencé a verlo a la 1:00 a.m. en el canal 11, en los programas que usted tiene allí de madrugada, programas que la gente piensa que nadie ve. Y me dice, comencé a escuchar la palabra, comencé a oír la palabra y dije, qué diferencia, qué cosa, esto es lo que yo necesito. Y comenzó a venir aquí a la iglesia y luego me cuenta otro testimonio que te voy a contar en un momento. Y es bien interesante que esta persona me dijera esto, porque a veces no nos damos cuenta que Dios tiene lugares en específico preparados para unas temporadas en nuestra vida y que todo lo que hay es que seguir a un hombre inusual. En aquellos tiempos, los hombres no llevaban cántaros. En aquellos tiempos eran las mujeres las que llevaban el agua de un lugar a otro. Ver un hombre con un cántaro era ver algo extraño en aquel tiempo. Y el Señor le dice, vas a seguir a un hombre extraño, simplemente porque Él te va a llevar a un lugar que ya está preparado de antemano, donde yo voy a hacer un trabajo contigo. Yo quiero que sepas que en nuestra vida Dios nos va a llevar a lugares que Él tiene preparado y los va a hacer a veces de forma extraña. Algunos aquí han dicho, jamás hubiera pensado llegar aquí a la iglesia. Jamás hubiera pensado venir a esta iglesia. Jamás hubiera pensado. Esas son las cosas grandes de Dios. Dios usa gente extraña que tienen lugares preparados para hacer en nuestra vida lo que no puede hacer en otro lugar. Y eso es lo primero que yo quiero que tú entiendas en el día de hoy. Pero ¿qué ocurre en este aposento alto? Oye bien, hay dos cosas que suceden en este lugar que son las que yo quiero orar por ti en el día de hoy. Número uno, ocurre la transformación personal de estas personas. Estos hombres fueron transformados y mujeres que estaban allí. Fueron transformados, como probablemente vamos a ver en los próximos días, de gente cobarde y de gente que no sabían hablar, gente que estaban escondiéndose, que habían negado al maestro, se convierten en gente valiente, gente transformada, cambiada por el poder de Dios. Y definitivamente tú y yo tenemos que tener la expectativa de llegar a lugares como este, recibir una palabra y tu vida ser cambiada y transformada. Creo que Dios quiere hacer de ti un nuevo hombre, una nueva mujer. Creo que Dios quiere cambiarte de la cobardía a la valentía. Creo que Dios quiere darte propósito y sentido. Creo que Dios quiere llamarte del lugar en el que tú te encuentras, como llamó a Pedro, y lo llamó de las barcas vacías y lo hizo un pescador de hombre. Y creo que Dios quiere hacer contigo una transformación personal, poderosa, maravillosa. Y definitivamente cada vez que tú vengas aquí, cada vez que tú vengas a este lugar y vengas a lugares como estos, oiga bien, debes esperar y aspirar a tu transformación personal, a tu transformación individual. Pero yo creo que en el aposento alto ocurre algo más grande que a veces perdemos de vista y que precede también a lo que es la transformación personal, y es la sanidad de nuestras relaciones. La sanidad de nuestras relaciones. El aposento alto, antes de que se descendiera el Espíritu Santo sobre todos aquellos en aquel lugar, la Biblia describe que ellos estaban todos unánimes juntos. Ahora, cuando usted y yo estudiamos la historia de los discípulos, sabemos que esa descripción donde dice la Biblia que ellos estaban unánimes juntos, eso era algo súper especial, porque por los pasados 3 años y medio ellos estuvieron peleando. Peleaban por posición. Había luchas entre ellos, críticas entre ellos, habían contiendas entre ellos, habían discrepancia entre ellos. Los vemos una y otra vez en esa constante, relaciones que no eran apropiadas. Y algo ocurre en aquel lugar del aposento alto donde se sanan aquellas relaciones. Y yo creo que nos sirve de poco ser transformados personalmente si nuestras relaciones no se sanan. Y que tú no puedes sustituir tu transformación personal por la sanidad de todas tus relaciones en tu vida. Buscar éxito con las heridas de tu pasado. Buscar éxito pensando que ser una persona élite en el día de hoy, que ser una persona exitosa en el día de hoy, que ser una persona grandiosa en el día de hoy, resolverá tus problemas y resolverá tus grandes vacíos, es de las peores cosas que tú puedes pensar. Y el que piense que Dios lo puede transformar y lo quiere transformar en la vida solo para que de alguna manera u otra tu éxito, tu prosperidad, tu abundancia te dé un poco de alegría y de plenitud que no has podido tener en tus relaciones, estás mirando a Dios de forma errónea. Estás mirando el Evangelio de forma errónea. El Espíritu Santo no descendió sobre uno, descendió sobre 120. Por lo que Él los quería usar a todos. De allí en adelante ellos iban de dos en dos. Que hubo controversias entre algunos. Siempre va a haber controversia cuando hay gente. Pero fueron gente renovada, transformada, cambiada. Las relaciones se habían sanado en aquel lugar. Y yo quiero orar porque en los próximos días yo quiero pedirle a Dios que haya sanidad en tus relaciones. El mensaje no es muy profundo más en el día de hoy. Yo solo quiero darte 2 o 3 ideas más por un momento. Pero todos los que estamos aquí debemos en estos próximos días entrar en un aposento alto. Yo quiero hacerte un reto en los próximos días. Que tú busques un aposento alto, un lugar donde tú te puedas reunir y comenzar a pedirle a Dios que corrija, que arregle las relaciones en tu vida. Que en estos próximos días haya un periodo de sanidad en tu corazón donde tú puedas realmente ver cómo Dios quiere cambiar la atención de los lugares y de las personas con las que tú has vivido a través de los tiempos para que puedas experimentar la verdadera transformación. ¿De qué te serviría prosperar, tener éxito y no tener con quién disfrutarlo? Y no tener gente que se alegre al lado tuyo. Bien interesante porque hoy en las redes sociales, yo siempre me gusta hablar de las cosas que pasan, ¿verdad? Porque la verdad, vemos el escándalo de una persona que hay por allá afuera en el día de hoy que ha pintado una pantalla a través de los tiempos y que las mujeres lo celebran y aquel lo celebra y el otro lo habla. Y miramos hoy la destrucción familiar y el dolor que causa vivir una vida doble y presentarle al mundo una cara. La pregunta en el día de hoy, ¿te interesa lo que tiene él? Con todo lo que le ha costado, algunos sí. Algunos prefieren el éxito solo que en realidad la sanidad de sus relaciones, la sanidad de su vida. Y cuando tú miras el aposento alto, hay tres cosas que pasan en ese lugar con las que yo quiero retarte en el día de hoy. Yo creo con todo mi corazón que el Espíritu Santo va a descender sobre ti y te va a cambiar. Y te va a cambiar de cobarde a valiente. Te va a cambiar y va a ser una transformación. Y de eso vamos a hablar más adelante. Y te va a transformar y tú vas a ser una persona nueva. Y viene un derramamiento sobre tu vida en el nombre poderoso de Jesús. Pero seamos sanos también. Y permitamos que pasen tres cosas. Número uno, es en el aposento alto donde tú te das cuenta quién no pertenece a tu vida. Es en el aposento alto donde tú te das cuenta los Judas que tú tienes. Y tú debes aprender en ese aposento alto a decir lo mismo que dijo Jesús. Lo que vayas a hacer, hazlo pronto. Deja de orar por gente que no son parte de tu vida. Deja de tratar de restaurar relaciones que no deben estar. Y no vivas con el dolor de que te traicionaron y te vendieron. No vivas con ese dolor. Jesús, cuando descubrió a Judas en el aposento alto, dice la Biblia, que salió de allí cantando. ¿Cómo tú sales cantando luego de que tú sabes que alguien te va a traicionar? Pues cuando tú sabes que esa persona era parte del plan de Dios para tu vida, que salió a tiempo, y es mejor descubrirlo a tiempo. No vaya a ser que inviertas 15 años más de tu vida en gente que no debería ser parte de ella. En ese lugar, pocas veces he llorado porque alguien de la iglesia se ha ido. Pocas veces. Ya uno ha aprendido que a veces la iglesia es como un autobús. La guagua la ama. Tú te paras en esta parada, alguien se monta, y tres paradas más abajo alguien se baja y alguien se monta. Hay algunos que están aquí conmigo dando la vuelta todo el tiempo, ¿verdad? Aquí está. Ahí. Hay unos cuantos que están aquí dando la vuelta conmigo por toda Carolina, viendo a todo el mundo, ¿verdad? Así que gloria al Señor. Y cada vez que alguien sale, a uno le entristece. Pero solo nunca había llorado y me veía tanto rabia por una persona. Esta persona un día me citó, una persona que consideraba amigo, que me cita. Yo no voy a decir los pormenores. Pero yo sé que me vendió por 30 monedas de plata. Y los otros días, porque cuando me fui de aquella reunión, me sentí mal. Yo dije, lloré, me dio rabia, me dio furia. Y me quedé en mi mente pensando, mano, yo estoy mal, qué mal tú piensas. Tú, Señor, cambia el corazón de mío. Hasta los otros días que estaba en una reunión, en un lugar con alguien, me dice, tal persona se fue de su iglesia, ¿verdad? Esa persona me dice, lo hizo por tal cosa, lo hizo por dinero. Y nada, historia la da corta. Aquel día le dije, Señor, bueno, pues yo no estaba tan mal. Leí bien exactamente lo que pasó. Pero ¿sabes qué? Le doy gracias a Dios. No lamento el tiempo que invertí, pero lamentaría el tiempo que hubiera invertido. En los aposentos altos son los lugares donde los Judas aparecen. Y desde este día, hace dos o tres semanas atrás, cuando escuché eso de esta persona que tuvo el mismo assessment que yo tuve, sin ser de esta iglesia, desde ese día dije, Señor, desde hoy en adelante, cuando me vendan por unas monedas de plata, voy a hacer lo que tú hiciste. Cantaré y me alegraré porque hay algo más grande que tú tienes. Y yo sé que es difícil para ti en el día de hoy. Yo sé que es difícil para ti en el día de hoy, pero mejor descubre ahora quiénes son. Descubre ahora quiénes no tienen que estar. Y no permitas que te amarguen el resto de tu vida, porque en ese aposento alto el Espíritu se va a derramar y te hará una persona nueva delante del mundo. Lo segundo que ocurre en ese aposento alto son dos cosas más que yo quiero retar a tu vida en el día de hoy. Dos cosas muy simples pero poderosas. Surge la última cena y surge, como te dije hace un momento atrás, el lavado de los pies. La cena representa ese tiempo donde nosotros nos reunimos y hablamos y nos pedimos perdón. Y yo quiero retarte en los próximos días a que tú tengas una cena con alguien con quien tú necesitas restaurar una relación. Que tengas un almuerzo con alguien con quien tú tienes que sentarte a hablar. Sin expectativa más grande de simplemente sentarte a la mesa y poder conversar y decir, ¿sabes qué? Tenemos que resolver esto. Vengo a pedirte perdón, vengo a arreglar, vengo a que nos comuniquemos. Y que te atrevas a tener una cena con aquellos que en el día de hoy tú sabes que necesitas arreglar, porque algunos de ellos no son Judas. Son los mismos que Dios va a usar para estar contigo en este momento especial de tu vida. Hay matrimonios aquí que necesitan por unos días apartarse, irte a un aposento alto. No se trata de coger unas vacaciones en un buen hotel. Porque si vas a un hotel simplemente para entretenerte, para estar en el bullicio, para ir para el cine, para ir a aquello, no se corrigen las relaciones. Pero nada como tomar un día, dos días y sentarte a la mesa y realmente apagar todas las distracciones. Decir, vamos a hablar, vamos a observarnos, vamos a mirarnos, vamos a disfrutarnos el uno al otro. Vamos a sentarnos aquí, vamos a conversar, vamos a hablar de nuestro futuro. Vamos a ver qué cosas tenemos que cambiar. Vamos a pedirnos perdón, vamos a corregirnos, vamos a hacer. Esas son las cenas que necesitamos. Esos son los espacios que necesitamos con nuestros hijos. Esos son los espacios que necesitamos con nuestros amigos. Esos son los espacios que necesitamos en nuestra vida. Lugares donde tú te puedas sentar en una mesa y no simplemente pasar el rato, sino poder conversar de las cosas profundas. A veces no son cosas que tenemos que arreglar o corregir. No todas las relaciones están malas. Hay cosas con la gente con las que tenemos que compartir los sueños grandes, las cosas grandes. Sentarte a la mesa con alguien y poder celebrar las victorias. No vuelvas a sentarte en una mesa simplemente para pasar un rato. A la larga y a la postre vas a gastar 200, 300 dólares en cualquier comida allá afuera para estar más gordo y haber perdido el tiempo. Allá afuera el entretenimiento es salir a comer a los restaurantes más caros de nuestro país. ¿De qué te sirve eso? A la larga, a la postre, cada vez que te sientas a una mesa cara, lo que te estás comiendo es tu capital. Por lo tanto, si voy a invertir algo en una mesa, va a ser una mesa correcta. Va a ser en una mesa donde voy a hablar con alguien, donde voy a tener una conversación, donde voy a arreglar mi vida, donde vamos a conversar, donde vamos a hablar, donde nos vamos a mirar a la cara, donde vamos a mirar el futuro, vamos a mirar el sueño, vamos a mirar hacia el mañana, vamos a mirar hacia lo que viene, vamos a hablar de las cosas grandes y maravillosas y hermosas. Todos necesitamos esa cena. Y por último, es en el aposento alto donde lavamos los pies de alguien. Y en estos próximos días yo te reto a que tú le laves los pies a alguien. No necesariamente físicamente, pero que se lo laves emocional y espiritualmente. Lavar los pies a alguien, Pedro, el Señor le dijo a Pedro, Pedro, el que está limpio en el corazón, solo hay que lavarle los pies. ¿Y por qué es importante que los pies se laven? Porque los pies representan nuestro caminar. Los pies representan el lugar donde venimos. Y no importa lo bueno que tú seas, oiga bien, todos se nos ensucian los pies. Todos en nuestro caminar, nuestros pies reciben polvo. Y lo peor que podemos hacer es tratar de entrar en una nueva temporada con nuestros pies sucios. El Señor le dijo a Moisés, quita las sandalias de tus pies. Vas a caminar un camino nuevo y no lo puedes caminar con las mismas sandalias que has caminado en el desierto. Hubo una mujer que le lavó los pies al maestro. Y hubo una mujer que lo ungió para lo que él iba a caminar. Jesús iba a caminar por el mismo infierno y tuvo que venir alguien y lavarle los pies y ungirle los pies para preparar a Jesús para caminar por el Seol. Alguien tuvo que ungirle los pies a nuestro Señor Jesucristo para que pudiera caminar por los lugares más difíciles. Y todos nosotros tenemos gente en nuestras vidas a los que podemos lavarle los pies. Gente a los que nosotros podemos decirle, ¿sabes qué? Estoy aquí para que en tu nueva temporada, en tu nuevo camino, no camines de la misma manera. Estoy aquí para que no tropieces. Estoy aquí para que sigas hacia adelante. Estoy aquí para que sepas que vienen momentos difíciles para tu vida. ¿Sabes qué? Pero estoy aquí para ungir tus pies y dejarte saber que vas a caminar por estos lugares en victoria. Busca a alguien esta semana que necesita una llamada tuya. Busca a alguien esta semana que necesita una inspiración tuya. Busca a alguien esta semana que tú sabes que ha estado caminando caminando por un momento difícil, y déjale saber y dile: ¿sabes qué? Estoy aquí para ti. Te vengo a lavar los pies para que sepas que tu vida no se ha terminado, que viene algo más grande para ti, que estoy aquí para ti, para lavarte los pies, para que tu corazón no se dañe. No permitas que tu corazón se dañe. Háblale a alguien esta semana y déjale saber que tú estás ahí para ellos. Y oye bien lo que va a ocurrir. Todo eso va a ser la preparación poderosa de lo que Dios va a hacer en tu vida. Es en ese aposento alto donde Dios nos transforma, donde se transforman nuestras relaciones, donde la gente cambia, donde uno comienza a conectarse con la gente correcta, donde se van aquellos que se tienen que ir y llegan los que tienen que llegar. Fue en ese mismo aposento alto que llegó el que reemplazaría a Judas. Yo quiero que entiendas en el día de hoy que en el aposento alto se descubre quién se va, pero también llega la nueva persona que cumplirá la misión de Dios contigo. Y mi oración en los próximos días es que tú tengas la fe para hacer eso. En una sociedad donde vivimos pensando únicamente en nosotros, piensa en alguien más. Tres cosas para orar. Deja que Judas se vaya. Lo que vaya a hacer, hazlo pronto. Y cuando lo hagan, aunque sea difícil, sigue cantando. Que nadie te quite la música por dentro. Que nadie te haga que dejes de cantar. Nadie es lo suficientemente importante para amargarte el corazón y llevarte el corazón. Solo Dios es el que se lo merece. Solo Él es el que se lo merece. Punto, se acabó. Dos, siéntate con alguien a la mesa. Desde hoy en adelante aprovecha todos esos espacios. Aprovecha esos lugares para hablar, para corregir tu vida, para arreglar las relaciones, para hablar de los sueños. Cuando salgas hoy aquí, que probablemente vas a llevar a tu esposa, algún amigo, a comer a algún lugar, hazlo diferente en el día de hoy. Pon el teléfono a un lado, mírense a la cara y hablen. ¿Sabes de las cosas que tienes que hablar? Habla del servicio. Pregúntale, ¿cuál es tu Judas? Y que te cuenten. Dime cuál fue el peor Judas de tu vida y que te cuenten. Y si no se atreve a contarte, tú le dices: yo te cuento el mío. Y desahógate ahí en la mesa y dile a esa persona: aquel Judas se fue y Dios te trajo a ti. Imagínese cómo terminar una mesa así, espectacular. Qué bonito sería. En serio, póngase a pensar. Siéntate con alguien y habla de los sueños que tienes. Y esta semana busca a alguien a quien lavarle los pies. Busca a alguien por quien tú puedes hacer algo y decirle: tu corazón está limpio, solo están sucios tus pies. Sigue adelante. Los vengo a limpiar, los vengo a lavar. Vienen cosas grandes para ti. Y mira cómo en todo este proceso de la sanidad de tus relaciones, Dios te transforma a ti, Dios te cambia a ti, Dios te renueva a ti, y el Espíritu Santo hace de ti una nueva persona.
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2: Hoy te quiero hablar del ministerio de ángeles. Es una doctrina bíblica que tenemos que entender. Y quiero que tomes mucha nota, por favor, porque quiero ministrar esta noche lo siguiente. Los ángeles son reales, aunque normalmente son invisibles. Hoy te quiero hablar de la existencia y la realidad de los ángeles. Los ángeles ocupan una dimensión espiritual que no percibimos a nuestros sentidos naturales. En Hebreos 13:2, dice que no os olvidéis de la hospitalidad, palabras cristianas que te acabo de decir hoy, porque por ella algunos, sin saberlo, hospedaron ángeles. Yo he visto en mi vida de ser pastor que mucha gente se le apareció a alguien por la calle que lo libró de algo, volvió a mirar para atrás y no había tal persona. Yo he visto también cómo a gente sin querer, porque los ángeles también toman formas humanas, lo vamos a ver, cómo si tú miras, hay gente que se nos aparece en el camino, que nunca ves después, ni has visto antes, ni nunca ves después, ni nunca más, y que quizás fueron ángeles. La mayoría de nosotros, ¿verdad? Y yo digo, gracias a Dios, no supimos que un ángel, porque los ángeles dan miedo y vamos a ver que produce temor, ¿verdad? Ver un ángel, ¿verdad? Uno se descompone por la majestad que son, ¿verdad? Pero algunos hospedaron ángeles sin saberlo. Eso puede pasar. En 2 de Reyes 16:15 dice, Eliseo oró y dijo, Jehová, te ruego que abras sus ojos al siervo Giesi para que vea. Y vio el monte lleno de caballos y de carros del fuego alrededor de Eliseo. Giesi era el siervo dudoso del profeta Elías, ¿verdad? El profeta Eliseo. Y Eliseo le dijo a Giesi, mira, más son los que están con nosotros que los que están con ellos. Miles de enemigos. Y bajaba del muro y contaba Eliseo, Giesi, dos. ¿Cómo es posible que 20,000 sean más que dos o menos que dos? Él oró, y eso es lo que voy a orar hoy, para que los ojos tuyos sean abiertos y veas que más es el ejército grande de Dios que está contigo que en el mundo. De hecho, los ángeles superan en mayoría a los demonios. Una tercera parte del infierno se fue del cielo se fue con el infierno, pero por cada demonio hay dos ángeles. Así que ganamos. Además, ellos no tienen tanto poder como nuestros ángeles. Entonces, yo creo que Dios va a abrir los ojos para que te revele un ejército invisible que hay que mover en este tiempo en Colombia. Tiene mucho que ver con política, te lo voy a decir. En el Salmo 34:7 dice, el ángel de Jehová acampa alrededor de los que le temen y los defiende. En otras palabras, si tú temes a Dios, esa es la clave, ¿verdad? Va a haber un ángel que te va a defender, ¿verdad? Siempre cuando se habla de protección, son los ángeles los encargados de protegernos. ¿Usted no se ha dado cuenta que tú cuando hay un accidente aéreo o de automovilístico, siempre los bebés se salvan? ¿O siempre hay alguien que salva? ¿O cuando se voltea el carro y el papá en un desespero levanta el carro porque su hijo está en saber cosas y experimenta una fuerza superior? Eso no fue el papá, eso fue un ángel. Y yo creo que ángeles nos van a acompañar en estos caminos, dígame amén si están entendiendo, ¿verdad? En Lucas 16:22 dice que los ángeles llevaron a Lázaro al seno de Abraham. Cuando un incrédulo muere, los demonios llevan a esa persona al infierno. Pero cuando un cristiano muere, los ángeles lo cargan y lo llevan al cielo. Amén. Esa es la bendición. Muchos de nuestros parientes, familiares que murieron, un ángel se los llevó. Yo recuerdo a mi papá, María Paula me contó su historia, estaba presente, y mi papá estaba agonizando en mi casa. Yo le hice una casa a mi papá, ¿verdad? Y mi papá entró ya en dimensión espiritual y él señalaba, era un cuartito pequeñito donde mis hijos estaban, él señalaba una pared, una repisa, decía, ah, mi papá no podía articular, no hablaba bien, había perdido el habla, había perdido la capacidad neurosensorial y solamente decía así, señalaba, y María Paula supo, era un ángel del Señor que estaba esperando llevarse a mi papá. ¿Verdad? Así que todos estos papás que murieron, ángel vino y se lo llevó al cielo. Amén. Tenga paz con eso, ¿verdad? Ahora, ¿cuál es el origen de los ángeles? El punto número dos, por favor. Los ángeles no son eternos como Dios. Fueron creados, ¿verdad? Por Él en un acto instantáneo. En Colosenses 1:16 nos dice quién creó los ángeles. Dice la Biblia, porque en Él, en Jesús, fueron creadas todas las cosas, las que hay en los cielos y las que hay en la tierra, visibles e invisibles, sean tronos, dominios, principados, potestades. Estos son ángeles. Todo fue creado por medio de Él y para Él. Entonces Jesús creó los ángeles, ¿verdad? Y todo lo que Jesús hace es bello. Ese es el origen de los ángeles. De hecho, en el Salmo 148:2 nos da un misterio. Dice así: alabadle vosotros los ángeles, porque Él mandó y fueron creados, ¿verdad? Él mandó y ¿qué? Fueron creados. De hecho, más adelante te diré, pero vamos a Nehemías 9:6. Dice: tú hiciste los cielos de los cielos con todo tu ejército. Nehemías 9:6. Con todo tu ejército, o sea que los ángeles fueron creados. De hecho, en Job 38:4-7 nos dice una revelación grandísima. Que cuando el Señor estaba haciendo, el Padre estaba haciendo la creación, los ángeles estaban cantando cuando Dios estaba haciendo la creación. O sea que cuando Dios estaba dibujando el universo, Dios puso Spotify y puso los ángeles a que cantaran. Los ángeles en la creación fueron el YouTube Premium de Dios para inspirarse con Dios, porque a Dios le encanta hacer todo con adoración. Por eso dice, cuando alababan todas las estrellas del alba y se regocijaban todos los hijos, si me ponen Job 38, por favor, el verso del 4-7, por favor, ¿verdad? ¿Dónde estabas tú cuando yo fundaba la tierra? Házmelo saber. Verso 5. ¿Quién ordenó sus medidas? Verso 6. ¿Quién extendió su corcel? ¿Quién puso sus bases? ¿Quién puso la piedra angular? Verso 7. ¿Verdad? Cuando alababan todas las estrellas del alba, los ángeles cantaban y se rogizaban todos los hijos de Dios. Ahí no había hijos de Dios todavía. Estábamos hablando de la creación. No había fundado, no había Adán y Eva. Pero eso eran los ángeles de Dios. Qué chévere pintar el universo cantando con esa voz angelical. Amén. Un amén. Ahora bien, en 1 Timoteo 6:15 dice lo siguiente: solo Dios tiene autoridad absoluta. Los ángeles fueron creados, no son eternos. Pero tienen mucho poder. Déjame hablarte del tercer punto, voy rápido porque quiero llegar a administrar este tema, de la naturaleza y organización de los ángeles. Los ángeles son espíritus con personalidad completa. Tienen inteligencia, emociones y voluntad, pero no tienen cuerpos físicos permanentes, aunque pueden manifestarse como tal. No se casan ni se reproducen, ¿verdad? En Mateo 22:30 dice, porque en la resurrección ni se casan ni se dan casamiento, sino que son como los ángeles de Dios en el cielo. No se casan, ¿verdad? También dice que son innumerables. En Hebreos 12:22 dice que la compañía innumerable de ángeles. Si usted viera por el Espíritu cuántos ángeles nos acompañaría hoy, no tendría ningún problema de miedo al salir hoy para su casa. No tendría miedo, porque a nosotros nos ha enfocado de la mano pelúa, del cura sin cabeza, de la llorona loca, de tantas cosas, ¿verdad?, que nos dan temor. Y cuando uno se convierte en la iglesia evangélica, en la iglesia evangélica, los evangélicos solo ven demonios. Y eso más asusta. Pero el discernimiento de espíritu no es para ver demonios, es para ver ángeles. Yo he tenido la oportunidad de poder percibir a dos ángeles. La primera vez, cuando estaba recibiendo esta clase en la escuela bíblica con María Paula, le decimos al Señor que era una experiencia con un ángel, que eso no se puede pedir porque eso es soberano, pero por curiosidad Dios danos una. Nos acostamos en nuestra casa pequeña en Tulsa, Oklahoma, en Broken Arrow, Oklahoma, nuestra casa de estudiantil, y habíamos dejado la luz de la cocina encendida y nos daba pereza, ¿verdad? Ya uno arropado de ir a apagarla. Entonces le dijimos: Señor, manda a tu ángel que la apague, y nos dormimos. Para sorpresa nuestra, vimos algo que se movió debajo del umbral de la puerta y se apagó la luz. Pregúnteme si usted cree que me paré en la cama a verificar. Cerramos los ojos, nos hicimos los locos, porque las abuelas nos habían dicho que si cierras los ojos, los demonios no te comen. Y te quedas quieto. Hicimos tal cual. Y al día siguiente, es correcto, el interruptor que estaba encendido, porque la luz se veía por debajo del umbral de la puerta, estaba completamente apagado. La segunda experiencia con ángeles que hemos tenido, que yo vi, fue en la bodega, donde estuvimos aquí en el pie de la popa. Nosotros, por gracia de Dios, entramos a poseer esa tierra por 17 años. Y todos los años nos querían sacar. No hubo poder humano, ni abogado, ni juez, ni tribunal. Nadie nos sacó. Pagamos, la verdad, muy barato lo que estaba allá, aunque eso estaba destrozado. Nosotros organizamos todo eso, construimos todo eso. Se querían aprovechar después de lo lindo que lo colocamos. Yo, cansado de tanta lucha,

revoloteando en la iglesia y pum, colocándola en el piso, clavándola en el piso. Y el ángel me dijo, no saldrán de aquí hasta que llegue el día en que el Señor los señale. Y nunca nos sacaron, ni nunca nos subieron la renta, nada. Hubo todos los problemas, todas las amenazas, pero el ángel del Señor nos protegió. Entonces, hay innumerables ángeles. Apocalipsis 5:11 dice, a los ángeles de muchos, oí la voz de muchos ángeles y su número era millones de millones. ¿Cómo es el número de ángeles? Millones y millones. El Salmo 89:6 dice que son hijos de los poderosos. Job 1:6 dice que son hijos de Dios. Daniel 10 lo llama príncipe, que son jerarquía. Ahora los ángeles tienen rango, ejército jerárquico, altamente organizado, son ángeles. Los rangos son querubines, serafines, arcángeles, tronos, dominios, principales y potestades. Eso lo habla Colosenses y Efesios. Hay arcángeles como Miguel, que era el guerrero, y Gabriel, que era el mensajero, ¿verdad? Son ángeles guerreros y que tienen una jerarquía muy organizada. Yo creo que entre más organizada sea una iglesia, esa es mi percepción personal, valga la redundancia, creo que más ángeles vamos a ver. Ya te voy a demostrar por qué más adelante. Pero, ahora, en la Biblia hay una expresión que se llama el ángel de Jehová, en el Antiguo Testamento. Y el ángel de Jehová, no siempre cuando se menciona el ángel de Jehová, habla de los ángeles de Jehová, sino una cristofanía, una aparición prevelemita de Jesús. ¿Qué quiere decir esto? La zarza ardiente, la escalera de Jacob, todos los eventos en Génesis, cuando fue llamada Agar, fue Dios, no fue un ángel. La zarza ardiente no fue un ángel porque dijo, yo soy el Dios de tu padre. Gedeón y Manoah, ¿verdad? Los ángeles se identificaron como Dios. En Génesis 22 y en Zacarías había un ángel que se llama el ángel de Jehová. Son apariciones de Jesús antes de Belén. Jesús no nació en Belén, apareció en Belén. Jesús siempre ha existido, pero siempre se apareció en diferentes formas en cristofanías como el ángel de Jehová. La escalera de Jacob era ángel de Jehová. La zarza ardiente, el ángel era Jesús, completamente Jesús. A Josué también fue el ángel de Jehová. ¿Amén o no amén? Ahora, los ángeles cumplen cuatro principales servicios. Primero hacia Dios. Estoy en el punto 4, están perdidos los de audiovisuales, por favor. En el punto 4, hacia Dios, ¿verdad? Ya hablé del orden, ¿verdad? Ya hablé de eso. El punto 4, 5, no sé cómo lo tienen. Los ángeles hacia Dios, ¿verdad? Cumplen un servicio de adoración y le sirven a Dios. Anótale ahí por si no aparece ahí, gracias. En Isaías 6, 2 dice, serafines, santo, santo, santo es el Jehová de los ejércitos, eso es adoración. En Apocalipsis dice que los ángeles alaban al Cordero. Pero en el Salmo 103, verso 20, que lo vamos a usar mucho, dice, bendecid a Jehová, vosotros los ángeles que hacéis su voluntad. Entonces los ángeles bendicen a Dios, ora, adoran a Dios, ¿verdad? Y hacen la voluntad al Señor. Adoran y sirven. Se parece a lo que nosotros hacemos aquí. O sea, ustedes son los ángeles de la iglesia en cierto sentido, porque adoran y sirven. Y cuando usted adora y sirve, los ángeles los acompañan a ustedes. Todo el que tiene la camiseta puesta, Río de Vida, que adora y sirve, ángeles los tienen. Te evitan de que tu pie no tropiece en piedra, ¿verdad? De hecho, en Apocalipsis 38:7 y Apocalipsis 5 cantan. En la creación cantaron y en la redención también cantaron. Siempre cantan. Ahora, hacia Cristo, ¿qué hicieron los ángeles? Anunciaron su nacimiento. Lo anunciaron, ¿verdad? Los ángeles anunciaron su nacimiento. Ministraron a Jesús en la tentación, ¿verdad? Por eso los ángeles siempre, en evangelismo, cuando usted evangeliza, los ángeles están listos para ayudarlo. Por eso es que usted tiene que moverse a evangelismo, porque el que más evangeliza, el que más tiene casa de vida, el que más discipula, más ángeles tiene, va a tener ángeles que lo visiten. Ministraron después de la tentación. Los ángeles no te van a dejar solo. En tu tentación hay ángeles que están ahí contigo para darte fortaleza. ¿Usted sabía eso? Pues ahora lo sabe. Estuvieron en la resurrección, en Mateo 28, y estuvieron en la ascensión.
Los ángeles no pierden.

0: la mirada de Jesús. Está en su nacimiento, en sus problemas, en la tentación, en su resurrección, en la ascensión, ¿verdad? Aman a Jesús los ángeles, porque Él los creó. Los ángeles aman a Jesús. Y de hecho, van a acompañar a Jesús en su regreso. En Mateo 25, en Tesalonicenses 1, y en Mateo 24, dice que vendrá con sus ángeles y con los escogidos nosotros. ¿Amén? Están aquí. Ahora, algo que tienes que entender, que quiero nombrar aquí en Mateo 26, 53, que los ángeles no ministraron a Jesús en la cruz. La única vez que los ángeles no ayudaron a Jesús fue en la cruz. No lo ayudaron. Jesús pudo llamar legiones, pero no los hizo. Porque en Mateo 26, 53, dice, ¿acaso piensas que no puedo ahora orar a mi Padre, que Él no me daría más de 12 legiones de ángeles? Una legión son 500, imagínate 12. Pues resulta que un ángel, en Primera Reyes, un ángel mató a 185,000 asirios en una noche. Un solo ángel. ¿Tú te imaginas un millar de ángeles que pueden hacer? Jesús en la cruz puede hacer esto. Envía a tus ángeles, se acaba la cruz, lo sacan de ahí, pero los ángeles no pudieron hacer nada en la cruz. ¿Usted se imagina lo que puede estar pensando un ángel cuando ve a su creador morir? ¿Y no puede hacer nada cuando puede hacerle todo? Fue el único momento en que no ministraron. No pudieron ayudarle porque estaba haciendo nuestra obra vicaria. Ahora, hacia los creyentes, ¿verdad? Repitamos Hebreos 1.14 hacia los creyentes. En Hebreos 1.14 dice que los ángeles son para servicio de los creyentes, de los herederos de la salvación. ¿Cuántos son salvos aquí? ¿Cuántos herederos de salvación hay aquí? Usted tiene ángeles. Y dice, ojalá me pongan en mayúscula, para servicio a favor de los herederos de la salvación. Para, no dice a. Los ángeles están para servirte a ti y a mí. Cuando caminamos en la voluntad de Dios, cuando hacemos sus obras, ¿tú crees que Dios nos dio una mente, únicamente el Espíritu Santo? Nos dio ángeles. Muchos de ustedes no saben que los ángeles van delante de ti, despejándote el camino. Cuando ve un accidente, usted pasa un accidente horrible, quizás fue un ángel que lo libró a usted. Saber, ¿verdad? Otro no tuvo tanta suerte, pero usted sí es liberado por los ángeles. ¿Están aquí o no están aquí? Entonces, primero son enviados para servirnos a los salvos. Segundo, observan. Los ángeles observan, ¿verdad? En 1 Corintios 4:9, dice así la palabra del Señor, en 1 Corintios 4:9, si es que lo tienes por ahí, porfa. Dice que Dios, a nosotros los apóstoles como profetas, para sentenciar a muerte, pues hemos llegado a ser espectáculo del mundo y a los ángeles y a los hombres. Quiere decir que los ángeles están viendo todo lo que acontece con la iglesia, todo lo que acontece con Dios, con los apóstoles, todo lo que acontece con los pastores. Los ángeles observan. También lo dice 1 Timoteo 5:21. Pero también guían y revelan. Guían y revelan. Ahora, yo les he enseñado a ustedes que los ángeles, que la guianza número uno del creyente es la palabra. Y la guianza número dos del creyente es el Espíritu Santo. O sea, el Espíritu Santo y la palabra son uno. Pero les tengo que enseñar que los ángeles guían. Si me acompañan a Hechos 8:26, recuerde que fue un ángel, no fue el Espíritu de Dios, fue un ángel que le dijo a Felipe, ve, acércate a este tío, eunuco etíope de Candace, ¿verdad? Él está leyendo Isaías y dile que Isaías tiene que ver con la salvación. Felipe no fue guiado por el Espíritu Santo, fue un ángel. Un ángel guió a Felipe. Yo sé que me están mirando como raro porque siempre le he enseñado que es la palabra del Espíritu. Y eso está bien, no estoy dando hecho por traste, pero fue un ángel que guió a Felipe. En Hechos 10, si tú miras a Cornelio, fue un ángel que se le apareció. No fue el Espíritu Santo, fue un ángel. ¿Me acompañan a Hechos 10, por favor? ¿Verdad? Hechos 10, si lo tienen por ahí. ¿Están aquí o no están acá? ¿Verdad? Se los voy a leer porque ustedes están... Me encanta que me cuestionen cuando sea la palabra del Señor. Dice así, pero había en Cesarea un hombre llamado Cornelio, centurión de la compañía llamada la italiana, piadoso, temeroso de Dios con toda su casa, y que hacía muchas limosnas u ofrendas al pueblo y oraba a Dios siempre. Limosnas y oración van de la mano. Este vio claramente una visión, como a la hora novena del día, que un ángel de Dios entraba donde él estaba y le decía, no fue el Espíritu Santo, fue un ángel que entró. Yo profetizo que va a haber visitaciones de ángeles que te van a decir qué hacer. ¿Cuántos creen eso? Fue un ángel. Y le dijo, Cornelio, no fue el Espíritu Santo, Cornelio. Él mirándole fijamente a Temisó dijo, ¿qué es, Señor? Y le dijo, tus oraciones y tus limosnas han subido para memoria de Dios. Envía pues ahora hombres a Jope y haz venir a Simón. Los ángeles también conocen los nombres de los discípulos para enviar salvación a los evangelistas. Los ángeles se mueven con los evangelistas, con los discipuladores, ¿verdad? Él te dirá lo que es necesario. Ido el ángel que hablaba con Cornelio, este llamó a dos de sus criados y a un devoto soldado que les asistía, a los cuales envió a Jope después de haberle contado todo. Fue un ángel, ¿verdad? Amén o no amén. Ahora, ¿quién liberó a Pedro en Hechos 12? ¿Fue un ángel? Ve conmigo Hechos 12, por favor. Especialmente el versículo 7 en adelante, ¿verdad? Y cuando Herodes le iba a sacar aquella misma noche, Pedro estaba durmiendo entre sus dos soldados, sujeto a dos cadenas, y los guarda delante de las puertas custodiaban la cárcel. Verso 7 de Hechos 12. Y aquí que se presentó un ángel del Señor. Un ángel del Señor. Y una luz resplandeció en la cárcel y tocando el costado de Pedro, le dijo, despiértate. No sé, pero hay muchos instantes en la Biblia donde los ángeles tocan el costado. Así que si esta noche te tocan el costado, no es tu marido. Le dijo el ángel. ¿Le dijo quién? Verso 8, el ángel. Ah, pero, perdón. Le despertó diciendo, levántate de pronto. Y las cadenas se les cayeron de las manos. Hay cadenas que se va a romper tu casa. Si usted sirve a Jehová, si usted sirve al Señor, si sirve a la iglesia, si adora y sirve como los ángeles, las cadenas en tu casa se van a caer todas. ¿Sí? Así es. Las cadenas se les cayeron de las manos. Y le dijo el ángel, cíñete y átate las sandalias. Y lo hizo. El ángel dice, vístete y ponte los zapatos. Y le dijo, envuélvete en tu manto y sígueme. Y saliendo le seguía, pero no sabía que en verdad lo que hacía el ángel, sino que pensaba que era una visión. ¿Cuándo ustedes tienen sueño profundo? Mi esposa ya no. Pero antes solía levantarse y era sonámbula. Ella, no sé por qué, yo oré, la reprendí, pensaba que era un demonio, pero ella creció con esa angustia de que el bus del colegio le iba a dejar. Y ya se había graduado del colegio hace 15 años, se casó conmigo, y todavía seguía diciendo, ya vienen por mí, y se levantaba esa mujer y se iba a arreglar. Un día me cansé, eran las 2:45 de la mañana, se levantó, dije, y ella dijo, llegaron. Tenemos que prepararnos. Sí, iré, apúrate, métete al baño. Y se bañó. El final no lo cuento porque fue desastroso. Pero... sino que pensaba que había una visión. Habiendo pasado la primera y la segunda guarda, llegaron a la puerta de hierro que daban a la ciudad, la cual se abrió por sí misma. Y salidos pasaron a una calle y luego el ángel se apartó. Todos los puestos de vigilancia de hierro se abren. Yo proclamo sobre esta iglesia que las cadenas de tus manos, de tus pies se van a caer, de tus hijos, de tus hijas, de tus nietos, de tus nietas, sobrinos, sobrinos, se van a caer. Y que los ángeles van a abrir puertas que han estado cerradas. Alguien tiene que decir gracias a Dios por los ángeles. Está en la Biblia. Está en la Biblia. Amén. Y fue un ángel que libró a Pedro y lo guió hasta la casa. En Primera de Reyes 19 del 5 en adelante, fue un ángel que proveyó a Elías. ¿Usted recuerda ese evento? Primera Reyes, y echándose bajo en enebro, se quedó dormido. Y un ángel le tocó, ¿dónde? Yo creo que fue aquí. A los que duermen, lo pasó con un ángel. Y le dijo, levántate y come. Verso 6. Entonces él miró y aquí en su cabecera una torta cocida sobre las ascuas. Los ángeles saben cocinar. Yo vi una mujer misionera en mucho tiempo, años atrás, que contó que no tuvo tiempo para arreglar la casa, se fue a predicar el evangelio. Y llegó muy tarde y cuando llegó, toda la casa estaba ordenada. Ahora, esto no es para los vagos, ¿no? Y una vasija de agua comió y bebió y volvió a dormirse. Verso 7. Y volviendo el ángel de Jehová, la segunda vez le tocó diciendo, levántate, come, porque el largo camino te resta. Verso 8. Y se levantó, pues como vio, y fortalecido con aquella comida, caminó 40 días y 40 noches hasta el monte Horeb. Un toque de un ángel te da una capacidad superhumana. Por eso es que tú ves gente en una situación de accidente levantar un carro, levantar una piedra, sostenerse. El otro día había una niña que estaba siendo abusada por un narcotraficante en un edificio aquí en Cartagena. Se tiró del 18 piso, cayó en una piscina y vivió. ¿Usted cree que eso fue coincidencia? Yo creo que fue un ángel. De hecho, mi papá, que en paz descanse, está en la presencia del Señor, siempre nos ponía a orar esta oración a mis hermanas y mis hermanos, a mí. Me decía, ángeles de mi guarda, mi dulce compañía, no me desampares ni de noche ni de día. Por supuesto, uno no ora a los ángeles, ¿verdad? Pero era su manera católica de hacerme entender que los ángeles están conmigo, porque en la noche uno le da miedo, pero si hay ángeles uno duerme tranquilo. Amén. Que sí lo hay. ¿Están acá o no están acá? Amén o no amén. Protegen y liberan. Segunda Reyes 6:15, lo habíamos hablado. A los hebreos en el horno de fuego los libró. De hecho, ¿quién cerró la boca a los leones en Daniel? Los ángeles cerraron la boca a los leones, ¿verdad? Toda gente que quiere hablar contigo, todo juez que se quiere levantar contigo, ángeles le van a cerrar la boca. Todo chismoso le va a cerrar la boca a los leones. Dios es especialista en cerrar la boca a los leones, ¿verdad? Salmo 91:11. Dice así, protección y liberación. Pues a sus ángeles mandará acerca de ti que te guarden en todos tus caminos. Cuando salga, cuando entres, cuando vueles, cuando navegues, cuando manejes, cuando corras, cuando montes bicicleta, los ángeles del Señor, a sus ángeles mandará Dios acerca de ti que te guarden. Yo prediqué sobre este Salmo 91 de una manera diferente cuando hablé de los altares o los encuentros de Dios con Dios. El Salmo 91:1 comienza diciéndolo así, si me pone el primer verso, por favor. El que habita al abrigo del Altísimo, es una condición, el que habita, el que tiene encuentros diarios con Dios. Yo te expliqué encuentros diarios con Dios por un mes y la forma en que lo puedes hacer. Y la razón por la cual te hablé de encuentros diarios con Dios es para que entiendas que al final de este año, en esta segunda parte del año, vamos a ver ángeles. Los que tienen encuentros diarios con Dios van a ver ángeles. Los que no, los invito a que tengan encuentros diarios con Dios, ¿verdad? El que more, es una condición, morará bajo la sombra del Omnipotente. Verso 2, ¿verdad? Diré yo esperanza en mí, castillo mío, mi Dios en quien confiaré. ¿Quién puede decir eso? Los que habitan al abrigo del Altísimo. Verso 2, verso 3, Él te librará del cazador. ¿A quién librará el lazo del cazador? A los que tienen encuentro de Dios con Dios, el que habita al abrigo del Altísimo. De la peste destructora, verso 4. Este Salmo 91 no es para decirlo, es para vivirlo. Con su pluma te cubriré y bajo su sola estará seguro. Escudo agarra su verdad. Verso 5. ¿Verdad? No temerás el terror nocturno, ni saeta que huele de día, las balas, ni terror nocturno, la depresión en la noche, los ataques de pánico, la diabetes, el glaucoma, la hipertensión, terror nocturno. Verso 6. Hay espíritus nocturnos. Ni pestilencia que ande en oscuridad, ni en mortandad que en el día destruye. Verso 7. Caerán a tu lado 1,000 y a diestra 1,000, más a ti no llegará. ¿Para quién es esto? Para el que habita, no para el que cita. El verso es para que habita, no es para que cite. Cite o cite el verso. Verso 8. Ciertamente con tus ojos mirarás y verás recompensa a los impíos. Y esta iglesia lo va a mirar. Verso 9. Porque has puesto a Jehová, que es mi esperanza, aquí está la clave, y al Altísimo por tu habitación. Tú tienes que vivir en Él. Mañana, tarde y noche. ¿Cómo vamos a ver la recompensa de los impíos si no oramos? Esto con citar el Salmo 91 no cambia nada. El Salmo 91 es para citarlo, es para vivirlo. Verso 10. No te sobrevendrá mal, ni accidente, ni plaga tocará tu morada. 11. ¿Por qué? ¿Por qué no te sobrevendrá mal, ni plaga tocará tu morada? Porque los ángeles. No habrá accidente cuando hay ángel, ni plaga, ni te enfermas porque hay ángeles que te están repeliendo. Mandará cerca de ti que te guarden en todos tus caminos. Verso 12. Verso 12. Y en las manos, cuando usted está volando, no son los motores, es el ángel que está volando ese avión. Cuando usted está en el carro, lo está protegiendo, lo está llevando, para que tu pie no tropiece en piedra. El ángel va delante de ti y todas las trampas del enemigo que planeó, las va deshaciendo. Otra cosa es que los ángeles son ejecutores de juicio. ¿Quién ejecutó los juicios de Sodoma? Los ángeles. Sodoma fue ejecutado por los ángeles. Recuerde que un ángel intentó sacar a Lot y a su familia. Un ángel fue el que cerró la puerta para que los homosexuales perversos se querían acostar con los ángeles. Y Lot dijo, no hagan esto, porque esto no sabía cómo explicarle a los homosexuales y a las lesbianas, pervertidos sexuales, pedofílicos, ¿verdad? Que querían acostarse con ángeles. Y le dijo Lot, acuéstese con mis hijas. Miren qué perversión sexual vivía Lot. Para decirle que los pedofílicos, que los homosexuales, que las lesbianas allá en Sodoma, los sodomitas, de ahí viene la palabra sodomía, ¿verdad? Y si usted está practicando la sodomía, les quiero decir que usted no va para el cielo, usted va para directo para el infierno. Si no se arrepiente. Lo mismo que practican el adulterio y todas las demás cosas. Pero hay pecados y hay perversiones que son peores. Pecados, adulterar, perversión, ¿verdad? Son todas las sodomías. Y los ángeles querían acostarse con ellos. Y el ángel cerró la puerta y pudieron huir. ¿Están acá o no están acá? ¿Amén o no amén? Los ángeles ejecutaron las plagas de Egipto. Los ángeles van a ejecutar las copas de la ira, el mar de sangre, el sol que quema, ¿verdad? Son los mensajeros de juicio. Pero bien, basta de hablar de ángeles de esta manera y yo quiero que ustedes entiendan algo que les quiero compartir aquí, si me lo permiten, dígame amén. Los ángeles responden a la voz nuestra, son enviados para, no solo para mirarnos, son ayudadores ministeriales. Los ángeles son como los meseros que están en un restaurante esperando que tú los llames o tú les pidas algo. Esos son los ángeles. Uno no tiene comunión con ellos, ¿verdad? Pero con el Padre. Y los ángeles son enviados para servicio. Cuando hablas la palabra de Dios, no se vengan todavía, por favor. Hey. Escuchen el mensaje, yo los llamo. ¿Verdad? Cuando tú hablas la palabra del Señor, los ángeles se mueven. Ellos entonces pueden actuar. Los ángeles no se mueven por sentimientos ni por oraciones de lamento, se mueven por fe. Algunos de ustedes están esperando que los ángeles se muevan, pero los ángeles están esperando que tú les hables, ¿verdad? Cuando tú hablas la palabra se mueve, ¿verdad? Tú dices en el nombre de Jesús, Espíritu ministradores, según Hebreos 1:14, traigan la provisión que necesito. Los ángeles van a traer provisión. Por eso yo ordeno a los ángeles que están aquí, en esta iglesia, a los ángeles que nos cuidan, oeste, norte, sureste, oeste, norte, sureste, oeste, que traigan la provisión que esta iglesia necesita. Traigan los contratos que esta gente necesita para terminar este templo, para hacer más misiones en todo el mundo. Traigan todo lo que necesiten. Traigan más templo. Traigan el templo Iquiquit. Traigan el templo de la visión. Traigan la carretera. Ángeles, siervos ministros de Dios que ejecutan la palabra del Señor, ministros a nuestro servicio, vayan y traigan los recursos necesarios para que el río Divide Global se expanda a diestra y a siniestra y podamos conquistar el mundo con los evangelios de Jesús. Tráiganlos en el nombre de Jesús. Tráiganme la provisión, ángeles. Tráiganlo, vayan. En el nombre poderoso de Jesús. Amén. Un amén. Eso lo dice en el Salmo 103:20. Ojalá entiendas el Salmo 103:20, ¿verdad? Bendecí a Jehová, vosotros ángeles, por eso es fortaleza, que hacéis su palabra, escuchando la voz de su palabra. Esa es la clave. Escuchando la voz de su palabra. Cuando los ángeles oyen que tú hablas las palabras de Dios, ellos son increíbles en fuerza e increíbles en velocidad. Nadie les gana. ¿Están acá o no están acá? Amén o no amén. Ellos te van a proteger, a proveer, acampa contigo, ¿verdad? Y son un ejército que ojalá el Señor abra los ojos. Ahora, ¿para quién operan? Todo cristiano que tenga estas dos cosas, anótela. Número uno, los que caminan en fe, en obediencia. Los que caminan en obediencia y amor. Si tú caminas en obediencia a Dios, en amor, en fe, ángeles van a estar contigo, ¿verdad? ¿Están acá o no están acá? Así que ángeles, cuiden a los niños de la iglesia, cuiden a los miembros de la iglesia. Ángeles, cuiden en el nombre de sus a mis hijos. Usted tiene que decirle eso. Ángeles, como dice María Pablo, una legión de ángeles vaya con mis hijos. una legión de ángeles vaya con la congregación. Una legión de ángeles esté cuidando esta iglesia siempre en el nombre de Jesús. Declara esta protección del Señor. Los ángeles no se mueven por pánico, se mueven cuando das voz a la palabra del Señor. El cielo es activado por tu voz. Tu voz es el altavoz del cielo en la tierra. Cuando hablas la palabra, los ángeles van a trabajar en el nombre poderoso de Jesucristo de Nazaret. Y el pueblo dice, amén. Por eso tienes que hablar las palabras. En el Salmo 34:7 y en el Salmo 91, cuando estés en peligro, ángeles, cumplan. El Salmo 34. Acampen alrededor de los que temen y me defienden. Ángeles, vayan, cumplen Salmo 91. ¿Verdad? Cuando estés en necesidad, habla solo la palabra, no el problema. Señor, suplirá todo lo que me falta conforme a su riqueza en gloria en Cristo Jesús. Inmediatamente das esa palabra, hablas la palabra, los ángeles se mueven, porque lo que los ángeles lo mueven es la palabra que usted tiene en su boca. Cite el Salmo 91 y los ángeles se mueven. Cite el Salmo 103 y los ángeles se mueven. Cite la palabra, los ángeles se mueven. ¿Verdad? En el nombre de Jesús. Por eso, Padre, en el nombre de Jesús, yo doy gracias a tu palabra. Ángeles poderosos en la fortaleza. Ángeles que escuchan la voz. Ángeles que traen la provisión. Provee, según Filipenses 4:19. Mi Dios, diga conmigo, mi Dios. Mi Dios. Duro, mi Dios. Suplirá. Suplirá. Todo. Todo. Lo que me hace falta. De acuerdo a sus riquezas. En gloria. En Cristo Jesús. Ángeles. Traigan la provisión. Ángeles, cumplen la palabra. Dios mío, suple lo que me falta. Conforma sus riquezas a tus riquezas en gloria en Cristo Jesús. Amén. Ángeles, cumplir la palabra de Dios en mi vida. Porque los ángeles son enviados para ministrarnos. En el nombre poderoso de Jesús. Gracias, gracias, gracias. Traigan ese cheque. Traigan ese contrato, traigan esa casa, traigan esa propiedad, traigan lo que necesitan. En el nombre que te quiere libre, en el nombre de Jesús, ángeles, acampan alrededor de los que le temen. En el nombre de Jesús. Los ángeles no actúan por capricho ni por nuestras emociones. Esperan la voz de la palabra saliendo de nuestra boca. Por eso, acostúmbrese a hablar la palabra siempre. Cuando los ángeles lo escuchen ustedes hablar la palabra de Jehová, la palabra de Dios, se activa. Proteja a mis hijos, guárdalos, trae protección, trae provisión. ¿Están aquí? Y recuerda que los ángeles te van a guiar. Una vez, estábamos en el Cabrero con mis hijos durmiendo en una hamaca. Estamos, Mil Esteban, Sammy y yo en una hamaca, María Paula estaba en una silla cerquita. Y de repente, Miguel Esteban ve un ángel que le dice, va a haber una mujer este domingo con tal y tal y tal cosa, con blufa, con no sé qué cosa, que viene así, te va a dar una carta, papi, y recíbesla. Yo le dije a mi hijo, ¿quién te dijo eso? Un ángel se me acabó de aparecer, papá, y me dijo. Samuel se puso nervioso, se metió debajo, no quería saber nada de eso, que le da miedo. Yo le dije, Samuel, ¿por qué estás así? No es que a mí me mandó esos ángeles, yo no quiero ver ángeles. ¿Cómo que tú no quieres ver ángeles? Si lo más lindo es ver un ángel y que Dios te hable por un ángel. Él dijo, no, yo no quiero que Dios me hable por un ángel. Yo lo que quiero es que el ángel le hable a Miguel Esteban y Miguel Esteban me lo cuente a mí. Fue cierto. Los ángeles, podemos asignarle tareas, provisión, protección, liberación. Ángeles, ven con este grupo misionero. Ángeles, acompáñenlos el 20. Ángeles, acompáñen las casas de vida. Ángeles, vayan y protejan a los evangelistas, a los discipuladores, a los discípulos de esta iglesia. Ángeles, en el nombre de Jesús. Los ángeles te van a dar dirección como Felipe, liberación como Pedro, ¿verdad? Te van a responder oraciones como Cornelio. En el nombre de Jesús. Son espíritus ministradores para nosotros. No son guardianes pasivos. Son ayudadores activos para los herederos de la salvación. No son enviados para mirarnos, son enviados para ministrarnos. Los ángeles responden a la voz de la palabra hablada en fe. Los ángeles escuchan su palabra. Salmo 103:20, no lo olviden. La voz de los ángeles, los ángeles no se mueven por lágrimas, ni por pánico, ni por emociones. Se mueven cuando das voz a lo que ya Dios dijo. Algunos están esperando que los ángeles se muevan, pero los ángeles están esperando que tú hables. Y traigan la provisión. Cualquiera que dijera este monte, quítate y echa en el mar. Y no dure en su corazón lo que dice. Lo que dice le será hecho. Cuando usted habla la palabra, ¿cómo Dios ejecuta su palabra? Por los ángeles. Por los ángeles. Amén. Cuando usted se monta un carro, pasemos al otro lado. Cuando se monta un avión, pasemos al otro lado. Cuando vas a un grupo, pasemos al otro lado. Cite la palabra y los ángeles se moverán con usted. Los ángeles mandará a sus ángeles cerca de ti para que te guarden todos tus caminos. El ángel de Jehová acampa alrededor de los que le temen y te defienden. El ejército de fuego de Eliseo, ¿verdad? Para que te abran los ojos. Si los ángeles le proveyeron comida a Elías, ¿cuánto no te va a proveer a ti? El ángel fue enviado por las palabras de Daniel. A Daniel se le apareció un ángel. Los ángeles ministraron a Jesús después de que habló la palabra en Mateo 4:11. Amén. Primero, ¿cómo tú le hablas a un ángel? Primero no le hablas tú la palabra. Tú tienes que decir, yo soy un heredero de la salvación. Soy un heredero de la salvación. Y declara la palabra. En el nombre de Jesús, espíritus ministradores, os asigna, o según Hebreos 11, 1:14, tráiganme provisión. De acuerdo a Filipenses 4:19. Ángel de Dios, cumplí el Salmo 91 en mi vida. Ángeles de Dios, cumplí el Salmo 103 en mi vida. Escuchar la voz de su palabra y hacer su voluntad en esta situación. Y cuarto, actúa en amor y en obediencia. Actúa en amor y en obediencia. Y quinto, da gracias a Dios por anticipado de que ya está hecho. Los ángeles se mueven con las personas que son muy espirituales y que tienen la palabra. La palabra. Y Dios va a proveer los millones que esta iglesia necesita. Los millones que Dios va a proveer un templo a la iglesia en Miami, en Charlotte, en Londres. El mismo ángeles ya están buscando esa provisión sobrenatural en el nombre poderoso de Jesús. Aleluya, aleluya, aleluya. Los ángeles no se mueven hasta que usted habla la palabra. Ahí se mueven. Padre, en el nombre de Jesús, dibuja tu palabra. Ángeles poderosos en fortaleza. Escuchen la voz de su palabra. Provean según Efesios Filipenses 4:19. Protejan según Salmo 91. Cumplan la voluntad de Dios en nuestra vida y en ministerio como herederos de la salvación según Hebreos 1:14. En el nombre poderoso Jesús desatamos. Desatamos dirección para evangelismo como Felipe. Conexión divina como Cornelio y Pedro. Ángeles van a unirte a personas correctas en esta semana como Cornelio y Pedro. En el nombre de Jesús. Ángeles te van a librar de liberación, te van a dar dirección y te van a librar de problemas, de cadenas, de cerrojo. Ángeles van a abrir puertas esta semana en el nombre de Jesús. En momentos de crisis, los ángeles no solo liberan, sino que dirigen al siguiente paso. Te van a sacar de ese problema, te van a sacar de esa situación donde nadie podía ayudarte. Dios te envía ángeles. Aún en los sueños, como José. He aquí un ángel del Señor José, se le apareció un sueño en Mateo 1:20. Hijo de David, no temas, porque lo que ella, María, está embarazada del Espíritu Santo es, dijo el ángel. Un ángel se le apareció un sueño, José, a ti también se te aparecerá en sueño. Pablo también recibió dirección de un ángel cuando se iba a hundir el barco, en peligro, porque esta noche ha estado conmigo el ángel de Jehová, de quien soy y a quien sirvo, diciendo no temas porque es necesario que comparezcas ante César. Ángeles te van a animar y te dan dirección en tiempo peligro. Los ángeles fortalecen y dan dirección certera en medio de tormentas. El ángel también fue enviado, ¿verdad? Aquí yo envío un ángel delante de ti para que te guarde en el camino y le introduzcas en el lugar que yo he preparado. A Israel los guardó. En Daniel el ángel fue enviado como respuesta. En Lucas el ángel Gabriel dirige a Zacarías en el nacimiento de Juan el Bautista. Ángeles, ángeles, ángeles, ángeles. Nosotros no adoramos ángeles, ni hablamos con ellos. Pero cuando uno da la palabra, ellos se mueven como herederos de la salvación. Póngase en pie ahora sí, levante sus manos. Padre, en el nombre de Jesús, venimos ante ti. Ahora sí la alabanza puede venir, por favor. Ponga sus manos al cielo y dele gracias a Dios que los ángeles te guarden, te guíen, te dirigen, te libren, te provean en todos tus caminos, como hiciste con Felipe, con Pedro, con Pablo, en el nombre de Jesús, con Elías, con Eliseo, con José, en el nombre poderoso de Jesús, Señor. Te doy la gloria y la honra, Señor. Gracias ahora porque pongamos a nuestros ángeles, Señor, a escuchar la voz que sale de nuestra palabra. Y en el nombre de Jesús proclamamos, Señor, libertad. Ángeles, ejecuten juicio sobre las naciones también. En estas elecciones, métanse ángeles. Métanse en estas elecciones que las quieren robar. Métanse ángel de Jehová. Defiendan Colombia de la potestad demoníaca que la izquierda, bruja, hechicera, sodomita, quiere acabar. Los ángeles, muévanse en el nombre poder. Así como hubo juicio sobre Sodoma, sobre Egipto, y el final de los tiempos, como los ángeles gustan juicio, ejecuten juicio ahora, Señor. En el nombre poderoso de Jesús. Y el pueblo dice, denle un aplauso a Dios si entendió la enseñanza o no. Y hoy vamos a tomar la cena del Señor. Hoy quiero que tomen ese pancito, ¿verdad? Lo quiebres en dos, que represente que su cuerpo fue creado, quebrado por ti y por cuya herida fuiste sanado. Y quiero que levantes eso bien en alto, los hagas sonar, ¿verdad? Porque haciendo esto, hace memoria del Señor. Y estés convencido de que el cuerpo de Jesús es santo, que murió por ti, y que el hermano que está a la par tuya, el marido que está a la par tuya, el esposo, los hijos, con quien tanto pelea, son tan santos como lo es Jesús, porque la misma sangre los limpió. Y necesitas honrarlos y honrarlo a tu papá, a tu mamá. Si usted tiene una dificultad hoy, algo en su corazón, pide perdón al Señor. Él, solo con pedirle perdón en tu corazón, está asunto arreglado. No tienes por qué extenderlo más. Señor, yo en este momento arreglo las cosas contigo y me pongo a paz contigo. Y hoy recibo tu redención, porque la Santa Cena me conecta con el plan de redención, con los beneficios. Y cuando la comas, cómela ahora. Tomad y come este mi cuerpo, que por vosotros es entregado. Come y recibe tu sanidad de diabetes, de tiroides, de enfermedad, de inflamación, de coágulos, de glaucoma, de hipertensión, de inflamación, de tumores. Todo, recíbelo, recíbelo. No tienes que sentir nada, es un acto de fe. Que cuando ese pan está bajando por tu esófago, por donde tú quieras, te está librando, las células cancerígenas se mueren. Toma Santa Cena ahora en este momento. Y en el nombre de Jesús discierne que el cuerpo de Jesús fue quebrado para que tú tuvieras sanidad. En el cuerpo de Jesús hubiera tan sanidad que los enfermos eran abalanzados hacia él. Ten esa revelación. Este pedacito de pan es para que te acuerdes que su cuerpo fue quebrado, así como tú quiebras este pedacito de pan.
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2: Yo crecí toda mi vida en la iglesia cristiana evangélica, desde muy pequeño, mire. Soy quinta generación pastor por el lado de mi mamá. Soy tercera generación pastor por el lado de mi padrastro. séptima generación por lado de mi papá. En otras palabras, a mí no me quedaban opciones. Iba a ser pastor sí o sí. Yo un día le dije de broma a mi mamá que yo creo que yo nací en el banco de una iglesia por allá en Durango. Me aseguró que no, pero lo que sí sé es que si nací un sábado en la noche, el domingo en la mañana estábamos ahí en el servicio, porque mis papás eran los pastores y a los hijos de pastor no nos quedaban opciones. Éramos esa familia que lloviera, tronara, relampagueara, ahí estábamos nosotros. Nuestro versículo favorito era: donde dos o tres están reunidos en mi nombre. Muchas veces era porque nada más estábamos mi mamá, mi papá, mis hermanos y yo, y se acabó. Amaba la iglesia, amaba ir a ese lugar que llamábamos la iglesia. Amaba escuchar la música. Como no nos dejaban hacer nada más, cantábamos a cada rato. No podíamos ir a los deportes, no podíamos convivir con. Entonces comíamos y cantábamos. Nuestra iglesia estaba llena de cantantes bendecidos. Amaba escuchar las predicaciones, estudiaba a los predicadores. Desde los 8 años de edad, yo llegaba a la iglesia con mi libretita, 8 años, con mi libretita de apuntes, porque apuntaba los versículos, apuntaba los chistes. Sí, yo a cada rato me ando robando los chistes. Aquí llenaría 10 libretas cada semana. Me encantaba estudiar a los predicadores, cómo se movían, cómo enfatizaban. Tengo está en el cielo. Mi abuelo, el papá de mi mamá, cómo predicaba ese hombre. Le gustaba gritar, le gustaba pegar y golpear a la gente. Y entonces estudia. Mi papá era un gran maestro de la palabra de Dios, y mis papás invitaban a otros evangelistas o pastores o predicadores, y me encantaba. Yo llenaba libretas y libretas. Esas libretas siguen estando entre las cosas que mi mamá dejó cuando se fue al cielo. Era un ambiente muy espiritual y muy fervoroso. Podría hasta decir que era bordaba con lo emocional. Nos emocionábamos mucho. Yo me acuerdo que había una hermana que cuando sentía la bendición empezaba a temblar y temblaba hasta que se le caían todos los pasadores, y era cuando ella sabía que había entrado en bendición. Usábamos una frase: éramos celosos por las cosas de Dios. Y en ese ambiente crecí, de niño, de joven, rodeado de pura gente que pensábamos todos igual. Y en ese ambiente uno se empieza a sentir como seguro. Nos decían cosas como estas: mientras ustedes sigan viniendo a la iglesia, tienen el cielo asegurado. Y en los oídos de un niño o de un joven, eso te da una cierta clase de comodidad, una cierta clase de seguridad. Si ustedes se van de esta iglesia, se van directamente al infierno, en el nombre de Jesús. Ese era el ambiente en el que yo crecí. Qué lindo, ¿no? Mientras nosotros estábamos haciendo lo que nos decían, pensando como nos decían pensar, hablando como nosotros nos habían enseñado que hablemos, todo estaba asegurado. El cielo, la gloria, tu corona, todo estaba asegurado. Ahora, de adulto, cuando crecí, me daría cuenta que había sido un ambiente bastante rígido. Habían muchísimas reglas, especialmente sobre la vestimenta, y a las pobres damas les fue terrible porque les ponían cada requisito. les decían cada cosa que tenían que hacer. A nosotros los varones nos ponían menos requisitos, pero nunca olvido que uno de los pero estrictos, tanto en mi iglesia como en mi casa, es que no se podía poner short, porque qué tentación van a ser tus rodillas para alguna señorita cristiana. Reglas, reglas. No hagan esto, no hagan aquello. Nunca olvido mi papá. Mi papá tenía una regla muy estricta en contra del cine, por ejemplo. Él llamaba el cine el antesala del infierno. Por ahí es donde se entra al infierno, decía mi papá. Jamás fui a un cine. Dicho sea de paso, años después fundé una compañía que se llama Canción Films, que metemos películas a los cines para predicar de Jesús y brillar la luz de Jesucristo. Y mi papá no le gustó mucho esa idea. No teníamos televisión. Yo escuchaba, yo nunca supe quién era el Chavo del Ocho hasta que tenía como 24 años de edad, ya casado, y me di cuenta de lo increíble que era el Chavo del Ocho y todo lo que me perdí, porque nuestro sistema no permitía que viéramos la televisión. La televisión era llamada la caja del diablo. En ese ambiente crecí. Y teníamos también muchas restricciones con quién podíamos platicar y con quién no. No se junten con estos, ellos no tienen sana doctrina. Usábamos esa frase, sana doctrina, de una manera muy arrogante. No les dirijan la mirada, mucho menos la palabra, porque ellos no van a estar en el cielo contigo. A mis 14, 15 años, una compañera de la escuela de música cumplía sus 15 años y me invitó. No era de nuestra iglesia. Y, oye, ay. Entonces yo voy con mi papá y le digo: papá, fíjate que me invitaron a los 15 años de fulana de tal. Me dice: ¿va a haber alcohol? No sé, y le pregunté a mi amiga: oye, ¿va a haber alcohol? Yo creo que mi amiga estaba, claro que sí iba a haber alcohol. Y mi papá: ¿iba a haber baile? Oye, amiga, ¿va a haber baile? Y me dijo: sí, a las dos cosas, alcohol y baile. No, mi papá dijo: no, eso es el mundo, aléjese usted del mundo. Así que yo crecí aislado de toda la sociedad que me rodeaba. Y uno de los problemas de crecer aislado es que como no tienes contexto para entender cómo vive la sociedad en la que estás, te vuelves el juez de la sociedad. Éramos aislados, pero ¿cómo sabíamos juzgar? Esos no creen igual que nosotros. Inmundos. Esos predican mentiras. Hijos del diablo, aleluya. Aquellos creen falsas doctrinas. Anatema. Uy, qué fuerte palabra. Anatema. Fuma. Infierno. Bebe alcohol. Infierno. Dice malas palabras. Infierno. Adúltero. Infierno sótano 2. Porque hay niveles, ¿sabe usted? Asiste a River. Infierno sótano 10 al lado de la caldera. Juzgones. Qué difícil es ser el juez de toda la creación. Pero esos nos creíamos nosotros, porque vivíamos aislados de una sociedad que no conocíamos. Usábamos versículos, porque siempre que uno tiene una postura muy dramática y muy separatista, tiene que tener un versículo. Y entonces habían un par de versículos, uno en Isaías que dice: apártense del mundo, salid de en medio de ellos, no toquen cosa inmunda. Ok, sí está ese versículo, pero en ese contexto no es lo correcto. Había otro versículo en 2 Corintios capítulo 6 que dice: ¿qué comunión tiene las tinieblas con la luz? Pues sí, no tienen comunión, porque la luz siempre gana. Está haciendo pausa para efecto. Porque cada texto que se saca de contexto solo sirve para un pretexto. Y así vivíamos. Éramos sinceros, pero aislados y juzgones, pero de buen corazón. Aislados, juzgones, pero teníamos buen corazón. Y le quiero decir algo: se puede ser sincero y también equivocado. Así que estábamos sinceramente equivocados. Según nosotros llegaríamos perfectos e intactos al cielo, y nadie más iba a entrar de los que pensaban diferente a nosotros. Se ha dicho de paso, y yo creo que cuando lleguemos al cielo nos vamos a sorprender de quienes llegaron, y también nos vamos a sorprender de quienes no llegaron. Algunos que llevan años atacándome a mí, qué sorpresa se van a dar cuando yo voy entrando y cuando el salmista David me invita a tocar en la orquesta con él. Sí, señor. ¡Ya llegué! ¿Usted cree que no? No se lo vaya a perder. Va a estar genial. Y entonces la pregunta que quiero contestar la mañana de hoy es: ¿cómo y cuándo empecé a vivir de una manera diferente? ¿Cómo fue? Es decir, ¿cuándo dejé de ser aislado y juzgón? Eso es lo que quiero hablarles esta mañana. Pasarían dos cosas. Primero, la Biblia. Descubrí el entendimiento de algunos versículos que cambiarían mi vida para siempre. Hoy día Mateo 5:16 sigue siendo una de las anclas fundamentales de todo lo que hago, todo lo que digo, todo lo que escribo, todo lo que predico, todo lo que canto. Dice: hagan brillar su luz delante de todos para que puedan ver las buenas obras de ustedes y alaben a su Padre que está en los cielos. ¿Cómo podrá el mundo ver nuestra luz si siempre estamos escondidos en nuestros pequeños grupos cristianos, aislados en nuestros pequeños templos, todo mundo pensando lo mismo? La única manera de que la luz que haya dentro de cada uno de nosotros pueda ser vista en todo el mundo es saliendo de este microcosmo que llamamos iglesia. Hay que salir. Hay que salir. Dios quiere que brillemos en todo lugar, en todo tiempo. En el supermercado, brillar. En la casa, brillar. En el 405, brillar. Hay que brillar en todo tiempo, porque la luz se tiene que dejar ver. Y también entendí algo muy importante: no existen dos mundos. Teníamos nosotros nuestro mundo de la iglesia, en el que nos sentíamos cómodos, todos hablábamos igual, vestíamos igual, nadie tenía chores, y estábamos nosotros felices en este mundo. Y le tirábamos mucho al mundo secular. Sálganse del mundo secular. Cuando de repente, a través de la palabra de Dios, por eso amo la palabra de Dios, porque tiene respuestas reales a las situaciones en la vida. La palabra de Dios me ayudó a abrir los ojos. Que no son dos mundos. No hay un mundo cristiano y un mundo secular. Es uno solo. Salmo 24 dice: del Señor es la tierra, el mundo y todos los que en él habitan. Hay un solo mundo. Estamos en este mundo y Dios quiere que habitemos su mundo, el único que él tiene, su mundo, y brillar en ese lugar. Luego Leí otro pasaje que se encuentra en Juan 17, verso 15. Esta es la oración de Jesús. Y él dice: Padre, no te pido que los quites del mundo, sino que los protejas del mal. Cuando estudié en la escuela bíblica, uno de mis profesores nos enseñó una herramienta teológica muy interesante que se lo paso al costo, viene incluido. Que usted, si lee algo al revés, se le va a abrir más el entendimiento de lo que acaba de leer. Y entonces Jesús dice, y esto es lo que está escrito en la Biblia: no te pido que los quites del mundo. Si lo lees al revés, esto es lo que diría: te pido que los dejes en el mundo. Cuando yo leí eso dije: pero si yo tengo toda mi vida diciéndole a mi grupo de jóvenes, cuando yo era pastor de jóvenes, sálganse del mundo. Es en contra de la oración de Jesús. Jesús está diciendo: quédense en el mundo. Y yo estoy acá: sálganse del mundo. ¿Quién va a ganar? Jesús va a ganar. Siempre gana Jesús. Quédense en el mundo. Y uno dice: pero yo entiendo por qué decíamos sálganse del mundo. Lo que estábamos tratando de decir, pero no lo explicábamos bien, es de que no abracen las costumbres del mundo, no piensen como piensan las personas que no tienen conocimiento de Jesucristo. Okay, entiendo todo eso, pero lo que el Señor ahora me ayudó a entender, y es lo que estoy esperando que el Señor me ayude en esta mañana, ayudarle a usted a entender, es: quédese en el mundo, brille todo lo que pueda, y mientras está ahí, Jesús oró: te voy a mandar mi Espíritu Santo para protegerte ahí donde vas a estar. Porque seamos muy sinceros, hay veces que en el mundo se ponen las cosas color de hormiga, o como diríamos en mi rancho, cañón. Se ponen duras las cosas. Y entonces el Señor dice: pero estás protegido. Ok, eso fue lo primero que pasó. Empecé a entender la palabra de Dios. Luego me pasó esto. Ay. Me entró un día una llamada que, sin saberlo en ese momento, me cambiaría la vida entera. Eran aquellos años donde, cuando timbraba un teléfono, había que ir a un lugar y tomarlo. Algunos de ustedes jóvenes ni se acuerdan de eso. Pregúntenle a su abuela de cómo funcionaban esos teléfonos. Y entonces mi esposa Miriam y yo estábamos comiendo una tarde, y no me pregunten por qué me acuerdo que estábamos probando crema de calabaza. No sé por qué me acuerdo de ese detalle, y no viene ni al caso, pero ya se lo conté. Suena el teléfono, me levanto y bueno. Y me dicen: disculpe, ¿usted es Marcos Witt? Sí. Le hablamos de aquí, de los premios Ritmo Latino. Es aquí en Los Ángeles. Y yo: ¿en qué le puedo servir? Queremos reconocerlo, queremos regalarle un reconocimiento muy importante por su trayectoria y como pionero en la música cristiana, y queremos que venga a Los Ángeles. Nosotros vamos a cubrir todos los gastos, y usted va a venir acá y vamos a darle un momento para que hable a todo el público. Y ahora, en el contexto que les expliqué de dónde crecí, y que apenas estaba yo empezando a salir de esos pensamientos tan separatistas, vea usted mi respuesta. Les respondí de esta manera: muchas gracias, pero no hace falta. Todo lo que yo hago, lo hago para la honra y la gloria del Señor. Así que muchas gracias, hasta luego. Y les colgué. Usted escucha esa respuesta dentro del contexto en el que yo crecí, y suena muy espiritual, pero imagínese con qué arrogancia soltamos. Hoy se lo cuento y me da pena. Iba a decir pena ajena, pero no, ni eso puedo decir, es pena propia. O sea, todo sea para la honra y la gloria del Señor, amén. Y colgué. Regreso, mi esposa sigue comiendo crema calabaza, y me senté, y nunca olvido que ni siquiera me volteó a ver. ¿Quién te habló? Unos premios, aleluya. Están. ¿Y qué te dijeron? Ni me volteaba a ver la señora. No, pues de que quieren reconocer mi esfuerzo y que quieren reconocer mi música, y que en Los Ángeles, no sé qué van a hacer en Los Ángeles. ¿Y qué les dijiste? No me volteaba a ver. que no, porque todo lo que hago es para la honra y la gloria del Señor. Hiciste mal. ¿Por qué? Le digo. Y ella, sin voltearme a ver, dice: porque yo creo que Dios está tratando de abrirte puertas en lugares para brillar la luz de Jesucristo donde nunca antes habían brillado. Varones, cásense bien. Es una bendición tener mujeres de Dios en nuestra vida. Y entonces mi esposa

varón inteligente que quiere tener un matrimonio largo y bueno, se la sabe de memoria. Las tres palabras son sí, mi amor. Me levanté. Todas las mujeres aplaudiendo. Dale, dale. Me encanta. Entonces, ahí voy yo al teléfono. Oigan, dice mi mamá que siempre sí. Y bueno, para hacerles una historia larga, más corta, vinimos a Los Ángeles, me recogieron en una limusín. Yo nunca había estado en, es uno de estos carros largos, largos, negros. Un chofer adelante y otro atrás. Eso es broma. Y cuando nos metimos, de repente volteo y ¡santo Dios! Ahí estaba una botella de tequila. Te reprendo en el... Yo nunca había estado tan cerca al tequila en mi vida entera. Esa fue mi primera vez. Y luego cuando llegamos, una alfombra roja y todo el mundo saludando y sacando fotos. Y de repente nos sentaron en la primera fila. Yo estaba en la primera fila porque yo era uno de los que iban a homenajear. Y de repente prenden unas luces. Ahora, recuerde, ni a los 15 años de mi amiga pude ir. Recuerde eso, ok, tenga eso en mente. Porque esta es la primera vez que voy a ver cosas que jamás había visto en mi vida entera. Para empezar, abren unos telones, hay una banda tremenda tocando y la música tremenda, fuerte, que estaba dando, luces que están por todos lados, y de repente entran unas hermanas. Empiezan a mover todo el templo. Y Al ratito yo estoy pensando, no, a lo mejor no son hermanas porque hay muy poca ropa. Había más algodón en mis calcetines que lo que estaban portando ellas. Y empezaron a dar vuelta y empezaron a ¡uh! Y yo, sangre de Cristo, yo estoy con la... Nunca olvido este momento. Por el resto de mi vida, yo empiezo a contar los azulejos en el piso. Estaba viendo pasar por ahí unas hormiguitas. Y le tengo que ser honesto, me sentí muy incómodo. Mi esposa, como ella no creció en un ambiente tan aislado y juzgón, ella, nunca olvidó, ella estaba sentada aquí a mi izquierda y tenía el pie izquierdo, y yo nomás veía este movimiento. Y viendo con una sonrisa preciosa, y de repente, desde aquí adentro, de lo más profundo, me salió una frustración. Y como estaba muy fuerte la música y yo no estaba viendo allá arriba, yo volteo y le digo a Miriam, ¿qué estoy haciendo aquí? Le grité, porque no se oía por la música, o sea, no por otra razón. Y nunca olvido tres palabras que cambiarían mi vida para siempre. Voltea a Miriam con su sonrisa hermosa y me dice esto: brillando, Marcos, brillando. Esas tres palabras cambiaron mi vida para siempre. Esa misma noche, terminando el evento allá atrás, se me acerca un cantante muy famoso, porque en ese lugar había todo el mundo. Ahí estaban los Tigres del Norte, ahí estaba la Jenny Rivera, que en paz descanse. Ahí estaba Paquita, la del barrio, que en paz descanse. Y me tocaron 3 minutos. Me dijeron que tenía 3 minutos para hablar. Me paré y por 3 minutos, en unos premios que nunca se había mencionado al Señor, brilló la luz de Jesús en ese lugar. Terminando, en la parte de atrás, se me acerca un cantante muy famoso. Si dijera su nombre, algunos de ustedes lo escuchan en Spotify. No le voy a decir su nombre. Ah, mire nada más, qué chismoso.
se acerca y me dice: Marcos, estoy en un terrible problema. Y me empezó a contar su problema, un problema personal, matrimonial, muy fuerte, muy difícil. Y pudimos contactarlo con un consejero matrimonial y

0: Salvar su matrimonio, brilló la luz de Jesús porque alguien pisó el espacio. Mi vida cambiaría al saber que estábamos en este mundo para brillar, y ya había escrito: enciende una luz. Pero en mi mente era: enciende la luz con mi club de hermanos cristianos en mi... No, enciende una luz a la humanidad, al mundo, a todo aquel que cree. Tenemos que llevar la luz de Jesús que tenemos adentro a todos lados. ¿Cómo podemos deshacer con las tinieblas? Simplemente prendiendo una luz. Solo prendiendo una luz. Por eso cantamos: enciende una luz. Piensa en esto: la luz solo brilla a donde nosotros la llevemos. Si nunca vamos, nunca se podrá ver nuestra luz. Desde que entendí eso, siempre busco oportunidades para ir a brillar la luz de Jesús. Y cómo no les gusta eso a los que me atacan. Uno de los que siempre me ataca es cuando voy a los Latin Grammys. Brillando, Marcos, brillando, cambiaría mi vida. Y cuando estoy en los Latin Grammys, no faltan los hermanos de mi antiguo club. ¿Qué anda haciendo Marcos Witt en esa fiesta de Babilonia? Y yo con ganas de decirles: bueno, no es Babilonia, estamos acá en Miami. Y luego tengo ganas de decirles: brillando, hijo de... No, lo pensé, pero no lo escribí. Para brillar más fuerte, les quiero dejar un encargo el día de hoy. Mejoren, mejoremos cómo representamos a Jesús. Porque yo creo, y creo que usted está de acuerdo conmigo, que Jesucristo es la única respuesta a nuestro mundo. No hay otra respuesta. Yo creo que Jesús es la respuesta a todas las condiciones humanas. Y entonces, Romanos capítulo 1, verso 16, dice: no me avergüenzo del Evangelio, porque es poder de Dios para salvación de todos los que creen. No me avergüenzo del Evangelio, es poder de Dios. Pero tampoco quiero ser vergüenza del Evangelio. Estoy haciendo pausa para efecto, para que eso entre a lo más profundo de tu espíritu. No quiero ser vergüenza del Evangelio. Algunos traemos reproche al nombre de Cristo que representamos por la manera en que hacemos las cosas. Aquí mismo en Downtown Los Ángeles, una vez estaba yo llegando con unas motos con unos amigos que no sirven a Jesús de la misma manera, o que no lo conocen como nosotros lo conocemos. Y entonces estamos acomodando nuestras motos y oigo a una señora como a una cuadra, está grite y grite versículos de la Biblia que reconocí. Dije: ah, es una de mi club. Arrepentidos y bautizados. Y entonces se empieza a acercar a nosotros. Y bueno, yo pensé que me había reconocido porque soy Marcos Witt. Y entonces ella: es el lugar. Se acercó e invadió mi espacio personal. Usted sabe, cuando invaden el espacio personal de alguien, es cuando usted sabe qué fue lo que almorzaron y lo están escupiendo en tu cara. Ella está gritándome: dice la palabra de Dios, y está aquí, y estoy recibiendo cebolla, cilantro, ajo escupido en mi cabeza. Y mi amigo, que no conocía los versículos, se acerca y dice: señora, no le ande gritando a mi amigo. Y le dije: tranquila, es una prima, la conozco. Pero mi pregunta es esta: ¿quién le dijo a esa señora que esa es la mejor manera de representar a Jesús? ¿Quién le dijo que hay que usar la Biblia para golpear a la gente? Arrepiéntete, pecador. Usamos la Biblia, la Biblia dice que eres un impío. Este ejemplo a mí siempre me duele cuando lo doy. Inmundo. Y usamos la Biblia, dice que te vas a ir al infierno, filisteo. Y ¿Quién nos enseñó que la Biblia hay que usarla para golpear a la gente o para hacer pasar vergüenza a la gente? Nunca olvido una hermana en nuestra congregacioncita. Ella dijo, había un tiempo que separaban y les llamábamos el tiempo de los testimonios, y muchas veces el tiempo de los testimonios eran como avisos clasificados: hermanos, oren por mí porque tengo una camioneta nueva que estoy tratando de vender y le acabo de poner pintura nueva, tiene llantas nuevas, pero oren para que salga, ¿no? Sí, okay. Entonces separaban los hermanos y contaban, y nunca olvido, la hermana se para y dice: hermanos, necesito que oren por mi hijo porque es un adúltero, mujeriego, borracho, y lo traje conmigo. Párese, mijo, párese. Y yo nunca olvido la cara de ese señor, así todo avergonzado. Su mamá lo acaba de delatar frente a todos nosotros. ¿Quién nos dijo que así es la manera de brillar? Por favor, no. Gracias por su entusiasmo. Por favor, no. La Biblia es la palabra viva de Dios. Es pan de vida. Es agua que sacia la sed. Es la vida misma de Dios. Representemos con altura este hermoso evangelio. La palabra evangelio significa buenas noticias. Llevemos las buenas noticias de buena manera, sin juzgar a los demás, sin enajenar a las personas, sin arrogancia espiritual. Y a ese fin voy a terminar dándoles tres consejitos. ¿Listos? ¿Me los recibirían?
1: Sí.
0: Consejo número uno: tenga mejores respuestas. La gente nos pregunta cosas y como no conocemos, les decimos cualquier cosa. No, piense sus respuestas. Pedro nos escribe y nos dice: estén siempre preparados. Esa palabra preparados es muy importante. Hay que prepararnos para tener respuestas, para responder a todo el que les pida la razón de la esperanza que tienen adentro. Preparados, prepárese, o sea, piense sus respuestas. Mire, hay tantas preguntas que nos han hecho. ¿No será que te están lavando el coco en esa iglesia? ¿Cómo vas a responder a eso? Porque sé que a alguien aquí les han preguntado. Ahí está, hubo uno. Gracias. Una buena respuesta puede ser: bueno, no sé si estás por enterado, pero mi coco necesita lavarse bastante porque estoy mal, ¿no? O alguna respuesta, pero que no acuse, que no señale. O esta: ¿ya te cambiaste de religión? Una buena respuesta podría ser: bueno, ojalá no tengo religión porque estoy buscando una relación con Jesucristo. Pero respeto tu religión. ¿Ya no crees en la Virgen? ¿A cuántos les han preguntado esa? ¿Que ya no crees en la Virgen? Nunca olvido, una vez estaba yo en un programa de televisión en vivo con una dama elegante, mexicana, allá en la Ciudad de México, no le voy a decir su nombre. Y ella, estábamos en vivo al aire, y cuando estábamos hablando de un álbum nuevo, y yo iba a estar cantando en el Auditorio Nacional de la Ciudad de México, y qué sé yo. Y cuando fuimos a comerciales, me agarra rápido la mano y me dice: Marcos, Marcos, cómo me encantan los cristianos. Me encanta su entusiasmo. Siempre tienen una sonrisa. Ay, cómo cantan. Cantan como los ángeles. Me encanta la música. Pero luego me dice: pero ¿qué hago con mi virgencita santa? Y comprendo por qué hace esa pregunta, porque conozco familiares que tiene esta señora, que le han acusado y le han golpeado y le han dicho una cantidad de cosas. Pero el Señor en ese instante me dio una buena respuesta que darse, que darle. Y ustedes quieren saber cuál es, ¿verdad? Claro, claro, por supuesto. Yo le agarré la mano y fíjese la respuesta, piense sus respuestas. Le agarré la mano y dije: ay, fulanita de tal, si tú supieras que la Virgencita solo quiere que tú conozcas a su Hijo Jesucristo. ¿Se dan cuenta? Piense. No la golpeé, no la enajené. Y le di la respuesta. ¿Quién es la respuesta? Jesucristo es la respuesta. Esta pregunta seguro se la... Yo creo que en esa iglesia solo quieren tu dinero. Bueno, en River no. En River uno trae el sobre, oran por el sobre, lo guarda uno de nuevo, y al último anda, oye, ¿y dónde es? Vi algo ahí que le llaman la urna. ¿Dónde es? Y hay uno de los servidores, urna, urna, por acá la urna, urnita. Amo eso de River Arena. Amo eso de River Church. Volteé las preguntas a Jesucristo. Había un gran evangelista que ya está en el cielo, se llama Billy Graham. Él tenía una manera. Una vez estaba viendo yo una entrevista donde le preguntan: ¿usted cree que hay vida extraterrestre? Y él dijo: Dios es lo suficientemente grande como para poder haber hecho vida extraterrestre. Pero qué increíble es que un Dios tan grande quiera ser un Dios personal y quiere habitar en tu corazón a través de Jesucristo, su Hijo. ¡Qué barbaridad! Siempre volteando la mirada a Jesús. Jesús es el único que puede cambiar una vida. Entonces, número uno, consejo número uno, me tengo que apurar. Consejo número uno, tenga mejores respuestas. Número dos, no discuta. ¿Cuánto pleito hay? Y nunca se gana en esas discusiones. Me encanta, el apóstol Pablo le escribe a su hijo Timoteo y dice: evita las discusiones profanas e inútiles. Y en su segunda carta dice: recuérdales estas cosas a todos y ordénales en la presencia de Dios que dejen de pelearse por palabras. Esos altercados son inútiles y pueden destruir a los que lo oyen. Dejen de estarse peleando. No se gana cuando se discute. La gente dice cosas que nosotros queremos corregir, ¿no? Cosas como todas las religiones son buenas. No discuta. Busque una manera de voltear eso a Jesús. Un católico una vez me dijo: bueno, Marcos, tú sabes que todos los caminos llevan a Roma, porque Roma es amor deletreado al revés. Les voy a dar una palabra que uso de comodín que me ayuda mucho. Y nomás le dije: qué interesante. Use esa palabra, qué interesante. Lo que usted tiene que entender es que muchas veces la gente, como los bebés, como no saben qué hablar. Los bebés, cuando no saben qué hablar, dicen: ¿no? Es lo que están diciendo. Todos los caminos llevan a ver. No le vas a regañar a un bebé porque no sabe hablar. Ámalo, al rato va a saber cómo hablar. Ámalo. Nunca olvido, esta es la más famosa. Esta es la más famosa y todos la hemos oído, ¿verdad? Como dice la Biblia: ayúdate que yo te ayudaré. Eso no viene en la Biblia. Perdón, eso no viene en la Biblia. Un amigo mío en vivo en la televisión: bueno, Marcos, ya sabes cómo dice la Biblia. Y yo por dentro: ay, mijito, me vas a salir con esa. No, prepare buenas respuestas, no discuta. Me da mucha risa, sobre todo en las redes sociales, cómo les gusta pelear, cómo les gusta atacar. Dios mío. Y luego lo atacan a uno y sale alguien a la defensa. ¿Por qué hablan así del hombre de Dios? No, no, no, no, no, no pierda el tiempo. No pierda el tiempo. Es perder el tiempo. Marcos Witt es un hombre de Dios. Dante Gebel es un hombre de Dios. ¿Para qué lo andan? Tranquilo, tranquilo. Tenemos al Espíritu Santo que pelea por nosotros. Quédese tranquilo, no pierda el tiempo. Eso le pegó a alguien. Por último, número tres, ¿listo? Sea amable. Sea amable. Piense bien sus respuestas. No discuta con la gente. Sea amable. La amabilidad es uno de mis pilares principales en la vida, un axioma como dice Dante. Otra palabra que usa Dante, un tótem. Es uno de mis tótem. Yo quiero ser como Dante esta mañana. Por eso voy a usar otra palabra que él usa. Ergo. No le digan, pero estoy componiendo canciones con estas palabras que él utiliza. Y la canción se llama Danteísmos. Ergo, si es que me siguen invitando a predicar aquí a River, chance después de hoy ya no. Ergo, me van a oír hablar de este tema de la amabilidad muchas veces porque es uno de mis tótem. En un mundo que es cada vez menos amable, la amabilidad brilla para Jesús. Cuando usted es amable con la gente, ellos notan que usted es diferente. Efesios 4:32. Más bien, sean bondadosos y compasivos unos con otros y perdónense mutuamente como Dios los perdonó a ustedes en Cristo. Amigos, regale abrazos. Lo único que necesita para regalar un abrazo es ponerse desodorante. Vamos. Regale abrazos. Regale sonrisas. Lo único que usted necesita para regalar una sonrisa es lavarse bien la boca. Se acabó. Regale perdones. Lo único que usted necesita para regalar un perdón es recordar todo lo que Cristo nos ha perdonado en la cruz del Calvario. Regale perdones. Romanos capítulo 2 verso 4 dice que no te das cuenta. Me encanta que el escritor lo hacen preguntas. Que no te das cuenta de lo bondadoso, lo tolerante, lo paciente que es Dios contigo. ¿Acaso eso no significa nada para ti? Que no ves que la bondad de Dios es para guiarte a que te arrepientas y abandones tu pecado. No los bibliazos. Ya no lo voy a hacer. La bondad de Dios, no el juicio, no el señalar, no latigazos, no avergonzar públicamente, no, la bondad de Dios. Dios ha sido. ¿Quién compuso esa? Dios ha sido. Él es bueno, mi amigo. Dios es bueno. Dios está enamorado de ti. Dios te ama incontrolablemente. Te ama tanto que dio a su Hijo unigénito en la cruz del Calvario. Es un Dios bueno. Sé bueno. En mi vida ha sido bueno. En mi vida ha sido tan, tan fiel. Con mi ser, con cada aliento, yo cantaré de la bondad. Regale esa bondad, regale esa bondad. Le aseguro que la amabilidad le va a abrir puertas para brillar la luz de Jesucristo. Hace poco cantamos Somos el pueblo de Dios. Es otra canción que Dios me regaló a mí en base a Primera de Pedro, capítulo 2, verso 9. Y eso es lo que quiero sembrar en su corazón al terminar esta mañana. Pero ustedes son descendencia escogida. Wow. Sacerdocio regio. Oigan eso. Sacerdocio regio. Nación santa. Pueblo que pertenece a Dios. ¿Para qué? Para que proclamen. Siempre que usted vea en la Biblia un para qué, busque para qué está en la Biblia. Para que proclamen las obras maravillosas de aquel que los llamó de las tinieblas a su luz admirable. Luz admirable.
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3: Importancia de estar ungido. Muchas personas anhelan la unción de Dios. Anhelan la unción para caminar en el poder del Espíritu Santo, para predicar con poder y con resultados efectivos y maravillosos. Buen deseo tienen, pero muy pocos se detienen a pensar de dónde viene la unción. Primero, la unción viene del Espíritu Santo. La Biblia nos muestra que Jesús en Hechos 10:38 fue ungido por Dios con el Espíritu Santo. El mismo Jesús dijo a los apóstoles: recibirán poder cuando venga el Espíritu Santo. El Espíritu Santo es la tercera persona responsable de dotarnos de poder y de unción fresca para caminar en el propósito de Dios. Quiero que escuche esto. Dios es el que llama, Jesús es el que imparte los ministerios y el Espíritu Santo es el que equipa. El Espíritu Santo no puede equipar a quien Jesús no impartió, y Jesús no puede impartir a quien el Padre no escogió. Sigo paro. Quiero que vea esto. El Padre es el que piensa, el Hijo es el que habla y el Espíritu es el que ejecuta. Por eso es que Juan dice: el Verbo era con Dios y el Verbo era Dios. ¿Saben quién es Jesús? Jesús es la palabra de Dios que se le puso carne. Jesús es la palabra de Dios que se le puso piel y se le llama Hijo. Jesús es la expresión de los pensamientos de Dios. Así que todo lo que tú lees en la Biblia que Jesús dijo es lo que Dios estaba pensando. ¿Me siguen? Dios no hace nada sin su expresión, que es la palabra. Pero Jesús no puede hacer nada sin el Espíritu Santo. Por eso es que en la creación, cuando tú lees las escrituras, tú vas a notar que en una parte de la Biblia la creación se la atribuye al Padre, en otra parte se la atribuye al Hijo. Por ejemplo, sea la luz, y fueron hechos los cielos y la tierra, y dijo Dios: sea la luz. En los salmos dice: y yo creé todas las cosas. Sin embargo, en hebreo dice: y por él y para él, la palabra, fueron hechos todas las cosas. Sin embargo, Job dice: el Espíritu adornó los cielos. Entonces, tanto el Padre como el Hijo y el Espíritu Santo son los responsables de la creación de todas las cosas. El Padre es el de los planes, el Hijo es el que lo expresa y el Espíritu Santo tiene el poder para ejecutarlo. Aleluya. Alguien tiene que alabar a Dios. Y los tres son uno. Diga aleluya si está vivo. Así que está claro que en el Espíritu Santo, sin el Espíritu Santo no hay unción. El detalle es que las personas quieren estar ungido sin tener comunión con el que da la unción, el Espíritu Santo. ¿Me siguen? No puedes separar al Espíritu Santo de la unción. No existe. Los dones es posible, pero la unción no. Donde está la unción es porque el Espíritu está agradado. Se siente agradado allí. No puedes separar la unción. Caminar en la unción es el resultado de la comunión con el Espíritu Santo. Si no hay comunión, no hay una unción fresca. Hay personas como el Salmo 92 que necesitan aceite fresco. Yo necesito aceite fresco cada mañana. Yo necesito sacar la leña vieja del altar de fuego y poner leña nueva. Yo necesito sacar la ceniza del altar y poner leñas frescas que hagan que el fuego se encienda. Alguien tiene que alabar a Dios. Y esa leña es la oración, es la palabra leída. Es el tiempo que yo dedico para estar con Dios. Sigo paro. Si no hay comunión, no hay unción fresca. Hay ministerios que están añejo, con un aceite viejo, porque no tienen tiempo para detenerse a adorar, alabar a Dios, a estar a sola con el Espíritu Santo. Pablo habla de la comunión con el Espíritu Santo. Sigo paro. Atáqueme, que esto se va a poner sobrenatural. Pablo habla de la comunión. Ese Pablo era un tipo pequeño, pero difícil de matar. Era indetenible. Pablo era tan terrible que él dice: yo prediqué a Cristo y me aseguré que donde yo lo predicara nadie lo conociera. Porque yo anuncié a Cristo a donde él no fue anunciado, para que se cumplan las escrituras en mí. Pablo no iba a donde había avivamiento. Pablo iba a donde no había avivamiento. Pablo no iba a donde la iglesia estaban creciendo. Él iba a donde no crecían. Y eso es lo que yo quiero ser. Yo quiero dar campaña a donde no hay nada. Yo quiero ser un Ezequiel que llegue a donde todo el mundo esté muerto, para que tomen vida en el poder del Espíritu Santo. ¿Tú sabes cuál es el problema, hermana Virginia? Que la gente de ahora quiere ir a donde Dios se está moviendo. Y a donde Dios se está moviendo ya no te necesitan. Donde te necesitan es donde no se está moviendo. ¿Saben cuál es el problema de esta generación? Que están buscando el movimiento de Dios. Están buscando el mover de Dios, cuando ellos deberían de ser el mover de Dios. Están capturando a dónde se está moviendo Dios para ellos recibir. Pablo dice: yo no quiero ir a donde Dios se está moviendo. Yo quiero ir a donde no se está moviendo, para que se... Dile a alguien: deja de perseguir el mover de Dios y conviértete en uno. Deja de perseguir el mover de Dios y conviértete en uno. Deja de perseguir el mover de Dios y conviértete en uno. Que donde tú llegues, los brujos, el altar se les cierre. Que donde tú llegues, el adicto a droga encuentre a Cristo Jesús, lo encuentre. Que donde tú llegues. Sigo paro. Ese era la virtud de los generales de Dios. A ellos lo invitaban a donde Dios no se estaba moviendo, para que ellos lo hicieran que se moviera. Por eso aparecen como los generales de avivamiento, porque ellos avivaron a donde no había. Pero lo va a seguir aquí. Deja de estar persiguiendo cuál es el congreso más impactante, y tú crea el movimiento del Espíritu Santo. No le quito el valor a los congresos, porque hay congresos hechos para activarte, para avivarte a ti. Sigo paro. Pablo habla de la comunión con el Espíritu Santo. Y en 2 de Corintios 13, 14 dice: la comunión del Espíritu Santo sea con todos vosotros. Amén. Lo primero que debe de notar es que somos elegibles y fuimos elegidos por la voluntad de Dios, para tener comunión con el Espíritu Santo. La comunión del Espíritu Santo no es para tres o cuatro, es para todos. Y la comunión del Espíritu Santo sea ¿con quién? Con todos vosotros. No dice con los doce apóstoles, sea la con Pablo, dice con todos. El Espíritu Santo es para todos. Es la voluntad de Dios que tengas comunión con su Santo Espíritu. Ahora, ¿qué es la palabra comunión? Sigo paro. En griego es koinonía, que significa compañerismo, intimidad y colaboración. Esto encierra la comunión en tres definiciones. Podemos tener compañerismo, caminar junto con el Espíritu de Dios. Podemos tener intimidad, tiempo a sola y disfrutar de su presencia. Y podemos colaborar para que a través de nosotros Jesús sea glorificado y la voluntad del Espíritu Santo sea hecha. El Espíritu Santo no va a hacer nada en tu vida sin tu colaboración. Guárdalo. Él necesita tu colaboración. No es que tú decides las cosas, es que tú te unes al que la decidió. Pero como libre albedrío tienes que voluntariamente rendirte a la instrucción y a la dirección del Espíritu Santo. Todo hombre de Dios y mujer que fue usado en esta tierra tuvo que rendir su voluntad a la voluntad de Dios. La voluntad de Dios no podrá manifestarse en la tierra en cuestión de los planes con el hombre si el hombre no alinea su voluntad a la voluntad de Dios. Jesús dijo: yo he venido para hacer la voluntad del que me envió. Así que él tenía una voluntad propia, pero decidió caminar para su voluntad. Por eso él dice: Señor, si es posible, pasa de mí esta copa sin que yo la beba, pero de una vez grita, pero no se haga mi voluntad. Porque tú puedes dañar el plan de Dios en tu vida haciendo tu voluntad. Pastor, ¿y cómo te dices? Como lo hizo Israel, que dañó los planes. Todo lo que salieron de 20 años para arriba en el desierto, a quien Dios le prometió Canaán, ninguno llegó. Solo Josué y Caleb, a todos se murieron. Su voluntad se interpuso a la voluntad de Dios para ellos. Sigo paro. Entonces, rendirnos en colaboración nos ayuda a caminar en la unción. Moisés unge a Aarón y a sus hijos. Yo quiero que lean Éxodo capítulo 29, versículo 4. Y llevarás a Aarón y a sus hijos, ¿a dónde? ¿A la puerta qué? Y los lavará con agua. ¿Escuchó? Vuelve y léelo. Y llevarás a Aarón y a sus hijos a la puerta del tabernáculo de reunión y los lavará con agua. Ahora escucha bien. ¿Quién decide quién será el sacerdote? No es Moisés. Aarón no es sacerdote porque hermano de Moisés o porque estaba cerca del líder. Aarón es sacerdote porque Dios lo elige. Por eso Dios es quien decide a quién elige y a quién no, para cuestión ministerial o propósito del evangelio. Quien dice quién será sacerdote es Dios, no Moisés. Moisés no le lleva candidatos a Dios. Es Dios quien le dice quién es el qué candidato para él. ¿Le sigo aquí o le paro? Pero escucha algo muy interesante que yo miraba anoche en el Espíritu. Cuando el Señor instruye a Moisés con relación a la consagración de Aarón y a sus hijos, le digo: esto es lo que les hará para consagrarlo, para que sean mis sacerdotes y estén unidos. Lo llevarás a la puerta del tabernáculo. ¿De qué? Diga conmigo, ¿de qué? Eso pesa mucho. Reunión. ¿El qué? ¿El qué? Así que es un lugar de reunirse. ¿Pero con quién? ¿Con quién? ¿Con quién se reunía Moisés en el tabernáculo? Es un lugar de encuentro. Es un lugar de comunión. Es un lugar de rendimiento. Es un lugar de instrucción. Es un lugar donde Dios revela su voluntad. Es un lugar donde Dios da instrucción de lo que hay que hacer. ¿Tabernáculo de qué? De reunión. Dios le dice a Moisés tres cosas antes de ungir a Aarón y a sus hijos. Tres cosas. Dice: lo llevará a la puerta del tabernáculo de reunión. Número dos, lo va a desvestir, porque obviamente se lo iba a lavar, lo iba a desvestir. Y número tres, los lavará con agua. ¿Con qué? Estos tres puntos son muy importantes de tomar en cuenta antes de llegar a ser ungido. Dios no unge a nadie primero que no llamó. Y segundo, Dios no unge corazones que no fueron procesados. ¿Me escucharon? Lo que quieren la vida suave. No hay atajo para estar ungido. Dios no unge corazones que no han sido procesados. Di conmigo, el lugar de reunión. Es muy importante esa parte que Jehová le dice a Moisés: llévalo a la puerta de qué. Del tabernáculo, el lugar de reunión. El lugar de reunión era donde Dios se reunía con Moisés, donde Dios le daba revelación a Moisés, donde Dios le daba instrucción a Moisés. Ese lugar de reunión es el lugar donde la presencia de Dios se manifestaba. El tabernáculo era el lugar donde te podías reunir con Dios. O sea, donde tenías comunión con Dios. No puedes ser ungido si primero no pasa por el tabernáculo de reunión. ¿Habrá alguien que pueda entender esto conmigo? En Éxodo 33:7, quiero que lo lean conmigo. Dice: cualquiera que buscaba a Jehová salía al tabernáculo de reunión y estaba afuera del campamento. Cualquiera. Ahora escucha bien. En el lugar, era el lugar donde cualquiera podía tener un encuentro con Dios. En el lugar donde Él quería encontrarse contigo. El tabernáculo de reunión, en Éxodo 37 dice que Moisés lo puso afuera. Después del pecado de la idolatría de los becerros, lo puso afuera del becerro. Y dice: y cualquiera que quería hablar con Dios o encontrarse con Dios iba al tabernáculo de reunión. Así que el tabernáculo de reunión es el lugar donde se comienza. Es donde comienza a tener reunión con Dios, intimidad con Dios, comunión con Dios, rendición ante Dios, oración con Dios. Así que es importante que entiendas que antes de la unción es la comunión. Alguien tiene que aleluya, alabar a Dios. Lo primero que Dios le enseña a Moisés y Aarón es que antes de ser ungido hay que tener reunión con Dios, que es comunión con Dios. Le estoy hablando a alguien. Lo llevó a la entrada del lugar de la comunión con Dios. Eres ese lugar de la presencia de Dios manifestada, donde podías oír a Dios. En el verso 33, vuelvo y lo repito, capítulo 33, verso 9, mira lo que dice: cuando Moisés entraba al tabernáculo, la columna de nube descendía y se ponía a la puerta del tabernáculo. La presencia de Dios se manifestaba cuando Moisés decidía tener comunión con Dios. Nunca la nube esperaba a Moisés. La nube estaba suspendida esperando que Moisés decidiera buscar a Dios. Por eso dice: y cuando Moisés salía y se iba al tabernáculo, la nube de Jehová descendía. La presencia venía como consecuencia de alguien que buscaba a Dios. Alguien tiene que alabar a Dios. Acercado a Dios y Él se acercará. Y Él se acercará. Y Él se acercará. Entonces Jehová hablaba con Moisés, y viendo todo el pueblo la columna de nube que estaba a la puerta del tabernáculo, se levantaba cada uno a la puerta de su tienda y adoraba. Y hablaba Jehová a Moisés cara a cara, como habla cualquiera a su compañero. Eso es comunión. Alguien tiene que alabar a Dios. comunión comienza separando un tiempo y un espacio, un lugar para estar con Dios sin distracción. Allí comienza la comunión. Después continuará el resto del día, estará en comunión, pero pues tiene que iniciar en un lugar, en un tiempo y en un espacio específico que voluntariamente eliges para estar a sola con Dios. Pastor, yo tengo responsabilidades, no más que Moisés. Moisés era pastor de casi 2 millones de personas y verdaderamente quejones. Pero él sacaba el tiempo y el espacio para reunirse con Dios. Allí iniciaba su comunión. Alguien tiene que alabar a Dios. ¿Sigo paro? Alguien diga aleluya. Y es el tabernáculo de Dios con los hombres. Dios quiere tener más comunión de la que tú te imaginas. ¿Sigo paro? La comunión es la puerta, la antesala de la presencia y la unción de Dios. La comunión es la antesala de la presencia y la unción de Dios. La comunión es más importante que la unción. Porque no hay unción si no hay comunión. Aarón no puede ser ungido si no viene a la puerta de del tabernáculo de reunión. Primero tiene que tener una reunión con quien te va a ungir. Porque la unción no es un accidente, ni es una predestinación. Vas por la calle y te cayó la unción. La unción es consecuencia de una comunión con el Espíritu Santo, de una hambre, de una búsqueda continua de Dios en tu vida. Sigo paro. Ahora, cuando lo pasa en el verso 4, Éxodo 29, 4, comienza pasándolo por la puerta de la reunión en el tabernáculo, el lugar de comunión. Luego que pasa por el lugar de comunión, entonces viene la unción. Y en el verso 7 dice: luego tomarás el aceite de la unción y lo derramarás sobre su cabeza y les ungirá. Mire que el ungimiento viene después de pasar por el tabernáculo. Y eso nos está enseñando que si queremos el verso 7, tenemos que pasar por el verso 4. La unción no es derramada o manifestada donde primero no hay comunión, despojo y lavamiento, que es purificación. Cuando tú lees el capítulo 29, verso 4, ya termino, y el verso 7, te das cuenta que antes del verso 7 tiene que venir el verso 4. En el verso 4 es donde Dios te procesa. El verso 7 es donde Dios te unge. El problema es que queremos el verso 7, donde Dios derrama la unción, sin ser procesado en el verso 4, donde somos limpiados. Dios no unge lo que primero no limpia. Dios no limpia quien primero no se rinde a Él. Alguien no está aquí todavía. Dios unge lo que primero limpió. Pero ¿a dónde que Dios lo limpia? En el lugar de la reunión. Cuando entra a estar con Dios en comunión, es allí donde entra la luz y toda oscuridad que hay en ti se revela. Y es allí donde comienza el lavamiento y comienza a ver que el pensamiento que tenía no le agradaba, porque fuera de la luz tú no ves oscuridad. La luz revela la oscuridad. La presencia de Dios revela lo inmundo. Y cuando entra al lugar de la reunión, que la comunión, el Espíritu comienza a ajustar el corazón y a decirte: ve que esto no está bien. Y tú comienzas a despojarte voluntariamente. Perdóname por esta actitud. Perdóname por esto. Y es el lavamiento. Perdóname por lo otro. El segundo proceso después de ahí es la unción. Porque en la presencia, en la comunión, en la reunión con el tabernáculo y Dios, Dios te procesa y te revela lo que a Él no le agrada, que a ti te agrada. Y tú comienzas voluntariamente a soltar lo que a ti te agrada, pero que a Dios no le agrada. Y eso se llama morir al yo, morir a uno mismo. Y es ahí donde viene el lavamiento. Y luego viene el poder de la unción del Espíritu Santo. Y cuando tú sales de esa comunión, sale lavado y ungido. Sale lavado y ungido. Y eres como un león rugiente, que donde quiera que habla Dios, habla a través de ti. ¿Por qué? Porque Dios no unge corazón que Él no procesó. Yo no sé, estoy por la mitad, sigo paro. Dios no unge persona orgullosa. Dios no unge persona vanidosa. Dios le dice: ven al tabernáculo de reunión con el orgullo. Y aquí te tengo que meter agua. Voy a despojarte del orgullo. Luego te voy a lavar y luego te voy a ungir. Oh my God. La unción no se hereda. Mis hijos no pueden heredar mi unción. Dios tiene que escogerlo. Dios tiene que llamarlo. Dios tiene que procesarlo para luego ungirlo. Alguien diga aleluya. Alguien diga aleluya. Alguien diga aleluya. Entonces, esto es una enseñanza del Señor para nosotros. Tráemelo al tabernáculo de reunión. Y delante de mí, desvístelo de esa ropa fea. Y lávalo delante de mí. Por eso que ante su presencia todo está desnudo ante Él. Alguien tiene que alabar a Dios. Tú puedes manipular a tu líder con tu gritería y tu queja de que te pongan, pero tú no puedes manipular a Dios. Porque Dios, antes de usarte, va a verte. Es como dijo el pastor Víctor Hugo en 7 horas. Que la gente está mirando los tenis que tú tienes, el reloj. Dios no, Dios está mirando qué hay en la oveja, cuántas garrapatas tiene para quitársela. Alguien tiene que alabar a Dios. Alguien, yo siento que está a punto de entrar en la unción poderosa del Espíritu Santo. Cuando tú vas al tabernáculo de reunión, que es tu habitación, tu lugar secreto, cuando cierra tu puerta para estar con Dios, es tu tabernáculo. Allí es donde Dios mira, a veces hay que lavarte. ¿Sabe lo que dice el apóstol Pablo en Efesios? En cuanto a la pasada manera de vivir, despojado. Dios no te puede usar si no te despoja. Primero tiene que ir al lugar de reunión. Segundo, hay que despojarte de las maramañas que tiene. Hay que despojarte. Luego hay que lavarte. Y tercero, hay que ungirte. Para que puedas ser un sacerdote de verdad. Para que puedas ser un predicador efectivo. Para que puedas ser un salmista que adore con profundidad. Hay que despojarte, hay que lavarte y hay que ungirte. No puedes brincar del llamado a la unción. Búscame a alguien que brincó del llamado a la unción. No lo voy a encontrar en la Biblia. Dios primero los reunió. Comunión, colaboración, compañerismo, intimidad. Es allí donde se te revela las cosas que te gustan, pero que él, a él no le gustan. ¿Sigo o paro? Mira, soberano es Dios, porque me escogió antes que yo naciera. En su soberanía me escogió para el ministerio, para la salvación. Envió a Jesús para que todo aquel que crea se salva. Para el ministerio me escogió antes de la fundación del mundo. Hechura somos, escucha el verso, en Cristo Jesús, para buenas obras. ¿Para qué? Obra no tiene que ver con salvación. Obra tiene que ver con que yo voy a cumplir un propósito de Dios. Para buenas obras que de antemano el Padre preparó para que anduviéramos. Ve que para ahí sí está la predestinación. Para que andemos en la obra que Dios escogió para que nosotros la cumpliéramos. Aleluya. Dios es, no podemos entender a Dios como queremos. Sus pensamientos son más altos, sus caminos son más elevados. Hay cosas que Dios hace que yo no le entiendo, pero tampoco me toca a mí estar pidiéndole. Yo tengo que decirle a Dios que me consulte a mí o que me dé un reporte de lo que Él quiera hacer. ¿A quién le dijo el Espíritu de Dios le pidió sabiduría? A nadie. Moisés hizo algo que Dios no le agradó una sola vez, y desde ahí no entró a Canaán y murió. Elías se quejó. Moisés no pidió. Elías pidió muerte. Criticó. ¿Y por qué a mí? ¿Y dónde tú estás? Y Dios dijo: tú no te vas a morir. Y a Moisés: tú te vas a morir. ¿Quién soy yo para decirle a Dios? Pero Moisés era más bueno que Elías. Pero no, ese es el poder de su elección. Él elige lo que Él hace con quien Él quiera, donde Él quiere y cuando Él quiera. Él es el soberano sobre todo el universo. Por eso es que Dios no está en los club del grupito que solo cree que a ellos que Dios lo va a usar. No tiene que ser con el cabello bonito, que se vea bien en la pantalla de televisión para que luzca bien. Dios digo: tráeme al narizón, a ese que yo quiero usar. Dios no escoge como los hombres. Pídele a Dios que te limpie, que te purifique, que te lave, para que luego te unja con la unción del Espíritu Santo. Es importante. Quiero darle 10 minutos más. Es importante este ejemplo de Dios dando la instrucción a Moisés para entender el proceso para estar ungido. La gente llama un proceso a cualquier cosa. Los procesos de Dios te transforman, te hacen pensar diferente, te hace someterte. Dios no escoge por obra, Dios escoge por elección de Él. Sigo paro. Tráelo al lugar de reunión. Es el lugar de comunión. Despójamelo allí de esa ropa vieja. Ahora lávalo, déjame verlo bien. ¿Está limpio? Sí. Ahora úngelo. Entonces, hay personas que, como tienen poco conocimiento del proceso para ser ungido, piensan que la unción es cualquier cosa. La unción no se puede imitar, ni se puede hacer el aceite, ni copiar el aceite de la unción. Por eso es que yo no puedo compartir plataforma con gente que finge la unción, ni que finge la voz de Dios. Yo no puedo hacer eso, porque la unción de Dios tiene un peso, el peso del proceso. Nadie está ungido por suerte. Por eso es que cuando usted se levanta a hablar en contra de una ungida, un ungido, piense bien, porque usted está hablando en contra de la aprobación de Dios. Que para usted no le cae bien el moreno o el rubio, pero a Dios le cayó bien. Ay, dicho de paso, usted no tiene que caerle bien. Al que tiene que caerle bien es a Él, porque el que da vida y da muerte es Él. Entonces, Cuando alguien habla deliberadamente con sus amiguitos reunidos en su casa, cuestionando y buscando la forma de destruir o hacer daño, piénselo bien, porque no quedará sin pago. La Biblia dice: no toquéis. Porque son, es que la gente no entiende, a veces no entendemos, que para él llegar a estar ungido, Dios tuvo que procesarlo.

De microondas, póngame atención. Por eso yo pienso, es una opinión mía, no es bíblica, no es que Dios me lo reveló. Yo tengo un pensamiento, yo voy a pensar. Yo pienso que Dios le soportó un poco la mala maña a Jonás, porque no había un profeta cerca. Y porque levanta otro, hay que tomar el tiempo de procesarlo. Pero no te creas. Se cree, y con esto ya voy a concluir en la otra fase. Se cree que cuando Dios le dijo a Saúl a través de Samuel, yo me buscaré otro mejor que tú, David no había nacido. Así que Dios tuvo que traerlo, esperar que creciera, procesarlo para ir, Saúl, quítate. Saúl estuvo el tiempo sin la unción, rechazado por Dios, porque Dios estaba esperando que David terminara de desarrollarse. Oh, gloria a Dios. Lo que estoy tratando de decir, que cuando Dios trabaja una ungida, se lleva tiempo. No le da la unción en 2 minutos. La pasa por proceso, pierde cosas, le quita cosas y la trabaja. Y ese trabajo de Dios a veces se puede tomar 10 años, 5 años, como fue el caso de Eliseo, que Dios lo llama a sustituir a Elías, pero le digo a Elías, quédate con él porque ahora tenemos que trabajarlo. Y lo fue trabajando. Y cuando ya Eliseo llegó a la estatura y fue procesado, Dios le dijo a Elías, hoy te vas. Porque ya Eliseo está listo para tomar el mando que tú tenías. Lo que quiero decirle es que el estar ungido es un proceso. El llamado es ya. Te llamo para cosas grandes, mi siervo. Y te voy a llevar a las naciones. Pero ese te voy a llevar, se puede llevar 5 años. Dependiendo de cuán rápido aprende la lección y el proceso de Dios. Depende ahora de ti aprender rápido. Porque hay algunos que, como yo en la escuela, nos quemaban en el mismo curso. Yo me llegué a quemar 3 veces, creo, consecutivo en el mismo curso. Otros pasaban a tercer grado y yo seguí en segundo. Y yo sé, hasta que aprendí a hacer bien los exámenes y pasé. Pero hubo un tipo que nunca pasó de kindergarten. No sé si lo entienden. Está bien, menos que el primer curso. Ahí se quedó. Duró 15 años en el primer curso. Nunca pasó a segundo, en la tercera, en la cuarta, en la quinta, en la sexta. Todos nos reíamos de él porque era el más grande y el más viejo y nunca aprendía. Entonces, tu próximo nivel no solo depende de Dios, depende de cómo tú estás aprendiendo la lección que te está dando Dios para probarte. Alguien diga aleluya, se está aquí. Porque para Dios aprobarte, tiene que probarte. Pero la gente quiere ser aprobado sin ser probado. La unción es un proceso que Dios te mete en ello. Le voy a dar 10 minutos más para concluir. Por eso, cuando te vas del lugar donde te están probando para aprobarte, y te va a otro lugar porque no te gustó como te están probando, tú lo que estés atrasando la aprobación, porque no soporta la prueba o el proceso. Y en este país en que vivimos, a las personas les gusta el tomar decisiones sin importar ni tomar en cuenta a sus líderes. Ve, a veces se sujetan muy poco en este país a los pastores. Bendito sea Dios. Cuando yo iba a tomar el noviazgo con Dayana, se lo dijimos y buscamos la aprobación y la aceptación de nuestra pastora. Pero en este país hay gente que se entran en noviazgo, se comprometen, ponen fecha de matrimonio y ni siquiera toman en cuenta al pastor o al líder. ¿Ves?

0: mal usan su libre albedrío. Porque, ¿cuál es el daño de decirle a tu pastor, pastor, mire, me gusta aquella muchacha, tengo un noviaco, ore por mi abecía de Dios, presento en oración? Eso no, yo no me voy a casar con ella. Ni tú te vas a casar conmigo, eres tú que te vas a casar con tu morena. Así que tú vas a agarrar tu consecuencia, pero yo nada más oro. Ahora, yo no te voy a decir cásate o no te cases. Yo te puedo un consejo, pero ya la decisión la tomas tú. ¿Cuánto bendicen a Dios? ¿Cómo te prepara, perdón, para la unción? Vamos a seguir ese tema luego. Ahora, ¿qué dice Primera de Samuel 16:13? Porque la Biblia dice: hallé a David mi siervo y lo ungí. La gente piensa que la unción de David fue un accidente o fue una desesperación de Dios porque necesitaba a alguien. Dios no escoge por desesperación. Dios no unge porque mire que te necesito, porque este tipo me está haciendo un daño. No, no. Dios se va a asegurar de procesarte a ti para que tú no hagas lo que Él está haciendo. Lo dejo aquí. Entonces, no es que la unción te encuentre a ti, es Dios quien te encuentra. Pero dice: encontré a David mi siervo. Significa que hubo un contacto, un encuentro, una relación. No fue un accidente. ¿Qué dice acá? Verso 16, capítulo 16, verso 13. Y Samuel tomó el cuerno del aceite y lo ungió en medio de sus hermanos. Desde aquel día en adelante, el Espíritu de Jehová vino sobre quién. ¿Sobre quién? ¿Sobre quién? Hay muchos que desean la unción, pero pocos están dispuestos a prepararse para ella. La unción no se compra, no se imita, ni se hereda. La unción se obtiene por preparación y obediencia y entrega total a Dios. David no fue ungido por casualidad. Antes de que el aceite tocara su cabeza, ya su corazón estaba listo para recibirlo. Por eso Samuel dice: Dios no escoge como los hombres, Dios escoge porque mira la intención. Dios quiere ungirte, pero va a preparar tu corazón. El hombre mira lo que está delante de sus ojos, pero Jehová mira lo que está en el corazón. La unción requiere un corazón procesado. Y voy a terminar porque no puedo terminarlo todo. Antes que el aceite descienda, Dios examina el corazón. Aleluya. Muchos quieren el aceite de David, pero no quieren el proceso de David. Si yo le hablo de mi proceso, no será un culto de adoración, será un culto de lágrimas. Porque van a llorar al escucharme mis procesos antes de caminar en la unción. Lo mío no es suerte, ni amiguismo, ni es palanquita, ni es conexión, ni es pastor, no. Lo mío fue que Dios me escogió y yo me dejé procesar. No quería, no lo quería procesarme, porque todos queremos la unción sin proceso. Pero Dios me procesó tan duro y tan fuerte que entonces pudo confiar en mí, por su gracia, este nivel de unción. ¿Sigo paro? Antes de ser rey, David fue pastor de ovejas, rechazado, olvidado y probado en soledad. Dios usa el proceso para purificar tus intenciones. Él no unge orgullo, Él unge humildad. Él no unge apariencia, Él unge corazón quebrantados.
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2: Para recuperar esa pasión, no hay otra manera que entender el Evangelio, la obra de Cristo en la cruz. Pablo lo dice en la primera carta a los Corintios, dice: mucha gente me dice que cuando le predico el Evangelio que le muestre señales. Otros me dicen que les enseñe sabiduría. Y pues la verdad es que Dios escogió fue la locura de la predicación del Evangelio para salvación. Dice: solamente les puedo predicar y hablar del Cristo crucificado. Es lo único. Es lo que Dios escogió para transformar, para cambiar, para apasionarnos. La locura de la predicación del Evangelio es una locura. Cuando usted comienza a estudiarlo, a examinarlo, a masticarlo, a meditarlo, el Evangelio es una locura. Así que por estos fines de semana me he propuesto hablarte de las verdades, de los principios. Porque el Evangelio no es una clase que uno toma cuando uno llega a la iglesia. Los principios del Evangelio, ¿qué significan? El Evangelio, he aprendido, es un diario vivir. Todos los días yo me evangelizo. Se lo estoy diciendo en serio. Todas las mañanas yo me preparo y me enfrento ante el Evangelio y me evangelizo. Me dejo sorprender por la verdad del Evangelio. Le pido al Espíritu que me lo revele, que me lo lleve más profundo, que me lo enseñe. Porque no es suficiente conocer una teoría, no es suficiente conocer una clase, no es suficiente definir un concepto bíblico, una doctrina. Es necesario experimentarlo. Experimentarlo. Volver a la pasión del Evangelio. Solo hay una manera: conocer al Cristo que vivió, que murió, que resucitó y que vuelve por su iglesia. Así que hace 8 días, y para esta difícil travesía, si se quiere, tomamos como base la carta, la epístola a los Romanos que escribió el apóstol Pablo. Porque Pablo, en la carta a los Romanos, escribiéndole una carta a gentiles y a judíos en Roma, que él no había ido, dice: sé que ustedes han escuchado, pero veo mucho desánimo, veo confusión, veo problemas. Y él le dice: y lo único que tengo para darles un mensaje, la iglesia estaba siendo perseguida, repito, a muchos los mataban, había mucha confusión, desesperanza, crisis. Y dice: la única respuesta que yo tengo y lo único que yo sé que ustedes necesitan es la predicación del Evangelio. Así que la carta a los Romanos es una epístola, es un tratado donde explica a profundidad lo que significa el Evangelio. Evangelios, la palabra Evangelio, Evangelius en latín, significa buenas noticias. Y lo explica desde un contexto jurídico, legal. Hace 8 días traje a mi hijo, hoy también lo vuelvo a traer. Ayúdenme acá. Pobrecito mi hijo, cada domingo, ¿no? Voy a poner esto más aquí adelante. Él pone ahí su cartel, mire. ¿Ahí lo ven todos? Ahí está. Esta es la condición que relata. Este es el inicio, la condición, como nosotros nos presentamos a Dios. Les dije hace 8 días, ¿qué es lo que Dios más ama? La respuesta es Jesús. Lo que Dios más ama, el deleite mayor, lo que produce mayor deleite en el corazón de Dios es su Hijo. Yo, la verdad, no me sorprende. La palabra lo enseña. Mateo 3:17. Este es mi Hijo amado. Este es mi deleite en el que yo me complazco, el que me hace sonreír, el que me alegra, dijo Dios, el Padre. Es natural. ¿Qué papá con un hijo como ese, como Jesús, no sentiría que fuera el mayor objeto de su deleite? Un hijo obediente, es un hijo aplicado, es un hijo justo, es un hijo humilde, un hijo misericordioso, un hijo respetuoso, un hijo sabio que toda su vida la dedica para honrar, alabar, obedecer, exaltar a su papá. Cualquiera con un hijo como esos sentiría que ese hijo es mi mayor deleite. Ahora, lo increíble es que cuando lo maravilloso, la palabra increíble es difícil de creer o que no es creíble, la corrijo. Entonces, lo maravilloso es que dice la Biblia que cuando Dios pensó en el hombre, nos creó a imagen y semejanza de Dios. Alguno podría decir, ¿cuál es la imagen y la semejanza de Dios? Dios es espíritu, Juan 4:24. Pues la misma palabra contesta esa pregunta. La imagen visible del Dios invisible es Cristo, Colosenses 1:15. Y en el versículo 19 dice, por cuanto le plació al Padre que en Jesucristo, que en Cristo habitara toda la plenitud del Hijo. Toda la plenitud de Dios, toda la grandeza de Dios. ¿Usted quiere saber cómo es Dios? Si Dios fuera hombre, ¿a quién se parecería? ¿Cómo hablaría Dios? ¿Cómo actuaría Dios Padre si fuese hombre? Pues sería como su Hijo, Jesucristo. Él es la imagen. Dice Juan 1:14 que cuando vieron a Cristo, lo vieron vestido en toda la gloria del Padre, en toda la majestad del Padre. Hebreos 1:3 dice que toda la sustancia, toda la majestad, todo el esplendor del Padre lo vemos a través del Hijo. Y luego, maravilloso de esta historia es que cuando Dios creó al hombre, dijo, voy a poner en el hombre la imagen de lo que yo más amo. Voy a crear al hombre a imagen y semejanza de lo que yo más amo. Es decir, tú y yo fuimos diseñados, fuimos pensados para ser creados a la imagen de Jesucristo. Así fuimos creados. Es una verdad que tú no puedes pasar por alto. Eso es un acto de amor maravilloso. Pero el hombre se separó de Dios. Dice la Biblia, el hombre fue creado para placer. Toda la genética, el cuerpo del hombre percibe placer. Y cuando algo le es placentero, ahí se queda disfrutándolo y percibiéndolo, y cuando algo no produce placer, se aleja. El hombre fue creado para placer. Incluso la palabra Edén, donde fue puesto el hombre, se llama lugar de deleite, lugar de placer, bíblicamente. Así que tú y yo fuimos creados para percibir placer. Eso no es una mala palabra, está en la Biblia. Ahora, ¿cuál es la claridad? Nuestra fuente de placer es Dios. Nuestra fuente de deleite es Dios. El hombre fue creado para encontrar placer, para permanecer en placer, para deleitarse solamente en la persona de Dios. ¿Dónde está nuestro pecado en que quisimos buscar otras fuentes de placer lejos de Dios? Por eso dice que cuando la mujer vio el árbol, Génesis capítulo 3, versos 6 al 8, dice que lo vio agradable, deleitoso. Encontró placer en el árbol y comió la fruta que no debía comer. Encontró otra fuente de placer. Y hay una verdad, hay una sentencia en la escritura. Cualquier fuente de placer que tú busques, que tú consumas, que no sea Dios, número uno, te va a dar placer, sí, pero momentáneo. Y número dos, te va a dar un placer destructivo. Todo placer que encuentres fuera de Dios será temporal, caducará, no permanecerá. Y número dos, ese placer te va a destruir. Tarde que temprano termina por destruirte, por aplastarte, por esclavizarte, por matarte. Nunca, nunca por edificarte, por bendecirte, por darte vida. Todo placer lejos de Dios te va a destruir. Es una verdad que tienes que tener en tu corazón. Así que Pablo comienza la carta diciéndonos, mire, el hombre ha pecado. Y como ha pecado, está destituido de la gloria de Dios. Esa gloria que Dios preparó para que el hombre disfrutara, se deleitara, fuera lleno. Esa gloria, el hombre ha sido apartado de esa gloria y ahora está muerto. Toda separación de Dios produce muerte espiritual, incluso muerte física. Y comienza a narrarnos y dice: no hay nada que el hombre pueda hacer. Por méritos propios no hay nada que usted y yo podamos hacer. Por eso son buenas noticias. Porque por nuestras propias obras no podríamos hacerlos. Y esta es nuestra condición: esclavos y con cadenas. Cuando Cristo vivió, vino a la tierra, se manifestó en cuerpo, vivió, murió y resucitó, hizo una obra maravillosa en la cruz del Calvario. Una obra que a veces nosotros pasamos por alto, no la estudiamos, no la conocemos, la ignoramos o incluso no la valoramos. Pero cuando Cristo murió, les expliqué hace 8 días, lo primero que hizo fue redimirnos, redimir. Una palabra que usted va a escuchar: redimir es pagar. Él es un esclavo, tiene una deuda. En la antigüedad, sobre todo en el pueblo hebreo, cuando una persona era esclava era porque no pudo pagar su propia deuda, así que tenía que pagar con su trabajo, con sus oficios. No tenía cómo pagar, así que era esclavizado hasta que pagara su deuda. Entonces Cristo, y usted este ejemplo, puse como este lingote como si fuera oro y lo pinto de como de sangre para decir: Cristo en la cruz pagó un precio, a precio de sangre, dice la escritura. Eso se llama redimir, también se llama rescatar. El que hace el acto de redimir se llama redentor. Por eso va a escuchar usted muchas historias a lo largo de la escritura de hombres y mujeres que fueron prefiguras de Cristo porque fueron redentores. Todas esas historias están en la Biblia que apuntan para que usted y yo podamos entender la profundidad de lo que Cristo hizo. Todo el Antiguo Testamento es un grito enseñándonos lo que es el Evangelio, hasta que el Evangelio llegara para que lo podamos comprender. Número uno, entonces nos redimió, pagó un precio. Y a causa, como ya pagué el precio, usted ya no es más esclavo. Le quito esas cadenas. Quito estas cadenas en sus pies también. Y lo libero. Ahora mire acá, intencionalmente usted lo ve, el que se quedó quietico. Alguien dijo: ayúdele a su papá, ole. Intencionalmente no podía él hacer nada para ser libre. Él no merecía incluso ser libre. Él no fue libre porque tuviera buenas obras. No es libre por su conducta o por algo que él haya merecido. Cristo decidió en su soberanía redimirlo, rescatarlo, restaurarlo, pagar el precio para su libertad. Redención, ponga esa palabra, redención. Ahora, después Cristo no solamente lo redimió, dice la escritura que también, ¿se acuerdan esta palabra? Yo lo estoy cubriendo con sangre. La Biblia, ¿cuál es la palabra para cubrir? Dígalo más fuerte. Propiciar, propiciar literalmente significa cubrir. Mire, yo aquí lo estoy cubriendo. Eso es propiciar, lo estoy cubriendo. Alguien dirá: uy, pastor, está muy exagerado. Toca hacerlo. Repito, Pablo dijo: esto es una locura, la locura de la predicación del Evangelio. Estoy intentando que usted pueda entender esta profundidad bíblica. Pastor, no se ha exagerado. La verdad es que yo quisiera, todos los días yo me veo así. Yo quisiera que el próximo domingo todos llegaran así. Voy a poner un ministerio en la puerta para que los pinte a todos. ¿Pero qué es lo que estoy haciendo con él? Lo estoy cubriendo. Cubrir es propiciar. La palabra propiciar significa cubrir. Ahora, no lo estoy cubriendo. ¿Y cuál es el significado? ¿Cuál es la profundidad de esto? Un esclavo, repito, no llegó a ser esclavo porque tuvo mala suerte. Llegó a ser esclavo por sus pecados, por sus delitos, por una vida corrupta, una vida sucia, por sus cochinadas. Dios voluntariamente pagó para que él dejara de ser esclavo, lo redimió. Pero ¿cómo hacemos con sus malas obras? Porque las tiene, las hizo. ¿Las borramos simplemente? ¿Que usted simplemente a la cuenta de tres a todo el mundo se le olvidó sus malas obras? No, yo sé de a dónde Dios me sacó. Yo sé de a dónde Dios me propició. Yo sé lo que Dios hizo. No puedo borrar mi pasado. Entonces Dios lo que hace es que cubre tu pasado. Y ahora le da un sentido. Lo que antes era vergüenza, lo que antes fue infidelidad para muchos, lo que antes fue adulterio, lo que antes fue drogadicción, vicios, alcoholismo, muerte, violación, mentira, engaño, pereza, masturbación, pornografía. Lo que antes era una vergüenza, Dios lo cubre con su sangre. Y hace que tu pasado, no es que tu pasado ya no exista, ahora es que tu pasado tiene un final glorioso. Toma la historia de tu vida y en donde hubo un pecado lo cubre. Y le da un sentido, le da un nuevo final, le da una nueva historia. Porque está cubierto. Está cubierto. ¿Se entiende? Eso se llama propiciar. Ahora, ¿lo cubre no con cualquier cosa? ¿Con qué lo cubre? Y yo le dije a usted, ¿qué es lo que Dios más ama? A su hijo. Imagínese el placer. Este hombre, usted y yo, antes provocábamos la ira de Dios. Cuando Dios nos veía a nosotros, se resistía porque estaba lleno de pecado. Pero ahora cuando Dios nos ve cubierto con la sangre de su hijo, ahora eso produce placer. Por eso la propiciación, de alguna manera, cuando somos cubiertos por su sangre, nos hacemos apetecibles, nos hacemos agradable, nos hacemos satisfechos ante la presencia de Dios. Dios ya no nos ve con rechazo o con repulsión. Ahora, ante la santidad de Dios, ante la justicia de Dios, somos agradables. ¿Por qué? Porque estamos cubiertos con la sangre de lo que Él más ama. Y la Biblia dice que la vida está en la sangre. Así que cuando nos ve a nosotros cubiertos con su sangre, ve a la vida de Cristo en nosotros. Eso es hermoso. Es una profundidad hermosa. Él nos rescató. Él nos propició. Y como si eso fuera poco, no solamente nos rescató, nos redimió, nos propició, sino que también nos va a justificar. ¿Qué es justificar? Es declarar ahora a esta persona justa. ¿Qué es eso de declarar a una persona justa? No es solamente decirle ya no, sobre ti no hay pecado, no hay delito, ahora eres justo. Es que pone en toda su historia, su cuenta a favor, ahora lo reviste de justicia. Literalmente lo viste de justicia. Mire, nosotros decimos Cristo murió y resucitó. La palabra correcta bíblicamente es Cristo vivió, murió y resucitó. Nosotros olvidamos, obviamos la parte de que Cristo vivió. Y es la parte que nos reviste de su justicia. Porque Cristo vivió en esta tierra obedeciendo al Padre, caminando en santidad, caminando en pureza, caminando con un corazón limpio. Cristo hizo buenas obras. Toda esa justicia de Dios en la cruz, Cristo hace que la justicia de Dios, de Cristo mejor, sea puesta sobre nosotros. Así que cuando Dios te ve, no solamente ve a una persona cubierta por la sangre del Cordero, sino que la ve justificada, es decir, todas las obras que Cristo hizo cuando estuvo en la tierra, toda su santidad, su pureza, su justicia, su bondad, su perfección, ahora es puesta a tu favor. Es declarado justo. Toda la justicia de Cristo Jesús es imputada. Imputar es que es puesta sobre nosotros. Y ahí terminamos esa primera parte del Evangelio: redención, propiciación, justificación. Dígalo una vez más. Y yo lo animo, vaya más profundo en estas verdades. Por eso digo que yo me evangelizo todos los días. Yo me presento, Señor, gracias, porque tú me redimiste en aquella cruz. Gracias te doy. Gracias porque tú me propiciaste. Tú hoy me cubres con tu sangre preciosa. Hoy yo soy agradable delante de ti. Tu justicia has derramado también sobre mí. Hoy yo soy justificado. Hoy yo soy declarado justo delante de Dios. Gracias. Y todo eso no porque yo me lo mereciera, sino por la obra de Cristo Jesús. Lo que Cristo hizo en el Calvario, eso es lo que me transfirió. Esa es la profundidad de su obra. Por eso amerita, ahí sentaditos, que tú le digas: Jesús, amado de mi alma. ¿Qué tal si se lo cantas un instante?

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0: Cuando un cristiano entendía esta verdad, se apasionaba por su Salvador. ¿Cómo es posible todo lo que Él hizo? ¿Cómo es posible? ¿De dónde me sacó? Por eso es una locura esto. A veces incluso cuesta, a mí me ha costado, yo digo, es una locura incluso creer esto. Que alguien haya puesto su vida por mí, para redimirme, romper las cadenas, para propiciarme, para cubrirme con su propia sangre, para hacerme agradable delante de papá, y aún así imputarme toda su justicia, darme de su justicia. ¿Qué locura es este amor? ¿Cómo yo puedo pagarte? Me gusta por eso cuando la canción dice: ahora yo te amo, por siempre te serviré. 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

0: Eso es un deleite.
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0: Ahora mire, tres palabras nuevas, Romanos. Sigue hablando el apóstol Pablo en Romanos capítulo 8 e introduce tres nuevos conceptos. Y yo le aclaro, yo no estoy haciendo un orden de la salvación, un ordo salutis dirían algunos, que primero va esto, segundo va esto y tercero no. Le estoy explicando la obra de la cruz. Esto es un instante. No quiero que usted caiga en un debate, no, pero el primero fue este y el segundo fue este y el tercero, y a razón de eso usted se desenfoque y termine en un pleito doctrinal. Estoy diciendo lo que la Biblia dice que Cristo hizo. Sigue diciendo el apóstol Pablo en Romanos 8, verso 14 en adelante. Porque todos los que son guiados por el Espíritu de Dios, estos son hijos de Dios. Y ustedes no recibieron un espíritu que de nuevo los esclavice al miedo, habla de esclavitud, mire, sino el espíritu que los adopta como hijos y les permite clamar Abba, Padre. El Espíritu mismo da testimonio a nuestro espíritu que somos hijos de Dios. Y si somos hijos, somos herederos, herederos de Dios y coherederos con Cristo. Pues si ahora sufrimos con Él, también tendremos parte con Él en su gloria. Introduce el concepto de la adopción. ¿Y qué es eso? Mire, este hijo ahora es declarado, este esclavo ahora era declarado. Quiero que se imagine la trascendencia. Romanos 5, mismo apóstol habla, Romanos 5:10. Póngalo ahí en la pantalla. Léalo en su Biblia. Romanos 5:10. Dice el apóstol que nosotros no era que simplemente éramos buenas personas perdidas en el mundo. Dice que éramos enemigos de Dios. Y siendo enemigos de Dios, fuimos reconciliados mediante la muerte de su Hijo. La locura de la cruz no es que Dios reconcilió simplemente a personas que estaban ahogándose. A veces se usa la figura que cuando está un muerto y necesita ser salvo, y a eso le llamamos evangelio. Esto es mucho más profundo. Cristo salvó a personas que eran sus enemigos. Usted está volviendo a un esclavo, a un enemigo, a uno que quiso destruirlo, matarlo, acabarlo, a ese que un día fue enemigo, hoy usted lo está adoptando como hijo. Eso fue lo que Cristo hizo con nosotros cuando murió en la cruz. Lo que la epístola primera de Juan 4:10 dice: porque no es que nosotros lo hayamos amado a Él, es que Él nos amó a nosotros cuando nosotros estábamos muertos en nuestros delitos, en nuestros pecados, cuando nosotros éramos enemigos de Dios. Esa es la locura de la predicación. Entonces Dios nos transforma y nos vuelve hijos. Cuando Pablo está escribiendo la carta a los romanos, en Roma era normal adoptar gente. Era un concepto legal que existía. Ahora, la adopción en Roma generalmente era por conveniencia. Usted va a escuchar historias. Un tal Julio César, por ejemplo, en su testamento, porque no lo hizo en vida, en su testamento adoptó a Octavio, quien fuese después el primer emperador de Roma, llamado Augusto. A su vez, Augusto también adoptó después en su testamento a Tiberio. Las adopciones en Roma eran por conveniencia. Yo adopto de hijo por una alianza militar, una alianza política, para preservar el nombre para familiar, para transferir bienes, para fortalecer alianzas, para garantizar continuidad a un proyecto. Generalmente las adopciones se daban en ese contexto. No existía, no había precedentes de una locura de adoptar a un enemigo, un hijo de ira, adoptarlo y convertirlo ahora en un hijo del corazón. Fue lo que Cristo hizo a través de su sacrificio. La adopción habla una nueva identidad, acceso, intimidad y herencia. Hay mucho para hablar sobre la adopción. Quiero decirle esta frase: Roma adoptaba para asegurar una herencia. Dios adopta para compartir su herencia. Es una locura. ¿Y cuál es esa herencia? ¿Cuál es esa herencia? Nada supera la herencia de Dios, que Dios mismo ahora ha decidido habitar dentro de nosotros. Su mayor riqueza, su mayor tesoro, su mayor galardón es Dios mismo viviendo dentro de nosotros. El que un día fue esclavo y muerto, ahora tiene el privilegio de que Dios, a través del Espíritu de Cristo, del Espíritu de Dios, el Espíritu Santo, more y viva dentro de nosotros. El Espíritu, eso es lo que usted y yo somos. Mire, hay muchas historias bíblicas sobre la adopción, y yo creo que durante este año les voy a hablar sobre estos puntos a profundidad, cada uno de ellos. Pero hablando hoy sobre la adopción, solamente le quiero decir dos cosas. Cuando una persona era adoptada, tanto en el Nuevo Testamento como en el Antiguo, habían dos símbolos de la adopción. Se le daba, número uno, un anillo. Lo puse bien grande, como esto es como una tuerca, ¿no? Pero abre la hija, porque para que usted lo pueda ver. Se le daba un anillo. ¿Recuerda Lucas 15, el hijo pródigo? Papá dice: póngale anillo nuevo, póngale calzado. Ya les hablo del calzado, póngale anillo. Dice que cuando José, cuando usted lee la historia de José, Génesis 44, que es puesto de segundo de Faraón, en el contexto original, en el hebreo, es una similitud de una adopción. Dice que tomó a José, el faraón de la época, y le puso anillo. Dijo: solamente José, después de mí, estará sobre el trono, dice Faraón. Dice que le dio casa, dice que le cambió sus vestidos, le cambió su identidad, le dio acceso. Dice que lo puso como gobernador de todas las cosas. Ese era un tipo de adopción. Usted lo va a encontrar en la escritura. Moisés, una historia que nos sirve para entender la profundidad. Un día amanece como esclavo. Es un hijo esclavo. Todo lo que significa ser esclavo: no tiene herencia, sufrimiento, dolor, abandono, rechazo. Y Moisés se despierta un día como esclavo, y en la tarde la hija del faraón lo ve, siente un placer en Moisés por ayudarlo, por salvarlo, por restaurarlo, y lo rescata. Y en la noche, ese mismo niño que se levantó como esclavo ahora duerme como un príncipe, como un hijo. ¿Qué hizo Moisés para merecer ser salvo? Nada, nada, absolutamente. Es el puro amor y placer, el deleite que provocó en esta mujer. Y es lo que Cristo hizo con nosotros cuando puso su sangre y derramó su sangre sobre nuestras vidas. Nos hizo de agradable olor, nos hizo placenteros para deleite del Padre. Y entonces el Padre decide en su voluntad adoptarnos como hijos y entregarnos poder y autoridad. El anillo habla de poder y autoridad. En la Biblia, ¿qué es ese poder y autoridad? Ahora tenemos poder para hacer ¿qué? El poder para venir delante del Padre confiadamente como hijos y pedir, obedecerlo, caminar con Él, tener comunión. Jesús dijo en Juan 14:3 en adelante: y todo lo que pidieres al Padre en mi nombre lo haré, para que el Padre sea glorificado en el Hijo. Si algo pidieres en mi nombre, yo lo haré. Juan 15:16: no me elegisteis vosotros a mí, sino que yo os he elegido vosotros para que vayáis y llevéis fruto, y vuestro fruto permanezca, para que todo lo que pidiereis al Padre en mi nombre, dijo Jesús, Él os lo dé. En aquel día no me preguntaréis nada. Juan 16:23: de cierto os digo que todo cuanto pidiereis al Padre en mi nombre, os lo dará. Hasta ahora nada habéis pedido en mi nombre, pedid y recibiréis, para que vuestro gozo sea cumplido. Autoridad y poder, que significa que hoy tienes acceso a la presencia de Dios, que hoy te puedes acercar confiadamente al trono de la gracia para alcanzar misericordia y hallar gracia para el oportuno socorro. Significa que hoy eres conocido por el Padre. Por eso usted va a encontrar que mucha gente que no camina con Dios le dice a usted: venga, usted que tiene acceso a Dios, a usted que Dios lo oye, usted que tiene poder para orar, ayúdeme a orar por esta situación. Ese anillo habla que tú tienes una autoridad y un poder Ese poder que es acceso a la presencia de Dios. Ven confiadamente, preséntate delante de tu Padre. Cuando yo comienzo a interceder, y le repito, yo me evangelizo todos los días, y cuando comienzo a interceder, esta es la figura: Señor, yo tengo un anillo que me da autoridad delante de Dios, pero esta no es una autoridad para mi beneficio. Señor, hoy yo te pido en favor de otros, hoy yo te pido en favor de mi casa, en favor de mis hijos, hoy yo clamo por esta situación que se está presentando. Papá, yo no te pido como David Cañas, no, yo te pido en el nombre de Cristo Jesús, uno que está cubierto, uno que está redimido, uno que está justificado. La oración cambia, la intercesión cambia. Pero también a un hijo se le daba calzado nuevo. Ponte el calzado, hijo, ahí. Se le daba calzado nuevo. ¿Qué significaba? Un caminar diferente. Y viene la segunda palabra que introduce el apóstol Pablo. El calzado habla de una nueva forma de caminar, y Pablo lo va a llamar santificación. Usted lo va a encontrar en Romanos 8:29. Porque a los que antes conoció, también los predestinó para que fuesen hechos conforme a la imagen de su Hijo, para que Él sea el primogénito entre muchos hermanos. Una vez más lo vuelvo a leer: porque a los que Dios conoció de antemano, también los predestinó a ser transformados según que la imagen de su Hijo. Entonces mire, ahora quiero que me entienda la ilustración. Si Él era como un esclavo, antes era como un habitante de la calle, un gamín. Y lo rescaté, lo propicié, lo vestí, lo bañé, lo cambié, lo justifiqué, lo adopté. No sé si usted sabe, pero en el libro hay un, en el cielo hay un libro de adopciones. Ojalá su nombre esté ahí. Se conoce como el libro de la vida. Ese es el acta donde está el nombre de los que han sido adoptados por Dios. Y en ese acta ahora ya está, él tiene un decreto donde ha sido adoptado legalmente. Pero yo lo llevo ahora a esta nueva vida, y él se va a seguir comportando con las costumbres, las mañas, los hábitos que él tenía, porque lo saqué literalmente de la calle. Entonces necesito ahora que él vaya siendo transformado a su nueva identidad, a su nueva genética, a su nuevo ADN. Eso en la Biblia se llama santificación. Diga conmigo: santificación. ¿Qué es esa? ¿Qué es santificación? Es ser transformado en la misma imagen de Cristo. Es un proceso, dura toda la vida. Esto no es una clase, no es una lección, no es un seminario, no es un congreso, una conferencia. La santificación es diaria hasta que Cristo venga por nosotros, o sea que muramos, o sea que estemos con Él. Pero esta es la santificación, es un proceso, le conocen como la santificación progresiva. Es un proceso donde somos transformados. Ahora, ¿cómo es eso posible? Dijo el texto que cuando Dios nos adoptó, ¿qué puso sobre nosotros? Lea Romanos 8:14. Porque todos los que son guiados por su Espíritu, todos los que son guiados por el Espíritu de Dios, estos son hijos de Dios. Es la manera que se nos ocurrió para ilustrar que ahora el Espíritu de Dios está en él. Necesitamos ilustrar que el Espíritu Santo estuviera por dentro. Hay una dificultad ahí, no sé, porque me tocará quemarlo, pero no quiero quemarlo, es mío. Entonces le pusimos. ¿Y por qué una luz? ¿Por qué el Espíritu Santo lo ilustramos? Porque es el Espíritu el que alumbra a Cristo. Tú por tus propios medios no puedes ver a Cristo por naturaleza. Tú quieres acercarte y te vas a confundir y vas a terminar en enredos. Por eso necesitas que el Espíritu Santo, que es como una luz, venga y alumbre la verdad de Cristo. Que Cristo sea revelado a través del Espíritu. Esa es la misión. Personas que aquí que quieren conocer más del Espíritu Santo. El Espíritu Santo tiene un tema de conversación que es su tema favorito. Adivine de qué va a ser. De Jesús. Muchos se acercan al Espíritu Santo pidiéndole poder, pidiéndole unción, que me use, milagros, señales, que me conceda, que me dé, que me respalde. Se equivocan. Si hay algo que atrae al Espíritu por la palabra, te lo puedo confirmar, es: quiero conocer a Jesús. El Espíritu Santo dice: eso es lo mío, ese es mi deleite, revelarte a Cristo, para que Cristo sea formado en ti. En el diario vivir, ya mi hijo, quiero que te muevas, porque no es solamente estar ahí parado. Es como que si mi hijo se pusiera a estudiar en el diario vivir. Mira, aquí te dejo otro hermano. Si ¿Sí ve que ahora en ante todos se van a vestir así? Todos los de la alabanza y los servidores los voy a traer así. Póngame la imagen atrás. Así nos deberíamos ver todos nosotros en el mundo espiritual. Bueno, están puros hombres, pero también hay mujeres. Ahí hay una, ahí es la mitad. Está como brava. Está como brava, pero así debería, en el mundo espiritual. Sé que puede sonar una locura, pero quiero que use su imaginación. En el mundo espiritual así se ven los cristianos. En el mundo espiritual, cuando usted está por la calle, muévanse, chicos, pónganse a hacer algo. Mire, estos se van a estudiar, uno se va a estudiar, y aunque esté estudiando, está siendo redimido, justificado, propiciado, hijo amado, el Espíritu, y está siendo, bueno, está con una Biblia ahí, pero en la universidad, en el colegio. Así quiero que usted se perciba en el día a día. Otro se fue a jugar fútbol, entonces esos no son minions rojos, ¿no? No es que ahora esto es uno, la película de los Minions, pero rojo. No. Es que usted está en el día a día. Y en el día a día el Espíritu Santo comienza a revelarte a Cristo. En el día a día, mientras tú estás haciendo cosas, el Espíritu Santo comienza a manifestar a Cristo. La santificación no se define por lo que evitas, sino por lo que practicas. La santificación no se trata de lo que dejas de hacer, sino de lo que decides hacer. La santidad, la santificación no vive enfocada en prohibiciones, sino en acciones que reflejan a Cristo. Y aquí es donde se manifiesta su pasión. Mira, nosotros tenemos un concepto que ser cristiano es estar lleno de prohibiciones. Esto no se puede hacer, esto no se puede hacer, esto no se puede hacer, porque ahora soy cristiano. Y cuando usted le comparte a alguien: mire, yo me volví cristiano. Ay, o sea que usted ya no puede volver a hacer esto, esto, esto, esto. Y ese es en el mundo el concepto que nos tienen, que un ser cristiano está lleno de prohibiciones. Ese no es el énfasis bíblico. El énfasis de la santificación no está en lo que no tienes que hacer. El énfasis bíblico, ahora que eres cristiano, está en lo que tienes que hacer. Es una consecuencia que cuando tú te ocupas de hacer lo que tienes que hacer, no vas a hacer lo que no tienes que hacer. Eso es una consecuencia, pero esa no es la prioridad ni esa es la meta. Por ejemplo, mi santificación: yo antes era guache, déspota, orgulloso en mi casa. Ahora no es que yo simplemente no sea violento. Siempre he puesto este ejemplo: un matrimonio, el hombre era infiel, la mujer era infiel. Ahora que es cristiano, entonces usted ya no puede ser más infiel. Y pareciera que ese fuera el énfasis, pero no. El énfasis es: ahora que como eres cristiano, lo que tienes que dedicarte a hacer es a reflejar a Cristo. ¿Y cómo? Cuidando a tu esposa, siendo cariñoso con tu esposa, atendiendo a tu esposa, siendo detallista, dando tu vida, dando tus recursos, dando tu esfuerzo para atender a tu casa. En consecuencia, cuando tú te ocupas de ser cristiano, de reflejar a Cristo en tu casa, no te va a quedar tiempo para hacer lo que no tienes que hacer. Pero eso será una consecuencia. El no practicar, el no ejercitarse en el pecado, será una consecuencia. Note que no fue la meta, note que no es el patrón. El patrón es reflejar a Cristo, y como consecuencia, pues no voy a hacer lo que no agrada. Pero eso es la consecuencia natural. Pero el enfoque de la santificación es reflejar a Cristo, es conocerlo a Él. Y esta es una opinión muy personal, pienso yo, que cuando tú comienzas a encontrar atractivo en la persona de Cristo, te apasionas por Él. Al punto de que cambia tu manera de pensar, de sentir y de vivir. Si para ti no es una pasión Cristo, ser cristiano será una carga. Ser cristiano será algo muy difícil, lleno de prohibiciones. Pero cuando tú comienzas por el Espíritu, que Él comienza a revelarte, a alumbrar a la persona de Jesús, y cuando tú comienzas a conocerlo a Él, por naturaleza te vas a deleitar en Él. Mire, se le quedó el anillo. No se van a agarrar a los hermanos. Y esto es una verdad. Mire, aquí le hago un paréntesis. Ah, se ponen a jugar fútbol, véanlos. Nosotros hemos aprendido mucho de la paternidad de Dios para ser hijos de Dios, pero hemos aprendido muy poco a ser hermanos. Así que como hermanos tenemos muchos pleitos, contiendas, disputas. Por eso el gran mandamiento, Mateo 22, 37 al 40, dijo Jesús, primer y gran mandamiento: amarás al Señor tu Dios con todo tu corazón, con toda tu alma y con toda tu mente. Y el segundo mandamiento es similar a este: amarás a tu prójimo como a ti mismo. Así que esta verdad, y ahora creo que usted entienda, por eso es cuando venimos a Cristo, entre nosotros, ¿cómo nos llamamos? Hermanos y hermanas. Hola, hermana, ¿cómo está? Hola, hermano, ¿cómo está? Es por eso, no es porque sea una muletilla. Y no es que ahora, no sé, usted venga y diga: uy, ¿yo dónde saqué tantos hermanos? Mi papá sí estaba como descontrolado. Mi mamá, ¿esto qué es esto? ¿Qué se armó? No, es una revelación bíblica de que ahora usted y yo somos hermanos. Vivimos como hermanos, vivimos como hijos de Dios. Eso se llama la santificación. Encuentra deleite en la persona de Cristo. La santificación, Juan el Bautista la explicó muy bien en Juan 3:30. Es necesario que Él crezca, pero que yo, ¿cómo crezco yo a la imagen? ¿Cómo Cristo, cómo comenzó a ser formado a la imagen y semejanza de Cristo? ¿Cómo? Muchos dicen, cuando yo necesito dejar de hacer esto para hacer esto. Y Juan el Bautista dice: no, ocúpate en que Cristo crezca. La revelación de Cristo crezca, el conocimiento, el entendimiento de la persona de Jesús crezca. Ocúpate de que la obra de Cristo la puedas comprender, sea una verdad en tu corazón. Ocúpate de que Cristo crezca, y en consecuencia, de manera natural, cuando Cristo crezca, tu yo va a menguar. Tu yo va a comenzar poco a poco a caer, a desaparecer. Finalmente Pablo dice en el versículo 31: a los que predestinó, a estos también llamó. Póngalo todo el texto, Romanos 8, 29 y 30. Porque los que Dios conoció de antemano, también los predestinó a ser transformados según la imagen de su Hijo. ¿Eso cómo se llama? Santificación. Esa transformación, ese proceso a la imagen de Cristo, es lo que la Biblia llama santificación. Y el versículo 30 dice: a los que predestinó también los llamó, y a los que llamó también los justificó, y a los que justificó también glorificó. Hoy le estoy hablando de tres palabras: adopción, santificación y la última, glorificación. Una vez más, esas fueron las tres pasadas. Hoy es adopción, santificación y glorificación. Es la obra de Cristo: redención, expiación, justificación, adopción, santificación, glorificación. ¿Qué se refiere a glorificación? Es el paso final, si se quiere, de este proceso de salvación, donde los creyentes reciben cuerpos perfectos, inmortales y libres de pecado, para vivir en la presencia de Dios por la eternidad. Párenseme acá, mis amigos redimidos, justificados, propiciados, hijos amados, que están en proceso de santificación. Un día ellos, sea porque Cristo venga o porque murieron, ¿qué va a pasar con ellos? Dice la Escritura: todos nosotros un día seremos glorificados. ¿Qué es eso de ser glorificados? Es volver a Génesis capítulo 1, capítulo 2. Nuestros cuerpos se convertirán en cuerpos incorruptibles. Tendremos una naturaleza santa, pura. Toda enfermedad desaparecerá. Todo achaque desaparecerá. Y literalmente la gloria de Dios se manifestará en nosotros. Eso es lo que dice la Biblia. El final de toda esta historia la conocemos cuando Cristo vuelva y reine. Nosotros, nuestros cuerpos serán cuerpos glorificados. Algunos dicen que cuando Adán y Eva, varón y varona, vivían en Génesis, en el huerto del Edén, vivían en bola, en peloto. ¿Se ha escuchado eso? Usted lee la Biblia y como que, porque después se viste. Bueno, eso es una mala interpretación. El hombre no vivía en peloto, ni en bola. Ninguno de nosotros. La gloria de Dios, ellos eran cuerpos glorificados. Adán, varona, eran cuerpos glorificados. Ellos estaban vestidos, o si se quiere, revestidos de la gloria de Dios. Cuando el hombre pecó, esa gloria se apartó. Romanos 3:23. Por cuanto todos pecamos, estamos destituidos de la gloria. La gloria se apartó. La majestad, la grandeza de Dios se apartó. Ah, pero ¿cuál será el final? Volver a Génesis 1, volver a Génesis 2, a esa familia, a esa perfección, a ese estado glorioso. Y eso es lo que la Biblia y Pablo anuncia, y se llama glorificación. Mire, una porción pequeña de esa. Éxodo 24 dice que Moisés, 34 dice que Moisés subió al monte a recibir las tablas. Y dice que pasó 40 días y 40 noches con Dios. Cuando descendió del monte, su rostro brillaba y resplandecía. La gente tenía temor, tuvo que ponerse un velo, porque su rostro literalmente expedía fuego, irradiaba. La gente estaba sorprendida. Eso le pasó a Moisés solamente por pasar y estar con Dios cara a cara durante 40 días. Imagínese lo que le pasará a nuestros cuerpos cuando estemos con Dios toda una eternidad. Por los siglos de los siglos de los siglos de los siglos.

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1: Esta es una palabra no solo para los casados, también para los solteros que se van a casar algún día. Necesitas escuchar esta palabra. Así que vamos a la palabra del Señor. Primera de Pedro 3:7. Vosotros, maridos, igualmente, vivid con ellas sabiamente, dando honor a la mujer como a vaso más frágil y como a coherederas de la gracia de la vida, para que vuestras oraciones no tengan estorbo. Muy bien, vamos a leer ese versículo otra vez juntos. 1, 2, 3. Vosotros, maridos, igualmente vivid con ellas sabiamente, dando honor a la mujer como a vaso más frágil y como a coherederas de la gracia de la vida, para que vuestras oraciones no tengan estorbo. Padre, oramos que tu palabra transforme nuestro corazón en el nombre de Jesús. Amén y amén. Pedro toma 6 versículos para hablarle a la esposa y un versículo para hablarle al marido. Alguien pudiera decir, wow, claro, es que las mujeres son más complicadas, por eso necesita más espacio en la Biblia. Nosotros los hombres somos más simples, con un versículo ya entendemos todo. Pero no necesariamente es así, porque hay una palabra que resume lo que Pedro quiere decirle a los maridos, y es esta. Igualmente, es decir, mijo, así como le hablé a tu mujer, también te hablo a ti mismo. Desde el capítulo 2, Pedro está hablando acerca de la sujeción. Habla, por ejemplo, a los que en ese tiempo eran esclavos, que era permitido, sométanse a sus siervos. Habla a los ciudadanos, sométanse a las autoridades. Luego, en el final del capítulo 2, nos muestra a Jesucristo como el ejemplo más profundo de sometimiento y de sujeción. Y luego, en el capítulo 2, el primer versículo, empieza hablándole a la esposa que se someta, pero en el versículo 7 le dice también a los maridos igualmente. En otras palabras, escúcheme, tanto así como la mujer se somete al marido, el marido también tiene que estar sometido a la mujer. Es un sometimiento mutuo. ¿Qué dijo? Es mutuo. Alguien diga eso, es mutuo. Más fuerte, dígalo, es mutuo. Pero vamos a mirar estas palabras claves. Vosotros, maridos, igualmente vivid. Diga esa palabra, vivid. Esa palabra vivid es muy importante porque es de un griego que es sunoikeo. Y esa palabra sunoikeo significa vivir con. Es decir, el marido no deje a la mujer. Pero también el marido viva como familia, no vivan como ¿cómo se dice en inglés los que son comparten cuarto? Roommates. No, vive como familia. Vive con ella, pero vive como tu familia. Encárgate de que haya un ambiente familiar en tu casa y obviamente no la abandones. Eso es lo que Pedro quiere decir cuando dice vivan con. Pero volvemos al versículo. Vosotros, maridos, igualmente vivid con ellas sabiamente. Diga esa palabra, sabiamente. Lo que quiere decir, en una versión actual dice con comprensión, es decir, con empatía. Ponte en los zapatos, bueno, los tacones de tu esposa. No te pongas los tacones de tu esposa, pero sí ponte en los zapatos de tu esposa. Eso se llama empatía. Es una de las cosas que nosotros los maridos nos cuesta, porque estamos en nuestro propio mundo y llegamos estresados del trabajo. Y muchas veces cuando nos encontramos con nuestra esposa, no entendemos el día difícil que ellas tuvieron y entramos en pleitos y en discusiones porque no tuvimos empatía. Pero también lo importante de este texto es la sabiduría, y el original de esta palabra habla de vivir con ellas con entendimiento. Le voy a leer lo que realmente dice la frase original, en lo que quiso decir el autor literalmente. Vosotros, maridos, vivan con ella aprendiendo cómo tratarlas. Y hay una frase ahí que yo puse: vivan con ellas con el conocimiento de cómo tienen que tratarlas. Me llamó la atención eso que Pedro me dice: David, tú necesitas sabiduría para tratar a tu mujer.

0: Y yo me puse a pensar eso porque nosotros como esposos casi no pensamos en pedirle a Dios sabiduría para hablarle a nuestras esposas. Pensamos que la sabiduría es más importante para los negocios, para las decisiones, pero poco pensamos en pedir sabiduría para tratar a mi mujer. ¿Cuántas veces hemos tenido un día difícil y agrio porque en la mañana discutimos con nuestra esposa y la tratamos mal porque nos faltó sabiduría? Y esa manera que nosotros humillamos a nuestra esposa nos arruinó el día. Estuvimos enojados en la oficina, estuvimos malgeniados en el trabajo, porque después de Dios, la persona más importante en nuestra vida se llama nuestra esposa. Y tenemos que pedirle a Dios que nos dé sabiduría de cómo nosotros tratamos a nuestras esposas. En otras palabras, la oración que tenemos que decirle: Señor, dame conocimiento para tratarla como... Yo no sé cuántos de ustedes algún momento de su vida le han pedido a Dios sabiduría para saber tratar a sus mujeres. Pero le aseguro que muchos de nosotros no lo hacemos. Ahora, Santiago nos dice algo lindo en Santiago 1:5. Si alguno de ustedes, maridos, lo voy a aplicar acá, les hace falta sabiduría para tratar a sus mujeres, pídala a Dios. Déjese de quejar de la mujer cacatoa que tiene y doble rodilla y dígale: Señor, dame sabiduría para tratar a mi mujer como vaso frágil. Y Dios te la dará sin con liberalidad, es decir, con abundancia y sin reprochar, y te será dada. Yo declaro que tú serás un hombre lleno de sabiduría para tratar a tu esposa como ella se merece. Dígame amén a eso. Bueno, más le vale que diga amén, pues la tiene al lado. Vamos, denle un aplauso al Señor por eso. Pida sabiduría a Dios. Volvamos al versículo. Vosotros, maridos, igualmente vivid con ella sabiamente. Y ahí me llama, estas dos palabras me volaron la cabeza. Otra vez, dígalo. Los que están online, chatéenlo. Dando honor. Esa palabra honor significa precio o dignidad. ¿Qué significa? Precio o dignidad. Todo el mundo sabemos qué es honor. Honor es darle valor a alguien. Pero lo que a mí me voló la cabeza es lo que realmente quiso decir Pedro. Y esa es una palabra en griego, que es la palabra timé. Diga esa palabra, timé. Esto a mí me voló la cabeza porque timé significa... Otra vez. Y yo empecé a orar y le dije: Espíritu Santo, ¿cómo así? O sea, ¿cómo que Pedro nos está diciendo... denles honor, y esa palabra honor significa precio pagado? Yo no entiendo eso. Y el Espíritu Santo me habló a mi corazón conforme a las escrituras y me dijo esto: David, antes que tú te casaras con tu esposa, ella ya tenía valor. Había un precio pagado por ella. No sé si ya la agarró aquí. Y ese precio pagado no es nada más y nada menos que la sangre de Jesucristo. Entonces, cuando Pedro nos dice practique el timé, se refiere a que el valor de la mujer ya Dios se lo puso. Y sobre ese precio que mi esposa tiene, ya es un precio tan alto que yo no tengo autoridad para bajarle ese precio. Escúcheme, tu esposa no vale según lo que tú crees que ella vale. Ella vale porque Dios ya le puso un precio a ella. Así que, esposo, esto está poderoso. Antes de darle valor a tu esposa, ella tiene un valor dado por Dios. Y voy a soltar una palabra que va a liberar a muchas mujeres en esta tarde. Y orado en el nombre de Jesús por eso. Esposas, no permitan que ningún marido maltratador te quite el valor que tú ya tienes por precio. Y póngame esta frase: Mujer, esta palabra espero que te bendiga. Ninguna persona te puede quitar el valor que Dios ya te dio. Recuerda que fuiste digna de la muerte del Hijo de Dios. Y ese es un valor que nadie. Ahora, esta está poderoso. Los maridos, díganme amén, amén, los maridos. Escuche, esto nos va a bendecir mucho. Pómela. Te debo honra, mujer, esposa mía, por el hecho de que eres mi mujer, eres mujer y eres mi esposa, no porque te lo tienes que ganar conmigo. No le ha caído el 20 todavía. Es que hay hombres que esperan que su esposa se gane el honor de ellos. No. El honor que el hombre le da a la esposa no es porque ella se lo gane, es porque ella es su esposa. Pues entonces, ¿para qué la escogió? En el altar, cuando se casaron, tú prometiste a Dios darle honor a ella. ¿O se te olvidó? No, claro, oigan.
1: Y te prometo, mi mamá, mi cuchicuchi, mi curripliqui.
0: Y se inventaban unos apodos todos ridículos ahí, recién casados. Y de novio, ay, mi gatito. Una cara de fiera y le dice, mi gatito. Y pasan los años y el hombre se nos olvida que nuestra mujer merece valor. No porque se lo gane, sino porque yo prometí delante de Dios darle valor a ella, porque ella ya tiene un precio pagado. Volvamos al versículo. Vosotros, maridos, igualmente vivid con ella sabiamente, dando honor, ya lo explicamos, a la mujer como... Otra vez. Esa palabra en griego es la palabra eskeous, que significa vasija. Y es una vasija que, cuando tú miras la interpretación en el griego original, no es femenina o masculina, porque la palabra nos identifica a nosotros como vasijas. En varios textos bíblicos se refiere a que nosotros somos vasijas de barro, en la cual Dios ha depositado un tesoro increíble. Entonces, tanto el hombre es una vasija como la mujer es una vasija. Pero la diferencia entre el hombre vasija y la mujer vasija, los que son smart people, ¿cuál es? Es que ellas... Ahora, cuando tú analizas la palabra vasija, aunque no tiene inclinación a que sea hombre o mujer, la vasija en la escritura era un elemento muy importante para la mujer. Por ejemplo, cuando Abraham tuvo un hijo fuera del matrimonio con Agar, la esclava, cuando la sacó de la casa, la sacó con una vasija de agua. Luego, más adelante, Abraham manda a traer a mujer para su hijo y conoce a Rebeca, y Rebeca está con un cántaro de, con una vasija de agua. Pero también, cuando Saúl, el rey, primer rey de Israel, va a ser ungido, el profeta Samuel le da una ruta y le dice: te vas a encontrar en esa ruta con mujeres que llevan cántaros. Pero también en Juan capítulo 4, Jesucristo está en Samaria y se encuentra con una mujer samaritana que lleva una vasija de agua. Entonces, escuche esto: lo que yo aprendí de este texto es que la mujer es vasija, y la vasija en la cultura judía era señal de productividad. Y lo que el Espíritu Santo me habló que te hablara a ti, mujer, y a ti, esposo, es que tu esposa suma productividad a tu vida, no te resta. Voy a repetirlo eso. La mujer suma productividad al marido, no le resta. Te suma. Por eso yo bendigo a las mujeres productivas. Y la mujer, levante la mano las mujeres. Mujer, tú eres ese cántaro que añade y suma bendición y productividad a tu esposo y a tu hogar. Serás como la mujer de Proverbios, que dice que se levanta temprano, que cocina, que prepara la lana también, que produce, que bendice a sus hijos. Alguna mujer diga: soy productiva. Pero ese vaso, esa es la otra parte. La palabra, wow, se lo digo. La palabra frágil en el griego es la palabra atzenes. Y se compone de dos: alfa, primera letra del griego, tsenes, que significa fortalecer. Entonces, la interpretación correcta de fragilidad, léalo. Wow. Le digo esto: la mujer ha sido diseñada para ser cuidada. La mujer ha sido diseñada para ser cuidada. Voy a repetirlo hasta que le caiga al 20. La mujer ha sido diseñada para ser cuidada. Escuche esto: lo que hace a la mujer más bella y romántica es su fragilidad. Ahora, nota esto, mujer, porque el feminismo te dice: no, tú no eres frágil. Usted no necesita ningún hombre. Usted puede ser hombre y mujer. Pero la palabra me muestra que la mujer salió. Usted no es una costilla por ahí andando por ahí. Usted le pertenece a un hombre, no necesariamente Cristo solamente. ¿Me entienden? So, la mujer, el ADN de la mujer, a Dios le plació hacerla para ser cuidada. Pero nosotros, los cabezones maridos, no entendemos eso. Cuando nuestra esposa nos tira señales: cuídame, cuídame, cuídame, cuídame, y uno está, uno no la agarra. No sé si los esposos se identifican conmigo, que uno de esposo de frente le dice a la mujer: quiero esto. Pero la mujer habla en claves. ¿Sí me entiende? Por ejemplo, hablemos de sexo. ¡Ah, aleluya! El hombre agarra y venga, mamita, como dijo el salmista, despacito. Pero uno no anda con rodeos. En cambio, la mujer no. La mujer es diferente. La mujer tiene una necesidad, no necesariamente sexual, pero tiene otra necesidad, y uno ni... Y después, cuando pasa la noche, le dice a uno: uy, usted sí. Y yo, ¿qué hice yo? ¿Y esta vieja qué le pasó? La peor pregunta que uno le puede hacer a una mujer de uno, a la mujer de uno, cuando ella está mal, es decirle qué le pasa. Ahí aprendan los que son solteros, anótela ahí, papá. Cuando le vayas a decir: ¿qué te pasa? ¿Para qué preguntó? Porque cuando usted hace esa pregunta, ¿qué me pasa? ¿Por qué la mujer es como un vaso frágil que muchas veces no habla, solo manda señales y nos está diciendo a nosotros: take care of me, my love? Por eso necesitamos aprender a vivir con ellas con sabiduría y tratarlas con sabiduría. Yo sé que no hay muchos amenes ni gritos de júbilo, pero sé que Dios está hablando. Volvamos al texto. Vosotros, maridos, igualmente vivid con ellas. No sé si se ha dado cuenta que ya se lo he leído más de 5 veces. sabiamente dando honor a la mujer como a vaso más frágil y luego termina diciendo como a coherederas, es decir, ¿qué es la palabra co? Igual, que está al nivel mío. Entonces Dios nos dice a nosotros los hombres, no te creas el firulá y la última vaca del asado ni la última Coca-Cola del desierto. Ni el último elote del barbecue. En Colombia se dice mazorca. Porque a ella yo le he dado el mismo valor que a ti. Y ella es tan coheredera como tú de la gracia de Dios. Entonces, quiero decirte esto. Tú tienes un padre, pero tienes un suegro. ¿Te has puesto a pensar en eso? Yo tengo un suegro aquí en la tierra, el apóstol Eduardo Cañas, que lo bendigo y lo amo, y él es muy tierno. Mi suegro es muy tierno. Mi suegro es la persona más humilde que hay. O sea, ya uno lo mira y uno dice, no, se pasa, se da garra. Pero yo tengo un suegro en los cielos, que es el papá de mi esposa. Y como yo le trate a su hija, yo voy a rendir cuentas delante de él un día, porque ella también es coheredera conmigo y estaremos los dos un día delante del Señor y el Señor me dirá, ¿qué hiciste con la coheredera que yo te di? Y yo no voy a estar como la chilindrina. Que el Señor me ayude a decirle, Señor, aquí me la entregaste, aquí te la entrego. Ay, Señor, que llegue ese día, Padre. No, entiéndame bien. O sea, que anhelo ver el rostro del Señor. Y es que el suegro dice, ahí le entrego ese tesoro. Llevo más de 20 años buscando ese tesoro y nada que lo encuentro. Ahora, escuche. Luego dice, para que vuestras oraciones no tengan estorbo. Alguien dijo que esa palabra significa suegra en ruso, pero eso no es verdad. Para que tus oraciones no tengan estorbo. La palabra estorbo, mire lo que significa. Estorbo significa obstáculo. Estorbo significa impedimento. En otras palabras, marido, si no aprendes a tratar bien a tu mujer, tendrás los cielos cerrados. Mire, le voy a decir algo personal para que no vea que yo estoy tirando aquí pistola mío, yo. Porque yo he fallado como esposo. Nadie, ningún esposo aquí, hermano, yo he sido todos los días, a toda hora, 24 horas, he sido el ángel Gabriel con mi mujer. Nada, hemos metido la pata con ellas. Yo me he dado cuenta que cuando yo no he sido correcto con mi esposa, me arruina otras áreas de mi vida. Me las arruina. No puedo liderar bien, no puedo aconsejar bien, no puedo predicar bien, no puedo adorar bien, porque cuando levanto manos, siento la voz del Espíritu Santo que me dice, hay un muro grandísimo entre tú y yo. Y se abren puertas para cosas en tus finanzas, se abren puertas de enfermedades. El Espíritu Santo me está mostrando eso, que muchos maridos están teniendo crisis en su vida personal y no te están saliendo las cosas. Y tú dices, ¿pero por qué? El Espíritu Santo, ponme el versículo, te está diciendo, no has honrado a tu esposa, no la has tratado como vaso frágil y por eso tus oraciones están siendo estorbadas. Deja de reprender y ve a tu esposa y pídele perdón y el cielo se va a abrir sobre tu vida y vas a ver cómo la bendición sube y baja y sube y baja y sube y baja. Si alguien recibe esa palabra, dé un grito de júbilo. No puedo creer cómo hay líderes y ministros y pastores famosos o que predican que en la casa humillan y maltratan a las esposas, pero ellos piensan, sigamos con el ministerio pretendiendo servir y ser creyentes y orar e imponer manos, cuando la relación y el trato hacia la mujer es terrible. Por esa razón hay muchos malos ejemplos que vemos en líderes espirituales que tratan a la mujer como un trapo. Yo recuerdo que yo estaba en Venezuela hace como 10 años. Me recogió un hermano con su esposa. La esposa era medio desubicadita, eso sí es verdad. Y entonces estábamos cenando y la esposa me dice: pastor, entonces usted está en Houston. Le dije: sí, señora, nosotros estamos en Houston. Ella me dice: Houston, entonces Houston es más grande y Texas es más pequeño. Le dije: no, al revés. Texas es más grande y Houston hace parte de Texas. Y el marido empezó a mirarla así como que, esta vieja bruta. Y entonces le dije: mira, sí, hermana, no, o sea, Houston hace parte de Texas. Y volvió y me repitió: ah, ok, entonces Houston es más grande y Texas es más pequeño. Y yo me pensé, dije, me está molestando. Yo le dije: no, no, no, Texas es más grande y Houston hace parte de Texas. Ah, ok, o sea que si yo voy allá, entonces voy a la ciudad de Texas. Y yo me quedé mirándola, le dije: no, Texas no es una ciudad, Texas es el estado, Houston. Hasta que el marido se ofuscó, una voz gruesa, le dijo: pero tú sí eres bruta. Yo me quedé así. O sea, yo dije: piénselo, pero no lo diga, brother.
2: Oye, chica, pero tú sí eres bruta, oye. Y luego dice: perdónela, pastor.
0: Y yo: ¿pero por qué?
2: Perdónela, perdónela por bruta.
0: Yo me sentí, tuve pena ajena. Pero me di cuenta que ella, porque ya estaba acostumbrada. Entonces, si esta gente servía en la iglesia, ministraba parejas. Y yo quiero hacer un llamado a los líderes y servidores de la iglesia y a los que me están viendo online, y si hay algún pastor que me está viendo, con toda humildad, porque yo también soy humano y cometo errores. El hecho de que sirvas a Dios y seas súper hiper mega ungido no te da derecho de menospreciar a la que Dios te dio por mujer. Es más, ¿quieres ser más ungido? Trate mejor a su mujer. ¿Quiere más respaldo de Dios? Trate mejor a su esposa. ¿Quiere cielos abiertos? Trátela, póngala a ella arriba. Porque entre más arriba usted la ponga a ella, más Dios le va a bendecir a usted. Dígame amén a eso, chatee, y diga: vamos, vamos, da un grito de júbilo al Señor. Entonces, en los minutos que me quedan, quiero darte consejos prácticos acorde a este texto de cómo tratar. Entonces, está bien, pastor, ok, I got it, ok. Ahora dime cómo tratar a mi esposa. Primero, toma nota. Llénate del Espíritu Santo. ¿Cómo es? Dígalo más fuerte. Necesitamos algo que se llama el fruto del Espíritu. Y Gálatas capítulo 5, versículo 22 nos dice: más el fruto del Espíritu es gozo, paz, paciencia, fe, bondad, benignidad, mansedumbre, gozo, templanza. 9. Tú no puedes tener ese fruto a menos que no estés lleno del Espíritu Santo. Porque cuando el Espíritu Santo vive dentro de ti y tú vives lleno del Espíritu Santo, tú vas a ser paciente con tu esposa. Vas a tener gozo para disfrutarla. Vas a ser benigno con ella. Mírame. Yo no te puedo traer principios lindos, humanos, para que trates a tu mujer, porque vas a estar así tratándola 2 semanas y después se te va a olvidar, se nos va a olvidar. Mas cuando el Espíritu de Dios está dentro de nosotros, no tienes que hacer actuación para pretender que estás haciendo algo, sino que te va a nacer del corazón. Porque cuando el Espíritu Santo vive en el corazón de un hombre, es porque ha sido transformado y ha nacido de nuevo. Entonces, yo no te voy a decir, mira, como dice una salsa: sácala, llévala al cine, cómprale un ramo de flores. ¿Usted ha escuchado esa canción? Es una alabanza muy ministradora. Yo le puedo decir a usted muchas cosas. Claro, llévela al cine, claro, acuérdese. Y está bien, a mí no es, eso no está malo, pero escúcheme, esto es más profundo. Si usted es un hijo de Dios, nacido de nuevo y el Espíritu de Dios está dentro de usted, usted va a aprender a tratar mejor a su esposa. Vamos a aprender a tratar mejor a nuestra esposa, porque van a haber momentos difíciles. Los que son solteros, agárrese. El matrimonio no es así como,
3: ay, te quiero yo y tú a mí, ay, Pinky Winky.
0: Y en esos momentos difíciles es donde el Espíritu de Dios nos va a ayudar a ser maridos de Dios. ¿Cuántos necesitan la ayuda del Espíritu Santo? Ahora, ¿quién está escribiendo esta carta? Ponme el versículo. ¿Quién está escribiendo? Pedro. ¿Quién? No escucho. Más fuerte, no escucho. ¿Quién era Pedro antes de ser lleno del Espíritu Santo? Ay, papá. Piense. Maldiciente. Enojón. Peleón. Escuche. Míreme. Ya le dije que me escuchara y que me mirara, ¿verdad? Ahora espéreme para recordarme lo que le iba a decir. Ya, escuche. Solo una vez en la escritura yo veo que Pedro era casado en su casa porque Jesús sanó a la suegra. Por eso él lo negó, pero eso fue después, ya después eso se arregla. Pero, escuche, míreme, Pedro fue capaz de sacar la espada y casi matar a un soldado frente a Jesús. Era capaz de hacer pleitos. Si así era delante de Jesús, ¿cómo era con su esposa cuando nadie lo veía? Pedro no era una perita en dulce en la casa. Si afuera, imagínense, yo me quedo, por ejemplo, con personas que supuestamente son cristianas y se comportan re mal frente a la gente, pero enojones. Y yo me pongo a pensar, ¿cómo será con la mujer? Pero el que está escribiendo esto no es el Pedro que negó a Jesucristo. No es el Pedro que se deja llevar por su ira. Es un Pedro que ha sido transformado por el Espíritu Santo. Y escuche. Y ahora, escuche. El que está escribiendo esto aprendió a ser sabio. Aprendió a dar honor a su esposa. Aprendió a tratarla como vaso frágil. Aprendió. Si Pedro aprendió, tú y yo, con la ayuda del Espíritu Santo, vamos a aprender. Vamos, dale un aplauso fuerte al Señor. Primero llénate del Espíritu Santo. Nuestras esposas necesitan maridos que sean como Cristo en el hogar. Por eso la segunda cosa es, trátala con sabiduría divina. Trátala con sabiduría divina es, ya les expliqué, con empatía y con conocimiento. Y alguno dice, pastor, pero yo miro a mi mujer, ¿qué vaso frágil es ella? Y parece una guerrillera. Parece la hermana de Rambo. ¿Ese Rambo versión femenina? No. Más femenino soy yo, pastor. Un día yo estuve en una consejería donde la señora era brava. Y él era chiquito, le daba por aquí. Y llegaba y se sentó así. Parecía un zumo la señora. Así. Y el marido hacía al lado así. Cuénteme, ¿cuál es el problema? Y él hablaba con una voz. Eso no fue acá, tranquilo. No van a pensar, ay, ¿qué fui yo? No. No fue aquí. Eso fue allá en Colombia. ¿Y qué pasó?
3: Mi esposa no me respeta.
0: ¿Así? Y yo lo miraba.
3: Y mi esposa me pega.
0: Y yo dentro de mí dije, no, pues así hasta yo le pego, hermano. Y la mujer no lo deja. ¡Ah! Y a ver, hermana, ¿usted qué? ¡Sí, pastor! ¡Es que este no! ¡Este no! Así yo dije, la sangre de Cristo. Y yo salgo corriendo de aquí. El hombre dejó de ser hombre en el sentido de que él no tomó el lugar y ella tuvo que tomar el rol de hombre. Y cuando la mujer toma el rol de hombre, pierde esa femeninidad. Me refiero a las casadas. Por eso, aunque tú digas, pastor, es que mi esposa de frágil no tiene nada. Antes dígale a ella que me trate a mí como un vaso frágil. Escúcheme. Ella se volvió así porque tú la volviste así. Entonces tienes que echar reversa y pulirla otra vez y que nazca en ti, que nazca en ella eso que se perdió. Y a lo mejor la primera vez que tú salgas con una cosa así como flores, te va a mirar y ay, tan ridículo. No importa, vuelve a hacerlo y vuelve a hacerlo y vuelve a hacerlo y vuelve a hacerlo hasta que le caiga al mente y el Espíritu Santo empieza a transformarla. Pero esto es importantísimo. Trata con sabiduría divina, trátala con empatía, es decir, ponte en sus tacones. No ponte sus tacones. No quiero que de un ocho días los pastores, pastor, aquí estoy cumpliendo la palabra. No te pongas sus tacones. Ponte en sus zapatos, diga empatía. Si llegas a la casa y la cocina está sucia, deja de pelear, empieza tú a lavar los trastes. En Argentina, si me están viendo, trastes es loza. Es que en Argentina trastes es otra cosa que no lo quiero decir aquí. Pero si usted llega y la loza está sucia, lávela, no pelee, ayude a su mujer, sea alguien que se pone en los zapatos de ella. Se lo digo por experiencia propia, porque no le va a ir bien, no le va a ir bien. Míreme la cara, no mentira, no, no le va a ir bien. Empatía, diga empatía. Pero también, con esto es lo más importante y cierro con esto, trátala como Cristo la ha tratado a ella. 1, 2, 3, trátala como Cristo. Efesios 5:25, maridos, amad a vuestras mujeres, así como Cristo amó a la iglesia y se entregó a sí mismo por ella. No sé si el piano me puede ayudar. Vamos a cantar Rata de Dos Patas antes de ministrar. Escuche. Hay maridos que dicen, pastor, yo no puedo. Y ya estás totalmente en lo correcto. Tú no puedes. Tú no puedes. Pero Cristo en ti sí puede. Yo te digo algo. Mientras yo estaba orando por esta palabra, el Espíritu Santo me habló y me dijo, dile a los maridos que si tienen un problema fuerte con su esposa, antes de rendirse a ella y pedirles perdón, dígales que se rindan a mí primero. Si tú te rindes primero a Cristo, Él te dará la victoria en tu matrimonio. A Cristo no le ha quedado el matrimonio grande y tiene la esposa más rebelde. Cristo tiene una esposa que le ha sido infiel. Lea las Escrituras. Pero Él la sigue amando. A Él no le quedó grande su esposa. A ti tampoco. ¿Por qué? Porque si el mismo Cristo que pastorea su iglesia te pastorea a ti, te ayudará a pastorear a tu esposa. En el nombre de Jesús.
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5: La palabra se llama Solamente un vaso de agua fría. ¿Cuántos de ustedes, en un momento dado, en clima caliente, se han tomado una botella de agua fría? ¿Se han tomado una limonada? Es muy agradable. Es muy agradable tomar agua fría en clima caliente. Bueno, comienzo diciendo que la razón de nuestra existencia es dar, dar. Nosotros damos amor, hospitalidad, damos alimento, damos hospedaje, damos abrazos, damos sonrisas. ¿Sabía usted que nuestra tarea es servir? Y también que servir, cuando servimos, estamos dando. Siempre en el servir somos una respuesta de Dios. O sea, cuando usted sirve, usted está respondiendo al deseo de Dios. Porque Dios decidió mandar a su Hijo al mundo. Y dice la Biblia que, porque de tal manera, dice, envió Dios al mundo a su Hijo, para que todo aquel que en Él crea no se pierda, mas tenga vida eterna. Entonces el Padre mandó a su Hijo, dio a su Hijo, lo dio. El texto que quiero leer en este momento está en Mateo capítulo 10, versículo 40 al 42. Jesús ha mandado a sus discípulos, que luego serían los apóstoles, los ha mandado a predicar. Les ha dicho que sanen a los enfermos, que vayan a las casas, que hagan milagros. Y al final dice lo que está en Mateo 10, 40 al 42. Y dice así: el que los recibe a ustedes, me recibe a mí. Y el que me recibe a mí, recibe el que me envió. El que recibe a un profeta, porque es profeta, recibirá igual recompensa que el profeta. Y el que recibe a un justo, porque es justo, recibirá igual recompensa que el justo. De cierto les digo que cualquiera que dé a uno de estos pequeñitos, está hablando de los 12, aunque sea un vaso de agua fría, por tratarse de que ese pequeñito es mi discípulo, ustedes que den el vaso, ustedes no perderán su recompensa. Amén. No perderán su recompensa. En la época de Jesús, dar un vaso de agua fría a una persona que pasaba por nuestra casa era una expresión de hospitalidad. Hoy sería extraño. Es interesante que en la Biblia aparecen resaltadas personas que dieron, dieron. Están aquellos que dieron cuando fueron visitados por Dios. Uno de ellos es Abraham. Está en Génesis, en el capítulo 18. Dice la palabra: el Señor se le apareció otra vez a Abraham. Quiere decir que ya se le había aparecido. Cerca del robledo que pertenecía a Manre. Un día Abraham estaba sentado en la entrada de su carpa a la hora más calurosa del día, una de la tarde más o menos. Estaba sentado, estaba afuera buscando que pasara un poquito el calor. Entonces levantó la vista y vio a tres hombres de pie cerca de allí. Cuando los vio, corrió a recibirlos. Diga en voz fuerte: corrió. Estamos hablando de una persona de 99 años. No es un joven, no, es una persona que ya tiene los años que lo llevan a perder la vitalidad. Corrió a recibirlos. Se inclinó hasta el suelo en señal de bienvenida. Mi Señor, dijo él, si le agrada, deténgase aquí un rato. Descansen bajo la sombra de este árbol mientras les traen agua para lavarse los pies. Está ofreciéndole la sombra de un árbol y está ofreciéndole agua. Ya que han honrado a tu siervo con esta visita, permítanme prepararles comida. Ah, les ofrece comida para que recobren fuerzas antes de continuar su viaje. Está bien, dijeron ellos, haz lo que dijiste. Entonces Abraham volvió corriendo a la carpa y le dijo a Sara: apresúrate, toma tres medidas abundantes de la mejor harina que tengas, amásala y hornea pan. Luego Abraham corrió hacia el rebaño, escogió un becerro tierno y se lo dio a su siervo, quien lo preparó con rapidez. Hasta ahí. Este hombre llamado Abraham, él está siendo visitado por tres personajes. Tres personajes, uno de ellos era Jesús preencarnado. Significa antes de que estuviera en el vientre de María, ya Jesús existía, porque Él es Dios. Y la grandeza es que siendo grande se hizo pequeño. Y uno de esos tres representaba a Jesús. Los otros dos eran ángeles especiales. Por la forma como se presentan y están vestidos, Abraham percibe que no es una visita común y corriente. Percibe que no son personas normales. Y percibe que es Dios, a través de esas tres personas que lo están visitando. Por lo tanto, Abraham decide darles. Les dio la sombra de un árbol, les dio agua para lavarse los pies, les dio pan fresco, les dio carne fresca, les dio yogur fresco. Y lo curioso que a mí me parece es que después que les dio todo eso, se quedó acompañándolos, mirándolos comer, y no pidió nada para él. Lo normal es que a esa hora él hubiera podido decir: comamos aquí o denme algo, pero no pidió nada. Entonces está la gente que da cuando siente que Dios lo ha visitado. Sí. Cuando siente que Dios lo ha visitado. Segundo, está la gente que da porque necesita recibir. El otro no tenía deseo de recibir. El otro está dando porque se siente visitado por Dios. Pero el segundo grupo son los que dan para recibir. Para recibir. Nos habla de la viuda de Sarepta. Es una viuda. Está a punto de morirse. No tiene comida. No ha llovido por muchos meses. La tierra está seca. No se puede esperar productividad. Los animales ya se han muerto. Los ríos se secaron. El arroyo de Querí se secó. Las canciones que se escuchan en el ambiente son canciones tristes. El lenguaje que se oye en la boca de la gente es un lenguaje de dolor. Los niños están muriendo. Los ancianos están muriendo. Y Dios le dice al profeta Elías: vete a Sarepta, que allí te voy a alimentar con una mujer que es viuda. El versículo 8: luego el Señor dijo a Elías: vete a vivir. Vivir significa no de visita. Te vas a quedar allá, a la aldea de Sarepta, que está cerca de la ciudad de Sidón. Yo le he dado orden a una viuda de allí que te alimente. Elías se dirigió a Sarepta, y cuando llegó a las puertas del pueblo, vio a una viuda juntando leña. Y le dijo: por favor, ¿podrías traerme un poco de agua en una taza? Mientras ella iba a buscarle el agua, lo llamó y dijo, la llamó, perdón, y dijo: también tráeme un bocado de pan. Pero ella respondió: le juro por el Señor su Dios que no tengo ni un pedazo de pan en la casa. Solo me queda un puñado de harina en el frasco y un poquito de aceite en el fondo del jarro. Estaba juntando algo de leña para preparar una última comida. Después, mi hijo y yo moriremos. Condición muy triste de esta mujer. No tiene esperanza de vida. Entonces Elías le dijo: no tengas miedo, sigue adelante y haz exactamente lo que acabas de decir. Pero primero, cocina un poco de pan para mí. Luego, con lo que te sobre, prepara la comida para ti, tu hijo. Pues el Señor Dios de Israel dice: ciertamente habrá harina y aceite de oliva en tus recipientes hasta que el Señor mande lluvia y vuelvan a crecer los cultivos. Así que ella hizo lo que Elías le dijo, y ella su familia y Elías comieron durante muchos días. Denle un aplauso al rey. ¿Sabe? Dice ella, su familia, ya no es el hijo que se va a morir, ya llegaron otros. Ella, su familia y Elías comieron durante muchos días. El 16 dice, siempre había suficiente harina y aceite de oliva en los recipientes, tal como el Señor lo había prometido por medio de Elías. Lo que Dios promete lo cumple. Amén. Cuando el profeta le dijo, dame, ella dijo, no puedo, no tengo. No tengo. Lo poquito que tengo, poquita harina, el poquito aceite es para preparar una torta, partirla por la mitad, darle un pedacito a mi hijo y otro pedacito a mí, y no hay más nada. No tengo. Pero cuando el profeta le dice, es que si tú me das, Dios te dice que no va a escasear, que va a haber abundancia y vas a comer. Ahí sí se animó. Entonces están los que dan porque Dios les va a dar. Y eso es bueno también. No te sientas mal cuando tú dices, voy a dar para que Dios me dé un trabajo. No te sientas mal. Cuando tú dices, voy a dar para que se convierta mi hijo, no te sientas mal. Porque Dios mira tu corazón y tu necesidad. Amén. Amén. Ella dio porque el profeta le dijo, es que si tú me das, eso se va a multiplicar. Dijo, ah, bueno, ahora sí voy a dar. Claro. El tercer grupo de personas son aquellos que dan sin esperar nada. Este ya es diferente. El primer grupo es porque fueron visitados por Dios, porque Dios hizo algo con ellos. El segundo grupo es porque tienen una necesidad. Y el tercer grupo es los que dan sin esperar nada de parte de Dios. Y en el segundo libro de Reyes, capítulo 4, aparece una mujer. El versículo 8. Cierto día, ya es el profeta Eliseo. Eliseo fue a la ciudad de Sunem y una mujer rica que vivía allí le insistió que fuera a comer a su casa. Después, cada vez que él pasaba por allí, se detenía en casa para comer algo. Entonces la mujer le dijo a su esposo, estoy segura de que este hombre que pasa por aquí de vez en cuando es un santo hombre de Dios. Construyamos un pequeño cuarto en el techo para él y pongámosle una cama, una mesa, una silla y una lámpara. Así tendrá un lugar donde quedarse cada vez que pase por aquí. Cierto día Eliseo regresó a Sunem. Subió a ese cuarto para descansar. Entonces le dijo a su sirviente Giesi, dile a la mujer sunamita que quiero hablar con ella. Cuando ella llegó, le dijo Giesi, dile, agradecemos tu amabilidad, tu amable interés por nosotros. ¿Qué podemos hacer por ti? En otras palabras, ¿qué necesitas? ¿Quieres que te recomendemos con el rey? ¿Quieres? ¿Quieres que te recomendemos con el comandante del ejército? No, contestó ella. Mi familia me cuida bien. En otras palabras, yo no estoy haciendo esto que hice por usted, profeta, porque tenga necesidad. Yo no estoy haciendo esto porque necesite un milagro. Yo estoy bien. Tengo casa, tengo fincas, tengo ovejas, tengo ganado, tengo un esposo, tengo sembrados. Yo no lo he invitado a usted a comer de vez en cuando porque tenga un interés que le dé un trabajo a mi hijo. No, no, no. Le hice un apartamento, no por interés. De hecho, lo acordé con mi esposo. Le pusimos la mejor silla, la mejor mesa, la mejor cama, las mejores luces. No. ¿Qué sentimos? Sencillamente no necesitamos nada. Entonces están aquellos que dan no porque necesitan, sino porque les nace en el corazón. Les nace.

Y por último, están aquellos que dan porque Dios los bendijo, porque recibieron algo de Dios. Y hay muchas personas en la Biblia. Uno de ellos, de ese personaje, es Ana, la mamá de Samuel. Dios le regaló un hijo llamado Samuel. Y dice en el capítulo 1, el versículo 24, dice: cuando el niño fue destetado, 3 años aproximadamente, Ana lo llevó al tabernáculo en Silo. Ellos llevaron un toro de 3 años para el sacrificio, una canasta de harina y un poco de vino. Después de sacrificar el toro, llevaron al niño allí, a Elí. Señor, ¿se acuerda de mí?, preguntó Ana. Soy aquella misma mujer que estuvo aquí hace varios años orando al Señor. Le pedí al Señor que me diera este niño y Él concedió mi petición. Entonces, como yo le pedí y Él me dio lo que le pedí, y yo dije que si Él me daba un hijo, yo lo consagraba a Él, y soy una mujer que cumplo lo que prometo. De pronto las vecinas no cumplen, de pronto mi esposo no cumple, pero yo soy una mujer firme para hacer las cosas buenas. Así que yo vengo aquí, mi niño tiene 3 años de nacido, prima mi palabra por encima de mis sentimientos, y aquí lo voy a dejar y vendré una vez al año a visitarlo, y cada vez que venga vendré con las manos llenas porque Dios me dio lo que pedí, porque Dios me dio lo que pedí. Sobre su cabeza, dele más aplausos a Él. Dios me dio lo que pedí. Amén. Así está también el rey David, voy rápido. Así también hizo María Magdalena. Así también hizo Mateo. Así también hizo Lázaro, María y Marta. Voy a ir a este último, que tiene que ver con la resurrección de Lázaro. ¿Recuerdan que ha muerto Lázaro? Lleva 4 días y finalmente Lázaro resucita. Quiero decirte, amado, que Dios va a resucitar sueños que se están muriendo. Dios los va a resucitar. Dios te va a dar un deseo de vivir para que cumplas el propósito de Dios. Pero cuando Dios haga algo contigo, cuando Dios haga algo contigo, no te olvides de dar, de darle a Él. No te olvides de eso. Y aquí Dios hizo algo con esta familia. Y dice en el capítulo 12 de Juan, versículo 1, 6 días antes de que comenzara la celebración de la Pascua, Jesús llegó a Betania, a la casa de Lázaro, el hombre a quien Él había resucitado. Llegó Jesús. Y mira, cuando lo vieron que llegó, Marta, María y Lázaro prepararon una cena en honor de Jesús. Le están dando porque están agradecidas y agradecidos con Dios. Marta servía y Lázaro estaba entre los que comían con él. Entonces María tomó un frasco con casi 1/2 litro de un costoso perfume preparado con esencia de nardo. Le ungió los pies a Jesús y lo secó con sus propios cabellos. La casa se llenó de la fragancia del perfume.

0: Lázaro dio una cena. María dio una cena. Marta dio una cena. Pero María se distinguió de los tres. María tenía un perfume de nardo puro. Medio litro tenía. Esto es menos que medio litro, esto. Un perfume concentrado, costoso. Y no se resistió. Lo derramó sobre los pies de Jesús. Tenía una cabellera muy abundante. Se quitó las sandalias, le quitó a Jesús, se inclinó y comenzó a secarlos. Y la casa se llenó de un aroma especial. Ella no puso límites. Ahora, si tú lees en el capítulo 11, cuando ella vio a Jesús que llegaba, aunque mi hermano esté muerto, porque tú eres mi Señor. Y ahora que está vivo, dice, y ahora te voy a seguir adorando con algo mayor, porque has hecho algo grande en mi vida. Sí. Puede levantar sus manos, diga, Señor, gracias, gracias, gracias, gracias. La conclusión de esto es que ninguno fue mejor que el otro en el dar. Lo segundo es que cada uno dio conforme a su capacidad. Lo tercero es que cada uno dio conforme a su corazón. Y lo cuarto es que todos los que dieron recibieron recompensa. Todos, todos recibieron recompensa. Todos, todos. Sí, denle aplausos al Señor. Todos recibieron recompensa. Amén. Todos recibieron recompensa. Recompensa es algo que Dios da. Por ejemplo, Abraham, Dios le dijo, al año que viene tu esposa quedará embarazada por ese acto que hizo. A la viuda de Sarepta, dice que su hijo, que ella no tenía hijos y ella quedó embarazada. El hijo murió, pero Dios lo resucitó. Después vino la hambruna más fuerte y el profeta le dijo, vete a otro lugar para que no tengas necesidad de pasar por la hambruna. Y se fue. Y allá vivió 7 años. Y cuando regresó de allá, las tierras estaban perdidas. Ella fue donde el rey. Y qué sorpresa. El rey estaba hablando con Giesi. Y Giesi le estaba contando lo de la viuda. Y cuando Giesi miró, dijo: ¡Ay, esta es la mujer del que yo te estoy dando testimonio, rey! Y ella aprovechó y le dijo: Sí, yo soy. Este es mi hijo. Murió, pero Dios lo resucitó. Pero regresé ahora y mis tierras están tomadas. Las invadieron. Y el rey dijo: Ordénese que las tierras sean devueltas. Y en estos 7 años, todo el producido regrese a tus manos. Bendito sea el nombre del Señor. La viuda de Sarepta por 7 años. Ana entregó un hijo y Dios le dio 5 hijos más. El rey David entregó dinero y Dios le dio una vida más próspera después que dio lo que Dios había puesto en su corazón. María Magdalena fue la primera mujer que pudo ver a Jesús después de la resurrección. Y fue la primera mujer que predicó la resurrección del Señor Jesús. Mateo fue el que escribió el Evangelio de Mateo. Lázaro, por ese acto que tuvo, dice la Biblia, que muchos conocieron a Jesús. Amados, escucha esto. Nunca los que dieron quedaron avergonzados. Nunca. Nunca. Nunca. Y te voy a dejar algunos principios. Primer principio: Dios observa incluso los actos más pequeños de amor que tú tienes para con Él. Segundo principio: no todos predican, pero quien ayuda a sostener la obra de Dios tiene recompensa en esta vida y en la vida eterna. Tercer principio: nuestra tarea es servir, y servir es dar. Y cuarto principio: en el servir siempre seremos respuesta de Dios. Hoy tú vas a dar, y esto que vas a hacer será respuesta de Dios. Será respuesta de Dios. Y mira, volviendo al texto de Mateo: y cualquiera que dé un vaso de agua fría a uno de mis discípulos, ni siquiera eso tan insignificante, quedará sin recompensa. Ni siquiera eso. Entonces, cinco cosas de las recompensas. Colóquense sobre sus pies. Cinco cosas. Se las quiero dejar para que usted las reciba. Hoy vamos a dar. Así que tengan en cuenta estas cinco recompensas. Número uno: las recompensas no se buscan, ellas me buscan. Ellas me buscan. Ellas me buscan. Ellas no se buscan. Yo no las busco, ellas me buscan a mí. Así que prepárate, porque vendrán recompensas. Dos: las recompensas son expresiones de su amor. Como un padre le da a su hijo algo que no le pidió. Tres: las recompensas son expresiones de su justicia, porque Él es justo. Cuatro: las recompensas son expresiones de su misericordia. Y por último, las recompensas son las caricias de Dios para un hijo que ama lo que Él ama. Sí. Cuando tú das para la radio, tú haces que alguien conozca a Dios en la cárcel, en la clínica, en el hospital. Entonces, Él te recompensa. Es como un abrazo que te da, porque tú amas lo que Él ama. Porque tú amas lo que Él ama.
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2: ¿Sabes qué? Crié a dos chicos, son hombres ahora, y muchas veces estuve preocupado por ellos y cuando crecieran, ¿cómo serían? Y descubrí en la vida que la Biblia dice, instruye al niño en el camino correcto y aún en su vejez no se apartará. Todo lo que puedo hacer por mis hijos. No puedo controlar sus pensamientos, pero puedo controlar cómo me presento delante de ellos. Porque tus hijos siempre responderán a lo que están viendo en ti. Y si eres una persona negativa, adivina qué, tus hijos serán personas negativas. Muchas veces creamos ambientes de negatividad que causan que los niños tengan mal comportamiento. Yo creo que si haces bien ante tus hijos, ¿qué crees? Siempre recordarán eso. ¿Te acuerdas al hijo pródigo? Después de hacer lo suyo, gastó todo su dinero y estaba muy, muy lejos de su familia. Pero la Biblia dice que pensó sobre qué, su hogar. Y cuando entró en razón, dijo, aguarda un minuto, hay una mejor forma de vivir de la que vivo ahora. ¿Por qué? Porque el padre le dio un modelo de lo que debía ser la vida. Y cuando volvió a ese modelo, su vida volvió a alinearse. Y eso puedes hacer con tus hijos. Vive ante ellos, déjalos ver a Dios en ti, ante ellos. Y adivina qué, crecerán y recordarán eso, porque nunca olvidas de dónde vienes. Dios te bendiga hoy. Dice, a los pobres los tendrán siempre. Solía leer eso y pensar, ¿significa que debo ser pobre siempre? Hasta que comencé a ver qué era. A los pobres los tendrás siempre. Lo diré así, siempre encontrarás personas que son más pobres que tú. ¿Y qué es la pobreza? Un estado mental. Puedes tener recursos y también una mente pobre. Porque estás tomando, ¿qué? Decisiones pobres. ¡Se quedaron callados! Así que, ¿cuál es el principio que Jesús enseñó? ¿Conoces la historia en Marcos capítulo 11? Cuando Jesús fue a Jerusalén, él iba a Jerusalén, y la Biblia dice que tenía hambre, así que decidió salir y obtener fruta de un árbol que vio a la distancia. Se acercó al árbol y la Biblia dice que no encontró nada más que hojas. Así que Jesús dijo al árbol, dijo, nadie comerá fruto de ti jamás. Él fue a Jerusalén. Regresó el mismo día. Pasó por la misma higuera. Y esta tenía hojas como cuando Jesús habló. Jesús ni la vio. Él pasó, volvió, durmió. Se levantó en la mañana, hizo sus oraciones. Volvió a Jerusalén. La Biblia dice que al ir caminando, ellos vieron y llamaron su atención y dijeron, Jesús, la higuera a la que maldijiste ayer murió hoy. En 24 horas lo que Jesús dijo pasó. Jesús usó esta oportunidad para enseñar una lección con la que debemos vivir. En el verso 22, Jesús respondió y les dijo lo primero que dijo sobre hablar. Tengan fe en Dios. ¿Dónde debe estar tu fe? ¿Dónde debe estar tu fe? Y si tu fe está en Dios, ¿cómo puedes creer en la pobreza? Solo pienso en voz alta. Él dijo, tengan fe en Dios. Una traducción dice, tengan fe de Dios. Tengan la fe de Dios. La fe de Dios es una fe hablada. Ella dijo, dentro de ella, si solo puedo tocar su túnica. Jesús le habló a la higuera. Y luego él dice, tengan fe en Dios, pues les aseguro que si le dijeran ustedes a esa montaña. Estaba parado junto ahí al Monte de los Olivos y dijo, quien le diga a esta montaña. Ahora, una montaña es algo que no se mueve en tu vida. ¿Cuántos tienen montañas en su vida? Montaña de pobreza, montaña de vida, montaña de enfermedad, montaña de relaciones. Todos tienen una clase de montaña que deben superar. Pero, ¿qué hacemos con nuestras montañas? En vez de hablarles a ellas, hablamos sobre ellas. ¿Ah? Ella dijo, si puedo tocar la orilla de su túnica, ella ya no hablaba más de su enfermedad. Ella habló de su enfermedad por 12 años. Ella empeoró. Estaba enferma y cansada de hablar sobre eso. Ella comenzó a hablarle. ¿Correcto? Y ese es el asunto. Hablamos sobre las cosas, en vez de hablarle a las cosas. Jesús le habló al árbol. También dijo, si le dices a esa montaña en tu vida, ¡muévete y lánzate al océano! Aquí está el calificador. Aquí está la letra chica del contrato. Estás tan emocionado por un trabajo nuevo. Ganaré una cifra de 6 números. Me emociona. Y luego notas que debes trabajar 60 horas a la semana. No leíste esa parte del contrato. ¿Verdad? Sigue leyendo. No leíste esa parte del contrato. Y nos emocionamos sobre las promesas, pero no conocemos el proceso de las promesas de Dios. Oímos el mensaje sobre dar, pensamos, alabado Dios, debo dar $1 y obtendré $100. No, no es así. La Biblia dice, el que da a favor del Evangelio. Pero olvidamos eso. En realidad, para lo que das, das para una visión. Quiero la paz y no la guerra. ¿Correcto? Y dice aquí, y no duda en su corazón y su subconsciente y cree que esas cosas, él dice, cree en esas cosas. Él dice, cree en esas cosas. Él dice, cosas. Él dice, cosas. Él dice, serán hechas. Cree que esas cosas que él o ella dice se harán. Cree que lo que dices será hecho. Cree que lo que dices será hecho. Él tendrá lo que él diga. ¿Cuándo tendrá lo que él diga? Cuando él crea que lo que diga pasará. Así que lo obtienes antes de tenerlo. Debes tenerlo dentro antes de mostrarlo por fuera. Así su sanidad estuvo hecha dentro porque ella habló con ella misma. Ella habló con ella misma. Si puedo tocar una parte de su túnica, seré sana. Ella tuvo que ver la imagen. Y siempre te mueves al área del pensamiento más dominante en tu mente. Te mueves hacia eso. Es cierto, nada más importa. Trabajo en algo aquí. Pero solo queremos decir, bueno, lloré, oré, bien, está bien. Siempre debes orar. ¿Dónde está la acción correspondiente? Oré por un trabajo y, ¿sí? ¿Ya saliste a buscar un trabajo? ¿Trabajas en ese lugar? Y la entrevista creyendo que en el nombre de Jesús y debido a tu destreza y tus habilidades, oye, les gustarás tanto que te van a contratar. Conocí a alguien hace tiempo que predicaba sobre esto, seguro lo recuerdan. Él fue y solicitó un trabajo y lo primero que dijo cuando entró en el lugar dijo, gracias Señor por mi nuevo lugar de empleo. Antes de tener el trabajo. Profetizó lo que su ayuda haría en la compañía. Ayudaría al crecimiento de la compañía, ayudaría a mejorar la compañía. Lo contrataron. Porque brindaba algo a la mesa. Tú solo quieres trabajar para pagar las cuentas. No te contratan por eso. A nadie le importan tus cuentas. Les importa lo que produces. Por eso te digo que cualquier cosa que pidas al orar, ahí es donde nos atoramos, cree que las recibiste y las tendrás. Mira esto, cualquier cosa que pidas al orar, créelo. Entonces la pregunta al orar es, ¿creemos? Bueno, voy a creerle a Dios por $1,000,000,000. Bien, ¿puedes creer por 20? Si no puedes creer por $20, no puedes creer por $1,000,000,000. No tienes la capacidad, no tienes la mentalidad. La Biblia dice, Dios trabaja con nosotros de acuerdo a nuestra habilidad. Puedes aumentar la habilidad, puedes llegar ahí, pero es eso, comienza donde estás. No trates de ir contra el cáncer si no puedes manejar una gripe. ¿Tienes un dolor de cabeza? No puedo ir a trabajar hoy, estoy enfermo. ¿Ah? ¿Es el mismo pretexto? No, tengo que practicar esta cosa. Claro que sí. Voy a limpiar mi nariz hasta el trabajo. En el nombre de Jesús estoy sano. En el nombre de Jesús estoy sano. En el nombre... Discúlpame. En el nombre de Jesús estoy sano. Gracias, Señor. Gracias, Señor. Gracias, Jesús. Gracias, Señor. Gracias, Señor. Gracias. Es cuando debes comenzar. No esperes hasta que te den 6 meses de vida para tener fe. Hay una diferencia entre sanidad y milagros. La sanidad es progresiva. Los milagros son instantáneos. Los milagros pasan en el tiempo de Dios. Un milagro es una intervención sobrenatural de Dios interrumpiendo la causa de la naturaleza, como sabemos, para que algo se haga. La concepción en una virgen fue un milagro. Porque Dios quería hacer algo. Creo en Dios por la sanidad. ¿Qué comes? Queremos que Dios haga cosas en nuestra vida para las que no estamos preparados. Quiero que Dios sane mis ojos, para ver. ¿Ver qué? Pues la televisión nueva que compré. Quiero sentarme a disfrutar. Y tú, todo lo que pides, la Biblia dice que es lo que le pides al Padre. Pedir tiene que ver con lo que hay en el menú. Si voy a un restaurante y ordeno comida basado en los anuncios del restaurante. Si en ese restaurante venden cortes finos, no puedo pedirles lo que venden en McDonald's. Oh, sí, no puedo ir ahí. Sin ofender a McDonald's, Dios los bendiga. Conozco gente que son dueños de McDonald's. Dios los bendice. Debo decir un lugar de hamburguesas. Está bien, está bien. Porque lo que pasa es que mi mentalidad por la hamburguesa de la franquicia debe ser diferente de cuando voy a un restaurante fino. No hay hamburguesas de $3.50 en ese restaurante. Eso lo tienes en el lugar de hamburguesas de aquí. Si quieres eso, ¿por qué no vas ahí? Pero si dices, quiero ir allá, debes subir el nivel. Debes pensar diferente. Porque cuando veas la cuenta... Cuando salimos a comer con Josh, tomamos turnos para pagar y peleamos por ver quién paga. Y yo les digo, no me digas que pagarás la cuenta porque voy a subir de nivel entonces. No digas, pastor, lo que quiera. No hagas eso. No hagas eso. No hagas eso. No me tientes porque pido lo más caro. Pero es ser codicioso. No, tú me dijiste lo que sea, que tú pagas. Pero nota, tengo que pedir basado en lo que hay en el menú. ¿Sabes qué hay en el menú de Dios? Y no puedes pedir nada para lo que no tengas capacidad de manejar. La fe de esta mujer se elevó a ese nivel, porque ella continuamente se dijo, ¡sí puedo! Ella creyó que podía. Porque lo dijo. Cuando oras, cree que recibiste. ¿Te ves haciéndolo? ¿Puedes verte siendo sano? Y tú, te molestas cuando otras personas lo hacen. Ellos pueden verse. Hay gente en la iglesia que ha ido a lugares a donde no han ido antes y me dicen, pastor, eleva mi fe tanto, voy a ir. Puedo, me veo yendo. Y luego abren lo que yo llamo una cuenta de vacaciones y luego comienzan a meter dinero en la cuenta y luego consiguen con fotografías, las pegan en la pared. Yo voy a ir a París y entonces, ¿qué haremos en París? Y llenan su mente con eso. Y lo hicieron. Porque se enfocaron en ello. Te enfocarás en el lugar donde quieres estar en la vida. O nunca llegarás ahí. ¿Siguen aquí? Cerremos con esto rápido. La acción de esta mujer nos enseña estas siguientes lecciones. La vida se mueve en el camino de nuestro enfoque y pensamiento más dominante. Así que, ¿qué domina tu mente? ¿Cuáles son las cosas que piensas? Recuerda, no puedes elevarte más alto que tus... No puedes elevarte más alto que tus pensamientos. Todos pensamos diferente. Lo que yo piense, tal vez tú no lo pienses. Pero no significa que sea mejor que tú. Solo pienso diferente. No pienso en escasez. No pienso en no poder hacer algo. Sé que estoy limitado. Yo no puedo... Nunca seré un cirujano. Bien, no me gusta la sangre. Eso está fuera de la ecuación. En serio, está fuera de la ecuación. Cuando veo sangre digo, ¡oh, rayos! No, no puedo manejarlo, pero algunas personas como doctores, ¡oh, hice 5 cirugías! ¡Claro que sí! Luego presumen sobre esas cosas, como, ¡oh! ¿Eh? ¿Por qué? ¿Qué pasa? Se desarrollaron. Tienes que desarrollarte a un punto donde puedas manejar las cosas. Algunos no manejan el dinero, por eso no tienen nada. Si le das a una persona pobre millones de dólares, no tardarán mucho antes de que sean pobres de nuevo, porque reducen todo a su mentalidad. Hay un boxeador de nombre Mike Tyson. De joven ganó más de 300 millones de dólares. Los ganó por golpear a personas en la cara. ¡Pum! Digo, voy a intentar eso. Tal vez me demanden por 300. Pero 300 millones. Para el final de su carrera estaba sin dinero. Porque redujo todo a su mentalidad. Lo llevó de vuelta a donde comenzó. Porque no sabía cómo manejarlo. La clave de trabajar por fe es aprender cómo manejar tus emociones. Porque las emociones pueden hacerte trucos. Cuando crees en Dios por algo, lo que debes cuidarte es de la impaciencia. ¿Ah? No debes dudar. La duda es el área de la vida donde no experimentas a Dios. La duda vendrá y te dirá, bueno, aguarda, aún no es aquí. El diablo trató de hacer dudar a Jesús. ¿Pero qué hizo Jesús cuando la duda vino? Él usó la palabra, está escrito. Por eso debes conocer tu Biblia. Conoce lo que está escrito para que puedas responder a la duda cuando venga. Recuerda, tus pensamientos rigen tu vida. ¿Correcto? A lo que nos ajustemos en la vida, finalmente se volverá nuestro ¿qué? Las personas se ajustan a tantas cosas. Puedes ajustarte demasiado, no tener nada y solo ser feliz con eso. No estoy hablando de ti, sino de los que nos ven por live stream. Solo eres feliz con esa cama rota que tienes. Gózala. Ahora. ¡Nah! ¡Nah! Cuando estás expuesto a lo mejor, cambia la forma en la que ves la vida. Como yo, solía tener una idea. Bueno, volando en avión, ¿cierto? Te sientas en la fila número 29. Pasaba por los asientos ejecutivos. Mucho dinero para eso. ¡Ay, rayos! Es el mismo viaje, llegamos al mismo tiempo. ¿Alguien sabe de qué hablo? ¿Cuántos han dicho eso? La razón por la que lo dije es porque nunca me había sentado en una clase ejecutiva. Especialmente cruzando el mar, hermano. ¿Eh? Siéntate en uno de esos, nunca lo olvidaré. Mi amigo que ya falleció, el doctor Tayo, él decía, voy a cambiar tu vida para siempre. Volábamos de Londres a Lagos, Nigeria, en British Airways, la aerolínea británica, British Airways. Y entré ahí, bueno, él dijo, siéntate aquí.
3: ¿Yo, sentarme aquí?
2: Señor Morrison, ¿puedo ayudarlo?
3: Me llamaron señor Morrison.
2: Fue en un vuelo nocturno. Y luego, ahí, sentado, cuando me senté ahí, dijeron, ¿puedo poner su cama?
3: ¿Qué? ¿Poner mi cama? Así que me levanté, ella giró esa cosa y puso una sábana esponjosa ahí. Y yo dije, vaya.
2: Ahí se fue mi mentalidad de decir, es el mismo viaje. Desperté en la mañana fresco y relajado. Te dan 2 cepillos para cepillar tus dientes. Para que no tengas mal aliento. ¿Ah? Ricoté cada minuto. ¿Puedo ayudarlo? Si te sientas atrás, debes rogar por todo. Por favor, ¿puede traerme otra bebida? Por favor. Por favor, por favor, por favor, solo traiga más y te ven y no. ¿Sabes de qué hablo? Te ven como si estuvieras rogando una taza. ¡Es todo! ¡Oye! ¡Ah! Amigo, después de esa experiencia, dije, rayo, señor, perdóname por ser tan pobre de mente. El viaje es mejor, la comida fue mejor. Sí, todos llegamos al mismo tiempo, pero las personas en la parte de atrás estaban... Y yo salí del avión caminando como, hola, ¿qué tal? ¿Eh? Vamos, amigos, hay lugares a donde puedes ir, hay alturas a donde puedes ir. Solo debes verte estando ahí. Si puedes verte, puedes lograrlo. Vamos, mírense a sí mismos. Ella se vio, ella dijo en su interior, debes comenzar a hablar mejor sobre ti, sobre tu situación. Vamos, pon fotografías de tu nueva casa y di, viene pronto, en el nombre de Jesús, viene pronto, viene pronto. Ve a esas exhibiciones de casas, quítate los zapatos y camina por ahí en una hermosa, linda y suave alfombra y di, esto es bueno para mis pies. Gracias, Señor. Hablo de que tus pensamientos rigen tu vida. ¿Verdad? Como dije, si no crees en la prosperidad, pues mañana renuncia a tu trabajo. Si vas a trabajar y recibes un sueldo, eres un hipócrita. Porque crees en eso. Solo que no quieres admitirlo. Hoy aprendiste, tus pensamientos rigen tu vida. Te lo voy a repetir, tus pensamientos rigen tu vida. Y lo volveré a decir, tus pensamientos rigen tu vida. ¿Recibiste algo hoy? Vamos. Demos gracias al Señor. Gracias. Cuando se trata de nuestro ambiente y nuestra cultura, muchas veces, en realidad, nos mantiene en un área de la vida donde no podemos crecer, porque nunca te elevarás más alto que el ambiente en el que te permites estar. Y muchas veces creo que en la vida, como seres humanos, nunca alcanzamos el potencial que Dios tiene para nosotros. Permitimos que lo que las personas dicen de nosotros y que los amigos nos influencien en vez de permitir que la palabra de Dios nos transforme y cambie nuestra mente. Pablo dijo, no se amolden al mundo, mas transfórmense por la renovación de su mente. Verás, si tus pensamientos rigen tu vida, debes aprender a pensar diferente. Porque donde sea que estés ahora, a la única persona, al único que puedes culpar, es a lo que piensas. Cómo piensas determina cómo respondes. Y muchas veces creo que en la vida siempre queremos ver externamente y creer que es la cultura y creer que son las personas, creemos que es esto o aquello. Pero aguarda un minuto, tienes una opinión en el asunto. Nadie respira por ti. Cada uno de nosotros tiene oportunidades. Se llama oportunidad de elegir. Dios nos da 24 horas al día. Lo que hagas con esas 24 horas determina dónde estará tu vida. Te animo a que no permitas a la incredulidad cuando se trata de lo que Dios piensa de ti, que haga que te quedes a un lado. Ten más fe en Dios. Jesús dijo, ten fe en Dios. Ten fe en lo que dice sobre ti. Es lo que hará la diferencia en tu vida. pues nadie en este planeta murió por ti más que Jesús. Él es el único que puede ser el Señor de tu vida. Nadie más puede. Así que te animo hoy a tomar algunos de estos principios sobre nuestros pensamientos. Como Pablo dijo, no permitas que la cultura te meta en su molde y evite que crezcas y te desarrolles. Quiero decirte hoy, crece. Primero crece mentalmente. Cuando crezcas mentalmente, crecerás espiritualmente. Crecerás en áreas de tu vida donde aún no experimentas la vida. Así que te exhorto a que apliques estos principios en tu vida. Bueno, el tiempo se termina y ahora quiero orar contigo y pedirle al Señor que bendiga tu vida. Tal vez nos ves por primera vez, no habías visto el programa antes y quieres saber de qué se trata esto. Realmente ayudamos a las personas a darse cuenta de que hay un Dios en el cielo a quien le importamos tanto, que envió a su Hijo Jesucristo a la tierra. Y cuando aceptamos a Cristo, nos volvemos hijos del Altísimo Dios. Todos los seres humanos son creación de Dios, pero no hijas e hijas de Dios. Nos volvemos hijos o hijos de Dios cuando creemos lo que Jesucristo hizo por nosotros en la cruz del Calvario. En Juan capítulo 1 dice más, a cuantos lo recibieron les dio el derecho de ser hijos de Dios. Tú tienes ese derecho ahora. Tomemos ventaja en el nombre de Jesús. Padre, oro por aquellos que nos ven hoy y Dios, tal vez nos ven por primera vez y nunca se han comprometido con Cristo, que de alguna forma puedan decir sí, porque si nuestros pensamientos rigen nuestra vida, queremos pensar lo que tú piensas de nosotros, que nos amas tanto que enviaste a Jesucristo. Deja que ese pensamiento en su mente hoy de que son amados, de que son aceptados por Dios. Oro por ellos ahora en el nombre de Jesús. Amén y amén. Oye, ¿por qué no nos escribes y nos compartes lo que este programa hace en tu vida? Si te ayudamos de algún modo, nos gusta saber de ti, así que puedes entrar en Facebook o quizá también escribirnos. Y ¿sabes qué? Te responderemos también. Te haremos saber que recibimos tu petición y que continuaremos orando y creyendo en Dios contigo. Bueno, hasta la próxima. Mantén tu frente en alto y recuerda, tus pensamientos rigen tu vida. Así es, tus pensamientos rigen tu vida. Deja que tu vida suba a nuevas alturas y dimensiones después del mensaje de hoy. Dios te bendiga. Te veo la próxima a la misma hora.
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6: Y Padre, te damos gracias por la palabra hoy. Yo amo tu palabra, ha cambiado mi vida dramáticamente y yo sé que continuará cambiándola. Y yo oro que eso suceda a personas aquí hoy, que sus vidas sean cambiadas al ellos recibir tu palabra. Todos digan, yo recibo la palabra. Bueno, y yo siempre le digo a la gente que no me escuchen solo por oírme hablar a mí, sino que oigan con una actitud así. Lo que sea que oiga hoy, yo voy a ser obediente a ello y voy a ir a casa y aplicarlo a mi vida. Y mire, el que uno sepa algo no le hace ningún bien si usted no lo hace. Hay que hacerlo. Y yo creo que muchas veces pensamos, bueno, voy a marcar que ya fui a la iglesia esta semana, pero todos van a oír algo hoy que debería y podría efectuar al menos un poquito de cambio en sus vidas, incluso la mía. Y quiero hablarles hoy acerca de la jornada a la madurez espiritual. Y saben, ser espiritualmente maduros es la voluntad de Dios para nosotros, no permanecer bebés, sino ser espiritualmente maduros, porque los bebitos solo se preocupan por sí mismos. Pero Dios realmente quiere que nos quitemos de nuestra mente, que no seamos egoístas y que alcancemos a otras personas, les ayudemos y que estemos dispuestos a hacer lo que sea que Dios quiera que hagamos para ayudar a que crezca el reino. Y realmente no hay nada que haga uno más feliz que ayudar a otros. Y de hecho, yo sé personalmente que uno no puede ser egoísta y feliz al mismo tiempo. Es que eso no funciona. Y si algunos de ustedes son infelices y no saben por qué, quizás puede ser porque se interesan más por lo que Dios puede hacer por ustedes que por lo que pueden hacer para Dios. Los bebés llegan a sí mismo. Y usualmente tenemos grandes problemas. Y sí, recibimos a Cristo porque queremos que los resuelva. Y Él sigue esa corriente por un tiempo, pero después de un rato Él quiere una transición donde usted diga, mira bien, Señor, yo realmente aprecio lo que has hecho en mi vida y quiero servirte a ti ahora. Pablo le dijo a la iglesia en Corinto, y tenga en mente que los corintios tenían todos los dones del Espíritu. Ellos hablaban en otras lenguas, profetizaban, pero Él les dijo que eran bebés. Así que uno puede tener dones, pero no tener fruto. ¿No es eso interesante? Y sabe, personas que tienen u operan en los dones del Espíritu, uno pensaría, ¿no? Y ellos piensan, somos los maduros. Pero no necesariamente. Un don es dado a uno. Pero el fruto, hay que invertirle buen esfuerzo a eso. Uno tiene que trabajar con el Espíritu Santo y todo lo que necesita está en uno como semilla. Pero uno tiene que crecer en esas áreas, como la paciencia. Si uno quiere paciencia, tiene que estar dispuesto a tener un problema primero. Amén. Si uno quiere humildad, pues usted sabe cómo funciona. Tiene que estar dispuesto a hacer algo que no quiere hacer o disculparse con alguien con quien no quiere disculparse. Dice 1 Corintios 3:1-3. Sin embargo, hermanos, yo no pude hablarles como personas espirituales, sino como a no espirituales, hombres de la carne, hombres y mujeres. En quienes la carnalidad por naturaleza predomina. Y tuve que hablarles como a meros infantes en su nueva vida en Cristo. Y les leo de la versión amplificada. Y dice amplificada en paréntesis, incapaces de hablar aún. Y creo que es interesante. Es la única traducción que dice eso. Pero Pablo dice eso dos veces en estos tres versos. Dice, yo sé que son bebés. Yo puedo oírlo por la forma en que hablan. Y saben, es verdad. Si uno quiere evaluar cuán espiritual o maduro alguien es, todo lo que realmente tiene que hacer es oírles hablar por un ratito. ¿Amén? Porque la gente inmadura se queja, aun cuando son bendecidos. Ellos hablan de otras personas tras sus espaldas. Chismosean, critican y juzgan. Y ellos muy a menudo no perdonan a los que les han herido. Se sienten justificados reteniendo su enojo. Ellos se enojan por cosas bobas por las que no tienen por qué enojarse. Así que yo creo que es interesante el que uno puede oírse hablar y evaluarse a sí mismo en cuanto a cuán espiritualmente maduro uno es. Primeramente hay que preguntarse, porque no tiene caso que lo predique, si no piensa que lo necesita. ¿Cuántos creen que es muy importante que todos crezcamos en Cristo y seamos espiritualmente maduros? Bueno, les alimenté con leche, no comida sólida. Y cuando Él habla de eso, se refiere a la palabra de Dios como nuestro alimento. Y algunas traducciones, en vez de decir comida sólida, dicen carne. Y la leche de la palabra sería como Pablo diciendo, siempre he tenido que darles mensajes acerca de lo que Dios hará por ustedes. Mensajes de cuánto Dios les ama a ustedes y cuán bendecidos van a estar y cuán gran futuro tiene Dios planificado para ustedes. Amamos esos mensajes y claro, los necesitamos, pero no subsistiremos por ellos. Tenemos que recibir de la carne de la palabra, la cual casi siempre trae alguna clase de corrección a nuestra vida. Amén. Es que estoy comprometida. Yo no enseño a la gente lo que quieren oír, sino que enseño lo que necesitan oír. Y hay una diferencia ahí. Y la, miren, la Biblia dice que en los últimos días la gente tendrá oídos con comezón, se sentirán inseguros y correrán de aquí para allá hasta hallar a alguien que esté diciendo lo que quieren oír. Y eso no es bueno. Solo porque su pastor diga algo que le haga a usted retorcerse en la silla un poco, no quiere decir que no deba escucharlo. Personalmente amo mensajes profundos que me confrontan a mí y me hacen detenerme y pensar. Y como dije, todos necesitamos lo que llamo mensajes de postre, pero necesitamos poder tener un balance. Se necesita balance. Si alguien le está dando duro todo el tiempo con la palabra, eso cansa. Pero si todo lo que oye es de todo lo que Dios va a hacer por usted y cuán bendecido está, esos realmente son mensajes que animan a uno, pero no creceremos espiritualmente por ellos. Les alimenté con leche, no comida sólida, porque no eran suficientemente fuertes, ni estaban listos. Y aún ahora mismo no son suficientemente fuertes y no están listos. Pues aún son no espirituales, teniendo la naturaleza de la carne, porque están bajo el control de impulsos ordinarios. Y lo voy a decir rápido, ¿usted deja que sus emociones le controlen o usted está en control de ellas? ¿Hace usted lo que piensa, lo que quiere o lo que siente? ¿O es capaz de ir más allá de eso? He escrito un par de libros acerca de las emociones. Uno se llama Manejando las Emociones. Creo que está fuera de circulación. Y hay otro libro titulado Vive por encima de tus sentimientos. Todos los tenemos, no se van a ir. Y vea, si alguien me insulta, todavía voy a sentir ganas de decirle dos o tres. O dejarle saber que no me van a tratar a mí así. Pero un cristiano espiritualmente maduro puede tener esas emociones y no reaccionar por ellas si sabe que no es algo que Dios no querría que hiciera. Así que les voy a dejar que piensen en eso. Hagan lo que quieran con eso. Pues mientras haya envidia, celos, riñas y facciones entre ustedes, y las riñas y facciones son contienda, y la contienda es argumentar, discusiones acaloradas, vivir en desacuerdo. Y la parte que me interesa de la contienda, que pienso que muchos no entienden, es que dice que es una iracunda subcorriente. En otras palabras, es ese momento donde estamos sonriéndonos unos con otros, pero por debajo hay un montón de cosas. Uno puede tener una iglesia que se vea bien por fuera, pero por debajo tener toda clase de chismes y cosas raras. Y lo que pasa es que eso previene la unción. Así que todo el mundo puede decir lo correcto, pero en realidad no le hace bien a nadie. Cuando comenzamos el ministerio, que hacen ya 40 años, yo llevo enseñando 45, pero no llevo en el ministerio de tiempo completo, sino 40. Y Dios habló a mi corazón y dijo, hay tres cosas que quiero que hagas y si las haces, bendeciré tu ministerio. Haz lo que haces con excelencia. No significa perfección, solo significa que tomes lo que tienes y haz lo mejor que puedas. Debemos ser excelentes personas que siempre van la milla adicional. No barremos la basura por debajo de la alfombra. Limpiamos todo y hacemos las cosas como se supone. Sé una persona de integridad, sé honesta. Significa que uno guarda su palabra. Y vaya, si hay un enorme problema hoy día con personas que no guardan su palabra. ¿Cuántos han tenido una cita con un trabajador para venir y reparar algo en su casa y simplemente no llegan y ni siquiera se molestan en llamar a uno? Bueno, pues allá cuando era adolescente, en los años 50, uno jamás oía algo que pasara así. La gente, mire, aún la gente que no era salva no hacían cosas así. Y es que se está convirtiendo en un problema en el mundo de hoy día, que realmente es ridículo. Y el asunto es que todos tenemos que ser cuidadosos con esto para no seguir con la corriente del mundo. Es que no es como que uno siga la corriente, sino hagamos el esfuerzo de subir por contraria. Y siempre hacer lo que sabemos es correcto. Guarde su palabra. Si le dice a alguien, te llamo mañana, llámelos de vuelta mañana. Y Dios me dijo, mantén la contienda fuera de tu vida, tu matrimonio y tu ministerio. Y esos son tres valores fundamentales del ministerio Joyce Meyer. Y los enseñamos hoy día. Los enseñamos a todos nuestros empleados nuevos. Y es que no toleramos nada de contienda. Y significa que si hay alguien ahí que está causando problemas y no logramos que desista, entonces no los vamos a retener a ellos, porque la contienda es un cáncer. Si no lo detiene, empieza a carcomerlo todo hasta que lo mata. Y uno, si uno va a la iglesia y va a confiar en Dios por todo, tiene que guardar la contienda fuera de la familia. Porque el Salmo 133 dice que donde hay unidad, hay una bendición y la unción de Dios. Y yo no sé de usted, pero yo quiero ambas cosas. Dios dice, se están comportando como personas sin cambio. Una vez que alguien nace de nuevo, debe de cambiar. Pero la madurez espiritual es una jornada y no se trata de una vez y ya. Si uno aún tiene áreas donde tiene que crecer, no se sienta mal en lo más mínimo por ello. Yo tengo áreas donde tengo que crecer. Dios no se preocupa si uno no lo ha logrado, pero Él sí se preocupa si no estamos progresando. Deberíamos crecer. Uno no debería ser igual a como era hace un año. Y de aquí a 5 años no debería ser como es ahora. Y todos debemos preocuparnos de este hecho si no vemos crecimiento, nada de crecimiento espiritual en uno. Y la Biblia dice que cuando Él regrese, todos seremos cambiados en un abrir y cerrar de ojos. Así que lo que sea que no esté bien con nosotros al venir Jesús, Él lo va a suplir. Y eso es maravilloso. Pero no significa que se espere entonces. Ah, bueno, entonces puedo dejar todo para entonces. No. No debería de haber nadie aquí hoy que ande enojado con otro. El perdón es el corazón del Evangelio. Dios perdona a uno completamente, rápidamente, olvida nuestros pecados, removiéndolos tan lejos como está el este del oeste. Cuando alguien hiere sus sentimientos y le enojan el lunes, para el miércoles o jueves no debería ser capaz de recordar lo que fue que lo enojó. Hay que soltarlo todo. Uno dice, bueno, no lo merecen. Bueno, tal vez no, pero usted merece paz. Amén. Y yo encontré una escritura interesante. Es que la he visto cientos de veces. No es como que es la primera vez, pero es increíble cómo podemos ver las escrituras y aún ver cosas nuevas en ellas. ¿Le ha pasado que solo ve cosas nuevas? Es Isaías 43:25. Y Dios dice que Él perdona nuestros pecados y los olvida por causa de su nombre. Y yo pensé que eso era interesante. Él nos perdona por causa de su nombre. Y tenemos que perdonar a otros por nuestro propio bien. Así que es un consejo. No voy a predicarlo, pero sabe, si está aquí hoy y anda enojado con alguien, yo realmente oro que usted rinda eso y se deshaga de ello antes de irse. No va a cambiar a la persona que lo enojó. Ellos están pasándola bien sin importarles que ande enojado. Así que está atormentándose, pero aquí está la parte del mensaje que es muy importante. Ahora, Pablo les dice por qué aún son espiritualmente inmaduros. Yo quiero que oigan esto. Hebreos 5:13. Porque todo aquel que continúa tomando leche, bebés cristianos, es obviamente inexperto, no diestro e inhábil en la doctrina de la justicia, de conformarse a la voluntad divina en propósito, pensamiento y acción, pues un mero infante que no puede hablar aún. Ahora, ¿por qué es la justicia tan importante para la madurez espiritual? Pues en primer lugar, somos hechos justos con Dios por su gracia y misericordia cuando Jesús murió por nosotros. La Biblia dice en 2 Corintios 5:21, el que no conoció pecado se hizo pecado para que fuésemos hechos la justicia de Dios en él. Una cosa que debe conocer acerca de Dios es que Él nunca espera que hagamos algo sin darnos la capacidad de hacerlo. Así que Él no le va a decir, haz esto bien, aquello bien y lo otro bien, sin darle la habilidad para hacerlo. Él nos hace justos delante de Él desde el mismo principio. Desde el mismo principio de su andar con Dios. Usted es hecho justo con Dios. Es enorme. Vaya, me tomó a mí tanto tiempo finalmente creer que Dios no andaba enojado conmigo. Y le digo por qué es tan importante. Porque no puede, a no ser que crea que está bien con Dios, no puede hacer nada bien. Pero si cree que usted es justo, entonces producirá buen comportamiento. Un árbol de duraznos tiene duraznos porque es árbol de duraznos. Es muy sencillo.

enojado todo el tiempo y siempre está pensando que Dios anda enojado con uno. Incluso cuando hace algo mal, aún ahí es la justicia de Dios en Cristo. Hay una diferencia en qué y por qué. Quien uno es que está bien con Dios. Lo que hace es otra historia. Y Dios va a trabajar en eso. Esta es la razón por la que la justicia es tan importante. No podemos madurar espiritualmente sin corrección. ¡Ay, no les gustó esa parte! ¡Qué aplauso tan débil! No podemos madurar sin la corrección de Dios. Y Dios intentará corregirnos primero Él mismo. Pero si no lo escuchamos, Él entonces tratará de corregirnos por alguien más. Que nos confronte personalmente o en una prédica. Tal vez hay algo que Dios está tratando en su vida y usted ha sido muy terco con eso. Y entonces tal vez Dios traerá un orador o su pastor, le dirá la misma cosa que Dios le ha dicho a usted. Y uno espera que sea suficiente para enderezar a uno. ¿Cuántos me entienden? Sigue lo que digo, ¿verdad? Ok. La corrección es muy difícil para la mayoría. Recibirla. Es un poco más fácil recibirla de Dios que de una persona, pero si llega al punto que tiene que tratar con uno, con gente, es muy duro porque solo una persona humilde puede verdaderamente recibir corrección y decir, tienes razón. No haga excusas por eso. Al minuto que ponemos excusas, deshacemos todo el asunto. Porque una excusa es una razón rellenada de mentira. Y tenemos que hacer y decir, tienes razón, no hay excusa por lo que hice. Quiero que Dios obre en mí y me ayude. Cuando Jesús ascendió a lo alto, nos envió un consolador. Al Espíritu Santo. Y el Espíritu Santo es el agente. La definición dice en el griego, es el agente de la santificación. En otras palabras, somos ya hechos santos en el nuevo nacimiento. Porque Dios no puede estar en un lugar que no sea santo. Cuando la zarza estaba ardiendo, Dios le dijo a Moisés, quítate los zapatos, estás parado en tierra santa. Bueno, ¿cómo es un arbusto y un montón de tierra algo santo? Porque Dios estaba ahí. Así que donde Dios está, tiene que ser santificado y Él vive en nosotros. Así que Él tiene que obrar en nosotros antes de venir a vivir en nosotros. ¿Me están entendiendo? Así que lo que usted tiene por dentro puede ser muy diferente de la manera en que se comporta. Así que el trabajo del Espíritu Santo es ayudarle. Es nuestro maestro, nuestro guía. Es ayudarle a usted y a mí a llevar lo que hay en uno hacia afuera de uno. Mire, Pablo dijo, trabaja en tu propia salvación con temor y temblor. Pues no lo hacemos. No somos salvos por obras, así que no significa eso. Porque claramente enseñó que uno no es salvo por obras, sino por gracia. Así que, ¿qué quiso decir Pablo? Trabaja en tu propia salvación. Él dice, con temor y temblor. No por nosotros mismos, sino con la ayuda de Dios. No podemos cambiar solo porque queremos. Necesitamos la ayuda de Dios. Y nosotros, desde el momento en que nacemos de nuevo, Dios pone todo esto tan bueno en nosotros. Pero tenemos que, y una palabra que no nos gusta es trabajar. Miren, yo aún me rasco la cabeza al ver tantos trabajos disponibles y no consiguen gente que trabaje. Yo no sé cómo la gente no está trabajando y viviendo. No soporto. Yo me rasco la cabeza. Nos quedamos en hoteles todo el tiempo y ahora la mayoría ni tienen servicio de limpieza. Porque no consiguen a nadie. No hay botones, no hay limpieza. Hay demasiada basura en la habitación, la pone uno en el pasillo y la recogen. Pero, nada. Y se está poniendo así donde quiera. En restaurantes, la mitad están cerrados porque no tienen trabajadores. Bueno, si uno quiere, o yo quiero hacer lo que Dios quiere que sea, hay que tener que ponerle esfuerzo. Solo orar no es suficiente para que se haga el trabajo.

0: Tengo que estudiar la palabra. Yo debo cooperar con Dios. Debo prestar atención a mi vida espiritual. Si peco, tengo que arrepentirme. Si le hago daño a alguien, debo volver y disculparme. ¿Están conmigo? Bueno, así que después de nacer de nuevo, una de las primeras cosas que tiene que hacer es realmente entender que Dios le ama y Él le ha hecho justo con Él, le ha hecho santo, Él le ha santificado. Pero el Espíritu Santo es el agente de la santificación. Así que es interesante porque si lee esta gran larga definición en el diccionario Vine, dice que somos santificados, pero siendo santificados al mismo tiempo. Así que hay un montón de cosas perfectas en nosotros, pero están siendo perfeccionadas en nuestras vidas al crecer. Y tenemos un cuerpo, tenemos un alma, tenemos un espíritu. Ahora, todas estas cosas buenas nos han sido dadas como regalo a nuestro espíritu. Mire, si la gente viviera por su vida interior, todos seríamos grandiosos. Pero Dios tiene que obrar en nosotros para primero limpiar nuestra alma. Y eso es todo lo interno que la gente no ve, pero ven el resultado. Porque usted puede enojarse conmigo y aún decir, bueno, Joyce, te amo con el amor del Señor. Lo que sea eso, yo no sé. Porque yo quiero que la gente me ame en serio, no solo de una forma falsa, así. Amén. Así que Dios usa la verdad para cambiarnos. Él no es áspero con nosotros. La corrección es una bendición. Me tomó años aprenderlo, pero se lo digo ahora. Me emociono cuando Dios me corrige. Y dirá, ¿pero por qué le gusta tanto? Porque es una de las formas en que Él muestra su amor.
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0: Dios le bendiga. Es siempre un gozo llegar hasta su hogar. Si sea en nuestra área, por favor venga y participe en uno de nuestros servicios. Lo prometo que lo haremos sentir en casa. Pero gracias por vernos y gracias de nuevo por visitarnos. Levante su Biblia. Dígalo con convicción. Esta es mi Biblia. Soy lo que dice que soy. Tengo lo que dice que tengo. Puedo hacer lo que dice que puedo hacer. Hoy recibiré la palabra de Dios. Confieso que mi mente está alerta, mi corazón está receptivo. Nunca más seré igual. En el nombre de Jesús, Dios le bendiga. Yo quiero hablar hoy de que solo recuerde. Cuando ve en retrospectiva su vida, alguna de las cosas que enfrentó entonces, no creyó que las pudiera superar. El obstáculo era muy grande. La ruptura le dolió demasiado. El informe médico fue tan negativo que no veía salida, pero Dios lo cambió. Le dio fortaleza cuando creía que no podría seguir adelante. Trajo a la persona correcta cuando pensó que siempre estaría solo. Lo promovió, le dio ese cambio bueno. Y las cosas encajaron. Ahora está mucho más lejos de lo que imaginó. No fue la suerte, no fue coincidencia, fue la mano de Dios. Debió quedarse atorado, adicto, arruinado, deprimido, solo, pero Dios hizo un camino donde usted no veía uno. Puedo decir como yo, no llegué aquí por mí mismo. No fue solo mi buena suerte, mi trabajo duro, mi talento, fue el favor de Dios. Sucedieron cosas que jamás podía ser yo que sucedieran. A ninguno nos gustan las dificultades. Si tuviéramos elección, no pasaríamos por ellas. Pero esos desafíos no solo lo prepararon para su futuro, sino ahora tiene una historia con Dios. Cuando pase un tiempo difícil, no ve una salida. En vez de estar desanimado, negativo, puede remontarse y recordar que Dios cambió su salud. Recuerde que le dio ese bebé cuando el especialista dijo que no podía tener hijos. Recuerde que lo sacó de ese problema en el que usted se metió solo. Cuando recuerde que Dios lo ha protegido, promovido, sanado, restaurado, la fe crecerá en su corazón. En vez de pensar, nunca saldré de este problema, usted sabrá que Dios lo hizo por mí antes y lo hará por mí otra vez. Hizo un camino en el pasado, sé que va a ser otro en el futuro. No se queje del problema. No es fortuito. Va a necesitar esa victoria en el futuro. Dios lo lleva de gloria en gloria. Cuando supere este desafío, esa victoria será el combustible que use, que lo llevará al siguiente nivel de gloria. Eso fue lo que sucedió con los israelitas. Enfrentaban ejércitos enormes, personas que eran más fuertes, con más equipo, más destreza. Los israelitas acaban de salir de la esclavitud. No tenían entrenamiento militar, ni armas. Solo estaban tratando de sobrevivir en el desierto. Y se dirigían a la tierra prometida. Pero tenían que vencer a todos estos enemigos. Estaban muy desanimados. No sabían cómo lograrlo. Dios les dijo en Deuteronomio 7, tal vez piensen, ¿cómo conquistamos estas naciones que son más fuertes que nosotros? Pero no sigan temiendo. Solo recuerden lo que Dios hizo a Faraón. Ustedes vieron con sus ojos las señales milagrosas y el poder asombroso que Dios usó para sacarlos. Dios les decía, cuando parezca imposible, no veas una salida, la manera de estar animado, la forma de mantener tus esperanzas es que recuerdes lo que Dios ha hecho. Como los israelitas, cada uno de ustedes ha visto con sus ojos las veces que Dios hizo un camino. Pensó que estaba atorado, pero Dios abrió una puerta, hizo que alguien fuera bueno con usted, o perdió a un ser amado. Pensó que nunca volvería a ser feliz. Pero Dios lo levantó de ese hoyo. Cambió su lamento en danza. Cuando enfrente dificultades, su sueño parezca imposible, cada voz dirá, nunca va a suceder. Solo recuerde, retroceda y rememore sus victorias. Reviva las veces que Dios hizo un camino. Recuerde que lo puso en el lugar correcto y conoció a la persona de quien se enamoró. Recuerde que Él le libró su vida de ese accidente. Recuerde que el informe médico dijo que no debería estar aquí, pero aquí está vivo, fuerte y saludable. Si va a vencer esos obstáculos, si va a alcanzar su máximo potencial, tiene que aprender a solo recordar. cuando siempre piensa en la bondad de Dios, que lo protegió, lo vindicó, lo promovió, no solo crecerá la fe en su corazón, sino es esa actitud de expectación la que permite que Él haga cosas grandes. De forma regular, deberíamos rememorar las victorias principales en nuestra vida. Recuerde el día que nacieron sus hijos. Ese fue un gran milagro. Recuerde que Dios le dio ese trabajo, que lo protegió, que nos conoció a la persona correcta. Desarrolle este hábito de recordar lo que Dios ha hecho. Recuerdo que empezando mis 20s, entré a una tienda de joyería a comprar una batería para mi reloj. Metido en mis propios asuntos, cuando salió la chica más hermosa que había visto, era Victoria. Terminamos de novios por un año y medio, pero ella no podía resistirme, así que nos casamos. Al menos es como lo recuerdo, pero reconozco que no era una coincidencia, no era un golpe de suerte, era Dios dirigiendo mis pasos, poniéndome en el lugar correcto, en el tiempo correcto. Cuando pienso en eso, me recuerda que Dios tiene el control de mi vida. Si Él dirigía mis pasos en ese entonces, sé que los dirige ahora mismo. El apóstol Pablo habla en la Escritura de las misericordias de Dios. No en singular, sino plural. Y cada uno de nosotros ha experimentado esas misericordias. Entrar en esa joyería ese día fue una de las misericordias de Dios. Cuando recién me casé, estaba manejando en la autopista durante una gran tormenta. Perdí control de mi auto. Empecé a dar vueltas y vueltas, cruzando los diferentes carriles de la autopista. En un punto levanté la vista y un camión de carga venía directo hacia mí. Yo iba en dirección opuesta. Estábamos tan cerca que sentí que podía tocar su parrilla delantera. Y pensé, esto se acabó, no hay más. Lo que pude decir fue, Jesús, cuando está en problemas, no tiene que orar mucho. Algunos hubieran dicho otra cosa, pero no hablaremos de eso. De alguna forma, ese camión me evadió. El chofer se orilló, se acercó a mi ventana. Sus ojos estaban abiertos. Dijo, no puedo creer que no te arrollé. Pero en el último segundo, una gran ráfaga de viento lanzó mi camión al otro carril. Él dijo que fue el viento y yo, la misericordia de Dios. Cuando mi hijo Jonathan era un bebé, con menos de un año, estábamos en una lancha con unos amigos. Él estaba en el portabebés, que acomodamos sobre la banca allí en la lancha. Mientras estábamos viajando, algo le sucedió a Victoria, sujeta a tu hijo. Ella se acercó y sujetó el portabebés. Unos 30 segundos después, golpeamos una enorme ola. Todo lo que no estaba atado salió volando por la borda. Él también hubiera sido lanzado al agua, de no ser por la misericordia de Dios. Muchos de ustedes pueden decir como yo, que no estaríamos vivos sin la misericordia de Dios. Algunas de las cosas que hizo, las personas con quienes anduvo, las drogas, alcohol, eso debería haberlo aniquilado. Pero Dios le mostró algunas de sus misericordias, no una vez, sino vez tras vez. Quizá no debería tener la posición que tiene. No era el más calificado, pero las misericordias de Dios se la dieron. O quizá esa enfermedad dijo que iba a ser el final, pero las misericordias de Dios dijeron, este no es tu tiempo. Cuando reconoce lo que Dios ha hecho, no da por sentado que durante toda su vida ha sido su mano llevándolo a donde está. Entonces es fácil honrar a Dios. Es fácil estar agradecidos. Es fácil servir, dar, ayudar a los demás. Sabe que donde está en la vida es debido a las misericordias de Dios. ¿Sabe que maneja un auto de misericordia? Vive en una casa de misericordia. Trabaja en un empleo de misericordia. No se casó con alguien mejor que usted, sino con la misericordia. Quizá debió tener un colapso nervioso, pero la misericordia llegó. Debería estar deprimido, pero la misericordia lo cambió. Podría estar en prisión, pero la misericordia lo libró. O intentó suicidarse, pero la misericordia lo mantuvo vivo. La misericordia le dio ese bebé. Le dio esa idea. Le abrió esa puerta. No la subestime. Consérvela en el primer plano de su mente. No solo tiene suerte. No solo sigue superando las expectativas. Solo la misericordia de Dios. De hecho, la razón de que siga aquí, de que el camión no le pasara por encima, de que esas drogas no lo mataran, de que la enfermedad no lo aniquilara es porque Dios tiene un destino para que lleve a cabo. Tiene una tarea para que usted la logre. Sus misericordias nunca pierden la fe en usted. Su llamado es irrevocable. Él lo escogió antes de que usted lo escogiera. ¿Por qué no reconoce que es un hombre marcado, una mujer marcada? El creador del universo tiene su mano en su vida. Mientras más pronto rinda su voluntad a la de Él, mejor va a estar usted. No está dejando nada. Está ganando propósito, destino, una vida que Él diseñó. Más gratificante de lo que se hubiera imaginado. David dijo, si no hubiera sido por la bondad de Dios, ¿en dónde estaría? De hecho, estaba diciendo, si Dios no me hubiera mostrado algunas de esas misericordias, no habría vencido a Goliat. Yo no hubiera sobrevivido los intentos del rey Saúl de matarme en el desierto sin la misericordia de Dios. O no hubiera sido restaurado tras pecar con Betsabé sin la misericordia de Dios. Un joven me dijo que ha tenido un problema grave de drogas por muchos años. El otro día andaba de fiesta con unos amigos. Mezcló por accidente una variedad de drogas que ingirió. Tomó tantas que sus amigos se asustaron. Pensaron que de seguro se desmayaría, tendría convulsiones, pero esas drogas no tuvieron efecto alguno en él. Era como si hubiera perdido todo su poder. Dijo él, vine a la iglesia hoy porque tengo mucha suerte. Le dije lo que estoy diciéndole. Es mucho más que suerte, son la misericordia de Dios. Salmo 129 dice, desde mi juventud, mis enemigos me han perseguido, pero nunca han sido capaces de destruirme. A veces, necesita agradecer a Dios por estar aún aquí. El cáncer no pudo matarlo. La depresión no pudo acabarlo. Ese divorcio, problema legal, la bancarrota, no pudieron eliminarlo. La persona hablando de usted, los odiadores, criticones, negativos, trataron de abatirlo, de hacerlo verse mal. Se esforzaron mucho, pero su mucho no fue suficiente. Usted sigue de pie, sigue siendo fuerte y sigue sonriendo. No lo pudieron destruir. Lo derribaron, pero volvió a levantarse de nuevo. Tuvo un revés, una ruptura, pero aún está en el juego. Atravesó por una pérdida, pero no se amargó. Usted sigue avanzando. Ese revés no lo pudo acabar. Mi papá, cuando era un niño, se cayó en una fogata grande. Esa fogata pudo haberle quitado la vida, pero el fuego no lo pudo destruir. Fue criado durante la Gran Depresión con nada, pero la pobreza no pudo destruirlo. Su primer matrimonio, siendo joven, no sobrevivió. Le dijeron que nunca podría estar en el ministerio, pero el divorcio no lo eliminó. Años después, unas personas lo atacaron, pidiéndole que dejara su iglesia, pero la traición no lo liquidó. Tuvo presión alta gran parte de su vida. Eso no pudo aniquilarlo. Debió criar a mi hermano Paul. Eso estuvo muy, muy cerca. ¿Qué estoy diciendo? Dios tiene la última palabra. Otros no pueden destruirlo. Una adversidad, traición, rechazo, enfermedad, cuando el enemigo llega como inundación. La Escritura dice que Dios levantará una barrera. Dios le pondrá un alto. Las fuerzas que están a su favor son mayores de las que están en su contra. Quizás tenga un tiempo difícil. No se desanime. Solo recuerde los mares rojos que Dios le abrió a usted. Recuerde que Dios lo liberó de Faraón, por así decirlo. Que lo arrebató fuera de esa situación dañina. Que cerró esa puerta que hubiera sido un gran error. Que lo bendijo con esa posición. Tiene una historia con Dios. Ha visto sus misericordias, no una vez, sino vez tras vez, mostrándose en su vida. Necesita anunciarle a ese cáncer, no puedes acabar conmigo. Dios, quien creó el mundo con su palabra, sopló su vida en mí. Él controla el número de mis días. Anúncele a esa depresión, miedo, ansiedad, no me vas a destruir. Dios prometió que terminaré mi recorrido con gozo. O esa persona en la oficina que trata de amedrentarlo, hacerlo verse mal, no se desanime. No controla su destino. No detiene el plan de Dios para su vida. Cuando esos pensamientos negativos vienen diciéndole, esa enfermedad va a hundirte, este problema legal, esta depresión va a ser el fin. Solo respóndale, no sabes con quién estás tratando. Soy un hijo de Dios Altísimo. No puedes eliminar. Dios es llamado el autor y consumador de nuestra fe. Lo que empezó en su vida, lo terminará. No una adversidad, ni una desilusión, ni una enfermedad. Dios es el consumador. En la Escritura, Pablo fue uno de los mayores enemigos de la iglesia. Se dirigía a Damasco a perseguir creyentes. Tenía permiso de las cortes para arrestar a cualquier seguidor de Cristo. Iba en su misión, tenía papeles en mano, cuando de pronto una luz brillante alumbró desde el cielo. Fue tan fuerte que lo derribó de su caballo. Se cayó de espaldas y no podía ver. Los creyentes en Damasco tenían a este enemigo poderoso yendo hacia ellos. Les iba a ocasionar angustia y dolor. Parecía inevitable, pero en un instante Dios lo detuvo. Hubo veces en que usted no supo nada, pero algo venía hacia usted. Una adversidad, un accidente, una enfermedad. Ya venía en la ruta. Lo debió haber destruido, pero Dios dijo, no, no lo creo. Es mi hijo, es mi hija. Le puso el alto. Ese camión de carga debió aniquilarme, pero Dios detuvo el camión. Algunas de esas cosas, usted no sabía nada, pero Dios detuvo el cáncer. La traición, el rechazo, todo fue detrás de bambalinas. Son las misericordias de Dios. A veces necesita agradecerle a Dios por lo que no pasó. Agradézcale por los enemigos que detuvo y usted no sabía que tenía. Bueno, usted dice, Joel, eso suena bien hoy. Es alentador, pero he tenido muchas adversidades. He atravesado muchas desilusiones. No tuve el ascenso porque tanto trabajé. Esta persona me abandonó. Este es el problema. Está recordando las cosas equivocadas. No encuentro un lugar en la Escritura en el que se suponga que recordemos nuestras derrotas, recordemos adversidades, recordemos los reveses. Bueno, esta compañía me despidió hace 27 años. No estuvo bien. Puedo decirle respetuosamente, es tiempo de que lo supere. No piense en eso, no hable de eso, no lo reviva. Lo que le hace es deprimirlo a usted. Se está derrotando solo. ¿Ha hecho algo bueno Dios por usted los últimos 27 años? ¿Ha visto un ascenso, una sanidad, una señal de su favor? Si empezara a recordar sus victorias, las veces que Dios lo sanó, las veces que lo ascendió, las veces que detuvo el accidente, las veces que volteó el problema totalmente, cuando recuerde las cosas correctas, va a avanzar más en la fe. Verá más del favor de Dios. David dijo en el Salmo 34, que todos los desalentados se animen. Él sigue diciendo cómo hacerlo. El siguiente verso dice, vengan y hablemos de la bondad de Dios. Oré y el Señor respondió a mi oración. Estaba diciendo, cuando estés desanimado, cuando no veas la salida, ven y hablemos. No de tus problemas, ni lo que no se resolvió. No, hablemos de la grandeza de Dios. Hablemos de tus oraciones contestadas. Hablemos de los mares rojos que se han abierto. Lo que dice en sus tiempos difíciles, lo hará y lo deshará. Si andas diciendo, nunca saldré de este problema, demasiado grande, se atorará. Pero si le da la vuelta y dice, Dios, te quiero agradecer por tu grandeza en mi vida. Gracias por darme este trabajo. Señor, gracias por liberarme de esta adicción. Cuando hable siempre de la bondad de Dios, no estará deprimido ni desanimado. Tendrá energía y alegría, una sonrisa en su rostro. Sabrá que si Dios lo hizo por usted en el pasado, lo hará de nuevo en el futuro. Un amigo mío es un gran pescador. En su casa tiene unos impresionantes peces adornando las paredes. Un gran pez espada sobre su chimenea. Un marlin azul colgado en la pared junto a su televisión. En la sala familiar está un gran tiburón martillo. Debe haber tenido 3 metros de largo allí en la pared como trofeo. La primera vez que fui allí, pasamos una hora recorriendo solo la casa, asimilando todos sus peces impresionantes. Me contó cómo los pescó, el tipo de carnada que usó, el marlin azul, le llevó 2 horas de lucha y enrollar el sedal. Es interesante que durante años ha pescado muchos ejemplares. Trucha, platija, peces pequeños, pero ninguno de ellos estaba en la pared. Solo exhibía los peces grandes. Los pequeños estaban bien, tienen valor, se puede comer, pero no son para exhibirse. De la misma manera, Dios ha hecho cosas grandes por nosotros. Él provee nuestras necesidades diarias, nos da fuerza, nos da sabiduría, nos protege. Le agradecemos su bondad, pero Dios quiere hacer algunas cosas en su vida que se exhiban. Algunas cosas que sean tan grandes, tan impresionantes, que las pueda colgar en su pared, por así decirlo. Cuando lo visiten, cuando lo vean, que usted tenga algo que señalar. Esto es lo que Dios hizo en mi vida. ¿Sabe lo que es este edificio? El antiguo Compact Center, una exhibición. Gente pasa por la autopista. Ese suele ser un estadio deportivo. Ahora la iglesia, Lakewood, están diciendo, mira lo que Dios hizo. A mi mamá le diagnosticaron cáncer terminal, dando las pocas semanas de vida. Hoy, 34 años después, sigue viva, saludable y fuerte. A donde quiera que ella vaya, tiene algo que contar. Algo impresionante, algo fuera del ordinario, un trofeo de la bondad de Dios. Todos pueden mirar atrás y ver las veces en que Dios hizo algo inusual. Quizá no debería vivir en la casa que ahora habita. No tenía los recursos, pero las cosas se dieron. Sabe que fue la mano de Dios. Es para exhibirse. Quizá ha luchado con una adicción, se había descarriado, pero hoy está saludable, limpio, está libre. Es una bendición para otros. Como mi mamá, usted es un testimonio vivo. No tiene que ir a buscar un milagro. Usted es un milagro. Cuando necesite ser animado, solo vaya a verse al espejo. No debería estar donde está. Quizá aún debería tener luchas, adicciones, enojo, depresión, soledad. Pero Dios, en su misericordia, apareció y dijo, no lo creo. Cuando parecía imposible, Él paró eso. Le dio algo que pueda compartir. Usted es un trofeo de la bondad de Dios. Bueno, esa es la clave. No permita que lo que fue un milagro se vuelva ordinario. No pierda el asombro ante lo que Dios hizo. Como mi amigo fue a su casa, no podía esperar a presumirme todos esos peces impresionantes que había atrapado. Donde quiera que vaya, cuente la bondad de Dios. No presuma de usted, sino presuma lo que Dios ha hecho. Oí a mi papá, probablemente mil veces, contar cómo entregó su vida a Cristo. Sucedió cuando tenía 17 años, pero a los 75 seguía contándolo como si hubiera sucedido ayer. Nunca perdió el asombro. Cuando piensa constantemente en lo que Dios ha hecho, revive sus milagros, se asombra siempre de su bondad, entonces se pone usted mismo en posición para que Dios haga algo más asombroso. Dios quiere darle algunas cosas nuevas que exhibir. Prepárese para un favor que nunca vio. Oportunidad, influencia, promoción. Él tiene algo fuera del ordinario. Algo impresionante. Un nuevo nivel viene hacia usted. Una vez los discípulos estaban en una barca. Acababan de ver a Jesús tomar 5 panes de peces y 2 peces. Oró por ellos, se multiplicaron y alimentó a más de 5,000 personas. Al final de ese día, les pidió a sus discípulos que recogieran las sobras, se subieran a la barca y cruzaran al otro lado. Bueno, ya era la medianoche, las olas eran muy altas, el viento muy fuerte. Estaban preocupados por su seguridad cuando vieron a Jesús caminando sobre el agua. Al principio pensaron que era un fantasma. Finalmente lo reconocieron y lo invitaron al bote. Al hacerlo, el viento y las olas se calmaron inmediatamente. Estaban aliviados de estar a salvo. Pero la Escritura nos da entendimiento del por qué estaban tan preocupados. Dice, no consideraron el milagro de los panes. Estaban tan estresados preguntándose si iban a lograr llegar al otro lado, cuando antes ese mismo día habían visto con sus propios ojos uno de los mayores milagros jamás registrados. Si solo hubieran recordado lo que Dios hizo antes ese día, si solo hubieran considerado el milagro, habrían mantenido la fe, con calma, sabiendo que todo iba a salir bien. Es interesante que ellos fueron obedientes, hicieron lo que Jesús les pidió, fueron fieles, pero su error fue olvidar lo que Dios había hecho. Está haciendo lo que ellos hicieron, dejando que sus circunstancias, un informe médico, una situación financiera, lo hagan vivir preocupado, estresado. ¿Por qué no empieza a considerar sus milagros? Mire su vida en retrospectiva. Recuerda esa vez que Dios apareció y de pronto volteó las cosas. Mire su pared y reviva esas cosas para exhibición de que Dios ha hecho. ¿Cómo va a derrotar a los faraones en su vida? ¿Cómo va a vencer esos obstáculos grandes? Dios dice lo que les digo a los israelitas. Solo recuerde, tiene una historia con Dios. Cada victoria que le ha dado no fue solo para ese tiempo, era para que pudiera regresar y usarla como combustible para desarrollar su fe. Quizás esté bajo de fe, necesita regresar y obtener combustible de sus victorias pasadas. No hable de sus problemas, hable de la grandeza de Dios. Recuerde, el enemigo no puede acabarlo. Dios tiene la última palabra. Creo y declaro que si usted solo recuerda, Dios está por aparecer en su vida. Va a darle algo nuevo que exhibir. Va a subir más alto, lograr sus sueños y alcanzar la plenitud de su destino. En el nombre de Jesús.
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2: Inventa reglas propias para poder disciplinarse y cuando se da cuenta las infringe. Y en cierto modo se critica con dureza cuando no está a la altura de sus propias normas o de sus propias expectativas. Se siente distante de Dios cuando no lo sirve o no hace cosas que consideraría espirituales. Y se siente cerca de Él cuando hace algo que considera religioso o espiritual. Y me pregunto si en ocasiones se siente impulsado por frases como estas en su pensar. Debo. Debería. Tengo que. También me pregunto si alberga sentimientos acusadores, como no sé si soy salvo y no sé si he hecho lo que es correcto, y esos sentimientos que lo hacen sentir inseguro, incompetente e inseguro de su salvación. Si es el caso, es posible que, si este resulta ser el estilo de vida que tiene, y así tiene un estilo de vida que Dios nunca quiso, porque verá, Cristo habló de un nuevo estilo de vida, lo llamó un nuevo pacto. Y de eso hablaré en este mensaje, de la gracia, el nuevo estilo de vida de Dios. Acompáñeme, por favor, a Lucas capítulo 22. Y si recuerda el capítulo 22 de Lucas, en esta parte habla de Cristo y sus apóstoles en el aposento alto, donde celebran la Santa Cena, la última cena. Y comenzaremos leyendo en el versículo 19 y leeremos también el 20. Y Cristo aquí, al partir el pan, dijo, y tomó el pan, y dio gracias, y lo partió y les dio, diciendo, esto es mi cuerpo que por vosotros es dado, haced esto en memoria de mí. De igual manera, después que hubo cenado, tomó la copa diciendo, esta copa es el nuevo pacto en mi sangre. Un nuevo pacto en mi sangre. Lo que les dice es esto. Algo nuevo está a punto de ocurrir. Ellos crecieron bajo la ley del Antiguo Testamento y el sistema de sacrificios y lo demás. Y ahora Cristo dice que algo nuevo está por ocurrir. Y en cuanto a lo nuevo que ocurrirá, dice, aquí estoy estableciendo un nuevo pacto. Bien, al día siguiente pasó esto. Al día siguiente, Cristo fue crucificado y al derramar su sangre estableció esta nueva relación de pacto entre Dios y la humanidad. Es decir, que el pecado sería perdonado para siempre sobre la base de su crucifixión y el derramamiento de su sangre, porque Él era el Cordero, mire, profetizado en el Antiguo Testamento en la sangre derramada de toros, corderos y demás. Todo esto era un presagio de la venida de Cristo y su crucifixión. Y cuando dijo, establezco un nuevo pacto, habría un nuevo estilo de vida, todo un nuevo camino. Cuando Cristo habló de un nuevo pacto, ¿a qué se refería? Se refería a una nueva relación basada en toda una idea nueva y también se refería a una nueva relación personal que todos podríamos tener con Él. La Biblia dice que todos hemos sido salvos por la gracia de Dios. Por gracia, el favor inmerecido de Dios, su bondad, favor y gracia hacia nosotros, no por nuestro valor o mérito y a pesar de lo que merecemos. Dios actuó hacia nosotros por gracia. Por la crucifixión de Jesucristo hizo posible que Dios permanezca justo y santo y que al mismo tiempo obre entre nosotros como pecadores, de tal forma que Dios nos ve de manera absoluta y total redimidos del pecado pasado, presente y futuro. Es un puro acto de gracia, no tiene que ver con lo que merecemos. Así, al hablar de la gracia, el nuevo estilo de vida de Dios, hablamos de la forma en que Dios trata con nosotros hoy. Y así, en vez de ser esclavos, no sé si agrado a Dios y no sé si Dios sí me ama hoy y no lo siento, a veces lo siento y a veces no. La mayoría de creyentes, me temo, la mayoría de creyentes tienen preguntas serias sobre su relación con Dios. ¿Cómo sé cuándo le agrado y cómo sé si he hecho lo suficiente? ¿Cómo sé si he orado suficiente? Si es cuestión de reglas y normas y de vivir según un estándar imposible e invisible, nunca tendrán paz y nunca sabrá si ha agradado a Dios y no tendrá contentamiento en su vida. Es vivir bajo el antiguo pacto, no es la gracia del Nuevo Testamento. Bien, ¿de qué hablamos? Les daré 7 palabras que considero que resumen y condensan esta vida que llamamos una vida de gracia. Y la primera es aceptación. En el Antiguo Testamento, la aceptación de Dios se basaba en las obras. Se basaba en cumplir con las reglas y las normas. Cuando ellos no cumplían con esas reglas y normas como debían, entonces se sentían rechazados por Dios. Y entonces vivían bajo la esclavitud de la ley. La ofrenda del sacrificio era en absoluto esencial para tener la aceptación de Dios. Cuando Jesucristo fue a la cruz, estableció de una vez por todas la base de nuestra aceptación. Nuestra aceptación delante de Dios no se basa en comportamiento, ni conducta, ni desempeño, sino que se basa en una condición. Y esa condición es que Jesucristo, al morir en el Calvario y al tomar todo mi pecado, y yo al recibirlo como mi Salvador por fe, se estableció de una vez por todas y para siempre la base misma de mi aceptación ante los ojos de Dios. No tiene que ver con la conducta ni con el comportamiento, sino una condición. Usted y yo ahora somos hijos del Dios vivo, no debido a nuestra bondad, justicia o promesas o esperanzas, sino con base en la obra de Jesucristo al morir en el Calvario. Su muerte resolvió de una vez por todas nuestra aceptación. ¿Para qué sirve eso? Significa que cuando despertamos y emprendemos el día, no tenemos que pensar, espero hacer suficiente y orar suficiente y haber leído la Biblia y no haber dicho nada malo, Dios, no quiero arrodillarme junto a mi cama esta noche a orar y esperar que Dios me ame, mire, amado por siempre, mediante la cruz del Señor Jesucristo, Él pagó toda su deuda de pecado y nunca será libre de la esclavitud, del temor, de preguntarse si hizo lo suficiente, preguntarse si ha vivido a la altura, preguntarse si ha cumplido la norma. ¿Cuál es la norma? Mire, Dios dice que es la gracia, el favor inmerecido e inmeritorio de Dios, porque, escuche, la verdad es que no podemos merecer lo que Dios ha hecho, no se puede. Escuche, si no puede, y Él ya lo ha previsto, puede descansar. Es aceptación basada en Él. Es el Cordero Perfecto de Dios que murió para quitar el pecado del mundo, el suyo y el mío. ¿Qué es la vida de gracia? La vida de gracia es esta, que Dios me ha aceptado con base en lo que su Hijo hizo por mí, no por nada que yo pueda hacer por Él. Este es el problema, nuestro orgullo. ¿Debo hacer algo para merecerlo? No, no puede. Mire, así es la carne. Usted nunca podrá merecer el amor de Dios. Es aceptación basada en lo que Cristo hizo en la cruz. La segunda palabra es seguridad. Seguridad. ¿Cuál es la base de nuestra seguridad? La base es lo que Él dice, por gracia. Amor inmerecido de Dios, su gracia y bondad hacia nosotros, el perdón de Dios, basado no en lo que merecemos. Por gracia sois salvos por medio de la fe y esto no de vosotros. No por obras, dice, para que nadie se gloríe. Y tantos creyentes no están seguros de su salvación. Y quisiera decirles a todos ustedes, y lo digo con todo el amor que puedo, a quienes se les enseñó que pueden ser salvos hoy, pecar en la noche e ir al infierno mañana, escuche que no hay paz en eso, ni tampoco gozo. Y le haré una pregunta, ¿qué pasó con la gracia? Es decir, si la gracia es el favor inmerecido de Dios, inmeritorio, si es algo que Dios hace por mí y que yo no puedo, ¿qué pasó con la gracia? El amor de Dios, derramado, derramado y derramado sobre sus hijos. Escuche, por medio de su Hijo, Él sufrió el castigo de mi desobediencia. Sufrió el castigo de mis dudas y frustraciones y ansiedades. No tengo que sufrir las consecuencias. Verá, olvidamos que eso es lo más importante que Dios Todopoderoso haya hecho. Habernos dado a su Hijo. Bien, entonces, la palabra es seguridad. La tercera es disponibilidad. Piense en esto. En todo el Antiguo Testamento, solo el sumo sacerdote podía entrar al lugar santísimo y estar en la presencia del Arca del Pacto, la cual simbolizaba la presencia de Dios. Los demás sacerdotes no podían. Pero piensen en la gente que estaba fuera, los cientos, miles y millones que no podían acercarse a ella. Cristo dijo, «Vengo a establecer un nuevo pacto». Y al día siguiente, cuando aquel velo se desgarró de arriba abajo, fue como si Dios abriera la puerta y dijera, «Hola, nueva relación. Escuche esto, una personal, cálida y estrecha relación con Dios Todopoderoso. No solo con Jehová Dios, el omnipotente que ruge desde el Sinaí, que envía relámpagos y nubes y truenos y rugidos y poder, sino que un amoroso y tierno Padre Celestial. Es la diferencia entre gracia y ley. Y todos aquí tenemos el maravilloso privilegio. Mire, cuando Cristo vino y murió en la cruz, la Biblia dice que vino a vivir dentro de nosotros. ¿Qué hizo? Vino para hacer posible que todos vivamos en esta maravillosa y estrecha relación con Él y el Padre. Por eso dice, con valentía, con confianza, ven al trono de Dios y dice, haz tus peticiones ahí. Y hallarás misericordia, y hallarás gracia y misericordia para el oportuno socorro. Mire, el Dios al que servimos no está tan distante allá afuera, omnipotente, omnisciente, omnipresente, es todo eso. Pero en Cristo, vea lo que dijo, el que me ha visto al Padre. ¿Cómo actuó Cristo? No se acerquen a mí o caerán muertos. Aléjense. Soy el Hijo único de Dios, cuídense de los relámpagos, los truenos y los rugidos. Se sentó en una barca a ver pescar. Se sentó a reír con ellos y se divirtió con ellos. Como amigo dijo, no los llamaré esclavos. Dijo, ustedes son mis amigos. ¿Vemos a Dios como amigo o enemigo? Mire, la mayoría lo ve como enemigo. Juez, justo, condenador. ¿Qué hay del amoroso y tierno Padre Celestial? Y Cristo dijo, si me han visto al Padre. Porque si me han visto, soy como Él y Él como yo. ¿Y cómo era Él? Tierno, amoroso, bondadoso, compasivo, generoso, sensible. Así es el Padre. Y verá, la vida de gracia es una perspectiva diferente de Dios. Es una vida de aceptación sobre la base de lo que Cristo hizo, no yo. Es una vida de seguridad basada en lo que Cristo hizo, no nosotros aquí. Es una vida de disponibilidad para Dios porque Cristo allanó el camino con su sangre en el Calvario. Es también una vida de suficiencia. Significa que en el Antiguo Testamento lucharon, lo hicieron con sus fuerzas, pero en Pentecostés pasó algo fantástico. Y recordará que los discípulos se esforzaron por hacer lo que debían hacer, pero seguían fracasando una y otra vez. Y Cristo les dijo en los capítulos 14, 15 y 16 de Juan, al pasar mucho tiempo hablándoles del Espíritu Santo, dijo, cuando sucedan estas cosas que les digo, no se atrevan a irse de Jerusalén, ni lo piensen. Y dijo, quédense aquí porque algo sucederá. En esta nueva relación de pacto, algo sucederá y esto pasará. Les enviaré al Espíritu Santo, parte de la Trinidad. No será solo algo externo que va y viene de vez en cuando, como en el Antiguo Testamento, sino que va a perdurar y vivir en su interior. Y vivirá ahí para siempre. Y todo lo que necesiten, Él los suplirá. Nunca tendrán que hacer nada con sus fuerzas, nada con su poder. Yo lo haré por medio del Espíritu Santo. ¿No es eso gracia? Que Dios no espere que hagamos ninguna cosa sin contar con su Espíritu. Y cuando oigo a alguien hablar de ¿ha recibido al Espíritu? Cuando uno recibe al Señor Jesucristo como su Salvador personal, lo recibe todo. Todas las cosas, lo recibe todo. Cada persona que ha sido salva es morada del Espíritu Santo, del Dios vivo. Porque Él dice que si no tiene el Espíritu, no es de Él. No puede ser salvo sin tener su Espíritu. Escuche, eso es gracia. Es Dios que nos equipa, nos adiestra, nos da un maestro y nos da un guía y nos da dirección en nuestra vida, asegurándonos, ciñéndonos y amparándonos con su Espíritu para que podamos hacer todas las cosas que nos pide. Es lo maravilloso de la gracia. No debemos hacer nada separados del Espíritu Santo. Cuando me dice a mí o a algún otro pastor, bueno, pastor, mire, me encantaría estar dispuesto a servir al Señor, pero soy incapaz y estoy mal equipado. ¿Cierto? Me parece que no puedo. ¿Cierto? Si me sintiera más capaz, lo haría. No. No queremos gente que se sienta capaz. Queremos gente que se sienta incapaz y sumamente impotente si no tiene el Espíritu del Dios vivo. Y esta es la maravillosa paradoja. Somos más fuertes cuando nos sentimos más débiles. Y todos somos más valiosos para Dios al sentirnos inútiles e impotentes. porque entonces él es del todo libre para obrar. Mire, eso es gracia. Distinto a lo que se creía en el Antiguo Testamento. Es el poder sobrenatural del Dios vivo. Y así, si vive en la gracia de Dios, tiene el privilegio y el derecho de aceptar la presencia, el poder y la habilitación del Espíritu Santo para que pueda hacer cada cosa que Dios le ha pedido, ya sea cambiarle los pañales a un bebé o ser el presidente de su corporación. No hay diferencia a los ojos de Dios. A esa madre que da amor a ese niño, toca a ese niño, ama a ese niño, el Espíritu de Dios le permitió transmitir ese maravilloso y devoto amor maternal a ese niño. Este hombre que es presidente de su corporación da testimonio y pide la guía divina de Dios por su espíritu y la capacidad para dar dirección con un espíritu propio de Cristo. Se requiere lo mismo para cambiar un pañal de forma devota que para ser presidente de una corporación. Verá, la vida de gracia no es hacer las cosas por nuestra cuenta, es la vida de Dios que nos sustenta. Siguiente palabra, es abundancia. Porque mire, Cristo dijo, he venido para que tengan vida y que la tengan en abundancia. ¿Qué es la vida abundante? Les diré qué es. Mire, es la vida abundante en el plano más elevado. La vida abundante es la vida que Cristo vive en y a través de mí. La vida abundante es la vida que Dios quiso que todos viviéramos y por eso envió a Cristo para que fuera posible, no en nuestras fuerzas, sino en la presencia de Cristo en nosotros. Es abundancia. Me dirá, mire, he buscado la abundancia de Dios. Escuche, vea lo que dijo. Dijo que depositó en nuestra cuenta cada cosa que podamos necesitar. Bien, debo confiar en Él. Y al confiar en Él, todo me saldrá bien. Y mire, algunos dicen, mire, quiero que Dios me sustente. Escuche, la gracia ha hecho esto. Por gracia, Dios da riqueza al pobre. Da fuerza al débil. Da pureza al impuro. Da sanidad al enfermo. Da consuelo al afligido. En su abundancia lo ha provisto todo. Piénselo, si tiene la sabiduría de Dios y conoce sus caminos, cuando Dios obra en su vida y hay un profundo y constante placer y amistad con Él, les aseguro que no hay cantidad de dinero en ninguna parte del mundo comparable con eso. Y además de eso, su dinero tendrán que dejarlo aquí, pero lo que tenemos nos lo llevamos. Lo dejan todo, nosotros no. Somos mucho más ricos que ellos. Y la Biblia dice que debemos ser ricos en las cosas de Dios, ricos en la palabra de Dios, millonarios en Él. Y Cristo vino, escuche, a vivir en nuestro interior, y por su Espíritu vino a hacer ¿qué? Enseñarnos los caminos de Dios, para saber cómo opera Dios, saber cómo piensa Dios, saber interpretar su palabra, saber andar en sus caminos. Y mire, cuando empiece a vivir en la gracia, descubrirá esto. No hay valle, no hay cima, no hay dificultad, ni apuro, ni problema, ni prueba, ni tribulación, nada que lo desanime. ¿Sabe por qué? Porque entenderá que esto es parte de los caminos de Dios para madurarlo, conformarlo a su semejanza, para mejorar. Y verá, Él dice que vino a liberarnos, a liberar a los cautivos. Y tenemos la abundancia de Dios. De eso se trata la gracia. Mire, no creo merecer eso, ¿cierto? Escuche, usted nunca lo merecerá. El cristiano debería eliminar esa palabra de su vocabulario. No es merecer, sino ¿qué? Gracia, dígalo, gracia. No es merecimiento, es gracia. Siguiente palabra, permanencia. Permanencia. Debe verlo así, la forma más hermosa en que Cristo pudo haberlo descrito. No recuerdo otra cosa que dijera que haya sido más perfecta que esto. Dijo, les mostraré mi relación con ustedes. Dijo, yo soy la vid, usted de los pámpanos. Y dijo, ahora permanecen en mí y yo permanezco en ustedes. Y la vida en la vid es ahora la vida del pámpano. Y las uvas grandes, deliciosas que cuelgan aquí de la rama para refrescar el espíritu, el alma y el cuerpo. ¿Qué es eso? Es la vida de la vid que vive en la vida de la rama y produce fruto. Verá, la vida cristiana no debe ser una lucha, inquietud, enojo, furia, esfuerzo. Todos hemos pasado eso. Pero ¿cómo un pámpano vive en la vid? Descansa en la vid y depende de ella para todo. La gente dice, recibí a Jesucristo y lo hice una parte de mi vida. Olvídelo. ¿Una parte de su vida? ¿Cuál parte? Si fuera honrado, diría, la parte en la que lo busco en los problemas. Él no es parte de nuestra vida. Escuche, Él es su vida. Cristo es nuestra vida. Mire, Él es nuestra vida. No tenemos vida separados de Él. Y esta relación de permanecer en Él es por la gracia de Dios. La última palabra es rendir cuentas. Dirá, oh, temía que llegara a eso. Bueno, ¿sería Dios un Dios de gracia si no rindiéramos cuentas? Claro que no lo sería. Rendir, mire, veamos la diferencia. Una cosa es pensar en rendición de cuentas de un Dios que juzga, condena y lleva las cuentas. No. Hablamos de un amoroso, gentil y bondadoso Padre Celestial a quien rendimos cuentas cada día. Despertamos de mañana. Padre, ¿qué quieres que haga hoy? ¿Con quién quieres que hable? Padre, ¿guiarás mi agenda hoy? Porque es tuya. ¿Vivirás tu vida a través de mí hoy? Ya sabes las cosas que enfrentaré, aunque no tengo ni idea de qué son y, por ende, no puedo prepararme para ello. Pero tú sí, porque puedes prepararme, porque ya sabes lo que pasará. Rendir cuentas no es malo. Bien, si usted muere sin tener a Cristo, tiene mucho de qué preocuparse. Pero mire, cuando estemos en el tribunal del Señor Jesucristo y estemos ante este Padre misericordioso, en esos segundos, si nadie sabe cuánto será, lo veremos tal cual es, y nos conoceremos como Él nos ve y aceptaremos su juicio. Y todo será alabanza. Mire, esta será la actitud del Señor Jesús en el juicio. Uno de mis trofeos, otro de mis trofeos. Él no está decepcionado porque sabía antes que naciéramos todo lo que sin duda haríamos mal en la vida. Nuestros errores y los fracasos que tendríamos, Él lo sabía todo. ¿Sabe qué decidió? Salvarnos de todos modos. ¿Cree que será amable con nosotros hasta que llegue el juicio para luego asestarnos el golpe? No. Él es un Padre misericordioso y según Efesios capítulo 2, versículos 6 y 7, dice que nosotros resplandeceremos por siempre en gloria, como trofeos de su gran gracia. Porque verá, los ángeles no la experimentan. No reciben el perdón de sus pecados, ni viven en el cielo perdonados. Todos nosotros sí. Somos trofeos de su gracia. Verá en la elección que tiene. Hacer leyes y establecer reglas y vivir bajo el dominio legalista, miedo, incertidumbre. Espero estar cerca, ser aceptado, estar seguro. O puede vivir en la sublime aceptación que viene por la cruz. Puedo vivir en la sublime seguridad comprada en la cruz. Puedo vivir en la maravillosa sensación y conciencia de la disponibilidad de mi Padre Celestial, que es mi amigo, en la abundancia que Él provee para sus hijos, en la suficiencia que es nuestra en Él. Y podemos vivir en esta increíble, relajante y firme relación de que es su obra y no la nuestra, sabiendo que al llegar el momento de rendir cuentas de nuestra vida, nuestro Padre amoroso será tan tierno entonces como lo es ahora. Permítame una pregunta. ¿Alguna vez en su vida ha reconocido su maldad y comprendido que sus pecados lo habían separado, abrieron espacio entre usted y Dios? ¿Y que en verdad lo necesitaba? Quizá no sabía qué hacer. Así que dijo, Dios, ojalá tengas piedad de mí. Eso no es suficiente, verá. Ser perdonado significa que reconoce que ha pecado contra Él y que no hay nada que pueda hacer por usted. Mucha gente dice, mire, cuando limpie unas cosas, vendré a Dios. Nunca lo logrará. ¿Sabe por qué? Porque el proceso de limpieza es obra de Él. Escúcheme, fue la sangre de Cristo en el Calvario la que limpió todo. Usted no puede limpiar nada. Y escuche, quizá pueda detener algunas cosas, pero no puede hacer esto. Fíjese, limpiar los pecados de ayer que nunca borrará de su vida, de su corazón, de su espíritu, la culpa de años de desobediencia. Limpiar lo que hizo hoy es una cosa, pero borrar años de culpa, solo la sangre de Cristo puede hacerlo. Y por eso ser salvo es reconocer que la muerte de Cristo en el Calvario pagó su deuda de pecado, y que cuando lo recibe por fe como Salvador personal, le dice a Dios, Padre, creo que enviaste a tu hijo unigénito y él pagó mi deuda de pecado. Lo recibo como mi salvador personal y, por tanto, creo que mis pecados son perdonados, no por lo que yo hice, sino lo que él hizo. Y yo ahora me declaro hijo de Dios, basado en su obra, no en la mía. Es un acto de fe. Y luego entra a este maravilloso, emocionante viaje de la mano, escuche, de la mano del Padre Celestial, no a quien debe aferrarse el resto de su vida, sino que su poder infinito, absoluto, lo sostiene por la eternidad. Es la vida de gracia y está disponible para todos los que lo invoquen. Padre,

0: bajo el yugo de reglas y normas y cosas que debemos y que no debemos hacer, sino del deseo amoroso de obedecerte, seguirte, andar tras de ti y de vivir en el amor que has provisto. Pido que muchas personas, millones de ellas, oigan y sean salvas. Solamente al poner su fe en ti, el Padre amoroso y perfecto. Te doy gracias porque tu palabra es verdad y dijiste que no volvería vacía, sino que cumpliría lo que quieres y es lo que queremos en el nombre de Cristo. Amén.
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1: Entonces la Escritura deja aquí los detalles interesantes. En el versículo 6 dice, José era apuesto y bien parecido. Vea usted, ¿por qué dice esto Moisés, el escritor de Génesis? ¿Por qué no omitió ese detalle? Él era apuesto, él era bien parecido, era bien guapo. Mientras Potifar confiaba en su juicio, la señora Potifar se percataba de lo que veía en José. Lo miraba pasar y los ojitos se le iban también detrás de él. No lo digo yo, fíjense lo que dice el versículo 7. La esposa de su amo empezó a mirarlo con deseo y le pidió, acuéstate conmigo. No es que tenía miedo. Es una palabra muy elegante para decir, ten relaciones sexuales conmigo. No fue un evento aislado. Si usted lee el versículo 10, dice que era día tras día tras día, estaba detrás de José. Y José respondió con firmeza, apelando primero a la razón y luego a la conciencia. Fíjense las palabras de Génesis 39:9. Mire, diciéndole a la señora Potifar, mire, mi amo ya no se preocupa de nada de la casa, porque todo me lo ha confiado. Nada aquí tiene más autoridad que yo. Nadie aquí tiene más autoridad que yo. Él no me ha negado nada, excepto a usted, porque es su esposa. Y aquí está la verdadera razón por la que no hizo lo que no hizo. Fíjese, ¿cómo podría yo? No dijo, ¿cómo podría yo faltarle a mi amo? No dijo, ¿cómo podría yo faltarle a usted? ¿Cómo puedo manchar mi reputación? Fíjense lo que él dijo claramente aquí en el pasaje. Dice, ¿cómo podría yo cometer semejante maldad? Sería un gran pecado contra Dios. Un historiador mencionaba de manera ficticia que cuando estas palabras las dijo José a la señora Potifar, en la recámara donde estaba, la señora Potifar se quitó la falda y la puso en la cabeza de un ídolo que estaba ahí. Y le dice, ahora sí ya Dios no nos ve. Y José le respondió, tu Dios tal vez no nos vea, pero mi Dios todo lo ve.

0: Y esas son las palabras que deben estar en nuestra mente cuando la tentación llega a nuestra vida. A lo mejor nadie nos ve. Bueno, excepto la internet, porque todos los teléfonos, alguien los está viendo. No lo sé si lo sabía. Eso le va a dar miedo la siguiente vez que vea cosas que no tiene que ver. Aunque los demás no nos vean, Dios sí nos ve. Pero la mujer no se detuvo, su obsesión era más allá de cualquier razonamiento. Y finalmente la tentación volvió una y otra vez. José no discutió, no intentó. ¿Saben qué lo que hizo José después de que explicara su situación? ¡Huyó! ¡Corrió! ¡Patitas, para qué te quiero!, le dice. Ella lo agarró por la capa, dice el versículo 12, pero José dejó la capa en sus manos y salió corriendo. Y a veces lo más espiritual no es razonar con la tentación, lo más espiritual es correr, huir de ella. ¿Hubo consecuencias personales? Sí. Como lo dijo William Congreve, dijo, el cielo no conoce la furia de una mujer que se siente despechada. Y eso fue lo que ocurrió. La mujer, a sentirse despreciada por José, se va, lo agarra de la túnica y se queda con la túnica en las manos y el otro se fue corriendo en calzoncillos. Y luego cuando llega el marido grita, ¡ayuda! ¡Ayuda! Y llega el señor Potifar y dice, ¿qué pasó, mujer? El esclavo ese hebreo que trajiste, mira, intentó abusar de mí. Y aquí dejó la capa en mi cama. Una blasfemia, una calumnia. Porque el portarte bien no solamente determina que las cosas te van de bien en la vida. A veces vas a pagar consecuencias injustas. José la vivió, fue injusto lo que él pasó, ¿cierto? Pero fue lo correcto a los ojos de Dios. Él lo dijo claramente, no. Y no solamente dijo, no, dijo, nunca. No puedo hacer tal maldad. ¿Cómo podemos vivir bajo el control propio hoy en nuestra moralidad? Nunca uses tu situación como una excusa. Ah, es que aquí tienen mucho dinero la compañía, ¿de qué les sirve si yo me llevo esta cosita para la casa? Ay, ¿para qué pagar impuestos si al final de cuentas este gobierno... No uses tu situación como excusa. Haz lo que es correcto delante de los ojos de Dios. No dialogues con la tentación, no razones, no suavices la lucha emocional. No esperes recompensas inmediatas, espera la recompensa de Dios en su tiempo. ¿Vives intentando no pecar tanto o no pecar nunca? La diferencia está en la fuerza de tu carácter. Carácter es lo que tú eres cuando nadie te ve. Reputación es lo que tú eres cuando todo el mundo te ve. Acabamos de ver el control propio de nuestra moral, pero ahora veamos esta segunda parte, el control propio de nuestros motivos. No basta con hacer lo correcto. Hay que vivir las cosas correctas. Hay que hacerlo por las motivaciones correctas. Jesús es un ejemplo de alguien que no solamente era correcto, sino que también él hacía todo por las motivaciones correctas. Cuando escribió su sermón del monte, aquel famoso sermón, él dijo unas cosas interesantes en cuanto a las prácticas religiosas que debíamos hacer. No estaba opuesto a ellas, simplemente quería que fueran por las motivaciones correctas. Y de alguna otra manera, él quería que cuando hiciéramos algo, lo hiciéramos de la mejor manera, no para impresionar a los demás. Fíjense lo que dice en Mateo capítulo 6, versículo 1. Tengan cuidado, dice, no hagan sus buenas acciones en público para que los demás los admiren. No está diciendo que no hagamos buenas acciones. Está diciendo no las hagan para que la gente les aplauda. Porque perderán recompensa de su Padre que está en el cielo. Él no está condenando las cosas visibles. Lo que condena es la intención torcida detrás de ellas. El problema es que otros los vean y luego crean que ustedes son bien espirituales porque las están haciendo. Dios te ve. Dios ve lo que haces. Pero Él también ve por qué razón lo estás haciendo. Dios te ve que ofrendas, claro, pero Él sabe por qué lo estás haciendo. Dios te ve que haces buenas acciones, pero te ve la razón por la que realmente las estás haciendo. Y hay tres aspectos que Él menciona. Tienes que tener motivos correctos cuando das, tienes que tener motivos correctos cuando oras y tienes que tener motivos correctos cuando ayunas. ¿Cuándo fue la última vez que ustedes ayunaron? Qué bueno que no me dijeron. En el tiempo de Jesús, los fariseos convertían su generosidad en un espectáculo. Cuando leemos en el versículo 6, dice, cuando tú le des a alguien que pasa necesidad, no lo hagas como lo hacen los hipócritas, que tocan la trompeta en las sinagogas y en las calles para llamar la atención de sus actos de caridad. Literalmente, cuando un fariseo ofrendaba, había un desfile. Iba él con su bolsa de dinero caminando y detrás venían trompetistas, tarara, tarara, tarara, anunciando todo que iba a dar su ofrenda. Imagínense, pagaba a trompetistas para que cuando él llegaba al alfolí donde se depositaba la ofrenda, no solamente todo el mundo estaba mirando, sino que hacía caer sus monedas desde lo más alto posible para que todas las monedas hicieran ruido y decir, ¡wow! ¿Cómo se transfiere eso a nuestro tiempo? Cuando te pones a hacer el cheque ahí y que la gente está viendo que le pusiste, o cuando está viendo, la razón por la que no recogemos ofrenda aquí es para que nadie sepa lo que usted está dando. El problema que tenemos es que nadie está dando. Pero ese es entre ustedes y Dios. Él todo lo ve, yo no, él sí. Así es que ese es el problema entre su padre y usted. Pero volviendo al tema, aquí está diciendo algo muy característico el Señor. Está diciendo, hagan las cosas buenas, pero no hagan para que la gente los aplauda. Porque los fariseos estaban ahí puestos para que la gente viera lo espirituales que eran. Él les dice, tengan discreción, fíjese, versículo 3, pero tú cuando les des a alguien que pasa necesidad, que no sepa tu mano izquierda lo que da tu derecha. Entra, entrega tu ayuda en privado y tu Padre, quien todo lo ve, te recompensará. Dice aquí que debemos hacerlo con discreción. No toques trompeta, que nadie se entere. Cuando está diciendo aquí que la mano izquierda no sepa lo que da la derecha. Hazlo con humildad, no te enamores de tu generosidad. No estés diciéndole a la gente, no lo publiques en Facebook. Hoy ofrendé en la iglesia. Nadie pone eso, ¿verdad? No. Ponen cuando van al gimnasio, cuando hacen aquello, cuando hacen, ponen todo eso ahí en Facebook. Pero nadie pone eso porque no nos queremos meter en problemas, ¿verdad? Pero hazlo con humildad, que nunca sea tu intención. Si la gente quiere poner tu nombre en una placa de una banca o de un edificio, que la gente lo haga, pero no porque tú pediste ese reconocimiento. Y hazlo con pureza, para agradar a Dios y no a la demás gente. Porque donde hay control propio, el Espíritu Santo está al mando de tu vida y actúas tú de manera como Él espera. Das de la abundancia de tu corazón. Das porque tienes amor hacia Dios, no porque la iglesia tenga necesidad. Das porque sabes que tienes que dar. Y cuando tú logras hacerlo, eso se convierte en adoración. También hay que orar con sinceridad. El versículo 5 lo dice. Cuando ores, no hagas como los hipócritas a quienes les encanta orar en público o en las esquinas de las calles y en las sinagogas donde todos pueden verlos. Les digo la verdad, no recibirán otra recompensa que esa. Lo mismo les dijo a los que daban. La única recompensa que van a recibir es que la gente diga, ¡ay, mira qué generoso es! Es toda la recompensa que recibe. Pero la verdadera recompensa, la de Dios, a él no le impresiona lo que tú des. Porque no es la cantidad, es la intención detrás de la cantidad, es tu motivación detrás de lo que das. Lo mismo ocurre con la oración. No son las palabras que utilizas para orar, no son lo elaboradas que son tus oraciones. Es la intención detrás de tus oraciones. Somos muy buenos a veces para orar en público y las oraciones son largas y aburridas, sobre todo cuando es la hora de la comida. El único motivo de orar en la comida es darle gracias a Dios por la bendición de la comida, punto. No te acuerdes del misionero que está en África, no te acuerdes de la situación de la vecina. Ora por la comida, Señor, Dios bendiga lo que cae a la barriga, punto. Y empezamos a comer. No, toma tu tiempo para orar. No es que esté en contra de orar en público. A él le encanta eso. El problema es cuando te pones en las esquinas de las calles y orar con las manos levantadas para que todo el mundo sepa lo espiritual que eres. Les llama hipócritas. Santo Dios, ¿qué significa eso? La palabra hipócrita viene del vocablo griego hipócrites, que significa una representación teatral. Los actores del griego clásico, cuando representaban obras, actuaban poniéndose una máscara que representaba algo que no eran. Por ejemplo, si ellos estaban tristes, simplemente se ponían una máscara para actuar que estaban alegres. Eso es lo que significaba hipócrita. Un actor que representaba algo que no era. No tenía ningún problema usar esa palabra en ese tiempo, hasta que las personas espirituales, los religiosos, líderes espirituales, comenzaban a actuar lo que no eran. Como aquí lo está diciendo Jesús. Son hipócritas. Porque dicen que aman a Dios, pero aborrecen al hermano. Y hablan y dicen cosas a Dios, pero la realidad es que no están pensando en lo que están diciendo, están actuando. Y eso los convierte en hipócritas. ¿Se dan cuenta? No hagan las cosas para impresionar a los demás. Háganlas para que Dios se agrade de lo que ustedes están haciendo y de lo que están diciendo. Oren en secreto. La razón por la que muchos de estos fariseos llevaban un manto de oración, el talit que llevaban, era para que si estaban en público y tenían tiempo para orar, cerraban su manto y empezaban a orar. Es como si se entraran a su aposento, cerraran la puerta y empezaban a orar. De alguna otra manera, eso es lo que el Señor espera. No dice que no oremos en público, sino que nuestras motivaciones sean las correctas. Finalmente, ayunar. Ayunar es, de alguna otra manera, un ejercicio espiritual, que hoy en día no lo practicamos en algunas iglesias, otras sí. El problema es este. El problema es cuando ayunamos y decimos, ¿qué tienes, hermano? ¿Qué te pasa? Ay, es que estoy ayunando. Déjame ponerme la máscara. Estoy ayunando. Llevo 2 horas de ayuno. Cuando ayunes, no seas tan evidente como lo hacen los hipócritas, pues tratan de tener una apariencia miserable y andan desarreglados para que la gente los admire por sus ayunos. Les digo la verdad, no recibirán otra recompensa que esa. ¿Cuál era la recompensa que recibían? Que la gente diga, ay, qué espiritual hermano, mira, está ayunando, yo no puedo. Por eso les dije ahorita, no me digan que están ayunando, jamás digan que están ayunando, porque entonces acaban de romper el ayuno, que entonces ya no sirve de nada. Tú quieres ayunar, hazlo, pero no se lo digas a nadie, es entre tú y Dios. Es una práctica para Él, no actuación. Ahora, yo no tengo problemas para no desayunar, yo no tengo problemas para comer en todo el día, a mí no me duele la cabeza como algunos de ustedes. Para mí eso no sería ayuno, no es sacrificio. Pero hay otras formas que requieren sacrificio. Ver el canal de YouTube y estar viendo los programas que yo quiero, esa pudiera ser un muy buen ejemplo de ayuno para mí, no verlo tan seguido. O abstenerme un buen tiempo. O las redes sociales para algunos de ustedes. O el fútbol para el resto de nosotros. O qué sé yo, algo que te origine algún sacrificio, muéstrale al Señor que ese sea tu ayuno, no solamente abstenerte de un alimento. Tú y Dios pueden saber cuál es el ayuno adecuado. No prohíbe Dios el ayuno. Lo que está prohibiendo son las motivaciones detrás de lo que haces. Y con lo que tú haces, tus acciones, con lo que tú oras, tus palabras, con lo que tú vives, que tus motivaciones sean las correctas. Último punto, y este es bien rápido. No solamente el control propio debe ser en nuestra moral, el control propio también tiene que ser en nuestras motivaciones, el control propio también tiene que ser en nuestras palabras, en nuestra boca. En Mateo 15 dice que el origen de nuestras palabras no está en nuestra lengua, el origen de nuestras palabras está en el corazón. La palabra del Señor dice, de la abundancia del corazón habla la boca. Algunas veces he escuchado a alguien decir, ay, perdóname, se me salió. No se te salió esa palabra. Desbordó, porque de la abundancia del corazón habla la boca. Jesús llamó a la multitud y dijo, escuchen y traten de entender, lo que entra en el cuerpo no es lo que contamina. Ustedes se contaminan por las palabras que salen de su boca. ¿No se dan cuenta de que todo lo que ustedes dicen proviene del corazón? Eso es lo que contamina, pues del corazón salen los pensamientos, los asesinatos, los adulterios, la inmoralidad sexual, el robo, la mentira y la calumnia. La lengua no solamente actúa sola, es mensajera que vive dentro de ti. Por eso cada palabra que sale de tu boca revela lo que tú eres en realidad. ¿Quién manda en tu vida? ¿Tu carne o tu espíritu? ¿O el Espíritu Santo? Ser maestro implica tener mayor juicio. Y aquí Santiago, en forma muy breve se lo voy a decir, él hablaba a los creyentes del primer siglo y les decía, amados hermanos, Santiago 3:1, no muchos de ustedes deberían llegar a ser maestros en la iglesia, porque los que enseñan seremos juzgados de manera más estricta. No solamente seremos juzgados porque somos maestros, sino porque lo que decimos tiene peso. Porque la gente que nos está escuchando como maestros de la Biblia, la gente está confiando que estamos estudiando plenamente la verdad. Por eso Santiago dice, cuídense de lo que enseñan. En otras palabras, cuídense de su boquita, de sus palabras. Y porque se espera que vivamos lo que enseñamos, porque muchas veces hay predicadores que dicen una cosa y viven otra muy distinta. Dice aquí Santiago en el versículo 2, es cierto que todos cometemos muchos errores, pues si pudiéramos domar la lengua, seríamos perfectos, capaces de controlarnos en todo sentido. Pero no es verdad. El único que puede controlarnos es el Espíritu Santo si le dejamos a Él cuando practicamos el dominio propio. Aquí da tres ejemplos en el versículo 3 al 5 y se los voy a mencionar y ustedes lo van a poder leer más adelante. Se dice el freno en la boca de un caballo, así compara él la lengua, el músculo más pequeño de todo nuestro cuerpo es capaz de incendiar los fuegos más grandes, dice. Y da el ejemplo del freno en la boca del caballo, el timón de un barco y una chispa que enciende un bosque. Y la lengua es una llama de fuego, dice en el versículo 6. Es un mundo entero de maldad que corrompe todo el cuerpo. Puede incendiar toda la vida. Luego cambia otra imagen en el versículo 7. Dice, el ser humano puede domar toda clase de animales, aves y reptiles, pero nadie puede domar la lengua. Y finalmente habla de las contradicciones en el versículo 9. A veces alabas a nuestro Dios y Padre y otras veces maldices a quien Dios creó con tu propia imagen. ¿Cómo es posible que vengas y digas, Jesús es mi Rey soberano? Y en la tarde esté diciendo, ¿ya viste a fulana de tal lo que puso aquí en Facebook? ¡Qué hipócrita! ¿Pero es que no acabaste de orar al Señor y llegaste a la casa y ya estás criticando al hermano? ¿Con esa boca bendices a Dios y con esa boca estás hablando mal de otro hermano? Es lo que Santiago está diciendo, controlen. Alguien me enseñó esta práctica, se la voy a pasar, y es de esa manera voy a terminar el sermón. La manera de podemos controlar nuestra boca, nuestra manera de hablar, es la siguiente. ¿Me ayudan? ¿Lo hacen conmigo? Mírenme de frente. Abran un poco su boca. Saquen la lengua. ¡Cierren la boca rápido! Cada vez que quieren decir algo que no edifique, hagan ese ejercicio. Y a lo mejor el dolor va a hacer que se olvide lo que querían contar. Funciona, créanmelo, funciona. Lo he probado. ¿Acaso no puedes brotar de un mismo manantial agua dulce y agua amarga? No como tampoco tú puedes sacar agua dulce de un manantial salado. Lo que está diciendo aquí, cuida tu manera de hablar. Hemos visto el dominio propio como una virtud. La virtud fuerte, el músculo que sostiene las demás virtudes. El dominio propio es la señal más clara de que el Espíritu Santo gobierna nuestra vida. Por eso la verdadera libertad no es hacer lo que queramos, sino poder hacer lo que realmente es correcto delante de los ojos de Dios. Estas nuevas virtudes nos hablan. Las primeras tres virtudes del Espíritu Santo hablan de nuestra relación con Él, amor, gozo, paz. Las segundas tres virtudes hablan de nuestra relación con nuestros semejantes, paciencia, gentileza, bondad. Y las últimas tres virtudes hablan de cómo debo estarme comportando dentro de mí mismo. Humildad, mansedumbre, dominio propio. De esa manera vivimos nosotros de la manera que Dios le agrada, de la manera que Dios le espera. Así es que decide con anticipación, esta es tu tarea, decide con anticipación. Como José en Egipto, toma hoy la decisión de obedecer a Dios antes de que llegue la tentación en tu vida. Número 2, vive para la audiencia de uno. No trates de hacer las cosas para impresionar a los demás. Procúralas para llamar la atención y agradar a Dios. Es la audiencia de uno. Número 3, pon freno a tu lengua. Antes de hablar, haz una pausa. Pregúntate, ¿esto que voy a decir edifica o destruye a esta persona? ¿Cómo está tu corazón al día de hoy? Jesús dijo, si el Hijo te libera, serás completamente libre. Permitamos, pues, que podamos vivir sin máscaras nuestra vida cristiana. No reflejar alegrías o tristezas, sino realmente lo que sentimos, sino genuinamente depender del poder de Dios.
1: Cultivar el dominio propio no solo nos protege de la tragedia, también atrae a quienes nos observan, no de manera superficial, sino de una manera que refleje el amor y la gracia de Cristo. Usted acaba de escuchar al pastor Carlos Azazueta en Visión para Vivir y la conclusión del mensaje, cuando el autocontrol es vital. ¿Hay algo más práctico que estas 9 virtudes espirituales? ¿Quién no necesita, por ejemplo, más amor, alegría, paz, paciencia, amabilidad, bondad, fidelidad, mansedumbre y dominio propio? 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
0: Glorioso Señor, delante de su presencia estamos nosotros este día, pidiendo, Señor, que usted se glorifique, que reciba, Señor, de nosotros en esta oración la mejor intención, el deseo de nuestro corazón, Padre, de poder decirle, Señor, queremos vivir de acuerdo al Espíritu Santo en nuestras vidas. Queremos caminar de acuerdo a como el Espíritu nos marque y que Él produzca en nosotros el fruto del amor, del gozo, de la alegría, de la paz, de la paciencia, de la bondad, de la benignidad, de la mansedumbre, del dominio propio. Permítanos, Señor, poder mostrar a la gente que nos observa, no para impresionarlos, sino porque realmente nosotros mismos hemos sido impresionados por la manera de vivir de Cristo. Él es nuestro ejemplo a seguir. Él es la persona más mansa y humilde que podemos conocer. Y Él nos invita a ser más como Él. Permita que al estudiar, Señor, este fruto del Espíritu, ahora estemos conscientes de dejar que el fruto germine, produzca 100 por 1 dentro de nosotros. Y podamos vivir vidas que están siendo transformadas cada día a la semejanza de Cristo. Es en Cristo en quien oramos y suplicamos, Señor, que haga algo nuevo el día de hoy en nuestras vidas. Porque por Él vivimos, Señor, y en Él nos movemos y sentimos. Ahora y por los siglos de los siglos. Y el pueblo de Dios dice, amén.
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En esta ocasión el pastor Carlos se referirá a la murmuración como una enemiga del gozo. 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

0: Veamos lo que dice esta primera actitud que les dice. Y la primera es tener una humildad desinteresada. Filipenses capítulo 2, versículo 3. Dice Pablo, no sean egoístas, no traten de impresionar a nadie. Sean humildes, es decir, considerando a los demás como mejores que ustedes. No se preocupen solo de sus propios intereses, sino procuren interesarse en los demás. Y vea lo que dice el versículo 5. Tengan la misma actitud que tuvo Cristo Jesús. Aunque era Dios, no consideró el ser igual a Dios como algo a que aferrarse. En cambio, renunció a sus privilegios divinos, adoptó la humilde posición de un esclavo y nació como ser humano. Cuando apareció en forma de hombre, se humilló a sí mismo en obediencia a Dios y murió en una cruz como morían los criminales. Luego viene una segunda actitud en el versículo 14. Una actitud de cooperación positiva. Dice ahí el versículo 14, hagan todo sin quejarse ni discutir. Ay, Dios mío. La queja es el descontento expresado en murmuración. La palabra griega para queja o murmuración es gugusmos. Hasta suena como murmuración. Gugusmos, gugusmos, gugusmos, gugusmos, gugusmos, gugusmos. Se oye en todos lados, en el trabajo. Gugusmos, gugusmos, gugusmos, gugusmos. Se oye en la casa, ¿verdad? En la mujer cuando está ahí, pero con los pelos de punto, el marido que está ahí floconazo en el gugusmos, gugusmos, gugusmos. Se oye en la iglesia, a la hora de salir. Escuchate lo que dijo el pastor, gugusmos, gugusmos, gugusmos, gugusmos. Se escucha por todos lados. Es interesante. Ahora, si usted quiere pasarse la vida con gugusmos, o sea, con murmuraciones, lo único que eso le va a provocar a usted es descontento, es tristeza, es angustia, es coraje, es rencor, es amargura. Eso es lo único que va a provocar tanta murmuración. Por eso dice el apóstol Pablo, le dice, por favor lo que hagan, no lo hagan con murmuraciones. Estás sirviendo aquí, no te pongas a quejarte, hazlo con gozo al Señor. Estás de alguna otra manera cantando alabanzas, no te pongas a murmurar ahí por los que están cantando. Si tú quisieras cantar, pues diles que te den chance. Te van a decir que cantes en do, como me dijeron a mí, o sea, donde no te oigas, pero no importa. Pero no hagamos nada con murmuraciones. En varios pasajes de la Escritura encontramos el hecho de que es Dios quien aborrece ese tipo de murmuraciones. Una de las cosas por las cuales se molestó con el pueblo de Israel mientras estaban ellos ahí en el desierto era las murmuraciones que tenían en contra de su líder Moisés. Incluso con la propia hermana de Moisés, María o Miriam. Imagínese usted. Murmuración no es buena. La queja mucho menos. El apóstol Pablo está diciendo, no se quejen, hijitos. No se quejen. No murmuren. ¿Cuál es la alternativa entonces? El problema es que si no escogemos nosotros ser humildes, si no escogemos nosotros vivir con una actitud de gozo, que es la parte que sigue, que él recomienda en el capítulo 4, entonces nosotros vamos a escoger cosas un poco más desastrosas. Déjenme explicarles cuál es la alternativa buena, esa actitud que debemos tener. En el versículo 4 del capítulo 4 de Filipenses, el apóstol Pablo continúa con este tipo de actitud, una tercera actitud, una actitud de un gozo genuino, un gozo genuino. Filipenses 4:4. Dice ahí el apóstol Pablo. Y es que realmente cuando tenemos gozo es bien difícil murmurar. Cuando alguien está contento, ¿a quién le dan ganas de chismear o murmurar? Está uno contento, riéndose, feliz. Por eso dice, alégrense, gócense, pero genuinamente. Dice, regocijaos en el Señor siempre. Otra vez digo, regocijaos. Vuestra gentileza sea conocida de todos los hombres. El Señor está cerca. ¿Se da cuenta? Esas palabras llevan mucho peso cuando vemos las circunstancias que estaban pasando los creyentes en la iglesia de Filipos. Ellos no estaban enojados o quejándose porque estaban esperando mucho tiempo en el restaurante después del culto para que los atendieran. Ellos no estaban quejándose porque se le atravesó uno enfrente ahí en el carril o en la autopista. No, la queja de ellos no era esa. Es más, su queja era de alguna manera, pero las circunstancias que vivían eran difíciles. Como creyentes de ese primer siglo, de una iglesia naciente, padecían persecución, había problemas y situaciones difíciles que ellos tenían cosas más importantes que preocuparse. Por eso él trata de animarlos diciéndoles, miren, regocíjense. ¿Y qué palabras tan difíciles para alguien que está sufriendo persecución? ¡Gócense! Pero no les está diciendo aquí el apóstol Pablo, gócense en sus circunstancias, ¿verdad? ¿Cómo les dice? Gócense en el Señor. porque el Señor es el dueño de las circunstancias. Estas palabras llevan mucho peso cuando pensamos en esto. Pero ¿cómo podían entonces regocijarse? En el versículo 6 lo está diciendo. Dice, por nada estén afanosos. ¿A quién le gusta afanarse? No es que no nos guste, pero es una práctica tan común que ya la vemos como algo natural, ¿verdad? Por nada estés angustiado, por nada estés afanado. Sino sean conocidas tus peticiones delante de Dios en toda oración y ruego, con acción de gracias. ¿Te das cuenta, mi hermano? ¿Te das cuenta? El Señor te lo está poniendo de una manera muy clara. Dice, no te afanes, no te afanes en ningún momento, sino al contrario, ora, llévale esas situaciones al Señor. ¿Y qué dice? Lleva esa oración, ese ruego, esa súplica al Señor. ¿Y qué más dice ahí? Y la paz de Dios, que sobrepasa todo entendimiento, guardará sus corazones y sus pensamientos en Cristo Jesús. Tú estás angustiado, tú estás triste, estás preocupado, llévaselo al Señor, deposita con Él, pero no cometas el error que cada rato cometemos la mayoría de nosotros. Después que terminamos de orar, agarramos nuestras cositas, nos las ponemos y seguimos por adelante. Gugusus, gugusus, gugusus. Dios no me escucha, Dios no me quiere. Pero no, nomás estamos jugando al yo-yo, levantamos la cosa y la recogemos, levantamos la cosa y la recogemos. Dejemos todo en el Señor, dice, y la paz que sobrepasa, la paz que no puedo entender me va a inundar. A veces alguno de ustedes ha sentido una paz en medio de la tormenta. A veces algunos de ustedes dicen, no me siento tan mal y mira la situación, si no me llueve, me llovizna. Pero ustedes experimentan una paz que no se pueden explicar. Esa es la paz que Dios promete cuando aprendemos a dejarle nuestras preocupaciones, nuestras angustias, nuestros afanes a Él. Él dice, yo les doy mi paz. No como el mundo se las va a dar, yo les doy una paz. Ustedes no la van a entender, pero la van a poder experimentar. Y qué hermoso puede hacer eso, ¿cierto? Qué interesante es poder hacer un cambio en nuestra actitud. Y no solamente ser humildes como Cristo lo fue, al servir a los demás. Él vino aquí a servir, no para ser servido. Y lo demostró. Lo demostró. Le dijo al apóstol Pedro y a los demás, cuando les lavó los pies, les dijo, esto que me ven a hacer a mí, este tipo de humillación de servicio que estoy haciendo con ustedes, háganlo unos a otros. Hasta que yo vuelva. ¿Se nos ha olvidado eso? Tal parece que lo que más nos gusta es gugusmo, gugusmo. Voy a cantar, a inventar una cancioncita que diga gugusmo, gugusmo, gugusmo. Que por ahí va, ¿no? Por nada estén afanosos, sino den al Señor todo esto y déjenlo en sus manos. Entonces experimentarán la paz que solamente Dios puede dar. La oración hace que quitemos la carga de nuestros hombros y la depositemos en las manos de Dios, haciendo que experimentemos una paz inexplicable. El problema es que si no hacemos esto, el problema es que si le llevamos a Dios las situaciones y las recogemos y volvemos otra vez a murmurar, a quejarnos, nos exponemos a una alternativa que no es una actitud buena, sino actitudes dañinas para nosotros. Es una alternativa que debemos evitar. Por ejemplo, hay una que es agresiva porque es empezar a buscar a quién culpar, a algo o a alguien, echar la culpa a alguien. El síndrome de Adán y de Eva, ¿no? Fueron reprendidos por el Señor y decimos, a la mujer que tú me diste, o sea, los dos, de paso al Señor también. Y la Eva dice, pues la culebra que andaba por ahí, pues me engaño. Y pues la culebra decía, ay, no se vale, ¿a quién le echo la culpa yo? No. Una actitud agresiva, culpar a alguien o a algo. Cuando las cosas no salen como queremos, seguido reaccionamos con agresividad. Primeramente, a veces le echamos la culpa a Dios. Decimos, Señor, tú ya no me quieres. No, Dios ya no me escucha, ya no voy a servir en esa iglesia, me voy a ir a otra iglesia. A lo mejor allá está otro Dios, no sé, a lo mejor eso piensan, yo qué sé. Porque para mí el Dios que está aquí está donde quiere que usted vaya. El problema es que usted se va con usted mismo y ahí está el problema. Pero bueno, que Dios le bendiga. Si culpamos a Dios, cerramos la única puerta que tenemos de salvación, la única puerta que tenemos de solución a nuestros problemas. La otra tendencia es culpar a otros, echarle la culpa a alguien, apuntar el dedo. Siempre alguien es el responsable de mi miseria. Alguien, la esposa, el esposo, los hijos, el pastor, los diáconos, alguien es el problema ahí. Cuando eso sucede, exponemos esa relación, ya sea con un amigo, con una amiga o con nuestro familiar. Simple y sencillamente porque no somos capaces de entender que las circunstancias que vivimos, elegimos sentirnos diferente, elegimos tener una actitud diferente al afrontar la vida. Y la que es más triste es el culparse a uno mismo. Porque entonces comenzamos todos nosotros a sentirnos que somos como el chicle pegado bajo el zapato. Comenzamos a lamernos las heridas de nosotros mismos. ¡Ay, miserable de mí! Cantamos aquella canción que es un coro infantil aquí en los Estados Unidos, que por ahí me la recordó mi esposa y traté de traducirla y dice, ay, nadie me quiere, todos me odian, muchos gusanos me comeré. No, sí, se la saben. Y si no se la saben, bien que la practiquen. Porque a veces las circunstancias de la vida es como comer gusanos, no nos gusta. Pero realmente escogemos esa situación, nos hacemos sentir menos o nuestra autoestima está en el suelo y ya no queremos hacer nada porque, ay no, por mi culpa, por mi culpa, por mi grande culpa. Cuando el Señor levantó todas nuestras culpas, ¿se dan cuenta? El Señor nos ha restaurado en ese sentido. Y eso nos lleva a un segundo punto, a otra alternativa, a otra actitud, una actitud más pasiva, a sentir lástima de mí mismo. Ay, no. En esa iglesia nadie me toma en cuenta. No. En esta familia nadie me quiere. No. A veces nos lleva mucho a la manipulación. A hacer tratar de darle vuelta a los sentimientos a la gente que nos rodea. A convencer a los otros con un sentimiento mezquino, negativo a veces. Y sentir que de verdad no somos nada. Y Dios no pagó en vano en la cruz del Calvario para que usted y yo nos sintamos como nada. Cuando para Él significamos todo. Y dio hasta la última gota de su sangre para que nosotros pudiésemos recibir esto. Por lo tanto, eviten y evitemos caer en esas alternativas. Hay una alternativa mejor ahí en el versículo 8, en Filipenses 4, 8. Y le voy a dejar de tarea que memorice ese pasaje porque es precioso. Vea lo que dice el apóstol Pablo. Dice, no, evita las situaciones y alternativas de actitudes negativas. Mejor adquiere esta actitud que es la correcta. Filipenses 4, versículo 8, dice así. Y ahora, amados hermanos, una cosa más para terminar. Concéntrense en todo lo que es verdadero, todo lo honorable, todo lo justo, todo lo puro, todo lo bello y todo lo admirable. Piensen en cosas excelentes y dignas de alabanza. No dejen de poner en práctica todo lo que aprendieron y recibieron de mí. Todo lo que oyeron de mis labios y vieron que hice. Entonces, el Dios de paz estará con ustedes. El versículo 8 es clave. Esta es la actitud que debemos tener. Dice, todo lo que es verdadero, todo lo que es honorable. ¿Qué es lo verdadero? Aquí concluye el apóstol Pablo. Habla específicamente acerca de la verdad que Dios quiere enfatizar. ¿Quiénes somos en Cristo? ¿Quién es Él en nosotros? ¿Y qué es capaz de hacer cuando confiamos en Él nuestras vidas? Dios no quiere que vivamos en un mundo de sueños. Quiere que vivamos en una realidad, pero en una realidad donde Él existe y Él se encarga de controlar nuestras circunstancias. Y si permite que circunstancias sucedan, es porque quiere acercarnos más a Él, a que dependamos directamente de Él. Quiere que no escapemos a la fantasía, sino que vivamos la realidad. Y la realidad es que Cristo murió en la cruz del Calvario para darnos salvación a todos nosotros. Él quiere que nosotros recordemos lo que es honorable. Y aquí honor significa honrar, dar honra, reverenciar, recordar, meditar en estas cosas que causan respeto. Pablo está diciendo aquí, no son pensamientos o imágenes baratas, De algo como una imagen que plasmo y puedo pensar en la bondad de Dios. No, es una íntima conversación con Él donde le digo a Dios todo lo que pienso acerca de Él. Es honrar el nombre maravilloso del Señor. En todo lo que es recto, dice, cualquier cosa que sean los estándares que Dios ha puesto en su palabra son las que debo yo estar realizando. Todo lo que es puro se refiere a todo lo que es íntegro, a la integridad de mi corazón. No a mezclas con impureza, sino todo lo que es puro es lo que debo hacer. Todo lo que es digno de amor, está diciendo. La mejor traducción que puedo encontrar aquí es ser completos, ser sinceros, no andar aquí con medias tintas o con doble cara. Como aquellos lugares en la antigüedad, allá en Roma, donde se vendía las piezas de barro y que muchas veces por tratar de engañar las recubrían con cera para que el ojo humano no pudiera ver los defectos. Pero la gente que sabía que estas prácticas se hacían, agarraban una de esas bandejas y la ponían contra el sol. Entonces miraban cómo a través de la cera o de la parafina se entraban los rayos solares y decían, no, quiero una sincera. A veces nosotros vamos por la vida maquillándonos con aspectos para que la gente crea que todo está bien en nuestra vida, cuando lo que Dios quiere es un corazón sincero. Quiere un corazón puro, quiere un corazón lleno de amor, completo, total. No nada más que pretendamos piedad, sino que de verdad vivamos la piedad. Y todo lo que sea de buena reputación, todo lo que sea de buen nombre, dice aquí el apóstol Pablo, todo lo que sea digno de alabanza, en este tipo de cosas piensen. Es como si tuviera usted una alcancía y usted está depositando todos los días ahí $1 o moneditas o lo que usted quiera. Usted únicamente va a sacar de esa cajita o de esa alcancía lo que ha metido. Esa alcancía no le va a producir intereses, esa alcancía no le va a duplicar la inversión, nada. Lo que usted mete es lo que usted saca. Pablo está diciendo aquí en Filipenses 4:8, lo que pongas a tu mente es lo que vas a sacar. ¿Qué estás poniendo tú en tu mente? ¿Qué inversión estás haciendo tú en tu corazón? ¿Qué cosas estás poniendo dentro de ti? Porque ¿sabes qué? Eso es lo que vas a sacar. Chisme, rencor, amargura. Bien, pues felicidades. Te sacaste el premio mayor o menor. Pero si tú pones todo lo que es hermoso delante de los ojos de Dios, todo lo que es puro, todo lo que es honesto, si inviertes tiempo en poner ese tipo de aspectos, adivina qué es lo que vas a sacar de ese lugar. Estas cosas que describe aquí el apóstol Pablo, aquí en este muy particular. Entonces, ¿cuál es nuestra actitud? Hay una historia preciosa en Hechos capítulo 16, y no voy a tener tiempo de leérselas, pero quiero que la lean. Es aquella historia en la que el apóstol Pablo estaba siendo encarcelado. Entonces, ¿se acuerda de esa historia? Pablo y Silas habían sido enviados a prisión y estaban de una otra manera sufriendo el encarcelamiento. ¿Pero qué sucedió? En lugar de decir, ay, nadie me quiere, todos me odian, muchos gusanos me comeré. No, se pusieron a cantar otra canción. Se pusieron a cantar himnos, alabanzas al Señor en medio de la prisión. Y si usted ha escuchado la historia, sabe que Dios como que dio un aplauso porque tembló la tierra. Y hasta las puertas de la cárcel se abrieron, las ventanas. El carcelero cuando vio que el terremoto había sucedido, dijeron, ay Dios mío, trágame tierra. Se me escaparon los presos y pues mejor aquí me suicido. Entonces escuchó la voz del apóstol que decía, no, tranquilo, aquí estamos todos, no te preocupes, todo está bien. El Señor como que le gustó cómo cantamos. Entonces, ese tipo de actitud ante las circunstancias que vivían, contagió al carcelero. Y él dijo, yo quiero ser salvo. Yo quiero lo que ustedes tienen. Uno de los ejemplos modernos de una actitud positiva dentro de la vida es una hermosa mujer que es muy, muy conocida aquí en nuestra iglesia. Ella se llama Joni Erickson Tada. En su tiempo de juventud, ella estaba saliendo a pasear con sus amistades y sus familiares y decidió nadar en el lago. Se aventó un clavado, como siempre lo hacía, pero no se puso a pensar en la profundidad del lugar donde estaba. Y cae de cabeza sobre el fondo y queda cuadripléjica del cuello hacia abajo. Los primeros 2 años, ella tomó una actitud muy diferente a la vida. Quería morirse. En varias ocasiones pensó en quitarse la vida, sinceramente. Pero de alguna otra manera, la amistad, el cariño de los demás, la fortaleció para que ella tomó una actitud distinta. Y en una ocasión, cuando estaban compartiéndole del Evangelio, y aunque ella ya había conocido las cosas del Señor, decidió creerle a Dios. Y en un pasaje como el que le estoy diciendo, decidió cambiar su actitud de regocijarse en medio de sus circunstancias. Poco a poco empezó ella a vivir su vida, aunque dependía completamente de alguien para que la bañara, la cuidara. Ella pensaba, jamás me casaré. Sin embargo, las circunstancias han pasado. Aprendió a pintar de una manera increíble, usando únicamente sus labios con un pincel. Ahora ustedes la verán en silla de ruedas predicando el Evangelio por todo el mundo y animando a las personas, sobre todo aquellos que creen que tienen una capacidad, porque a veces a ellos los veo más normales que a muchos de nosotros que estamos completos, porque ellos con todo y su discapacidad hacen más cosas que cualquiera de nosotros que estamos con todos nuestros 5 sentidos. Simple y sencillamente por un cambio de actitud. Es una mujer de Dios en toda la extensión de la palabra. Y admiramos no solamente porque le sentimos, al contrario, yo me siento lástima de mí mismo de no poder hacer ni ser capaz de hacer el 1% de lo que esa persona hace para el Señor. Simplemente porque le decidió creer a Dios, leyendo su palabra y cambiando su actitud, porque reconoció ella que el poder de la actitud estaba en ella y en nadie más. Todo el mundo la podía ver como una cuadripléjica, una persona paralítica, ella se ve como el instrumento de Dios para cambiar vidas. ¿Cómo se ve usted en esta mañana? ¿Cómo se siente en este momento? ¿Está usted dispuesto en este momento a dejar los gugusums a un lado, pararse enfrente y cambiar su actitud y decirle, Señor, aquí estoy, envíame a mí? Le invito a orar. Bendito Padre, la verdad, bendito Señor, es que nosotros estamos tullidos por el pecado. Nosotros realmente estamos, de alguna u otra manera, cuadripléjicos, porque el enemigo nos ha metido en nuestra mente que no servimos para nada, que no somos dignos, que no somos capaces de hacer lo que usted nos ha pedido que hagamos. Y la verdad de las cosas, Señor, es que es cierto cuando nosotros pensamos en nuestras propias fortalezas. Ajá, bendito Dios, pero cuando pensamos en el Espíritu Santo que ha puesto en nosotros, la situación cambia. Nos damos cuenta que cualquier circunstancia que nosotros pasemos, Señor, hay un propósito y una razón fundamental por la que esas cosas están ahí. Y cada situación que vivimos, Señor, es un paso más para acercarnos más a aquel que todo lo puede. Aquel que fue capaz de ir hasta la muerte y muerte de cruz por amor a usted y por amor a nosotros. Aquel que tomó una decisión firme y una actitud valiente de decir, yo no solamente voy a ser el que vaya a la tierra, yo voy a ser su sacerdote, yo voy a ser su abogado, es más, yo voy a ser la ofrenda del sacrificio que voy a dar. Y así fue, Señor. Su Hijo murió en esa cruz por mis pecados y los de todos nosotros. ¿Cómo entonces, Señor, puedo equiparar a pasar la vida lamentándome, quejándome, cuando realmente lo más importante que una persona pudiera desear ya está en mí? El amor, el gozo, la paz, la paciencia, la bondad, el dominio propio está en mí cuando creí en Cristo Jesús. Si yo vivo vidas derrotadas y angustiadas, es porque he estado escuchando la voz equivocada. La voz equivocada que me arrastra, la voz equivocada de la agresividad, la voz equivocada de la culpabilidad, la voz equivocada de la autocompasión, que únicamente me arrastran a donde el enemigo y Satanás quieren llevarme, a alejarme de su presencia, a no creer en sus promesas, a no creer que usted es capaz de transformar nuestras circunstancias. Bendito Dios, perdónenos. Perdónenos, Padre, porque realmente necesitamos aprender mucho. Y necesitamos comenzar en nosotros mismos antes de querer ayudar a alguien más. Bendito Dios, yo no puedo con las circunstancias, pero yo puedo cambiar como veo las circunstancias. Y a partir de este momento, elijo, Señor, humildemente servir a mis hermanos. Elijo en este momento gozarme sinceramente. Elijo en este instante servir a los demás. Porque bendito Dios, no es con quejas, sino con oración que podemos avanzar en esta guerra. Y una guerra que usted ha ganado. Por eso aquí está nuestro canto. Aquí está nuestra alabanza. Y desde lo profundo de nuestro corazón queremos elevarla ante usted para que usted se glorifique, bendito Dios. Gracias por amarnos y recordarnos en esta mañana lo importante que es tomar decisiones correctas con una actitud correcta. Y elegimos, Señor, ser como Cristo, más como Él. Y en su nombre todos oramos y decimos amén. Aleluya.
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3: El hombre no puede obedecer la ley de Dios sin la ayuda de la gracia, porque el hombre está caído y los efectos de la caída implican en cierto grado o medida la pérdida de nuestra capacidad moral.
4: Bienvenido una vez más a Renovando tu Mente con el Dr. R.C. 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Continuamos con el tercer capítulo de una edificante serie de enseñanza de 12 lecciones titulada Dispuestos a Creer. En esta serie, el Dr. Sproul muestra que la voluntad humana no es libre, sino que está sujeta al pecado. Afirma que estamos condenados a menos que Dios tenga misericordia y cambie nuestros corazones. ¿Es posible que podamos hacer buenas obras sin la ayuda de la gracia? ¿Nacen las personas con la capacidad de obedecer a Dios? ¿Nacemos libres de los efectos del pecado original de Adán? Pasemos de nuevo al aula de clases a escuchar al Dr. R.C. Sproul, quien analiza estas preguntas y nos remonta al primer gran debate de la Iglesia sobre el libre albedrío del hombre, comenzando con un hombre que no creía que necesitáramos la gracia para satisfacer los mandamientos de Dios.
3: Ya hemos visto una parte de la guerra de dos frentes que se lleva a cabo con respecto al tema del libre albedrío, en especial cómo el libre albedrío se relaciona con la soberanía divina. Y por supuesto, ese tema en sí mismo es digno de una serie completa porque hay muchos problemas por abarcar allí. Pero en lo que quiero concentrarme en esta serie es en la crisis con respecto al otro frente de la guerra, es decir, con respecto a la doctrina del pecado original en relación con el tema del libre albedrío. Ese tema surgió como una gran controversia en la iglesia primitiva con la influencia de un hombre llamado Pelagio. Y por lo tanto, debido a su nombre, nos referimos a esto como la controversia pelagiana, que enfrentó a Pelagio y sus asociados Celesto y Juliano contra el titán de la iglesia en el primer milenio, San Agustín. Esta controversia estalló hacia finales del siglo IV y se prolongó hasta el siglo V, y finalmente se resolvió en el Concilio de Cartago en 418 después de Cristo, concilio en el que Pelagio fue condenado por la Iglesia como hereje. Ahora, como suele ser el caso en la historia de los herejes y las decisiones y decretos de la Iglesia sobre esos asuntos, el hecho de que la Iglesia declare herética una posición teológica y renuncia a ella no significa que simplemente desaparece y se extingue de una vez por todas. Me atrevería a decir que el error pelagiano es uno de los errores más difíciles que enfrenta constantemente la iglesia y ciertamente incluso en nuestros días. Retrocedamos por un segundo y hagamos la pregunta: ¿de qué se trató la controversia pelagiana en sí? Bueno, para ver eso, primero tenemos que entender un poco los antecedentes biográficos de Pelagio. Pelagio, según la tradición, nació en Irlanda, lo que lo convierte en uno de mis antepasados nacionales. Pelagio era efectivamente británico, era de las Islas Británicas, fue un monje ferviente y celoso que viajó a Roma y vivió en Roma, y quedó muy afectado por el espíritu descuidado que encontró entre el clero y entre los cristianos en la ciudad eterna. De hecho, estaba horrorizado por el libertinaje, la impiedad y la conducta de aquellos que afirmaban ser cristianos. Y era un fanático en cuanto al ir tras la justicia. En ese sentido, Pelagio tenía algo en común con los fariseos originales. Cuando nosotros usamos el término fariseo, generalmente lo usamos en el sentido peyorativo. Tenemos una connotación negativa de los fariseos porque fueron los fariseos los que siempre fueron tan hostiles hacia Jesús. Pero la primera generación de fariseos no fue así. Los fariseos originales eran los puritanos de su época, hombres que amaban el pacto de Dios, hombres que amaban la ley de Dios y que estaban muy preocupados por la laxitud moral que había invadido a la comunidad de Israel. Y por eso a lo que los fariseos se consagraron fue dedicarse a la búsqueda de la justicia a través de la obediencia a la ley de Dios. Así que sus motivos fueron originalmente restaurar la verdad

encontramos en las páginas del Nuevo Testamento. Bueno, si miramos a Pelagio, vemos que Pelagio tenía este celo por la piedad y por la justicia y estaba muy preocupado y afectado por la laxitud moral que encontró en la iglesia a fines del siglo IV. Y luego lo que lo condujo a la controversia teológica que lleva su nombre fue una respuesta a una famosa oración que había sido escrita por el obispo de Hipona, San Agustín. Agustín en su oración había hecho esta declaración: oh Dios, concede lo que mandas y ordena lo que tú deseas. Permítanme decirlo de nuevo. Oh Dios, concede lo que mandas y ordena lo que tú deseas. ¿Cómo respondes a tal oración? La mayoría de nosotros respondería cálida y positivamente a una oración como esa, pero no Pelagio. A Pelagio le dio apoplejía cuando leyó esa oración. Él estaba completamente de acuerdo con la segunda parte de la oración en la que Agustín había dicho a Dios: Dios, ordena todo lo que tú deseas. Ahora, obviamente, Agustín no estaba asumiendo que le estaba dando permiso a Dios para ordenar lo que Dios desea, sino que simplemente estaba consintiendo y reconociendo su voluntad de someterse a la ley de Dios, lo que Dios deseara que fuera esa ley. Y esa era la intención del sentimiento de la segunda parte de la oración, con la que Pelagio no tuvo problemas ni puso ninguna objeción. Fue la primera parte de la oración la que lo molestó tanto cuando escuchó a Agustín decir: oh Dios, concede lo que tú ordenas. Él dijo: ¿por qué harías una oración como esa? Si Dios lo ordena, seguramente no tiene que otorgarte el poder o la autoridad para hacer lo que Él ordene. Agustín, por supuesto, estaba diciendo: Dios, dame un regalo. Ayúdame. Entonces, de lo que Agustín estaba hablando aquí era de la gracia. Cuando dice: Dios, concede lo que mandas, estaba diciendo: Dios, dame la gracia de poder hacer lo que tú mandas. Porque Agustín creía, como veremos cuando lo estudiemos, que el hombre es incapaz de obedecer los mandamientos de Dios, a menos que Dios conceda la gracia necesaria para hacerlo. Aquí es donde Pelagio se opuso. Él dijo: no, todo lo que Dios ordena impone una obligación y responsabilidad sobre la criatura para obedecerlo. Y el primer artículo de nuestra teología tiene que ver con la doctrina de Dios, según Pelagio, y Pelagio dijo: lo que entendemos tan claramente acerca de Dios es que Dios es justo. Y siendo justo, Dios nunca, y de hecho nunca, podría ordenar a su criatura que haga algo que la criatura no puede hacer. Que Dios nos ordene hacer algo que no podemos hacer sería imponernos un mandamiento injusto y, lo que es peor, castigarnos cuando no hacemos lo que no podríamos hacer. En primer lugar, sería diabólico. Sería como si Dios nos dijera: vuelen sin ayuda, sin ninguna máquina o equipo, de Orlando a Chicago. Y Dios nos hiciera responsables de eso cuando no nos ha dado alas o plumas o ningún otro equipo para hacer el viaje elevados por los aires. Así que la idea de que el hombre requería gracia o algún tipo de asistencia divina para cumplir con su deber era completamente repugnante para Pelagio, porque nuevamente dijo: esto arroja una sombra sobre la justicia de Dios. Ahora, Agustín, por supuesto, respondería a eso y diría: espera un minuto. El hombre no puede obedecer la ley de Dios sin la ayuda de la gracia, porque el hombre está caído.
Y los efectos de la caída implican, en cierto grado o medida, la pérdida de nuestra

0: Capacidad moral. La ley de Dios no cambia. En la creación Dios dijo, sean santos porque yo soy santo, sean perfectos así como yo soy perfecto. Y la mayoría de nosotros reconoceríamos hoy que la capacidad de ser perfectamente santos, reflejando perfectamente la justicia de Dios, es una habilidad que no tenemos. Adán lo tuvo en la creación, pero Adán cayó. Y con la caída de Adán, toda la raza cayó con él, y la caída significó una caída en un estado de corrupción por el cual nacemos con una naturaleza pecaminosa, de tal manera que ya no somos moralmente capaces de obedecer la ley de Dios perfectamente. Entonces necesitamos gracia. Así que lo que asumió Agustín aquí fue la realidad de la caída. A la luz de la caída, Agustín sostenía, nosotros necesitamos gracia para obedecer a Dios. Así que ahora la disputa se convirtió en una controversia sobre la caída y sus efectos. Por supuesto, Pelagio no negó que Adán pecó. Lo que dijo es que Adán fue creado bueno y en su creación fue hecho inmutablemente bueno con respecto a su naturaleza constituyente. Eso significa que, según Pelagio, el hombre fue creado bueno, pero tenía la libertad o el poder de obedecer o desobedecer, de hacer el bien o hacer el mal. Pero incluso cuando elegía hacer el mal, y eso era un pecado real, esa elección no cambiaba su naturaleza. De modo que hasta el día de hoy, cada ser humano que nace en este mundo nace con la misma condición moral en la que Adán fue creado antes de la caída. Entonces, lo que Pelagio está negando no es que Adán pecó, sino que Adán cayó en el sentido de sumergirse a sí mismo y a sus descendientes en un estado de corrupción moral por el cual sus naturalezas cambiaron. Históricamente, diríamos que somos pecadores no porque pecamos, sino que pecamos porque somos pecadores. Es decir, que nacemos con una naturaleza pecaminosa. Ese es el punto que estaba tan agudamente en disputa con Pelagio. Entonces, para Pelagio, el hombre siempre tiene la capacidad de hacer el bien o el mal. No ha perdido la capacidad moral ni el poder moral para obedecer a Dios. El pecado lo afecta, pero no en el núcleo. Recordarán que en nuestra última sesión hablé sobre la encuesta de Gallup, en la que la mayoría de los evangélicos profesantes que fueron encuestados en respuesta a la pregunta, ¿crees que el hombre es básicamente bueno? Es decir, bueno en el fondo. La abrumadora mayoría de los evangélicos profesantes respondieron afirmativamente. Esa es la respuesta pelagiana. La respuesta es que puedes tener pecado en los elementos periféricos de tu vida que te afectan externamente, pero en el fondo de tu corazón, en lo más profundo de tu alma, rasgas debajo de la superficie y encontrarás una bondad permanente e inmutable en el corazón humano. Y esa, por supuesto, era la posición de Pelagio. Ahora, otra vez, para Pelagio, aunque Adán cayó, su caída afectó a Adán y solo a Adán. No hubo nada que se transmitiera a sus descendientes, ninguna transferencia o imputación de culpa o ninguna corrupción de la naturaleza que resultara del pecado de Adán. En cierto sentido, ninguna caída. Adán ciertamente falló, pero no hubo consecuencias para Adán ni para nadie más en cuanto al poder de nuestra voluntad y el poder de nuestra naturaleza. Ahora, lo que Pelagio continuó diciendo fue que no se oponía a la gracia, entendió que la Biblia tiene mucho que decir sobre la gracia, y que la gracia es algo bueno, no algo malo. y no hay nada de malo en orar por gracia, pero para Pelagio la gracia, la palabra clave es facilita la obediencia o la justicia. Es decir, con la ayuda de la gracia es más fácil vivir una vida de perfección moral, ser totalmente obediente a la ley de Dios. Pero no es necesaria. Ayuda, lo facilita, pero no es algo que se requiera. De nuevo, ¿por qué dice eso? Él está diciendo, si la gracia es necesaria para ser justo, entonces la persona que no es justa, sin la ayuda de la gracia, ya no es responsable ni moralmente culpable de haber pecado porque no pudo hacer nada más que pecar. Pelagio está encarnando la respuesta de la arcilla al alfarero. ¿Por qué me has hecho así? Y objetando cualquier concepto de caída que haga necesaria la gracia para ser justo. Pero él no solo dice que la gracia facilita la justicia, sino que no es necesaria para la justicia. Además, continuó argumentando que algunas personas, de hecho, muchas personas, no solo pueden vivir vidas perfectas, sino que muchas, de hecho, lo han hecho sin el beneficio de la gracia. En contraposición a esto, Agustín había declarado su opinión de que la raza humana era una masa de perdición y que no solo nadie vivió una vida perfecta, sino que nadie nunca ha hecho realmente una acción absolutamente buena, que nuestras mejores acciones son, en el mejor de los casos, lo que Agustín llamó vicios espléndidos. Recordarás, por supuesto, la enseñanza del apóstol Pablo en Romanos 3, no hay justo ni aún uno, no hay quien haga el bien, ni uno. Frente a eso, Pelagio está diciendo, muchos son justos, sí, muchos. Muchos hacen el bien, sí, de hecho, muchos, en oposición directa a la clara enseñanza del Nuevo Testamento. Ahora, entonces, lo que está en juego con el ataque pelagiano no es solo la idea de la necesidad de la gracia, sino todo el concepto de nuestra salvación. Toda la comprensión de lo que está sucediendo en el drama de la salvación, ya que la gracia de Dios ahora es solo una postdata concluyente y no científica, que no es algo absolutamente esencial para que seamos salvos, y allana el camino para el resurgimiento del neonomianismo o el legalismo puro, donde una persona puede ser justa en y por sí misma. Esto es lo que llamamos justicia propia. Una justicia que se lleva a cabo y se logra por nuestros propios poderes naturales sin la ayuda de la gracia. Esto incluso arroja una sombra sobre lo que Cristo ha hecho por su pueblo en términos de la obra suprema de la gracia de Dios, la cual es darnos un Redentor que vive una vida de perfecta justicia en nuestro lugar, sobre la base de cuya justicia los que creen son declarados justos a los ojos de Dios. Para Pelagio, no somos justificados sobre la base de la imputación de la justicia de Cristo. Somos justificados sobre la base de ¿qué? Nuestra propia justicia que logramos ejerciendo nuestro libre albedrío. A medida que este tema comenzó a calentarse, Pelagio incluso llegó a enseñar que la forma principal en que Cristo obra a favor de nuestra redención es proporcionándonos un ejemplo estelar de perfección moral. Hemos visto aparecer muchas, muchas veces en la historia de la Iglesia donde la expiación es destruida y reemplazada por algún tipo de teoría de influencia por la cual Jesús nos salva al darnos un buen ejemplo y al ser una influencia moral mostrándonos el camino correcto para lograr la justicia. Agustín vio esto como un ataque no a un mero punto menor o a un simple detalle de la teología cristiana, sino contra algo que toca el corazón mismo de todo nuestro concepto de salvación y redención, porque antes de que podamos ser salvos, primero tenemos que comprender nuestra necesidad absoluta de salvación y nuestra pobre condición para comprender que somos deudores que no pueden pagar sus deudas. Una vez más, para Pelagio, nadie estaba endeudado. E incluso si estaban endeudados, tenían dentro de sí mismos la capacidad de pagar su deuda. Esta es la teología definitiva del esfuerzo propio, por la cual las personas se ganan su camino o merecen su camino hacia el reino de Dios. Y así Agustín vio esto como una estaca en el corazón de la gracia, una estaca en el corazón del concepto bíblico de la salvación. Y como dijo Adolf von Harnack, el gran historiador de la Iglesia alemana, esta controversia se libró en los términos más claros de cualquier controversia teológica en la historia de la Iglesia, con la posible excepción de la controversia arriana que culminó en el Concilio de Nicea. Pero que esta disputa aquí fue una disputa en la que ambas partes entendieron claramente lo que decía la otra parte y no hubo ninguna ambigüedad estudiada que estuviera involucrada en la discusión. La pregunta ¿es la gracia un requisito previo absoluto para la salvación o es simplemente una ayuda?
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0: Lo que Agustín está tratando aquí es que aunque la caída ha causado un daño grave a nuestras voliciones, a nuestras elecciones, a nuestra capacidad de tomar decisiones, no ha destruido la voluntad. El hombre todavía tiene la facultad de elegir.
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3: Hola, soy Bayless Conley. En la vida, todos enfrentamos la incertidumbre, ya sean problemas financieros, valles relacionales, una crisis de salud o solo intentamos descubrir nuestro propósito. Algo es seguro, Dios te ve, Él te ama. No importa lo que estés enfrentando, Él tiene las respuestas. Hola, seas bienvenido a la transmisión. Donde quiera que estés y lo que suceda en tu vida, necesitas saber que Dios te ve, te ama, conoce tu historia y quiere ayudarte. No creo que sea una coincidencia que me escuches ahora. Confío en que algo se evidenciará al estudiar la palabra de Dios en los siguientes minutos, que será muy importante para ti. Y confío en que el Señor te hablará a través de su palabra hoy. Estamos estudiando el libro de Filipenses. La iglesia de Filipos nació entre una gran persecución. El apóstol Pablo y Silas fueron a la ciudad de Filipos por una visión que Pablo tuvo. Un hombre de Macedonia dijo: ven a Macedonia y ayúdanos. Pensarías que si tuvieras una visión de Dios te recibirían en la entrada de la ciudad y te darían las llaves de la ciudad y abrirían el auditorio más grande para que predicaras, pero no pasó así. Una conversa llamada Lidia fue la primera conversa europea. La ciudad de Filipos dominaba la carretera entre Europa y Asia, era muy estratégica. Su nombre era en honor a Filipo de Macedonia, el padre de Alejandro Magno. Muchas guerras y batallas se libraron para controlar esa área por lo estratégica que era. También estratégica para el Evangelio. Lidia es salva y hay algunos historiadores seculares que, según se refieren a la conversión de Lidia como el punto de inflexión de la civilización occidental. En fin, ella acepta a Cristo, su familia acepta a Cristo, son bautizados y toda su casa y sus sirvientes son bautizados, convence a Pablo y Silas de quedarse con ella y... Luego, lo siguiente que pasa, Pablo saca un demonio de una adivina que los persigue, proclamando: estos son siervos del Dios Altísimo y muestran la salvación. Lo que dijo era cierto, pero el espíritu detrás no era el correcto. Y estoy muy seguro de que lo que decía lo hacía en un tono burlón. Escucha, el diablo nunca interviene para ayudar a la causa. Como sea que lo estuviera haciendo, no era para bien del Evangelio. Pablo saca al demonio de la chica, los amos se molestan porque ahora sus esperanzas de ganancia se han ido y ellos arman un tumulto, hacen que Pablo y Silas sean golpeados y los encarcelen. ¿Conoces la historia? Espero que sí. Dios envía un terremoto y los libera, el carcelero es salvo, su familia es salva, se bautizan en agua y nace una iglesia. Y esta carta fue escrita unos 10 años luego. Pablo está en una prisión romana, les escribe a esas personas, además de otras, porque les escribe a los santos en Cristo Jesús, a los obispos, a los diáconos. De hecho, había varios lugares diferentes para la iglesia, ahí en Filipos. Entonces, él les escribe y revisamos los primeros, tal vez 6 versículos la vez pasada. Quisiera retomarlo, en el versículo 6, y continuaremos desde ahí. Pablo les escribe y dice: estando confiado en esto, que el que comenzó la buena obra en ustedes la perfeccionará hasta el día de Jesucristo. Lo que Dios inició en ti lo terminará. Tú eres un trabajo en progreso. Entregué mi vida a Jesús hace como 50 años en una misión callejera, en un pueblo llamado Medford, en el estado de Oregon. Para quienes no conocen Estados Unidos, Oregon está encima de California. Y ahí es donde entregué mi vida a Cristo, y Él me cambió de inmediato por dentro. Mi espíritu nació de nuevo, me volví hijo de Dios. Pero luego viene el proceso de trabajar lo que Él puso en mí y sacarlo. Por los últimos 50 años he sido estudiante de la palabra de Dios y he hecho lo posible por andar cerca de Jesús. Y aún soy un trabajo en progreso, soy conformado a imagen de Jesucristo. Y como creyente, escucha, Él no ha terminado contigo. Continuará esa buena obra de conformarte a imagen de Jesús hasta el día en que Cristo regrese. Luego dice esto en el siguiente versículo: como me es justo sentir esto de ustedes por cuanto los tengo en el corazón, y en mis prisiones y en la defensa y la confirmación del Evangelio, todos son participantes conmigo de la gracia. Pablo dijo: es justo que piense así de ti, lo vas a lograr. Dios no ha terminado contigo. La buena obra que comenzó en ti la va a completar. Sé que una persona con quien hablo ahora está muy desalentada. Sientes que eres un fracaso y que Dios debe estar enojado contigo, terminó contigo. No ha terminado contigo. Pablo escribe a estos creyentes filipenses: oigan, los tengo en mi corazón. Dios los puso en mi corazón. Sé que es justo para mí pensar así. Va a terminar lo que inició en ti. Porque escucha, tanto si estoy aquí en prisión como si estoy libre, predicando el Evangelio fuera de estos muros, son partícipes conmigo de la gracia de Dios y el favor de Dios inmerecido. Dice en el versículo 8: porque Dios es mi testigo de cómo los amó a ustedes con el entrañable amor de Jesucristo. Pablo en su corazón se sintonizó con el corazón de Dios. Dios los amó y el apóstol Pablo los amó. Las siguientes cosas que Pablo les escribe son muy significativas. Voy a empezar con esto. Estoy muy seguro de que hay personas viéndome que han sufrido. Intentaste hacer lo correcto y te quemaste por ello. Tal vez incluso te hicieron daño por algo que algunas personas en la iglesia te hicieron. Personas que hablan en el nombre de Cristo te trataron mal. Escucha, el dolor en la iglesia es real, pero también su sanidad. No puedes dejar de ir a la iglesia y aislarte del cuerpo de Cristo por hipócritas en la iglesia o porque alguien te maltrató. De hecho, nos están conformando a la imagen de Jesús. Puedes leer en el Evangelio de Lucas, en el 6 capítulo, que Jesús y sus discípulos en el sábado tenían hambre al pasar por sembradíos. Los discípulos recogían los granos, los frotaban en las manos y comían los trozos crudos de grano. Algunos fariseos vieron eso y dijeron: oigan, lo que hacen en sábado es ilícito. Habían añadido tantas reglas y regulaciones al propósito de Dios del sábado que habían distorsionado del todo su propósito. Decían: oigan, frotar el grano en las manos es trabajo, es ilegal y es pecado. Era algo ridículo, pero intentaron pelear con él. Y leemos en el siguiente versículo, creo que es el 6, ahí en Lucas capítulo 6. En otro sábado Jesús entró en la sinagoga y enseñó. Si lo combinas con lo que Mateo escribió de eso, dice: Jesús entró en su sinagoga y enseñó. Entró en la casa de adoración de los mismos que intentaron pelear con él. Dice: había un hombre allí con la mano seca y lo vigilaban para ver si sanaba en sábado para poder tener algo con qué acusarlo. No estaban allí con el corazón abierto y no les importaba el miembro de su rebaño discapacitado. De hecho, cuando se curó, no estaban felices por él. Se enojaron y empezaron a tramar cómo matar a Jesús. Ahí están los que han maltratado a Jesús, intentaron pelear con él. ¿Y qué hace él? Él va a su iglesia. Es un gran ejemplo para nosotros. Tal vez te han herido personas de la iglesia. En la iglesia te maltrataron esas personas. No es razón para dejar de ir a la iglesia. Tienes que volver a la casa de Dios. Sí, hay hipócritas en la iglesia. Es el mejor lugar para que estén, porque al escuchar la palabra de Dios, el Espíritu Santo puede cambiarlos. Y tal vez te han maltratado incluso los líderes de la iglesia. No dejes que eso se convierta en una brecha entre tú y tu asistencia a la iglesia. Necesitas ir a la iglesia. Necesitas entrar ahí. Y lo digo por las siguientes cosas que vamos a leer aquí. En Filipenses, escucha con atención, esto es profundo. En el versículo 9 dice, y esto pido, que su amor abunde aún más y más en ciencia y conocimiento, para que aprueben lo excelente, a fin de que sean sinceros e irreprensibles para el día de Cristo. Interesante. Pide que su amor abunde más y más. Es la palabra griega ágape. Es el tipo de amor de Dios. Según Romanos capítulo 5, ese amor ha sido derramado en nuestros corazones por el Espíritu Santo. El mismo amor que Dios tiene fue derramado en nosotros por el Espíritu Santo. Está ahí. Si eres cristiano y tal vez no encuentra desahogo o expresión en ti, pero está ahí y necesita sacarlo. Ese amor básicamente se expresa de dos formas. Se expresa a través de dar, se expresa a través del perdón. Perdonar los errores que se cometen contra nosotros, dar a otros. Y dar al Evangelio, su amor se expresa así, según 2 Corintios capítulo 5, creo que es. El amor de Dios nos obliga, literalmente hay una compulsión interior. Hay una compulsión interior a través del Espíritu Santo. El amor de Dios quiere salir y quiere expresarse perdonando los errores que se nos han hecho y dando para ser generosos y ayudar a otros y apoyar la obra del Evangelio. Ahora, los filipenses habían respondido a esa compulsión interna del amor de Dios, esa fuerza interna del amor de Dios a través de su ofrenda. Lo vimos la última vez en el versículo 5. Pablo dijo, desde el primer día que oyeron el Evangelio, fueron partícipes conmigo, compañeros míos. Y si leemos las Escrituras, puedes leer todo el Nuevo Testamento y descubrir que, de hecho, fueron la única iglesia que lo hizo. Continua y fielmente apoyaron a Pablo, dieron para que otros pudieran escuchar la buena noticia, dieron para que la obra de Cristo se difundiera. Pablo pide que, aunque hayan estado expresando ese amor abunde, y que abunde dentro de las directrices o los límites del conocimiento y el discernimiento. Piénsalo. Pido que el amor de Dios derramado en tu corazón, pido que abunde y se exprese más y más a través de dar y perdonar, pero que se exprese dentro de las limitaciones del conocimiento y el discernimiento. El conocimiento nos llega a través de la palabra de Dios, el discernimiento nos llega a través del Espíritu Santo. Kenneth Weiss, el gran erudito griego, en su traducción lo expresa así: que tu amor pueda desbordarse, pero al mismo tiempo mantenerse dentro de las limitaciones de un conocimiento preciso de la palabra de Dios. A.S. Worrell hace este comentario en su traducción del Nuevo Testamento. Dijo, el amor, así acompañado de un pleno conocimiento de la verdad y un espíritu de discernimiento correcto, es uno de los logros espirituales más elevados. El amor sin estos dos acompañamientos es turbado y conoce a muchos excesos. Quiero que me escuches bien, porque no lo haces, al menos yo no he oído hablar de estas cosas en muchos círculos, pero es muy importante. Pablo dijo, quiero que expreses tu amor, pero también quiero que te des cuenta de que hay límites. Hay directrices que nos han dado la palabra de Dios y el Espíritu de Dios para expresar ese amor. Alguien dirá, Bayless, ¿a qué te refieres? Es como esto, por ejemplo, hace varios años alguien vino a verme. Su profesión era pintor. No pintaba cuadros, pintaba casas, pintaba interiores de casas, pintaba exteriores de casas. Él vino y creo que había estado en la iglesia anteriormente, tal vez unas cuantas veces. Y recuerdo que hablé con él una noche y me dijo, pastor, yo necesito ayuda. El trabajo ha sido escaso, pero tengo un empleo. Va a iniciar en 2 días y voy a recibir muchos suministros. Necesito algo que me ayude mientras. El amor de Dios en mí me impulsaba a ayudarlo. Era, no sé, muy tarde por la noche cuando acepté reunirme con él. Fue interesante. Había estado ahorrando. Fue hace muchos años cuando pagábamos todo en efectivo. Había estado ahorrando para poder llevar a mi esposa y a mis 3 pequeños de vacaciones cortas. Creo que íbamos a ir a la ciudad de San Diego y nos alojaríamos en un hotel barato ahí por 4 o 5 días. Había estado ahorrando y ahorrando y tenía el dinero para el hotel y todo. Y puede que ahora no parezca mucho, pero creo que eran $300, algo así. Tal vez solo eran $200, porque no estaríamos en un alojamiento caro y fue hace muchos años. Hablamos desde este día, tal vez hace 37 años o 36 años, algo así. En fin, tenía $200 o $300, los tenía en un cajón de mi escritorio. Y le dije, sabes, puedo ayudarte personalmente ahora. Sé que estás en un aprieto, pero voy a necesitar mi dinero. Dices que tienes un trabajo que inicia en un par de días y te van a pagar. ¿Puedes devolvérmelo en una semana? Esto es lo que te voy a prestar. Y te lo daría, pero lo necesito para mis vacaciones familiares que voy a hacer con mi mujer y mis hijos. ¿Puedes pagarme el fin de semana? Él dijo, por supuesto, pastor. De hecho. Abrí el cajón y le di el dinero. Fue la última vez que lo vi o supe de él. Me engañó. Ahora, era el amor de Dios lo que quería poder expresarse y siempre querer dar. Nunca paso cerca de un vagabundo en la calle a quien no quiera ayudar, si puedo. De hecho, justo el otro día comí con un chico que solía estar en el ministerio, era pastor, ahora ya no, y lo veo de vez en cuando. Luego de comer se fue a su auto, fui al mío, y había un vagabundo ahí. Me acerqué y hablé con él, asegurándome de que estaba bien, y le pregunté si tenía alguna necesidad, y yo hago eso siempre. Creo que el amor de Dios nos obliga. Pero no expresé el amor ese día dentro de las limitaciones del conocimiento y el discernimiento. No escuché al Espíritu Santo, que creo que intentaba advertirme de que este chico me estaba engañando. Y se fue con el dinero de las vacaciones y sí, puedes imaginar lo que pasó o no pasó con la familia ese año. Algunos han tenido experiencias similares, han sido estafados y se han amargado, o incluso son cínicos al respecto. Dios no quiere que eso te pase. Duele cuando es un hermano o una hermana o alguien en la iglesia quien nos hace daño. Algunas personas han llegado al punto de escuchar y decir, ayudo a las personas y que he conseguido. Me han estafado y no voy a seguir haciéndolo, olvídalo. Adiós, iglesia, adiós a las personas de la iglesia. Hay guía en los límites. Por eso necesitas una aventura con el libro de Dios. Aquí hay un punto. En 2 de Tesalonicenses 3:10, la escritura dice, si alguien no trabaja, tampoco comerá. Esa es una limitación para expresar el amor de Dios. Y algunos han apoyado a parásitos y a los que son parásitos. Los parásitos solo quieren vivir a costa de otras personas, no quieren trabajar. Porque sientes, no sería amor si no los ayudara. Y no, tenemos una limitación. Si alguien no trabaja, tampoco debería comer. No deberías pagar el alquiler por ellos. No deberías darles dinero, hablando de las escrituras. Dicen que si se niegan a trabajar, no hablamos de alguien que no puede trabajar por una discapacidad o por edad o lo que pueda ser, sino de alguien que no trabaja. Recuerdo a un chico que estuvo en la iglesia hace años. Era joven, en forma, en realidad era muy guapo. Y recibía dinero de esta persona y de aquella persona. Siempre tenía una historia y él vino a verme, quería que la iglesia lo apoyara. Le dije, ¿tienes trabajo? Él dijo, no. Y entonces le dije, escucha, voy a hacer algo por ti. Fui y le conseguí como 3 diferentes puestos que contrataban. Me senté con él y le dije, mira, puedes trabajar aquí o trabajar aquí. Están contratando, lo comprobé, aquí tienes. Él los vio y dijo, no me gusta ese trabajo. No me gusta eso. No voy a hacer eso. Literalmente me lo devolvió, no haré ninguna de esas cosas. Pero quería dinero. Y le dije, oye, no te daré dinero de la iglesia. Eres joven, fuerte, puedes trabajar. Dijo, bueno, eso no es amor, eso está mal. Debes dar a quienes te lo pidan. Me enfadé un poco con él y fui firme. Le dije, no te daré dinero. De hecho, todas las personas que conozco de las que te has estado aprovechando y te han ayudado, hablaré con ellas también. Dios mío, se molestó. Pero lo hice. Conocí a 3 o 4 personas que lo apoyaban. Dije, no te diré qué hacer, pero tienes que considerar esto. Este joven no es que no pueda trabajar ni que no haya trabajo disponible, pero se niega a trabajar. Mientras le pagues la renta y le des dinero para comer, seguirá sin trabajar. Y ellos dijeron, pastor, las personas con las que hablé dijeron, tiene razón. Pero nos sentimos condenados y él nos echó la culpa por no ayudarle, pero tiene razón. Siento que el Espíritu Santo me lo ha dicho de todos modos. Y le cortaron el flujo y se enojó y fue a buscar otra iglesia donde pudiera aprovecharse, y no porque lo quisieran, sino por inocencia, donde pudiera aprovecharse de otras personas. Tal vez incluso fueron familiares contigo. Tienes algunos familiares que se niegan a trabajar y solo quieren que los apoyes. Y te han hecho las cosas muy difíciles, incluso hasta el punto de romper la comunicación con Dios porque te has dado cuenta de que se están aprovechando de ti. Escucha, Dios nunca quiso que yo expresáramos nuestro amor apoyando a personas así. Eso es amor sin conocimiento ni discernimiento. Pablo oró para que nuestro amor abundara. Pero dentro de las limitaciones del conocimiento, la palabra de Dios, y el discernimiento al escuchar la voz del Espíritu Santo. Conocí a un chico cuando fui salvo, era como el pastor en el área de un grupo de jóvenes, y llegué a conocerlo muy bien. Cada vez que iba a su casa, y él amaba al Señor y tenía esposa y un par de hijos, había un montón de personas que se quedaban en su casa siempre. Amaba a las personas, hacía estudios bíblicos, compartía la palabra de Dios con ellos, pero no era prudente. Su corazón se compadeció de ellos, pero sin conocimiento ni discernimiento, dañó a su propia familia. Su esposa no tenía privacidad, él y su esposa no tenían privacidad. Sus hijos no tenían tiempo con él, literalmente, no exagero, a veces ibas y había 7 u 8 personas durmiendo en el sofá, durmiendo en el suelo, todo el tiempo. Estaban ahí y eso puso presión financiera. No pudo cuidar de su mujer y sus hijos como debía. Y de nuevo afectó su privacidad. Su esposa sentía que nunca tenía privacidad ni tiempo con él. Afectó su tiempo con los hijos. Y eso dañó a su familia. De hecho, su matrimonio no sobrevivió y sin duda eso fue uno de los factores que contribuyeron. Andaba en amor, sí, fue de corazón correcto, pero no dentro de las limitaciones del conocimiento y el discernimiento. Incluso siendo cristiano nuevo, recuerdo pensar, bueno, esto está muy bien, pero esto no es bueno para la familia. Esto no es bueno para un matrimonio. De alguna manera, él no lo veía. Dios quiere que andemos en amor y que demos nuestro tiempo, nuestros talentos, nuestros recursos, pero no a cualquiera. No a cualquiera bajo todas las circunstancias. Dios quiere que andemos en amor y que perdonemos, pero no quiere que confiemos en todo el mundo. Voy a perdonar y es un regalo que doy libremente, pero no voy a confiar en todo el mundo. De hecho, el domingo pasado prediqué un mensaje aquí en la iglesia de Cottonwood en los servicios matutinos y gran parte del mensaje tenía que ver con el perdón. El amor de Dios nos impulsa a perdonar, nos mandan las Escrituras a perdonar a los otros, así como Cristo nos ha perdonado y es parte de nuestra naturaleza. Ese amor se ha derramado en nuestro corazón, pero muchos confunden la confianza con el perdón. Voy a perdonarte y no voy a guardarte rencores, pero la confianza hay que ganarla. Y no voy a dejar que vuelvas a mi vida para dañarme o a mi familia otra vez. Debes probar que eres de fiar. Así que te voy a amar, pero no voy a confiar en ti hasta que demuestres que eres confiable. De hecho, hablé ese fin de semana de un chico que era amigo mío y que me hirió profundamente con una traición que no imaginaba. Me desconcertó un poco. Fue algo muy difícil para mí de afrontar, muy emocional para mí, pero perdoné y fue una aventura de fe para mí. Para empezar, cuando Jesús, creo que está en Lucas, tal vez en el capítulo 7, dijo a los discípulos: oye, si tu hermano peca contra ti 7 veces en un día y viene 7 veces arrepentido, debes perdonarlo. Los discípulos dijeron: Señor, aumenta nuestra fe. A veces es una aventura de fe y para mí lo fue. Tuve que decir: Señor, lo perdono. Las emociones me invadían y la ira me invadía y decía: no, ya liberé eso, Padre, está en tus manos. No doy lugar en mi corazón a la amargura, la animosidad o la falta de perdón. Tuve que hacer eso casi todos los días por un tiempo. Pero después mi alma se quedó en silencio, hasta que no quedó ni un atisbo de sentimientos negativos. Y dijo esto en el versículo 10, que nuestro amor abunde en conocimiento y discernimiento para que aprobemos las cosas excelentes y para que seamos sinceros y sin ofensa hasta el día de Cristo. Eso es importante. Quiere que aprobemos las cosas excelentes. Aprobar significa probar o intentar. Excelente literalmente es diferir. Al expresar el amor de Dios en nosotros, necesitamos probar o intentar esas vías de expresión por la palabra de Dios o por el Espíritu de Dios, por conocimiento y discernimiento. Si difieren de lo que dice la palabra o difieren de lo que el Espíritu Santo nos dice, no las hagas. Necesitamos crecer en el conocimiento de la palabra de Dios y crecer en nuestra sensibilidad hacia el Espíritu Santo. ¿Por qué? Para que podamos permanecer puros o sinceros, literalmente sin manchas, sin ofensa, sin amargura, cinismo o ira que entre en nuestro corazón. Para que no nos ofendamos, esa palabra en griego significa tropezar. Para que no tropecemos ni hagamos que otros tropiecen hasta el día de Cristo. Debemos tener discernimiento y bueno, porque afectará a otras personas, pero a nosotros también. Necesito probar las cosas con la palabra de Dios y con lo que el Espíritu Santo me dice, conocimiento y discernimiento, para poder estar libre de ofensa y para no tropezar, para seguir puro y que la amargura no entre en mi corazón. Quiero estar bien en mi corazón y limpio en mi corazón hasta el día en que Jesucristo regrese. Quiero que mi amor abunde. Quiero dar más y más. Quiero dar perdón y tener el corazón limpio. Pero debemos tener esas limitaciones, el conocimiento de la palabra de Dios y el discernimiento del Espíritu Santo. Así que, amigo, sigue amando, pero dentro de esos límites. Hasta luego.
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Me alegra acompañarles una vez más para enseñarles acerca de la vida de la familia, sobre cómo el padre y la madre son socios en la preparación de sus hijos para que ellos sepan enfrentar el futuro. Hoy le enseñaré el deber de prepararlos para entender su deseo de placer sexual. Lo van a experimentar todos, así que hay que prepararlos. Inicio con este principio. Para manejar sabiamente los inevitables deseos de satisfacción sexual, es esencial que toda persona desarrolle su dominio propio, pues las relaciones sexuales de quienes aman a Dios y quieren vivir conforme a sus mandamientos no comienzan cuando se tienen deseos, sino cuando se tiene un cónyuge. Es deber de los padres enseñar a sus hijos a no vivir movidos por las pasiones de la sexualidad, sino por los principios bíblicos que regulan la moralidad. Qué lindo pensamiento, ¿eh? Me gustó, vale la pena. Vale la pena hacerlo parte de la vida de uno. Porque no solo los jóvenes deben aprender a desarrollar su dominio propio, también debemos desarrollarlo quienes estamos casados, porque la mayoría de nosotros sigue experimentando tentaciones sexuales, aunque estemos casados, y a pesar de estar practicando la vida sexual en la relación matrimonial. El deseo sexual no es malo, pero para los hijos de Dios existen reglas para satisfacerlo, aunque al secularismo les dice que pueden masturbarse, tener relaciones sexuales antes del matrimonio, fuera del matrimonio, siempre y cuando se protejan de las enfermedades venéreas y eviten procrear un bebé. Y si lo procrean, abórtenlo. Este es el mundo en que vivimos. Así que la pregunta es, ¿cómo debe actuar un joven cristiano que ama a Dios y quiere vivir la moralidad bíblica? Hablemos de algo que no se habla públicamente muchas veces y lamentablemente, pero hablemos de la masturbación, placer solitario. Aunque este es un tema que ha producido mucha controversia en los círculos cristianos, es esencial que cada ministro y cada cristiano establezca su posición bíblica sobre la práctica de la masturbación, porque no aparece en la Biblia mandamiento alguno en forma directa sobre este tema controversial. Pero la Biblia está llena de principios que controlan nuestra vida sexual. Observe lo que dice Génesis 38, 8 y 9, porque este versículo es utilizado, aunque equivocadamente. Dice, y sabiendo Onán que la descendencia no había de ser suya, sucedía que cuando se llegaba a la mujer de su hermano, vertía en tierra, es decir, eyaculaba en tierra, por no dar descendencia a su hermano. Y desagradó en ojos de Jehová lo que hacía, y a él también le quitó la vida. Ahora, algunos utilizan este pasaje para basar su posición sobre la masturbación. No tiene nada que ver con eso. El pasaje no está relacionado con esta práctica. Se refiere al casamiento que debía tener una viuda, es decir, quedó viuda una mujer, y tenía que casarse con el hermano del esposo fallecido, si es que no habían tenido hijos. El propósito de esta ley era que la viuda, sin hijos, murió su esposo, hermano de esta otra persona, tuviera la oportunidad de concebir un hijo que recibiera la herencia del esposo fallecido, que posteriormente pudiera cuidar de ella. Onán tenía la responsabilidad de casarse con la viuda de su hermano difunto. Si ella se hubiera casado con alguien ajeno a la familia, la primera línea de su esposo terminaría. Así que Dios dice no. Cuando una mujer queda viuda y no tuvo hijos, el hermano del esposo se va a casar con ella. Así que Onán determinó no obedecer la orden divina y cuando tenía relaciones sexuales con Tamar, prefería eyacular fuera de ella para que no tenga un hijo. Ese era un acto de desobediencia. Y ese acto de desobediencia a la orden divina disciplinó, produjo la disciplina divina. Bueno, no hay mandamientos, pero sí principios. No existe un pasaje bíblico que nos dé mandamientos directos sobre la masturbación y por ello debemos analizar el tema basado en distintos principios de la palabra de Dios que están en toda su palabra. Debido al que el ser humano no solo es un cuerpo que cuidar, sino también tiene emociones y un espíritu, debemos considerar el tema
considerando la persona integral, espíritu, alma y cuerpo. Físicamente, la masturbación es el acto de autoestimulación del pene o la vagina, con la intención de tener placer y de tener un orgasmo. Dios nos creó con la necesidad de tener relaciones sexuales. La necesidad periódica de expulsar el semen que se acumula en el hombre es natural. Y esa presión va aumentando, especialmente en los varones. Por ello existe la fuerte tendencia a masturbarse. Dios diseñó el cuerpo de tal forma que para resolver esa presión ocurran emisiones nocturnas. Estas emisiones, es decir, que salga semen, permiten que exista este alivio de la presión que el joven experimenta. Debemos entender que la existencia de la presión sexual, no justifica la inmediata satisfacción. El doctor James Dobson, en el video La presión de grupo y la sexualidad, afirma que con el paso del tiempo la presión hormonal dentro de un joven aumenta al punto en que aún el solo hecho de ver a una chica entrando a un cuarto puede desencadenar una serie de eventos en su mente. El deseo de una expresión sexual se convierte en algo tan fuerte que el joven va a buscar masturbarse, resultando que la presión hormonal nuevamente baje. Pasa el tiempo, el cuerpo se vuelve a construir esta nueva presión y se sentirá impulsado nuevamente a desahogar la presión de su cuerpo, sin importar cuán fuerte haya sido su determinación para no volver a hacerlo. Es una presión fuerte, es real. Con respecto a los efectos físicos que puede provocar la masturbación, existe una serie de mitos que deben ser ignorados. No tienen ningún apoyo científico, tampoco bíblico. No existe evidencia que el acto sea dañino para el cuerpo. No, estamos hablando solo del acto físico. Es erróneo creer que puede causar una debilidad irreversible, como algunos han enseñado en el pasado, o que puede producir un retardo mental o ceguera, tantas cosas que le decían a los muchachos. Emocionalmente existe una serie de factores que sí deben ser considerados. Las encuestas dicen que la gran mayoría de quienes se masturban sienten una sensación de culpabilidad, incluso temor. Incluso los adolescentes no cristianos, a pesar de que no tienen la moral bíblica. Es obvio que muchas veces la culpa o el temor son el resultado de las creencias de las personas, pero no siempre. Es obvio que si alguien piensa erróneamente que por masturbarse puede quedar impotente, ciego, con retraso mental, vivirá con un tremendo miedo y una permanente sensación de culpabilidad. Pero eso no es verdad. No podemos con mentiras evitar un pecado. La persona religiosa puede vivir con una gran culpabilidad, pues generalmente desea evitarla. Y cada vez que cae, continúa arrepintiéndose, continúa confesando, continúa prometiendo que no volverá a masturbarse. Pero se sentirá destrozado cuando nuevamente sea vencido por esta inevitable presión hormonal, por esta acumulación del semen y la presión para volver a la masturbación. La vida sexual es tan apasionante que es difícil limitarla. Es fácil caer en una obsesión y sin límites, la vida sexual conduce a una adicción. Por otra parte, la masturbación tiende a desencadenar una serie de prácticas y consecuencias. No está aislada. Y una de las prácticas casi obligadas es buscar pornografía para poder estimularse. Porque los hombres somos estimulados por lo que vemos. Una foto de una chica desnuda es un estímulo. Así que buscar pornografía para estimularse o poner en mente a alguna persona atractiva que conoció. La pornografía es de muy fácil acceso. Puede dejar esclavizado aún a los casados. Y debido a que quien se masturba es movido a buscar imágenes, sea en fotografías, video, páginas en la red de internet, también comienza a desarrollar todo un mundo de fijación. Se queda fijado en imágenes. Su mente está fijada en imágenes.
Luego desarrolla una tendencia a buscar una variedad. Le cansa la misma imagen. Quieren más variedad, quieren más pornografía, quieren más estimulación regular por medio de la fantasía. La fijación.

imágenes que permanecen, que no se borran. No olvide que la mente nunca olvida nada. La variedad constante se da porque la persona no se contenta solo con una fotografía, ni busca siempre la misma imagen para masturbarse. Ellos buscan variedad, la mente busca variedad, se cansa de ver lo mismo. Así que van observando a personas de diferentes razas, con variados senos, con cinturas diferentes, cuerpos, órganos genitales. Buscan imágenes de relaciones sexuales en diferentes posturas. Incluso muchos son tentados a ver sexo entre hombres, entre mujeres y aún con niños. Porque la mente humana nunca se llena y busca cada vez más variedad. La estimulación por medio de la fantasía ocurre por la necesidad de pensar en alguien, de imaginarse circunstancias, personas, cuerpos, posiciones en sus relaciones sexuales y aún lugares donde las realiza. Sí, la mente se va distorsionando, se acostumbra a imaginarse un ambiente ficticio, pues obviamente debe salir de la realidad para participar en ese mundo imaginario, porque su mente lo demanda. Cada vez le demanda más. Debido a esos hábitos, se prepara el ambiente para problemas emocionales y pecaminosos. Un joven cristiano comienza a vivir una vida no santa, no saludable. Los problemas emocionales se dan porque mientras más satisfacción experimenta haciendo eso, y mientras más desarrolla su imaginación, mientras más fantasías es capaz de crear, más obsesiva se hace la práctica. Y luego llega el momento en que ve a las personas del sexo opuesto como objetos sexuales. Tiende a observarlas constantemente, observar el cuerpo de las mujeres. Hay jóvenes que me han dicho, pastor, yo veo a las mujeres desnudas. Claro, vio tanta pornografía. Así que ahora no le ve ni la ropa siquiera. Se imagina. Puede sentirse estimulado cuando juega con las muchachas o sale con ellas. Luego masturbarse teniendo fantasías con una chica que le atrae. Al perder el temor, pierde el control. Busca más fantasías y puede caer en serias adicciones. Es obvio que al tener su mente llena de imágenes también se excita en sus encuentros con la novia y por eso tienda a buscar las relaciones sexuales y no sea fuerte para vencer la tentación y caiga en pecado y comienza a experimentar la disciplina divina y las consecuencias. Quienes se acostumbran a tener sexo enfocan en el sexo, no en la relación. Cuando la terminan van a buscar a otra chica. Van a buscar otro joven para seguir teniendo satisfacción, porque se le fue la fuente de su satisfacción, no se fue el amor de su vida. Cuando se casan, muchos adictos tienden a ser infieles. Poco a poco se van cansando de tener relaciones sexuales siempre con la misma persona, pues su mente le pide la variedad que acostumbró. Y si a eso le agrega que la masturbación es un placer distinto, entienda esto, la masturbación es un placer distinto al placer que se siente en la relación sexual con una mujer, con un hombre. Sigue, es un placer distinto que se va desarrollando y cuando adquiere la costumbre de masturbarse puede garantizarle que llegará el momento en que su cónyuge no le es suficiente e igual desea masturbarse. Esto me lo cuentan las personas que están viviendo estas situaciones. Algunos pacientes me han confesado que deben masturbarse a pesar de tener relaciones periódicas con su cónyuge. Algunas mujeres, esposas, han buscado mi ayuda, pues sus maridos prefieren masturbarse en vez de tener relaciones sexuales con ellas, o los descubren masturbándose después de haber tenido relaciones sexuales con ellas. Porque es un placer distinto. La mente se acostumbró también a ese placer y lo demanda. Aunque científicamente no existe prueba de daño para el cuerpo, el conjunto de elementos, las circunstancias, las fantasías que rodean la práctica de tener orgasmos solos, sí, obviamente, incluye elementos pecaminosos que pueden tener efectos emocionales, espirituales, y que definitivamente le presionan para conducirle a adicciones sexuales que producen daño a la vida matrimonial. Estos malos hábitos pueden seguir a la persona toda su vida. Pueden convertirse en un sustituto de las relaciones sexuales saludables. Por eso creo que el sentir excitación en sí no es pecaminoso. No podemos evitar una respuesta corporal. Como alguien dijo con mucha sabiduría, no podemos evitar que los pájaros vuelen sobre nuestra cabeza.
pero sí podemos evitar.

0: que hagan nido en ella. Pero los solteros, igual que los casados, deben aprender a manejar sus pasiones y que sus convicciones bíblicas, cristianas, bien fundamentadas, sean el cimiento de sus decisiones. Por eso nuestro papel como padre es enseñar todo esto. 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Debemos enseñar a los hijos que la vida sexual se va pasando por etapas y la primera etapa es sentir solo su propia sexualidad, que experimentará excitación, sensaciones que no había experimentado, que no son malas, pues son producto de los cambios hormonales. Ellos se darán cuenta que estas sensaciones generalmente se dan en los encuentros con el sexo opuesto. La segunda etapa es nuestra relación de identificación sexual normal con personas de nuestro mismo sexo. Nos identificamos con otros hombres. Por eso los hombres hablan de sus experiencias. Nos sentimos cercanos, identificados con seres iguales. No quieren hablar con una mujer, hablan entre amigos. Los niños con las niñas, con los niños, las niñas con las niñas. Nos unimos, nos sentimos íntimos al hablar de temas comunes. No existe excitación, sino identificación. Nos estamos identificando con el mismo sexo. No tiene nada que ver con el homosexualismo. Aunque es precisamente allí donde algunos pueden ser desviados, especialmente ahora que la sociedad liberal moral enseña que las relaciones sexuales homosexuales son normales. Y si alguien abusa, un hermano abusa de su hermano, un adulto abusa de un muchacho, le despertó una pasión equivocada. Le querrán hacer creer este mundo que si uno siente deseo de satisfacción sexual y siente una estimulación al tocar el cuerpo de un hermano, primo o amiguito con quien está durmiendo, es homosexual. Y no es verdad. Usted puede tocar cualquier cuerpo y sentir una excitación. Eso anima a algunos a creer que esa identificación natural y conversaciones con alguien del mismo sexo es una tendencia homosexual. Es una tremenda mentira. Son conversaciones con las que se identifican y que obviamente todavía no pueden tener con el sexo opuesto. Existe peligro, sí, porque la excitación no solo le puede provocar el toque de una mujer a un hombre. No solo porque una mujer le toca se puede excitar. El roce de los genitales por un espacio de tiempo con otro cuerpo, aunque sea un animal o la mano del mismo individuo, produce estimulación. Así que en esta etapa nos identificamos bien con personas del mismo sexo porque todavía no estamos lo suficientemente maduros como para desear cercanía con el sexo opuesto. Pero esta identificación con otro hombre no es un homosexualismo, es simplemente una similitud en la masculinidad. La tercera etapa es la relación con el sexo diferente. Sentir cariño, anhelar ser cercano con el sexo opuesto es normal. Pero para los cristianos, incluir las relaciones sexuales no debe ser normal, más bien debe ser considerado un pecado. Aunque se haya convertido en algo normal para algunos cristianos y para todos los no cristianos, o la mayoría. Los jóvenes inmaduros, sin compromiso de amar hasta la muerte, sin intención de conocer íntimamente y mantener esa unidad matrimonial, pueden tener satisfacción sexual, pero no intimidad integral como Dios demanda. También pueden eyacular, llegar al orgasmo masturbándose, rozando su pene con las piernas de una chica o cuando el muchacho acaricia la vagina. Incluso pueden eyacular rozando su miembro con otro hombre o teniendo sexo con otro hombre o acariciándose los genitales entre mujeres. Claro que hay estímulo, es un toque, el cuerpo se estimula, pero no porque sean lesbianas o homosexuales. Incluso pueden eyacular masturbándose, viendo fotos de una niña desnuda o teniendo relaciones con una chica, una niña o un animal. Porque eso es tener sexo. Y el cuerpo humano se estimula con el toque, con las caricias. Pero de ninguna manera es intimidad o vida sexual de la forma como Dios la planificó. Un joven maduro y que ama a Dios con todo su corazón, que ha desarrollado su dominio propio, puede pasar por todas estas etapas y por las tentaciones con mayor fortaleza. El acto físico de masturbarse no es físicamente dañino, Pero para lograrlo, generalmente se agregan imágenes que motivan a codiciar una imagen, pero también cuando ve el cuerpo de una mujer, también lo codicia. Recuerda el mandamiento, no codiciarás nada de tu prójimo. No creo que los jóvenes deben vivir esclavos de la masturbación, ni tampoco esclavos de la culpa, pero todos, jóvenes y adultos, debemos evitar toda satisfacción de nuestras pasiones de una forma destructiva o que conduzca a la destrucción. El hecho de que una práctica no haga daño físicamente no significa que esa práctica no pueda conducir al pecado. Recuerde lo que la Biblia ordena. Huye de las pasiones juveniles. El joven que quiere vivir en pureza conforme al modelo divino debe prepararse saludablemente. El joven debe desarrollar su dominio propio, porque esa es la forma que Dios quiere que vivamos, en santidad, no en pecaminosidad, huyendo de las pasiones juveniles, no metiéndonos de cabeza en ellas. Y mi conclusión es que le motivo a creer que Dios es poderoso para ayudar a los jóvenes a enfrentar la tentación si buscan ayuda y consagran su vida. Pero a la vez, le motivo a asumir su responsabilidad de desarrollar su dominio propio sabiamente para huir de las pasiones juveniles astutamente. Aplique la verdad responsablemente y elija vivir santamente. Todo esto demanda un compromiso, como siempre lo hacemos en nuestro programa, ¿cierto? El compromiso debe ser, Señor, me comprometo a investigar con responsabilidad y diligencia cómo se debe practicar la sexualidad al estilo divino y comunicar a mis hijos las verdades bíblicas con excelencia. Y los jóvenes, aprender a luchar por vivir en santidad y una vida de excelencia, sabiduría y cuidarme con mucha prudencia. Espero que haya disfrutado de una plática que no es común, ¿cierto? Bueno, aquí hacemos cosas no comunes, pero bíblicas. ¿Cuándo fue la última vez que usted escuchó una plática sobre masturbación en su congregación? Nunca, ¿no es cierto? La mayoría será nunca. ¿Cuándo fue la última vez que usted se reunió con sus hijos para explicar esto? También es otro gran desafío. Yo no lo hice. No tuve la instrucción. Recuerde lo que le he dicho, nadie me enseñó. Todo lo que sé de la familia tuve que estudiarlo. Hay cosas que he aprendido y nunca las hice yo. Quisiera volver a vivir para poder practicarlas. Pero hay cosas que no hice con mis hijos. No por malo, sino que nadie me enseñó. Pero hoy nosotros tenemos la obligación de enseñar todo el consejo de Dios de todas las áreas de la vida. No hay nada que la Biblia no toque, aun los pecados más groseros, la Biblia nos obliga a confrontarlos. Por eso que el saber que en Cristo somos nuevas criaturas, como dice, de modo que si alguno está en Cristo es nueva criatura. Las cosas viejas pasaron y aquí todas son hechas nuevas. Y para aprender a vivir en todas estas nuevas cosas, en nueva vida, tenemos que entender que nuestro cimiento es Cristo y tenemos que aprender de Él. Y los líderes tienen que enseñarnos acerca de Jesucristo, porque eso es lo que dice el apóstol. Recuerda cómo comenzamos el programa. Si se no permitan que nadie los atrape con filosofías huecas y disparates elocuentes que nacen del pensamiento humano, de los poderes espirituales. El mundo en el que habla estos disparates elocuentes. De homosexualismo, lesbianismo, asexualismo, polisexualismo, transexualismo, es el mundo que se ha inventado todas estas desviaciones. En Cristo nosotros estamos completos, nada de eso pecaminoso lo necesitamos. Pero dice, de modo que ustedes también están completos, mediante la unión con Cristo, que es la cabeza de todo gobernante y de toda autoridad. Dice, por lo tanto, de la manera que recibieron a Cristo Jesús como Señor, ahora deben seguir sus pasos. Arráiguense profundamente en Él y edifiquen toda su vida sobre Él. Entonces la fe de ustedes se fortalecerá en la verdad y de que su fe en Cristo les mantendrá firme. Recuerde que estamos, ¿cierto?, promoviéndole algunos materiales. Note este, La vida de Jesucristo. Este arte lo hizo mi hijo Jeremy, es muy bonito. Estos son tres álbumes de este ancho, con esta cantidad de CDs. Este tiene 12, creo que son como 36 CDs. Note qué bonitos. No los tenemos en CD, aunque si alguien desea, tal vez tenemos que hacerlos, pero ya nuestra máquina está dañadita. Pero sí los tenemos en audio en formato MP3 y podremos enviárselo a su casita por correo electrónico. No olvide, en WhatsApp ordene la serie Jesucristo, una existencia como ninguna. Son más de 30 horas, creo. Digo, esta es la segunda parte, son tres de estos. Digo, en esta segunda parte incluimos algo de su vida, sus características como Dios y como hombre, hasta su arresto y la serie de juicios ilegales que culminaron con su sentencia a muerte. Usted comprenderá no solo de su extraordinaria persona y su vida basada en la verdad, sino sobre los juicios que lo condenaron en medio de la más grande ilegalidad. Un abrazo para todos. Nos volvemos a ver una vez más en la próxima reunión de Principios Congregación Online. No olvide, Jesucristo, una existencia como ninguna.
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4: Bueno, nos encontramos en el corazón del mensaje de Jesús, Lucas capítulo 9. Estamos estudiando un párrafo que comienza en el versículo 23 y realmente llega hasta el versículo 26. Vamos a ver cómo el versículo 27 está conectado más adelante. Estas son las palabras de Jesús que están en el corazón mismo de su Evangelio. Permítame leerle el texto, capítulo 9, versículo 23. Lucas escribe, y decía a todos, si alguno quiere venir en pos de mí, niéguese a sí mismo, tome su cruz cada día y sígame. Porque todo el que quiera salvar su vida, la perderá. Y todo el que pierda su vida por causa de mí, éste la salvará. Pues ¿qué aprovecha al hombre si gana todo el mundo y se destruye o se pierde a sí mismo? Porque el que se avergonzare de mí y de mis palabras, de éste se avergonzará el Hijo del Hombre cuando venga en su gloria y en la del Padre y de los santos ángeles. El Evangelio según Jesucristo, dado en el Nuevo Testamento, es diferente de manera radical del mensaje moderno típico que con frecuencia es predicado. En nuestros tiempos contemporáneos, los evangelistas con frecuencia presentan a Jesús como un redentor que está algo frustrado, que quisiera ser un redentor realmente, que está afuera ansiosamente esperando una invitación por parte de alguien para que entre en su vida. Esto, creo yo, debido a una representación equivocada de un texto en el libro de Apocalipsis, en el que el Señor dice que Él está en la puerta y toca. Realmente no es una interpretación verdadera hacer de eso la puerta de un corazón humano. Es la puerta de la iglesia, es Cristo queriendo entrar a su iglesia en el contexto ahí. Pero en base a ese versículo, en cierta manera hemos retratado a Jesús como esperando una invitación de nosotros, esperando una oportunidad que nosotros le demos, estando de pie, en silencio, por así decirlo, hasta que nosotros tomamos la decisión de invitarlo a pasar. Pero en realidad, el Nuevo Testamento presenta a Cristo como el que invita. El Salvador que viene al mundo, Dios en carne humana, quien invade la esfera de la humanidad, quien confronta a los pecadores, los desafía, los llama, les manda a venir a Él, a creer en Él, a volverse del pecado, a abrazarlo como Salvador y Señor. En lugar de esperar que le llegue una invitación de los pecadores, Él extiende una invitación, su propia invitación a los pecadores en la forma de un mandato a arrepentirse y a creer y a someterse. Y esto es esencialmente lo que Él está diciendo en nuestro texto. Esto está en la médula misma del mensaje de Jesús, el mensaje del Evangelio. Si usted quiere vida eterna, si usted desea que todos sus pecados sean perdonados para siempre, si usted quiere entrar al reino eterno de Dios y recibir bendición, paz y gozo por toda la eternidad, por los siglos de los siglos, Jesús dice, aquí está lo que necesitas hacer. Observa el versículo 23. Si alguno quiere venir en pos de mí, quiere seguirme, ser mi discípulo, entrar a mi reino, recibir mi perdón, esto es lo que debes hacer. Niéguese a sí mismo, tome su cruz cada día y sígame. Ahora, como hemos estado diciendo en las últimas dos semanas al ver este pasaje, esta es una invitación del Evangelio. Jesús inicia la invitación a los pecadores y Él aclara los términos. Negación personal, llevar la cruz diariamente y seguirlo de manera obediente y leal. Ahora hemos llamado a esto el principio que está en el corazón del mensaje de Jesús. Y hemos aprendido en las últimas dos semanas que venir en pos de Cristo, convertirse en un discípulo de Cristo, recibir salvación, perdón y vida eterna, entrar al reino de Dios, llama y demanda suicidio personal, la muerte de uno mismo, una disposición a abrazar el sufrimiento, la persecución y quizás la ejecución, la cual es retratada por la cruz tormentosa, y demanda sumisión. Eso quiere decir que convertirse en un cristiano no es fácil. Ser salvo no es fácil. Usted no nada más se cae de la cama y se encuentra en el reino de Dios. Fue dicho de Mateo en su propio evangelio, conforme su historia es reportada. Y él es el escritor con quien se encontró Jesús un día y lo vio. Él era un recaudador de impuestos. Los más menospreciables de todas las personas en la sociedad judía, un judío que había vendido su alma a Roma por dinero, Jesús vino y de manera sorprendente le dijo a Mateo, «Sígueme». Mateo registra su propia respuesta. Él hizo eso. Él dejó su profesión, a la cual él nunca podía regresar, debido a que una franquicia para recaudar impuestos era una cosa muy deseable por parte de los judíos traidores. Y una vez que Mateo abandonó su ocupación, alguien habría tomado su lugar de manera inmediata. Él nunca habría podido regresar. Entonces, él dejó su carrera y todo lo que iba con ella. De hecho, cuando Lucas cuenta la historia de la conversión de Mateo, Lucas añade en el capítulo 5, versículo 28, que él dejó todo detrás de él. Eso es exactamente lo que Jesús está diciendo. Si vas a venir en pos de mí, si quieres ser uno de los míos, pertenecerme a mí, ser salvo del pecado, estar en mi reino, te va a costar todo. Dejas todo. ¿Y qué queremos decir con todo? Estamos hablando de esas cosas que son parte de nosotros. De hecho, una buena manera de entender lo que significa es pasar al versículo 25. Pues, ¿qué aprovecha al hombre si gana todo el mundo y se destruye o se pierde a sí mismo? Esto es hipérbole. Esto es imposible, claro, ninguna persona podría literalmente poseer el mundo entero. Esto es imposible, claro, ninguna persona podría literalmente poseer el mundo entero. Pero ¿qué tal si pudiera? ¿Qué tal si usted pudiera tener todo lo que el mundo tiene? ¿Qué tendría usted? Bueno, esto es lo que usted tendría, según 1 Juan 2:15. Todo lo que hay en el mundo es los deseos de la carne, los deseos de los ojos y la vanagloria de la vida. Y todo está pasando y todo está pereciendo. Y si eso es lo que usted quiere, no puede tener a Dios. Si alguno ama al mundo, el amor del Padre no está en él. Entonces, ¿de qué estamos hablando cuando hablamos del mundo? Todo aquello de lo que tienen hambre sus pasiones, todo lo que sus ojos codician y todo lo que su soberbia demanda. ¿Qué tal si tuviera todo? ¿Qué tal si todo deseo pecaminoso fuera satisfecho? ¿Toda visión fuera alcanzada? ¿Y todo deseo por engrandecerse uno mismo estuviera disponible? ¿Todo honor fuera ganado? ¿Importaría? Si usted tuviera todo eso en el tiempo y perdiera su alma eternamente, ¿cuánto vale su alma? Entonces Jesús, cuando dice, niegues a sí mismo, básicamente está diciendo, niégate todo lo que tú anhelas en el mundo. Porque si pudieras ganar el mundo entero, habrías hecho un mal negocio, porque te costaría tu alma. Entonces, así es. Usted ha vivido, todos los hombres han vivido, motivados por las pasiones del deseo, por satisfacer sus deseos corporales, impulsados por las pasiones de visión, codiciando lo que pueden ver, impulsados por el deseo inmenso de ser honrado, recompensado, estimado, de ser poderoso, todo lo que la soberbia incluye. Así es como todos vivimos nuestras vidas. Y eso es exactamente lo que usted tiene que rendir. Usted tiene que decir, ya no me importa lo que mis deseos pecaminosos anhelan, ya no me importa lo que mis ojos ven, ya no me importa lo que mi corazón soberbio quiere. De hecho, conforme veo todo, lo veo como pecado. Y entonces me niego a mí mismo. Negarme a mí mismo es decir, no a todos esos anhelos que son parte de la esencia de la naturaleza caída. Entonces Jesús dice, aquí está el principio, si quieres venir en pos de mí, niégate a ti mismo. Dice usted, ya no viviré para mis deseos pecaminosos corporales, ya no viviré para las cosas que puedo ver, ya no viviré para mi propia glorificación personal. Estoy dispuesto a negarme a mí mismo, y si es necesario, inclusive entregaré mi vida en la muerte, en una cruz, y me comprometo a seguir de manera obediente. Ese es el Evangelio de Jesús. A eso está llamando Él. Es una actitud de penitencia, arrepentimiento, quebrantamiento, contrición, pobreza de espíritu, un sentido de su propia bancarrota, llorar, manso, triste por su pecado. Es el nivel de desesperación que se golpea en el pecho y dice, Dios, sé propicio a mí, pecador, que dice, en mi carne no mora el bien. Este es el corazón del mensaje de Jesús. Y si un pecador va a seguir a Jesús para ir al reino, va a ser en un abandono total y absoluto de sí mismo. Y hemos estado viendo eso en las últimas 2 semanas. Ahora, esto es paradójico, como el versículo 24 dice, entonces hemos pasado del principio a la paradoja. El versículo 24 dice, porque todo el que quiera salvar su vida la perderá, y todo el que pierda su vida por causa de mí, éste la salvará. Esa es la paradoja. Para ganar su vida eternamente, usted tiene que rendirla. Si usted se aferra a su vida, esto es, si usted se aferra a su vida en el mundo y usted no quiere rendir sus deseos pecaminosos y sus anhelos y sus deseos y su soberbia, usted va a perder su alma eterna. El único que entra a mi reino es el que se rinde a sí mismo. Esta enseñanza de Jesús, por cierto, ciertamente no está aislada en esta porción de Lucas. Está esparcida por todos los evangelios. Los 4 evangelios, Mateo, Marcos, Lucas y Juan, registran a Jesús enseñando esto. Las palabras son iguales en algunos otros lugares y varían en otros lugares. Jesús da este mensaje una y otra vez en diferentes lugares y acontecimientos. Esto está en el corazón de su evangelio. Y la pregunta es, si usted quiere salvación, ¿está usted dispuesto a rendir lo terrenal por lo celestial? ¿Está usted dispuesto a rendir el reino de los hombres por el reino de Dios? ¿Está usted dispuesto a rendir lo temporal por lo eterno? ¿Está usted dispuesto a rendir lo pecaminoso por lo santo? Yo sé que eso no es fácil. Y el Evangelio debe ser presentado de esa manera. Hoy día queremos presentarlo de la manera más fácil que sea posible. Y entonces tenemos este Jesús pobre y triste que está esperando ahí para que algún pecador tenga la sensatez como para invitarlo y que pase. Eso simplemente no va a pasar. Francamente, es imposible para cualquier pecador hacer eso, despertarse a sí mismo de los muertos, dar vista a sus ojos ciegos, oído a sus oídos sordos y suavizar su corazón duro. No es fácil convertirse en un cristiano. De hecho, es imposible. De hecho, es una experiencia violenta. Permítame mostrarle otro pasaje de las Escrituras que encaja perfectamente con esto y va a ilustrar lo que nuestro Señor está diciendo aquí. Pase al 7 capítulo de Mateo, el cual, claro, nos lleva al Sermón del Monte, el sermón evangelístico más grande que jamás se ha predicado, Y en el Sermón del Monte, conforme Jesús está presentando su mensaje, su evangelio, Él ofrece, Él presenta una invitación al final en el versículo 13 a manera de mandato, Mateo 7, 13. Entrad, Él les está diciendo que entren al reino. Entrad, ese es un mandato, por la puerta estrecha, porque ancha es la puerta y espacioso el camino que lleva a la perdición, y muchos son los que entran por ella. Porque estrecha es la puerta y angosto el camino que lleva a la vida, y pocos son los que la hallan. Ningún pasaje en las Escrituras ataca de manera tan clara y directa el tipo moderno de creencia fácil con más poder que este pasaje. Este no es un pasaje muy alentador para aquellos que creen que están perdonados y que son salvos del infierno mediante alguna creencia casual en los hechos de Jesucristo. Estas palabras de conclusión del Sermón del Monte son evangelio puro, son una invitación tan incisiva como nunca antes se ha presentado, y aquí el oidor es confrontado con una decisión. Y la decisión no es una decisión momentánea para ser perdonado e ir al cielo. La decisión es una decisión que tiene implicaciones eternas y también de por vida. La alternativa es bastante simple. Dos puertas, una es amplia y la otra es angosta. Dos caminos, uno es amplio y el otro es estrecho. Dos destinos, uno es la vida, el otro es la perdición. Dos multitudes, una son los muchos y la otra son los pocos. Más adelante en este texto Jesús habla de dos árboles, uno con fruto y uno sin fruto. Dos constructores, uno cuyo edificio se colapsa, el otro cuyo edificio se mantiene en pie, y dos cimientos, uno de arena y uno de roca. Todo en este pasaje coloca al oyente en la encrucijada. Usted va por uno de dos caminos, y solo hay dos caminos por los cuales ir. Y Jesús le dice a usted por cuál entrar. Entrad por la puerta estrecha. Este es un mandato, este es un imperativo, esto es urgente. Entra por esa puerta. Creo que hay muchas personas que están de pie ahí y admiran la puerta. Bueno, dice usted, ¿qué es la puerta? Bueno, no es qué es la puerta, sino quién es la puerta. Si usted quiere estar por el camino a la vida eterna, solo hay una puerta, y esa puerta es ¿quién? Jesucristo. Esa es la razón por la que en Juan 10:9 él dice, yo soy la puerta, si alguno entra por mí, él será salvo. Juan 14:6, yo soy el camino y nadie viene al Padre sino por mí. Solo hay un mediador entre Dios y los hombres, Jesucristo hombre, 1 Timoteo 2:5, porque no hay otro nombre bajo el cielo dado a los hombres por el cual puedan ser salvos, excepto por Jesús, Hechos 4:12. Esta es la puerta que es Cristo, y esta es la única puerta que lleva a la vida. Dice usted, bueno, John, no hay muchas otras puertas, no hay tantas puertas como hay religiones. No, solo hay otra puerta, hay una puerta que lleva al cielo y hay una puerta que lleva al infierno. La puerta que lleva al infierno dice cielo, no llega ahí. Es una mentira y un engaño. Únicamente hay dos puertas. O usted va por el camino de Cristo o va por el otro camino. O usted va por el camino de Cristo, el cual es por gracia mediante la fe en Cristo únicamente. O usted va de otra manera. No está hablando de comparar el cristianismo o comparar la religión con paganismo. Está hablando de comparar el cristianismo con el resto de las religiones. Solo hay dos religiones en el mundo, simplemente dos. Está la religión de gracia únicamente que salva, y la religión de obras que condena. Únicamente dos caminos. Únicamente a través de Cristo usted va a la vida. Únicamente a través de Cristo. No hay salvación en ningún otro más que Cristo. Dios salva a aquellos que colocan su confianza en Cristo mediante la gracia únicamente debido a la obra de Cristo en la cruz y en la resurrección. Cualquier otra religión es un camino ancho que lleva a la destrucción. No me importa cuál es el nombre de la religión o cuáles sean los aspectos particulares de la religión, todas son iguales. Todas están en algún tipo de sistema de obras, algún tipo de mérito humano, en contraste al mérito divino, lo cual es verdad en la fe cristiana. Sea que ese mérito humano es algún sistema de obras ceremonial, sacramental, conectado con el cristianismo, o sea alguna religión pagana como el hinduismo o cualquier otra cosa, cualquier cosa que impone obras, ceremonias, deberes religiosos, méritos morales, como una necesidad para la salvación, es parte del camino ancho. Tiene muchos nombres y todos dicen que va al cielo, pero mienten, va al infierno. Cualquier otra cosa que no sea cristianismo lo lleva usted al infierno. Y usted no puede estar en el camino al cielo a menos de que usted entre por la puerta. ¿Y la puerta es quién? Jesucristo. No hay otro camino. Si usted quiere ir al cielo, únicamente hay una puerta. Ahora, también nos muestra que muchos entran al camino ancho por la puerta ancha o amplia y terminan en destrucción. Esa es una palabra que describe el infierno, castigo eterno. Entonces el Señor dice, entrad por la puerta estrecha. Y el término aquí describe una puerta, los comentaristas dicen, que es extremadamente pequeña. Es uno de esos tipos de puertas por el cual es muy difícil pasar. No se puede llevar nada. Usted va uno a la vez. La gente no viene al Señor y viene al reino en masa. Uno a la vez y no es fácil entrar. Usted no puede llevar nada. Lucas 13 registra que mientras Jesús estaba enseñando en las villas, alguien le preguntó, Señor, ¿son solo pocos los que están siendo salvos? ¿Por qué le preguntarían eso al Señor? ¿Por qué se fue el mensaje que él predicó? Solo hay unos cuantos, es difícil encontrar, y es muy estrecha, y es difícil entrar por ella, y no puedes entrar en absoluto si no dejas todo lo mundano. Su respuesta fue esta, la pregunta, ¿son solo pocos los que están siendo salvados? Su respuesta fue, esforzaos por entrar por la puerta estrecha, porque muchos, os digo, buscarán entrar y no podrán. ¿No es eso una afirmación sorprendente? La gente va a encontrar la puerta estrecha, la puerta angosta, van a querer entrar, pero no podrán entrar. Ustedes, dice él, esforzaos. La palabra griega es agonizomai, agonicen. Implica una lucha agonizante, personal, intensa. Misma palabra es usada en 1 Corintios 9, 25 para describir a un atleta batallando, luchando por ganar una victoria. Es usada en Colosenses 4, 12 de un hombre llamado Epáfras, quien estaba trabajando de manera apasionada, inclusive al punto de la muerte. Es usada en 1 Timoteo 6, 12 para describir a un soldado que pelea la buena batalla de la fe. Es una palabra acerca de batallar y luchar. Es una palabra que contiene violencia en ella. Jesús, de hecho, está diciendo, necesitas entrar a mi reino, necesitas estar por el camino que va al cielo. Pero es una experiencia violenta en la que te niegas a sí mismo el entrar por esa puerta. Y Jesús inclusive dijo en Mateo 11, 12, él dijo, el reino de los cielos sufre violencia y los violentos lo arrebatan. Usted no, como dije, se cae de la cama y termina en el reino de Dios. Es una experiencia violenta entrar por esa puerta estrecha. De hecho, en Lucas 16, 16, Jesús dijo, el evangelio del reino es predicado y todo mundo está forzándose por entrar en él. Pedro dice en 1 Pedro 4, 18, es con dificultad que el justo se salva. Bueno, usted pensaría que lo más fácil sería ser salvo. Lo único que tiene que hacer usted es simplemente estirar la mano y recibir este regalo, o hacer esta oración, o repetir esta oración, o caminar por este pasillo, o repetir lo que yo digo. Eso no es lo que la Biblia dice. Pedro tenía razón, él sabía lo que Jesús predicó, y él dijo, es con dificultad que el justo se salva. La persona que verdaderamente es salva con dificultad. La salvación no es fácil, la puerta es estrecha, es difícil de encontrar, y hay cierta violencia al entrar en ella. Jeremías tenía esto en mente en Jeremías 29:13, cuando Jeremías dijo, me buscaréis y me hallaréis, cuando me busquen con todo vuestro corazón. Él dijo esto en serio, no con parte de tu corazón, no con la mitad de tu corazón, no con un cuarto de tu corazón, sino cuando importa más que cualquier otra cosa como para consumirte. El reino no es para personas que quieren a Jesús para que arregle su vida un poco. El reino no es para gente que quiere a Jesús para que los eleve en la escala social. El reino no es para gente que quiere escapar del infierno. El reino es para gente que quiere que su vida sea cambiada, que quiere evitar el infierno, pero que ha llegado al punto en el que están dispuestos a pasar por un tiempo violento de convicción y odio personal, como vimos la última vez, y penitencia y quebrantamiento, al grado que literalmente abandonan todo por Cristo. Eso es buscar con todo tu corazón. ¿Por qué es tan difícil convertirse en cristiano? Regresemos a nuestro texto. Es difícil porque Usted tiene que negarse a sí mismo. Eso es lo que lo hace difícil. La negación personal, al grado de llevar la cruz, al grado de obediencia sumisa a Cristo como Señor. Eso es difícil. Eso va en contra de todo lo que es humano. Como dije antes, todo en el mundo, los deseos de la carne, los deseos de los ojos y la vanagloria de la vida, eso es lo que nos domina. Observe al mundo que lo rodea a usted. ¿Qué hace hacer que la gente haga lo que hace? Todo viene del interior de ellos. Es el deseo porque todas sus pasiones sean satisfechas. Es el deseo porque todas sus visiones sean cumplidas. Ven esto más bonito aquello, o esto más elegante, o aquello más elegante, y lo quieren. Son impulsados por estas pasiones. Y claro, la tercera, la dominante, es el anhelo por honor, aceptación, prestigio, prominencia, poder, influencia, afecto, respeto, soberbia. Esas son las vidas de la gente. Así es como viven. Ese es su mundo. Y esa es la razón por la que Jesús dijo, si pudieras tener todo el mundo para ti en esos términos, todo aquello que anhelas de manera pecaminosa, todo aquello que deseas, todo lo que ves y todo lo que deseas para ti mismo y todo lo que deseas para tu propia gloria, si lo tuvieras todo, sería un mal negocio si perdieras tu alma. Esa es la razón por la que en el versículo 24 Él dice, si vas a salvar tu vida, la vas a perder. Si vas a perder tu vida, vas a encontrarla, vas a salvarla. Entonces tienes que rendir todo lo que eres. Literalmente va en contra de todo lo que eres. Esa es la parte violenta de esto. Ahora el joven rico llegó a la puerta, vio la puerta, habló a la puerta, ¿qué hago para recibir la vida eterna? Jesús le dijo, Él dijo, demasiado estrecha para mí. Se llevó sus bolsas de dinero y se fue. Se llevó su justicia personal y se fue. Él quería lo que su dinero podía comprar. Él quería que los deseos de su corazón fueran cumplidos. Él quería el deseo de sus ojos cumplidos con su dinero. Y él no iba a admitir que era un pecador para poder mantener su soberbia de justicia personal intacta. Entonces, con todo eso a la mano, él se dio la media vuelta y se fue hacia la destrucción. Él estaba en un camino religioso, pero era el ancho, decía cielo, iba al infierno. Pero él podía ir por ese de manera fácil con todo su equipaje. Él podía cargar al mundo entero por ahí, mucho más atractivo. El camino ancho es fácil, fácil de entrar para estar ahí. Simplemente únete a la religión, bastante flexibilidad, no hay límites, no hay fronteras, tolerancia para todo mundo. Pero ese no es el evangelio que Jesús predicó. Jesús dijo cosas que eran tan contrastantes y estrechas. Él dijo en Juan capítulo 6, si no comen mi carne y beben mi sangre. Él no estaba hablando de canibalismo. Lo que él estaba diciendo es que tienes que recibirme de manera total. Tienes que abrazar todo acerca de mí. Y si no estás dispuesto a hacer eso, si tú no estás dispuesto literalmente a hacerme la comida singular para tu alma, tú no vas a entrar a mi reino. Y Juan 6 dice que muchos de sus discípulos ya no andaban más con él. Llegaron a la puerta, vieron la puerta demasiado estrecha, nos vamos, regresaron al camino ancho que llevaba al infierno, el camino del judaísmo en su caso. Y después Jesús se volvió a los que se quedaron y les dijo, ¿acaso también queréis iros vosotros? Y Pedro, en nombre de ellos, dijo, Señor, ¿a quién iremos? Tú y solo tú tienes palabras de vida eterna. Y lo que ellos dijeron fue, sabemos que tú eres el único camino y hemos entrado por la puerta estrecha. Pase a Lucas 14 por un minuto. En Lucas 14, versículo 25, aquí hay un incidente en la vida de Jesús que le da a usted un buen entendimiento de su técnica evangelística. Grandes multitudes iban con él. Él tiene esta masa enorme de humanidad siguiéndolo por todos lados. Él se volvió y les dijo, ahora, esta es una oportunidad importante. ¿Qué les va a decir? Se va a volver y de manera coloquial va a compartir con ellos quién es él. ¿Qué va a decir? Escuche lo que dijo. Todos están siguiendo, todos en cierta manera están siguiendo físicamente. Espiritualmente, él dice, si alguno quiere venir en pos de mí, si están viniendo espiritualmente y no aborrece a su propio padre y madre y esposa e hijos y hermanos y hermanas, sí, y aún su propia vida, no puede ser mi discípulo. El que no toma su cruz, esto es una disposición a morir, y viene en pos de mí, no puede ser mi discípulo. ¡Qué mensaje tan extraño! ¡Qué manera de mandar a una multitud a casa! Si no estás dispuesto a venir a mí en un abandono tal, completo, un compromiso total, a tal grado que podría costarte tu padre, tu madre, tu esposa, tus hijos, tus hermanos, tu hermana y tu vida, no estás viniendo en mis términos. Lo que él quiere decir, claro, con eso es, estás dejando la religión de ellos y te va a costar esa relación. Muchas personas conocen esto, claro. Te conviertes en cristiano y el resto de tu familia que no es cristiano inmediatamente es aislado. Especialmente es severo si usted resulta venir de una familia en la que estaban estas personas inmersa en medio del judaísmo histórico. El precio era elevado. Y entonces esta es otra manera en la que Jesús diga, te va a costar todo. Y si no estás dispuesto a pagar ese precio, aunque Él no lo llegue a demandar, si no estás dispuesto a pagarlo, no estás lo suficientemente desesperado, no entiendes lo estrecho que es, estás viniendo sin los deseos de la carne, los deseos de los ojos, la vanagloria de la vida, el equipaje que siempre has cargado, estás entrando sin aferrarte a todas las relaciones, no puedes arrastrar a todo mundo contigo por la puerta estrecha, entras solo, ni siquiera puedes considerar tu vida algo a qué aferrarte, porque el Señor puede demandarla. Esta es una invitación verdadera. Y es lo que está diciendo de regreso a nuestro texto. Regrese al capítulo 9 en las palabras, niegues a sí mismo. Realmente estoy convencido de que la mayoría del evangelismo popular en la actualidad atrae a la gente y la engaña. Promete un plan maravilloso, cómodo para la vida de todo mundo. No dice nada de una puerta estrecha, un camino angosto. Su tema es el amor de Dios. No hay mención de la ira de Dios. Tiende a ver la gente como privada en lugar de depravada. Está llena de compasión y entendimiento sin una mención del pecado y la ira y el juicio. No hay un citatorio al arrepentimiento, no hay advertencia de juicio, no hay un llamado al quebrantamiento, no hay expectativa de un corazón contrito, no hay un deseo de tristeza por el pecado. Simplemente llama a una decisión momentánea, rápida, unas cuantas palabras y después algunas promesas de salud y felicidad y bendición. Eso no es lo que Jesús dijo. Es una encrucijada. Y convertirse en cristiano es violento, porque usted quiere aferrarse a sí mismo. Y esa es la razón por la que el Espíritu de Dios tiene que venir, como Juan nos dice en su Evangelio, con convicción inmensa. El Espíritu viniendo a convencerlo usted de pecado y de justicia y de juicio. Y después una batalla violenta se libra. Es en esa violencia que algunos llegan a la contrición y al arrepentimiento, desesperación, abandonando todo lo que han tenido como preciado en el pasado y abrazan a Cristo a costa de lo que sea. Ahora Jesús le pone algo de dientes a su mensaje en el siguiente versículo y simplemente vamos a detenernos en el siguiente versículo. Aquí está la fuerza que él usa para esforzarse por hacer que estas personas tomen la decisión correcta. Porque el que se avergonzare de mí y de mis palabras, de este se avergonzará el Hijo del Hombre cuando venga en su gloria y en la del Padre y de los santos ángeles. Jesús identifica a aquellos que no se quieren arrepentir, aquellos que no creerán, como aquellos que se avergüenzan. Aquellos que se avergüenzan. El que se avergonzare de mí y de mis palabras. Aquel que no me quiera a mí ni a mi evangelio y no puede usted separar a los dos. Muchas personas han admirado a Jesús de pie, pero odian el Evangelio. Muchas personas que admiran a Jesús y admiraron el Evangelio no salvador y no bíblico que han oído. Pero Jesús dice, si están avergonzados de esto, es si ustedes rechazan, si ustedes desprecian, si a ustedes les parece inaceptable, a mí y a mis palabras, entonces voy a encontrarlos a ustedes inaceptables. Voy a encontrarlos a ustedes vergonzosos. Voy a verlos como despreciables. Si piensan que este evangelio es necio, voy a verlos como necios. En Mateo 10, 32 y 33, Jesús dijo de manera semejante, si me confesares delante de los hombres, os confesaré delante de mi Padre que está en los cielos. Pero si me niegan delante de los hombres, los voy a negar a ustedes. Se reduce a eso. ¿Está usted dispuesto a confesar al Cristo del Nuevo Testamento, quien es el Cristo verdadero, y el Evangelio que Él proclamó, el cual es el Evangelio verdadero? ¿No está usted avergonzado de eso, de tal manera que usted, abierta y pública, lo va a confesar? ¿O está usted avergonzado de Él y de sus palabras, y como consecuencia niega que Él es quien dice ser, o que su Evangelio es el mensaje verdadero? Si usted es un negador, si usted se avergüenza de él, si la predicación de la cruz para usted es locura, entonces usted está entre los que están pereciendo. Usted quizás admira a Jesús, usted podrá decir, Señor, Señor, Hicimos muchas obras en tu nombre, predicamos en tu nombre, echamos fuera demonios en tu nombre, pero usted va a oír, apartados de mí nunca os conocí, hacedores de maldad. La admiración no es suficiente. Decir que usted valora a Cristo y usted sirve a Cristo no es suficiente. Hay muchos así, muchos, muchos. Mateo capítulo 7 dice, muchos dirán. Muchos en el camino ancho son aquellos que han admirado a Jesús, pero no entraron por la puerta estrecha. No vinieron con un corazón contrito y quebrantado. No vinieron aplastados bajo el peso de la ley de Dios, con una actitud penitente, abrazando su condición verdadera, como desesperada y condenadora, y clamando por salvación de la única fuente, el Señor Jesucristo. En el capítulo 13 de Lucas, porque quiero que vea usted que este fue el tema que con frecuencia Jesús tocó. Él está pasando en el versículo 22 de una ciudad y aldea a otra, y él está siguiendo por su camino. Y alguien le dijo, lo cual señalamos antes, Señor, ¿son solo pocos los que se salvan? Y él les dijo, esforzaos por entrar por la puerta estrecha, porque muchos, os digo, buscarán entrar y no podrán. Una vez que la cabeza de la casa se levanta y cierra la puerta, y usted comienza a estar de pie afuera y a tocar, a llamar la puerta, diciendo, Señor, ábrenos. Entonces él os responderá y os dirá, no sé de dónde sois. Entonces comenzaréis a decir, comimos y bebimos en tu presencia. Quizás estuvimos ahí cuando alimentaste a los 5,000, enseñaste nuestras calles. Quizás estuvieron en Capernaum o en alguna otra aldea. Y él les dirá, os digo, no sé de dónde sois, apartados de mí, hacedores de maldad, admiradores de Jesús, seguidores de Jesús, sí. Sí, tuvieron comunión con él, estuvieron ahí, lo escucharon a él enseñando en la calle. Él dice, apartaos de mí, hacedores de maldad. Habrá lloro, versículo 28, crujir de dientes, cuando veáis a Abraham, Isaac y Jacob y a todos los profetas en el reino de Dios, y vosotros siendo echados. Va a ser difícil aceptar esto para ustedes. Entonces, el Señor dice, si no me conocen en mis términos, no los conozco en absoluto. Si no han entrado por la puerta estrecha de arrepentimiento, convicción, por tu propio pecado y abandono de ti mismo, con tal desesperación que clamas por salvación y justicia y cielo, sea cual sea el costo, entonces no entraste por la puerta estrecha y virtualmente te avergonzaste de Jesús y sus palabras y lo vas a encontrar avergonzado de ti. ¿Y cuándo es que eso finalmente se manifestará, ese tiempo de vergüenza? Él dice en este versículo, y es muy específico, Él dice, cuando Él venga, cuando Él venga. Cuando un pecador muere en la actualidad, termina en el infierno inmediatamente, inmediatamente, en castigo consciente. Usted no tiene que esperar el regreso de Jesucristo para eso. Pero eso es casi como estar en la cárcel antes de su sentencia, hasta su juicio. Alguien comete un crimen, son sorprendidos en el crimen, son colocados en la cárcel y esperan la sentencia final. ¿Cuándo vendrá eso? Eso vendrá cuando Él venga en su gloria. Él vendrá por su iglesia, pero su gloria no será manifestada en la tierra. La iglesia simplemente desaparecerá en el rapto. Después vendrá un tiempo terrible de tribulación y gran tribulación. Y después Jesús regresará en gloria brillante. Él va a regresar y la descripción de su venida es dada en palabras muy, muy vívidas en 2 de Tesalonicenses 1:7. Cuando Él venga en su segunda venida, Él vendrá en su gloria y también acompañado por la gloria del Padre y la gloria de los santos ángeles. Es expresado en el versículo 7 del capítulo 1, cuando el Señor Jesús se ha manifestado desde el cielo con sus ángeles poderosos en llama ardiente. Jesús viene en su gloria, los ángeles vienen en su gloria y quizás el fuego refulgente también habla del Padre, quien fue manifestado muchas veces en el Antiguo Testamento en la llama de fuego que guió a Israel de noche y moraba en el lugar santo. Estaba ahí, morando sobre el lugar santo, el fuego que Moisés vio y los hijos de Israel vieron en el Sinaí y representaba a Dios. Un fuego brillante, magnífico, refulgente de la presencia de Dios. Cristo viene, los ángeles vienen, la gloria de Dios es desplegada. Mateo describe eso. Mateo capítulo 24, Jesús viniendo en gloria. Mateo capítulo 25, Jesús viniendo en gloria, inclusive Mateo capítulo 26, hacia el final del capítulo, de nuevo Jesús viniendo en gloria. Y cuando Él viene, versículo 8 dice, Él dará retribución, castigo. Esa es la razón por la que llamamos este tercer punto castigo. Dando castigo a aquellos que no conocen a Dios. No conocen a Dios. ¿Por qué no conocen a Dios? Inclusive aquellos que no obedecen el Evangelio de nuestro Señor Jesucristo. Si usted no obedece el Evangelio, usted no puede conocer a Dios, ¿verdad? No hay ninguna otra manera de ser salvo. ¿Y qué va a suceder si Él va a dar castigo? ¿Cuál es el castigo? Versículo 9. Estos pagarán el castigo de destrucción eterna. Eso significa que eternamente estarán enfrentando una destrucción no terminal, excluidos de la presencia del Señor y de la gloria de su poder. Serán despedidos de la presencia de Dios, en donde hay lloro eterno y crujir de dientes y lloro. Entonces, cuando Jesús viene en su gloria a la tierra en la segunda venida, al final de la historia humana como la conocemos, el final del día del hombre, se llevará a cabo la destrucción de los impíos y serán enviados a la destrucción eterna. El Señor entonces establece su reino milenario y al final de los mil años del reino viene el tribunal final. Pase a Apocalipsis capítulo 20 y solo le voy a pedir que vea esto de manera breve. Apocalipsis capítulo 20. Juan, viendo ese futuro al final del reino, este es el acontecimiento final en el universo como lo conocemos. Vi un gran trono blanco y el que se sentaba sobre él. El momento en el que Juan ve esto dice, de cuya presencia la tierra y el cielo huyeron. Esa es la destrucción del universo. Simplemente desaparece. Y no se dio lugar para ellos. Deja de existir el universo entero. Dios va a deshacerlo más rápido de lo que Él lo creó. Y después están los muertos. Grandes y pequeños. Eso significa importantes y no importantes. Todos son traídos delante del trono. Los libros fueron abiertos. Simplemente identificando el hecho de que Dios tiene una cuenta perfecta de todo en nuestras vidas. Y se abrió otro libro, el libro de la vida. Ese es el libro en el que aquellos que son salvos están registrados, sus nombres están escritos. Y los muertos fueron juzgados por las cosas escritas en los libros, según sus obras. Eso es trágico porque sus obras son malas, las de todos los hombres. El mar entregó a los muertos que había en él. La muerte y el Hades se entregaron a los muertos que había en ellos. Los muertos literalmente vienen con un cuerpo resucitado, preparado para dolor eterno. Y son traídos delante de este gran trono, y cada uno de ellos fue juzgado por sus obras, porque eso es lo único por lo que pueden ser juzgados, y cuando usted es juzgado por sus obras, usted es condenado, y la muerte y el Hades fueron arrojados al lago de fuego, esta es la muerte segunda, el lago de fuego, y si el nombre de alguien no se halló escrito en el libro de la vida, fue arrojado al lago de fuego. La única manera de escapar del lago de fuego es que el nombre de usted está en el libro de la vida. El nombre en el libro no significa que usted no tuvo ninguna obra de pecado. Significa que sus obras fueron cubiertas y pagadas por el sacrificio de Cristo. Entonces, cuando Cristo venga en su gloria y cuando venga en la gloria del Padre y de los ángeles santos, usted puede leer también de eso en Apocalipsis 19, retratándolo como cabalgando del cielo, por así decirlo, sobre un gran caballo blanco viniendo a conquistar y a destruir. Cuando Él venga a tratar con los impíos para destruirlos, a castigarlos con castigo eterno, a traerlos delante del tribunal final para su sentencia final, es en ese punto que el Señor va a manifestar que Él está avergonzado de todos aquellos que estuvieron avergonzados de Él y de su Evangelio. Es una realidad seria, seriamente aterradora. Y entender lo que está en juego. ¿De qué sirve? ¿Cuál es el beneficio? ¿Qué utilidad? Ay, si usted gana el mundo entero satisfaciendo todos los deseos de la carne, los deseos de los ojos y la vanagloria de la vida, si usted fuera a obtenerlo todo, ¿de qué importaría cuando usted perdiera su alma eterna? Mucho mejor entrar por la puerta estrecha. Y esa es la razón por la que Jesús dice, si quieres estar en el cielo, si quieres seguirme para entrar al reino, niégate a ti mismo, toma tu cruz y sígueme. Padre, esta es la verdad, como tú la has presentado en las páginas de las Sagradas Escrituras. Y llama a cada uno de nosotros a examinar nuestro destino. ¿A dónde nos estamos dirigiendo? ¿Estamos abrazando la vida de manera egoísta? ¿Abrazando los anhelos y deseos de nuestros propios corazones caídos? ¿Aferrándonos a nuestras propias comodidades, riquezas, opiniones, méritos, moralidad. Si lo estamos haciendo, nos estamos dirigiendo a la destrucción. Ayúdanos, Señor, a ser despertados por tu Espíritu Santo, para que nos veamos a nosotros mismos como nada, como los peores de los pecadores, mendigos, privados, dispuestos inclusive a morir, sabiendo que si nos vemos a nosotros mismos así y abrazamos a Cristo, seremos un príncipe con Dios para siempre. Y recuérdanos que únicamente un necio lucha con una decisión como esta. No queremos ser como aquellos en el día de Jeremías.

0: con tu gracia. Te damos gracias por la claridad con la que tu palabra habla, que no hay necesidad de malentender el Evangelio, que seamos fieles en su proclamación también. Te damos gracias en el nombre de Cristo. Amén.
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0: ¿Desea usted cultivar y nutrir su relación matrimonial? Bienvenido a Visión para Vivir. Oculto en la carta a los Efesios encontramos sabiduría bíblica precisamente para esos hombres que desean alcanzar un valor precioso y duradero en su matrimonio. En el quinto capítulo de esta carta se nos enseña a amar a nuestras mujeres como a nosotros mismos. Y es aquí en donde el pastor Carlos Azazueta quiere que profundicemos el día de hoy con la conclusión del mensaje titulado Solo para hombres, hablemos francamente sobre su matrimonio.
1: Permítame darle cuatro palabras muy útiles aquí. Sacrificar, santificar, perdonar y honrar. ¿Escuchó? Sacrificar, santificar, perdonar y honrar. ¿De dónde obtengo estas palabras? Bueno, precisamente de aquí, de los versículos 25 al 27. Estas cuatro palabras aparecen allí o están implícitas en ellos. Maridos, amad a vuestras mujeres, así como Cristo amó a la iglesia y se entregó a sí mismo por ella. Aquí está implicada la primera palabra, sacrificio, sacrificar. Cuando el amor del esposo es como el amor de Cristo por la iglesia, él sacrificará cosas por su esposa. La palabra sacrificio puede definirse de la siguiente manera, el ofrecerse a sí mismo por algo más precioso, entregar, dar, prescindir de algo por el beneficio de otra persona. Si usted va a amar a su esposa como Cristo amó a la iglesia, debe estar dispuesto a sacrificarse por ella. Si el amor de usted no es sacrificial, ella lo sabe, y eso está teniendo un impacto en su matrimonio porque usted está siendo egoísta. Usted no está dispuesto a sacrificar por ella, y ella lo puede ver. Ella sabe que algo no anda bien, aunque tal vez no sepa exactamente qué sea. Simplemente se manifiesta como una unión donde usted no es autosacrificado. ¿Y sabe qué, mi amigo? Eso no va a funcionar. En segundo lugar, encontramos aquí la palabra santificar. Observe, el versículo 26, ahí está claramente. Para santificarla, dice. ¿Y qué significa esto? El santificar algo significa apartarlo para un propósito original. Preste atención a esto. Cuando algo es santificado, no es un término religioso. El término tiene connotación religiosa, que es distinta, pero no es un término religioso. Por ejemplo, cuando yo me pongo una corbata, como la que traigo puesta en este momento, la aparté ya que ella fue hecha para vestirse, no para ser colgada en un closet. Cuando usted se puso sus lentes hoy, inmediatamente al levantarse de la cama para poder ver por dónde va a caminar, usted los santificó, los apartó para su propósito original, para poder ver claramente y leer. Muy bien, ¿qué tiene todo esto que ver con el matrimonio? Usted aparta a su esposa para el propósito de ella. Usted y ella entran en un acuerdo en lo que eso significa. Usted ayuda a su esposa a cumplir su propósito como esposa. ¿Cómo es esto? Bueno, si usted no sabe dónde empezar con eso, regresemos al patrón dado por Dios. Vayamos hasta el primer libro de la Biblia, Génesis. Sí, en el capítulo número 2. Vayamos a ese pasaje cuando el matrimonio estaba siendo inventado. Dios lo creó. Así es. Fue idea de Dios. No diga por ahí como dicen que el matrimonio es del demonio. No, no, no. Dios creó el matrimonio. Así que vamos a consultar al Creador. Génesis capítulo 2, versículo 18. Me encanta este versículo. Escúchelo con atención. Dice, y dijo Jehová Dios, no es bueno que el hombre esté solo. Le haré ayuda idónea para él. La primera palabra utilizada para describir el propósito de la esposa es ayudar. Ella ayuda.

0: ayuda en el cumplimiento de esta relación. El Señor le dio al hombre la melodía en la música y la mujer le dio la armonía. Usted canta el obbligato. Si usted conoce de música, sabe muy bien a lo que me refiero. Y si no sabe nada, no importa, no se preocupe, confía en mí. La mujer es quien le añade color, armonía y belleza a la relación. De otra manera sería básica y primitiva, tan solo la melodía. El hombre es el líder en la melodía, pero la mujer es la ayuda idónea. Ella se ajusta a él. Ella es diseñada por Dios para sentirse realizada en esa relación. Esto es apartarla para ese propósito. ¿Ha hecho usted eso? Hay un gran sentido de placer y de realización cuando usted cumple este propósito en ella. La tercera palabra es perdonar. Efesios 5:26 dice, habiéndola purificado en el lavamiento del agua por la palabra. Cuando leo purificado pienso en perdón, perdonar. Así que he escogido esta palabra. El Señor dice, Él purifica a la iglesia. ¿No es maravilloso? Cuando usted y yo venimos a la cruz antes de ser salvos, en nuestra condición perdida, pecaminosa, cuando venimos a la salvación, cuando venimos a los brazos abiertos de Cristo, quien dijo, venid a mí todos los que estáis trabajados y cargados, y yo os haré descansar. Cuando venimos a Él solo por fe y confiamos solo en Él. ¿Sabe qué hizo Él? Él purificó nuestras vidas. Él nunca nos diría, uff, date la vuelta, mira lo sucio que estás, wow, fúchila. No, Él nos purificó, Él nos perdonó. Él nunca nos avergüenza por la vida que hayamos vivido. Él nunca nos pone en un periodo de prueba para ver si superamos la vida que una vez tuvimos. No, cuando venimos de la cruz, tal como somos, de inmediato, en ese instante, se borran todos nuestros pecados en la mente de Dios. Como dice la Escritura, como está lejos el oriente del occidente, así hizo alejar de nosotros nuestras rebeliones. Él nos purificó. ¿Qué tiene esto que ver con el matrimonio? Mucho. Uno de los hilos que usted debe escoger como esposo para tejer ese tapiz como se debe es el perdón. El perdón regularmente. Primera de Juan 1:7 dice así, la sangre de Jesucristo, su Hijo, nos limpia de todo pecado. Nos continúa limpiando. No es una acción que ocurrió una sola vez. Sigue limpiándonos. ¿No es ese un gran pensamiento? El Señor nos limpia constantemente. Yo necesito que Dios haga eso conmigo cada día. Por eso es que voy a Él y le digo, Señor, yo hablé antes de tiempo. Dije lo que no debía haber dicho. No lo dije de la mejor manera. No lo dije con la motivación correcta. Por eso te pido que me limpies, Señor. Límpiame de mis pecados, de la lengua que acabo de cometer. O a veces mis pensamientos no son buenos ni limpios. Y cuando reconozco que mis pensamientos no son limpios, le digo al Señor, Señor, te pido que me limpie de estos pensamientos. Te pido que me perdones por pensar con codicia o con lujuria o con ira. Te pido que me limpies, Señor. Límpiame, Padre. ¿Sabe qué, estimado oyente? Su esposa necesita su perdón. Ella no es perfecta. Ella lo escogió a usted, ¿no es cierto? Por eso no es perfecta. No es cierto, eso es broma. Es decir, eso debe decirle algo a usted en cuanto al discernimiento de ella. Usted hallará que a veces ella hace cosas con la motivación errada. Ella a lo mejor es terca, hará o dirá algo que no es apropiado. Ella le atacará y dirá cosas que más tarde le pesarán, por las cuales ella se va a sentir mal. El papel de usted es perdonarla. Perdónela aún antes de que ella le pida perdón. Tal vez usted me diga, ay, pero Pastor Carlos, es que usted no tiene una mujer como la mía. Eso está difícil. Bueno, eso es parte del patrón, ¿no es cierto? Es por eso que Dios escoge estos hilos de estos colores. Esto es lo que funciona. Es muy probable que algunos esposos que me escuchan estén arrastrando algo como un ancla. Estén atascados en el mismo sitio, no se pueden mover por aquello que hizo su esposa hace tanto tiempo y no debió haber hecho. ¿Sabe qué, amigo? Levante el ancla. Dígale que usted la perdona. Si es necesario, asegúrese de eso. Asegúrela a ella de eso. El Señor nos purifica en el lavamiento del agua por la palabra. ¿Escuchó bien? Por la palabra. ¿Qué les parece eso, esposos? ¿Está la relación de usted con su esposa caracterizada por el perdón? ¿Por el perdón mediante la palabra? La cuarta palabra es honrar. Veamos el versículo 27, aquí lo encontramos, fíjese. A fin de presentársela a sí mismo una iglesia gloriosa. Este es un gran ejemplo. ¿Ha presenciado usted una gran boda? ¿Les ha tocado estar ahí? Nosotros como pastores que oficiamos bodas, tenemos la gran oportunidad de verlo todo en primera fila. Me gusta ver cómo el novio está allí, de pie, nervioso, a mi izquierda. Y luego veo a la novia preparada, hermosamente ataviada, caminando por el pasillo hasta el altar. Veo al padre de ella tratando de recordar la línea que debe decir. Cuando yo le pregunte, ¿quién presenta a esta novia? Su padre. Luego veo cuando comienza la marcha hasta el altar. Es uno de los momentos más gloriosos que he visto como ministro del Evangelio. El novio está completamente enfocado en ella. Está embelecido, como decimos en mi país. Ella lleva un vestido escogido tan cuidadosamente y nunca más en su vida escogerá otro vestido así. Ella está allí en toda su gloria y él junto a ella, listo para tomarla y presentársela ante todos los testigos. Luego viene el momento en lo que ellos vienen al altar y están allí con las luces bajas, la luz de las velas. ¿Se puede usted imaginar? Luego se dicen las palabras más importantes que jamás se volverán a decir, llamadas votos. Esto es el honor. Esta es una palabra muy usada en círculos militares, pero no mucho fuera de ellos. Los esposos deben honrar a sus esposas, deben colocarlas en sus corazones como el objeto de su honor. Yo busqué en el diccionario la definición de la frase medalla de honor. Fíjese lo que encontré. Encontré esta definición. Una condecoración militar otorgada a nombre del gobierno por intrepidez destacada al riesgo de la vida propia en acción contra el enemigo. ¿Qué significa esta intrepidez? Bueno, como no tengo todas las respuestas, también busqué en el diccionario. Y fíjese la definición que encontré. Caracterizado por una valentía decidida, fortaleza y perseverancia. Una mujer que es así merece ganarse una medalla de honor. ¿No le parece? Ella ha pasado por todo esto y está pasando por todo esto y viviendo con eso. Y el esposo tiene la oportunidad de darle esa medalla. Esa es una de las responsabilidades del varón. Nadie puede ni debe hacerlo esto más que el esposo. Nadie, querido amigo, debe honrar a su esposa más que usted. No lo permita si alguien más lo está haciendo, por favor. La mujer que tiene una aventura amorosa no está buscando inicialmente a alguien con quien acostarse. ¿Sabe qué está buscando? Está buscando honor. Ella busca a alguien que vea en ella su significado y su lugar como persona. Y si usted, amigo oyente, no lo está haciendo, no está cumpliendo con el propósito de ella, mucho menos con el propósito suyo. Ella busca a alguien que vea ese significado. Esa es la responsabilidad suya como esposo. Vayamos rápidamente a la primera carta de Pedro, en el capítulo 3, y vea allí su responsabilidad como marido de honrar a su esposa. Primera de Pedro 3:7 dice, «Vosotros, maridos, igualmente, vivid con ella sabiamente, dando honor a la mujer como a vaso más frágil y como a coherederas de la gracia de la vida, para que vuestras oraciones no tengan estorbo». Dando honor a la mujer. La palabra dando significa el asignar algo a alguien. ¿Le ha asignado usted honor a ella? El pastor Chuck Swindoll cuenta que en su familia tiene una tradición que llaman el honor del plato rojo. Y de vez en cuando ellos le sirven en un plato rojo que ellos tienen especial a uno de los miembros de la familia a quien quieren honrar por alguna razón especial. Cuando alguien cumple años o cuando alguno de sus hijos al crecer hace algo especial, se le servía la comida en ese gran plato rojo. Y alrededor del plato están escritas las palabras, tú eres especial hoy. Esa es una gran forma de dar honra, ¿no le parece? Por lo general, lo hacían como sorpresa. Y él cuenta que rara vez le daban el plato rojo a la esposa. Con frecuencia era dado a los hijos y muchas veces a él. Pero rara vez era dado a su esposa. Excepto en el Día de las Madres, claro, o en su cumpleaños. Pero esto es el asignar honor a la esposa no solo porque sea el Día de las Madres o un día especial, sino porque ella es quien es. Permítame hacerle una pregunta. A la luz del sacrificio, la santificación, el perdón y el honor, déjeme hacerle esta pregunta. ¿Cree usted que si trata a su esposa de esta manera, tendrá ella dificultades para permitirle a usted que sea la cabeza? Yo jamás he visto a una mujer que tenga problemas con eso, que sea una mujer mentalmente sana, claro. Nunca he conocido a una mujer que no anhele que su esposo sea de esta forma, que sea el cabeza del hogar, que sea el líder de esa familia. Ese es el tipo de líderes que cualquier persona desea seguir. Yo iría a la guerra y moriría por una persona así. Así deben ser los esposos, amar y honrar a sus esposas. Veamos ahora el versículo 28. Aquí tenemos la segunda analogía. ¿Recuerda que le había dicho que teníamos dos analogías? Dice la palabra de Dios, versículo 28 en Efesios 5. Como a sus mismos cuerpos. El que ama a su mujer, a sí mismo se ama. La primera analogía fue como Cristo amó a la iglesia. ¿Se acuerda? Sacrificar, santificar, perdonar y honrar. No se olvide de esas cuatro palabras. Ahora tenemos como a su propio cuerpo. ¿Qué significa eso? Muy bien, veámoslo. Dice, el que ama a su mujer, a sí mismo se ama. Pero nadie aborreció jamás a su propia carne, sino que la sustenta y la cuida, como también Cristo a la iglesia. Esta es una persona en su sano juicio, y lo digo en serio. Solo aquellos hombres que no están bien mentalmente planean quitarse la vida. Claro, también mujeres. Ellos odian su cuerpo, odian su vida. Ellos no tienen razón de seguir adelante un día más. Pero la persona, en pleno uso de sus facultades mentales, cuida de sí misma. Nosotros cuidamos de nosotros mismos. Nos aseguramos de no pasar hambre, ¿verdad? Nos aseguramos de estar limpios. Nos levantamos en la mañana y nos bañamos. Algunos, ¿verdad? Nos afeitamos y nos alistamos para el día. Usted no quiere venir a la iglesia o ir al trabajo de la misma forma en que se levantó. Así que tuvo que hacer algo al respecto. Usted se miró al espejo, se arregló el pelo y cuidó de su cuerpo. Usted hizo todo lo necesario para cuidar de sí mismo y poder aparecerse en público, ¿verdad? Bueno, el versículo habla de sustentar y cuidar. Dos palabras. En la anterior analogía vimos cuatro. En esta analogía vamos a ver dos. Sustentar es lo que usted hace. Cuidar es la razón por la cual lo hace. Usted sustenta a su esposa cuando ella necesita fortaleza. Cuando ella tiene dudas e incertidumbres, usted la anima y la afirma. Cuando se siente llena de culpabilidad y está desilusionada consigo misma, usted debe alimentar con palabras de afecto. Si ella necesita compasión en alguna situación dolorosa, usted llora con ella, pues. Usted siente su pérdida. Si los sueños de ella no se realizan, es como si los sueños de usted no se estuvieran realizando. Usted la sustenta y también la cuida. Cuando esto ocurre, escuche lo que Pablo dice en el versículo 32. Grande es este misterio. Esto llega a ser un fenómeno que desafía el entendimiento. La unión es tan profunda que es llamada un misterio. Pero los hilos, volviendo a nuestra ilustración original, se ven claramente en el versículo 33. Escuche. Cada uno debe amar a su propia esposa. Esta es la parte de usted, varón. Y la esposa debe respetar a su marido. Esta es la parte de las mujeres. Amor y respeto. No se le olvide, amor y respeto. Un tejido de mucho valor porque toma mucho tiempo el crearlo. Nunca, nunca es demasiado tarde para comenzar a hacer lo que es correcto. Nunca, óigalo bien, nunca es demasiado tarde. Esta es su oportunidad para hacer las cosas bien. Comience hoy, comience de nuevo en este momento. Cuando usted esté solo y que nadie lo esté viendo, usted y su esposa solitos, dígale que usted quiere comenzar a hacer las cosas bien. El señor Winston Churchill, el gran primer ministro de Inglaterra durante los años de la Segunda Guerra Mundial, fue invitado una vez, entre otros dignatarios, a un banquete. Esta fue una ocasión única, porque una vez terminados de comer, la anfitriona se puso de pie y dijo, «Quisiera hacerles una pregunta a todos ustedes dignatarios aquí presentes. Si ustedes no pudieran ser quienes son, ¿quién les gustaría ser?» Uno a uno los diferentes dignatarios hablaron, y Winston Churchill fue el último, y todo el mundo se preguntaba qué diría él, ya que él era muy hábil con las palabras. Él se puso de pie y muy calmadamente dijo, «Si yo no pudiera ser quien soy», y luego se volvió a su esposa de muchos años, a la cual él adoraba, tomó su mano y le dijo, «Si yo no pudiera ser quien soy, me encantaría ser el segundo esposo de la señora Churchill». ¡Wow! Sí que ganó puntos esa noche con ella, ¿verdad? Me gustaría ser su segundo esposo de nuevo. Incline sus rostros, si usted puede. Inclínelo por un momento, ahí donde va. O simplemente piense en esto. Si usted es una persona soltera, le agradezco mucho que haya escuchado pacientemente. Sabe que yo me identifico con usted. Y espero que esto sea un anticipo para su futuro. Y si usted no planea casarse, también. Usted puede aconsejar a otros que están pasando por dificultades. Gracias por escuchar. Yo sé que va a ser de ayuda lo que ha escuchado. Ahora, si usted es una persona casada, tal vez esta sea la primera vez que haya pensado tan profundamente en su matrimonio. Piense en esta lista. Sacrificar, santificar, perdonar, honrar, sostener y cuidar. Hablamos de un par de ideas en cuanto a darle a su esposa una medalla de honor. Todo esto debe ayudarle a comenzar de nuevo. Querido hombre, usted que es esposo, tal vez la razón por la cual usted no puede hacerlo es porque todavía no tiene al Salvador en su vida. Y si usted no tiene al Señor, esto será solo una actividad de su carne y pasará muy pronto. Usted estará solo. Así que este es un maravilloso momento para que usted, allí donde se encuentra, sea manejando, sea trabajando, sea ayudándole en la cocina a su esposa, donde quiera que usted esté. Este es el mejor momento para poder decirle al Señor Jesucristo estas palabras. Señor, aquí está mi vida. Tú eres la pieza que me faltaba. Yo he probado muchas otras cosas. He escuchado a terapistas, he escuchado a consejeros, pero hoy vengo a ti, tal como soy, pecador, perdido, confundido, quebrantado y distante. Gracias. Gracias por recibirme en tu familia. Vengo a ti solo por fe en Cristo, nada más, para tener la vida nueva que tú, solo tú puedes darme al comenzar este día. Si usted ha hecho esta oración o no, voy a pedirle un gran favor. Pónganse en contacto con nosotros. Queremos saber que usted ha tomado esta decisión. Escríbanos a esta dirección que escuchará un poquito más adelante. O escríbanos a nuestra dirección de correo electrónico que es info@visionparavivir.org. info@visionparavivir.org. No trate de hacer este peregrinaje a solas. Usted necesita ayuda. Son pocas las cosas que nosotros podemos hacer bien, pero una de ellas es ayudarle a las personas a crecer espiritualmente. Podemos ayudarle. Escríbanos. Estamos esperando su correspondencia. Hablemos con nuestro Padre. Señor, hoy día estamos en medio de una cultura que ha perdido su rumbo. Se ha olvidado del patrón original que tú, Señor, dispusiste desde el principio de la creación. Ahora, quizá alguna vez tuvieron patrón o no. Han confundido todos los hilos. La alfombra es un desastre. El quebrantamiento de los hogares es tan común hoy día que ya ni siquiera reaccionamos cuando escuchamos que un hogar se ha desvanecido. Por eso, Señor, te pido que, de alguna manera, en este patrón que tú has diseñado, que hemos presentado en estos momentos, llamado la palabra de Dios, la palabra tuya puede echar raíz y llevar fruto en algunas vidas que en este momento están escuchando. Dale a estos hombres que me oyen el coraje de decir, yo estaba mal, lo siento, por favor perdóname, comencemos de nuevo. Te pido que le des a las esposas que han escuchado estas palabras una gran capacidad para poder creer en sus esposos, para trabajar junto con ellos y hacer de esto una realidad juntos. Gracias, gracias Padre Santo por tu Hijo, quien está allí por nosotros, quien nos amó y fue ejemplo de todas estas cosas para nosotros. Por eso, Señor, el marido debe amar a su esposa como Cristo ama a la iglesia. Por eso la esposa debe respetar a su marido como debe respetar la iglesia de Cristo. Ayúdanos a entenderlo, Señor. Esta es la clave de un buen matrimonio. Ayúdanos, Señor. Ayuda a mis hermanos a vivir la vida que tú has vivido en tu Hijo Jesucristo. Que podamos vivir como Él vivió, mediante el poder de tu Espíritu Santo. Y aquel que es poderoso para guardarnos sin caída y presentarnos sin mancha delante de su gloria con alegría, al único sabio Dios, nuestro Salvador, a Él sea la gloria, majestad, imperio y potencia, ahora y por los siglos de los siglos. Y oramos en el nombre de Jesús. Amén.
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0: Bienvenidos a Volviendo a la Esencia, bienvenidos a Vae Podcast, gracias por estar aquí hoy con nosotros, cual sea el día que estés escuchando esto, donde sea que te encuentres, gracias por darle play, por tomarte el tiempo de acompañarnos. Somos Seba y Andrea y nos emociona estudiar juntos la Biblia, aprender de Dios, crecer. Sí, así que una vez más, bienvenidos. ¿Vos estás
1: muy
0: bien?
1: ¿Cómo
0: estás hoy?
1: Bien, bien, bien. Muy emocionada, muy contenta de poder abrir la Biblia contigo una vez más.
0: Qué bien. Eso me gusta, que esté feliz de estar conmigo aquí,
1: pues,
0: ¿verdad?
1: Sí, no, siempre con gozo.
0: Que ya dejaste de tirarme de tus piropos, que te habías comprometido.
1: Sí,
0: no sé qué. Estás fallando.
1: Estoy fallando. Hoy,
0: es triste,
1: por ejemplo,
0: pero bueno.
1: Te piropeo que estás. Muy combinado, mira, ¿cómo crees que esta combinación?
0: Ah, miren, esta gorrita me encanta, me regaló mi amigo Marcos de Bible Project.
1: Eso.
0: Ahí se puede ver el loguito. Por ahí, si no conocen.
1: Está muy combinado.
0: Sí, y justo dije, ah, mira, pega. Pero si no conocen Bible Project o Proyecto Biblia.
1: Sí, recomenda.
0: Es increíble. O sea, literal. El Bible Project es un proyecto que tiene un canal de YouTube donde explican la Biblia a través de animaciones simples, claros, pero profundos. O sea, los que están detrás de Bible Project, uno de ellos es Tim Mackey, es un teólogo buenísimo, están basados en Portland, Oregon, y son increíbles. Sus videos, amor, son impresionantes.
1: Ellos tienen ¿cómo se llaman? Las introducciones a los libros de la Biblia, y a mí me han ayudado mucho, por ejemplo, cuando quiero leer, ponerle Hechos. Voy siempre a sus videos introductorios y te dan como un resumen así general de todo lo que pasó antes que se escriba hecho, para quiénes se escribieron, el momento que se escribió, cuál era el público al que se escribía. Entonces está muy bueno.
0: Capaz, mira, si no viste el episodio anterior, anda a míralo, porque hablamos un poco sobre estudiar la Biblia. Pero si capaz estás preguntando, ay, leo la Biblia y no entiendo, no sé cómo, Bible Project o Proyecto Biblia, que también tiene un canal en español, es una herramienta increíble. Incluso tienen un app donde en el app tienen clases de Biblia y teología enseñadas por él, larguísimas, de varias sesiones, donde puedes sentarte y como literal estar en una clase de universidad y aprender. Así que de verdad, hay que aprovechar esos recursos que tenemos.
1: Hay que aprovechar esos recursos, encima gratuitos, ¿no?
0: Todo es gratis.
1: Todo gratuito por teólogos brutales que te enseñan la Biblia y bueno, aprovechar esos recursos. Sí. Pero estamos muy contentos el día de hoy también de poder compartir contigo y de poder arrancar este episodio con mucha expectativa, con mucha hambre.
0: Ustedes saben, ustedes saben que Vae Podcast, una de las cosas que nos identifica es que obviamente nosotros conversamos y hablamos acá y a veces nos piropeamos y a veces qué sé yo.
1: A veces sí, a veces no.
0: A veces no.
1: Depende del día.
0: Y lo hacemos conversacional. Pero no, el propósito de este podcast no es venir a nosotros acá a charlar y
1: entretener.
0: No, este no es un podcast de entretenimiento. Este es un podcast de estudio bíblico, donde estudiamos los temas bíblicos, donde aprendemos de Dios, donde crecemos espiritualmente. Y si ese es un desafío o un anhelo de tu corazón, este es un lugar muy bueno para que nos acompañes y juntos podamos ver ¿qué es lo que Dios nos quiere hablar en su Biblia?
1: Wow,
0: incluso,
1: bueno,
0: el episodio de hoy va a estar buenísimo. No te lo puedes perder porque literalmente... este no, porque literalmente hoy vamos a estudiar una pequeña porción de la Biblia juntos.
1: Bien,
0: entonces,
1: bien.
0: Yo no sé de dónde estás viendo esto, si no puedes tener
1: creo
0: tu Biblia. Si no puedes tener tu Biblia en tu mano, está bien, aquí nosotros vamos a compartir, pero si puedes agarrar una Biblia ahorita en tu mano, un cuaderno, y escribir y acompañarnos, este episodio va a estar buenísimo, vamos a estudiar muchísimo, pero vamos hoy a estudiar un tema que es el Juan, en el libro de Juan, capítulo 2 en adelante. Juan es interesante porque Juan es un evangelio dentro de los evangelios de Mateo, Marcos, Lucas y Juan, pero muy distinto a Mateo, Marcos y Lucas. Si tú lees Mateo, Marcos y Lucas, se parecen mucho, pero Juan es otra onda.
1: O sea, él hizo diferente.
0: Es distinto porque Mateo, Marcos y Lucas contaban la historia de Jesús cronológicamente. Iban contando y a medida que avanzaba. Juan, más que un libro histórico, es un libro teológico.
1: Okay. Buen
0: Juan,
1: dato.
0: Claro, Juan trata de explicar la teología detrás de Jesús, detrás del Evangelio, detrás de las palabras de Dios. Por eso ya desde el inicio, por ejemplo, cuando leemos a Mateo, empieza con una genealogía, Lucas también empieza contando el inicio de Jesús, Juan empieza... En el principio ya existía el verbo.
1: Me encanta el capítulo 1 de Juan, es increíble.
0: Y Juan se está remontando, obviamente, aquí a Génesis 1, porque empieza, ¿no?, con las mismas palabras, en el principio. Solo que aquí él te está tratando de demostrar la teología de Jesús. En el principio ya existía el verbo, y el verbo estaba con Dios, y aquí está la centralidad del cristianismo, el verbo era Dios. Eso es clave. Porque Juan ya te está diciendo desde el primer versículo del libro, Jesús es Dios. Y eso era lo tan revolucionario de la época, en esa época, decir que Jesús era Dios. Era como para los fariseos y para los judíos era blasfemia decir eso. Para los griegos y para los gentiles era un escándalo, no, era un tropiezo, escándalo, pero... Esta es nuestra centralidad, nuestra fe, que nosotros creemos que Jesús no era un hombre nada más, un profeta nada más. Era hombre completamente, 100%, pero también era 100% Dios.
1: Qué increíble eso. O sea, toda su deidad encarnada en un hombre.
0: Sí. Y es importante porque hoy vamos a estudiar Juan capítulo 2. Y tenemos que saber que cada vez que leemos la Biblia, cada detalle de las Escrituras tiene una conexión con algún otro lado de las Escrituras. La pasada creo que estaba viendo esa imagen de... Vamos a ver si podemos poner aquí en la pantalla una imagen de las referencias cruzadas o cross-reference que hay en la Biblia, que si no me equivoco eran entre 55.000 o 65.000 referencias cruzadas a lo largo de la Biblia. Y la imagen muestra todas las referencias, parece un arco iris, de miles de líneas de puntos que conectan este con este, este con este, este. O sea, es... impresionante.
1: Vamos a tratar de ponerlo aquí.
0: Sí, y Juan 2 es lo mismo, porque Juan 2 nos está contando, luego de que Juan presenta a Cristo, el verbo que se hace carne, Juan cuenta un poco de Juan el Bautista, cuenta un poquito de los primeros discípulos, de que le llamó a Felipe, Natanael, todo esto, y de repente dice al tercer día, en Juan 2:1, se celebró una boda en Caná de Galilea. Y estaba allí la madre de Jesús, y también Jesús fue invitado a la boda con sus discípulos. Y cuando, esto es importante porque una de las primeras historias que Juan cuenta de Jesús es que él estaba en una boda. Todo empezó con una boda en el ministerio de Jesús. Y interesante que al final de los tiempos todo va a terminar en una boda.
1: ¡Wow! Muy bueno.
0: ¿Verdad? Todo va a terminar con la boda del Cordero, de la boda de la iglesia con Cristo. Entonces, todo empezó ahí. Y miren lo que dice el versículo 3, está muy bueno porque dice, cuando se acabó el vino, la madre de Jesús le dijo, no tienen vino. Y Jesús le dijo, mujer, ¿qué nos interesa esto a ti y a mí? Todavía no ha llegado mi hora.
1: Esto, o sea, está súper interesante.
0: ¿Verdad?
1: Ayer estuvimos hablando un poco de eso así. Bueno, empezamos a debatir un poco ahí en lo que era comentarios bíblicos y demás. Pero está súper interesante cómo María lo primero que hace es ir a Jesús y decirle, o sea, se les terminó el vino. Ajá. ¿Por qué hace ella esto?
0: Claro.
1: Hay muchos comentarios. Un tiempo, yo creo que había escuchado que María era como una wedding planner.
0: Algunos que dicen eso,
1: pero al final después me dijiste, no, porque ahí Jesús le dice, mujer, ¿qué nos interesa esto a ti y a mí? Ajá. Es como que, ¿qué tenemos que ver nosotros con la falta de vino en la boda?
0: Ajá. Y es interesante porque ella viene y le dice, Jesús, no hay más vino. Yo me imagino la conversación ahí. Y Jesús le mira como, claro, ¿qué ok, onda? O sea, ¿qué tiene que ver eso contigo y conmigo? Pero luego le dice, todavía no ha llegado mi hora. Cuando Cristo hablaba de su hora, muchos aquí comentaristas se refieren que todavía no ha llegado su hora de ir a la cruz, del momento en el cual se iba a entregar, de él iba a ser sacrificado, donde él iba a hacer esa ofrenda. Todavía no llegó esa hora y por lo tanto... Muchos suponen que hasta este momento Jesús aún no tenía un ministerio público,
1: claro,
0: conocido. Mm. Tenía sus primeros discípulos, pero era como que estaba empezando recién. Y Jesús siempre fue muy cuidadoso de no sobreexponerse. Te das cuenta que hacía un milagro y decía, no le digas esto a aquel, no le digas a nadie, ¿vale? Ve, presenta tu ofrenda. Y creo que fue muy importante que él haya hecho esto, porque si Jesús hubiera querido, si él no tendría problema en sobreexponerse, a él lo iban a poner como rey en ese momento y nadie iba a permitir que él vaya a la cruz. Wow. Pero eso iba a ser en contra de el propósito por el cual iba a venir a la tierra. Claro. Entonces, y fíjate que en ese momento él le dice esto, mujer, ¿qué no interesa esto a ti a mí? Y en el versículo 5 su mamá como que ni le escucha.
1: No le escucha.
0: Y dice, su madre dijo a los que le servían, hagan todo lo que él les diga.
1: Imagínate. Eso está interesante, ¿no?
0: Claro, o sea, es como que Jesús, sí.
1: Yo me imagino a María siendo la mamá de Jesús. Obviamente vemos que esto fue como el primer milagro de Jesús. Uh-huh. Pero yo ayer te preguntaba, te decía, ¿será que él? Bueno, no tenemos registro, uh-huh, ¿verdad? Pero con toda su divinidad, siendo uh-huh 100% Dios y 100% hombre, ¿qué habrá visto María en él en sus años de los 20 a los 30, ponerle? O sea, esos años en la casa. No, o sea, obviamente no creo que él estaba haciendo, no sé, no me imagino milagros, claro, así visibles, pero algo María sabía de él.
0: Claro, fíjate que no tenemos nada registrado de la adolescencia, de la juventud de Jesús, nada, nada. Tenemos un evento a sus 12 o 14 años
1: que
0: se perdió en el templo y luego hay un silencio. Algunos comentaristas opinan aquí que la razón por la cual María dijo, hagan todo lo que él les diga, es que capaz no es que ella estaba esperando un milagro, es que ella sabía que Jesús era un hombre respetado, que tenía recursos, tenía conexiones a personas que podían ayudarlo. Algunos dicen, no, capaz estaba esperando un milagro. No sabemos por qué. Pero María dijo, hagan todo lo que él les diga. ¿Y sabes qué? Este es un buen consejo hasta para el día de hoy. Para nosotros. Hacer todo lo que Jesús nos mande.
1: Bueno.
0: Aunque no tenga sentido. Aunque no tenga lógica,
1: aunque se acaben los recursos.
0: Aunque se acaben los recursos,
1: se acaban,
0: ¿sí?,
1: los recursos, se acaban, qué sé yo, no sé, las soluciones a nuestros problemas, no tenemos a dónde acudir, se acaba literalmente la forma de poder encontrar esperanza, pero muy bueno el consejo que le dijo, hagan todo lo que él les
0: confiaba
1: diga.
0: Plenamente en él, hagan todo lo que él se encarga.
1: Wow.
0: Y fíjate que dice, y había allí 6 tinajas de piedra puestas para ser usadas en el rito de la purificación de los judíos. Y en cada uno cabían 2 o 3 cántaros. Esto era como más o menos más de 100 litros. Uh-huh. Mucho vino. Y Jesús les dijo, llenen de agua las tinajas. Y las llenaron hasta el borde, hasta arriba. Y entonces les dijo, saquen ahora un poco y llévenlo al mayordomo. Y se lo llevaron. Y el mayordomo probó el agua convertida en vino, sin saber de dónde era. Pero los que servían, que habían sacado el agua, lo sabían. Entonces el mayordomo llamó al novio y le dijo, todo hombre sirve primero el vino bueno, y cuando ya han tomado bastante, entonces el inferior. Pero tú has guardado hasta ahora el vino bueno. Fíjate que Yo hablo esto para los que leyeron mi libro, Viviendo Su Voluntad. En un capítulo yo hablo de este milagro, porque es muy interesante que Jesús le pide que llenen de agua y Jesús le dice, saquen ahora un poco y llévenlo al mayordomo. La pregunta es, ¿en qué momento el agua se convirtió en vino?
1: Muy bueno.
0: ¿Verdad? Porque
1: claro, mientras caminaban, mientras...
0: ¿Se convirtió en las tinajas? ¿Se convirtió mientras la llevaban en un vaso? ¿O se convirtió cuando el mayordomo estaba poniendo en la boca? O sea, no sabemos. Pero dice que los siervos sí sabían. Fíjate lo difícil que habrá sido para los siervos, porque los siervos facilitaban el servicio de la boda y trabajaban para el mayordomo. Y imagínate que el mayordomo te pide vino y tú le llevas un vaso de agua.
1: Claro.
0: Es como... Sí. O sea, imagínate a los siervos estando ahí, poniendo el agua y diciendo, ¿qué estamos haciendo? O sea, cargando 100 litros de agua. Y de repente capaz poniendo y llevaban y el vaso seguía transparente. Pero esa fe de hacer todo lo que Jesús te diga.
1: Aún cuando no tenga sentido, porque en ese momento, bueno, nosotros ahora sabemos que se convirtió en vino.
0: Claro.
1: Pero ellos en ese momento no sabían qué iba a pasar.
0: Claro, o sea, imagina, yo me imagino a ellos caminando con el vaso, mirándose, che, estamos llevando agua. O sea, no sabemos, capaz sorprendidos del milagro que se acababa de
1: Claro.
0: convertir, no se sabe, pero hicieron todo lo que Jesús les mandó
1: Qué lindo.
0: y se convirtió en vino. Pero aquí hay algo interesante, en el versículo 11 dice: este principio de sus señales, es por eso que se cree, o principio de sus milagros, también se traduce en el griego, fue como una de las primeras señales y milagros públicos que Jesús hizo. Por eso dice este principio.
1: Sí.
0: Pero ahí dice algo muy poderoso. Dice: este principio de sus señales hizo Jesús en Caná de Galilea y manifestó su gloria. Y sus discípulos creyeron en él. Y aquí esto es importante porque
1: Wow.
0: el milagro que Jesús acababa de hacer era un milagro increíble, pero no solo el milagro en sí, sino que en ese momento Jesús manifestó su gloria, su peso, su poder. ¿Con el fin de qué? Con el fin de que sus discípulos crean, confíen en él. Con el fin de que sus discípulos vean y digan: wow, o sea, miren lo que nuestro maestro acaba
1: Sí.
0: de hacer. Manifestó su gloria y sus discípulos, por consecuencia, creyeron en él. Ahora, si nos adelantamos un poquito en el capítulo, en el versículo 23, dice lo siguiente: cuando Jesús estaba en Jerusalén, ahí en esa misma, en esos mismos días, durante la fiesta de la Pascua, dice: muchos creyeron en su nombre al ver las señales que hacía. Vemos algo muy parecido a
1: Sí,
0: lo de los
1: se
0: discípulos, porque
1: repite.
0: arriba dice: hizo estas señales, manifestó su gloria y los discípulos creyeron en
1: Creyeron.
0: él. Luego dice: muchos creyeron en él, no en él, sino en su nombre, al ver las señales que él hacía. Pero miren lo que dice el versículo 24: pero Jesús, en cambio, no se confiaba en ellos, porque los conocía a todos y no tenía necesidad de que nadie le diera testimonio del hombre, porque él conocía lo que había en el interior del hombre.
1: Qué fuerte.
0: Entonces,
1: Súper interesante lo que está diciendo acá.
0: ¿verdad? Es
1: Sí.
0: como que hay algo aquí que la Biblia nos está mostrando, de que los discípulos vieron su gloria y
1: Y
0: creyeron
1: creyeron.
0: en él y Jesús se confió de ellos. Otros vieron sus milagros, creyeron en su nombre, pero Jesús no se confió de ellos. Los dos grupos creyeron. Pero aquí hay una gran... Y D.A. Carson habla de esto en uno de sus comentarios bíblicos, de que dice: los discípulos creyeron en él. Las multitudes creyeron por los milagros.
1: Al ver las
0: Al
1: señales que
0: ver las señales.
1: hacía,
0: Pero los
1: exacto.
0: discípulos creyeron en su persona, en
1: Wow.
0: su gloria. Por eso dice: manifestó su gloria. El resto tenían una fe solo sostenida por lo que vieron, no en su gloria, no en su persona. Entonces, esto es muy fuerte porque nos desafía a nosotros de qué tipo de creer o de fe nosotros estamos
1: Bueno,
0: teniendo con
1: incluso esto
0: Jesús.
1: siempre lo hablamos aquí en este podcast de que no podemos basar nuestra fe en señales y milagros,
0: Claro.
1: ¿verdad? Porque tenemos que basarnos en la palabra de Dios, porque si lo basamos en un milagro, lo
0: Sí.
1: basamos en algo, siempre, nunca vamos a terminar de saciarnos con
0: Claro.
1: eso, ¿verdad? Que siempre vamos a estar con la duda, vamos a estar con la incertidumbre de, bueno, ¿será que pasó? ¿Será que no pasó? ¿Fue real? ¿No fue real? ¿Fui yo? ¿No fui yo? ¿Fue mi imaginación? Pero no podemos basar nuestra fe en un milagro,
0: Claro,
1: ¿verdad? No
0: no.
1: podemos basar nuestra fe en lo que vemos, sino en quién es Él
0: Fíjate
1: realmente.
0: que Jesús dice: no se confiaba de ellos, porque aunque todo el mundo decía: wow, creemos, Jesús sabía que su fe no era genuina, porque ellos creían, porque vieron al hombre enfermo ser sano y veían el milagro, pero los discípulos no creían solo por el milagro, creían porque vieron la gloria de Jesús y dijeron: no, él es, no el milagro nada más. Yo no creo solo
1: Eso.
0: por la señal, yo creo porque vi su gloria.
1: Eso.
0: Sus ojos fueron
1: Muy
0: abiertos.
1: bueno.
0: En otras palabras, vieron el reino. Sus ojos vieron. El resto vio lo que el reino puede lograr. pero no vieron el reino.
1: Sí.
0: Los discípulos, y esto aquí, yo sé que esto está poco profundo, pero síganme en esto. Los discípulos vieron el reino. Las multitudes vieron las consecuencias o los frutos del reino, pero no vieron el reino. ¿Me entendés? Mm. Las multitudes vieron las señales, pero los discípulos vieron la gloria de Jesús.
1: Wow.
0: Y eso es lo que te da a ti y a mí una fe genuina.
1: Y que permanece.
0: Y que permanece, porque eso te hace nacer de nuevo. Mm. Por eso, si ven conmigo aquí, Jesús dice, no se confiaba en ellos. Y en el capítulo 3 de Juan, ahí mismo al lado, dice, y miren qué interesante, porque dice que había un hombre de los fariseos llamado Nicodemo. Cuenta la historia de Nicodemo. Y dice que él era prominente entre los judíos y este vino a Jesús de noche. Esto es importante. Algunos dicen que vino de noche porque no quería que nadie lo vea.
1: Claro, a escondidas.
0: Claro, a acercarse a Jesús, a hablar con él y a conversar.
1: Claro, pero que nadie me vea.
0: Claro. Y miren qué interesante. Le dice rabí. O sea, reconocía. Uh-huh. Esto es uh-huh. importante. Un fariseo estaba reconociendo que Jesús era un rabino judío.
1: Sí.
0: Pero no solo que era un rabino judío. Le dice rabí, sabemos que has venido de Dios. Ese me encanta. Porque acá el fariseo estaba hablando el nombre de todos los fariseos. Y le dice, ¿sabes que Jesús te va a decir algo? Nuestros amigos, nosotros sabemos que tú viniste de Dios.
1: Wow.
0: Públicamente lo negaban.
1: Claro.
0: Pero cuando se reunían a hablar, dice, sí. Sabemos que has venido de Dios. Y aquí está, como maestro. Porque nadie puede hacer las señales que tú haces si Dios no está con él. O sea, él está diciendo...
1: Me reconocía totalmente.
0: Claro, o sea, Jesús, nosotros sabemos que, o sea, los milagros y las señales que tú haces, eso no puede hacer un hombre que Dios no esté de su lado.
1: Claro.
0: Pero fíjate acá otra vez, ¿dónde estaba toda puesta su fe o su certeza?
1: En
0: las señales. Por eso Jesús no le dice, gracias por creer en mí, sos salvo. No, Jesús le dice, Jesús le contestó, en verdad te digo que el que no nace de nuevo no puede ver el reino de Dios. Volvemos al punto. Nicodemo vio las señales, pero aún no vio la gloria de Jesús como los discípulos, porque no había nacido de nuevo.
1: Wow.
0: ¿Entendés? No había tenido ese nacimiento de nuevo. Y él podía creer por las señales o los frutos del reino, pero sus ojos todavía no vieron el reino o al
1: la
0: reino.
1: La gloria de él.
0: ¿Entendés? Entonces ahí Jesús le dice, en verdad te digo que el que no nace de nuevo no puede ver el reino de Dios. Y ahí empieza la conversación, ¿no? De Nicodemo le dice, ¿cómo puede un hombre viejo
1: nacer
0: de nuevo? ¿Acaso puede entrar por segunda vez en el vientre de su madre y nacer? Él estaba pensando...
1: Literalmente.
0: Y ahí luego Jesús le dice, en verdad te digo que el que no nace de agua y del Espíritu no puede entrar en el reino de Dios. Lo que es nacido de la carne, carne es. Y lo que es nacido del Espíritu, Espíritu es. No te asombre de que te haya dicho que tienes que nacer de nuevo. El viento sopla por donde quiere y oye su sonido, pero no sabes de dónde viene ni a dónde va. Así es todo aquel que nace o que es nacido del Espíritu. Entonces, luego, en el final de esa conversación, Nicodemo le pregunta, ¿y cómo puede ser esto? Y le dice, ¿cómo no vas a saber tú si tú eres el maestro? Pero Jesús termina diciendo algo poderoso. Y como Moisés levantó la serpiente en el desierto, así es necesario que sea levantado el Hijo del Hombre.
1: Uh-huh.
0: Para que todo aquel, vemos otra vez esta palabra, cree, tenga en él vida eterna. Volvemos a eso.
1: Todo aquel que cree en él.
0: Todo aquel que cree en él, que cree en la persona de Jesús, tiene vida eterna. Muchos creían, Nicodemo creía. Pero hay una gran diferencia entre la creencia y la fe que ellos tenían y la fe que tenían sus discípulos. La gente creía por las señales, porque veían las señales. Los discípulos creían porque vieron su gloria. Y esta es algo que tú y yo tenemos que preguntarnos a nosotros primero. Porque así como Jesús le dijo, así como Moisés levantó en el palo a la serpiente,
1: sí.
0: Y todos los que veían eran sanos, así también todos los que me ven a mí creen, heredan la vida eterna. Porque la gente le miraba a Jesús y decía, sí, creo porque veo las señales. Pero las personas que miraban a la serpiente de bronce en el Antiguo Testamento, que estaban muriendo porque entraban serpientes en el campamento judío, y en el campamento israelita y todos estaban muriendo, ¿cómo tú te piensas que esa gente miraban a esa serpiente?
1: Con desesperación.
0: Con desesperación. Imagínate un papá que capaz una serpiente acaba de morder a su hijo. Y le llevaba y la serpiente, mírala, mírala, solo mira la serpiente. O sea, era...
1: Wow, era vida o muerte.
0: Mira con tu vida y vas a ser salvo. Es lo mismo con Cristo. ¿Cómo estás mirando a Cristo? ¿Con tu vida buscando salvación o mirando como así?
1: Ah, y esas personas, claro, que miraron o que creyeron en Jesús solamente por señales que veían, fueron las que después le gritaban... Crucifícanlo.
0: Crucifíquenlo.
1: Porque, o sea, al final es como, es una fe muy fluctuante, ¿te das cuenta? Es como, sí, que al principio de tu ministerio te digo que creo en ti y que creo en tus señales y tus milagros y te aplaudo y te digo, Osana, Osana. Pero a la semana te estoy gritando, crucifíquenlo, crucifíquenlo. Claro. Pero los que permanecieron realmente, a pesar de todos sus errores, los discípulos, permanecieron. Vemos en Hechos cómo seguían predicando, sí, con denuedo, dice, sí, la Biblia. Con una, ¿cómo se dice? Con una violencia de este reino tiene que expandirse hasta los confines de la tierra.
0: ¿Pero por qué? ¿Por qué?
1: ¿Y por qué daban su, o sea, esto lo hablamos esta semana, daban su vida? O sea, su ¿qué vida vieron estos hombres?
0: Claro.
1: Que no vieron las demás personas. Porque en ese tiempo muchísimas personas seguían a Jesús.
0: Muchísimas.
1: Multitudes se reunían a escuchar. ¿Pero por qué solamente estos 12 hombres que luego se fue a la iglesia, que se expandió, se convirtieron y vieron algo en Jesús?
0: Y, amor, creo que era exactamente esto que hablamos recién. Las multitudes vieron sus señales. Los discípulos vieron su gloria. Y, ¿sabes? Lo que va a cambiar nuestras vidas y nos va a permitir ver a Jesús no es ver lo que Él puede hacer, es ver su gloria.
1: Verlo a Él.
0: Verlo a Él. Moisés vio su gloria, el destello, por lo menos la espalda del Señor, dice. Ver la gloria de Cristo es lo que transforma el corazón. Ver su gloria es lo que te hace nacer de nuevo. Así como Jesús le dijo a Nicodemo, si no naces de nuevo, no puedes ver el reino de Dios. Y eso, amor, es lo que realmente va a traer la salvación a nuestra vida. Por eso, y queremos terminar con esto, debemos de preguntarnos, ¿cuál es el tipo de fe que yo tengo? ¿Será que yo tengo esta fe de la multitud donde yo creo porque toda la vida me contaron la historia, porque he visto milagros, o yo creo porque fui cautivado por la gloria de Jesús? Como decía ahí en Juan 2, versículo 11, dice, y sus discípulos, dice, Él manifestó su gloria y sus discípulos creyeron en Él.
1: Y esa, creo que cuando uno cree así, de esa manera, creo que eso es lo que te hace también permanecer hasta el fin.
0: Sí.
1: Y nos va a hacer permanecer hasta el fin de los tiempos. Total. ¿Verdad? Cuando ya la maldad sea en aumento y vivamos tiempos donde incluso la iglesia o nuestra fe sea perseguida, uh-huh, por causa de Cristo.
0: Sí.
1: Uno ahí se va a replantear muchas cosas, como a los discípulos que literalmente murieron todos como mártires en, uh-huh, la fe, y morían con tanto gozo, uh-huh, por el gozo que ellos sabían que les esperaba. Uh-huh. Y al entender eso es lo que te va a hacer, yo creo, que permanecer. Amén. No las señales que viste, no los milagros tal vez,
0: ¿verdad?
1: Sino yo he visto su gloria, he visto a Jesús.
0: He probado
1: que eres bueno, he probado que eres fiel, Señor, y entonces hoy puedo, incluso si pierdo mi vida, sé, uh-huh, que la voy a ganar en,
0: amén,
1: ti. Entonces, esto es muy desafiante para nosotros.
0: Y ¿sabes? Queremos dejarte con esto porque el Señor te ama y Dios quiere que veas su gloria. A mí me impresiona que el famoso versículo Juan 3:16, porque de tal manera amó Dios al mundo, Jesús se lo dijo por primera vez a Nicodemo.
1: A un fariseo.
0: A un fariseo le dijo, hey, porque de tal manera amó Dios al mundo para que todo aquel que en Él cree no se pierda, mas tenga vida eterna. Wow. Así que hoy mira a Jesús, cree en Él, pon tu fe en Jesús. No como la multitud solo por lo que Él puede hacer o lo que hizo, sino pídele al Señor que te muestre su gloria y que tu fe no esté basada en un milagro, sino en la gloria revelada de Cristo a través de su palabra. Y dice la Biblia que hemos visto su gloria, lleno de gracia y de verdad.
1: Sí.
0: Esto es lo que nos va a transformar y permitir nacer de nuevo en el reino de Dios.
1: Y el milagro más grande que podemos tal vez esperar, ya lo tenemos, que, uh-huh, es Cristo Jesús en
0: Eso.
1: nosotros, el regalo
0: Amén.
1: de la salvación, porque podemos pasarnos toda una vida esperando algo de parte de Dios, siendo que ya tenemos lo más especial y lo más grande que es a Él mismo. ¿Qué más podemos
0: Qué
1: pedir?
0: lindo.
1: Entonces creo que eso también es algo que también voy a analizar, cómo está basada mi fe, o en qué está basada mi fe. Puedo basar mi fe en muchas cosas, pero que tu fe siempre esté basada en que yo quiero, Señor, ver tu gloria. Y no solamente ver como destellos de tu reino, sino vivir en tu reino, el reino de Dios aquí en la tierra.
0: Qué lindo, qué tremendo pasaje. Así que
1: Wow,
0: queremos hoy
1: me
0: dejarle con
1: encantó ese
0: esto.
1: estudio bíblico.
0: Es profundizar cada vez más. Hay un montón de detalles que pudiéramos haber hablado
1: Sí.
0: que la verdad que da mucho más para estudiar. Hoy específicamente que estudiamos la boda de Caná, se me pasó haber dicho eso, pero el primer milagro de Jesús fue multiplicar vino en abundancia, porque 100 litros es mucho y buen vino. No fue coincidencia que ese fue su primer milagro, porque en el Antiguo Testamento vemos profecías que en la era mesiánica iba a haber abundancia de vino. Y
1: Es
0: Jesús
1: verdad.
0: luego
1: Buen
0: dice,
1: dato.
0: viene y multiplica el vino, y no solo dice, yo soy la vid. Entonces
1: Wow.
0: había un montón de conexiones
1: Muchas
0: increíbles, y
1: conexiones.
0: esperamos que esto te dé a ti ganas de estudiar la palabra, de
1: Bueno,
0: profundizar.
1: tanta riqueza.
0: Así que queremos hoy dejarte con esto. Gracias por acompañarnos hasta aquí.
1: Familia Bae, les amamos mucho. Hoy no
0: Muchísimo.
1: tenemos hashtag, casi no se nos pasó.
0: Hashtag, yo tengo uno.
1: A ver.
0: Mi hashtag está bueno. Agua en vino.
1: Bueno, agua, bueno.
0: Agua en vino y la copita de vino ahí pongan.
1: ¿Qué
0: Hay
1: van
0: que
1: a
0: decir, ¿qué
1: pensar
0: están
1: los
0: todos aquí en
1: hermanos?
0: Bae tomando hoy?
1: Hashtag, el mío es hashtag, creo en el reino de Dios. O me
0: Creo.
1: sumerjo en
0: Oh.
1: el reino de Dios.
0: Me sumerjo, lo nado en el reino.
1: Eso ya es muy denso
0: Está
1: ya.
0: bueno, está bueno. Me gusta.
1: Hashtag, eso me gustó.
0: Vos estás
1: Denso,
0: espiritual hoy.
1: espiritual, vos
0: Yo
1: estás más, mucho más carnal.
0: carnal.
1: Carnal,
0: Bueno,
1: carnal.
0: ahí pongan quién, qué son, espirituales o carnales.
1: Van a poner todo el tuyo.
0: Agua en vino, copita. Bueno, familia, gracias por escucharnos hasta aquí.
1: Así es.
0: Bendiciones, el Señor los guarde siempre.
1: Abrazote. Chau, chau,
0: Bye.
1: chau, chau.

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1: Diga conmigo, estamos en un tiempo profético y de señales, prodigios y milagros. ¿Lo cree así? Y hablando con Dios sobre el cierre de lo que es el 50, normalmente viene el 51. Y el Señor me dijo, no. 51 no, 50 más uno. ¿Por qué? Es que el 50 te cierra un círculo y el 1 abre un nuevo círculo, un nuevo tiempo, una nueva temporada, con una unción renovada, con una visión renovada, con un poder renovado. ¡Wow! En el año 1 harás con tu pueblo todo lo que fue hecho, pero lo harás.

ano para mim é um ano de fazer todo e de melhor forma. E para isso se necessita que uno se disponga a ser mejor en todo. Entonces la palabra que vamos a tocar ahora necesita su atención y su cuidado. No traigo esa fuerza que traen los demás pastores en el campo de lo que usted ya vio. Yo voy con lo mío. Así es. Llamados a la excelencia. Diga conmigo. Llamados a la excelencia. Estamos terminando el semestre y estamos por iniciar el último semestre del año 25. Y el año 25 del siglo 21 nos marca una pauta interesante, en la cual Dios quiere darnos a nosotros, con los señales, milagros y prodigios, una comprensión más alta de su propósito. ¿Aló? Segunda de Pedro, capítulo 1, verso 3. Con su poder divino, Jesús nos da todo lo que necesitamos para dedicar nuestra vida a Dios. Todo lo tenemos porque lo conocemos a Él, quien nos llamó por su gloria y excelencia. ¿Cómo nos llamó Él? Por su gloria y excelencia. Tenga en cuenta las dos frases, gloria y excelencia. Esto entonces me hace saber que la salvación y las promesas de Dios nos fue dada por su divino poder. Su divino poder significa que es del trono del Padre de las luces, en el cual no hay mudanza ni sombra de variación. Así que cuando la gloria y el poder se manifiesta a favor de alguien y viene el sello de la excelencia para un llamamiento, en este caso la persona o las personas que recibe es bienaventurada, porque el Señor confiará en él o en ella y permitirá que lo que Él quiere y su propósito se cumpla. ¿Cuánto lo cree? Ahora, el mismo apóstol Pedro, después de decir que todo nos fue dado por Cristo, por el Padre y por Cristo, recuerde que Dios, Él es el que origina el plan de salvación. Recuerde que el Hijo es el que ejecuta el plan de salvación. Y recuerde que el Espíritu Santo es el que administra el plan de salvación. Y estando en la área, de la administración, el Espíritu Santo orienta a los apóstoles para que pueda dar lo que se necesita para mantenerse en el plan, en el propósito, con el sello de la excelencia. Lo curioso aquí es que dice, capítulo 1, verso 3 al 7 de 1 Pedro, de recibir una herencia que Dios tiene guardada para nosotros en el cielo. Herencia que no se arruina, ni se destruye, ni pierde su valor. ¿Aló? Diga conmigo, herencia que no se arruina, ni se destruye, ni pierde su valor. Por medio de la fe, el poder de Dios los protege para que reciban la salvación que Dios les dará a conocer en el día final. Eso es motivo de alegría para que ustedes, aunque durante un tiempo tengan que soportar muchas dificultades, anote esta expresión, que los entristezca. Todas dificultades serán

0: gran prueba de su fe y se puede que no se puede comparar, perdón, y se puede comparar con el fuego que prueba la pureza del oro. Pero su fe es más valiosa que el oro, porque el oro no dura para siempre. En cambio, la fe que sale probada de la prueba dará alabanza, gloria y honor a Jesucristo cuando Él regrese. ¿Cuántos creen que Él regresa? Ahora bien, ¿qué es lo que está diciendo el apóstol? Esta es una carta de carácter universal en la cual él hace memoria de manera muy directa con la gente que estaba en el área de Capadocia. Y llama la atención de las iglesias que están allí a que tenga conciencia de la herencia que les fue dada y que la fe que les fue entregada para que funcione y pueda sostenerse en ella. Pero cuando él dice que esta fe, ella entra en acción cuando hay prueba, aquí nos abre una puerta importante para que podamos percibir el propósito del Señor con cada uno de nosotros. Dios en Cristo nos ha preparado para la eternidad. Diga conmigo, Dios en Cristo nos ha preparado para la eternidad, en el singular. Diga, Dios en Cristo me ha preparado para la eternidad. Ahora, Cristo nos da toda provisión para ser excelentes por medio de la fe. El cielo anuncia, proclama y te asegura que lo todo de Dios ya es tuyo. Gracias por el entusiasmo. Déjame decir de nuevo. Asegura que lo todo de Dios ya es tuyo. Levanta tu mano y diga, recibo la palabra que me da autoridad, no solo de creerlo, sino de aceptarlo y proclamar que lo todo de Dios, lo que mi vida requiere, ya es mío. Wow. Sí. Ahora bien, la vida enfrenta pruebas y oportunidades. ¿Qué es lo que enfrenta? Pruebas y oportunidades. Para que a partir de ellas, a partir de qué? De las pruebas y de las oportunidades, a partir de ellas podamos ser excelentes. Así que se requiere un ejercicio para que se alcance la calificación de la excelencia. El apóstol Pedro dijo a la fe, dijo, la fe que tenemos en Dios se prueba por medio de los problemas, por medio de las dificultades. En los años que llevo ministrando y tratando con gente de todos los niveles, he llegado al lugar, he estado con personas que sienten que las pruebas, acumulando una serie de dificultades, los atribula, los lleva al rinconarse, al desánimo, a la renuncia de afluir y de actuar en la obra, en la causa del Señor. Y nadie está exento de eso. Yo tengo testimonios que fue lo que ocurrió con mi salida de Brasil, con el cruce de la selva, con los primeros 10 años en Colombia, ver la ropa acabarse, ver mi esposa con mis hijos sin tener lo que necesitaba para cubrirse bien, tener que sentar en una mesa y comer solo arroz y muchas veces ni sal ni aceite, solamente el arroz cocido, una porción de papa. Era tanto que no sabíamos cuando comíamos papa y al otro día variábamos comiendo arroz. O viceversa. Y esta situación era desafiante todo el tiempo. ¿Cómo salir de ello? ¿Cómo pasar esta fase tan difícil de la vida? Y es ahí donde descubro yo que las diferentes dificultades que acumulan para crear problemas, lo que está haciendo, según Pedro, y me ayudó, es que me está diciendo, llegó la hora de que tu fe entre en acción. ¿Que tu fe entre qué? En acción. Esta noche tú vas a salir de aquí con una fe en acción. Y una fe atrevida, cargada de respuesta. ¿Puede creerlo? Ahora, los problemas entonces son un medio para que la fe funcione. Diga conmigo, para que mi fe funcione y produzca respuesta, soluciones, alcanzando el éxito total. ¿Alcanzando qué? El éxito total. Y dentro de este paso para que se alcance el éxito total, tú y yo tenemos que estar conscientes de que todo podemos en Cristo que nos fortalece. Wow. Pablo dijo y nos deja como seguridad: todo lo puedo en Cristo que me fortalece. Pregunto, ¿hay alguien aquí que de pronto ha vivido grandes dificultades? ¿Sí? Hay como tres nomás. ¿Hay alguien aquí que las dificultades se acumularon y se creó un gran problema? ¿Sí los hay? Entonces usted es candidato a poner la fe en acción. Yo dije poner que la fe en acción. Y cuando usted se da cuenta que las dificultades y los problemas te están amenazando, realmente lo que está haciendo es desafiándote a que ponga la fe en acción. Increíble eso. Yo les he contado acá que la fe cuando ella está en acción produce resultados extraordinarios. Ahora, la excelencia no nace, se hace. Entonces, si una persona está confrontando las dificultades, la acumulación de ellas y que se transformó en problema, no dé la espalda, sino que entienda que llegó el momento para que por medio de la fe usted salga en victoria y con el sello de la excelencia. ¿Hay alguien aquí que quiere lograr este título? Levánteme su mano y diga: recibo la palabra que me invita a poner mi fe en la máxima acción para dominar las dificultades y los problemas y luego recibir la calificación de la excelencia. Oh, bien. Puede decir conmigo de nuevo, diga: la excelencia no nace, se hace. Pero la fórmula para que la excelencia logre hacer puesta visible y que sea calificable para la persona, hay tres pasos que son importantes dentro de la fórmula. Y cuando yo llego aquí, Pastor Cash y todos los pastores, es algo que tiene un saboteo por lo simples que es. Entonces, como es simple, las personas tienden a menospreciar. a no tener el cuidado de ver el valor que está ahí. ¿Y cuáles son? Primero, entender. Voy a dar los tres de una vez y luego trabajamos un poquito con cada uno. Segundo, enfrentar o afrontar. Tercero, solucionar. Resolver. ¿Cuál es el primero? Atender. Lo segundo, afrontar. Y lo tercero, resolver. No importa qué tamaño sea la dificultad, por más simple que parezca, por más aguda, compleja que sea, si usted no entiende, te va a tumbar. Te lleva a la pérdida, te lleva a la derrota, te lleva al fracaso, te lleva a la renuncia, te lleva a acobardarse, te lleva a esconderse, te lleva a huir. Y el problema es exactamente ese, no entender. Y si entender para nosotros es tan simple, no rehúse ponerlo en práctica. Tome tiempo y trabaje en prestar atención a lo que está ocurriendo, y una vez que usted lo entiende, entonces póngase firme y confronte y enfrente. Y una vez que usted enfrenta, usted está listo para resolver. Hay autoridad en ti para resolver. Dije que hay autoridad en ti para resolver. Pero cuando nosotros llegamos a este punto, en la parte pastoral y la mía, que me ha correspondido tanto, mire lo que descubro. Acompañando las personas en sus conflictos, percibo que no son los conflictos y las pruebas del problema. Entonces, si no es esto, ¿qué es? La dificultad de estar en que no saben entenderlos. Ni las dificultades y ni la acumulación de ellas, y cómo fue que se transformó en problema con grande amenaza. No sabe afrontarlos y no saben resolverlos. Entonces, sucumbe. La pregunta sigue: ¿cómo usar la fórmula correctamente? Si esto es así, pastor, ¿cuál es la fórmula correcta para que yo pueda lograr salir de ahí? Hay 5 características de los problemas que también son sencillos, pero si no hay atención, no lo puede tomarlo y copiarlo. ¿Cuál es? Primero, los problemas son inevitables. ¿Son qué? Inevitables. ¿Usted puede evitar los problemas? No. Ellos van a aparecer a cualquier momento, pero por la fe podemos superarlos. De nuevo, por la fe podemos superarlos. Wow. De nuevo, podemos superarlo. Esta noche no saldrás de aquí con tus problemas sin respuesta. Habrá respuesta para ti en la que estás confrontando y que estás buscando la oportunidad para resolverlo. Antes todas estas cosas somos más que vencedores. ¿Quién lo dijo? El apóstol Pablo. Y dijo: por medio de aquel que nos amó. No te despegue de Cristo, no te separe del Espíritu. y entonces, sea lo que sea, lo vas a vencer y vas a salir triunfador. Segundo, los problemas son impredecibles. ¿Son qué? Pero por la fe podemos anticiparnos. Sí, es impredecible, pero yo tengo una ayuda, yo tengo una herramienta extraordinaria, primero que es la fe, y segundo, que el Espíritu Revelador estará en mí. Wow. ¿Y cómo la Biblia muestra eso como una realidad para usted y para mí? Y aún antes que termine el año 25, el apóstol Pablo dijo: una puerta grande y eficaz se me ha abierto, pero son muchos. ¿Cuántos son? Muchos los adversarios. Dice: no solo veo la puerta que se me abre, él es grande y él es eficaz. Sin embargo, abriéndose la puerta grande y eficaz, también estoy detectando anticipadamente que hay obstáculos, que hay dificultades que me van a aparecer, hay adversarios que se me van a oponerse. Y el hecho de que se anticipa será la victoria del que sabe que la puerta es suya, y los que están allí no lo va a poder detenerlos. Tengo palabra profética para ti. El mes de junio, lo que estás enfrentando, wow, no te va a poder detenerte. Dije que no va a poder detenerte. Otra vez, no va a poder detenerte. Y por más adversario que sea en el camino, la victoria ya está decretada y ella es tuya. Tercero, los problemas no hacen distinción de personas. Por eso no debemos tomarlo como un castigo. Sí, no es un castigo. Voy a pedir que el reloj se quede quieto ahí, quieto. Para contarte algo. Sí, sigo. El pastor está diciendo que yo siga. Voy a hacerle caso. Ven. ¿Cuántos días fue que yo pasé por la selva? 43. Y los primeros años, segundo y tercero, cuarto y quinto, fueron terribles. Pruebas sobre pruebas. Pero Nair, mi esposa, la negra, esa negra, se paró firme y no se dobló. Y yo con ella, vámonos un poquito más. Y es que la ropa hay que lavarla en batea. No hay como lavar la ropa de otra manera. Y es un mes, es un año, es 2 años, 3 años, 4 más. Es que la comida apenas es el bocado del día. En fin. De repente, diga conmigo, de repente. No, de nuevo, de repente. No, fuerte. De repente. David Spence, misionero en Panamá, me dice, me busca: quiero llevarte a Oxahatchee, a la Universidad Teológica. Va a haber una graduación de teólogos y ellos quieren que sea usted el que predique y ore por ellos. Y yo le digo: ¿a dónde? A una universidad. Digo: David, yo no soy predicador de universidad, no. Yo predico en la calle, yo soy gente del pueblo. Ese tema de universidad no es para mí, no. Y él me dijo, yo sé, pero llegó tu hora. Llegó mi hora. Entonces dentro de mí yo digo, hora de más prueba. Porque si todo lo otro es prueba, ir a una universidad, predicar a teólogo, ¿cómo será eso? Bueno, pero me llevó. Y cuando estoy ahí, eso era algo increíble, templo maravilloso, más de 1,000 personas, el número de alumnos que estaba siendo graduado era un número importante. Y yo, ¿qué predico? Y él me dice, predique de la selva. Digo, ¿qué? En una universidad, predicar de la selva. Eso es lo que ellos quieren oír. Digo, ¿cómo así? Dice, sí, quiere que tú cuentes las experiencias. Digo, quedó fácil. Lo que era difícil quedó fácil. Hablar de lo que fue la vida en la selva es un testimonio. Entonces, me animé y comencé a contar el testimonio. Y de repente, otra vez, hubo un silbido en el lugar y cayó el poder de Dios. Sí, una cosa así violenta. Y la gente gemía, lloraba de rodillas, otros tirados en el piso. Fue un movimiento increíble. Yo detuve el testimonio y me senté porque y tomaron el lugar del púlpito y llevaron adelante lo que era el programa después de unos cuantos minutos más de lloro, de gemido y de todo. Y yo preguntaba, Señor, ¿qué es eso? ¿Qué es eso? Bueno, cuando ya todo el mundo se incorpora y sigue el proceso, pasa un alumno en nombre de todo el grupo y dice, pastor, misionero, por favor, el grupo de graduando quiere hacer entrega a usted de una ofrenda para usted, su esposa y sus hijos. No es para construcción, no es para comprar nada que tenga que ver con la logística de la iglesia, es para la familia. Y lo dice en público. Y yo lo estoy mirando con asombro, que se metió con mi vida. Y me entrega un sobre manila, grueso, relleno. ¿Sí? Y dice en el micrófono también, y esa cantidad, piense usted que fuese algo así. Y luego me dice, son $10,000. Cuando dice eso, mis ojos quedaron verdes al mismo momento. ¿Sí? Y yo lo miro, $10,000. ¿Sí? Nunca por mi mente. Sí, a mí me daban $10, era mucho. Ahora $10,000. Y le pregunto con asombro, ¿y eso? Él dijo, porque la selva paga bien. ¿Cómo paga la selva? ¿Cómo paga la selva? ¿Cómo paga la selva? Entonces déjame decir, la selva era una prueba para que la fe pudiese tener una victoria extraordinaria. La selva no vino para humillarme ni para impedirme, vino para que la fe entrara en acción y me diera un nuevo nivel en el ministerio. Pero el tema no es que yo salgo con $10,000 con los ojos verdes. El tema es que a partir de allí me hice visible y comienzan a llegar invitaciones. Y David Spence fue mi ayudador por un par de años. hasta que me llevó a ser parte del equipo del pastor doctor Yogusho, Pablo Yogusho. Yo vine a Guatemala con aquel grupo a predicar. Me fui a Costa Rica, me fui a Chile, me fui a Paraguay. ¿Por dónde no? A Bogotá. Yo digo, Dios, ¿a dónde me pusiste a mí? Y la respuesta fue, en el día que usaste tu fe para vencer las pruebas, el sello de la excelencia reposa sobre ti. No, este aplauso, ese aplauso no. El sello de la excelencia reposa sobre ti. Y esta noche yo quiero que este sello sea para ti. ¿Cuánto lo quiere? ¿Cuánto lo toma? Sí, sea para ti. Entonces, salí de ahí con una nueva identidad como ministro y misionero, reconocido por gente que yo nunca había visto en mi vida. Entonces, entendí que las dificultades, la acumulación de ellas y los problemas es una oportunidad. Cuarto, los problemas son temporales. ¿Son qué? No importa cuánto gimas, cuánto llores, cuánto sufras en tristeza, todo eso es temporal. Y soy profeta en esta noche, en la otra dirección, de que tus problemas tienen un cierre, que tus pruebas tienen un límite, que si el lloro dura la noche, vendrá la alegría al amanecer para ti. Y para muchos ya está amaneciendo. Yo dije, para muchos ya está amaneciendo. Mira cómo pone Pablo. Porque esta leve tribulación momentánea produce en nosotros un cada vez más. ¡Wow! ¿Qué produce? ¿Qué produce? Un excelente peso de gloria. ¿Un qué? Un excelente peso de gloria. Mi testimonio es, con Dios nunca se pierde, con Dios siempre se gana. Cierro el mensaje dándote este quinto. Los problemas tienen propósito. ¿Tiene qué? Propósito. Si en el año 25, en el primer semestre, has tenido que lidiar con ellos y de pronto te has sentido un poco confundido y viene a una reunión como esta y ve tanta predicación, tantas señales, tantos prodigios, tantos milagros, pero en el final estás diciendo, ¿y a mí qué? Y frente a esa escasez financiera, y frente a esta situación, y frente más aquello y más lo otro, lo que está pasando con mi casa, con mi familia, lo que está pasando dentro del mismo ministerio, ¿qué es eso? Y aquí viene Dios para decirte, esta es la oportunidad de que veas los problemas como un propósito. ¿Un qué? Un propósito. Diga todo conmigo, diga, los problemas tienen propósito. Debemos enfocarnos en el para qué más que en el por qué. Pues la trampa exactamente es ahí, que queremos siempre el por qué más que el para qué. Tú y yo no nos movemos en lo nuestro sin Dios. Y si no nos movemos en el nuestro sin Dios, todo lo de Dios nos lleva a un cumplimiento de propósito.
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3: Jesús aclaró y estableció su concepto con relación a la niñez diciendo, de los niños es el reino. Curioso que no dice será el reino, son niños, no dice algún día de los niños será el reino, no, de los niños es el reino, lo dice en tiempo presente, en conjugación presente. Entonces, para formarnos su concepto acerca de cuál debe ser mi pensamiento y mi posición con relación a los niños, pues tenemos que asumir la que Cristo tiene. Porque no es mi posición ni es mi pensamiento, ya no vivo yo, Cristo vive en mí. Casi que yo diría, ya no opino yo, ya Cristo dice cómo son las cosas. Y entonces vamos a revisar un poquitico la actitud de Cristo, ¿para qué? Para tomarla para nosotros, ¿cierto? Para formar nuestro concepto a partir del de Cristo Jesús. La Escritura nos muestra, por ejemplo, en Marcos 10, actitud de Jesús hacia los niños. Dice Marcos 10, 13 al 16, y le presentaban niños para que los tocase, y los discípulos reprendían a los que los presentaban. Viéndolo Jesús, escucha esta expresión que usan mucho los jóvenes ahora, se indignó. Y no se refiere a que se molestó, se incomodó, se refiere a un enojo, se refiere a que internamente él se sintió ofendido, se indignó. Y les dijo, dejad a los niños venir a mí y no se lo impidáis, porque de los tales es el reino de Dios. De cierto os digo, que el que no reciba el reino de Dios como un niño, no entrará en él. Y tomándolos en los brazos, poniendo las manos sobre ellos, los bendecía. ¿Estás viendo la actitud de Jesús hacia los niños? ¿Estás siendo capaz de leer la posición de Jesús para construir la tuya a partir de la de Cristo? Pues también podemos mirar en Mateo 18. Dice, en aquel tiempo, los discípulos vinieron a Jesús diciendo, ¿quién es el mayor en el reino de los cielos? Es un conflicto recurrente en los discípulos, ¿cierto? Ellos están siempre luchando. Y en la religión en sí, ¿quién es más que el otro? ¿Quién tiene mayor estatus? ¿Quién tiene mayor congregación? ¿Quién tiene mayor conocimiento? ¿Quién tiene mayor influencia? Es siempre la discusión religiosa, ¿no? ¿Quién le gana a quién? Y llamando Jesús a un niño, lo puso en medio de ellos. Si lo llamó y lo puso en medio, es porque no estaba en medio, ¿cierto? Pero tuvo que traerlo de donde estaba y ponerlo en medio. Parece una tontería, ¿no? Tiene sentido que lo analicemos así. Y dijo, de cierto digo, que si no os volvéis y os hacéis como niños, atención, si no os volvéis, uno dice volverse como y se refiere a transformarse, pero el término volver significa regresar. Eso significa volver. Si no regresan a ser como niños, no entraréis en el reino de los cielos. Así que cualquiera que se humille como este niño, ¿cómo así que se humille como este niño? Este es el mayor en el reino de los cielos. Entonces están discutiendo quién es el mayor. Y en esa discusión, quién es el mayor, tenemos a un niño que está puesto lejos y que luego es traído para estar en el centro, en el lugar de importancia. Están discutiendo, recuerdan a Jacobo y Juan y la mamá, la esposa de Zebedeo, pidiendo no más cerca, a la derecha y a la izquierda de Jesús. Lo cierto es que hay un niño que está lejos. ¿Y por qué está este niño y por qué está lejos? Pues cuando hay una competencia entre personas por quién es más importante, es fácil imaginarnos que al niño, vea, peladito, corre para allá, por favor, niño. Vea, niños, esto no es para niños, esto es para gente adulta, corre para allá. Vaya. Y lo fueron corriendo, y lo fueron poniendo por allá, luchando por las posiciones de importancia, y aún así el niño no se iba. ¿Sabes qué hizo ese niño? Se humilló. Sí, se corría hasta donde pudiera ver porque quería escuchar a Jesús. Y desde ahí él se iba amontonando y le iban empujando. Corre para allá, peladito. Vea, chino. Ay, llegó. Vea, quite de ahí. Aquí en el puesto donde está el peladito, lo fueron corriendo. Jesús lo llama ahí de atrás, lo pone en la mitad y le dice, ¿sí ve este niño cómo se humilló? Digo, así tenemos que ser nosotros. El que no sea así, el que siga luchando por ser más, no entrará al reino de los cielos. Tenemos que ser como él, regresar a ser como él. Y luego dijo, y cualquiera que reciba en mi nombre a un niño como este, a mí me recibe. Y cualquiera que haga tropezar a alguno de estos pequeños que creen en mí, mejor le fuera que se le colgase al cuello una piedra de molino de asno y que se le hundiese en lo profundo del mar. Y termina en el versículo 14 todo ese discurso diciendo, así no es la voluntad de vuestro Padre que está en los cielos que se pierda uno de estos pequeños. No es común ver a Jesús en una posición como agresiva, como deseándole una muerte a alguien que hace algo. No sé, no es fácil imaginarse a Jesús diciéndole a alguien, mire, y sobre todo una muerte por ahogamiento. No sé a quién le ha tocado estar cerca de tener la experiencia de casi ahogarse, ¿cierto? Y créeme, terrible, es terrible esa experiencia. Y entonces Jesús le está deseando a esa persona, casi que decretando, algo que sería mejor para esa persona, mejor. Que se atase una piedra de molino de asno al cuello. Una piedra de molino de asno es una gran roca en forma cilíndrica con un palo atravesado y un asno que va dando vueltas alrededor para que esa piedra vaya moliendo lo que le pongan debajo. Es una piedra del peso posiblemente de un carro, ¿sí? Y entonces, póngase eso de dije y váyase a la playa, le dice Jesús. Yo le deseo que tenga un dije muy grande y que se vaya a la playa. Una persona que quiera hacerle daño a un niño, el Señor dice, yo preferiría ponerle una piedra, amarrarla al cuello y echarlo a lo profundo del mar. Mira a Jesús, Jesús. Ay, pero Jesús no es puro amor. No, Señor, Él es justicia también. Y está hablando con autoridad diciendo, a esa persona, póngale ese dije. No quiero que le ponga el dije, le dije. Sí, póngaselo y échelo al mar. Es preferible eso. Porque la voluntad del Padre es que ninguno de esos se pierda. Porque de ellos es el reino de los cielos, se pierda. Se pierda quiere decir que estaba encontrado y torció su camino. Eso es perderse, salir del camino correcto e irse por el camino que no es. Ninguno se pierda, sino que tenemos que volver, regresar. Ahí hay muchas pistas que nos dejan sentir cómo es la actitud de Jesús hacia los niños. Incluso en Mateo 21 nos dice, cuando Jesús entró en Jerusalén, que los niños gritaban y coreaban por dándole la bienvenida, pero los principales sacerdotes y los escribas, viendo las maravillas que hacía, y a los muchachos aclamando en el templo y diciendo, Hosanna al Hijo de David, ahora se indignaron ellos. Ellos no se indignaban por los niños, se indignaban de que los niños reconocieran a Jesús. Y le dijeron, ¿oyes lo que estos dicen? Jesús les dijo, sí, yo hice el oído y yo curo a los que son sordos. Yo claro que oí. Nunca leísteis de la boca de los niños y de los que maman, perfeccionaste la alabanza. Y nosotros creemos que es toda la orquestación, la puesta en escena, lo que hace una alabanza perfecta, y el Señor anhela y considera perfecta la alabanza de los niños y los que aún son de pecho, que ni siquiera hablan claro, que ni siquiera dicen el aleluya bien y le dirá un aleluya o alguna cosa rara. Esa para el Señor es la alabanza perfecta. Ya más o menos, entonces tenemos en nuestra mente la actitud de Jesús hacia los niños. Prioridad total. Prioridad absoluta, enojo absoluto a los que les quieran hacer daño. Tienes en tu mente esos elementos y para poder tomar de Jesús la relevancia y la importancia que tienen los niños, eso nos obliga a la siguiente pregunta. Listo, ¿y desde cuándo? ¿Desde cuándo son importantes los niños? Pues desde que son niños. ¿Y desde cuándo son niños? ¿Cuándo consideramos a una persona que ya es un ser humano? ¿Cuándo consideramos que ese no es un tejido en transformación? Que no es un material orgánico para ser desechado. ¿Cuándo empezamos a considerar que es una persona, que es un niño? Miremos la Escritura, ¿qué nos dice? ¿Qué nos dice la Escritura? ¿Qué nos revela la Santa Palabra del Señor acerca de desde cuándo el niño? ¿Desde cuándo? El Salmo 139, por ejemplo, dice, versículos 15 y 16. Escuche, no fue encubierto de ti mi cuerpo, bien que en oculto fui formado, y entretejido en lo más profundo de la tierra. ¿De qué lugar está hablando Dios? De la matriz de una mujer, como lo oculto, como lo más privado, como lo más secreto. Dios enfatiza la matriz de la mujer en gestación como el lugar más seguro, como el lugar más secreto, ¿correcto? Y luego dice, mi embrión vieron tus ojos. Mi embrión vieron tus ojos. A ver, no dice mi feto vieron tus ojos. Porque es que con los médicos que están presentes sabemos que en la primera etapa de la gestación, cuando se están apenas formando los órganos, la primera etapa, esa es la etapa de embrión. Los órganos están en formación. Hasta que ya no se presenta ya después de más o menos el segundo mes una fetocardia, la fetocardia o la manifestación de que ya hay pulso cardíaco, pequeños pulsos cardíacos, ya está formándose, entonces ya se considera un feto. Pero Dios está trabajando ahí en ese ser humano, no desde que es feto ni desde que es bebé. Está trabajando en él desde que era un embrión, desde que hubo concepción, desde que él ya dio la autorización de que a partir de ese momento empiece una vida humana. Desde ahí hay una vida humana. Dice, mi embrión vieron tus ojos y en tu libro estaban escritas todas aquellas cosas que fueron luego formadas sin faltar una de ellas. Un lugar muy secreto, muy privado, donde está Dios más pendiente que nunca. Más pendiente que nunca. ¿Cuándo tuviste, en la historia de tu vida, tu mejor momento con Dios? ¿Cuándo tuviste tu mejor relación con Dios? Tú dirás, ay, en un campamento, en un encuentro, en un retiro, en una crisis, en una prueba, en un viaje, en un culto, en una reunión, en un ayuno. Y yo te digo, no. El mejor momento de tu relación con el Creador fue cuando estaba siendo creado. Ahí, cuando el Creador estaba, ¿qué dice la Escritura? Estaba supervisando ese proceso de formación y estaba viéndote desde que eras un embrión, estaba haciendo ese seguimiento, asegurando de que no faltara ninguna de las cosas que debían estar. Ninguna de esas cosas. Ahora, aparte de que el salmista dice eso, en el Salmo 22, 9 y 10 dice, pero tú eres el que me sacó del vientre, el que me hizo estar confiado. Desde que estaba a los pechos de mi madre, era un bebé alzado y la mamá lo estaba amamantando y él estaba confiado. Dios le había puesto esa sensación de confianza de estar en los pechos de la mamá, de estar alzado en la mamá. Y no somos pocos, no son conmigo pocos los que todavía aún de viejos nos recostamos en el regazo de la mamá, pone la mano en la cabeza y ora por nosotros y, no sé, el mundo se detiene, como que todo cambia. Esa sensación la ha puesto Dios en nosotros, nos hace estar confiados. Pero luego dice, desde que estaba a los pechos de mi madre, sobre ti fui echado, desde antes de nacer, desde el vientre de mi madre, tú eres mi Dios. Y uno busca una fecha a partir de la cual se convirtió y a partir de la cual empezó a creer en Dios. Y escúchame, según Dios, cuando estaba siendo formado, tu relación con Dios era perfecta, porque cuando estaba siendo formado en el vientre de tu madre, en ese lugar secreto, oscuro, privado, santo, sagrado, en ese lugar, con lo único que estaba relacionado era con Dios, que estaba viéndote todo el tiempo. Desde ese tiempo, en ese momento, escúchame, tuviste tu mejor momento espiritual. En ese momento no había tentaciones, en ese momento no estabas equivocado, no habían ideologías, no te habían confundido. En ese momento que el Creador estaba contigo y te formaba y te hablaba, fue tu mejor momento. Que después, con la experiencia y con la vida, se nos fue complicando. Después que tuvimos uso de razón, se nos complicó. Pero mientras eras un niño y no tomabas decisiones, de esos es el reino de los cielos. Esos están en la relación perfecta con Dios. Tenías una relación perfecta con Dios desde el vientre de tu madre y por eso dice que tenemos que volver a esa relación privada, secreta, íntima con Dios. Dice ahí, desde el vientre de mi madre tú eres mi Dios. Mira lo que dice, en ti he sido sustentado desde el vientre de mi madre. En el vientre Dios era quien le sostenía y quien le sustentaba. Nadie podía hacer nada más por él. Sobre todo en el tiempo que está escrito eso, cuando no se podían hacer operaciones desde afuera. Todo lo que había ahí lo estaba sustentando Dios. De las entrañas de mi madre tú fuiste quien me sacó. De ti será siempre mi alabanza. Perdóname. Estamos hablando de que Dios está pendiente, de que esa persona tiene una relación con Dios, de que esa persona alaba a Dios. Desde el vientre de la mamá alaba a Dios. ¡Wow! No es el concepto que nosotros teníamos, es el que tiene la Escritura. Cuando Sansón, seducido por Dalila, le cuenta cuál es el origen de su fuerza, él era nazareo, no nazareno. Nazareno es que era de Nazaret como Jesús, o creían que era de Nazaret como Jesús. Un nazareo, ese nazareo, ese nazareato, es un voto de consagración especial a Dios. No se corta el cabello, no toman nada que sea fermentado, no tienen contacto con cadáveres ni con nada inmundo. Durante el tiempo de su consagración, toda la gente conocía esas consagraciones especiales por unas 7 días, por unos meses, por años, se hacía esa consagración. Cuando Dalila seduce a Sansón y Sansón le cuenta el origen de su fuerza, dice Jueces 16, 17 en la primera parte, le descubrió pues todo su corazón y le dijo, nunca a mi cabeza llegó navaja, porque soy nazareo de Dios desde el vientre de mi madre. Espérate, ¿cómo así? Es una consagración especial. Desde el vientre de la madre, tanto que le fue indicado a la mamá que no podía comer nada inmundo, ni tomar vino ni sidra, porque le transmitiría al niño, y el niño iba a ser nazareo. Iba a ser. Era nazareo desde ahí. Ya era una persona con una consagración. Perdóname, entonces estamos hablando de un lugar privado, secreto, sagrado, oscuro, profundo, que es el vientre de una madre, donde Dios siempre está pendiente conmigo, donde yo ya creo en Dios, donde puedo alabarle y donde ya tengo una consagración especial para Dios. Es a eso que debemos volver. Eso es lo que la Biblia nos muestra. Cuando la Escritura nos habla de Isaías, profetizó en Judea por allá por los años 700 antes de Cristo, y él dice: oídme costas y escuchad pueblos lejanos. Jehová me llamó desde el vientre desde el vientre, desde las entrañas de mi madre, puso mi nombre en memoria. Escucha, tú sabes que en la Escritura el nombre significa propósito. O sea, un lugar secreto, privado, oscuro, sagrado, santo, donde Dios está todo el tiempo pendiente de nosotros, donde yo puedo creer en Dios, donde puedo alabarle, donde Dios puedo tener una consagración especial a Dios y donde Dios ya me ha designado un propósito. No es ese lugar lo que nos enseñan hasta ahora. Es un sitio ahí biológico, una especie de cabina biológica donde se están dando unas transformaciones a nivel de tejidos humanos desechables, si es necesario. El mismo Isaías, en el 49:5, cuenta lo que el Señor le ha dicho y dice: ahora pues, dice Jehová, el que me formó desde el vientre para ser su siervo. No fue que un día se convirtió, luego hizo los discipulados y el seminario y llegó algún día a ser un siervo de Dios. No, está reencontrándose con lo que era cuando estaba en el vientre de la mamá. Cuando crees en Dios, está regresando a donde Jesús te pide que regreses. Cuando le sirves, está regresando a donde Dios quiere que regreses. Cuando le adoras, cuando te encuentras con tu propósito, no estás encontrando nada, estás regresando a lo que Dios ya tenía en tu estado perfecto de relación con Dios. ¿Cuándo fue el lugar sagrado donde tuviste en tu mejor relación con Dios? En plenitud de vida. Yo iba, yo sentía a Dios y adoraba. Ese lugar, en mi cuarto de guerra donde me meto a orar, en mi cama donde ha sido mejor, no, el mejor, el sitio más sagrado, el mejor templo donde tuviste tu mejor relación con Dios fue el vientre de tu mamá. Ahí era un templo sagrado donde tu relación con Dios era maravillosa. Dice: desde el vientre llevaré para ser su siervo, para hacer volver a él a Jacob y para consagrarle a Israel, porque estimado seré a los ojos de Jehová y el Dios mío será mi fuerza. Desde el vientre seré estimado, desde el vientre. No seré contado a partir de que soy un niño, no seré contado a partir de que nazco, no seré contado a partir de ciertos meses, desde el vientre de mi madre, en el momento de mi existencia, soy estimado por Dios. En los años 600 antes de Cristo, el profeta Jeremías recibió de Dios esta declaración que todos conocemos. Jeremías 1:5, Dios le dice a Jeremías: antes que te formase en el vientre te conocí, y antes que nacieses te santifiqué y te di por profeta a las naciones. Ese niño que estaba en el vientre de esa mamá, escúcheme esto, ¿iba a ser un profeta? ¿Dios algún día lo iba a dar por profeta? Algún día, cuando termines el seminario, cuando termines tu carrera, cuando recibas tu título, cuando ya tengas la ordenación ministerial. No, antes que naciese, ya te di por profeta a las naciones. Le voy a pedir que tengan este renglón guardado porque lo vamos a usar ahorita más adelante. Dios está hablando de un bebé en gestación, en el vientre de la madre. Dice que un bebé en gestación lo va a dar como una señal profética para todas las naciones. Téngalo ahí guardado. Bebé en gestación, señal profética para todas las naciones. Y es el caso especial de Jeremías. No es que va a ser algún día. ¿Por qué? ¿Por qué no va a ser? Fue elegido. En el Nuevo Testamento, el apóstol Pablo, ¿en qué momento se convierte Saulo en el apóstol Pablo? Ah, Hechos capítulo 9, cuando iba camino a Damasco, cuando fue derribado por Dios. Seguramente ahí, y Pablo de pronto nos revela que no. Que ahí simplemente regresó al estado perfecto que alguna vez tuvo con Dios. Si no os volvéis, como niños, volvéis. En Gálatas 1:5 él dice: pero cuando agradó a Dios, que me apartó desde el vientre de mi madre y me llamó por su gracia. Ahí estaba en la comunión. ¿Qué pasó? Nació. Le llevaron a la escuela, al colegio. Le enseñaron cosas. Le cambiaron su manera de pensar. Lo metieron en la religión. En la religiosidad se volvió un rabino. Se hizo un experto perseguidor de la iglesia hasta que el Señor le permitió reencontrarse con aquello para lo cual Dios lo había apartado. Cuando estaba en el vientre de su madre, en ese templo sagrado y perfecto. Escúchame. Tú tenías en un templo sagrado que era el vientre de tu madre, una relación directa, como nunca te habías relacionado con tu creador, como nunca, sino cuando tu creador estaba en su acto de creación. Podías, creías en él. Indudablemente, tenías claro el concepto que vienes de Dios. Le alababas. Tu sola respiración o solas palpitaciones para Dios eran alabanza. Para Dios había santidad. Había escogencia, Dios te había separado y Dios había designado en nuestro lenguaje lo que ibas a hacer en nuestro lenguaje. Y te pido que hagas la diferencia, ¿por qué digo en nuestro lenguaje? Porque tenemos que entender que Dios habita en la eternidad. Entonces, para ti, ese niño va a ser un médico, un ingeniero, un padre de familia, una madre de familia, un siervo de Dios, un empresario, un artista, un deportista. Ese niño va a ser en nuestro idioma temporal que estamos hoy y tal vez dentro de 20 años digamos, si ve el niño, mírelo, ya es un gran deportista, ya es un gran líder social, ya es un gran siervo de Dios. Dentro de 20 años. Dentro de 20 años. Dios está adivinando lo que ese niño va a hacer. Mire la profecía de Dios. Está adivinando que él va a ser un profeta. Dios no dice que va a ser, dice que es. ¿Por qué Dios dice que es y no dice que va a ser? Porque Dios ya está en el futuro, porque Dios habita en la eternidad. Entonces ese niño que estás humillando, ese niño que estás marginando, para ti es un niño que tal vez algún día llegue a ser alguien importante y útil. Para Dios no va a ser algún día importante y útil. Para Dios, ya lo es. Ya lo es. Tremendo. Le estás haciendo algo a alguien grande que es una respuesta de Dios, porque las personas somos respuestas de Dios, y alguien está estorbando la respuesta de Dios, la respuesta de Dios perfecta y completa. Para nosotros en proceso, para Dios en perfección, porque Dios está en lo eterno. En una conversación que tiene Dios, que está puesta en Romanos, con Abraham. Abraham está quejándose de lo frustrado que está. Está viejo ya, no tiene hijos y se llama Abraham. Abraham significa padre exaltado. Y el padre exaltado, Echeverry, no tiene ni un hijo. Y se llama padre exaltado. Y Dios le dice, venga, yo sé que usted le han hecho mucho bullying con eso de que se llama padre exaltado y no tiene hijos. Le voy a solucionar el problema. Le voy a cambiar el nombre. Ay, Señor, gracias. Le voy a poner padre de multitudes. Uno no sabe si Dios le está haciendo un favor o le está haciendo bullying, ¿cierto? Ahora lo va a llamar padre de multitudes. En esa conversación en la que ese que todavía no tiene ni un hijo, Dios lo declara, no como va a ser, sino lo que para Dios ya es. Lo declara padre de multitudes. Va a tener hijos Abraham por la fe. Físicamente, biológicamente va a tener, pero aparte de que de su vientre, de sus lomos saldrán naciones, naciones, no una nación, naciones. Vea noticias y verá las naciones de Abraham. Por la fe tiene hijos hasta por allá, en sitio extraño de nombre medio africano, por allá, miles de años después, por allá en Bucaramanga, por alguna cosa así. Y tiene hijos Abraham también. Dios nos está llamando como iba a ser, está nombrando lo que para Dios ya es. Y en esa conversación es que aparece esta famosa expresión. Dios llama a las cosas que no son como si fuesen. Romanos 4:17. Y voy a decirte, la expresión más correcta sería Dios llama a las cosas que no son como Él sabe que van a ser. No está adivinando. Él ya está allá. Ya vio. Ya vio. Él ya sabe que van a ser. Entonces, por eso, no es un eso que llaman un tejido desechable biológico, un tejido orgánico, unas células multiplicándose. No. Ya son lo que Dios designó que fuera. En el momento, mira, inclusive esto tan poderoso como lo que ocurre y nos narra Lucas 1:13. A los papás de Juan el Bautista, que eran estériles, Dios les concede tener un hijo. Y el ángel le habla al papá de Juan el Bautista sobre cómo va a ser su hijo. Y en Juan 1:13 le dice, pero el ángel le dijo, Zacarías, no temas, porque tu oración ha sido oída y tu mujer Elizabeth te dará a luz un hijo. Escuche, y llamarás su nombre Juan.

y serás lleno del Espíritu Santo aún desde el vientre de su madre. ¡Wow! Espérate. Yo quiero ir a esa iglesia donde Dios ve a la persona, donde creo en Dios, donde Dios es mi Dios, donde puedo alabarle, donde puedo tener una consagración especial, donde puedo recibir un llamado de Dios, donde se define mi propósito de Dios ya como algo real y donde puedo ser lleno del Espíritu Santo. ¿Dónde queda ese templo? ¿Dónde quedaba el vientre de su mamá? Tanto que un religioso que sabía todo terminó analizando y diciendo, ¿será que un hombre viejo puede volver a entrar al vientre de su madre para volver a nacer? Pero resulta que para poder volver a nacer, tienes que volver a ser gestado. Y es el estado al que tenemos que regresar. Si no os volvéis como estos niños, ese templo sagrado es el vientre de una madre. Ah, mira la confirmación. ¿Ocurrió o no ocurrió? María, la madre de Jesús, embarazada con apenas los primeros meses de su embarazo, primeros meses, tal vez no sé si en etapa de embrión todavía, va y visita a su pariente Elizabeth. Y cuando llega, ocurre algo que nos narra la escritura en Lucas 1, versículos 41 al 44. Y aconteció que cuando oyó Elizabeth la salutación de María, la criatura saltó en su vientre y Elizabeth fue llena del Espíritu Santo. No solo Elizabeth, ¿cierto? Vino el Espíritu Santo y la llenó a ella y llenó su vientre y estaba Juan el Bautista, que había sido profetizado que sería lleno del Espíritu Santo desde el vientre de la mamá. Y exclamó a gran voz y dijo, bendita tú entre las mujeres y bendito el fruto de tu vientre. Y luego dice, ¿por qué se me concede esto a mí, que la madre del que será mi Señor, del futuro Señor, de la madre de mi Señor, ese bebé, tal vez en estado de embrión aún, tal vez no sé, en María, ya era el Señor? Venga a mí, porque tan pronto como llegó la voz de tu salutación a mis oídos, la criatura saltó de alegría en mi vientre. ¿Cuánto tenía de gestación Juan Bautista en el vientre de Elizabeth cuando fue lleno del Espíritu Santo? 24 semanas. Tenía 24 semanas de gestación. El ángel le avisa y le dice, y tu parienta está embarazada, la que llamaban estéril y ya es de 6 meses, le dice. Eso me hace sospechar. Yo soy bueno para sospechar. Bastante bueno. Y me parece curioso que en nuestro país, según la sentencia C-055 del 2022, el aborto voluntario sea legal y libre hasta la semana 24 de gestación en todo el territorio nacional. Y en embarazos de más de 24 semanas, el aborto es legal en las tres causales, según la sentencia C-055 del 2006. Qué coincidencia, qué desgracia para nosotros como nación, que seamos una de las naciones que permite asesinar niños en mayor estado de gestación. Naciones que se declaran ateas, que se declaran más enemigas de Dios que nosotros, que nos las damos de religiosos, no tienen aprobado desde el 2006 y desde el 2022 abortar niños de 24 semanas, coincidencialmente la edad en la que el Señor anunció que Juan el Bautista sería lleno del Espíritu Santo. Sospechoso para los que somos buenos para sospechar. ¿Qué está ocurriendo? ¿Qué estamos entendiendo? Estamos entendiendo que todo eso tiene un valor profético. Todo tiene un valor. ¿Te acuerdas que les dejé un renglón que lo guardáramos para ahorita? Ese renglón que era que un bebé en gestación sería una señal profética para todas las naciones. Mira, en la escritura claramente nos muestra de cómo serán los tiempos finales donde la manifestación del enemigo será demasiado obvia. Y casi ni siquiera será discreta. Apocalipsis 12 dice, también apareció otra señal en el cielo. He aquí un gran dragón escarlata, que tenía 7 cabezas y 10 cuernos, y en sus cabezas 7 diademas. Y su cola arrastraba la tercera parte de las estrellas del cielo, y las arrojó sobre la tierra. ¿Quién es? Y arrastró la tercera parte de los ángeles, y los trajo a la tierra, y es un dragón. Satanás, es el maligno. Y esta descripción apocalíptica ve. ¿Cómo vemos al maligno? Dice, y el dragón se paró frente a la mujer que estaba para dar a luz a fin de devorar a su hijo tan pronto como naciese. El maligno, en una época apocalíptica, va a tener especial atención de una mujer que está gestando. ¡Wow! Hay un valor profético ahí. No solamente allí,

0: Atención a esto. Cuando estaba Dios a punto de sacar a su pueblo de en medio de Egipto, ¿recuerdas? Hay una nación pagana y su pueblo está metido en ese mundo pagano y el Señor va a venir a sacarlo de ahí. Eso es un tipo de lo que va a hacer el Señor con su iglesia en el rapto, en el arrebatamiento, en el harpazo. Va a sacar a su pueblo de medio del otro pueblo pagano en el que está. Pues cuando eso ocurrió, hay una señal que nosotros sabemos que nos muestra que cuando ocurrió la primera vez que Dios saca a su pueblo en medio de donde está y lo rescata, tiene que haber coincidencia con el rapto de la iglesia, con lo cuando lo haga de nuevo. Una coincidencia. Mire, en ese tiempo habían leyes mataniños. Salió una ley mataniños. Fue una señal de ese tiempo. Tanto que en la escritura está narrado. Éxodo 1, 17 al 22. El faraón dijo que todo niño varón que naciera lo matara. Una ley mata niños. Y la historia nos dice, pero las parteras temieron a Dios y no hicieron como les mandó el rey de Egipto, sino que preservaron la vida a los niños y el rey de Egipto hizo llamar a las parteras y les dijo, ¿por qué habéis hecho esto que habéis preservado la vida a los niños? Y las parteras respondieron a faraón, porque las mujeres hebreas no son como las egipcias, pues son robustas y dan a luz antes que la partera venga a ellas. Ellas se escudaron. Hay una ley, ellos van a contradecir una ley, están arriesgando su tarjeta profesional, están arriesgando su título, están arriesgando su carrera, son parteras profesionales y tienen que ajustarse a una ley que el faraón dio, no pueden declararse con impedimento de conciencia. No les es permitido ni siquiera hacer objeción de conciencia. Tienen que obedecer esa ley, mata niños, tienen que obedecerla, porque si no su profesión está en peligro y ellas no tuvieron miedo. Se encontraron un argumento para decir. Dijeron, no, faraón, es que las hebreas van teniendo los niños así a la carrera. Mijo, ya, ya les sirvo que es que va a tener un bebé. Tenían el bebé y ya, y venían a servir. Ay, espere que eran gemelos, voy por el otro. Ya, ahora sí terminé. Con una facilidad enorme, dijo ellas. Se las ingeniaron. Se las ingeniaron aunque la ley les obligaba a hacer algo. Una ley mata niños que obligaba a las encargadas de los partos a hacer algo. Ellas se las ingeniaron. Y dice la escritura, y Dios hizo bien a las parteras. Y el pueblo se multiplicó y se fortaleció en gran manera. Y por haber las parteras temido a Dios, tenían temor de Dios, él prosperó a sus familias. Porque lo hicieron bien. Porque no tuvieron reparo en por obedecer a Dios, poner en juego su postura, aunque contradecía leyes mataniños de esa época en la que el pueblo de Dios estaba próximo a ser sacado del mundo pagano en el que vivía. El que entendió, entendió. Leyes mata niños en una época en que Dios va a extraer a su pueblo y personas dispuestas a hacer la voluntad de Dios a cualquier costo. Ahora, algo pasó en la primera venida del Mesías que nos da una pista de una característica en la segunda venida del Mesías. En la primera venida del Mesías, el rey Herodes promulgó una ley mata niños también. Leyes mata niños. Qué curioso. Mateo 2, 16 al 18. Herodes entonces, cuando se vio burlado por los magos, se enojó mucho y mandó matar a todos los niños menores de 2 años que había en Belén y en todos sus alrededores, conforme al tiempo que había inquirido de los magos. Entonces se cumplió lo que fue dicho por el profeta Jeremías cuando dijo, voz fue oída en Ramá, grande lamentación, lloro y gemido, Raquel que llora a sus hijos y no quiso ser consolada porque perecieron. ¿Te acuerdas que un niño en gestación sería señal para las naciones? Eso le fue dicho a Jeremías y ahí están recurriendo a la profecía de Jeremías. Y Jeremías cuenta a una Raquel llorando por sus hijos que murieron. Y usted dice, ¿cuándo los hijos de Raquel murieron? Si Raquel era estéril, ¿cuál era el problema de Raquel que no podía tener hijos? Que los perdía en la gestación. Y lloraba por los hijos perdidos en la gestación. Ese es el tipo de lágrima que se llorará. La referencia que se hace en la primera venida del Mesías, que nos da una clara pista, una señal profética, un niño en el vientre será señal profética para todas las naciones, de que el Mesías está por venir la segunda vez. Leyes mata niños. Las leyes mata niños. Son una clara señal. Una señal que uno a veces no se explica. Lo que debía ser el más sagrado de los templos. El sitio más privado y más secreto, al que el Señor quiere que volvamos. Incluso, mas tú cuando ores, entra en tu aposento y cerrada la puerta, ora a tu Padre que está en secreto, y tu Padre que oye en lo secreto te recompensará en público. Es un llamado a eso que Jesús dijo: si no os volvéis como cuando tenías relación perfecta con Dios. Quiero decirte que no eres ese ni esa que te volviste. Tú tienes una relación preciosa con Dios. Te sentías seguro, sentías la protección de Dios, el propósito de Dios. Tanto que ante una crisis emocional muy, muy fuerte, tu ser interior, tu subconsciente, seguramente en una crisis te va a hacer asumir una posición física, que generalmente le llamamos como posesión fetal. ¿Sabes qué está pasando? Tu espíritu sabe en qué momento estuviste en buena relación con el Señor. Estás queriendo eso. Y Jesús dice, en esa intimidad, en el primer, voy a contarte el primer templo en el que tú estuviste. Un templo santo, sagrado, privado, secreto, en el que Dios estaba presente de una manera tangible. En el que tú tenías claro que Él era tu Dios, tu creador. ¿Por qué sabías que Él era tu creador? Porque te estaba creando. En el que Él te escogió, te puso un nombre, te puso un propósito en la vida. En el que tú le alababas y tenías una consagración especial para Él. En la que escogió un propósito maravilloso y te llenó con su espíritu. Que es a lo que Jesús dice, hay que volver a eso. Porque esa forma de atacar la gestación que ocurre en el templo sagrado del vientre de una mujer es una señal de que el tiempo se está cumpliendo. Una señal, porque tú tenías una relación perfecta con el Señor antes de nacer. Nacimos cuando empiezas a tener libertad de decisión y conciencia. Aún eres un niño, y de esos que son así, es el reino de los cielos. Pero luego empezaste a ser consciente y a recibir ideas, y te fueron metiendo pensamientos, ideologías. Tanto que hoy ya crees que esa es tu ideología, tu manera de pensar. Tanto que hoy oír una palabra como esta te cuesta trabajo. Porque ya te enseñaron de otra manera, porque fuiste a otro lugar, la religión te enseñó una cosa, el pensamiento mundano otra, una secta, te fueron, por ejemplo, en una secta que se llama FECODE, te reprogramaron, te enseñaron otra manera de pensar, te narraron la historia distinta, los malos eran buenos, los buenos eran malos, y como tú no estuviste allí, te toca creer lo que te digan, y entonces eso está reprogramando tus pensamientos ahí. Pero ese no eres tú. Por eso Jesús le dice a Nicodemo: es necesario regresar a ese templo santo y precioso que es violentado. Escúchame, esta época está marcada proféticamente como una época final. Entre otras cosas, ¿por qué? Entre otras cosas, porque no es una buena época para estar embarazada. De hecho, muchos ya no tienen tanto afán de tener hijos como antes. Entonces tienen perros y gatos y chinchillas y bueno, y cuánta cosa. Porque parece no ser una buena época. ¿Y eso no es profético? Claro que sí. Cuando Jesús está describiendo esos tiempos finales, en Mateo 24 dice, por tanto, cuando veáis en el lugar santo la abominación desoladora, violentado. Un tipo de eso fue Antíoco Epifanes antes de Cristo, un par de siglos antes de Cristo, que entró, profanó el templo y sacrificó un cerdo en el altar. Esa profanación del templo sagrado se va a repetir en el tiempo final. Pero hoy hemos descubierto que hay un templo sagrado natural y biológico que también será profanado en esta época. De hecho, Daniel dice, cuando veáis la abominación desoladora puesta donde no debe estar, y aquí dijo Jesús, de la que habló el profeta Daniel, el que lee entienda, entonces los que estén en Judea huyan a los montes. O sea, parece que va a tocar huir, va a haber guerra en Judea, en Israel. El que está en la azotea no descienda para tomar algo de su casa. Va a haber algo que lo puede perseguir a usted y lo puede disparar, donde usted esté. Y el que esté en el campo no vuelva atrás para tomar su capa. Y luego, describiendo esos tiempos finales, dice: mas ay de las que estén encintas y a las que críen en aquellos días. Una señal muy clara de los últimos tiempos es que no es una época en la que se mire con el respeto, con la fascinación y el amor adecuado este proceso. Va a ser una época inclusive complicada para aquello de gestar bebés. Va a surgir un odio infernal sin razón de ser en personas, en políticas, en tendencias y en ideología, tratando de atacar al templo sagrado y a los bebés que están en esa perfecta relación con Dios que tú ya tuviste. Que tú ya tuviste. No estoy invitándolos a hacer una regresión al tiempo en que estabas en el vientre de tu madre. Pero Cristo sí está diciendo, es a esa relación con Dios directa que debemos retornar. En la que estás en lo profundo y en lo secreto, con la conciencia de que Dios es tu Dios, que le alabas, que eres lleno del Espíritu Santo, que tienes un propósito y que estás teniendo la mejor relación con tu Creador porque estás siendo creado. Es a eso que hay que llamar. Por eso el Señor Jesús dice, repito, y cualquiera que haga tropezar a alguno de estos pequeños que creen en mí, mejor le fuera que se le colgase al cuello una piedra de molino de asno y que se le hundiese en lo profundo del mar. Es una sentencia fuerte. Por eso yo me atrevo a hablar fuerte sobre esta sentencia. Alguien dirá, ah, entonces, ¿una persona que abortó no puede ser cristiana? Claro que sí. ¿Qué éramos antes de conocer a Dios? ¿Qué era Pablo antes de conocer al Señor? Capturaba a los cristianos, los encerraba y los encarcelaba. El autor intelectual del homicidio de Esteban fue el apóstol Pablo cuando era Saulo. Perseguía al pueblo de Dios. Yo creo que una de las maldades más grandes que un humano puede hacer es hacerle daño a un siervo de Dios, a un pastor. Por ejemplo. Y Pablo lo era. Porque antes de que conocieras a Cristo, el enemigo te había distorsionado tu vida. Y eso, cualquier pecado que hayas cometido, ha sido lavado con la sangre de Cristo. Si una pareja abortó, si una dama abortó, si alguien influyó para que su pareja abortara en el pasado, puede haber personas que fuimos rescatados de la brujería, del terrorismo, de la maldad, del satanismo incluso. Y la sangre de Jesucristo nos limpia de todo pecado. ¿Qué es lo que no puede haber? Una persona que hoy se diga cristiano y de alguna manera esté respaldando el asesinato de niños. Estamos viviendo un tiempo impresionante. Si tú miras las estadísticas, el lugar más peligroso para un bebé. Ah, no, la calle. ¿Cuántos niños los atropellan los carros? Sí, muchos. La escuela, vienen los school shooters. Sí, muchos. Los hospitales con enfermedades y epidemias. Sí, claro, muchos niños mueren. Casi insignificante la proporción de niños que mueren en otros lugares para la cantidad de niños que mueren en el lugar más peligroso del mundo para un bebé, el vientre de su mamá. El templo santo profanado como señal de estos últimos tiempos. Mira, yo te quiero decir como Jesús nos enseñó. De los niños es el reino. Cualquier tipo de gobierno que esté acorde al reino de los cielos tiene como prioridad proteger a los niños. Prioridad, cuidarle su mente, que no se le dañe esa relación que tienen con Dios en el templo sagrado del vientre de su mamá. Escúchame, tú puedes tener una afiliación, una inclinación ideológica, política, y es válida, y te la respetamos. Social. Es válida. Puedes tener una inclinación hacia un modelo económico que te parece mejor, lo haces con buena intención. Crees que va a funcionar este o este o este, mientras algún día te darás cuenta que ninguno funciona. Que lo único que funciona es depender de la provisión de Dios y Él nunca nos falta. Eso es. Aquí no estoy hablándole de inclinaciones político-sociales. Estoy diciendo en el nombre del Señor Jesucristo que nadie que se llame cristiano, seguidor de Cristo, que nadie que tenga la Biblia como el fundamento de su vida y sus pensamientos y sus filosofías y su cosmovisión puede apoyar causas y leyes más niños que ya sabemos que desde la concepción son niños elegidos por Dios y están viviendo su mejor momento. Dime que en el pasado hiciste locuras, dime que en el pasado cometiste crueles actos como tal vez abortar o algo. Lo entiendo, ahora eres creyente, tus pecados han sido lavados, pero no vengas a decirme hoy que eres un cristiano, que vas a apoyar y que vas a respaldar a los que quieren seguir masacrando millones de niños cada año. No me vengas con ese cuento. No le vengas con ese cuento a Dios. Sea más bien como aquellas parteras que se plantan ante una ley de esas y dicen, se las ingenian con astucia. No se mataron solas. Se las ingeniaron, le encontraron la curva al palo y dijeron, no, no, no, es que ellas las tienen solitos. Y Dios las bendijo a ellas y a su descendencia. Te pido que estés de pie un momentito, por favor, y cierres tus ojos. Les decía, no es una regresión, pero quiero que entiendas que cuando Dios te creó según su diseño y su plan, te creó en comunión con Él. Tú ya conocías a Dios. En serio, tú ya conocías a Dios. Cuando Dios te formó, no tenías dudas de que Dios era tu creador porque te estaba creando. Desde el vientre de mi madre, tú eres mi Dios. ¿Quieres cerrar tus ojos un momento y decirle, Señor, ya te conocía? Desde el vientre de mi madre ya eras mi Dios. Dígase, díselo, díselo. Mi Dios y mi creador, desde el vientre de mi madre ya eras mi Dios y mi creador. Díselo. Desde el vientre de mi madre te conocí y me conociste. Y me escogiste. Y me diste un propósito de vida. Y desde el vientre de mi madre, todo lo que soy te alaba y te ha alabado y te alabará. Y puedo tener una consagración especial desde el vientre de mi madre. Una consagración para el propósito que me diste cuando me diste nombre y me escogiste. Porque en ti no voy a ser, porque en ti soy. Y el enemigo, como el dragón que estaba pendiente de cuando yo naciera para hacerme daño, lo hizo. Los conflictos en mi familia, los problemas aún de pareja de mis padres, las experiencias de abuso o de maltrato, de abandono que tuve en la infancia, la influencia de otras personas y una sociedad diseñada para perturbar mi vida, ideologías que vinieron desde que yo era un niño de un cerebro frágil, adoctrinado por perversos de cerebros torcidos, fueron torciendo mi camino, Señor. Pero hoy, con mis ojos cerrados, hoy estoy en el templo sagrado, donde puedo tener comunión contigo, donde puedo orar al Padre, al Padre, al Padre. Hoy oro a ti, Señor. Y quiero volver a esa relación completa contigo. Quiero ser sanado de los engaños del mundo. Y hoy, como las parteras, quiero ser un valiente. Y decir, tal vez esas leyes seguirán progresando y serán millones los niños que... Hay un negocio detrás de todo eso. Hay un negocio multimillonario, fundaciones Planned Parenthood, George Soros. Hay un negocio multimillonario detrás de todo esto y tal vez lo logren, pero no va a ser con mi ayuda, no va a ser con mi participación, no va a ser con mi respaldo. Como las parteras diré, tal vez pase, pero no conmigo. Tal vez desafortunadamente lo hagan con mis impuestos. No hay para darle los remedios a un niño para salvarlo, pero sí para pagar abortos. Con mis impuestos. No puedo evitarlo. Pero no va a pasar con mi aprobación, ni con mi respaldo, ni con mi ayuda, ni con mi voto tampoco. Porque si entre unos millones elegimos personas y con sus leyes se asesinan millones de niños, no debo extrañarme de que cuando llegue al juicio me figuren unos cuantos niños asesinados a cuenta mía. Estamos tan contaminados que nos cuesta oír esto. Como les costó a los que oían a Jesús. Como les parecía extraño que el Hijo de Dios enseñara lo que enseñó. Esto fácilmente puede ser declarado un mensaje de odio. Matar a los niños no es un mensaje de odio. Pedir que no los maten es un mensaje de odio. Pues aquí estamos como las parteras diciendo, pues aquí estamos. Vamos a hacer lo que le agrada a nuestro Señor. Y Él nos guardará a nosotros y bendecirá a nuestras familias también. Padre, que ninguno de estos tus hijos, ninguno de nosotros, seamos cómplices en esta masacre mundial.
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2: Estamos intencionalmente preparando temas a fin de que el cristiano se cimente sobre la palabra revelada por el Señor Jesús. Y hay tantas enseñanzas del Rey que debemos considerarlas, pero también practicarlas. No que quede solamente en un buen discurso que aprobamos, sino que eso se lleve en la línea del tiempo y en nuestro contexto a una realidad, aunque nos cueste un poco, pero que con la ayuda de Dios todo es posible. Hay una película que quisiera que todos vieran, se titula El discurso del Rey. ¿La han visto? Extraordinaria película, debieran verla todos. Se trata de la historia del padre de la reina Isabel, la actual reina. Y ese papá era tímido, ese padre no tenía capacidad para expresarse, no era elocuente, tenía problemas de tartamudez, tenía que dar un discurso para que la gente lo aceptara como rey. Y pues tuvo un tutor, lo entrenó, lo capacitó, fue muy difícil, pero finalmente dio ese discurso extraordinario que nos inspira a la superación, a la resiliencia, a salir adelante en las adversidades, y fue coronado como rey. Y ese discurso tuvo resonancia en el mundo, pero indudablemente el discurso que más resonancia ha tenido a través de los tiempos es el que Jesús propuso a sus auditorios en el primer siglo. Y los evangelios hacen un inventario de esos célebres discursos, cargados de elegancia, de giros retóricos, de paralelismos hebraicos, de profundidades proverbiales, que los doctos en literatura, cuando ven el discurso, dicen: es extraordinario lo que se plantea en las escrituras y en esas enseñanzas del Señor Jesús. Y lo menciono porque la Biblia no es un libro escrito para alienar, para dominar las mentes de los incautos. Al contrario, es un documento que nos da vida, pero que también nos da cultura, nos da orientación, nos da proyección. Por algo grandes científicos, Isaac Newton, uno de ellos, lo mencionaba días atrás, escribió más sobre la Biblia que sobre ciencia. Gabriela Mistral se sabía todo el Nuevo Testamento de memoria, la poetisa chilena, extraordinario. Son personajes que nos inspiran por su sapiencia y cómo se enfocaron en la palabra. Gandhi, el líder hindú, dijo: no se ha escuchado un discurso de tanta relevancia y profundidad como el expresado por el Señor Jesús. Aquel literato ruso, León Tolstoy, dijo: yo quise aplicar literalmente cada una de las enseñanzas de los discursos del Rey Jesús. Pero es tan difícil, y claro, él lo hizo desde su perspectiva ética y desde una cosmovisión filosófica, no desde una profundidad cristiana, no desde la experiencia con Dios. Pero lo que concluyen la mayoría es que, aunque es contradictorio en sus paralelismos hebraicos que plantea ahí, que va contra la corriente filosófica del mundo. Los discursos del rey tienen una incidencia tan mayúscula en los seres humanos que los conduce a la felicidad. Y justamente, uno de los discursos más reconocidos, que es el Sermón del Monte, conocido por otros como el Sermón de las Bienaventuranzas, es en su parte introductoria una invitación para que el ser humano sea auténticamente feliz. Y como es un discurso muy extendido, pues yo quise hacer un trabajo para ustedes hoy, a fin de que podamos capitalizar las enseñanzas que el Señor Jesús nos da a través de ese primer discurso, el discurso del monte, el sermón del monte. Aunque hay más, porque hay discursos escatológicos, hay por lo menos 8 discursos muy importantes que dio el Señor. Pero este primero, el sermón del monte, arroja tantas enseñanzas tan extraordinarias. Y básicamente el sermón del monte es una invitación a 2 grandes cosas. La primera, a tener el carácter de Jesús, a parecernos como Jesús. Y la segunda, una invitación a practicar la ética de Jesús. Ser como Jesús y hacer como Jesús. Y creo que los que estamos aquí queremos que eso se haga realidad en nuestra vida. Ser como Jesús. ¿Cuántos quieren ser como Jesús? Y hacer como Jesús. Eso es lo que compone este discurso. Y entonces en el trabajo que realicé, quiero trazar mi ponencia en 2 fases. La primera fase, una frase pedagógica, pero que espero que sea dinámica y que les guste. Y más que les guste, que les edifique. Y la segunda parte, una inspiracional, para que salga de este lugar con la firme intención de enfrentar estos desafíos del mundo, de su vida cotidiana, pero enfrentándolos siempre con victorias, no con derrotas. Y por eso te declaro que esta semana es una semana de bendición para tu vida. Este trimestre, un trimestre de bendición para tu vida. Así que los invito a que consideremos entre juntos Mateo capítulo 5. Este evangelio de Mateo presenta a Jesús como un rey. Por eso hay 4 evangelios. Uno presenta a Jesús como un siervo perfecto, Marcos. Es el evangelio de Marcos. El de Lucas presenta a Jesús como un hombre perfecto. Y el de Juan presenta a Dios en su plenitud: rey, siervo, hombre y Dios. Por eso hay 4 evangelios. Y el primero, que es Mateo, presenta a Jesús como rey. Pueden decir conmigo: Jesús, tú eres mi rey. Ahora sí, con esa armonía de la iglesia, podemos decir: Jesús, tú eres mi rey. Dale esa honra al rey con un aplauso a mi Señor. Y nos preparamos para considerar este discurso. Me gustó una propuesta del análisis del Sermón del Monte, que es una propuesta numérica. Y es casi que un teléfono. Yo no sé si aquí yo voy a improvisar esta primera partecita. Si tienes ese número telefónico, es simbólico lo del número telefónico. Pero básicamente es mostrarles que el 836-323-44, lo repito, 836-323-44, digamos que pareciera un teléfono, es lo que sintetiza todas las enseñanzas de Jesús del Sermón del Monte. Y ya vamos a desglosarlo, vamos a ver por qué. Y miremos entonces, y vamos a trabajar, muchachos, para luego generar una pequeña aplicación e irnos a la casa. Los que quieren ir a acompañar a Diego Macías por la partida de su mamá, se fue al cielo ayer, y vamos a acompañarle de corazón y en el espíritu. Ahora nos vamos a un matrimonio de dos de nuestros integrantes del ministerio infantil, que es Steffi y Andrés Felipe. Entonces, ese número que acabamos de leer, 836-323-44, hace alusión entre los capítulos 5 y 7 de estas descripciones numéricas que van correlacionadas con enseñanzas. Y las expresamos así. Número 1, ustedes me ayudan. 8, bienaventuranza. Yo digo el número. 3, 6 variables. 3, 2, 3, no se bajen, 4 y 4 advertencias. Esa es la síntesis de enseñanzas del Sermón del Monte. Y quiero ahora entrar, no a explicarla, no se vaya a asustar, pero sí a enunciarlas rápidamente, de qué se tratan cada una de estas. Así que vamos con 8 bienaventuranzas. Amados, preste atención a estas consideraciones. La introducción a cada sentencia proverbial está escrita en griego y traduce así: Makarios o Makario, que significa feliz. ¿Qué es lo que básicamente busca el ser humano? Ser feliz. Pero ¿cómo busca ser feliz el hombre? A través de bienes, placeres, experiencias, reconocimientos. Pero lo frustra. Pero aquí Jesús dice: los que quieren ser bienaventurados o makarios, que traduce, digan conmigo, feliz, deben tener estas cualidades. Y ahí empezamos a considerar que el Señor está enunciando las cualidades, las características de un ciudadano del reino, y que estas cualidades van reflejando el carácter de un cristiano. Entonces, ¿en dónde están esas cualidades? Lo que está subrayado. Y luego de esas cualidades menciona una bendición, una promesa. Así que se divide en tres aspectos: A, el enunciado de la felicidad; B, la cualidad del carácter; y C, la promesa o bendición por cumplir esa cualidad. ¿Listos? Entonces, hagamos un ejercicio en esta mañana. Y perdónenme que no acostumbro a hacerlo, pero hagámoslo a este mediodía, porque si yo les explico uno por uno, creo que van a generar una especie de relajación corporal, pasando a la mental, y no quiero quedarme solo acá, sino que me escuchen en esta mañana. Entonces, hagamos esto. Ustedes dos presentan el enunciado y la cualidad, y ustedes dos, hago referencia a ustedes dos como naves, hacen mención de la promesa o la bendición. Entonces, ustedes salen ganando, porque ustedes dicen dos cosas: enunciado y cualidad. Y ustedes dicen la promesa, la bendición. ¿Listos? Vamos. Número uno: bienaventurado. Eso,

Bienaventurados, ¿por qué? Todos decimos, los vituperen y digan, esta presentación de Jesús nos dice que si las cumplimos, seremos felices. Y que aparte de eso, de ser felices, si las cumplimos, tenemos una bendición. Presente y futurista, pero se logra. Complejo, desde luego, pero no utópico, es realizable, porque con Dios todo lo podemos. Póngale un poquitico de brillo, todo lo podemos. Ahora, esta práctica no habla de un inventario de normas, sino de unas actitudes que deben nacer de un corazón que ama a Jesús. El que ama al Señor Jesús puede manifestar su pobreza en espíritu, que no es el apocamiento de alma, de ánimo. No, es aquel que dice, nada me sacia en esta vida, sino que lo único que puede satisfacer plenamente mi espíritu y mi alma es la misma presencia de Dios. Tanto así que el Señor dice que Él satisfará el alma cansada. Él es el que llena el corazón. Y como lo dijera René Descartes, el hombre tiene un vacío y lo quiere llenar. ¿Cómo lo quiere llenar? Con trago, con dinero, con viajes, con experiencias sexuales, con fama. ¿Cómo quiere llenar más ese corazón? Con propiedades, con riquezas, pero siempre quedará vacío. ¿Sabe por qué? Porque ese vacío está en forma de Dios y solo Jesús lo puede llenar. Usted puede creerlo, solo mi Rey puede satisfacer el corazón. Y entonces, cuando tenemos estas actitudes manifestando mi pobreza, el lloro por convicción de pecado, pero también por aflicción. Cuando manifiesto que tengo deseo de que se hagan justicia, y eso es que lo que yo quiero que me hagan, lo hago con los demás. Es uno de los elementos más difíciles para hacer justicia. Y esto va correlacionado con la regla de oro, Mateo 7:12. Así pues, que lo que ustedes quieran que los hombres, los seres humanos hagan con ustedes, eso mismo ustedes tienen que hacer con ellos. Y ahí empieza la complejidad. Los de limpio, los misericordiosos, limpios de corazón, que son puros, sin pecado, pacificadores, que no pelean, los que soportan la persecución y los que resisten la mentira, la calumnia, esos son candidatos al reino de los cielos. Pregunto en esta mañana, ¿cuántos se sienten que son candidatos para ir al reino de los cielos? Y que sienten que tienen la convicción y pueden practicar estas actitudes para tener estas promesas. Bueno, gracias por su sinceridad, pero sé que algunas cosas son difíciles. Pero digan conmigo, yo todo. Diga, yo todo lo puedo en Cristo, que me da su fortaleza. Ahora, pequeño comentario para seguir ahora con las otras tablas. Vamos. Tres testigos. Diga, la iglesia es. Seis variables de la ley. Pequeño comentario. Jesús dijo, yo no vine a anular la ley, vine a profundizar la ley. Y por eso hizo estas seis variables. Doy un ejemplo o dos ejemplos. La primera, reconciliar. Porque en la ley decía, usted puede aborrecer a su enemigo. Pero aquí dice, no, Señor, si tienes algo contra tu enemigo, reconcíliate con él. Y si vas al altar y allí te acuerdas,
cuando vas a presentar una ofrenda, que tienes un conflicto con tu prójimo, arréglate con tu adversario. Así que modificó esa ley. Antes era odia al enemigo, hoy es perdona al enemigo. Y luego dice no adulterar, otra variable, no jurar, otra variable, no vengarse. Ahí está el otro comentario, ley del talión. Jesús dijo, ustedes oyeron que se puede aplicar esta ley, ojo por ojo, diente por diente, es decir, el que me la hace, dicho a lo colombiano, el que me la hace, pero a lo cristiano, ¿cómo es? No vengarse, porque si tu enemigo te pega en una mejilla, ¿qué dice el Señor? Y si tu enemigo te pide la capa, ¿qué tienes que darle? Y si tu enemigo te dice, ve conmigo una milla, tú tienes que decir, voy con dos. Ahí se empieza a complicar el tema, porque era como más chévere la ley, ojo por ojo, diente por diente, usted me la hizo, yo se la hago. Este tipo de legislación del reino no tiene una adecuada interpretación en la cosmovisión de la sociedad moderna, porque sería la ley del cándido, la ley del tonto, porque son unas paradojas. ¿Cómo es que usted me pega? Yo le digo, también por la otra. ¿Cómo es que usted, siendo enemigo, me dice, aparte de que usted es mi enemigo, a mí me invita a almorzar? ¿Y cuál sería la tendencia del ser humano por sentido común? No. Pero Jesús dice, hay una variable. Llama a tu enemigo. ¿Sabe por qué? Venga, ¿por qué? Porque el Señor dice, mía es la venganza. No se venguen ustedes mismos, porque si no, no obrará la justicia de Dios. Si alguien está aquí pasando por una situación conflictiva, espere en Dios, porque Él es juez justo en los cielos. Y escrito está, Él hará brillar nuestra justicia como la luz del mediodía. ¿Lo puedes creer o no? Ahora, no divorciarse. Antiguamente sí, yo creo que algunos dirían, ah, qué pesar, ¿no? Debíamos vivir en la ley. No divorciarse, amar al enemigo. Y es como una reiteración con lo de la venganza. Seguimos, tres actos secretos. Digan conmigo, ofrenda secreta y ayuno secreto. Práctica de los cristianos para no hacer alarde de su espiritualidad, porque de lo contrario eso sería religiosidad. Muchos prepotentes espirituales, y eso es una contradicción. Yo oro más y subestimen a los demás, pero Jesús dice oración secreta. No, un pequeño comentario, vuélvela. Oración secreta, ofrenda secreta, oración secreta y ayuno secreto. Porque lo que haces en secreto, digan conmigo, Dios me lo recompensará en público. Dos parejas de codicia. Codicia por las riquezas, que es lo que tiene a mucha gente hoy en problemas jurídicos, judiciales, dominando las naciones por codicias materiales. Y dos, codicia por medio de los ojos. Atrapados hoy, atrapados por nuestro mundo mercantilista, donde una sociedad de consumo hace que esto se aplique permanentemente. Hay una codicia por los ojos, y por medio de los ojos es que nos meten todo producto, inclusive que usted no necesita. Yo creo que Dios siempre nos dará lo que es acertado en su momento, pero cosas caprichosas a veces no. Por eso, mis amados, un mensaje para acá.
porque dije que combinaba pedagogía con un poquito de inspiración. No tengas una mente reduccionista. No pienses que ser cristiano es ser lo más pobre de esta vida. No seas como los ascéticos de la Edad Media, que consideraban que entre más negación, más reconocimiento de Dios. Pan y ayuno. Y que de esa manera agradamos a Dios. No. Pero, escucha bien, escucha. Toda condición pendular, todo extremo es dañino. Y a veces, por no estar conformes con lo que tenemos en el momento, entramos en ansiedades. Y la palabra te da un mensaje para ti, iglesia, en esta mañana. Y el mensaje es este: conformes con lo que tienes ahora, porque Dios te dice: no te dejaré ni te desampararé, y mi Dios pues suplirá todo lo que les falta conforme a sus riquezas en gloria, y los cielos se abrirán en bendición para ustedes, porque creen en el Señor Jesús. Y hay una promesa que no tiene discusión, y es que los que son de la fe en el Señor Jesús son bendecidos por el Dios de los cielos. Y la palabra bendición viene de Beraj, una palabra hebrea que traduce que el cielo habla bien de ti, que el cielo desea lo mejor para ti, y que el cielo quiere que tú tengas mucho más de lo que tienes ahora, pero que venga del Dios de los cielos, y que mediante un espíritu apacible, no consumista, esperes el momento en que la bendición llegará para tu vida. Pero es que el Dios mismo te está diciendo: conforme con lo que tenéis ahora. Ahora, quiere decir que, por eso dije que una mente reduccionista no vale acá. Quiere decir que entonces no trabajas, no te proyectas, no quieres tener un deseo hacia futuro, no tienes un plan de vida. No, eso no es. Pero no te llenes de ansiedad, porque mucha gente está en las clínicas de reposo hoy, porque no tienen lo que antes estaban acostumbrados a tener. No compitas con una sociedad consumista. No dejes que el Dios mamón, que es el Dios griego de las riquezas, predomine sobre ti, porque eso no genera felicidad. No puedo extenderme aquí para decir que varias veces has logrado cosas: viaje, un producto, un electrodoméstico, un carro bonito. ¿Y qué? ¿Y qué? ¿Fotos? ¿Deleite? ¿Pero después qué? Solo hay uno que nos dice en esta mañana que nos puede dar auténtica satisfacción, y es el nombre de Jesús, el Hijo de Dios. Entonces nos volvemos reduccionistas religiosos, o sea, contemplo como Simón de los Pilares, que se iba allá a los montes y de forma ascética, como monjes fanáticos. Entonces así agradaba a Dios y era la manera de ser feliz. Nos vamos a volver monjes tibetanos, pues no. Pero sí decir: en ti esperaré, y creo en esa palabra que dice: tú me suplirás todas mis necesidades conforme a tus riquezas en gloria. Y esa palabra te la declaro para ti, para que se cumpla durante todos estos días y al finalizar del año, y que el próximo año sea mucho mejor para tu vida. Porque cuando creemos en Dios, Dios nos lleva de triunfo en de bendición, en bendición, de victoria, en victoria. Y reitero la palabra: no te dejaré ni te desampararé. ¿Lo estás creyendo? ¿Lo estás creyendo? Entonces no te afanes. Codicias por los ojos. Ahora, por esto va conectado. Tres por tantos contra el afán. Ustedes son mis colaboradores hoy. Entonces dicen: no afanarse. Sobra la explicación porque acabé de hacerla. Pero Jesús te dice: basta cada día su propio afán. Diría yo: relajados. Y si Dios pudiera hablar a lo moderno, diría: pueblo mío, relajados. Tranquilos.
Porque si los lirios del campo el Padre los viste de qué hermosura, y las aves de los campos no siembran, ni siegan, ni guardan en granero, y el Padre celestial las cuida, ¿cómo no cuidarás aún el Dios de los cielos? ¿Cómo nos cuidará a una persona como los que están en este lugar? Si son hijos y son hijas de Dios, un padre nunca da cosas malas. El Padre bueno siempre dará las mejores cosas para sus hijos. Y todos los que están aquí son hijos de Dios, bendecidos por el Dios de los cielos. Por eso alégrate en esta mañana. Sal de este lugar con esperanza. Sal de este lugar con la ilusión. Sal de este lugar con la fe de que todo es posible. Cuatro consejos. Y mejor que lo diga la palabra. Yo no quiero lanzarle indirectazo. Cuatro consejos de Mateo 7:1-12. Bien, sobra la explicación porque al buen entendedor, ese versículo funciona. Pocas palabras, pero déjeme enfatizar este chiquito, porque dije que era pedagógico con inspiración. ¿Sabe por qué muchos cristianos no están experimentando los deleites de la vida cristiana? Porque es que el tema no es ser religioso, no es ser litúrgico, no es cumplir domingo a domingo. El tema no es solo orar, no es solo cantar. El tema es aplicar principios. Es que el cristianismo es de hacedores, de practicantes. Y cuando se reservan los principios en el alma y se practican en la vida real, los cielos se abren porque se abren, porque se abren. Y ahí está el problema de muchos. ¿Por qué muchos no prosperan? Quizás porque hay resentimiento, no han perdonado. Y Jesús dice, perdone. Pero hay una resistencia al perdón. Nadie podría tomar la cena del Señor si no se han perdonado. ¿Cómo va a guardar un resentimiento con alguien? ¿Cómo pretende ir al cielo enojado con su hermano? Yo me acuerdo de una canción que él se le ha cantado acá de mi repertorio antiguo, ochentero, que decía así:

escucha la oración. Dios no escucha la oración si no está reconciliado. Dios no escucha la oración. Dios no escucha la oración si no estás reconciliado. Regla de oro es que yo tengo que hacer con los demás lo que yo quiero que me hagan. Yo quiero que me amen, ame. Yo debo amar. Yo quiero que me den, debo dar. Quiero que me respeten, debo respetar. Quiero que todo obre a mi favor. Tengo que aplicar este principio de la regla de oro. Así que la próxima vez que estés en una actuación de vida, piensa primero si lo que estás exigiendo tú lo estás dando. Piensa primero si estás en la capacidad y en la autoridad de exigir moralmente, éticamente, o de exigir generosidad, si estás en esa libertad. Porque quizás no estás practicando, y entonces nos estamos volviendo con una conducta fariseica y religiosa de querer exigir a los demás cargas que no tengo yo la competencia, la capacidad de sobrellevar. Eso es lo que enseña el maestro, y eso se llama principio. Y cuando eso se cumple, cuando yo le cumplo esto al Señor, Dios me bendice extraordinariamente. Vamos terminando diciendo que hay cuatro advertencias. Entren por la puerta estrecha. ¿Qué es? Dificultad. Pregunta. ¿Les es fácil ser cristiano? Bueno, hay unos que sí, parece que están la viven re bien. A mí no, a mí me parece muy difícil. ¿Les parece fácil ser cristianos? No. Si el justo con dificultades se salva, ¿en dónde aparecerá el impío y pecador? Y la palabra es una advertencia en el mundo. Jesús dijo así, y esa es una advertencia: tendrán aflicción, pero confíen, yo he vencido al mundo. Si alguien está aquí afligido, bienvenido al club, porque unos se afligen hoy, otros mañana, pero hay turnos de aflicción, pero también hay turnos de restitución, porque el Señor dice: muchas son las aflicciones. Diga conmigo, de todas ella nos librará el Dios Todopoderoso. Así que no te matricules.

0: No todo el que me dice Señor, Señor, habla de la comunidad. Así que usted no se afane. Ay, ese que va a la iglesia, vea ese testimonio, usted relajado. Puesto los ojos en Jesús, autor y consumador de la fe. Seamos oidores y hacedores de las palabras de Jesús. Porque escrito está: el que oye mis palabras y las hace, lo consideraré como un hombre sabio que edificó su casa sobre la roca. Y vinieron los vientos, vino la lluvia, la tempestad, y la casa estuvo firme. Mis amados hijos de Dios, el fin de este discurso es que tú seas feliz, que estés contento, que no broten raíces de amargura, que la depresión no sea tu patrimonio, que el complejo no sea el gigante que te domina, que no estés triste como un estatus de vida, porque eso no es de Dios. Lo que es de Dios es que tengas vida, y vida en abundancia, porque Él te dice: convertiré la tristeza en alegría, a los cansados daré descanso. Porque Él te dice en esta mañana: yo te saciaré y conmigo estás completo. Y si crees en mí, pero también me crees a mí, si crees en mí, bien lo haces. Pero quizás te falta que me creas a mí. Pero si me crees a mí, tus días brillarán como la luz del mediodía. La justicia obrará en tu favor y todos tus caminos serán prosperados, porque el evangelio es libertad, abundancia, paz y mucha alegría. Él está aquí en esta mañana. Él está aquí en esta mañana.
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3: ¿Cuál es la reacción normal del ser humano muchas veces ante los miedos y ante los problemas? Muchas veces es salir corriendo, salir huyendo. Es interesante que en las especies de grupos de animales que son manadas está también esta reacción de manera normal. ¿A qué me refiero? De repente, cuando llegan las tormentas o hay los avisos de tormenta, es probable que ya usted sepa que los animales deciden esconderse en el campo antes de que uno sepa que va a llover, antes de que uno vea que algo va a pasar. Los animales comienzan a percibir, ¿verdad?, del ambiente, y los que son en manada, especialmente, usted ve que comienzan a refugiarse, a buscar refugio y a esconderse, y en manada van huyendo fuera de la tormenta. Lo interesante es que hay un animal que hace todo lo contrario, y es el búfalo. El búfalo, cuando siente que viene la tormenta, decide enfrentar la tormenta de frente, y en vez de correr lejos de la tormenta, corre hacia la tormenta.

El búfalo decide correr con toda su fuerza, en contra de todos los vientos que vienen, en contra de los vientos huracanados. Y hay gente que dice, y estudiosos que dicen, que detrás de todo el asunto, en la mente, si podemos decir así, instintiva del búfalo, es: si ya hay algo que no puedo evitar, déjame enfrentarlo de frente, porque paso menos tiempo en la tormenta que si trato de huir de ella. Así que el búfalo coge fuerza y comienza a correr hacia ella. Y aunque termina empapado y tiene que coger todos los golpes, quizás de los vientos y demás, decide caminar hacia la tormenta para pasar menos tiempo en ella, porque si no la puede evitar, vamos a enfrentarla. Siempre admiro a los grandes primeros respondedores, donde vemos este grupo de personas que, si nosotros vemos un fuego, nosotros salimos corriendo del fuego y ellos corren hacia el fuego. Los bomberos son impresionantes. Usted y yo saldríamos huyendo, saldríamos corriendo de la casa, buscamos nuestra primera escapada. Los policías de la misma manera, la gente que maneja las emergencias, son gente que tiene la capacidad de ver las dificultades, ver los problemas, y en vez de salir corriendo como es la respuesta normal de todos nosotros, ellos deciden ir hacia el peligro, ir hacia el problema. Eso fue lo que ocurrió en el aposento alto. Un día Dios le pidió al grupo de discípulos que se encerraran, que estuvieran y que esperaran por él. Ellos se encerraron en un momento dado por miedo, luego por obediencia, que esperaran en aquel lugar. Y dice la palabra del Señor que cuando el Espíritu Santo vino sobre sus vidas, la palabra del Señor nos muestra que comenzaron a tomar valentía de una manera diferente y comenzaron a predicar la palabra del Señor. Ahora aquellos discípulos que habían estado a puerta cerrada por miedo a lo que el mundo iba a hacer, por miedo a los ataques del enemigo, por miedo a los ataques de los religiosos, ahora abren las puertas y deciden enfrentar como el búfalo todo lo que venía en contra de ellos. En el libro de Hechos capítulo 4, el verso 13 dice: entonces, viendo el denuedo de Pedro y de Juan, la gente se quedó atónita con el denuedo, no valentía. Y hoy vamos a hacer la diferencia entre denuedo, que es ser audaz espiritualmente hablando, y valentía. No te estoy hablando aquí hoy de ser valiente. No te estoy hablando meramente de tener un poco más de motivación y de inspiración en tu vida. Te estoy hablando de denuedo. Denuedo es una palabra que demuestra audacia. Ser audaz espiritualmente es un nivel todavía mucho más grande. Y dice la palabra del Señor que aquellos discípulos que eran temerosos ahora salieron a predicar con denuedo la palabra del Señor, con una audacia espiritual que hacía que todo el mundo los pudiera ver, los mirara y se sorprendiera de lo que estaban ocurriendo en sus vidas. La pregunta que tenemos que hacernos: ¿podría ocurrir tal transformación en nuestras vidas en el día de hoy? ¿Podría ser que un día el Espíritu Santo venga sobre ti y te haga audaz? ¿Podría ser que un día el Espíritu Santo tome tu vida de manera total y para siempre, que tú te atrevas a enfrentar de frente los más grandes problemas de la vida y no tenerle miedo? Eso es lo que vamos a orar en esta hora. Vamos a pedirle a Dios que su Espíritu Santo te sature en tus emociones, en tu mente, en tu corazón, y no te haga valiente, te haga audaz. Y salgas de aquí con la audacia espiritual para cumplir con cada una de las cosas que Él quiere que tú cumplas. Cuando nosotros miramos, el mundo completo vive con temor. Vivimos en una época donde el temor y la ansiedad es de las cosas que más predominan. Se dice estadísticamente que 264 millones de personas en el mundo entero sufren de trastornos de ansiedad. Es impresionante que más de 40 millones de adultos en los Estados Unidos anualmente son diagnosticados con ansiedad crónica. Cuando observamos las estadísticas después de la pandemia, es impresionante el alza que existe en el miedo al futuro de lo que va a venir. Se dice que 83% de nuestros jóvenes experimentan miedo a la cancelación cultural. Cuando usted ve a los jóvenes allá afuera que están siguiendo ciertos grupos que usted dice, pero están locos por seguir esas ideologías. No es que están locos, es que no son capaces muchas veces de enfrentar a la que es la idea de que te pueden cancelar culturalmente. Así que prefiero moverme con el grupo, aunque no lo crea, simplemente para ser aceptado, porque prefiero ser aceptado antes de que me rechacen. 83% de los jóvenes sufren de ese miedo de que la cultura los cancele, de que no estés en nada, de que tú no seas parte de lo nuevo, de que tú no seas parte de la moda. Ese es el problema de nuestra juventud en el día de hoy. Ha sido a través de los tiempos.
pero más en la época que vivimos, donde existen las redes sociales, y se ha dicho y se ha declarado que 68% de las personas que utilizan más de 3-4 horas diarias las redes sociales sufren de ansiedad crónica en sus vidas, simplemente por la comparación, simplemente por lo que ven y por lo que están mirando con respecto a la información de lo que supuestamente el futuro va a traer. Pero para todas esas cosas, el único antídoto no es tener valentía, no es reprogramar tus pensamientos, es entender el poder del Espíritu Santo sobre tu vida y atreverte a ser audaz por encima de ser valiente. Hemos estado estudiando el tema promesa cumplida. Y simplemente en 2 minutos lo que hemos hablado, para poner en perspectiva a todo el mundo, en el libro de Hechos capítulo 2 se celebra el momento en que se derramó el Espíritu Santo, un famoso momento que se conoce como el día de Pentecostés, el día donde Dios cumple finalmente su promesa de miles de años de que enviaría a uno que le aplastaría la cabeza al enemigo, ese siendo Cristo, y luego de Cristo nos daría el Consolador, el Espíritu Santo que moraría dentro de cada uno de nosotros, que nos daría ahora la enseñanza, que nos daría ahora, nos recordaría las cosas que Jesús enseñó y que nos daría la capacidad de cumplir con su misión. Ese día Él cumplió su promesa, y si Él cumplió esa promesa, ¿cuánto más no puede cumplir todo lo que te ha prometido en el día de hoy? Dios todo lo que promete lo cumple, y dentro de ti está el Espíritu Santo, que es la promesa más grande jamás hecha y que se ha cumplido en tu vida, y que desde hoy en adelante, en el nombre de Jesús, te hará audaz para siempre. Así se va a hacerlo fuerte al Señor. Para poner esto en contexto, primeramente, porque me gusta ser fiel a la verdad antes de aplicarlo a nuestra vida en el día de hoy. Cuando nosotros miramos la vida de los discípulos, no fue fácil. La vida de los discípulos fue complicada. Caminar con Jesús era complicado. Imagínate que te llamen a un ministerio y que te llamen a caminar con el predicador más grande del mundo y tú estás feliz. Pero donde quiera que él predica, lo quieren apedrear. Y tú estás allí también. Donde estás buscando para arrestarlo. Seguro que los discípulos vieron los milagros. Vieron cómo se multiplicó los panes y los peces. Vieron cómo se cambió el agua en vino. Vieron todas esas cosas maravillosas. Pero también estaban todo el tiempo bajo la amenaza de que los querían matar, de que los perseguían, de que no podían ir a ciertos lugares porque entonces se aceleraba el momento en que lo iban a crucificar. Así que todo el tiempo fue un tiempo de mucha tensión. Los persiguieron por no pagar impuestos. El IRS de aquellos tiempos los perseguía. Entonces, si tú no cumplías con Hacienda, si tú no cumplías con el IRS, ibas preso. Entonces tenías ahí a los religiosos encima de ti, tenías el sistema del mundo, el sistema romano. No era tan fácil ser discípulo de Jesús, como tampoco es tan fácil ser de Fuente Agua Viva. Yo lo entiendo, por eso sé que algunos me niegan, como Pedro negó al maestro en un momento dado. Algunos de ustedes han dicho allá afuera, se le ha zafado en saludar a alguien bendecido. Y te dicen, tú eres de Fuente, ¿verdad? Sí, porque no todo el mundo saluda bendecido, todo el resto del mundo dice, Dios te bendiga, pero nosotros decimos bendecido. Tú eres de Fuente, ¿verdad? Tú estás escuchando a fondo. No. Yo he visitado. Te entiendo, no hay problema. Para ti hay restauración y perdón de Dios también algún día. Pedro sufrió todo eso. Los discípulos sufrieron todo eso. Imagínate el momento de la cena. Imagínate el momento de la traición. La palabra del Señor nos dice en el tiempo de la crucifixión. La gente comenzó a señalarlo y Pedro comenzó a negarlo. Fue todo el tiempo. Después, cuando Jesús resucita, aún cuando resucita, dice la Biblia que ellos estaban todo el tiempo temerosos, a puerta cerrada. Así que Dios no podía usar un grupo de personas si no los capacitaba y no los transformaba de manera espiritual y de manera instantánea, dándole una experiencia que le diera la verdadera audacia que se requiere para poder cumplir con nuestro propósito en nuestra vida. Cuando nosotros observamos, es bien interesante, hay 3 descripciones que se dan en Hechos capítulo 4 acerca de ellos. Fíjate cómo dice la palabra del Señor en Hechos capítulo 4, el verso 13. Dice, entonces viendo el denuedo de Pedro y de Juan, dice, y sabiendo que eran hombres sin letras y del vulgo, se maravillaban y les reconocían que habían estado con Jesús. Viendo el denuedo. Denuedo no es valentía.
De nuevo, es una audacia que proviene desde el Espíritu, como vamos a ver en unos minutos, lo vamos a ampliar. Pero la gente comenzó a ver la capacidad de ellos de atreverse a hablar la verdad. Cuando hablamos de denuedo, en particular en este contexto de estos versos, lo que hablamos específicamente es de tener la capacidad de hablar con franqueza total. No tan solo eso, era lo que era la máxima expresión de la libertad de expresión. Cuando usted busca la palabra en el original, que es denuedo, los griegos utilizaban esta palabra para hablar de la capacidad de una persona a tener total libertad para expresarse sin miedo a las consecuencias. Todo el mundo se sorprendió de que los discípulos pudieran hablar de esa manera. Y hoy más que nunca hace falta una iglesia que salga de closets. Hace falta una iglesia que salga de la puerta cerrada. Hace falta gente que se atreva a salir allá afuera y a decir las cosas que tienes que decir con toda franqueza, con toda libertad, sabiendo que tienes el respaldo del poder del Espíritu Santo y tú no debes tener ningún temor a decir que eres creyente, que le sirves a Cristo, que amas al Señor y decir cuáles son tus posturas, punto, y se acabó. A veces el mundo tiene más valentía que la audacia que tú y yo tenemos que tener. Pero tiene que haber un momento donde tú te atrevas a hablar con franqueza, a decir lo que crees, pararte firme con la libertad con la que Dios te ha dado. Hace falta ese denuedo. Y la iglesia, antes de yo seguir, quiero que sepa que la razón por la cual Dios capacitó a los discípulos en esta ocasión para esto fue para que predicaran la palabra del Señor. Tú debes dejar de ser un cristiano en secreto. Atrévete a hablar de Cristo, el que cambió tu vida, el que transformó tu corazón, el que te hizo una nueva criatura, el que te perdonó. Atrévete a salir allá afuera y hablarle a la gente de aquel que has conocido, que ha cambiado tu vida para siempre, con la valentía que se merece el vivir realmente para Cristo. Y cada vez más la iglesia tiene que ser valiente, atreverse a hablar. Si callamos, otorgamos. Nuestro silencio se vuelve complicidad. Si no hablamos las cosas correctas y no nos paramos firme. A veces, sin darnos cuenta, la iglesia se queda callada porque no queremos ofender. Queremos ser una iglesia sensitiva, que no digamos cosas muy difíciles para que todo el mundo esté lo que la gente quiere escuchar, lo que la gente quiere oír. Tiene que haber un momento donde tú digas, no, voy a decir lo que tengo que decir por el Espíritu del Señor. Lo segundo que vemos es que la Biblia dice que ellos eran del vulgo y sin letras. No quiere decir que eran unos idiotas. La gente ha pensado que lo que estaban diciendo aquí es que esta gente eran unos ignorantes. No, son unas palabras simplemente para marginarlos. Vulgo y sin letra quiere decir que no tenían una formación o educación formal rabínica y que no tenían un estatus social que los pusiera a ellos en una posición para poder delante de los religiosos hablar. Es todo aquel que te requiere el PhD para que tú le hables. Allá afuera, y yo creo que hay que estudiar, yo soy de los que creo que la gente allá afuera menosprecia la universidad, y la universidad te da muchas cosas que no vas a encontrar en ningún sitio. Y mientras más tú puedas estudiar y mientras más tú te puedas preparar, definitivamente creo que todo el mundo debe mejorar, debe prepararse, debe estudiar. La universidad te da una estructura, te da un montón de cosas que todo el mundo de alguna forma u otra necesita en su formación. Que hoy hay muchas otras maneras de aprender, seguro también. Y en la vida tú nunca debes dejar de aprender. Y tener un título tampoco te asegura todo el éxito. Eso estamos claros para dar el balance. No menospreciemos una cosa ni tampoco la otra. Pero la realidad es que también tenemos lugares, como pasaba en estos momentos y pasa a todavía el día de hoy, donde hay gente que te menosprecia simplemente porque tú no tienes el título, simplemente porque no tienes el PhD. Y la realidad es que nadie te debe menospreciar. Nadie, y tú mismo no puedes permitir que eso a ti la gente te menosprecie y que te detenga de hacer lo que tienes que hacer. Hay un montón de gente que tiene un montón de grados de teología y de doctorado, pero veo fracaso en sus vidas. Son tan inteligentes, saben tanto que no saben a nada. Hay uno que veo de vez en cuando que lo veo simplemente para orar por él. Sí, porque me da pena. Y lo grande es que hay tantos foros que le dan a personas que critican, a que su expertise es criticar a todo el mundo, hablar mal de todo el mundo, y lo hace con tanta elocuencia que él mismo se lo cree. Es impresionante. Gente que no tiene ningún tipo de éxito ni resultado alguno en sus vidas. Entonces, vemos el desbalance que existe en todas estas cosas.
Cuando se habla del poder del Espíritu Santo audaz en nuestra vida, es que no necesito tu título, no necesito que tú me apruebes, no necesito haber cogido tu curso para yo vivir lo que Dios quiere que yo viva. Eran gente del vulgo y no tenían letra. Número tres, la característica más importante para mí, dice la Biblia, que se reconocía que habían estado con Jesús. La gente comenzó a reconocer que habían estado con Jesús. Pero esto no pasó en esta ocasión. Cuando Pedro estaba cerca de la cruz, comenzó a hablar. Y alguien le dijo, tú hablas como ellos. Y cuando le dijeron eso, entonces comenzó a maldecir. Para probarle lo contrario. Tú hablas como ellos. No. Tú comienzas a decir un día, no, porque yo creo en prosperidad, voy hacia adelante. Tú eres de fuente. No. Yo creo en la verdadera prosperidad, la balanceada. ¿Cuál es la balanceada? ¿Cuál es la balanceada? Porque o crees en prosperidad o no crees en prosperidad. Y en fuente estamos orgullosos. Yo creo en prosperidad, punto, y se acabó. No hay ningún problema con eso. Yo creo en prosperidad. ¿Por qué traerle miedo a eso? No, yo predico la balanceada. ¿Cuál es la balanceada? Porque la balanceada tuya, no veo ningún resultado en tu vida. ¿Cuál es la balanceada? Ponte a pensar. Y es bien interesante porque sin darnos cuenta, esta gente se dio cuenta porque Pedro había comenzado a cambiar su manera de hablar, su manera de expresarse. Y ahora, en esta ocasión, una vez más la gente dice, esta gente ha estado con Jesús. Y hay una gran diferencia entre conocer de Jesús y estar con Jesús. Hay mucha gente en el día de hoy que conoce de Jesús. Hay gente que tiene los datos históricos. Hay gente que conoce de sus doctrinas. Hay gente que conoce de sus enseñanzas. Pero una cosa es tú conocer a alguien y otra cosa es haber estado con él. Y las cosas en tu vida no cambian simplemente por haberlo a conocer de él. Se trata cuando tú lo conoces a él, cuando tú caminas con él, cuando tú comienzas a verlo, cuando tú comienzas a tener una relación a través del Espíritu Santo con él, eso se te pega. Comienzas a pensar como él, comienzas a caminar como él, comienzas a vivir como él. No porque simplemente te hablaron de él, sino porque lo has conocido. En una ocasión, en un gran concurso de oratoria, se para un jovencito y comienza a contar el Salmo 23. Y dice, Jehová es mi pastor y nada me faltará. En lugares de delicados pastos me hará descansar. Y recita todo el Salmo 23. Cuando termina de recitar el Salmo 23, la gente lo comenzó a aplaudir. Era el mejor orador que habían tenido hasta ese momento. Y de repente pasa detrás de él un pequeño anciano, un señor mayor, poco encorvado. Y le dan el micrófono y comienza a recitar el mismo Salmo 23. Jehová es mi pastor y nada me faltará. En lugares de delicados pastos me hará descansar. Y cuenta la historia que comenzó la gente a llorar y comenzó la gente a llorar. Y la gente comenzó a tener todo tipo de reacciones. Cuando el anciano terminó, la gente aplaudía y la gente lloraba. Una reacción totalmente diferente a la del joven. Cuando el anciano lentamente se bajó del stage y se paró en la parte de atrás. Allí llegó el joven y le preguntó, si recitamos lo mismo, ¿cuál es la diferencia? Porque la gente tuvo una reacción diferente a cuando yo lo hice. Y el anciano le dijo, tú conoces el Salmo 23, yo conozco quién lo escribió. Son dos cosas muy diferentes. Es una relación con él. Y cuando uno entiende eso, su vida, la vida de uno cambia. Ellos habían estado con Jesús, habían caminado con él. Lo habían visto ser valiente en medio de todas las cosas. Jesús, su primer mensaje, su primera vez que predicó, le dieron el libro del profeta Isaías. Y lo buscó y lo primero que dijo fue, con una audacia espiritual, el Espíritu del Señor está sobre mí y me ungió para hacer esto. Cerró el libro y le dijo, y todo esto se ha cumplido delante de ustedes ahora. Cierra el libro y cuando sale de ahí están afuera buscándolo para matarlo. Predica y en vez de salir por la parte de atrás, sale entre medio de todos ellos. Si ellos vieron el ejemplo de audaz, fue de Jesús. Él se paró firme delante de los soldados. ¿A quién ustedes buscan? Es a mí. Yo soy. Sin miedo ninguno. Se paró frente a Pilato. Fue a la cruz. Ellos habían visto lo que es ser audaz y ser respaldado por el Espíritu del Señor. Y aquel día, en Hechos capítulo 2, se cumplió lo que Jesús le había prometido a Pedro. Cuando llamó a Pedro en una ocasión, le dijo, Pedro, sígueme y te voy a hacer un pescador de hombres.
A través de toda la vida, la relación de Jesús con sus discípulos fue cambiando y fue transicionando. Un día dijo: ya no voy a llamar más siervos, los voy a llamar amigos. Pero nada como el día donde el Espíritu Santo descendió sobre ellos y sobre aquellos 120 y le dio la audacia para ir enfrentar el mundo como el búfalo. No importa lo que venga, no importa la tortura, no importa lo que venga, voy a predicar el evangelio. Y hoy más que nunca hay que tener esa audacia de salir y predicar la palabra del Señor, para que el mundo entienda que lo que Dios prometió lo cumplió. Podemos creer tú y yo en cielo nuevo, en tierra nueva, y que este mundo puede ser transformado para Cristo, única y exclusivamente porque 2000 años atrás el Espíritu Santo vino y descendió sobre aquel grupo y hoy sobre nosotros. Ahora, en los próximos minutos que me quedan, brevemente, hay una gran diferencia entre valentía carnal y natural y la audacia espiritual. Allá afuera hay un montón de programas y de ideas para promover la valentía, el coraje de seguir hacia adelante, de enfrentar los problemas. Y oiga, prefiero eso a todos los otros fracasados que quieren que tú fracases. Pero no lo es todo. Realmente, cuando uno mira, hay una gran diferencia entre ser valiente por la fuerza humana y ser audaz por el Espíritu de Dios. Cuando nosotros miramos y observamos desde el interior, lo que define una valentía humana es todo aquello que yo logro hacer basado en mis recursos humanos. Personal, basado en mi confianza de mis propias habilidades o de los principios morales que yo he adquirido. Mucha gente toma valentía humana desde eso, desde lo que estudié, desde lo que sé, desde el éxito pasado que he tenido, desde todas las cosas que he logrado en mi vida, lo que conozco o a quien conozco, y ahora comienzan a tener valentía. En estos días veía uno de estos videos en Puerto Rico que se hacen virales a cada rato. No sé qué fue lo que pasó, pero un muchacho se baja de un carro y alguien lo está grabando, porque ahora esa es la idea, grabarlo, le abre la puerta a otro, le está dando dos pescosadas a uno que está en el carro, no se baja y le está hablando malo, y el del carro le decía: voy a llamar a alguien. Y el de acá decía: llama a quien te dé la gana, pa, llama a quien te dé la gana. Porque la valentía de alguno viene de quien conocen, a quien puedo llamar. Pero eso es limitado en la vida. La realidad es que esas cosas llegan y duran tan solo por un momento, por un tiempo. Cuando nosotros hablamos de la audacia que proviene del Espíritu, es algo sobrenatural que va por encima de nuestras características humanas, que va por encima de nuestros recursos. Es caminar por un campo que parece irracional, que parece loco. Que la única manera en que esto se forma es a través de una seguridad, de una relación con Dios, que me permite enfrentar el futuro con una audacia desde el interior que otras cosas no me la pudieran dar. Cuando yo hablo de la motivación o de la valentía humana, tengo que saber que es limitada porque viene desde el concepto de autopreservarse o de supervivencia. Hay gente valiente porque tienen que autopreservarse o porque tienen que sobrevivir. La valentía humana siempre viene del orgullo y del ego. La valentía humana siempre viene del reconocimiento social y del aplauso. Por eso es que tú vas a ver la gente que promete un montón de cosas. Siempre tiene que mostrar el ego, lo que he hecho, lo que he logrado. Porque mi valentía, mi respaldo viene de lo que muestro, de lo que enseño, de lo que he logrado. Mira lo que tengo, mira lo que he logrado, mira lo que he hecho. Y lo hice así, lo hice allá. Y todo eso tiene, oiga bien, sus beneficios y sus bendiciones. Seguro que sí. Y definitivamente uno tiene que celebrar las victorias que tienen otras personas. Y uno debe admirar a la gente. Y vuelvo y repito, prefiero ese grupo de personas que otros que te dicen: sé fracasado toda tu vida, sufre toda tu vida, vive para fracasar, no aspires a nada. Pero aún ese grupo está limitado. En la iglesia eso no es lo que podemos venir a buscar. En la iglesia no es eso lo que nosotros venimos a buscar. Venimos a buscar otras cosas. La valentía del mundo y la valentía natural se depende, y lo que busca es simplemente logros personales, autorrealización, autosuperarse, reconocimiento y fama. Cuando nosotros hablamos de la audacia espiritual, viene de dos lugares muy diferentes. La audacia espiritual viene del amor a Cristo, viene del amor por las almas perdidas,
viene de obedecer lo que Dios quiere que nosotros hagamos. Viene por una genuina compasión y deseo de cambiar al mundo. Cuando nosotros hablamos de una